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Hola, ¿cómo están? Buenas tardes, buenas noches o buenos días. Depende del momento en el que nos vea. Bienvenidos. Esto es Protagonistas y entramos ya a la parte más importante del aniversario de la patria. 205 años de independencia y de ese grito libertad. ¿No? Qué importante. Dice que solamente se declara la independencia una sola vez. Y estamos muy cerca a festejar el aniversario de ese grito de independencia de la patria. Pero soberanía, distinto al concepto de independencia, se construye todo el tiempo. La soberanía es un

0: concepto que arroga más instituciones y más personas. Y hoy vamos a hablar de una de estas instituciones importantes y de las personas que están en las instituciones de la que poco se comenta. A veces entendemos, y se trata del Tribunal Constitucional, que es relevante cuando hay alguna ambigüedad en la constitución política del Estado o cuando hay una correlación de ejercicio de poderes del Estado y es importante dirimir, o cuando es importante que algunas controversias sean más que de instituciones, de personas interpretadas, cuando la dignidad de las personas y el derecho de las personas esté en juego, uno recurre al Tribunal Constitucional. El día de hoy me siento en la enorme satisfacción de tener como invitada a la doctora Luz Imelda Pacheco Serga. ¿Cómo está, doctora?
1: Muy bien, muchísimas gracias, de verdad, Alejandra, por esta invitación. Muchas gracias.
0: Para mí un placer. Le hemos seguido, le hemos escuchado y creo que esta, que básicamente más que una entrevista, pretende ser una conversación, pueda presentarnos a una mujer que hoy es tribuno del Tribunal Constitucional y que fue una de las primeras, la primera en entrar a través de un concurso público.
1: Sí, es verdad.
0: Y eso es un hito importante para el país. Más aún, cuando quiero comentarles, la doctora es de Lima, es la tercera de cuatro hermanos, su papá abogado como ella y su mamá es profesora. Ambos, profesora, y ambos son asesores. La asesoran, la acompañan, la aconsejan. Esto ella lo declaró para una revista académica. Y la doctora ha tenido ejercicio en provincias importantes. Ha estado en Arequipa y ha estado en Piura. Entonces vamos a tocar algunos temas que tocan la piel del país, como la informalidad, porque ha estado vinculado al proceso de formalidad, entre otros. La doctora es abogada por la Pontificia Universidad Católica del Perú, doctora en Derecho de la Universidad de Navarra. Inició su carrera en el mundo empresarial, donde conoció de cerca las relaciones laborales y también las barreras que afectan a las mujeres en los espacios de decisión. En piel misma. Más tarde encontró en la Universidad de Piura una segunda vocación, formar generaciones de abogados y convencida de que el derecho solo tiene sentido cuando coloca a la persona en el centro de las decisiones. Esta noche y esta tarde o esta mañana queremos, queridos amigos, recorrer ese camino desde su experiencia personal. Reflexionar sobre los desafíos que tiene no el Tribunal Constitucional, sino que afronta el país. Desde su formación humanística, comprender el sentido que tiene la constitución política del Estado. Porque déjenme decirles que nuestra constitución ha sido tantas veces instrumentalizada. No tengo casa, la culpa es de la constitución. Hay que hacer nuevamente, generar un movimiento constitucional para refundar el Estado con una nueva. Seguramente lo he escuchado. Queremos escuchar desde su responsabilidad como magistrada y miembro del tribunal para conocer cuál es el presente que vive nuestra democracia y qué futuro le depara. Usted suele decir, doctora, que todo empezó en casa. Cuéntenos un poco.
1: A ver, más bien podría decir que empezó en casa mi vocación a la abogacía, efectivamente. Inicialmente yo me inclinaba por la filosofía, siempre me ha atraído mucho el estudio, la investigación, pero bueno, como bien lo ha mencionado, mi padre ha sido, ya falleció, abogado, sí, y mi mamá ha sido profesora, y curiosamente, cuando yo era joven, adolescente, no quería estudiar esas carreras porque no me gustaban los pleitos y no me gustaba hablar en público. Pero sí veía el rigor y la importancia, el rigor de pensamiento que trae consigo el estudio del derecho, que además es transversal a toda la vida humana. Por ejemplo, decir, me acuerdo, ¿no? En una clase nos preguntaba, ¿usted alguna vez ha celebrado un contrato de transporte? Y todos se miran, decimos a la universidad, yo no, ¿no? No, sí, sí, ustedes cuando se suben a un micro están celebrando un contrato de transporte, están quedando además en un precio que está tácitamente acordado y los lleva en una ruta determinada. Entonces, desde eso hasta otras cosas, me di cuenta que sí, podía ser muy útil en mi formación y en mi vida, porque yo creo que una vida como decía también un profesor universitario, en la vida uno escoge la profesión y de esa manera también elige la manera de servir en la sociedad, de ser útil en la sociedad. Y pensaba eso, que sería una carrera muy útil para mí, para mi familia y para la sociedad. Total, pero sí, aunque lo veía en general, no fue hasta quinto año de carrera cuando tuve clases con el doctor Mario Pasco, Cosmópolis, que él me descubrió el mundo del derecho al trabajo, que lo veía mucho más cercano, porque eran los derechos de los trabajadores y empleadores en el mundo del trabajo, que es el quicio de la vida de la persona. Porque el derecho penal, aunque es muy interesante, me parecía muy fuerte, no me veía yo con capacidad de afrontar de manera habitual los problemas tan graves que tienen las personas que, ¿no?, están en esta rama del derecho. Y fue así como poco a poco decidí especializarme en derecho y en derecho del trabajo, pero después a mí me agradó la enseñanza. ¿Por qué? Porque veía que era transmitir lo que uno había aprendido a gente que estaba empezando y facilitarle de alguna manera ese conocimiento. Y perdí el miedo a hablar en público cuando descubrí que lo importante no es ver el efecto que tienen mis palabras, sino advertir si me están comprendiendo o no, porque lo importante es el diálogo que uno entabla con las personas. Por eso también en la época de la pandemia, cuando los chicos no prenden las cámaras, es muy difícil, al menos para mí, porque yo quisiera saber qué está pasando con el público. No como ahora, que espero que nos escuchen, también pueda ser comprensible lo que estoy diciendo. Y así es como poco a poco se formó en mí. Por un lado, al comienzo de mi vida profesional, estuve, como bien lo has dicho también, en el mundo empresarial, bastantes años. Empecé como jefe de relaciones industriales, después subí a jefe personal, llegué a ser gerente de recursos humanos de varias empresas y después me ofrecieron trabajar en la Universidad de Piura para empezar la Facultad de Derecho. Y ahí di ese salto de Arequipa a Piura.
0: Sí. Vivir en el Perú tiene diferentes connotaciones dependiendo de donde uno viva, ¿no es cierto? Sí. Arequipa, que es una ciudad en la que yo he tenido el privilegio no solo de vivir, sino de representar, viví casi 9 años. Pero antes viví en Puno. Y la realidad es distinta. Y cuando he estado en Piura por poco tiempo, casi de turismo, también las circunstancias son difíciles. Un país que determina tu calidad de bienestar por el lugar en el que tú naces, es un país que no es muy justo, ¿no, doctora?
1: Efectivamente. Y mira que yo también he vivido en Chiclayo 6 años. O sea, y me ha ayudado mucho porque aquí en Lima una vez se vive en una burbuja. Cuando uno nace en Lima y se educa en Lima y todo es Lima, cree que Lima es el Perú. Y gracias a Dios yo he descubierto como tú que la realidad es otra. Y que más bien tenemos que trabajar por la descentralización. Pero que en esa descentralización hay que contar con personas idóneas, honradas, que vayan a los puestos públicos para servir y no para servirse. Eso también veo que a veces se culpa al gobierno central de cosas que son responsabilidad del gobierno regional. Entonces hay que aprender a diferenciar las responsabilidades en cada área. Pero sí, coincido contigo que nos falta mucho por trabajar ahí y que no puede haber tanta diferencia. Incluso en Lima hay barrios que son de una manera tan distinta a otros y que tienen acceso a tantos beneficios, ¿no?, que no tienen otros, que hay que trabajar más para... Le escuché a la presidenta electa, ¿no? La idea ahora es que esa riqueza que tiene el Perú se distribuya mejor. Eso creo que es el reto que tenemos por delante, ¿no?
0: Ciertamente, porque las personas salen adelante. En su caso, usted tuvo un gran respaldo.
1: Indudablemente.
0: Y un gran referente de ejemplaridad, que es su papá.
1: Efectivamente.
0: De justicia y en la carrera en la que usted estaba, además, ¿no?
1: Sí, sí.
0: Pero además, no lo hago responsable de nada, son las condiciones con las que uno nace. Usted nació en Lima y la justicia también tiene precariedades dependiendo territoriales, sí, sí, sí, ¿no? Entonces, yo no sé si el alimentarnos, el tener salud o la justicia son los valores fundamentales de la vida. ¿Cuáles serían para usted sus máximos valores y cuál sería la prelación de los mismos?
1: A ver, yo creo que hay que atender las necesidades básicas de las personas, que son salud, que es educación, y que eso va de la mano con proteger a las familias, ¿no? Y teniendo esa base humana, por decir así, creo que es tan importante que en el seno de la familia se nos pueda educar en honradez, en sinceridad, en veracidad, que nuestra palabra valga. Y que no se confunda, cada día lo experimento más, que no se confunda la amistad, que es desear el bien de la otra persona, con la complicidad o compadreo. ¿no? O sea, somos amigos, me vivo muy bien contigo, nos pasamos regio, pero a lo mejor veo que está haciendo una cosa indebida y no, para no pelearme no le digo nada. Y a lo mejor eso que esa persona hace perjudica a sí misma y a otros. Entonces, para mí esos son uno de los valores fundamentales. La sinceridad, ser personas claras, la lealtad, y yo creo que también va de la mano la solidaridad. Ahora, todo este entramado, al menos en mi caso, me ha ayudado mucho el ser una persona creyente. O sea, creo que la fe en Dios a uno le ayuda a ubicarse en la vida, ¿no? Que uno no es Dios, ¿no? Sino que hay otro que es Dios y que los demás somos en el fondo seres humanos iguales, que tenemos la suerte de vivir. Unos tienen más medios, otros menos medios, pues aprendamos a repartir, ¿no? No solamente a copiar.
0: Bueno, su formación la define además, ¿no? De la Universidad de Piura, ha hecho su doctorado en la Universidad de Navarra. ¿Cuál es su referente católico más cercano?
1: A ver, yo he aprendido muchísimo y sigue siendo un referente para mí la persona, el fundador del Opus Dei y de la
0: José
1: Universidad de
0: María
1: Piura,
0: Escrivá.
1: San José María Escrivá de Balaguer, que él me ha enseñado, desde que era muy joven, que leí ese libro suyo de pensamientos, 999 pensamientos, se llama Camino, lo recomiendo, es un libro de cabecera, que tiene frases que me golpearon, ¿no? Por ejemplo, dice una frase o un pensamiento, no digas son cosas de tu carácter, son cosas de tu falta de carácter. Porque eso no se, ah, no, se escuda, no, es que yo soy así, no puedo cambiar, no, no, no, al final, no, es que no quieres cambiar. Entonces, he aprendido de él muchísimo para que esa creencia en Dios, esa fe en Dios, no sea algo etéreo, ¿no? No es una cosa de sentimentalismo, sino que te lleva a plasmar en tu vida cotidiana actos de servicio, de atención a los demás, ¿no? De amor a Dios y amor a los demás. Para mí es un gran referente hasta ahora, sus obras me ayudan muchísimo.
0: ¿Lo conoció?
1: Sí, tuve ese privilegio cuando vino al Perú, le conocí y me admiró de él su sencillez, porque es un fundador, como ser un fundador, ¿no?
0: Claro.
1: Pero una persona de lo más simpática, alegre. Hay un montón de videos suyos en YouTube y su personalidad era muy atrayente, una persona muy sencilla siempre en todo. Por ejemplo, el día que lo conocí nos dijo, ¿saben cuántos años cumplo? Entonces dijo, 7. Porque el cero se los regalo, cumplió 70.
0: Que mire,
1: Sí,
0: simpático,
1: simpático,
0: simpático.
1: sí.
0: Entonces ya tenemos que su referente en su casa, su padre y su madre, en su formación católica, deontológica, José María Escrivá, qué lujo. Y en su contexto laboral nos habló también del doctor Pasco,
1: Sí,
0: que
1: cómo no.
0: la orienta
1: Sí.
0: en esta ruta que uno decide que es el derecho laboral, pero es más que el derecho
1: Sí, sí,
0: laboral,
1: sí,
0: ¿no?
1: sí, sí,
0: Porque
1: sí, sí.
0: implícitamente está el derecho a la dignidad, al
1: Exacto.
0: trabajo. Creo que hay muchas
1: Sí, sí,
0: cosas
1: sí, sí.
0: que puede. ¿Qué otro referente tiene usted,
1: Yo
0: doctora?
1: diría de dos. Juan Antonio Pérez López, sobre
0: Claro.
1: lo que es el enfoque antropológico que tiene que tener la empresa y la vida en la sociedad. Y en plano laboral me han ayudado muchísimo dos profesores. El profesor Montoya Melgar y el director de mi tesis doctoral, que es el doctor Antonio Sempere Navarro. El
0: Mire
1: doctor
0: usted.
1: Montoya Melgar ya falleció, es uno de los primeros laboralistas que ha tenido gran influencia no solo en España, sino en toda Iberoamérica, y uno que le ha seguido en su cátedra es el doctor Antonio Sempere Navarro. De los dos he aprendido muchísimo en el aspecto laboral.
0: ¿Es importante en la vida tener referentes?
1: Sí, yo creo que sí. Todos imitamos a alguien. Hoy en día hay muchas chicas que tienen como ideal de vida ser Shakira o ser gente como ella, ¿no? Todo el mundo aspira,
0: Que
1: sí,
0: no
1: a tener
0: está
1: un
0: mal, es un
1: referente.
0: testimonio de lucha y para algunos podrá ser suficiente.
1: A mí me parece bastante superficial, la verdad, ¿no? O sea, yo creo que es más que nada es una figura, bueno, un baile, canta, baila, ¿no? Tiene muy buena voz, pero creo que una persona es mucho más que eso, aunque ya ese es su aporte, ¿no? La música y el baile. Pero, en fin, cada quien, lo importante me parece es que tiene que lograr que seamos cada vez mejores personas todos, ¿no? Esa es nuestra contribución como seres humanos.
0: ¿Cómo el Estado profundiza en temas como estos? Somos un país que hablaba hace poco de la independencia, que consagra, si usted quiere, en 1821 a la costa. Después podemos erradicar a las huestes que quedan en el centro del país, en Ayacucho, en 1824. Fue un proceso largo de independencia y que ha demarcado un poco también un poco la geopolítica interna nacional. Doctora, ¿por qué es importante tener referencias? Hay quienes creen que Bolívar fue un gran independentista. Hay quienes hemos profundizado un poco más en nuestra historia y sabemos que no es así, sino que el libertador era San Martín. Y podríamos ir tra este trayecto de 200 años y decir, oye, ¿quién es el referente del país? ¿Quién debiera ser el referente del país? Tenemos varios presidentes que están hoy con detención. Cuando usted viaja o cuando lo hago yo desde la comunidad académica que visitamos o la empresarial, te dicen, yo no entiendo, no sé si admirar a los peruanos o no. ¿Por qué tienen presidentes presos? Eso jamás lo verás en tal país. El tema de el liderazgo con ejemplaridad y de referencia nacional, ¿dónde debería depositarse?
1: Mira, me gustaría decirte dos cosas. Respecto al referente nacional de patriotismo, yo admiro mucho a Túpac Amaru, sobre todo después de leer las cartas que se intercambiaba con su esposa
0: Miguel
1: Micaela.
0: Castro,
1: O sea, a los dos los admiro. Me parecen un gran referente de personas íntegras, generosas, valientes, bueno, en fin, muchísimas virtudes. Respecto a los presidentes, cuando a mí me preguntan, porque es verdad, les digo, miren, yo conozco otros países de la región, que es público, ha sido pública la corrupción, pero siguen por ahí dando vueltas. En cambio, por lo menos en mi país, están en la cárcel. Es cierto. O sea, por lo
0: es
1: menos el Poder Judicial ha funcionado y la gente que no ha actuado bien está en la cárcel. Ahora, ¿qué vemos ahí? Yo, para mí, un problema también de educación y ese resentimiento que lleva a pensar que la gente que está en Lima o que tiene altos cargos, al final llega ahí solo para sí misma. Y han pensado, como ocurrió con el señor Toledo, que si elegían a alguien que les parecía que se identificaba con ellos, los iba a sacar de esto, ¿no? Entonces, sí tenemos un gran hueco, por decir así, de presidentes en los que podamos tener como un liderazgo.
0: En la relación que tiene Túpac Amaru con Micaela Bastidas, se dice que Micaela Bastidas es la estratega, porque ella, si bien es cierto, no sabía escribir, pero ella dicta las cartas. Entonces le decía, no vayas al Cusco, no vayas todavía, en la fecha que tocaba la revolución, y lo manda a continuar con las encomiendas para consolidar una alianza antes de volver. Pero ya saben, a veces el esposo no le hace caso a la esposa, y ya sabemos cuál fue el destino de Túpac Amaru, Micaela Bastidas y la familia, que los
1: Terrible.
0: persiguió hasta el final. Pero volviendo a Micaela Bastidas, Túpac Amaru era de la burguesía, ella era una mujer sumamente inteligente, estratega, hábil. Ella, en ausencia de Túpac Amaru,
1: Sí, comandaba,
0: ejercía el
1: sí.
0: liderazgo en la revolución. ¿Por qué no admirarla a ella y sí a Túpac Amaru?
1: No, yo he dicho por eso a los dos.
0: A los dos, a como
1: Claro,
0: pareja.
1: sí. Inclusive yo he visto en las cartas que ella le insistía, ven ya al Cusco, ya ven,
0: Así
1: ven,
0: es.
1: no, si te demoras más ya no vas a poder. Y el otro, como has dicho, no le hizo caso y vimos lo que pasó. No, yo lo admiro muchísimo, a él y a ella, a los dos.
0: La mujer respecto al hombre en la historia del país y en esta historia actual que construimos no es necesariamente justa y nada tiene que ver con el discurso de feminismo.
1: No, claro.
0: Porque a veces cuando reclamamos algo se nos quiere dar el sesgo de
1: Sí,
0: feministas y
1: tal
0: no
1: cual, y
0: es.
1: no es.
0: Yo creo que usted es la excepción de las mujeres, pero no quiere decir que muchas otras mujeres no tengan complicado el camino, ¿no, doctora?
1: Efectivamente, inclusive yo me voy dando cuenta que hay personas que creen que la discriminación contra la mujer es una cosa que tiene que ver con la intención. O sea, que el hombre tiene que tener el deseo de humillar. Bueno, pero no, o sea, la discriminación no se mide subjetivamente, sino objetivamente. ¿Tú qué decisión estás tomando que afecte a una mujer y que no la has tomado cuando era un hombre? Entonces, eso es una discriminación. Entonces, sí, yo coincido contigo que hay muchos actos de discriminación, lamentablemente, por hombres que no, encima no se dan cuenta y eso hace más difícil el cambio. Entonces, no creo que lo solucionemos con un enfrentamiento, sino con diálogo y haciendo valer nuestros derechos cuando corresponda, ¿no?
0: Y con la implementación de políticas públicas claras, porque usted ha sido víctima cuando era gerente en esta empresa textilera en Arequipa, y de pronto usted se da cuenta que un gerente que tenía las mismas competencias que usted ganaba más que usted. Pero ¿por qué pecata mía?
1: Claro.
0: Yo hago mi trabajo y merezco tener una remuneración. similar. El Banco Interamericano de Desarrollo ha dicho que hay una brecha salarial entre hombres y mujeres, 30% menos que las mujeres, cumpliendo exactamente las mismas funciones. Hoy en espacios de capacitación es más común ver a mujeres que, bueno,
1: Sí,
0: a veces mayoritariamente. Yo no sé
1: exactamente.
0: cómo van los estudios, pero había accedido a una encuesta de posgrados que se hacía y eran más las mujeres que
1: Claro,
0: estudiaban los posgrados
1: sí, que
0: que
1: los
0: los
1: hombres,
0: varones.
1: sí.
0: Entonces, ese es un tema importante. Y reclamar participación de la mujer desde el criterio de complementariedad no tiene ningún problema, doctora.
1: Claro, yo creo que esa es la línea, esa es la línea porque tenemos que trabajar unidos. Ellos aportan lo suyo, nosotros lo nuestro y así avanza la sociedad.
0: Usted es la única vocal miembro en el Tribunal Constitucional.
1: Sí.
0: ¿Qué siente respecto a eso?
1: A ver, creo que hay algunas decisiones que a mí me parece que son equivocadas, ¿no? Que no, a mi modo de ver, no deberían de ser, pero también comprendo que son mentalidades muy distintas que a veces tenemos unos de otros y que uno tiene que comprender y tratar de corregir lo que vea que no es correcto, ¿no? Eso es un poquito lo que. Y sabes que me hacía gracia en lo que comentabas hace un momento de la experiencia mía, que además era la época del terrorismo. El que nada más que yo era el gerente administrativo y financiero, yo era la de recursos humanos y era la que me enfrentaba con el sindicato y les negaba el aumento porque el que no me lo daba era él, el otro señor. Entonces yo le decía, yo expongo mi vida porque además me querían enseñar a usar armas, me querían enseñar a cambiar de ruta porque había la posibilidad que me mataran porque uno de Sendero Luminoso en uno de los sindicatos. Entonces, y encima de todo eso, el otro ganaba más que yo. Entonces le dije, oye, ¿dónde estamos, no? ¿No? Entonces,
0: Claro.
1: claro, ¿no? Ha sido como la más descarada, pero sí, ahora últimamente, pues sí, he visto algunas otras actitudes que demuestran que no se capta cuál debe ser el trato a veces del hombre con respecto a la mujer, o que están haciendo una discriminación y que no son conscientes.
0: Es común que las personas pensemos distinto.
1: Claro.
0: Nuestra línea de base del análisis proviene a esto que hablábamos, ¿no? Nuestros referentes, nuestra formación académica, nuestra experiencia, nuestros valores de los que acabamos de conversar. Pero a veces la motivación que exacerba este pensamiento distinto tiene que ver con un sesgo de que usted podría ser mujer o que es una mujer con el ejercicio de poder. O que es una mujer con decisiones libres, libres en el sentido de la palabra, ¿no? O sea, yo voy a ser libre si mi ética me dice tal cosa, voy a ir en este sentido. ¿Usted se ha sentido alguna vez discriminada por sus ideas en el Tribunal Constitucional?
1: A ver, puede ser una percepción muy personal, ¿no? Pero a veces creo que puede haber gente que piense que soy autoritaria justamente porque tomo decisiones firmes en lo que considero que es lo correcto, ¿no? Y hay gente que puede sentir que eso es autoritarismo. Pero en fin, yo preferiría no hablar de esos temas del interior del tribunal porque no puedo llegar a tanto detalle, se pueden llevar una idea equivocada. Y creo que ahorita lo que tenemos que trabajar todos es para que la gente recobre la fe y la confianza en las instituciones, porque están muy desvaloradas, ¿no? Y eso es lo
0: Valoro la
1: que.
0: precisión. Valoro la precisión, es importante. Pero sí es importante decir a quienes nos ven que uno tiene que actuar en consonancia de lo que uno cree,
1: Claro, exactamente.
0: ¿no? Y a veces hay valores que uno identifica en un líder. Vamos a dejar el tema que tenga autoridad, que pueda restablecer el orden, que sea una persona que no dude. Pero cuando ese origen del ejercicio de la autoridad proviene de la mujer, hay otro matiz. Y eso es algo que no debería ocurrir. ¿Cuántas
1: Efectivamente.
0: mujeres recurren al Tribunal Constitucional sin cifras, doctora? Hay muchas solicitudes de mujeres que se sienten marginadas por otras instituciones, por niveles de gobierno.
1: No.
0: ¿Existe aún eso? ¿Es vigente?
1: Mira, lo que había mucho cuando llegamos eran acciones de amparo por mujeres discriminadas por razón de la maternidad, ¿no? Que les cortaban la relación laboral, el tribunal, o sea, las despedían sin razón, solo porque lo único que había era que habían quedado embarazadas, y lo que hacía la entidad era decir, bueno, te pagamos lo que fuera, pero te vas. Entonces, cuando llegaba el caso al tribunal, habían pasado 1 año, 2 años, entonces decía el tribunal, efectivamente, esto es un acto indebido, pero tú lo que tienes que hacer, no te podemos reponer porque ya pasó el año de tutela reforzada, que es el año de lactancia, Y más bien, si quieres una indemnización, anda al Poder Judicial. Entonces, cuando yo llegué, y creo que a lo mejor lo has oído, es una de las experiencias que me marcó y por las que yo quise entrar al tribunal, es haber vivido como una señora que era muy buena trabajadora, estaba contratada a plazo fijo, tenía la más alta productividad, llevaba un año más o menos trabajando en la empresa, y yo siempre iba a la planta antes de ir a mi oficina, pasé por la planta y vi que no estaba, entonces le pregunté a la trabajadora al costado, ¿y qué ha pasado con fulanita? Y me dijo ilusionada, doctora, no sabe, fue, ponte, mujercita, no me acuerdo si fue mujercita. Entonces, dije, ¿qué dices? Entonces, oh, se dio cuenta que no sabía, dijo, no, no, doctora, pero ella me ha dicho que viene mañana a trabajar. Le digo, ¿cómo va a venir mañana si me dices que hoy ha dado a luz? Pero es que va a
0: Forma.
1: venir, doctora, porque ella necesita el trabajo. Entonces yo me fui a la portería y le dije al vigilante, mira, dame la tarjeta a esta persona, cuando llegue que me busque mañana, pero que no entre a la planta. Entonces fue al día siguiente, asustadísima, efectivamente temprano. Entonces entró y le dije, bueno, te felicito, porque me he enterado que has tenido un bebé, pero ¿qué haces aquí? No, doctor, es que yo necesito trabajar. Le digo, ¿cómo vas a trabajar? Tú tienes un año acá, tienes derecho a descanso pre y postnatal y vacaciones.
0: Por
1: O sea, tú
0: supuesto.
1: tienes que hablar con la asistenta para que te ayude. Pero dime una cosa, ¿qué has hecho para que no nos diéramos cuenta que estabas embarazada? Porque claro, una cosa es subir de peso y otra es estar embarazada, que todos nos damos cuenta de la diferencia. Con ella no. Se había fajado los 9 meses.
0: Dios mío.
1: ¿Y por qué? Porque normalmente me decían en el parque industrial, si tú te quedas embarazada, no te renuevan el contrato o te despiden. Entonces eso me pareció a mí tan abusivo que dije, no, yo quisiera llegar al tribunal para poner fin a esa discriminación. Entonces cuando vinieron los primeros casos, este era el sistema, ¿no? Decir, sí, tienes razón, estuvo mal, pero ya tú andas al Poder Judicial. Entonces yo les decía, señores, a esta mujer ya le cortaron su desarrollo profesional. Volver a hacer un juicio después de 5 años,
0: Qué
1: ¿quién lo hace?
0: agotador, qué agotador, ¿no?
1: Exactamente. Entonces, no, nosotros tenemos que devolver las cosas al estado anterior a la vulneración. ¿Y cuál era? Que la señora trabajaba. ¿Por qué no ha seguido trabajando? Porque no le dejaron, no porque ella no quisiera. Entonces hay que pagarle las remuneraciones devengadas, o todas las que ha tenido que percibir desde que la despidieron hasta que la repongan. Pero había que cuidar también la meritocracia. Entonces, ¿qué hicimos? Ok, te reponemos, pero no de manera fija o indefinida, sino hasta que haya un concurso, ¿no? Y haya el dinero, el presupuesto, y si esa trabajadora no aprueba el concurso o no se presenta, se extingue el contrato. Entonces, de esa manera cuidábamos que no se quedara personas pues, que no habían entrado por concurso público.
0: Y que sea un incentivo perverso, todo lo
1: Claro,
0: contrario.
1: exactamente. Entonces, a partir de ahí, bueno, ahora yo no he visto más que una, creo. Y al comienzo había un montón. Entonces, a mí me da mucha alegría
0: Porque ha
1: ver.
0: sentado un precedente
1: Claro, y dijimos
0: vinculante.
1: que eso era un fuero maternal, que se acuerda al convenio de la OIT, la protección a la maternidad es objetiva, y eso también lo ha recogido la Corte Suprema.
0: Y usted ha hecho un preámbulo perfecto para hablar de uno de los problemas estructurales que tiene el país. 7 de cada 10 peruanos trabajan en la informalidad.
1: Sí.
0: Superamos el doble de la ratio de América Latina, donde es 40-50%. Y uno podría ver, doctora, la informalidad de diferentes maneras. Yo particularmente no comparto cuando uno sataniza la informalidad y la pone en el limbo de la ilegalidad.
1: No, son cosas distintas, claro.
0: No por decir, oye, la informalidad, hemos hecho este hospital, había un réclame y le pasaban una comba, no sé si usted lo vio en televisión, y se destruía. No vas a tener acceso a este hospital porque van a volver el reinfo y todo el dinero se va a ir. Eso me parece un ejercicio abusivo,
1: Claro.
0: pero es mi lectura personal. Usted, que su origen es el trabajo, con una informalidad tan alta, con un Estado que no ha podido formalizar, porque eso es un rol estatal. ¿Cómo percibe este tema de la informalidad ahora más que nunca, cuando los derechos son tan laxos, cuando la dignidad y la indignidad pende de un hilo? ¿Qué se debe hacer respecto a esto,
1: Ahora
0: doctora?
1: es un tema muy complejo que entra en varias, ¿no? Distintas coordenadas. Para mí hay dos que son básicas. Igual un economista lo diría mejor que yo. Yo veo por un lado que el Estado es muy burocrático, que pone excesivas
0: Barreras
1: barreras
0: burocráticas.
1: y requisitos para llegar a la formalidad. No se da cuenta que además es distinto a lo que puedes exigir en Lima, cercado, puedes exigir en Chumbivilcas o en Puno o en donde fuera, ¿no? O sea, es distinto. O sea, tiene que uno adecuarse a la realidad, pienso yo, del lugar y poner, teniendo en cuenta qué oficinas tiene, qué cosas necesitas, en fin. Por otro lado, también es culpa del Estado y con todo respeto, yo he estado en el Tribunal Nacional de la SUNAFIL, ¿no?
0: Sí, lo sé.
1: Y a mí, de verdad que siempre me ha parecido excesivas las multas que pone a la SUNAFIL. O sea, no son multas, o sea, no es una actitud que tenga el Estado en esos casos, a través de las, con todo el respeto a la SUNAFIL, que sí es importante y necesaria, pero no se trata de decir, bueno, te encuentro, has cometido una falla, entonces ya te pongo de frente una multa de, no sé, 600 mil soles, 60 mil soles, que ya no te permite seguir avanzando. ¿Por qué no ponen una advertencia, señor? Yo regreso en tanto tiempo y usted no ha corregido esto, ahí sí le pongo una multa alta. Pero no pueden poner una multa tan alta, porque todas son de un...
0: Es un desincentivo para el formal.
1: Exactamente, exactamente. O sea, le cae al formal, pero no al informal, que uno lo está viendo al frente del formal. Entonces, esa para mí es una parte muy importante. Y por otra, ¿no?, todo el tema de la educación para la gente, de llegar a que los colegios estén mejor equipados, que haya mejores profesores. Pero el Estado, como bien lo decías tú, es el que tiene la mayor responsabilidad. Tenía que desburocratizarse. Creo que tenía que haber menos ministerios también, creo yo. El Estado ha crecido demasiado y habrá que ver eso, sí, si a la gente no la puede cesar por cesar, habrá que respetar derechos laborales, pero si se bajan esas normas tan estrictas, inclusive también, ¿no? A mí me pareció un error, fue en el gobierno, me parece, de Paniagua, cuando se decidió que los inspectores fueran bachilleres, por ejemplo, de cualquier profesión, no abogados. Entonces, ¿cómo vas a tú a analizar un problema jurídico si no eres abogado? Entonces van dando cursos para mejorar esa capacitación, pero yo creo que tendrían que profesionalizar mucho más. Bueno, en España todos son hasta doctores en derecho, publican libros. Gente que tiene un nivel, ¿no?, que permite, yo creo, también entender lo que es la realidad de una empresa y graduar las sanciones que aquí no te dejan, ¿no? Es un número de trabajadores, esta es la falta, tanto es la multa. No puedes hacer ningún... O sea, ninguna adecuación a la empresa en particular. Creo que eso también tendría que revisarse.
0: Sí, achicar el Estado es parte de una responsabilidad donde el gasto corriente del presupuesto nacional es el 80%. Entonces, sí, no hay mucho muchísimo para inversión. Entonces, claro, contraer el aparato público es importante. Pero más que eso, quizás funcionamos como un archipiélago, ¿no? Porque si uno mira una institución, hay varias otras que hacen algo parecido. Entonces hay duplicación de funciones, sí, no hay una racionalización del empleo, no hay mayor optimización de recursos, no es todo lo que falta. Hay mucho que hacer. Y quizás las ventanillas únicas de trámite serían una alternativa. La dignidad de la persona es el centro, y hemos venido hablando en torno a eso durante la entrevista, doctora, pero hablamos también de que las instituciones son débiles.
1: Sí, claramente.
0: Si las instituciones son débiles y esta persona espera y espera y la situación no cambia, se produce algo que es la opacidad, la anomia y la desafección por el Estado. Y surgen los anarquistas, los violentistas.
1: Eso también es la otra.
0: ¿Qué hacer desde el Tribunal Constitucional para el fortalecimiento de las instituciones como parte de un sistema democrático, doctora? ¿Cómo contribuir?
1: Yo, por un lado, saber que la misión del tribunal es de una manera pasiva. ¿En qué sentido? No podemos pronunciarnos más que a través de las sentencias. No podemos adelantarnos a cosas que estén ocurriendo en el país, que nos pueden preocupar, pero no nos ha llegado ningún caso por el cual podamos emitir una opinión.
0: Permítame aproximarme, sí, a esa definición. El señor Martín Vizcarra disuelve el Congreso de la República. El Tribunal Constitucional de aquella fecha, sí, dijo que estaba bien disuelto. Esa es una afectación,
1: claro,
0: a la institucionalidad.
1: Sí.
0: Años después ustedes emiten otra resolución y dicen que no lo disolvió porque él inventó una interpretación, sí, en función precisamente a la elección de los miembros del Tribunal Constitucional, en el que decía que ellos, que se había interpretado la cuestión, el voto de confianza. Un tema de derecho que quizás requiere mayor análisis. ¿Cómo establecer un principio de respeto institucional si tú tienes a un Pedro Castillo que dio
1: un golpe de Estado,
0: claro, y que pretendió cerrar el Congreso y que hoy el presidente Balcázar pretendería liberar? Entonces, ¿vale la pena un pronunciamiento constitucional? ¿Es importante reflexionar Un hecho ocurrió el año 2019, el otro ocurrió el año 2024. Esta clausura del periodo legislativo es el primero que se da en varios años que los congresistas terminan su periodo. Entonces, frente a esto, ¿vale la pena una reflexión del Tribunal Constitucional, doctora?
1: Bueno, mire, respecto a Pedro Castillo tenemos 20 sentencias, o sea que no es que no nos hayamos pronunciado, y en una con toda claridad lo que tú acabas de mencionar, de que el señor dio un golpe de Estado y al hacerlo se puso al margen del orden constitucional. Entonces no puede pretender que se le juzgue y se le trate como si hubiera sido un presidente constitucional, porque si él era de facto, ya no era de jure, de derecho, entonces la Constitución no preveía qué hacemos si da un golpe de Estado, porque es que eso ya estás fuera del marco jurídico. Entonces, por eso que nosotros dijimos que este señor, al hacer eso, era un gobierno usurpador, no se le debía obediencia y ya lo que ha seguido después era lo que correspondía de acuerdo a los actos que él había hecho. Eso lo hemos dicho ya en más de una sentencia. Entonces, lo que ocurre es que a veces, como ha ocurrido con ese informe de los expertos que ha llegado por
0: Ah,
1: ahí,
0: de la Comisión de Trabajo de la ONU, que ni siquiera está por mayoría, sino
1: no,
0: que, o está por mayoría, no por unanimidad.
1: no, y que además no analiza en ninguna parte las sentencias del tribunal al respecto ni del Poder Judicial. Entonces,
0: Imagínese.
1: ¿qué clase de opinión es esa cuando tienes solamente una parte del asunto, ¿no? De la realidad? Para poder opinar tienes que tener todo el contexto, ¿no?
0: No quiero que adelante opinión porque de repente podría verse
1: Claro,
0: este
1: podría
0: caso
1: llegar.
0: más adelante en el Tribunal Constitucional, pero ayúdeme usted a entender, por favor, este beneficio, esta gracia presidencial que es solamente del presidente de la República, valga la redundancia, de dar una amnistía, un beneficio presidencial a cualquier reo. ¿Es a cualquier reo o delimita la Constitución que haya
1: No.
0: tenido un proceso judicial concluido en el caso de Pedro Castillo, por
1: O sea,
0: favor?
1: la Constitución no detalla eso, ¿no? Habla de la gracia presidencial, menciona esos beneficios, sino ya más bien son normas reglamentarias, podríamos decir, legislación que establece. Yo creo que todos nos damos cuenta que cualquiera de estos beneficios tiene que hacerse de acuerdo a lo que marca la legislación. Entonces, si el señor Bajarza quiere hacer alguna de estas acciones, tendrá que revisar muy bien qué es lo que les ha permitido y de qué cosa no, para no pasar a la historia como una persona que ha apoyado acciones contrarias al orden democrático, ¿no? Parece.
0: En su opinión, ¿cuál es el estado de nuestra democracia?
1: Muy débil, ¿no? Yo creo que nos damos cuenta que es muy débil. Y además, en los últimos años, es la impresión que tengo, las personas que han ido llegando a ocupar cargos públicos lo hacen no por una verdadera vocación de servicio, de ser políticos al servicio del país, sino porque quieren tener un medio de vida. Se van ahí porque a lo mejor quieren ganar plata, quieren ganar lo que gana el congresista o lo que gana ese funcionario. Entonces se ha perdido la esencia de lo que es el funcionario público. En algunos casos, ha habido muy buenos congresistas en esta legislatura, muy buenos, pero otros que han sido francamente deplorables, ¿no? En todo el sentido de la palabra.
0: ¿Hay algunas resoluciones que ustedes tienen en el que se hayan pronunciado respecto a la responsabilidad que tienen los partidos políticos? Porque quien vivifica, habida cuenta, la democracia es los partidos políticos. Pero aquí
1: Claro.
0: hay un tema importante, que la reforma política se hace desde el Congreso de la República. Y tú dile a un político, mira, te necesito que te autorreformes. Piensa tú en los umbrales electorales para inscribir en partidos, movimientos. Resulta de que si no cumples bien tu tarea hay que renovarte por tercios. No tienes por qué tener tantas leyes en el quinquenio. Te vamos a dar una bolsa de 3 leyes al año para que hagas tu mejor esfuerzo y que no hagas la ley a tal o cual cosa. O sea, ¿cómo pedirle a alguien que afecte sus intereses cuando no tiene un sentido democrático? Democrático profesionalizado. ¿No cree usted que el tema es más que complejo y podríamos explorar otros espacios como para hacer una agenda legislativa como el acuerdo nacional?
1: A ver, ahí volvemos a lo que conversábamos al principio. Este es un
0: Sí.
1: tema ético más que nada,
0: Sí.
1: de valores, de lo que uno aprendió en su familia, de lo que te han enseñado en el colegio y en el trabajo, pero sobre todo en tu familia. Entonces, si la gente no tiene esa formación de ser, no solamente de conocer valores, sino de ejercerlos, o sea, de tener el hábito de decir la verdad, de trabajar a conciencia, en fin, entonces eso dificulta todo. hay también la creencia de que es el mejor congresista el que más leyes ha logrado aprobar. Y no es cierto, pues es un problema. Tenemos, como decía mi padre, elefantiasis legislativa. O sea, demasiadas leyes, ¿no? O sea, nos sobran leyes. Entonces, no es, creo que también habría que educar de alguna manera a los congresistas. Oigo o leo que hay gente que dice, ¿no? ¿Por qué para cualquier trabajo te piden maestría y para ser del Congreso no te piden nada, ¿no? Nada de nada, ninguna preparación. Pero ya eso pues depende de los partidos políticos, del filtro que hagan. Tenemos que educar. Para mí es una cuestión a largo plazo, pero lo único que nos puede garantizar salir adelante del subdesarrollo.
0: Una persona no es su CV tampoco,
1: No,
0: ¿no?
1: tampoco, indudablemente. No es solo eso, pero sí tiene que haber una persona que demuestre, ¿no? Que tiene un afán de aprender. Es verdad, puede ser a lo mejor un agricultor, no ha estudiado
0: Un
1: nada.
0: artesano.
1: Pero ya, una persona honesta y se da cuenta de sus limitaciones y cuenta con un equipo de personas que lo asesoren y que sean honradas y que tengan los títulos profesionales adecuados para lo que él quiere hacer. Pero no personas que ves que llegan ahí, pero solo están pensando lo que tú acabas de decir, en cómo buscar el mejor modo, supone extraordinario, su no sé qué. Eso es una pena.
0: Quizás el perfil del político, más que por un pergamino académico, tendría que ver por un tema de probidad, ¿no? O sea,
1: Muchísima, efectivamente.
0: ajustar más el tema de calidades que capacidades, digo yo. Entonces, tú le dices a alguien que no tenga, ya se ha hecho una reforma interesante el año 2019, inclusive vulnerando esta, vamos a decir, cuando uno presume esta presunción de inocencia, cuando se pone las sentencias en primera instancia respecto a cuando una persona es inocente, pero creo que se ponderó ahí qué interesaba más, el derecho de esta persona a que la justicia
1: Participación.
0: o que la ciudadanía se beneficie de personas que legítimamente no están siendo investigadas por el sistema de administración de justicia, cuando la
1: O
0: justicia le
1: condenadas.
0: toma tanto tiempo, además,
1: También.
0: doctora. Yo quisiera ahondar un poco más en esto que me parece absolutamente relevante, el papel del Tribunal Constitucional de cara a la elección de una presidenta. Nosotras como mujeres hemos empezado la participación en la vida política mucho después que los varones.
1: Sí, indudablemente.
0: Tenemos un ejercicio civil y político menor a 65 años. Y también la señora Fujimori rompe un hito al ser la primera mujer electa de la
1: Exactamente.
0: República después de 205 años. ¿Cuál es la expectativa que podríamos tener como Estado y como nación respecto a esto?
1: Yo espero que ella esté a la altura de las circunstancias. Creo que tiene una formación política, humana, una gran experiencia de vida dolorosa. Y como ella dijo, ¿no? Aprendió de sus errores, lo cual me parece muy importante, y de sus aciertos. Y ha dicho que se va a casar con el Perú. Quiere decir que su prioridad va a ser el país. Y tiene el deseo de dejar una huella de mejora para la población. Yo tengo una gran esperanza de que cumpla con esto que se ha comprometido a hacer, que se rodee de personas probas, capaces y que vaya por delante, ¿no? Con ese liderazgo que tiene que tener como mujer. Tú lo has dicho bien, ¿no? Ha sido elegida, primera vez que alguien es elegido directamente siendo mujer para este cargo. Y lo ha hecho después de 4 veces, casi igual que el presidente de Chile, que creo que también a la cuarta ha sido elegido. Entonces, todo eso te da también un background de conocimientos del Estado, de las luchas, de los intereses, que creo que le ayudará a sortear las dificultades del mejor modo. Tengo esa gran confianza y esa gran esperanza.
0: El hecho de intentar y después lograr éxito redefine, ¿no? Porque uno diría, óyeme, esa persona intentó 3 veces y no lo
1: Claro.
0: logró. Quizás esa perseverancia y
1: La
0: llegar
1: resiliencia.
0: permite redefinir todo el trayecto recorrido,
1: Claro,
0: ¿no?
1: claro.
0: Entonces es un buen mensaje
1: Sí,
0: para
1: sí,
0: tantas
1: sí.
0: mujeres que a veces ven esquiva la
1: Exacto,
0: posibilidad y tú le tienes
1: exacto.
0: que decir, oye, doctor, ha sido un placer conversar con
1: Muchas
0: usted.
1: gracias. Yo también para
0: Dígame,
1: mí.
0: dígame finalmente, doctora, el Tribunal Constitucional, ¿qué debemos esperar del Tribunal Constitucional de cara a estos desafíos? Hoy hay un tema geopolítico interesante en el Perú, donde Estados Unidos y China desean mayor participación. Hay contratos enormes que entrega el país para generar desarrollo, sin embargo, deberíamos ser nosotros los dueños de esa llave. ¿Qué seguridades y qué proximidades deberíamos tener hacia un bienestar más inclusivo en el país?
1: Bueno, respecto a la labor del Tribunal Constitucional, yo creo que tenemos que esperar que cada día seamos más comprometidos con esa interpretación de la Constitución con rectitud, a ciegas, sea quien sea la persona que está demandando, porque no porque es alguien conocido le voy a decir que sí o porque es desconocido le voy a decir que no. Me da lo mismo quien pueda estar ahí pidiendo, si es su derecho, hay que reconocerlo. También tiene que esperar que el trabajo nuestro sea exigente, continuo. Yo también espero que el Congreso apruebe que haya una sala más, tres magistrados más, no solo dos, tres, por ejemplo, una sala más, porque 8.000 expedientes no podemos verlo siete personas, es
0: Además que
1: imposible.
0: permite democratizar un poco la toma de decisiones, ¿no,
1: Claro,
0: doctora?
1: también, y llegar a más, porque entonces, por ejemplo, en las salas nosotros podemos ver 300 casos en el mes. ¿Y cuántos ve el Pleno? Puede ver 80 máximo. ¿Por qué? Porque son casos más complejos, porque demoran más los debates, en el otro lado son cosas ya que tienen una jurisprudencia. Pero no nos damos abasto. Entonces, creo que mientras que la justicia tarde tanto, ya no es justicia. Y un poco esa también es nuestra deuda con el país. Y para eso requerimos más ayuda. Incluso hemos invertido muchas energías ahora, por ejemplo, en conseguir eso que tanto se critica, el crédito suplementario. Porque nos aprobaron un presupuesto que es del año, o sea, para el 2026 igual al 2022. O sea, con menos plata de lo que hemos tenido en 2025.
0: No puede
1: Claro,
0: ser.
1: efectivamente. Entonces, yo creo que tenemos que esperar la unidad nacional, pensar todos en el bien del Perú y seguir avanzando.
0: Sí, es importante que se pueda, además, decían, sabemos claras cuáles son las posiciones, en algunos casos no van a llegar de acuerdo. Tener más miembros en el Tribunal Constitucional permitía democratizar, llegar a carga cero en el Tribunal Constitucional. Y hay un tema importante que es la edad, doctora. Hay un estudio del INEI que dice que las mujeres llegan a los cargos más altos a nivel nacional en la ratio de 55 años a 65 años. Ese es un informe del INEI que tiene varios años atrás. Busqué algunos si había de la OIT o de ONU Mujer y la verdad no lo
1: No encontré.
0: encontré. Pero si una mujer llega a esa edad, al nivel más alto, ¿no cree usted que es injusto los límites de edad que hay para la academia, para el ejercicio profesional, que si son 70, 75 años, no deberíamos ampliar un poco más la brecha? Me parece que
1: Sí.
0: no está muy acorde a los indicadores que se tienen
1: Y
0: actualmente.
1: además porque la vejez hoy en día de los 70 años es muy distinta a las de hace 10 o 20 años. O sea, la gente de 70 años hace 20 años era una ancianita. En cambio, hoy en día no. No encuentra gente de 80 años que todavía está lúcida. Eso no pasaba antes. Entonces yo sí también creo que eso tiene que ir progresando. O sea, la edad, como bien dices tú, hay que avanzar. Porque además muchas mujeres, ¿por qué llegan tan arriba tan tarde? Por lo menos esperan que sus hijos crezcan, porque quieren disfrutar de sus hijos, no quieren vivir en la angustia de estar en doble trabajo. Hay gente que es capaz y hace las dos cosas, muy bien, perfecto, pero hay otras que no. Entonces, yo creo que también ese plus que tiene la edad, el que tiene la sabiduría que acuñan los años, debería de tenerse en cuenta y se pueda ampliar la edad de jubilación. Sí, creo que sería muy bueno.
0: En América Latina hay algunas mujeres que han avanzado una agenda a favor de la mujer, de varias presidentes que hubieron. Hay alguna con la que ideológicamente posiblemente no coincidamos, que es la señora Michelle Bachelet. Pero ella ha dado medidas realmente afirmativas para hacer que el camino de todas pueda ser más llano. Yo también me considero una excepción para algunas cosas. Me costó menos, pero no para todas es igual. Entonces, creo en la paridad, creo en la alternancia y no me evita creer, por ejemplo, en la meritocracia. La meritocracia va transversalmente.
1: Perdona, pero yo no creo en la paridad en el sentido de decir que te obliguen a que haya una mujer, porque si no hay ninguna mujer que quiera o no hay ni mujer preparada, ¿por qué vas a imponer que haya una mujer que? Porque lo importante es el servicio público, no el sexo. Eso lo quería dejar también
0: No, yo estoy de
1: asentado.
0: acuerdo con usted. Y acá tienen porras, hay gente que no coincide conmigo, pero de eso se trata el debate. En cambio, yo creo que si en el país hay 50% de mujeres y 50% de hombres, lo que hay que es desarrollar a mujeres para vincularlas en la vida pública. A
1: Sí.
0: veces el no conocer no es una opción, es
1: Claro.
0: sencillamente es lo que tiene. tiene.
1: Efectivamente.
0: Espero volver a verla pronto, doctora.
1: Muchas gracias,
0: Le
1: Benjamín.
0: deseo mucho éxito.
1: Gracias.
0: Espero que pronto pueda ejercer la presidencia del Tribunal Constitucional. Respeto que haya temas internos de los que no se puede hablar. Y esa es parte del profesionalismo y fortalecer las instituciones. Pero la lucha se hace por dentro, ¿no? Una lucha intensa y aguerrida. Ha estado con nosotros la doctora Luz Pacheco, miembro del Tribunal Constitucional. Para mí ha sido muy grato verlos. No se pierda la siguiente entrevista, que espero sea grata. Hablaremos temas de política partidaria de fondo con el partido de gobierno Fuerza Popular. Los veo en la próxima edición. Permiso.

0: Hola Mauricio, ¿qué consejo le darías a la juventud o a todas las personas que tienen miedo de perder su trabajo y
1: crearse un emprendimiento, un negocio?
2: Me preguntan, Mauricio, quiero empezar mi negocio, quiero emprender, pero tengo miedo de dejar el trabajo estable que tengo. Buena pregunta. El miedo te congela. El miedo, el temor es normal. Pero ¿sabes cuando tu miedo y tu temor crece y se vuelve un peligro para ti mismo? Cuando en lo que vas a emprender o el negocio que vas a iniciar todavía no estás preparado. Todavía no tienes los conocimientos. Todavía no tienes la experiencia. Todavía no tienes los proveedores, los contactos, los cimientos. Todavía no tienes la experiencia. Todavía no tienes los proveedores, los contactos, el mercado, la publicidad, la plaza, la promoción, las 4P del marketing. Todavía no tienes la otra P del marketing, que es la del personal. Mi recomendación es, si estás trabajando en una empresa, cualquier sea que fuese, ten paciencia, ten calma. Puedes lograr y hacer las dos cosas a la vez. Mauricio, ¿cómo? Levántese a las 5 de la mañana. Aproveche el día al máximo. Esa es la cultura carpe diem. Aprovecha el día. Y vas a ver que un día a la vez vas a ir logrando los conocimientos que necesitas para tu emprendimiento. Empezar gradualmente, de menos a más, de chiquitito y va subiendo las gradas. Cuando ya realmente el emprendimiento que iniciaste esté dando para mantenerte a ti o a tu familia, no sé cuál es tu caso específicamente, recién ahí ya puedes, como lo hacía Tarzán en las películas, soltar una liana para irte con la otra. Suerte en la aventura, suerte en tu emprendimiento. Hasta el próximo microprograma.
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0: Hola, ¿cómo están? Bienvenidos a Café Ciudadano. Mi nombre es Alejandra Aramayo y para mí es un gusto cada vez que nos reencontramos a través de la pantalla de PBO. PBO, usted lo sabe, es una plataforma que llega a todo el Perú gracias a sus 250 repetidoras. Estamos en cable, cable mágico, y la frecuencia 735 sin HD, en Claro, canal 515. Estamos en DirecTV Go y nos puede ver, escuchar a través de la radio. Les cuento algo curioso. El otro día yo iba en la radio y dije, oh, he escuchado mi voz y no, estaba en la frecuencia modulada. Nos puede escuchar a través del 91.9. Y quiero agradecer a este esfuerzo que hace la Coordinadora Republicana y PBO en permitirnos llegar para hablar temas que tienen trascendencia y significación. Estos días son de especial sentimiento patriótico porque vamos a conmemorar 205 años de independencia. Y aquí un comentario adicional, ¿no? El grito de la independencia es una sola vez en la vida, y eso fue hace más de dos siglos. Pero la soberanía, esa que hace que sea un país viable para cada peruano, se construye todos los días. Así que escribamos la soberanía de nuestro país trabajando juntos, viendo los recursos que tiene nuestro país. Y precisamente en ese marco quiero presentarles a mi invitada. Se trata de una invitada con un perfil que tiene que ver mucho con la identidad nacional, que ha trabajado y que conoce el país. Tiene un nombre precioso, se llama Amora. Así como amor, pero en femenino. Amora, Amora Carvajal está con nosotros. ¿Cómo estás, Amora?
1: Hola, Alejandra, buenos días. Qué rico estar acá justo en esta coyuntura de fiestas patrias y que se respira un aire nuevo, ¿no? Como positivismo en el Perú, ¿no? Ahora que tenemos un nuevo régimen, vamos a tener, creo que hay una esperanza. Y lo que hablábamos hace un rato, ¿no? Se siente esa esperanza, esa alegría entre los peruanos, ¿no? Como que vamos a tener cinco años y esperamos muchos más con otra proyección, ¿no?
0: Así es, y vamos a hablar de eso en un segundo. Amora Carvajal es abogada con más de 20 años de experiencia en los sectores de turismo, comercio exterior, es expresidenta ejecutiva de PROM Perú, fue directora de turismo del ente promotor de enero a marzo, consejera económico-comercial de PROM Perú. Ha trabajado en el ámbito de Bélgica, Dinamarca, Suecia, Noruega, Luxemburgo, entre otros. Y, por supuesto, también conoce el escenario económico de Italia, Canadá, Dubái, Sudáfrica. Ella dice, hay un clima, no solo por el calentamiento global, si usted nos ve desde otro punto del país, le cuento de que estamos pues en el invierno de Lima. Pero hoy sábado en la mañana, porque nosotros grabamos este programa sábado por la mañana, el sol está radiante, el cielo está azul, la panza de burro se ha mudado, no sé exactamente a qué lugar, pero estamos definitivamente en un escenario climático distinto. Pero Mora hacía referencia a un clima para inversiones. ¿Me permites darte alguna data, ya?
1: Sí, claro.
0: El Instituto Peruano de Economía dice que la expectativa para el Perú, que nos va a ir bien, ha mejorado en un 30%. Datum tiene una encuesta que dice, ¿qué genera optimismo en el Perú? Que disminuya la inseguridad ciudadana, que mejore la economía 18%. Que aparezcan nuevos líderes políticos, 18%. Conservar el empleo, 11%. Mayor inversión privada. Ipsos Global, el 65% de los peruanos dice que se siente feliz ahora, considera que hay una buena calidad de vida y que hay expectativas para crecer. Ah, entonces, sí, lo que dices con data es correcto. ¿Cómo Gracias. Trasladar este optimismo tan poco común a este 28 de julio, cuando juramente la primera presidenta electa del Perú?
1: Primera presidenta electa, como lo dices tú, efectivamente. Creo que es un poco como recordar cuando recién en 2008, 2009, esos años que estábamos nosotros muy bien económicamente como país, y que el resto de la región estaba un poco afectada por todo el tema económico y que después en 2011 lanzamos la marca País como Perú. Entonces sentías ese optimismo general de los peruanos y que ahora se refleja realmente. Yo he estado viajando muchísimo, he estado en Chiclayo, por ejemplo, hace un par de días. Y me he dado cuenta que la gente, si bien es cierto, hay muchos problemas, que es lo que tenemos, la inseguridad, que es número uno, que hay que atacar eso, hay que trabajarlo, porque sin seguridad, lo decimos y todos lo repiten, no pasa nada, ¿no? No hay empleo, no hay nada. Mira las cosas que pasan, las extorsiones, el incendio que hubo hace un par de días. No es posible eso. Pero más allá de eso, hay ese optimismo. Y ese optimismo no puede ser momentáneo. Tiene que ser sostenido. Ese optimismo por ser peruanos, por no irnos del país, por falta de oportunidades. Entonces, eso es lo que dices tú, el tema de atraer inversiones al Perú, hay que tener estabilidad jurídica, tenemos una estupenda constitución que quizás hay que hacer algunos ajustes porque después de tiempo puede ser, eso es otro tema, pero el Perú es este país que quizás nosotros mismos que estamos adentro no lo vemos tan perfecto. Yo tengo ahora justo unos empresarios que han venido hace unos días para unos eventos y después están haciendo turismo, obviamente, y me dicen, el país que tienes tú, Amora, es increíble. Entonces digo, sí, por supuesto, no, es que tú no le das, pero cómo no, si yo vivo de, o sea, yo he vivido y siempre trabajo en el tema de la promoción, el turismo, el comercio. No, me dice, lo que pasa es que ustedes tienen tanto y no lo saben aprovechar. Por ejemplo, se han ido ahora al sur del Perú, bueno, al sur de Lima, digamos, a Ica, a degustar los camarones, la causa de Payares Verdes, el pisco, todos los piscos. Me dice, pero yo, si no te tuviera a ti o tuviera a los amigos que me has presentado, no tengo cómo llegar a estos lugares. Entonces, claro, le digo, nos falta trabajar, pero hemos hecho bien el trabajo, ¿no? Sí, me dice, pero no se pueden quedar dormidos porque la competencia es grande y se están quedando dormidos, pero el Perú tiene cosas maravillosas, ¿no? Entonces, efectivamente, ese optimismo lo veo también en el extranjero que viene al Perú. Eso es lo que te quería decir. Entonces, es contagioso.
0: ¿Qué es lo primero que tiene en la mente un extranjero que visita el Perú?
1: Bueno, yo he estado ahora justamente, regresaba también hace 2 semanas de Europa, de un viaje personal, y he visto muchísimos extranjeros en el avión, porque a veces los últimos años cuando uno va afuera ve mucho peruano que regresa, ¿no? Uh-huh. Al Perú por familia, que ya está instalado afuera, pero ahora he visto mucho extranjero en la misma etapa, porque este es un momento de temporada alta que vienen los extranjeros, ¿no? Que viene mucho turismo de Estados Unidos, de Europa. Ellos vienen con la expectativa de, uno, Machu Picchu. Y ahí tenemos un tema que tenemos que ordenar Machu Picchu. Este nuevo gobierno tiene esta gran oportunidad y también este reto de ordenar realmente Machu Picchu. Tenemos que estar totalmente digitalizados. Eso es un tema que hay que ordenar. Hay muchas entradas que al final no se venden porque están en la cola. Eso es un tema aparte. Pero todos quieren ver nuestro ícono, Machu Picchu y la gastronomía. Pero yo les digo, hay mucho más. Lo que pasa es que, claro, nos hemos posicionado con esto, pero tenemos como país que trabajar en diversificar destinos, justamente, ¿no? No todo es Machu Picchu, que es maravilloso, pero tenemos las playas del norte, tenemos el norte mismo, tenemos el sur, acá nomás Caral, ¿no? La Amazonía, que es espectacular. Pero, claro, necesitamos infraestructura, conectividad, buenas carreteras. Eso es otro reto, por eso el tema de las inversiones en infraestructura, en turismo también son importantes, ¿no?
0: Entonces vamos a dividirnos para desarrollar el tema turístico en 2 etapas. Antes de hablar de la promoción, vamos a hablar de este desarrollo turístico porque hay que entender que el turismo es una simbiosis del público y del privado. ¿Usted ha visto que algún gobierno regional, que el Estado haga hoteles? No, ese es el sector privado. Pero para que haya esa inversión en infraestructura, que son hoteles, restaurantes, todo el hub y la plataforma, tú tienes que tener conectividad, sea vial, fluvial, la que fuera. Necesitas tener luz, necesitas tener agua, y esa sí es responsabilidad del Estado. Entonces, esta primera parte, cuéntanos, ¿qué hacemos para que los grandes recursos turísticos puedan hacerse productos turísticos en un país tan diverso donde la inseguridad toca la puerta. ¿Cuál es tu alternativa y propuesta para este sector?
1: Mira, creo que ahora en los últimos meses se está abriendo mucho para traer nuevas líneas aéreas, por ejemplo, ¿no? La política de cielos abiertos es importante, tiene que ser sostenida, pero claro, dicen que va a venir nuevas aerolíneas, ya hay varias aerolíneas nuevas que están viniendo o que han aumentado frecuencia, que eso también es bueno, pero ¿qué le voy a ofrecer al turista, no es cierto? Al turista tanto nacional también, porque nosotros que viajamos internamente también somos turistas, pero también el que viene de fuera. ¿Qué le ofrezco? Necesito tener nuevos productos turísticos. Pero eso va de la mano, Alejandra, va con el tema de la seguridad. Nadie va a desplazarse de un lado a otro si hay inseguridad. Eso creo que es fundamental. Hoy en día nosotros mismos, no vamos a hablar de la persona que viene fuera, nosotros mismos valoramos tanto, voy a un sitio para estar segura, no para sentir inseguridad. Entonces creo que no podemos hablar de nada, de ningún sector, si no atacamos primero el tema de la inseguridad. No podemos estar teniendo extorsiones, la gente no quiere invertir. El pequeño empresario que tiene, no sé, una cafetería, no puede sentir extorsión. Entonces ese tema de inseguridad, tanto al emprendedor, a la empresa, pequeño, chico, o a la persona que camina en la calle con un celular. Entonces, creo que esa parte tenemos que trabajar. Pero a la par, tenemos que seguir trabajando lo otro, porque no vamos a decir solamente seguridad. Mira lo que pasó, el caso que todos ya sabemos y que hablamos tanto de El Salvador. El Salvador, como turismo, estaba fuera del mapa. Fuera del mapa, ¿por qué? Por el tema de justamente de inseguridad. Yo no voy a ir a El Salvador, un país tan chiquito, pero El Salvador tiene cosas muy bonitas que ofrecer.
0: Por ejemplo,
1: bueno, las playas que tienen. Es un país de surf, donde se practica mucho el surf, hay competencias, pero tiene cafés maravillosos, tiene muchas cosas buenas El Salvador. Pero estaba fuera del mapa y de repente cuando atacaron el tema de la seguridad, o sea, inseguridad, no, ahora tú vas a El Salvador y caminas seguro. Yo voy a El Salvador con mi celular en la mano, que es algo que prohibido, que dice todo turista. Acá. Y a mí me han dicho, no se preocupe, usted camine tranquila, que acá lo único que no va a pasar es que le van a robar. Entonces yo, muy
0: reivindicamos
1: bien.
0: El tema
1: entonces,
0: de seguridad.
1: Entonces, ese es el modelo. Entonces, El Salvador, de frente, creció el número de turistas increíblemente. Y eso, la gente dice, ah, el turismo es una alternativa, claro, ahí ya hay seguridad, la gente mira a El Salvador como una oportunidad para invertir, ¿no? Entonces, tú vas viendo que la seguridad genera otras cosas.
0: Totalmente.
1: Entonces, creo que eso es lo fundamental que nosotros tenemos que trabajar sin dejar de lado el tema de infraestructura, conectividad, tener buenos productos turísticos, hacer la diversificación de destinos. No puede ser que todos los turistas solamente vayan a la ruta tradicional, ¿no?
0: Yo quisiera quizás abundar ahí, ¿no? Porque a veces al turista, un full day, lo sacan 5 de la mañana, casi de noche, no puede degustar su desayuno buffet porque de noche lo sacan a... Y lo hacen hacer en el caso de Arequipa, que va rapidito, hace el convento de Santa Catalina, al Colca, regresa. ¿Qué necesidad? El turista per cápita en el Perú deja una cantidad de dinero que debería ampliarse. La frontera turística es que esté más tiempo, de tal manera que es más inclusivo, se beneficia un mayor número de personas y para eso las cámaras de turismo regionales tienen que tener algunos criterios unísonos, gremiales con el ministerio. Pero el ministerio también tiene que tener liderazgo. Oiga, recuerdan a Roberto Sánchez, que fue ministro de Comercio Exterior y Turismo, y lo primero que hizo, porque ahorita vamos a hablar de difusión con Amora, fue dejar de participar en todas las ferias globales donde van los estados y le dicen, oye, no te vayas a las pirámides de Teotihuacán en México, vente a las pirámides del Perú, mira, en el centro de Lima está la Huaca Pubiana. Entonces, la política tiene que tener líderes que sientan al Perú y tengan la capacidad operativa y de gestión de venderlo. Hablemos de la inversión, de esta nueva oferta turística, estas nuevas rutas. Sabemos que hay corredores turísticos en el norte, en el centro, pero podemos explorar nuevos, ¿no, Amora?
1: Sí, por supuesto. Creo que ahora nosotros tenemos una oportunidad grande. Hay, bueno, el MINISETUR, el Ministerio, está haciendo bastantes esfuerzos para justamente...
0: ¿Tú crees?
1: Bueno, te voy a decir, los últimos meses, ¿ah? O sea,
0: okay.
1: Te voy a decir los últimos meses. Porque sí, efectivamente fue una época, esos 5 años han sido muy duros y creo que se han tratado de hacer algunos esfuerzos, pero siempre como que... Los funcionarios, y yo también estuve en esta época, siempre hemos tenido que justificar por qué el turismo es bueno. ¿Por qué? Porque no habían habido líderes en las cabezas que sepan y que tengan tanto el comercio exterior, que es fundamental, pero también el turismo, ¿no? Entonces, como que han minimizado siempre. Entonces, tener líderes que realmente conozcan el país, porque yo digo, no necesariamente... La cabeza puede ser el especialista en, pero tienes que rodearte de gente que sepa y hacerle caso, ¿no? Porque ¿qué te vale tener gente que sepa ahí y no les haces caso? Como no. Ha pasado también con el señor Sánchez, ¿no? Que también fue un tema, fue muy duro esa época para el país y sobre todo no prestarle atención al tema de las competencias que tú estás hablando, la internacional. Viene, hay que ir, hay que promocionar. ¿Qué hay que promocionar? Hay que promocionar el destino. ¿Y qué? Cada vez hay que ir a las ferias o a los eventos en el exterior con productos nuevos. Entonces, claro, llega un momento en que dices, ¿qué vas a promocionar? Hay inseguridad, hay marchas, no tienes nada nuevo. Machu Picchu está hecho un desastre, te estoy hablando hace 3 años, 4 años, ¿no? Entonces, en este quinquenio, digamos. Entonces, hay que mostrar al Perú con otra mirada. Y yo creo que ahora tenemos una oportunidad grandísima de eso, ¿no? Venimos, por ejemplo, ahora vienen eventos internacionales importantes, ¿no?
0: Deportivo, por ejemplo.
1: Deportivos, viene el Papa, ahora viene este evento, el 50 Best Internacional, que también puede ser interesante que vengan. Vienen eventos más, eventos corporativos. No hay que dejar de lado los eventos corporativos. Los empresarios vienen a hacer eventos, o los abogados, o los dentistas. Di lo que quieras. Cualquiera viene a hacer eventos corporativos acá. Viene a su evento, viene a su feria, y después quiere conocer el Perú. O después regresa con la familia porque vio un poquitito del Perú y dice, oye, no, está bonito Perú, vamos a regresar. Entonces, ese tipo de eventos que se llaman MICE, ¿no? MICE en inglés, que son esos eventos corporativos justamente, hay que trabajarlos. Pero no tenemos un centro de convenciones en Perú, en Lima, que realmente pueda albergar tanta gente. Porque el centro de convenciones de Lima, que todos conocemos, que está ahí en Javier Prado, no tiene las condiciones específicas para realmente ser un centro de convenciones como lo pueden tener en Colombia. En Colombia tienes centros de convenciones en casi todas las ciudades, no solo en Bogotá, lo tienes en Santa Marta, Barranquilla, vamos, Cali, Medellín, tienes en todos. Entonces dices...
0: No, me entusiasma mucho lo que comentas, además que uno tiene que asumir una cuota en el engranaje que nos corresponde, porque hemos dicho de que, claro, esta es una industria sin chimeneas, esto absolutamente inclusivo y democratizadora, la actividad turística, pero también arroga responsabilidades, no solamente del hotel, que respeta la reserva, de la agencia, que pone todo su mejor empeño para cumplir itinerarios, sino del anfitrión. Y aquí les quiero comentar algo, el mejor anfitrión global es el mexicano. Cuando tú le preguntas, tú te vas a México y le dices, oye, usted, señor, yo quiero comerme una enchilada. El mexicano te dice, no te dice, ah, sí, creo que hay por allá. ¿Sabes qué va a hacer el mexicano? Va a dejar de hacer lo que hace y te va a acompañar por lo menos a la puerta y te va a decir, es de acá allá. Nosotros los peruanos hablamos a veces sin tener la información, ah, sí, creo que no sé qué. O a veces nos pasa de que reconoces que es turista y le cobras tarifa turística por irte al mercado. Antes cobraba 6 soles, ahora cobra 50. Eso es no tener responsabilidad con el turista, porque el turista se siente timado. Y las fiestas patrias es motivo, además, para hacer turismo nacional. Uno aprovecha para ver la familia, para ir a la playa, para recorrer tal cosa. Entonces, esa responsabilidad turística, es decir, ven, te acojo con justicia, hago negocio, pero bonito, sin exagerar, y creo que eso es importante. ¿Alguna data, Mora? Mira, en Brasil tengo data oficial, y como es oficial, no es del año pasado, es del 2024, Brasil 6.62 millones de turistas, un récord histórico. Colombia, 6.7 millones de turistas. Chile, 5.24 millones, superó incluso niveles prepandemia. todo el mundo va a Chile. No sé exactamente. Perú, 3.26 millones. Y tenemos Machu Picchu, el lago Titicaca. Tienes las ruinas, la ciudad más antigua de Latinoamérica. ¿Qué está pasando, Amora?
1: Bueno, veámoslo primero en el mapa mundial. Okay. En el mapa mundial tenemos el problema de Medio Oriente, ¿no? Sí, entonces, bueno, las expectativas a nivel mundial para los viajeros internacionales empezó con una prospección, ahora ha bajado un poco, 1 o 2 puntos porcentuales, pero, por ejemplo, datos oficiales también, tenemos que en el primer trimestre del año, a nivel global, te estoy hablando, ha crecido en 2%, entre la misma época del año pasado con este, en el primer trimestre, el número de viajeros internacionales.
0: Correcto.
1: ¿Ya? No obstante la crisis de Medio Oriente, ¿ya? Eso es importante. Pero dices, ah, ok, una data optimista. Y eso 2% significa más o menos 6 millones de personas que han viajado más en los primeros 3 meses del año que en los primeros 3 meses del año pasado. Lo cual es importante y vemos, ok, ¿cómo me refleja a mí en las Américas? Ok, en América del Sur ha decrecido. Menos turistas han venido en este primer trimestre que en el primer trimestre del año pasado. ¿Dónde se han ido más? Se han ido muchos a Centroamérica. Entonces, Centroamérica, hay que estar viendo qué está haciendo Centroamérica. Obviamente, coincide con el tema de la seguridad. El Salvador está, Guatemala también está trabajando muchísimo. Pero efectivamente, en nuestra región ha decrecido. Tú me dices, sí, efectivamente, ¿qué está pasando con Perú? En Perú nosotros no hemos recuperado cifras prepandemia, que es casi un imposible, que a mí me dicen siempre, estamos en el 2026, de más de 6 años, 5 años que hemos pasado, todos los países te han superado. ¿Y qué está pasando con Perú? Bueno, Alejandra, definitivamente el tema de malas gestiones. En este quinquenio hemos tenido ministros que han tenido decisiones muy poco favorables para el sector turismo, para el sector comercio exterior. El tema de la inseguridad, volvemos a ese mismo tema. El tema de los Machu Picchu, el problema
0: el
1: de que...
0: El boleto turístico.
1: El tema de que si la... Y el turismo es muy sensible. Si tú, turista, te va mal en un sitio en Perú, tú vas a pasar la voz a la gente. No vayan a Perú. Y lamentablemente eso es así. Entonces nosotros no podemos decir... Y eso pasa mucho en el tema de servicio. Se dice que el peruano es muy amable, por supuesto que sí. Pero también tenemos otras personas que dicen, como es turista, ya no va a regresar. No me interesa atenderlo bien o mal. Y eso no puede ser, porque el turista justamente es el que va a regresar a su casa y te va a recomendar el destino. Entonces, no se trata de que yo no te voy a volver a ver, sino que tú vas a ser una persona que va a replicar y va a decir, vengan. Y por cada persona... Claro. O sea, pueden ser 3 personas más que tú hagas que vengan a Perú. Entonces, el tema de tratar bien, no timarlos, como dices tú, el tema también de la seguridad, ser honestos, ¿no? Entonces, eso creo que suma mucho. Y ahora que estamos en fiestas patrias, sobre todo, ¿no? Entonces, hay mucho turismo interno, hay que atenderlos bien, hay que realmente... No robar, por favor. Hay cosas que son tan sencillas como devolver las cosas con una cosa, se te pierde, hay que devolver. Entonces, son valores que también empiezan en casa, también te digo, Alejandra. Entonces, nosotros queremos que nos traten a nosotros, cuando vayamos fuera, también que nos traten bien, ¿no? Entonces, también tenemos que tener un poco de conciencia y sentir ese orgullo peruano en esas fechas.
0: Y la reserva es algo, la referencia es algo que funciona. Cuando alguien va a viajar a Arequipa, uno me llama, Ale, ¿dónde como? Ale, ¿dónde voy? Porque la referencia, la recomendación es algo que funciona. Queremos que recomienden nuestro país, no solo por la comida, el ceviche, el pollito a la brasa, no queremos que vayan solo por... Que digan del peruano, el peruano es lo máximo. El peruano vale porque es servicial, es atento, es trabajador... Volvamos a reconstruir nuestro ADN, nuestra marca Perú. Que esta entrevista lo emocione, lo motive, no solo para viajar, sino para ser un buen turista, sino fundamentalmente para ser un buen anfitrión del país. Me ha quedado corta la entrevista porque nosotras hablamos mucho, ya sabe, pero vamos a invitar a Mora para hablar próximamente de comercio exterior, porque también hay cosas que tienen que dinamizarse, no solamente los arándanos, la partajás o la uva. Ella es una profesional con amplia experiencia, que espero seas parte de una nueva administración. Todo tu conocimiento y experiencia nos haría mucho bien al Perú, querida.
1: Gracias, Alejandra, por la invitación. Y bueno, saludar a todos por Fiestas Patrias y vivamos ese orgullo de ser peruanos, aprovechemos, comamos rico, estemos en familia y sobre todo con esa esperanza de un país que tiene muchas oportunidades para todos nosotros.
0: Vamos a hacer una pausa, que es una pausa activa, porque usted puede ir hasta Avenida Mariscal Amar rapidísimo y pedir su postre, su mazamorra, su arroz con leche, no sé, ¿cómo se llaman los postres moqueguanos, chicos? ¿Cómo se llama?
1: Los guarueros. Un guarguero. 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Y hay todo ahí.
0: Hay de todo. En Dulce Perú, que queda en Avenida Mariscal Lamar 432 y que están en una feria.
1: Miraflores, tienes que decir.
0: En Miraflores, cierto, Lima. Y hay una feria con motivo de Fiestas Patrias que está atrás del Parque Kennedy, que no me acuerdo la calle. Mi productora va a matar. Me está diciendo que vaya al corte. Pero antes, si usted puede, sígame en mis redes sociales. Hania, por favor. Ahí está el QR. Yo tengo un podcast protagonistas que lo puede ver en YouTube, Instagram y TikTok. Pausa comercial. No se vaya, volvemos con Café Ciudadano.

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0: Bienvenidos, está usted viendo Café Ciudadano, mi nombre es Alejandra Aramayo y estoy encantada de conversar con ustedes en fin de semana. Si bien es cierto, los días que vienen empieza una nueva página en la historia del Perú con la asunción de una nueva gestión gubernamental a nivel nacional, nosotros estamos en pleno proceso electoral subnacional. Hay una movilización de más de 155 mil candidatos en todo el Perú. Y esto se debe a que en los próximos días vamos a elegir a gobernadores regionales, consejeros regionales, más de 1.600 alcaldes distritales, 190 alcaldes provinciales y 2.800 alcaldes de centros poblados. Ese es el aparato público por elección directa que tiene el país. Entonces, la responsabilidad que tenemos los medios de comunicación es presentar a quienes aspiran a ser gestores locales. Hoy tengo el gusto de tener en el set del programa a un candidato que tiene que ver con uno de los distritos más pequeños de Lima Moderna, pero más emblemáticos también, que es la Municipalidad Distrital de Barranco, y que ha inspirado no solo canciones que son casi un himno nacional cuando alguien habla de El Puente de los Suspiros, pero que nos devuelve del imaginario romántico al caos local cuando uno quiere entrar al distrito y tiene solo una entrada. Así que yo quiero presentarles a mi invitado, se llama Manuel Espinosa, es candidato a la Municipalidad de Barranco por Renovación Popular, tiene más de 20 años de trayectoria en la gestión pública municipal, licenciado en Sociología por la Universidad Nacional Mayor de San Marcos, tiene un máster en gestión pública y ha estado vinculado a la gestión local desde Surco, Magdalena del Mar, Surquillo y Barranco. ¿Cómo estás? Bienvenido.
1: Mucho gusto. Un gusto tenerte en el programa. Alejandra. Un gusto para mí estar acá en tu programa y poder intercambiar ideas y mostrarte lo que tenemos como propuestas para el distrito de Barranco. Como tú le has dicho, un distrito tan emblemático, tan cultural, tan artístico e importante para el país también desde el grado de turismo, ¿no?
0: Pero tú conoces el distrito, tú no vas a conocerlo ni vas a aprender si es que eres electo. A ver, si tendría que decirte que nos presentes el distrito con indicadores demográficos, económicos, ¿cómo presentarías a tu distrito?
1: Primero, te presentaría al distrito, como tú lo has dicho, un distrito cultural, artístico, heroico. Segundo, tenemos nosotros una tasa de turistas que llegan, que es medio millón de la población. 500.000 personas que llegan al año al distrito de Barranco. Y en una población que habita y vive de 39.000 personas. 3 kilómetros cuadrados, con playas que sombrías y yuyos, las más emblemáticas a las cuales se visita, pero también a largo de ella que tenemos un deporte muy, muy desarrollado y que se viene incentivando mucho ahí, que es el cerro, ¿no? Entonces,
0: es un distrito, además, si me permites, donde alguien que quiere hacer cultura, que quiere disfrutar un buen café, no será el Café Ciudadano, pero es un buen café, que si quiere visitar alguna exposición fotográfica, entonces tiene además el valor agregado de ser un hub de intelectualidad, de bohemia, de noche, y por supuesto eso es un elemento perceptor de recursos. Cuéntame, ¿cuál es el rango de tributación, de recaudación que tiene el distrito?
1: Hemos ido mejorando. Nosotros yo vengo actualmente trabajando ya 3 años y medio en el distrito de Barranco como gerente general. Hemos ido mejorando, nosotros encontramos una tasa de morosidad de 35%. Hoy en día está en 28%. Ha crecido el distrito y eso ha generado que podamos crecer nosotros de una recaudación que teníamos de 40 millones anuales, pasar a una de 60. Y eso ha sido en lo largo de los 4 años de gestión que se viene desarrollando para poder generar en ello mismo las mejoras del distrito. Nuestra población tributaria que se desarrolla está aproximadamente en 16.000 personas que vienen tributando y una cantidad de predios de 25.000 predios que tenemos. en el distrito.
0: Ahora, del presupuesto que tiene el municipio, ¿cuánto es gasto corriente y cuánto es gasto de inversión?
1: Tenemos una población... Barranco es un distrito de 151 años, partamos de ese hecho. Okay. Entonces, ahí nomás, ¿por qué siempre lo señalo? Porque casi el 80%, digamos 75-80%, es gasto corriente. Uh-huh. ¿Por qué? Porque tenemos personal nombrado, personal obrero, tenemos mucho tema que cuidar del turista que llega. Barranco siempre ha invertido en el turismo porque cuida a sus turistas, cuida sus recursos, limpia sus calles, cuida su ornato, su iluminación, cuida sus playas del distrito de Barranco. Entonces, por eso mucho hay de gasto corriente por parte de la municipalidad, ¿no?
0: El 75% más o
1: sí,
0: menos.
1: Sí, el 75%.
0: ¿Y ese 35% qué prioridad le ha dado la actual administración? ¿Y qué de diferente harías tú? Porque me dicen, le vamos a vernos en Barranco. Yo solo digo, tengo que tomar de tiempo para ingresar al distrito que tienes una sola vía. ¿Eso habría que cambiarlo de alguna manera? ¿Hay alguna propuesta respecto a eso?
1: Sí, justamente... Como Renovación, Manuel Espinosa con Renovación Popular presenta como la principal propuesta y el más importante para el distrito, luchar contra el tráfico vehicular. Ya el caos vehicular que viene desarrollándose en el distrito no solamente te genera el acceso, sino te quita tiempo en familia, te contamina el ambiente y el tema de la salud mental también. Entonces, por eso para nosotros, y habiendo ya trabajado en el distrito, debemos desarrollar ya... una adecuada movilidad urbana. Uh-huh. ¿Y qué consiste para nosotros ello? Primero, semáforos inteligentes. Segundo, señalización de las vías adecuadamente. Tercero, ordenar la ciclovía. ¿Es importante y fundamental tener ciclovía? Sí, pero hay que ordenarlas. Porque hay algunas calles como Erau y terminan en Progresión del Sol y termina el pobre ciclista, viene de cuatro carriles, viene por su ciclovía y cuando llega...
0: Ya se acabó. Se acabó. Vuela, levanta las alas.
1: Exacto. Entonces, ello... Asimismo, el sentido de las calles. Tenemos que trabajar técnicamente para tener un adecuado sentido de las calles. Normalmente se ha venido desarrollando porque nosotros creemos que puede ir a la derecha, otros creen que puede ir a la izquierda y así viceversa. Uh-huh. Pero creemos que ya basta de la informalidad en ordenar el tránsito y la movilidad urbana en el distrito y sí debemos trabajarlo bajo un plan, una estructura, un estudio adecuado técnico para darle el sentido a las calles adecuadas.
0: Tengo una duda, Manuel. ¿Qué pasa con la protección que da el Instituto Nacional de Cultura? Porque hay, y no sé si ustedes coincidan conmigo, a veces hay un versus, ¿no? Entre modernidad y respeto a la identidad y arquitectura. Son cosas que deberíamos ver cómo articulamos, cómo modernizamos respetando los estándares de protección cultural. Entonces, hay tantas casonas... algunas pueden constituir un riesgo, no lo sé, si Catastro Urbano ha ido a clasificar, Defensa Civil, pero uno tiene que tener primero en el centro de las decisiones, lo primero la seguridad para el ciudadano, y segundo, que me parece igual de importante, ver cómo tú modernizas esto de los semáforos inteligentes, me parece muy bien, pero habría que implementar drones para hacer el tema de nuevos tributos. Hay quienes están pagando quizás por una casa de dos pisos, pero ya no es una casa de dos pisos, por fuera sí, pero por dentro tiene un edificio. Entonces, ver cómo dinamizas la economía local.
1: Hemos nosotros en estos cuatro años, hemos estado haciendo una actualización del catastro también, okay. Justamente a raíz de eso, que habíamos encontrado que algunos predios no estaban declarando correctamente. Ya hemos ido haciendo la fiscalización tributaria, pero con beneficios, no una fiscalización tributaria que solamente cobre, multe y sancione.
0: Persecutoria.
1: No. Emitiendo también ordenanzas que permitan acogerse al vecino y regularizar esas, esas modificaciones y construcciones que han desarrollado. ¿Cómo nosotros trabajamos la modernidad con la zona monumental? Barranco, su zona monumental es el 75%.
0: Claro, ya me imaginaba.
1: Y eso tiene sus pros y sus contras. Uh-huh. Pero lo importante de esto es que cuida la identidad, cuida la residencialidad, cuida el patrimonio de Barranco que es tan rico. Pero también lo que hemos ido desarrollando nosotros a través de la UNESCO, nosotros tenemos con el Ministerio de Cultura identificado más o menos 210 casas que son patrimonios culturales. Esos patrimonios las hemos ido poniendo los escudos azules por la UNESCO, que hace 75 años
0: claro,
1: se crearon.
0: Claro.
1: Y recién desde el 2024 Barranco empieza a tenerlo. el Museo Pedro de Osma fue el primero, y a raíz de poder aprender con ellos, porque en la administración pública algo que se tiene que entender es no solamente que tú lo sabes todo, sino aprendes de acuerdo al distrito que te desarrolles. Y en ese aprender hemos instalado ya en 14 casas, vamos como una primera, instalando escudos azules con ProLima, con la UNESCO, para cuidar los patrimonios. Pero también Barranco tiene otra problemática en su distrito. Son 195 solares o quintas. Y en algunos casos están muy deterioradas, tugurizadas, y tienen muchos problemas, techo, pared o familias y todo. Entonces, ahí también tenemos que trabajar.
0: Hemos ido
1: trabajando, pero definitivamente 3 años y medio es corto y deberíamos reforzar más el tema en seguridad y también en programas sociales con ellas, educativos también, ¿no?
0: Ahora, muchos municipios entienden de que es un buen vecino, claro. Veo el tema de recojo de basura, gestión, tatatín. Pero también tienen que ser promotores de la inversión. Este derecho al piso, desarrollar un programa de vivienda con el gobierno regional, con el gobierno nacional, porque quienes viven en ese solar no viven ahí porque quieran, es lo que pueden tener. Entonces, frente a eso, tiene que haber una alternativa gubernamental que les diga, te proponemos esto y tu casa la vamos a adecuar para una sala de exhibiciones o para una escuela o para un centro de capacitación. ¿Esto, hay alguna propuesta de estas para tu gestión?
1: Primero, nosotros tenemos capacidad de gestión. Sí. Barranco ha recibido en estos 3 años y medio con gestionamiento 55 millones en inversión ha traído al distrito. Pistas, veredas, módulos, construcción para instalaciones donde el serenazgo pueda estar, comer, dormir, cambiarse, descansar, darle las condiciones, porque antes se cambiaban en el Chipoco, y a través de una gestión con Pronavi podemos tener un espacio de 400 metros cuadrados, 2 pisos, para que el personal pueda cambiarse. Así como pudimos lograr gestión para hacer pistas de más de 30 años o monumentos turísticos y emblemáticos como la ermita que hemos conseguido con Mincetur, una alianza, vamos a lograr lo mismo para las quintas y los solares. Por eso es, cuando hablo con ellos y converso mucho, no se trata solamente de prometer, sino ver que realmente tienes tú la capacidad y experiencia en ello. Entonces ya lo hemos hecho, ya lo hemos logrado, y ahora es enfocarnos en trabajar con ellos. Y yo creo que no solamente con los ministerios o entidades, también dentro del distrito y fuera de ello, con alianzas, con empresas privadas.
0: Totalmente
1: se puede gestionar, con patronatos, crear un patronato municipal, distrital, para que podamos ayudar a estas quintas y solares, ¿no?
0: Adopta, el gran Alberto Andrade, adopta tu balcón, adopta tu casona, vamos a decidir deducir impuestos, obras por impuestos, que la embajada, no sé, la embajada china, la embajada de Chile, mira, te ponemos esta casa a disposición, vamos a mover a estas personas de este solar. La gestión pública no es tan difícil, es hacer las cosas con innovación, con inventiva. A ver, resulta de que se me ocurre poner un negocio en tu distrito. Hazme el ejercicio. ¿Cuánto tiempo me demora mi licencia y cuánto tengo que pagar? Porque el tema de la tramitología y la burocracia es un problema. Convénceme, claro, para que me vaya a poner mi bodega a Barranco. ¿Cuánto va a ser?
1: A ver, si vas a poner una bodega en Barranco, vamos en el escenario de la bodega, que es una licencia automática.
0: Ah, es automática.
1: La bodega. Si es una licencia automática, simplemente inicias el trámite y te estamos dando tu licencia.
0: ¿Pero cuánto tiempo de trámite?
1: En 24 horas te están dando tu licencia de funcionamiento a la bodega.
0: Ya.
1: Si en caso, y luego de 2 días, iniciamos tu inspección de defensa civil.
0: Ok.
1: ¿Para qué? Porque es la licencia automática y viene la verificación de defensa civil posterior. Uh-huh. Si en caso tú no cumples la inspección de defensa civil, tienes una segunda oportunidad para subsanar ello. Pero Manuel, si yo quiero poner un restaurante, ahí cambian las cosas, las condiciones cambiaron, porque es otro tipo de reglamento y la norma lo señala. Pero igual, nosotros dentro de los 7 días estamos obligados a hacer una inspección de defensa civil.
0: 7 días.
1: Sí, para, porque
0: y tú si puedas, no, todo. Silencio administrativo, ¿tengo mi licencia o no?
1: Sí, podrías tenerlo, pero
0: por supuesto,
1: no se debería.
0: Si no funciona la administración pública, ¿por qué me van a perjudicar? Porque mi alquiler y está funcionando, está corriendo. Entonces, lo que necesitamos es que el gestor público piense en modo empresario. La presidenta electa ha dicho, vamos a ver el tema de la desburocratización. Hay que implementar, Manuel, estas ventanillas únicas. Una sola ventanilla, tienes a Defensa Civil, tienes al municipio, tienes tributos, tienes todo. ¿Por qué tiene que ir 10 veces el funcionario?
1: Mira, nosotros tenemos dos formas de atender al vecino. De manera digital, okay. De manera virtual que atendemos al vecino y también física. Porque hay vecinos que prefieren venir de manera física. Pero la virtualidad también desarrollamos para poder atender a ellos. Y mira, lo que tú señalas, Alejandra, es perfecto. Porque la Municipalidad de Barranco viene coordinando con el Ministerio de Cultura y esperemos que esta administración nueva que llega al gobierno descentralice también. Porque al ser una zona monumental, necesita tener permisos de autorización del Ministerio de Cultura. Y es ahí una gran traba para los empresarios y para los mismos vecinos, porque a veces quieres pintar tu fachada y tienes que pedirle al Ministerio de Cultura el permiso.
0: Pero todo se resuelve, Manuel, con transparencia, ¿o no? Los ciudadanos queremos saber dónde está nuestro trámite. Entonces, si tú pones una ventana de trazabilidad, señor, su documento ingresó el viernes, lo hemos atendido el lunes. En el ministerio tiene 8 días. La gente va a decir, no es el ministerio, no es el municipio, es el ministerio. Entonces, las ventanillas tienen que ser no solo informativas, sino de trazabilidad absoluta, ¿no crees?
1: Totalmente. Pero mira, sería buenísimo que el Ministerio de Cultura se demore 8 días. Se demoran años a veces.
0: ¿Años?
1: He conocido casos hasta de una panadería.
0: Estaba Roberto Sánchez ahí.
1: Se demora. Nosotros que hemos desarrollado algunos proyectos de inversión para recursos turísticos, nos hemos demorado 3 años para poder obtener las autorizaciones del Ministerio de Cultura y poder recién conseguir financiamiento y buscar. Entonces, yo creo que el Ministerio de Cultura ahí debemos descentralizar, especialmente como lo ha hecho Lima. Lima, por decirlo, es un buen ejemplo de una administración descentralizada del Ministerio de Cultura. Pero Lima está haciendo un gran trabajo en la municipalidad, está recuperando grandes patrimonios y eso queremos que se replique en la Municipalidad de Barranco. Ya lo hemos hecho con un convenio con ProLima, lo estamos trabajando, pero lo fundamental para el distrito es el Ministerio de Cultura también. Entonces debemos replicar lo bueno que ha hecho Lima con ProLima y el Ministerio de Cultura sería fabuloso que nos pueda ayudar con ello, ¿no?
0: Sí, hay a veces compartimentos estancos donde las cosas funcionan bien y lamentablemente no sé por qué razón no se replica. Pero adoptar balcones, adoptar casonas, adoptar buenas prácticas ciudadanas creo que es una obligación. Ha sido un gusto, Manuel, conversar contigo. Y si alguien tendría que votar por ti y no por otra fórmula, ¿cuál es el elemento diferenciador entre tú y otras propuestas? A ver.
1: Primero, para nosotros es prioridad el tránsito vehicular. Debemos solucionarlo y planteamos que el metropolitano debe ser subterráneo. Y tenemos la capacidad técnica y los especialistas para poder desarrollarlo. Y no es un sueño, ya hay estudios al respecto. Segundo, el tema del deporte es fundamental para el distrito y debemos trabajar en ello. Como decía, no solamente estamos hablando de fútbol, sino de atletismo y todas las disciplinas que se deben desarrollar.
0: ¿Qué infraestructura deportiva tiene el distrito?
1: Hoy en día tiene el estadio Gálvez Chipoco y la piscina municipal, donde estamos.
0: ¿Es suficiente eso?
1: No, no es suficiente. Tenemos un estadio de Unión que lastimosamente está cerrado por una mala concesión desarrollada y que tiene problemas legales hasta el momento. Pero tenemos una piscina municipal temperada, semiolímpica, donde vamos a formar nadadores y es una escuela que estamos desarrollando para poder también entrar nosotros en la competencia como Barranco en esta actividad deportiva. Ahora, esta piscina y este estadio Gálvez Chipoco son administradas 100% por la municipalidad. Es una piscina nueva, desarrollada y que la política nuestra es no a las concesiones, administración directa por la municipalidad. Que los gobiernos locales también saben hacer, administrar sus recursos.
0: ¿Tú crees?
1: Totalmente. Tengo 24 años de experiencia ejecutando y desarrollando proyectos. Por tanto, sí creo en ello. Y lo otro que es fundamental para el distrito también que se debe trabajar es el arte y la cultura. Queremos nosotros crear y vamos a crear el Consejo Cultural de la Cultura y el Arte. Para poder
0: ¿En qué consiste ese consejo?
1: En donde los artistas, los pintores, todas las personas ligadas al arte en el distrito, que es bastante que tiene, pueda trabajar con nosotros y poder desarrollar un plan anual de actividades referente a la cultura y al arte.
0: Intervención artística. Vamos a arreglar esta pared. Que vengan todos los muralistas a trabajar.
1: Y lo hacemos, pero debemos articular con ellos para también hasta brindarles el apoyo, porque hay poetas, actores, hay mucha gente que también necesita un espacio de la municipalidad o ser escuchado por el gobierno local. Entonces nosotros,
0: o que le des un auditorio sin costo, porque ellos te apoyaron en alguna intervención y en contraprestación les das algunos espacios públicos.
1: Sí, también piden algunas veces algunos espacios públicos, pero dentro de ello... Hablábamos justamente con algunos artistas y escritores y pintores y le decíamos que de tener el Teatro Municipal de Barranco. Debemos tener nuestro teatro y nuestro museo de arte. Hoy en día hemos generado un centro de interpretación, pero nos falta nuestro teatro municipal y nuestro museo de arte. Y justamente con ello queremos trabajar con los artistas, con los pintores, con toda la parte cultural que es importante para el distrito, ¿no?
0: ¿Cuántos colegios hay en Barranco?
1: 22 colegios nacionales hay en Barranco.
0: ¿Y hay una propuesta municipal diferenciada, mejorar el currículum? Porque ciertamente es, ¿quién ve educación? Lo ve el gobierno nacional a través del Ministerio de Educación. Pero hoy hablamos de capacidades productivas distintas y se podría trabajar alguna incidencia que tenga que ver con la identidad del barranquino. ¿Has pensado algo de ello?
1: Nosotros hemos ido trabajando ya. Lo que son los cuidadores, los gestores, los niños cuidadores del patrimonio. Entonces, en el cual ya hemos ido enseñándoles a ellos en los colegios, a los jóvenes, la riqueza que tienen como patrimonio y cómo deben cuidarlos. Entonces, ya tenemos promociones que han salido. Y en nuestro centro de interpretación que hemos creado este año, estamos invitando a los chicos, a los niños de los colegios, para que vayan y conozcan su historia desde la prehispánica, pasando por la republicana, yendo a su arte y cultura y pasando por una sala de modernidad con lentes virtuales que pueden conocer un poco de aquello que ya no está en el distrito, ¿no? Como son su zoológico y los carnavales que habían en su momento, ¿no?
0: Deseo que te vaya muy bien. He visto, ustedes saben, la televisión es así, que tienes una nueva propuesta incluso para mascotas. Interesante. Ya, 30 segundos. ¿Qué tienes para los que son amantes de los perros, los gatitos, las tortugas? ¿Has pensado en algo?
1: Totalmente. Barranco no tiene su veterinaria y debe tener su veterinaria municipal. Pero no solamente la veterinaria es fundamental, sino también la sensibilización y el tema de poder identificarlas y poder registrarlas, ¿no? Entonces, con ello deberíamos ir trabajando una política también para eso. ¿Esos proyectos se tienen que ejecutar? Sí. ¿Hay los espacios? Sí. ¿Lo tenemos como visualizado? Sí, pero lo importante para el distrito, arte, cultura, deporte y metropolitano subterráneo. El tránsito es fundamental darle una solución.
0: Correcto, yo te deseo mucha suerte, mucho éxito. El secreto para ser un buen gestor, primero es que hay que ser honestos. Segundo, hay que conocer de la administración pública, porque hay bien intencionados que a veces no tienen todas las herramientas. Conocer el distrito es una suma de valor y querer hacer las cosas diferentes. Diferentes con inventiva, con innovación, con mística. Así que, Manuel, yo te deseo que te vaya muy bien y vamos a ver cuáles son los... ¿Cuándo es el proceso electoral?
1: El 4 de octubre. Así que les invito a todos los vecinos barranquinos a escuchar todas las propuestas. Siempre les digo, escuchen todas las propuestas y vean, como tú dices, vocación de servicio, actitud, experiencia y experiencia ejecutando y administrando gobiernos locales, que es fundamental. Entonces, y este 4 de octubre, la 2R, no se olviden, Renovación Popular.
0: Acompáñame a despedir el programa. Yo quería despedir la edición de hoy con especial cariño. Estoy en el programa varios fines de semana. Yo ingresé a este espacio por una gentil invitación de Elizabeth Dubois, que es la productora del programa.

haciendo programa durante semana. Entonces, no voy a decir nada todavía, porque me han dicho que no diga, pero nos vamos a seguir viendo a través de la gran multiplataforma de PBO. Gracias por haberme permitido ingresar a sus hogares y nos vamos a ver en la semana. Hasta pronto, queridos televidentes. Un abrazo.

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0: Muy buenas noches y bienvenidos a Conversando con el Perú. 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También se transmite por la Coordinadora Republicana. El día de hoy me encuentro con Ángel Delgado. Gusto saludarte, Ángel. ¿Cómo te encuentras?
1: ¿Cómo estás? Bueno, pues, aprovechando la ausencia de Alberto Valla, que es un gusto estar contigo para hablar de los asuntos más importantes ocurridos en la semana, tanto a nivel nacional como a nivel de todo el mundo, a nivel internacional.
0: Yo creo que esta situación, bueno, vamos a empezar hablando de lo que sucedió ayer, pues, ¿no? Me parece que ya suele ser recurrente que en los procesos de juramentación se torna ya pintoresco el escenario, ¿no? Bueno, varias bancadas arengando, cada uno como si fuese un partido de fútbol, ¿no? Cada uno por su lado. Y realmente sí han habido algunos personajes que han juramentado incluso por Pedro Castillo, no por la Constitución. Y eso ya deja mucho que pensar sobre lo que se viene para los próximos.
1: Sí, esas son las cosas que desmejoran la imagen del Congreso de la República, porque la de ayer fue una reunión, una sesión solemne.

0: solemne que tiene como objeto incorporar a los nuevos representantes del país, los famosos padres de la patria en ambas cámaras, y por lo tanto este tipo de sabrutos, en lugar de ayudar incluso a sus propias colectividades, tiene como efecto absolutamente negativo el dar una imagen absolutamente circense en algunos aspectos, que repito, daña la majestad del Congreso de la República, cosa que cada uno de los congresistas debería hacer un esfuerzo personal por intentar mejorar o por lo menos no mellar.
1: Porque justamente ellos son los que en anteriores ocasiones han criticado cómo es que el Congreso está polarizado, sumamente polarizado. No digamos que hay una viabilidad, una gobernanza que pueda, digamos, desarrollar al país en óptimas condiciones, pero ellos continúan en lo mismo.
0: Sí, pero mira tú, el problema ni siquiera es que tengan posiciones distintas, porque de eso se trata. Además, la elección ha sido polarizada al extremo, porque el país está polarizado, hay que reconocerlo, eso es un hecho evidente. Pero el Congreso es un espacio donde justamente las enormes diferencias deben canalizarse a través del debate, el diálogo, la polémica, de modo tal que se alcancen aquellos consensos necesarios para que el país funcione. De eso se trata. O sea, la gran vorágine que en la sociedad existe se va canalizando a través de una especie de filtro, de un proceso que va quitándole decibeles, va atenuando la temperatura hasta llegar a consensos, porque finalmente, esta es la clave de toda democracia, la democracia, mira tú, no niega la diferencia. Y más aún, la democracia acepta una diferencia radical, muy dura. Pero lo que tiene la democracia, a diferencia de otros regímenes, es que posee mecanismos a través de los cuales esas enormes diferencias y tensiones se pueden canalizar a través de métodos pacíficos sin necesidad de ir al enfrentamiento a la guerra. En otros tiempos, cuando esto no existía, la diferencia política se traducía en la eliminación del otro a través de un acto criminal, la historia está llena de esos casos, o a través de la guerra, guerra civil, etcétera, que finalmente hacía que un grupo se imponga sobre otro. La civilización nos ha enseñado que eso es destructivo, negativo además en última instancia, y por lo tanto el régimen democrático, sin negar la violencia íncita que conlleva el proceso democrático, porque la violencia está en la sociedad, están las diferencias, lo que establece son instituciones, canales, reglas, procedimientos por los cuales discurren los ríos tormentosos de las pasiones políticas hasta llegar a un remanso, en algunos puntos por lo menos, que no niega la tormenta que está al costado, pero que sí permite avanzar a la nave del Estado.
1: Claro, no, definitivamente este proceso de los radicalismos sigue atenuando, eso es muy cierto, de hecho, bueno, la historia, como tú bien mencionas, bien plasmada está, pero sin embargo lo preocupante es que existen todavía estas cabecillas todavía insertadas, y más aún ahora en el gobierno, que todavía están azuzando a las masas, a la gente todavía descontenta. Recordemos que, como tú bien mencionas, el país está dividido en dos.
0: Sí.
1: Entonces, una gran parte de la población, sobre todo el sector del sur, todavía tiene esta suerte de confrontación directa,
0: correcto,
1: apasionada y febril.
0: El problema
1: está un grupo que ellos no
0: que
1: han
0: el
1: elegido,
0: representante,
1: ¿no?
0: Si bien representa, valga la redundancia, el representante representa esa diferencia, esa tensión política, tiene que hacerlo con un estilo y con una altura que, en primer lugar, le dé la solemnidad del caso. Porque si tú entras y lo transformas en una suerte de barras bravas que se gritan mutuamente, estás devaluando el proceso político en sí, los mensajes de fondo quedan totalmente sepultados por la cháchara, por los elementos discursivos, muchos de ellos violentistas, agresivos, etc. En fin, es caer en el infantilismo. Miren ustedes, a mí lo que yo deploro no es las diferencias en sí, ya lo he explicado, sino deploro la traducción de las mismas en actitudes infantiles, pueriles, ¿no? De niños que no encuentran otra manera que dirimir sus diferencias que haciendo una especie de competencia que grita más. Eso está muy mal y espero que sea una anécdota que quede en el pasado y que este Congreso de la República, aprendiendo de los errores del pasado, inaugurando una fase nueva, que es la existencia del parlamentarismo bicameral, cumpla con las expectativas nacionales y no caiga pues en los vicios que ya hemos condenado, que hemos señalado en otras oportunidades, y que por lo tanto su comportamiento, repito, dentro de las diferencias, dentro de la contradicción, que eso no desaparece, que eso está ahí, se dé pues con la racionalidad y con la altura que un espacio como el Parlamento Nacional, expresión de la soberanía nacional en última instancia, tiene. Ese es el tema de fondo. Y lo de ayer, efectivamente, por parte de algunos congresistas que hacen de la juramentación un show, creo que no ayuda para nada a mejorar la imagen que está en la retina popular como una cosa negativa, ¿no?
1: Claro. No, y expectativas que no solamente recaen, bueno, en esta ocasión con el Congreso bicameral, sino también ahora, prácticamente en unos días, el tema de la mesa directiva, ¿no?
0: Eso va a ser el día domingo, o sea, mañana. Mañana vamos a presenciar el proceso de elección de las mesas directivas, no de uno, sino de las dos cámaras,
1: claro,
0: ¿no? Porque esta vez el Congreso, después de casi 33 años, vuelve a ser bicameral, como siempre lo fue
1: claro,
0: en la historia nacional. 170 años más o menos es lo que hemos tenido de bicameralismo frente a 33 de unicameralismo, y por un lado yo añado de que la performance de los parlamentos últimos no abona a favor del unicameralismo, sin que quiera reducir todo lo tendencioso y todo lo complicado y negativo a este hecho, pero algo tiene que ver el unicameralismo en relación a la mala imagen y el mal comportamiento que han tenido muchos señores parlamentarios, cosa que esperamos que quede atrás como una cosa negativa, pero que sirva de lección para adelante.
1: Claro, es que en realidad, bueno, hay versiones contrarias. Siempre tiene que haber, digamos, una suerte de balance, ¿no? Por lo menos el tema con la bicameralidad se ha cuestionado un poco por el tema de que pueden haber retrasos, pueden haber arreglos de por medio. Sí, es cierto, es un tema complicado que se va a tener que ir viendo en el proceso, pero en realidad el unicameralismo, como tú bien mencionas, no se ha sustentado y no se ha salvado.
0: Si nos remitimos a la práctica, descalificado, no aprueba, jalado, como se dice comúnmente. Ahora bien, el día domingo se va a elegir la mesa directiva y vamos a ver las correlaciones. Ahora sí entramos ya a la cosa más seria, pasamos de los vítores, de las barras, del jubileo, pasamos a la fase ya propiamente institucional.
1: Más técnica.
0: Ahora, vamos a ver pues las correlaciones, porque de acuerdo a lo que se sabía, la idea es que la mesa directiva del Senado de la República la presida Miguel Torres, de Fuerza Popular, que ha sido la fuerza más votada, tiene una alianza importante con Renovación Popular, que hace justamente la mitad de los miembros del Senado. Tiene 30 votos, que lo convierte en un bloque muy fuerte. Al frente tiene a cuatro partidos que ya han expresado sus diferencias, que no coinciden necesariamente, que le vamos a llamar de oposición por razones prácticas, porque no están, digamos, en el lado gubernamental.
1: Claro.
0: Pero eso no significa que los comportamientos sean la de una oposición sólida y bloque. Sabemos que hay algunos entendimientos, se ha armado una suerte de coalición entre alguno de ellos. Vamos a ver si presentan una propuesta de mesa directiva. Vamos a ver cuántos votos alcanzan. Y una novedad, que eso sí hay que decirle a todos los amigos, el voto del día de mañana, domingo, va a ser un voto secreto. Y ahí vamos a ver un poco la fidelidad de las bancadas.
1: Efectivamente.
0: Porque como el voto es secreto, las matemáticas que uno puede tener al comienzo del acto comicial, al comienzo de la elección, puede no coincidir con los resultados. Y nunca lo vamos a saber. Podemos sospechar, especular, pero jamás, jamás vamos a tener, digamos, una certeza de quién fue la persona que cambió su voto, no votó, vició su voto.
1: Claro.
0: Y al final el resultado va a depender también de estas pequeñas cositas.
1: Y eso es complicado y hasta cómico, porque se sobreentiende y se sabe, y creo que es bastante claro, que muchos partidos son vientres de alquiler. En realidad,
0: sí, pues,
1: bueno, la cuestión ideológica yo creo que ha pasado a un segundo plano. Eso también es un poco preocupante.
0: Eso es lo que tiene el bloque, digamos, que le voy a poner entre comillas opositor. Hay algunos partidos que son que el nombre no sé si le alcanza.
1: Sí.
0: No sé si le lo califica.
1: Yo creo, vamos a ponerlo claro, Obras para mí es un claro ejemplo.
0: Bueno, Obras creo que es este.
1: Que eso, es el más
0: en eso
1: claro
0: estamos
1: ejemplo.
0: Totalmente de acuerdo.
1: Sí, sí, sí. Ahora, y por otro lado, también existen los líderes de opinión por fuera que sí están criticando, y yo no sé hasta qué punto puede ser esto muy cierto, de que no sería recomendable que Fuerza Popular tenga la mesa directiva, por lo tanto, incluso hasta le quieren negar la participación.
0: Ya, bueno, esa es una
1: lo más antidemocrático.
0: Esa es una opinión, primero, que no corresponde a la voluntad popular. La voluntad popular también ha votado por darle una mayoría a Fuerza Popular, y entonces eso tiene que reflejarse. La democracia es eso, es respetar la voluntad de la mayoría. Lo otro es un afeite que efectivamente puede ser bajo ciertas condiciones. Ahora, lo que yo sí digo es que esto se resuelve a través del escrutinio, a través de la aritmética dura y pura. Uh-huh. Es la suma de votos, quien alcanza más tiene la mesa directiva. Quien tiene más capacidad de buscar aliados, de hacer alianzas, uh-huh, de tener una propuesta integradora, ¿no? Para repartir incluso los cargos de presidencias de comisiones, porque todo esto va a jugar. En estas horas que estamos conversando, claro, y que ustedes nos están escuchando, amigos, debe estar las discusiones en las casas políticas correspondientes al máximo.
1: Claro.
0: Debe haber chispas, debe haber ahí una profunda tensión para ver cómo se arma la mejor propuesta que va a jugarse en la elección parlamentaria en ambas cámaras. Ahora, en la Cámara de Diputados la cosa es un poco más complicada, uh-huh, porque la Alianza de Renovación Popular y Fuerza Popular no tiene, está en clara minoría, creo que tiene 4 o 5 votos menos, ¿no?
1: Claro, ahí tendría que apoyarse tal vez, aunque ya por las declaraciones que dio, se está moviendo mucho la mesa por ahí, de Jorge Nieto, ¿no? Que Jorge, es una posibilidad.
0: Jorge Nieto es una posibilidad, o alguno de Obras o de otro partido incluso.
1: Pero yo Obras lo veo muy complicado, ¿eh? Sobre todo por este discurso bastante intransigente del líder del partido, que fue Ricardo Belmón, hasta los últimos meses.
0: Sí, pero el liderazgo de Belmón es un liderazgo esporádico, que no es sistemático. Inclusive dijo también que se iba de la política, anunció no una, sino varias veces. Entonces, su relación con esto no creo que sea tan comprometido, más allá de la palabra que pueda decir. Además, la composición de ese grupo, yo conozco a algunos de ellos, no tiene nada que hacer con los discursos extremistas, radicales.
1: Claro.
0: Al contrario.
1: Díscolos en
0: y mucho. Mucha gente que viene de provincias, esta es una cosa importante, amigos, mucha gente que viene de provincias quiere hacer una performance, una gestión que le dé dividendos y respaldo político en la región, en el departamento del cual ha recibido los votos de confianza. Ahora, esto, a pesar que el parlamentario en estricto senso no hace la gestión, sin embargo ya se ha convertido en una práctica que son los parlamentarios los intermediarios entre la población, para eso están las semanas de representación, además, y las autoridades del Poder Ejecutivo, del poder, que son los que tienen los recursos y la capacidad de hacer obras y prestar servicios y atender las necesidades de la población, ¿no? Hacer de intermediarios. Entonces, para ser intermediario entre la población que me ha votado y el gobierno que no es mío, yo tengo que tener una buena relación o una relación normal, una relación básica con el ministro del ramo, con la autoridad competente en el servicio de salud, educación, claro, de seguridad, poner un puesto policial, hacer una carretera, un camino rural, una pequeña represa, qué sé yo. Necesito tener una relación, tengo que tener llegada, porque si yo soy un intransigente fanático que solamente me voy a dedicar a disparar contra el gobierno en todo sentido, no tengo diálogo, no tengo, claro, capacidad, no tengo acceso, y entonces soy nulo en mi relación con la población, que la población ha votado no tanto por mi posición ideológica, sino porque creen que yo puedo ser un representante, una especie de defensor y una persona que interpreta, un apoderado, que interpreta el sentimiento del grupo para los problemas específicos, claro, que la gente tiene. Ahí es donde vienen los problemas, y eso hace que los partidos, por el lado provinciano, fundamentalmente empiecen a quebrar sus lealtades originales.
1: Ahora, pero el tema de las lealtades, ¿cómo se iría a conformar, sobre todo ahora que Keiko Fujimori está en esta situación en la cual ya tiene que dar una juramentación ahora el domingo.
0: El 28.
1: El 28, perdón, el 28. Y me parece que no, todavía no se ha puesto firme, sin embargo ha tenido un discurso bastante ecuánime al respecto, siempre ha mantenido la compostura y eso es interesante.
0: Sí, ahora bien, remata la idea.
1: Y por eso me parece que, si bien es cierto, la correlación de fuerzas todavía está por determinarse, ella me parece que hasta el momento está haciendo una labor bastante interesante.
0: Es el momento de la apertura, de escuchar, del momento de, caramba, incluso hasta de dar explicaciones y afirmar lo que lo ha hecho bien, convertirse en la presidenta de todos los peruanos, no solamente de los que votaron por ella, sino el reto es cómo representar a todos. Y creo que ha dado gestos, ha recibido inclusive a dirigentes magisteriales, pensionistas, personas que probablemente hayan votado en un sentido distinto y ha llegado a algún tipo de acuerdo o por lo menos les ha hecho entender la vocación de darle eco a esta demanda, ¿correcto?
1: Claro.
0: Hay esa cuestión. Pero a partir del 28, 29, 30, ya no se quiere solamente escuchar ni hacer propósitos de voluntad de abrir los brazos, que siempre eso hay que hacerlo como regla permanente, sino de empezar a atacar, resolver, definir aquellos problemas fundamentales que al Perú en su conjunto, independientemente de cualquier posición política e ideológica, nos interesa resolver. Claro. Evidentemente, el tema de la seguridad es un tema clave que cada vez escala más. Mira tú, parece que la muerte de esta familia, que han muerto 10 personas quemadas,
1: en un incendio, sí.
0: Parece que sería parte de una extorsión criminal.
1: Sí. Claro.
0: ¿Hasta dónde estamos llegando?
1: O sea, se ha extendido hasta los barrios.
0: Bueno, incluso, eso, ¿no?, tiene que cortarse. Y eso requiere realizaciones y actos, más que palabras. Como diría el general Odía,
1: claro,
0: hechos y no palabras.
1: Efectivamente.
0: Entonces, en verdad, ese es el... Ahora, el otro gran problema es el del Niño, ¿no?
1: Sí, el fenómeno del Niño, que de hecho ya está afectando gran parte del norte, sobre todo, porque el norte, recordemos, es un gran sector que nos ayuda mucho a la exportación.
0: La agricultura.
1: Y yo creo que sí va a ser bastante interesante cómo Keiko Fujimori va a llevar el país en ese sentido, ¿no? Recordemos que una gran parte de nuestros productos están siendo el boom a nivel internacional, el arándano, el plátano, etcétera, diversos sectores, y de hecho es una fuente principal de ingreso.
0: Bueno, eso es ya mala suerte, ¿no?
1: Es ya mala suerte, pero yo sí le tengo bastante augur, bastante esperanza a este buen gobierno que creo que pueda hacer Keiko Fujimori.
0: No, digamos, nosotros
1: con,
0: en eso
1: con
0: estamos,
1: el gabinete yo propiciamente técnico.
0: Suscribo, ¿no?, lo que tú dices, yo también hago esos votos, pero un poco ya. La actuación de la naturaleza es un acto, digamos, como decían los de Dios,
1: claro,
0: o sea, escapa a la voluntad.
1: Escapa a la voluntad.
0: Es una circunstancia que, ya, mala suerte. Y la otra circunstancia que también escapa a la voluntad de los peruanos es la escalada que puede haber en el Golfo Pérsico, en la zona productora de petróleo, que puede generar una crisis energética terrible.
1: Claro.
0: ¿Qué es lo que a Trump lo está frenando para hacer una acción más directa, más? Uh-huh. Eso lo vamos a ver en la segunda parte del programa. Pero esto también puede afectar primero al petróleo, que el Perú importa. Uh-huh. El Perú no es productor de petróleo. Uh-huh. Va a subir el precio de la gasolina, los combustibles, los derivados. Uh-huh. El precio también de los fertilizantes. En fin, todo aquello que viene con eso puede sufrir un precio. Y eso también es una condición, claro, que le hace difícil la tarea gubernativa.
1: Claro, nosotros que sobre todo le importamos a Estados Unidos el petróleo, ¿no? Y de hecho, Estados Unidos ya mencionó que a pesar de que sea un 20%, eso lo vamos a hablar en segunda parte, pero definitivamente las fuerzas y la cadena de suministro a nivel mundial terminan afectando sobre todo a los países subdesarrollados o a los países periféricos, que nosotros estamos en ellos.
0: Sí.
1: ¿No?
0: No, el precio va a subir y eso. Ahora, bueno, y eso tiene que ver con una reflexión sobre el Poder Ejecutivo. Después que jura como presidente de la República, tiene que hacer juramentar a su equipo de gobierno. Uh-huh. Eso lo hace el mismo 28, después de ya lo hace en Palacio. Bueno, ¿sabes tú alguna cuestión al respecto? ¿Tienes alguna información?
1: Bueno,
0: porque es un secreto de los mejores guardados hasta la fecha, ¿no?
1: Sí, realmente no he visto mucho al respecto, pero lo que sí me gustaría no dejar de mencionar, Ángel, es que ya como lo mencionó el almirante Gianpietri en un momento, en una entrevista, es hora de dejarnos de estos discursos o de ver temas que exceden, digamos, a la correcta labor de un presidente, por ejemplo, la liberación de Pedro Castillo.
0: No, me parece que eso hay que sacarlo de la agenda.
1: Y él se tiene que enfocar en lo que le importa al Perú ahorita: seguridad, economía
0: y la catástrofe.
1: La prevención de las catástrofes naturales que se vienen con fuerza.
0: Así es. No, yo 100% de acuerdo contigo. Por eso me parece bien que el presidente del Consejo de Ministros más voceado es Galarreta, su vicepresidente, que es un hombre de confianza, que ha trabajado con ella, que tiene experiencia política, que ha sido presidente del Congreso de la República. Y entonces creo que es la persona que reúne dos condiciones. Tiene unas condiciones dialogantes, sí, eso lo reconocen todos, pero también es una persona que quizás es la que habla más directamente con la presidenta, que va a ser la jefa de gobierno. No te olvides que este es un país presidencialista. Y entonces ahí tiene que haber una sintonía total. Como en el fútbol tienen que jugar de memoria, son esos delanteros, claro, el medio campo y los delanteros que tienen, claro, que jugar de memoria, y no se puede fallar en esta primera etapa. Uh-huh. Algunos que dicen que hay que poner una persona extraña, una ajena, es buena idea desde el punto de vista de la imagen, pero puede ser riesgoso si es que tú, por ejemplo, con esa persona que tiene todas las... No dialogas, uh-huh, disientes, no te entiendes. Eso puede pasar, o sea, y las dos personas, aquí no hablo mal de nadie. Puedes tener las mejores intenciones, ser una persona brillante, pero no hay pues el diálogo, no hay la comunicación. Claro. Y eso entonces, imagínate tú que un presidente del Consejo de Ministros que jure el 28 esté en octubre, noviembre, renunciando al cargo. Produciría pues una claro, pésima señal, claro, y pondría en muy mal pie a un gobierno que se instala, como tú decías, con todas las expectativas y esperanzas que tenemos todos. Creo que eso, claro, es lo más importante. Yo quiero subrayar tus palabras, porque eso creo que es el sentimiento de millones y millones de compatriotas.
1: Yo creo que eso es algo efectivamente que vamos a tener que ir evaluando los próximos meses, en realidad los próximos días nomás, incluso con la propia juramentación de la presidenta. Y definitivamente esto da para un análisis más profundo que se dará en los próximos días. Vamos a ir a una pausa comercial y regresamos.

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0: Estamos de vuelta aquí en Conversando con el Perú. Me encuentro con Ángel. Sí. Continuaremos hablando pues sobre el tema.
1: Esta vez pasamos del ámbito local, nacional, a la esfera
0: internacional.
1: A la esfera mundial. ¿Por qué? Primero porque siempre es importante, pero además porque en el mundo globalizado de hoy, todo lo que sucede en cualquier parte del planeta repercute acá. Y vaya que va a repercutir.
0: Claro.
1: Habíamos adelantado en la primera parte que esta guerra que se está produciendo en el Golfo Pérsico, Irán, Estados Unidos, Israel, ¿no? Ya tiene una consecuencia para el país, es incrementar los precios del petróleo y con él todo aquello que es derivado del petróleo, la gasolina, el diésel, los fertilizantes, etcétera, etcétera, etcétera. Y eso, pues, entonces es una variable que no depende del gobierno peruano, pero que le va a afectar poderosamente en su desarrollo.
0: Claro, de hecho las propias cadenas de suministro a nivel mundial son necesarias, al menos en términos de transporte, ¿no?
1: Sí.
0: Por poner un ejemplo, mucho se habla de que definitivamente existen dos grandes potencias actualmente, China y Estados Unidos, digamos, actuando por detrás de estos grandes conflictos, ¿no? Cosa que es cierto, por poner un ejemplo, China importa una gran cantidad de petróleo a Irán y al mismo tiempo de África, donde también hay un conflicto bastante grande, porque recordemos que la cuestión en Medio Oriente se focaliza en dos estrechos muy claros. El estrecho de Hormuz, que es lo que da hacia el Golfo Pérsico, y el estrecho de Bab el-Mandeb, que da prácticamente
1: en el Mar Rojo,
0: ¿no?
1: El Canal de Suez
0: y el Canal de Suez.
1: Y entonces, ese es el camino a Europa.
0: Y se forma un triángulo ahí. Ese triángulo básicamente representa alrededor de un 40% de la exportación de petróleo mundial o de la circulación de petróleo mundial. No es poca cosa. Hablo de los tres en conjunto.
1: Es la mitad casi.
0: Es la mitad, es casi la mitad.
1: No, por supuesto. Y entonces este es el gran peligro o la repercusión de un conflicto que si no fuera por el petróleo podría considerarse una guerra hasta de baja intensidad. Si es que esta categoría todavía sirve para explicar las cosas.
0: Claro.
1: Pero el hecho que, por ejemplo, algunas personas no entienden cómo Estados Unidos no puede arrollar a un país como Irán, ¿no? Que evidentemente la potencia norteamericana, por más dificultades que tenga, militarmente es la primera fuerza en el mundo y tiene pues más capacidad para derrotar militarmente.
0: Claro.
1: ¿Por qué no lo puede hacer? Bueno, hay dos cosas. Primero, la resiliencia del pueblo iraní, que no por gusto es un pueblo antiguo. Exacto. Esto es la antigua Persia, el antiguo imperio persa.
0: Claro.
1: Y recuerden ustedes, amigos, que Persia fue un imperio muy grande en varias etapas de la historia, que durante el tiempo de la dinastía de los Aqueménidas, ¿no? Con Darío el Grande, con Jerjes, Artajerjes, puso en jaque a Occidente, al mundo griego, ¿no? En las famosas guerras médicas, en el año más o menos 500 antes de Cristo. Y más aún, ya cuando Roma, esto pasa mucho tiempo después, en el mismo imperio persa nace otra dinastía de los Sasánidas, que también es un gran poder al cual los romanos ya en la era cristiana nunca pudieron vencer. Entonces es un pueblo con mucha tradición y que más bien sí fueron derrotados completamente por la expansión árabe a partir del año 600, 700, ¿no? Y prácticamente islamizaron al imperio persa, que era un centro cultural, un centro urbano, comercial y militar muy importante.
0: Claro.
1: Entonces eso es Irán.
0: Claro. No, y por otro
1: No es Venezuela ni un pueblo del desierto.
0: Efectivamente.
1: No son esos países que han nacido con el boom del petróleo.
0: Claro. Y por otro lado, fíjate la capacidad de estructuración, al menos en un sentido bélico, terrorista hasta cierto punto, que tiene Irán para adherir a su, bueno, al régimen chií radical, ciertas fuerzas que son terroristas, por supuesto, los hutíes, Hezbollah en el Líbano.
1: Sí. Tiene dos puntas de lanza que son financiadas por ellos y que son un dolor de cabeza permanentemente para Israel y para Occidente.
0: Claro.
1: En el Líbano, el sur del Líbano es casi un territorio independizado por Hezbollah, ¿no? Con el cual atacan, confrontan. Y en Yemen, en el sur de la península, al costado del estrecho, justamente, que es la puerta al Mar Rojo, están los hutíes, ¿no? Claro. Que de vez en cuando quieren bloquear ese estrecho, usan misiles contra barcos y bloquean el tránsito marítimo
0: del Mar Rojo. Claro, y fíjate lo interesante de los hutíes, y acá está lo clave, ¿no? Muchas veces no tanto es el factor ideológico, sino que estamos viendo más que se están acomodando en función de intereses económicos. ¿Por qué? Los hutíes que están ubicados en Yemen están muy cerca al Cuerno de África.
1: Así es.
0: En el Cuerno de África se ubica Somalia, que está, básicamente Somalia, a ver, es un estado fallido desde el año 79.
1: Ha perdido, se ha descompuesto plenamente.
0: Claro. Y en esa zona lo que existe son facciones de grupos radicales terroristas, muchos de ellos están intentando tomar el poder, porque en Somalia hay un vacío
1: de poder. Son bandas criminales, ¿no?
0: Son bandas criminales.
1: Que no responden a nadie.
0: Y algo interesante es que se está formando una nueva coalición de este radicalismo musulmán en la zona de Somalia, que básicamente ahí lo podemos ver, claro, que es el Cuerno de África. Y muchos de ellos son piratas, piratas que ya habían desaparecido. ¿Y los piratas qué hacen? Básicamente también obstruyen el comercio en función de intereses económicos.
1: Sí,
0: y recordemos que los hutíes son chiíes y la coalición que se está formando en el Cuerno de África es suní.
1: Sí, no,
0: eso es lo interesante, ¿eh? Y lo más loco todavía.
1: Lo importante es que el mundo musulmán, que son más de 1.000 millones de personas, habitantes, ¿no?, está dividido por la diferencia religiosa, que además tiene consecuencias políticas. No te olvides tú que hace muchos años atrás hubo una guerra entre Irak e Irán, que en el fondo era la lucha de dos reyes, donde todo Occidente apoyó a Irak. Mira tú, a Saddam Hussein, que en ese momento era bien visto por Estados Unidos y por Israel,
0: claro,
1: ¿no?, y que recibieron todo el apoyo y que no pudieron derrotar a un Irán aparentemente mucho más débil, que recién se había constituido como República Islámica y que tenía 1000 problemas. La resiliencia del pueblo iraní es un elemento que hay que tenerlo en cuenta. Son más de 96 millones de habitantes que no pueden ser borrados después de la faz de la tierra, así como Trump alguna mente ha dicho. Y por eso yo creo que ha sido un error grave haber hecho las guerras que hubieron el año pasado, pero sobre todo esta incursión del 28 de febrero de este año, que Trump dijo, acuérdate tú, que iba a ser una cuestión de un fin de semana, que Israel anunció a través del primer ministro Netanyahu que iba a descabezar, iba a decapitar al régimen, inclusive ya estaban preparando movilizaciones para traer a al descendiente del último Shah, Raza Pavelli, que inclusive salió en la televisión ya a anunciar tal cosa.
0: El hijo era, ¿no?
1: El hijo de Raza, del último Shah de Persia, que fue derrocado justamente por la revolución de Khomeini.
0: Que tampoco no hay mucha gente que lo quiera.
1: Por eso, pues.
0: Entonces, por no decir que nadie, ¿no?
1: O sea, todo eso fue al final un tinglado que se cayó. Y después de... Mira, 28 de febrero, ¿cuánto tiempo ha pasado? Ya estamos en fines de julio. Y esta guerra le está quemando. Esta guerra no tenía por qué meterse Estados Unidos. Y Trump, que dijo cuando asumió el mandato del año pasado, a comienzos del año pasado, que él iba a poner fin a todas las guerras. Y la guerra más importante en ese momento, el año pasado, era la de Ucrania con Rusia. Ahí era donde estaba su preocupación. Y esto no estaba en el mapa, por lo menos nunca lo dijo. Y mira tú, ha acabado siendo hoy el escenario de mayor peligrosidad.
0: Y no solamente para Trump, sino para la Unión Europea, que de hecho ya empezó a tomar cartas en el asunto. Y algo muy curioso que mencionó Trump, y no solamente Trump, sino diversos analistas lo han estado también diciendo desde mucho tiempo antes, ha sido un error de que Trump haya tenido esta suerte de conflicto diplomático con la Unión Europea. Porque, de hecho, la Unión Europea tiene los mecanismos bélicos necesarios para destruir las minas que están debajo del Estrecho de Hormuz, que impide justamente el paso.
1: Bueno, no sea, puede que sí, esa es una información.
0: Eso no lo tiene Estados Unidos.
1: Pero yo te digo lo siguiente, Trump le pidió a la OTAN y a varios países de Europa que lo ayuden en el Golfo y dijeron que no. Y la actitud más negativa fue la del gobierno español, que dijo que bajo ningún concepto, inclusive hasta le prohibió que usen las bases militares americanas que están en España, propiamente dicho. Y otros países también se negaron, y el resto de países, bueno, si son locos, no se metió. Por eso es que en la conferencia que ha habido en Ankara hace 2 semanas atrás, ha sido un fracaso, porque el otro les reprocha, ustedes me piden que yo los apoye aquí en Ucrania, pero ustedes no me han apoyado en Hormuz. A mí qué me importa, porque finalmente yo tengo petróleo, dice, ese es para ustedes. En fin, son parte de las diferencias que existen y revela además que las cosas se están escapando de las manos. Claro. Estos conflictos bélicos, cuando tú los provocas, uno cree que puede controlarlos. Claro. Y no sucede tal cosa, uh-huh. escalan y entonces se convierte en algo como una bola de nieve
0: claro.
1: que no tiene cómo frenarse.
0: Claro, y recordemos también los costos que hay en una guerra de por sí, porque no es gratis que todo un batallón norteamericano pueda ser conducido tanto a Ucrania como pueda ser conducido a Irán. O sea, de todas maneras hay un costo de por medio que Trump ha querido, digamos, claro. mitigar en cierto punto, sobre todo porque ya se vienen las elecciones de medio término para Trump. Ese es otro tema bastante importante que lo está tomando en cuenta.
1: En noviembre son
0: en
1: las
0: noviembre.
1: Elecciones.
0: ¿Sí? Pero ahora sí, digamos, a raíz de que, bueno, se llegó a un acuerdo hasta hace poco en los acuerdos de Abraham, bueno, aparte se llegó a un acuerdo en el cual iba a haber un periodo de pausa al conflicto durante 60 días.
1: Era un memorándum de entendimiento Ajá. que daba 60 días para armar una agenda para resolver los temas de fondo.
0: Efectivamente.
1: A menos de un mes, esta agenda ha estallado.
0: A las dos semanas se rompió.
1: Uno de los puntos era el control del Estrecho de Hormuz.
0: Claro.
1: O sea, en parte del acuerdo que para muchos en Estados Unidos lo vieron como una rendición de sí. Trump, porque dijeron, oye, caramba, ¿qué cosa has conseguido?
0: Claro.
1: Después de varios meses y de mucha plata invertida y bajas claro. norteamericanas que han ocurrido claro. en varios países de las bases norteamericanas que tiene ahí en el Golfo, abrir el Estrecho de Hormuz, pero no estaba abierto antes.
0: Claro.
1: Antes de la guerra estaba claro. abierto. Entonces, ¿qué has conseguido? Abrir otra vez el Estrecho.
0: Claro.
1: Bueno. Se había quedado que la administración, que es la seguridad, los avisos, uh-huh. el sistema de... en fin, todo lo que es los embarques iban a estar por el lado de Irán, eso lo reconocía.
0: Claro.
1: No iba a cobrar peaje, pero digamos,
0: claro.
1: cuando pasas, quién entra,
0: cómo es que ellos lo deciden, cruce, ¿no? Ellos lo van a decir.
1: Eso lo tienen que decir los sistemas iraníes.
0: Claro.
1: En paralelo, Estados Unidos estaba haciendo una ruta por el lado de Omán, porque Omán es el otro, vean ustedes, es el otro país, ¿no? Uh-huh. Que colinda, es la otra claro. orilla del Estrecho de Hormuz.
0: Claro.
1: Te querían hacer un canal paralelo, pero el problema de Omán, ¿sabes cuál es? Es que en ese el suelo marino de frente a Omán es de bajo calado. Entonces los grandes buques no pueden pasar.
0: Claro.
1: Corren el riesgo de encallar. Y por lo tanto, entonces, tenían que pasar por una línea imaginaria que está ahí al medio, que ustedes se imaginan, y eso era lo que hizo que las Fuerzas Armadas, la Guardia Republicana Islámica, claro. bombardeara dos petroleros que habían cruzado y que se habían metido al otro lado. Entonces, eso es lo que ha hecho que estalle este memorándum de entendimiento y la guerra escale,
0: claro.
1: ¿no? Y que ahora hayan
0: y ahora,
1: intercambios mutuos de misiles.
0: Efectivamente. Y ahora Trump ya anunció que va a mandar un desembarque de comandos anfibios. Es decir, está pretendiendo, al menos quiere dar la impresión, tal vez, de que va a invadir.
1: Y dijo que iba a mandar a Irán a la edad de piedra. Dijo, uh-huh. los iba a mover un mundo primitivo.
0: Claro.
1: Pero no es tan fácil, pues, porque, mira, primero... Irán se está defendiendo su territorio, uh-huh. con sus 96 millones de habitantes y toda su infraestructura. Uh-huh. Sus bases militares están y sus puestos de emplazamiento están...
0: incluso en las islas adherentes.
1: En todo un territorio uh-huh. que además es abrupto, es montañoso. Uh-huh. Entonces se sospecha que todos detrás de las montañas, en las profundidades, uh-huh. están los silos de donde están la cohetería
0: claro.
1: iraní. Estados Unidos tiene que basarse básicamente en bases militares que tiene en Omán, que tiene uh-huh. En los Emiratos Árabes, uh-huh. que tiene en Qatar, ¿no? Y en todos estos lugares, y de ahí, y a los cuales, por cierto, la misilería y los drones iraníes, que han alcanzado también un grado de perfección, uh-huh. han logrado destruir, produciendo muertes importantes
0: claro.
1: de bajas de efectivos del ejército norteamericano uh-huh. y civiles comprometidos en toda la tecnología para armar estas bases misileras, ¿te das cuenta?
0: Mira que ese es un factor clave, el tema de los drones, que no solamente se está usando acá en esta guerra, sino que es precisamente el problema que tiene Putin con Ucrania.
1: Sí.
0: De hecho, esa era y aquí lo podemos ver muy claramente en el discurso de Trump, bastante volátil también en esa guerra, porque al inicio decía, ¿no? Definitivamente, yo creo, Zelensky, que tienes que prescindir de esa cesión, de ese territorio del Donbass y cedérselo a Putin, porque de alguna forma u otra es una guerra que está ganada. Sí. Una guerra que está ganada por el Kremlin. Entonces, ya estaba todo tirado, ya estaba todo echado. Sin embargo, el gobierno ucraniano, a través de tecnología militar, que también estaba siendo propiciada por la OTAN,
1: claro, la OTAN
0: y en general gran parte de Europa, empezó a construir drones que hizo que las bajas en Rusia prácticamente lleguen al millón. Sí. Ya son 1 millón de bajas rusas.
1: Pero básicamente ha bombardeado algunas ciudades, puestos civiles y
0: sectores estratégicos.
1: Refinerías, claro, y algunos puentes, cosas por el estilo.
0: Ya, y no solamente eso, sino que la otra vez estaba analizando la cantidad de tiempo que demora en fallecer un soldado ucraniano en el frente, no pasa los 20 minutos.
1: Sí.
0: Es decir, prácticamente Ucrania está arrasando con una guerra que supuestamente estaba ganada por Rusia, ¿no?
1: Bueno,
0: arrasando en términos de que ha extendido la guerra.
1: Bueno, hay mucha literatura en contra, porque esta guerra, y hemos pasado bueno, quería concluir con lo de Persia. Esta es una guerra que, digamos, militarmente hablando, Estados Unidos debería ganarla sin ninguna discusión. Pero ¿cuál es el problema que impide? ¿Cuál es el problema de esa escalada? ¿Por qué la gente dice que el anuncio de Trump de escalar, de llevar tropas, de hacer desembarcos, es finalmente un farol, es finalmente palabras? Porque eso provocaría una hecatombe en la economía mundial, ¿te das cuenta? Que le pasaría factura al gobierno norteamericano y que muchas otras potencias que dependen de los suministros petroleros se verían afectados.
0: Claro.
1: Entonces, eso es lo que ha obligado a Trump a firmar este tratado de entendimiento y tratar de convencerlos a una cúpula iraní que, repito, tras la muerte de Ali Khamenei, aparentemente se ha radicalizado, se ha vuelto mucho más fuerte y que tiene además el respaldo de dos potencias que son Rusia y Estados Unidos. O sea, a ninguno de los dos van a permitir que ahí se haga una transformación del régimen, porque para China, por ejemplo, el principal abastecimiento de petróleo viene de Irán. Entonces,
0: claro,
1: ha abierto otras rutas, ¿no?, por terrestres, oleoductos, etcétera, para no comprometer el estrecho. Pero la verdad es que Irán puede resistir, Irán tiene resiliencia para hacerlo y por lo tanto Estados Unidos tiene límites en su actuación. Por eso esas escaladas que anuncia, después se desdice, después dice que abre negociaciones y estamos en una situación de desgaste que, como tú bien has dicho, y con esto quiero culminar, puede comprometer, va a comprometer radicalmente el resultado de las elecciones de medio término, en el sentido donde es muy probable que el Partido Republicano, que apoya a Trump, pierda las mayorías que ha tenido en representantes, en diputados y en el Senado norteamericano. Y ahí entonces, ahí sí se va a producir una situación donde algunos dicen que hasta podrían hacer un impeachment contra Trump, o frenar sus políticas.
0: Que no sería la primera
1: vez. Y se acabó, que no sería la primera. Entonces, ¿te das cuenta? Eso es lo que Trump está jugando contra el tiempo. En Estados Unidos la situación no es buena, es mala. Vamos a hablar de los aranceles más adelante, pero ahí está el problema. Entonces creo que esto es más
0: pero
1: o menos...
0: Para cerrar esta parte, incluso yo me atrevería a añadir que no solamente ha provocado esa situación, sino que los propios países de la OPEP, llámese Arabia Saudita, Qatar, Bahrein, Kuwait, han visto alternativas a crear ductos o oleoductos que no pasen por ese estrecho, sino que pasen, digamos, por un sector estrictamente Arabia Saudí. O sea, de Arabia Saudí al Mar Rojo.
1: Demanda tiempo,
0: Y todo eso, claro, ese
1: eso
0: es el
1: no
0: problema.
1: Se hace mañana.
0: Ese es el problema, que a largo plazo es rentable, pero en un promedio de 2-3 meses es imposible.
1: Sí, ese es
0: y
1: el
0: las
1: tema.
0: Reservas de petróleo ya se están
1: y
0: acabando.
1: Y por otro lado, estos países que han sido aliados de Estados Unidos, todos los del Golfo y la Península Arábiga, han sido golpeados. Y empieza a haber una reacción, oye, yo soy tu aliado y tú no haces nada por defenderme.
0: Claro.
1: ¿Te das cuenta? A pesar que los drones y los misiles de Irán han caído básicamente en las bases norteamericanas, bueno, eso es territorio pues de otros países que no son Estados Unidos, que son aliados y que se ven comprometidos en una guerra que pensaron que jamás les iba a llegar.
0: Claro.
1: Bueno, con eso creo que podemos terminar el tema iraní, que es un volcán que está amenazando la paz mundial. Y el otro ya tiene 4 años y medio, es lo que está pasando
0: en Ucrania,
1: ¿no? Donde efectivamente pues hay relatos bien encontrados, donde lamentablemente la primera víctima ha sido la verdad, la verdad noticiosa, la verdad informativa.
0: Claro.
1: Y entonces uno tiene que buscar información en fuentes alternativas, como se dice, para llegar a tomar algún tipo de conclusión. O sea, la guerra mediática es parte de la guerra entre Irán, Rusia y Europa, ahora que está comprometida en la
0: Rusia. Yo creo que también al Kremlin esta es una guerra a la cual se le ha escapado de las manos. Definitivamente, a veces cuando uno ve incluso las noticias de Rusia, las noticias de... bueno, internacionales en general, que reflejan cómo es que la gente está empezando a hacer cola por la falta de abastecimiento de combustible. Es decir, por un lado, existe la versión de que definitivamente Rusia todavía es una gran potencia, y lo es, de hecho, todavía tiene numerosos aliados que respaldan al régimen. Sin embargo, también está la otra versión de que dicen que Rusia está quedándose sin cadena de suministro, sin cadena de abastecimiento, ¿no?
1: Siendo el primer productor de gas que le vendía a Europa, ya no le vende a Europa, ahora le vende a China y le vende a la India, le vende a Fajistán.
0: Mira, incluso yo escuchaba la vez pasada el análisis de un analista europeo, a la redundancia, que decía que efectivamente Rusia se está convirtiendo casi en un estado vasallo de China.
1: Sí,
0: porque una gran parte de su sector productivo está siendo comprado por China y a precios sumamente bajos.
1: Lo que sí es cierto es esa palabra demasiado fuerte, pero vamos a ubicarla. Sí, es cierto, porque Rusia, después de la caída del muro de Berlín y la implosión de la Unión Soviética, la política de Rusia, primero en los tiempos de Yeltsin, pero luego inclusive con Putin, era acercarse a Occidente, inclusive participar en la OTAN, abrirse al mercado europeo. Pero ahí ha habido una intransigencia muy fuerte por el lado norteamericano. Una de las grandes promesas que se hizo, lástima no quedó en un tratado estipulado, que le hicieron a Gorbachev, era que la OTAN, que era una alianza militar, que ya no tenía sentido, mira tú, porque la OTAN se formó contra el Pacto de Varsovia, que era la alianza militar de los países satélites que dependían de la Unión Soviética.
0: Claro.
1: Gorbachev desactivó el Pacto de Varsovia, ¿no? Los países se independizaron, como ustedes saben perfectamente, ya no había un peligro soviético a las puertas de Europa. Entonces, la OTAN o debió desaparecer, como dicen algunos, o reciclarse en una cosa distinta. Sin embargo, la OTAN ha venido avanzando, ha venido jalando a países, no solamente para la Unión Europea, ¿no? Que eso ya estaba más o menos previsto, sino para la OTAN, que es una alianza militar. Entonces, ¿qué cosa ha sentido Rusia? Que se ha reducido. Rusia se ha convertido en la Federación Rusa, ha perdido a las 14, 15 repúblicas que eran parte de la Unión Soviética. Algunas tiene un buen trato, como Bielorrusia, y con Ucrania está en guerra, como tú verás, ¿no? Entonces, ha cambiado ahí el escenario. Entonces, ellos sienten, la Federación Rusa, que lo están arrinconando y le quieren poner bases militares en las fronteras con Moscú. Mira, yo quiero recordar que en el año 62, cuando la Unión Soviética de Khrushchev intentó poner bases en el Caribe, en Cuba, el presidente Kennedy,
0: Estados Unidos, 62,
1: claro, hizo un cerco sobre la isla, y en ese momento el mundo estuvo muy cerca, un pelo de una guerra nuclear.
0: Claro.
1: Ya los rusos retrocedieron, se desmanteló las bases, y se entendió que tú no puedes provocar a una potencia como Estados Unidos poniéndole misiles, armamento militar. No puedes hacer lo mismo con Rusia. Ese es un poco la intransigencia que Trump entendió. Por eso Trump decía que no había que nuclear y que Ucrania no debía entrar a la alianza militar que es la OTAN, porque la relación entre Ucrania y Rusia siempre es una relación, digamos, normal, era parte. Kiev es parte de... es el corazón del nacimiento de Rusia, ¿no? Claro. Te das cuenta, el Rus de Kiev. Entonces, hay muchas tradiciones y han vivido tranquilos durante mucho tiempo, ahora se han ensalzado en esta guerra que para Rusia es existencial por las razones que estamos aquí diciendo. Y por supuesto, como tú decías, hay una guerra de relato.
0: Claro.
1: Es una guerra que, para ir ya concluyendo, que Rusia la calificó operación militar especial, porque era acotada. ¿No? No era una guerra de conquista, como algunos dijeron, no.
0: Claro.
1: Era simplemente proteger a la población ruso parlante que está en la zona sur y este de Ucrania, que es Rusia, que se siente rusa, que además quiere irse con Rusia. Y por supuesto la península de Crimea, que siempre fue rusa y que Khrushchev, en los tiempos de la URSS, se lo pasó a Ucrania en un acto de celebratorio, ¿correcto? Entonces eso es lo que está pasando. Y ahora eso, en lugar de apaciguarse, ha recrudecido.
0: Claro, ha recrudecido e incluso la zona de Crimea también. Bueno, yo creo que ese es un tema que se va a dar para un mayor análisis, tal vez en los próximos meses. Y sería interesante también cómo resuelve Trump esta situación, porque es algo que también se le está escapando de las manos a él.
1: Ellos tuvieron,
0: por el discurso volátil, sobre todo.
1: En Alaska tuvieron una gran reunión en Anchorage, que se llama el espíritu, que fue un espíritu de entendimiento, donde Putin le planteó un conjunto de medidas que lamentablemente después no se han puesto a la práctica. Pero el hecho, para terminar, es que aquí estamos a un paso de un conflicto internacional, de una guerra entre Rusia y Europa y la OTAN. Los países de la OTAN, de la Unión Europea, que han adoptado una posición belicista, especialmente Alemania, Francia, y otros países, Inglaterra, que no es parte de la Unión Europea, pero es parte de la OTAN, están en una posición bélica, a pesar que no tenían los recursos, porque ellos se confiaron en Estados Unidos. Estados Unidos más bien ha dado un paso atrás al respecto, pero se están creando las condiciones para que la guerra de Ucrania se convierta en una guerra europea, en una guerra contra la OTAN. Ese es el gran peligro que, más allá de cualquier punto de vista, puede ocurrir.
0: Claro. No, definitivamente es un tema que da para un mayor análisis en los próximos días, los próximos meses. Iremos viendo cómo se resuelve esta cuestión, tanto en Medio Oriente como en el sector euroasiático, ¿no? Eso ha sido todo por hoy. Muchas gracias, Ángel. Realmente siempre es grato compartir contigo sobre estos temas. Y hasta otra próxima oportunidad.
1: Buenas noches, y veremos ya la próxima semana con los resultados electorales en el Congreso y con la juramentación del nuevo gobierno y su gabinete.

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3: Hola, ¿qué tal? ¿Cómo están? Muy buenas noches. Bienvenidos a Combate por PBO. Ya estaba despotricando. Yo soy una persona bien paciente, pero yo soy el rey de la puntualidad. Entonces yo en la mañana, como corresponde, lo amenacé de muerte a mi productor y le digo, en la noche quiero a Moretti, quiero a Nakazaki. Pero ya lo firmen, no, ya a la tumba, a los jueves a la acción. Entonces ya pues hemos invitado a Moretti, el nuevo, y Nakazaki llega tarde, hermano, ¿qué pasa? ¿Dónde estamos? Esas cosas no pasan, pues, hermano, con César Nakazaki el firme. Pero, en fin, esa es la parte de sociales y un poco para distender la situación. Vamos a hablar del tema de Keiko, del tema de la toma del mando, que ella está diciendo que le están dando una catástrofe, cosa que no me llama la atención, porque, bueno, tantos años desde el gobierno, de la época del gobierno de Ollantumala, el Perú está muy mal administrado. De este tema de la transferencia, vamos a hablar de los indultos y también vamos a hablar del crimen de la victoria. Y por suerte tenemos dos abogados, y estoy hablando en serio, especialistas no solamente en derecho penal, sino que los abogados estudian pues criminología y filosofía y conocen de antropología y de sociología. Porque lo que está ocurriendo por todas las redacciones era el tema de la extorsión y el sicariato en el caso de esta desgracia en la victoria, donde han quemado viva a una familia completa, niños incluidos. Pero todo va a indicar a esta hora de la noche que no ha sido estrictamente un tema de extorsión. Ha sido una venganza barrial, odio de familia, una cosa espeluznante en el siglo XXI, porque estamos en el año 2026, estamos ya en la cuarta parte del siglo XXI. Entonces vamos a conversar de esto con ambos abogados. Doctores, ¿qué tal? ¿Cómo están?
4: Hola, Felipe, gusto.
2: ¿Qué tal, Felipe? Mucho gusto.
3: ¿Qué tal? A los dos, yo calculo que ya se acostumbraron a que te... Tú eres el hijo de Moretti, ¿no? ¿Ya lo asumes como algo normal o todavía te genera algún tipo de molestia cuando te dicen que tú eres el hijo de tu papá?
4: No, al contrario, estoy bien orgulloso de mi papá. Por ¿sí? supuesto, es un gusto.
3: ¿Sí? Claro. ¿En tu caso?
2: Parte de...
3: ¿No?
2: Hay que armarlo independientemente. Si te llames Jorge Quispe,
3: claro,
2: uno carga el peso del apellido del papá.
3: No, pues, pero discúlpame, el caso de ustedes...
2: No, mira, yo estoy feliz de que la vara con la que me pidan sea la vara del mejor abogado de la historia.
3: Claro.
2: Ese es al que le tengo que ganar.
3: Está bien, lo mismo dice Moretti. Es buena hora, pero lo que yo les digo es que... A ver, está el tema de... Tu trabajo no es normal, pues. O sea, tú no eres un antropólogo, tú no eres un doctor, tú no eres médico de medicina, digo. Tú no eres un contador. Ustedes dos son abogados, es decir, asumen las causas de sus clientes, tienen los enemigos de sus clientes y mediáticamente tienen a la prensa adversa de los casos que defienden sus padres y ustedes de rebote vienen al Perú y les pasa. Te ha pasado a ti, supongo, porque tu padre es una persona muy rigurosa en cuanto a la constitucionalidad de las normas, por dar un ejemplo.
4: No, sí, claro. O sea, mi papá es un abogado, digamos, profesor universitario, abogado litigante, escrito varios artículos, pero yo creo que cada uno tiene su propia biografía, ¿no?
3: Tú, sí,
4: como hemos conversado, yo he vivido 14 años en Alemania, he hecho mis estudios allá, he trabajado en Alemania, estoy colegiado en el Colegio de Abogados de Múnich, en el de Lima. Cada uno tiene su biografía. Yo admiro mucho a mi papá y espero en algún momento estar a su talla.
3: En tu caso, o sea, ahorita le está pasando bien César, pero durante 10 años era el abogado de la corrupción.
2: Eso es complicado.
3: Como si el pata inventase el dinero y la lata de leche en tu casa es gratis.
2: Sí, claro, ¿no? Trabajo es trabajo. En algún punto lo tenías a Benji Espinosa acá sentado y él te decía que era muy importante acordarnos que no hay que confundir al abogado con su cliente.
3: Uh-huh.
2: Eso no pasa. Eso pasará de la boca para afuera, estará en un papel, pero la realidad es que sí te confunde.
3: Sí, claro.
2: Simplemente hay que asumirla, pues, Filip, ¿no? Y hay que seguir avanzando y seguir luchando.
3: Correcto. Digo esto porque, como todo el mundo sabe, ha ganado Keiko, ¿no?
2: Sí.
3: Entonces, Keiko...
2: Ahora cambia, ¿no?
3: Ahora ya Keiko está más guapa, Keiko tiene bonita cintura, Keiko, qué bonito, qué bonito canta Keiko, cómo me gusta la Fanta. Si tu hijo se resfría, toma tu Redoxón, tu mazamorra de naranja, tu carrot cake.

0: pero en fin. El hecho es que Keiko ha dicho algo que es real. A ver, se va Alan García, que ha sido el último presidente del Perú, o sea, presidente, que tú lo mirabas y era el presidente. ¿No es cierto? Te guste o no te guste, era el presidente. Pues viene Humala, que era pues la pareja presidencial, era un remedio presidente, era un tipo pues con muchas limitaciones, llenos de odios y resentimientos, la esposa. Y comienzan a meter gente en el aparato estatal sin ningún nivel. Porque ellos eran anti-Alan, que era el que venía, y anti-Keiko, que era la que podría haber venido y no llegó. Entonces comienza a llenar el aparato del Estado de gente incompetente. Hay gente que me dice, no, es que eran caviares. No, tú puedes ser caviar. Yo conozco gente de derecha que es incompetente, si no las empresas grandes no podrían quebrar, por dar un ejemplo, ¿no? Pero comienza a llenar de una costra de gente. Y de ahí en más, que si viene Kuczynski, hereda a toda la gente de Ollanta Humala y Nadine, que si después viene Vizcarra, que si después viene la pandemia, que si después viene Sagasti, que fue muy efímero, que Dina Boluarte, que Castillo, que este payaso, este Jerí, y ahora este mamarracho que es Balcarce. Entonces, a la hora que uno suma, pues tiene más de 12 años de gente incompetente. Por eso es que Keiko dice lo que dice, veamos.
1: Ya, después había otra, que decían que yo también quería eliminar las CTS. Falso. Esa mentira viene desde el año 2016, creo. Ahí ya tiene como 10 años. Por favor. Antonio me dice, vamos a reclamar a Balcázar. Sí, vamos a hacer un reclamo de los últimos gobiernos, por supuesto, que nos están entregando el Estado de manera catastrófica. Los primeros informes que ya han ido llegando es realmente desolador, muy triste, por las obras paralizadas. Bueno, no voy a adelantar nada.
0: Ya. La pregunta la divido en dos, simplemente para que ustedes nos hablen de lo que les compete. Keiko es jefa de Estado, pero ella no es la presidenta del Poder Judicial, pese a que le están exigiendo que indulte, que conmute, que haga tal o cual. Y al ser jefa de Estado, tampoco la hace fiscal de la Nación, como se computó que era Vizcarra, ¿no? Entonces, la pregunta es, te pregunto a ti, ¿qué fiscalía de la Nación va a encontrar los próximos años el gobierno de Keiko Fujimori, que ha sido una afectada por? Y a ti te pregunto, ¿qué poder judicial va a encontrar Keiko Fujimori, que también ella ha sido una afectada?
2: Ya, sí, gracias por la pregunta. Yo creo que tiene que haber una reforma de ambas instituciones, del Poder Judicial, que lo va a responder César, y en el caso del Ministerio Público, es una institución sumamente importante. Mira, yo soy profesor de procesal penal, siempre les digo a mis alumnos, ya desde la perspectiva práctica, al abogado penalista es muy importante el Ministerio Público, porque nos regimos por un principio que es el principio acusatorio. Si no hay acusación, no puede haber sentencia. Entonces, el Ministerio Público es realmente un poder. O sea, si a ti, como abogado, tú convences al fiscal de que no te acuse, ahí queda. No va a existir.
0: Archiva se llama, ¿no?
2: Un archivo, vamos a denominarlo de esta forma, y que se queda confirmado por el propio fiscal superior, ahí queda. O sea, no te van a poder llevar a ti a una sentencia condenatoria por el delito que fuese, en la gran mayoría de delitos son de acción pública, o sea, por peculado, por extorsión, el delito que fuese. Si tú ganas en fiscalía, ya prácticamente ganaste todo. Entonces, ahí está, en la práctica, la fuerza, la importancia de la fiscalía. Yo creo que el fiscal de la Nación actual, el doctor Tomás Gálvez, es un buen fiscal, es mi opinión, es un tipo también preparado, es académico, pero tiene una labor muy difícil de llevar a cabo porque el Ministerio Público está totalmente dividido, ¿no? Hemos visto fiscales que se convirtieron en actores políticos, en tiktokers, influencers, y hemos visto también fiscales pues, que en esa misma línea no daban la talla, ¿no? Que han estado más...
0: Bueno, ahora la antigua fiscal de la Nación ahora es decana del Colegio de Abogados, pero se pelea, o sea, sigue siendo una... Yo la veo como una actora política. No estoy diciendo si es buena o mala abogada, si es buena o mala fiscal. Estoy hablando del perfil que está mostrando la señora.
2: Sí, sí. Y en ese contexto yo creo que tiene que haber una reforma, tanto fiscalía como de Poder Judicial. ¿Para qué? Para tratar de contar con buenos fiscales, con buenos jueces. ¿Y sabes qué ocurre, Filip? La gran mayoría de estudiantes no quiere ser ni fiscal ni juez. Ya. Y esto lo sabemos todos.
0: Ahí entra el tema, dos temas, ¿no? El billete, Porque a la hora lo que tú comes desde que naciste, ¿no? Y tú también, y parece que tú comes más que él, ¿no? Entonces, los papás se llaman Amoretti, Batters, o se llaman Pachas o Nakazaki. O sea, tú gastas dinero en darle comer a tus hijos, pagas la universidad, a veces posgrados y tal. Y tú dices, sale mi hijo ya, mi hijo quiere ser juez o fiscal. Estás loco, pues. Hermano, ¿de qué vas a vivir? Entonces, ahí el tema presupuestario yo lo quiero dejar de ladito, pero es importante. Te pregunto por el Poder Judicial, porque como bien dice acá tu colega, el fiscal propone, digamos que propone una sandez, ¿ya? Una estupidez. Como ejemplo, que es lavado de activos lo que no es lavado de activos, porque la Caja 3, o porque Alan García cobró una coima diferida, o porque él dice que me dijeron, o el agrónomo Huanca, ¿ya? O sea, porque ahora estamos viendo que en el TC se caen todas las cosas. ¿Qué Poder Judicial se encuentra? ¿También está ideologizado, dividido?
3: Lo que va a encontrar es la última parte de los jueces que abiertamente, si eran completamente anti cualquier cosa que haya ostentado Poder Ejecutivo en los 90.
0: Ya.
3: San Martín se fue, pero se queda Prado Salarriaga, se queda Salas Arenas. Son los presidentes de la permanente y de la transitoria.
0: Uh-huh.
3: O sea, que Keiko vaya a tener un camino, o sea, que Keiko o el lado... Al ¿qué sería? ¿Favorable a Keiko vaya a tener un camino menos hostil que antes? Para nada. Vas a encontrar el mismo Poder Judicial.
0: No, yo me quiero referir a lo siguiente. O sea, Keiko está de presidenta. O sea, sus casos, si tiene caso vigente... Va
3: no,
0: a pasar
3: pero me sin... refiero a la gente a su alrededor o a la gente que puede ir en la misma comparsa. Pues,
0: permíteme ser ingenuo.
3: A ver.
0: En el supuesto que Keiko diga ya, hay que darle los presupuestos, porque la carga procesal es... inmensa, ¿no?
3: Esa es la excusa para justificar que no les alcanza la plata.
0: Ya, tú eres cruel, pues tú dices, ya, pero yo sí he ido al Poder Judicial varias veces y tienen problemas de respiración los jueces y fiscales porque comen el moho y es una desgracia. Yo lo que veo es que es muy difícil alcanzar justicia cuando no tienes recursos económicos para mantener los despachos, cuando no puedes pagar menos sueldos para captar a los mejores estudiantes porque terminas tú tus primeros años de juez de paz o de fiscal de primera instancia. Pero también el tema de ideología está, yo no sé cómo es en Alemania, tú de repente nos puedes contar, ¿tanto pesa la ideología? Porque mira lo que le ha pasado a Cerrón, es algo muy parecido a lo que le ha pasado a Keiko y supuestamente le va a pasar lo mismo a Ollantumala. ¿Tanto pesa la ideología en el Perú? ¿Tan chuecos son los jueces y fiscales o tan horquillados a su manera de pensar?
2: Bueno, es una buena pregunta. Mira, los gringos, existe una corriente que se llama el realismo jurídico norteamericano, te dicen, lo derecho es aquello que tú puedes predecir cómo va a resolver el juez tu caso. Incluso hay una frase que podría ser hasta un meme de un abogado bastante conocido, bueno, ya fallecido, que se llamó Clarence Darrow, que decía, mejor que el abogado que conoce el derecho es el abogado que conoce al juez.
0: Yeah.
2: ¿Ya? Y no lo decía en un sentido de corrupción, ¿eh? Lo decía, bueno, pues porque si tú conoces al juez, tú sabes cómo va a resolver, hasta tú lo conoces, si es tu amigo, te escucha y bueno, tú puedes llegar, digamos, a él de una forma lícita, pero convencerlo. Bueno, el tema es, ¿sabes qué ocurre? Yo creo que la diferencia está, algo que conversábamos antes de empezar la entrevista, es el tema de, por más ideologías que tú puedas tener, de izquierda, de derecha, por más que ideologías que tengas, tú acatas la ley. Y en ese contexto tus respuestas son objetivas. O sea, tú puedes pensar lo que tú quieras, pero por encima está la Constitución, está el Código Penal, el Código Procesal Penal. Hay una frase muy bonita de dos profesores bastante conocidos, Roxin y Schunemann, que dicen, el derecho procesal penal es el sismógrafo de la Constitución del Estado. ¿Qué quiere decir esto? En la Constitución están todas las garantías, ¿no? El principio de debido proceso, la libertad. Pero para que tú realmente sepas que esto funciona, vete al proceso penal. Y ahí te das cuenta, plazo razonable, y tienes un proceso relativamente sencillo. Estás transitando 3-4 años en eso. Oye, ¿pero por qué tanto? Y ves una sentencia, 90 páginas, 700 páginas, pero eso no lo lee ni siquiera el imputado, ni el abogado. Tiene que sintetizarlo.
0: Va al final.
2: Claro, en Alemania una sentencia, un caso complejo, 30, 40 páginas. Un caso relativamente simple, 3 páginas. Porque tú vas a decir, en lugar del copiar y pegar lo que tenemos nosotros, a lo que es realmente importante.
0: Mira, en el caso, además, nosotros somos limeños, en buen romance. Vemos que para nosotros el Poder Judicial es el que está ahí al frente del Sheraton y unas 4, 5 edificios más o menos conocidos, algún juzgado y tal. Pero el Perú es ancho y ajeno. Voy a dar un ejemplo ahorita. Este señor presidente ha sido decano del Colegio de Abogados de Lambayeque. O sea, este supuestamente es uno de los mejores abogados de Lambayeque. ¿Cómo es el Poder Judicial en provincias?
3: Especialmente el de él bajo su gestión, una desgracia. Colegio de Abogados de Lambayeque, lo quiero muy... Yo no soy limeño, Yo soy chiclayano.
0: Si no, no, tu viejo.
3: Sí, claro, o sea, eso se sabe. Y el tema por allá iba muy, muy, muy, muy feo. Y peor cuando estaba él. De lo mejor de Chiclayo, eso es hablar muy mal en mi tierra, eso sí, no te lo permito.
0: Correcto. Pero ¿qué era lo, de lo mejor? Pues si lo eligieron los propios coleguitas, lo eligen.
3: Fácil, fácil era el que caía mejor, eso.
0: Bueno, ya.
3: Agradable.
0: A lo que voy yo es que.
3: Sí, pero de ahí además.
0: ¿Y por qué
3: no
0: pongo
3: creo
0: este contexto? Porque ahorita ya quiero obviar el tema que Keiko dice que los equipos de referencia le han dado malas, malas nuevas y tal. La palabreja de moda en el fútbol es el VAR. ¿Ustedes son futboleros o no? Yo tengo programa hasta las 11:30 de la noche, con el permiso, por si acaso hay fútbol, tengo especial de Pelé, un Globo de Oro. Pido permiso. Pero escuchen lo siguiente.
3: Ahí termino.
0: Está de moda la palabra indulto. Yo no soy abogado, yo soy un peatón. Yo he entendido rápido, yo entiendo toda la primera, salvo fisicoquímica, física cuántica, entiendo toda la primera. Para indultar tiene tres sentencias. Castigo tiene sentencia, manan. Para el derecho de gracia tiene que haber excedido el plazo razonable de X, Y y Z. A más B más C es igual a no sé cuánto.
3: Ajá.
0: No hay. El día de hoy han rechazado otro pedido de gracia de este señor Castillo. Y estamos ahorita en la nebulosa de que este señor Balcázar lo podría indultar o le podría dar un derecho de gracia en las próximas 48 horas. ¿Qué opinión tienes al respecto?
2: Bueno, yo tengo una clara respuesta y es que no procede el indulto. Y eso por dos razones, ¿no? La primera forma de indulto es el indulto, digamos, humanitario, el que se ha utilizado en los últimos años. No, no ocurre. En el caso del señor Castillo está bien de salud. Ahora, el indulto político, en este caso, esto es tampoco una, ¿sabes qué? Una arbitrariedad del presidente de la República. El presidente tiene, si bien es cierto, la discrecionalidad de conceder el indulto, el presidente no tiene la arbitrariedad para hacerlo. O sea, no le puede dar el indulto al monstruo, no le puede dar el indulto a un narcotraficante, esto no lo puede hacer. En el indulto, en el Estado de Derecho, está sometido también a la Constitución y a la ley. Y existe, además de la Constitución, toda una reglamentación dispuesta en la Comisión, que reglamenta las actuaciones de la Comisión de Gracias Presidenciales. Y en ese contexto, uno de los requisitos, y ese está incluso a nivel constitucional, es que tú tengas a una persona que afronta una pena. Y pena tienes única y exclusivamente con una sentencia firme que ya no es objeto de impugnación. Ya desde una perspectiva incluso del fundamento del indulto. El indulto significa que yo a ti te perdono
0: la pena.
2: La pena te perdono a ti como delincuente. Te digo, tú eres un delincuente, pero ¿sabes qué? Te doy
0: y sigue siendo delincuente cuando te vas a tu casa.
2: Y el problema, en el caso de Castillo, lo mismo para Toledo, es que eso todavía no está firme. Teóricamente.
0: No saltes a Toledo, ahorita lo veo. Lo que te quiero decir es que esa parte yo la entendí la primera vez que escuché la explicación. Sí. Y ahora estamos al derecho de gracia.
2: Ya, pero antes, teóricamente Castillo puede ser indultado. Entonces es una contradicción, como se ha planteado, de la persona que ha interpuesto el indulto a su favor. Oye, Castillo es inocente, pero pido el indulto. No, pues. O sea, si tú eres inocente, ¿de qué cosa te voy a perdonar? Ese sería el primer punto, ¿no? A remarcar. Entonces, si no hay sentencia firme que te declara a ti como un delincuente, como un condenado por un delito, no te puedo indultar.
0: Ya. Y el caso de la gracia, cuando excede el plazo razonable y no es excedido, porque Castillo es un señor que está en la cárcel, hace nadita. Pero a ver, lo que estoy viendo yo, como toda la justicia en los últimos años se ha politizado. Porque si no estuviese politizada, no estaríamos hace un mes en vilo con que el presidente se le ocurriera hacerlo. Es más, dicen que le querían quitar la banda el sábado para que no lo haga el domingo. O sea, ya entra la teoría de la conspiración, ¿no? Como que el Chiqui Tapia le habían dicho que se podía escapar. Llegaba el FI a llevarse a Balcázar. ¿Lo podría hacer al caballazo? ¿Le podría meter una derecha a un indulto firmado por Arroyo? ¿Le tira un centro al delito y le abre la puerta y se podría quitar? O sea, así de criollo podemos ser, ¿no?
3: Mira, hombre, ahí yo tengo muchas dudas.
0: A ver.
3: Y mis dudas pasan por, efectivamente, lo que dice Mario, todo es cierto. El problema está que para la Corte Suprema a veces hay pena, existe pena desde primera instancia,
0: sí,
3: y luego existe pena cuando la confirman, y luego existe pena cuando ya la Corte Suprema ya validó lo que dijo la sala de apelación. O sea, posturas hay para las que quieras, ¿sabes? Posturas hay para las que
0: quieras. No, y si es Balcázar el presidente, pata tiene una imaginación brava.
3: Balcázar tenía una buenaza. Balcázar te decía, en función a tal autor, tú te das al libro y no decía eso. O sea, el hombre seguramente, si quiere inventarse una cita, se la va a inventar.
0: Ajá. No, claro.
3: O sea, eso no me cabe duda. Pero con el indulto, tú tienes el humanitario, definitivamente no cuadra. Aunque si tú revisas el historial de la Comisión de Indultos desde el 2001, o sea, desde que sube Valentín Paniagua, en paz descanse el maestro de Derecho Constitucional, indultaban gente por diabetes, viejo. O sea, indultas gente, o sea, has indultado gente por diabetes.
0: Mira.
3: Y no has indultado, ojo, sí. Y no eran patas complicados, no eran patas que tú dices, no, hay una cutraza atrás. No. Gente común y corriente.
0: Perdón, o sea, el mayor indultador de la historia del Perú es Alberto Fujimori. Por la Comisión del Padre del Anciano.
3: Sí, claro, el anciano, por supuesto.
0: Indultado.
3: Por un muñero indultado.
0: Por supuesto.
3: Por un muñero y un Juaneta han indultado en la Comisión
0: de Indultos. No, cuando Philip, se politiza, rápido, viene pues que el humanitario, que la Comisión Philip, de Indultos, que lo
3: déjame,
0: copina.
3: Déjame cerrar la idea, déjame cerrar la idea. El tema va por ahí, o sea, humanitario vas a encontrar, pero ahorita se supone que con Jerí amarraste un poquito más el tema, o sea, y el reglamento de la Comisión de Gracias Presidencial les ajustó un poquito. ¿Estamos?
0: Ya.
3: Con el derecho de gracia, el derecho de gracia no tiene que darse por motivos de salud. Ojo, que todavía te queda el indulto puro, que es el último rezago del poder del rey, porque a mí se me da la gana y se acabó. No tengo que explicar nada.
4: Yo creo en eso.
3: Porque la única limitación fuera del ordenamiento peruano, que serían las normas de la Corte Interamericana, nos gusta o no nos gusta, igual nos vinculan, son leyes de prohibición de impunidad contra derechos humanos. Uh-huh. A Castillo lo tienes por un golpe de Estado inventado.
0: Bien.
3: Porque eso, rebelión, conspiración para rebelión, no es de acá ni en China.
0: Yeah.
3: Los temas de corrupción no son delitos que afecten gravemente los derechos humanos. Uh-huh. Así que tranquilamente le puedes dar indulto, o sea, por ahí no va.
0: Pero lo que piensan, según lo que acabo de entender, es que tarde o temprano él va a salir libre porque ese caso se va a caer.
3: Si es que no lo amarran, donde debieron acelerar, o sea, entiendo que políticamente les haya servido pintarlo al hombre como si hubiera él fuera un líder capaz de verdad tumbarse el Estado Constitucional de Derecho. Uh-huh. Pero tú lo has dicho hasta el cansancio, es un analfabeta funcional. Uh-huh. Y yo creo lo mismo. Uh-huh. A lo que yo voy es, donde has tenido que agarrarlo fuerte es en con los casos de la Casa Zarratea.
0: No, está bien. Pero,
3: o sea, pero ahí no iba. Yo voy al
0: seguimos en lo mismo. Se politizó la justicia.
3: Demasiado.
0: Y la verdad es que muy,
3: o sea, mira,
0: raro.
3: El tema va por el derecho de gracia. Así como te decía al principio, para la Suprema hay pena cuando le conviene sí, cuando le conviene no, dependiendo a quién juzga. La Constitución no se ha cambiado. La Constitución entiende que es el doble más la ampliatoria del plazo de procesamiento. Castillo todavía está procesado.
0: Por eso pues,
3: si la sentencia, o sea, no está firme y está procesado, todavía, entre comillas, podrías darle. Pero ¿sabes qué? ¿Sabes cuál es el problema? Querer darle ropaje jurídico a todas las decisiones políticas es una locura.
0: Por eso te estoy diciendo, es a la hora y la hora en que se subsume, para hablar en términos abogadiles, en que es una decisión política.
3: Sí, es completamente
0: política. No tiene ningún sustento pues en el, no, en
3: ¿y
0: el
3: sabes
0: derecho.
3: Qué? Hombre, dale. Si de mí depende, dale. Dale de una vez y no le des opción a reclamar después.
0: Ya.
3: Porque si tú a tu enemigo,
0: sí,
3: que yo sé que tú fuiste el primero en luchar, uh-huh, si tú a tu enemigo le das armas con qué reclamarte después, que tu victoria no valga, tu victoria ya no vale tanto.
0: No, es que tú y yo tenemos una diferencia pues, deontológica inmensa. Para mí, a mi enemigo, ni el agua ni la justicia.
3: Creo lo mismo.
0: Ni la justicia.
3: Yo creo. No,
0: ¿sabes por qué? Porque si a Keiko, ¿qué es Keiko? O sea, Keiko es la casa de los tres chanchitos, hermano. O sea, Keiko la soplas y se cae. Es la verdad. Si le sueltas a Castillo, Castillo se va, te levanta el Perú. Keiko para octubre no es presidente del Perú. Ya, pero no quiero entrar precisamente en lo de la política ahorita. Pero mira cómo se ríen, porque es verdad, pues, es verdad. O sea,
3: no creo.
0: Keiko medio muerto, hermano, Dios no quiera, en la Plaza San Martín, y se cayó. Esa es la verdad.
3: No, se va a terminar.
0: Es verdad.
3: No, va a terminar.
0: Pero mira cómo da vueltas la vida. Sigamos, ¿quién comienza con la politización de la justicia? La Comisión de la Verdad y Reconciliación, Paniagua, que tenía... los que iban a ser titulares en el gobierno de Toledo, recordemos, García Sayán, por dar un ejemplo. Pero paradojas de la vida, el que le dijo unas 55.824 veces a tu viejo, el abogado de la corrupción, no sé cuánto, y Ilian Karp, que le pegaba a Fujimori, Alan García y Anakazaki, ¿no es cierto? Ya está. Ahora resulta que él ya está pidiendo indulto, pero también estamos con que está apelando. ¿Tampoco cabe el indulto entonces a Toledo?
3: No,
0: por lo
3: sí,
0: mismo.
3: No hay.
2: Si me preguntas, yo creo que tampoco cabe en el caso de Toledo. O sea, el indulto político, ¿no? Y el indulto humanitario tiene que analizarse en este caso, ¿no? Sí, lo condenan o si se desiste de su recurso de apelación.
0: Por eso, pues.
4: Mario, ¿tú crees que lo necesita?
2: Pero,
0: es otra cosa,
2: por partes, o sea, si es que todavía su sentencia no está firme, simplemente no. Falta el requisito, lo siento, no puedes someterte al indulto. Ahora, lo que él puede acogerse es el artículo 22 que ha sido modificado por esta ley tan citada y en ese contexto de decir tengo más de 80 años.
0: Esa es otra cosa.
2: Pero ojo, también con eso no es tan fácil, ¿eh? Porque no basta con que tú seas viejito, que tengas más de 80 años. Importante, dice, por razones humanitarias. Mira, yo he vivido 14 años en Alemania. En Alemania, hasta la fecha, personas de más de 90 años, hay personas hasta de 100 años, por temas de los crímenes de guerra nazi, siguen siendo condenadas hasta la fecha. Y nadie se inmuta y nadie dice, ay, pobre viejito.
4: Pero no piensan nada, pues.
2: Depende.
3: Y una cárcel en Alemania es un palacio.
2: No, depende de las circunstancias, ¿sabes? Depende de las circunstancias. Sí puede ir a la cárcel.
3: La Hidro es... yo he entrado algunas veces a que el presidente porque puede firme documentos.
0: Sí.
3: O sea, efectivamente, eso lo comparas con Lurigancho... Sí. Dale, Armando, es un hotel 5 estrellas.
0: No, a Fujimori, Alan García sí le puso un hotel
3: 5 estrellas. No, por eso.
0: De Fujimori
3: es un sitio lindo. Sí. Yo he entrado por Humala, he entrado por el presidente Fujimori, por los dos. Épocas distintas. Sí. Un sitio muy bonito comparativo.
0: Tiene dignidad.
3: Pero definitivamente no puedes comparar eso con una cárcel en Alemania.
2: No, pero en realidad...
3: No hay forma.
2: No, pero la idea es la siguiente, independientemente de que estemos... Igual que lo mismo con la educación, con la salud, o sea... Pero el tema concreto es lo siguiente, ¿no? Si tú cometes un delito, dicen Immanuel Kant, la ley penal es sagrada. Tiene que aplicarse una sentencia, tienes que irte a la cana, si quieres decirlo buen criollo. Entonces, si te van a dar un indulto o una gracia, tiene que estar muy bien fundamentado porque significa que el presidente, que el Poder Ejecutivo, como representante del Estado, interfiere en la Administración de Justicia, interfiere en lo que ha dicho el Poder Judicial. Y esto no lo puede hacer simplemente como un caudillo porque dice, yo soy el presidente de la República, lo puedo hacer. No,
0: mira,
2: no
0: funciona así. Mario César, escúcheme, no me acostumbro a llamarlo como su viejo, pero ¿cuál es el tema? Fujimori es malo porque es dictador y porque es corrupto. Esas son las dos columnas del odio fujimorista. Y es dictador porque cerró el Congreso. Y él esas tres sílabas, disolver, le jodieron la vida. Porque en la defensa de verdad perfecta que hace mi profesor Nakazaki, lo que le dijeron es que por la teoría del dominio del hecho, habiendo él copado todas las instituciones del Estado, era una dictadura, él sabía todo. Y él sabía lo que desayunaba lo del Grupo Colina, te vas adentro. Y Nakazaki hizo lo que tú quieras. Entonces, ¿cómo Keiko va a perdonar a un tipo que acaba de dar un golpe de Estado? Ella no puede perdonar a un golpista, porque para colmo, el golpista Castillo no acepta. Y acuérdate que cuando a Fujimori le decían, ¿quieres que te indulte? Pide perdón, acepta tu pecado, pide perdón, y no ha pedido perdón, y se tiraron 3 años en la pide perdón. Castillo está apelando y dice que es inocente. En el caso de Toledo, hermano, que es esférico, el único caso de Cutra más grande que de Toledo es de la de tu cliente PPK. Que le han acabado de encontrar tres palos verdes.
3: No, eso sí no fue ¿qué? Cliente mío.
0: Fue
3: cliente de Naca.
0: De Naca, ya lo chotea. Y ahora él dice a su papá Naca este que le suelta la mano al toque. Lo que te quiero decir es que en el caso de Toledo, el pata también es culpable. ¿De qué? De corrupción.
3: Sí.
0: Entonces, ¿cómo Keiko va a indultar a un corrupto que sigue diciendo que es inocente?
3: Sí.
0: A tu papá le dio muy bien en la vida y a tu papá también.
3: Ajá.
0: Y tú tienes una muy bonita casa, me acuerdo, la casa esa, pero no costaba 4 palos, pues, hermano. Este se ha comprado 4 palos, una casa, una oficina de 1 palo, su casa en Punta Sal y tal. Y sigue diciendo hoy él que es inocente. Entonces, ¿cómo vas a indultar a un pata que es hiperculpable y está apelando? Bueno, no tiene sentido.
2: Y también un detalle importante, ¿eh? Mira, toda persona que ya tiene más de 80 años, o está más o menos viejito, y ha sido condenado o va a ser condenado, lo sabemos con distintos expresidentes, dicen pues que está mal de salud, ¿no? Importante que esto lo diga también los médicos del INPE. O sea, no basta con que tu médico particular se te haga que tú te estás enfermando.
3: Junta médica, ¿no? El procedimiento de gracias dice que tiene que conformarse a junta médica. Y en la junta médica obligatoriamente está tu tratante, pues, ¿no?
2: No, también, pero también tienen que ser los médicos del Estado los que determinan y verifican la situación.
0: Pero yo voy, o sea, además del estado de salud, porque ¿dónde está escrito que un tipo que tiene una sentencia se tiene que morir en la cárcel?
3: Ese es el detalle.
0: ¿Cuál es el problema?
3: Mira,
0: eso... O sea, tú, a ver, un asesino en serie, un violador, un genocida, un sicario sistemático.
3: Philip, dame un
0: ¡que se muere la cana!
3: Dame una ahí. Yeah. Tú estabas diciendo a Fujimori lo sentaron 3 años para pedir perdón. No dudo que los que estaban en la Comisión de Gracias quizás pensaban que también tenía que pedir perdón. Pero ese escándalo lo hacían los abogados de las supuestas víctimas.
0: Sí, claro.
3: Ese, o sea, no es una exigencia del Estado, es un tema que la prensa le da espacio que no debía.
0: Ok, avancemos. Humala. Dice, Humala va a salir igual, como si hubiera una analogía, por lo mismo que Keiko, como el aporte de campaña no es
3: lavado
0: de activos, va a salir Humala. Pero Humala tiene otros problemas. Entonces Keiko ahí tampoco puede meter la mano y Humala está en su debido proceso. Humala, ¿cómo ven el futuro Humala? Yo lo veo...
3: Bueno, ¿tú primero?
0: No, dale tú. Yo lo veo Humala.
3: Yo creo, ahí tengo conflicto porque yo he sido abogado del expresidente Ollanta Humala durante un tiempo. Así que quizás puedes estar un poco parcializada en mi opinión. Uh-huh. Pero yo voy. Humala tiene 3 problemas grandes ahorita. Lavado de activos, de los aportes de campaña, gasoducto y Hospital Lorena. Uh-huh. El Hospital Lorena, ese caso no lo conozco bien, uh-huh. Me abstengo de pronunciarme. En Club de la Construcción no deberían poder vincularlo más allá de lo que ya lo han llevado a juicios o deberían absolverlo. El caso está para absolverlo a él y a Nadine. Y en lavado de activos tienes Venezuela y tienes Brasil. Los hechos de Venezuela no es que no sean lavado de activos, es que has probado que como existió dinero en algún punto en el partido, la plata venía de Venezuela y venía de Chávez. No hay conexión lógica a la prueba. Entonces, pues ese problema no está. Vamos solamente a los aportes de Odebrecht. La lógica que han utilizado con Keiko y que van a utilizar con toditos los otros, que al caballazo les abrieron por haber recibido donaciones de una empresa con simulaciones relativas, debería acabársele igual también a él.
0: Correcto. Entonces, acá un tiempo, yo presumo, tú también lo puedes ver libre, pero se va a demorar.
5: Sí, bueno, en el caso de lo que sucede es que el TC, cuando ha determinado de que lavado de activos, el tipo de receptación no estaba vigente, le aplica pues también a otras personas, incluyéndolo a Humala, ¿no?
3: Aplica para todos. Correcto.
5: Existe el mismo hecho, el mismo derecho.
0: Avanzamos. El que recibió, no sé si receptación, porque le rompieron la falange, la falangina, la falangeta, el brazo, el fémur, fue Vizcarra. O sea, lo de Vizcarra le han recontraprobado la cutra y Vizcarra si no tiene salida.
5: Está complicado. Ah,
3: ese más está complicado.
0: Bien. Yo siempre digo que ustedes son doctores, pero en oncología. Porque tú vas y le dices, tienes cáncer 4, hermano. Este tiene cáncer 4.
3: No, ese
5: es complicado.
0: Ese come su carne.
3: Mira, yo creo que Vizcarra la que de verdad va a librar y no debería es la del COVID. Encerraste a morir. ¿Cuánto?
0: No.
3: Yo creo que es esa.
0: No, porque él comete un error gravísimo. Él y Tony Alba, pasa que Tony Alba tiene muy buena prensa por los cargos que tiene su señor esposo, cosa que entiendo, yo también defendería a mi esposa, ¿no? Entonces, él se sienta con Tony Alba a negociar con las empresas proveedoras de las pruebas rápidas. El presidente de la República con la ministra de Economía cierra un negocio de compra de medicamentos al costado del ministro de Salud. Eso está por desarrollarse. Pero quiero seguir avanzando. Está lo de Mr. Kuczynski. Mr. Kuczynski ha tenido 2 grandes ventajas. 3, ¿no? Es blanco, los caballeros le ayudaban y los fiscales son unos animales. O sea, los fiscales querían meter al chofer, querían meter a la secretaria cubana, no la tocaron, a Sepúlveda la dejaron irse. Pero ahorita nomás le han encontrado una cuenta bien complicada. El hecho es que es un señor mayor y va a seguir...
3: No va a pensar cana en su vida.
0: Claro.
3: Déjelo tranquilo.
0: Debería. No. Merece la cana, pero no es porque lo vea Filipe.
3: Déjalo morirse en paz.
0: Yo no creo que muera en paz una persona así.
3: Que se torture solo, pero no.
0: Exacto.
3: Pero no le cuestes plata al Estado en todo.
0: Tal cual.
3: O sea, ¿cuánto cuesta procesar un presidente? ¿1 millón, 2 millones al mes? Sí.
0: No, lo que pasa es que el daño que han hecho tanto presidente es tan grande que han afectado la moral pública. Con eso no me pongo moralina. La gente ya no confía en el rol presidencial. Dice, todos son ladrones, todos son sinvergüenzas. Y ese es un alú que le viene a Keiko. Punto y aparte con esta cuestión. Porque ya haciendo sus estiramientos a Américo Gonz. Esta masacre de la Victoria parece que ha sido una venganza interfamiliar. Es decir, la familia X tenía un negocio de colchones, de reciclar colchones. Y guardaban los colchones donde no lo deben guardar y almacenaban y los desarmaban, los arreglaban y tal. 2 integrantes de esa familia se compran su moto y comienzan a hacer mototaxi. lo cual genera celos en la competencia en una familia que se dedicaba al negocio de mototaxis. La última información que tenemos es que es una vendetta familiar. Así de sencillo. Che, tu madre te ha metido en mi negocio, te quemo, te quemo, nada, que vas a quemar. Y ¡pac! Y los han quemado. Es un acto de barbarie. Veamos la nota.

0: El dolor y la tragedia se respiran en el jirón Pisagua en La Victoria. La zona conocida como Manzanilla ya no será la misma. 10 miembros de la familia Vilches han muerto, aprisionados en una trampa de humo y fuego. Sus vecinos dicen que no fue negligencia, que todo apunta a que el incendio fue provocado.
1: Ya todo está bastante clarificado en ese aspecto. Esto ha sido un atentado.
0: Renzo Rojas no termina de creer que perdió a su esposa, sus hijos, su cuñado y sus sobrinos. Estaba en casa aquella noche. Salió prendido en llamas y a duras penas se puso a buen recaudo, creyendo que su familia también había logrado escapar.
2: Y allá me estaba prendiendo. Todo me estaba prendiendo mi ropa. Y los vecinos me echaron agua. Cuando pregunté por mis familiares, me dijeron que estaban adentro todos. Mi señora y mis hijos.
0: En este pequeño predio, del que no queda nada, los Vilches habían construido una casa de 3 niveles. El segundo y tercer nivel fueron hechos de madera. El primer piso servía además como almacén de colchones que fabricaban y vendían para ganarse la vida.
3: ¿Sabías que lo estaban extorsionando? ¿Qué te contó?
4: Yo siempre he sido trabajador.
3: ¿Trabajadores?
4: Ellos comen colchones.
3: ¿Hace cuánto tiempo tú llegaste a conocer a la familia?
4: Años, de chivolo.
0: Los Vilches habrían incursionado en el transporte, pues entre los escombros encontraron algunas motos. La existencia de estos vehículos menores es investigada. En total, 17 personas compartían esta casa. 7 lograron escapar de las llamas, pero 10 encontraron un trágico final.
5: Es desgarradora esa escena que estamos viendo. Probablemente ahí se ve una madre abrazando a su bebé. Una criatura de 3 años es desgarradora, ¿no?
0: Estas escenas rompen el corazón a cualquiera. En total, 5 adultos y 5 niños no tuvieron ninguna oportunidad de salvarse. Un pequeño de 3, 2 de 6 años, otro de 8 y un jovencito de apenas 15 años. Vecinos del Jirón Pisagua dicen que nunca olvidarán los gritos desesperados de auxilio e impotencia de sus vecinos que ya no están.
6: Mira, yo recuerdo a esos cinco ángeles. Son ángeles, Padre, los recuerdo como ángeles y así los vamos a recordar con su sonrisa, los mejores momentos.
0: Hay varias hipótesis de lo que pudo pasar. Cualquiera que sea la certera, hay 10 vidas que se perdieron.
7: Porque es una familia grande, mi hermano, mi sobrino que ha fallecido.
8: Es un ser que tiene
7: viviendo, que de ahí no va a curar eso nuestro corazón. Y le estamos pidiendo que nos ayude, que nos pida justicia.
0: Si confirmamos que se trató de un ataque por extorsión, estamos hablando de terrorismo urbano. Ya hemos sido testigos de ataques con pirotécnicos, a balazos, con granadas y explosivos caseros. Ahora mismo, quemar una vivienda con personas dentro demuestra que vivimos en límites inimaginables.
1: La sensibilidad se ha perdido. En el Estado, la sensibilidad se ha perdido en las instituciones importantes, tutelares, que tienen que hacer un trabajo ejemplar contra la inseguridad y la delincuencia y la criminalidad.
0: Otra versión de lo sucedido es que pudieron existir problemas de convivencia interna. Solo la criminalística determinará si esta versión es real.
9: Están haciendo las investigaciones, la unidad especializada está haciendo las investigaciones de este caso. Yo creo que en el debido momento va a informar detalladamente todas las acciones que se están realizando.
0: Y mientras la policía investiga, en este rincón de La Victoria, nadie encuentra consuelo. En memoria de sus vecinos han colocado sus fotografías, velas y algunas flores.
4: Y la verdad que me da mucha pena ver que todo todos habían muerto de esta manera, ¿no?
0: De lo que fue un hogar lleno de vida, alegría y bullicio de niños jugando, hoy quedan solo escombros, vigas quemadas y recuerdos calcinados. Muchas autoridades y hasta la presidenta electa Keiko Fujimori han llegado al lugar y se han solidarizado con los deudos y damnificados. Más allá de la ayuda humanitaria, el grito más desesperado de los deudos es por justicia y seguridad. Que el horrendo caso del Jirón Pisagua no quede en el olvido ni se convierta en una estadística más de la criminalidad

0: Comentaba, todo indica, por lo último que nos ha dicho la policía, es que es una bronca entre familias. No hay extorsión, no hay sicariato, salvajismo puro y duro. Te quemo y te quemé.
1: Es una pena que no sea extorsión, porque si fuese extorsión, por la consecuencia muerte, la pena sería de cadena
2: perpetua.
1: Y en este caso, como es uno, sería un asesinato, un homicidio calificado...
2: 35.
1: Sí, por el menos, no menos de 15... Hasta 35 años, claro.
2: 35 más el concurso.
1: Se podría considerar un poquito de elevado porque hay varios muertos con una misma acción. Pero de todas maneras la pena es menor. Pero mira, ¿sabes qué? Independientemente del tema de la pena, porque hay que decir esto, mira, el Código Penal alemán tiene penas muchísimo más benignas que las nuestras, pero estas barbaridades así, tal como esta, no ocurren. Y acá la moral de la historia, la moraleja, como decimos nosotros, es que la ley penal no elimina la delincuencia, ¿no? Acá tiene que haber otro tipo de elementos importantes, ¿no?
0: Habría que ver han sido los padres y la condición de salvajismo que tienen estas personas, porque ¿qué cosa puede tener un ser humano? ¿Qué le pueden haber inculcado sus padres si por una bronca que tienen los Amoretti con los Nakazaki, a ti no se te ocurre pues, ir a quemar la casa en Nakazaki?
2: Yo creo que si...
0: Algo atrás tiene que haber, ¿no?
2: Yo creo que si hubiera un poquito más de ganas de atender salud mental, evitaríamos problemas. Mi viejo tiene una buena, nadie mate loco. Nadie mate loco. Por las puras, nadie mata. Si eso se atiende a tiempo, se evitan un montononón de problemas. A veces una pastillita te regula la vida, ¿no?
0: Mira el caso Pfeffer.
2: Que al final, que no me terminó de quedar claro al final para qué la odia, pero la lección que yo saco es la misma. El psiquiatra es terapia y regulación química. A veces una pastillita puede hacer por ti más de lo que cualquier ley puede hacer.
0: Correcto. Y señores, darse, ¿no? Ambos han sido muy amables con nosotros.
2: Gracias, Philip, por la invitación.
1: Un placer.
0: Saludos a los papás.
2: Gracias.
0: Vámonos a la pausa. Venimos con Américo Gonza. En la pausa le voy a contar a Nakazaki cuál es la madre del cordero del caso Pfeffer y vamos a ver si a él lo sorprendo con lo que le comento. Regresamos con Américo Gonza.
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0: Estamos con el casi ex congresista Américo Gonza. Américo, ¿cómo estás?
1: Buenas noches, muchas gracias por la invitación.
0: Casi ex congresista, hermano.
1: A horas, a horas.
0: A horas. ¿Y en qué vas a chambear una vez que se deje de ser congresista?
1: Bueno, yo tengo una plaza en el Palacio de Gobierno, pero igual estoy evaluando otras opciones, emprendimientos. Vamos a ver qué pasa. Igual.
0: Cuéntale a la gente cómo es eso de la plaza. Yo sí sé pues, de tu pasado, pero cuéntale a la gente que tú podrías ir a trabajar para la administración de Keiko. ¿Cómo es eso?
1: Cuando yo vine a Lima, entre los 1,000 oficios que realicé, llegué a trabajar en Palacio de Gobierno como mayordomo, mientras estudiaba en la universidad. Luego renuncié a la plaza de mayordomo y postulé una plaza administrativa. Trabajé en otras áreas, en la última área donde ejerzo mi labor es en trámite documentario, atendiendo a la población, gestionando documentos. Pero a veces hay etapas también, ¿no?
0: Entonces, pero, hermano, a raíz de esa, este... Para que nos date quién entra, quién sale. Tú eres el hombre de los sellos, tú vas a ver quién le manda cartas a qué. Es Américo.
1: Bueno, no, los tenemos...
0: Te destacamos, te damos un bolo. Escúchame, ¿dónde está Cerrón? No me mesas, anota en Junín.
1: Bueno, él ha dicho que está en el país, ¿no? Que nunca ha salido del país. En realidad tampoco sabemos nosotros si es cierta dónde está.
0: Yo creo que está fuera. Si no, ya hubiera salido, pues hubiera estado con su mamá, hubiera estado con el hermano. Lo que pasa es que tiene que hacer la finta, tiene que hacer un regreso pues organizado y decir, yo estuve siempre en Huancayo. Porque si no, ¿por qué ahorita no iba a ver a su mamá? ¿Por qué no ha tomado desayuno en el country con Valdemar? ¿Sabes que a Valdemar le gusta tomar desayuno en el country? ¿Por qué no ha ido a tomar lonche contigo?
1: Pero quedaría el registro migratorio en todo caso cuando regrese.
0: No hay pez, si se ha quitado ilegalmente, ya pesa.
1: Pero ahora,
0: Américo,
1: ya, pues, ahora ya no necesita
0: no me
1: eso.
0: Subas a la balanza, pez,
1: pero ahora ya no necesita ya venir clandestinamente, si es que estuviera fuera del
0: es
1: país.
0: Es que no puede demostrar él que ha estado en Cuba, no va a venir pues en Cuba Airlines, ¿no? Él no puede demostrar que estaba fuera con ayuda de un gobierno extranjero porque se genera un problema. Pero por algo es que lo chotearon al embajador, al Gallo Zamora, ¿no?
1: Más bien, creo que allí hubo un tema de un inicio donde creían que el que iba a ganar en 2021 era la señora Verónica Mendoza y todo apuntaba que apoyaron a Verónica Mendoza, no a Perú Libre.
0: Los cubanos.
1: Los cubanos.
0: Pero un poco ganó, que, ganó, pero Castillo.
1: Claro, entonces creo que allí un poco que le bajaron el dedo a este
0: ¿tú
1: personaje.
0: ¿Qué opinión política tiene sobre Pedro Castillo? No los trató bien ustedes de Perú
1: no,
0: Libre.
1: No, pésimo, pésimo. Aún así nosotros hemos apoyado y hemos dado la cara, mientras los castillistas ahora, mientras el señor Roberto Sánchez estaba en el ministerio comiendo lomo saltado, chifa de costosos, nosotros estábamos en el Congreso defendiendo a Castillo, defendiendo los embates de la derecha y los grupos opuestos a Castillo, de los ataques de los sectores que querían sacar a Castillo. Y él, lejos de siquiera agradecernos, ha sido muy ingrato con nosotros. Y más bien esta gente que le hizo daño en su círculo, como Bexi Chávez, Bermejo, Roberto Sánchez, Maraví, que fueron los que le hicieron el discurso emulando a Fujimori.
0: ¿Quién le hizo el discurso?
1: Estos personajes, Bexi Chávez, Aníbal Torres, Roberto Sánchez, Maraví, Bermejo.
0: ¿Tú crees que Roberto Sánchez le quitó el cuerpo a la hora que vio que falló el golpe, lo dejó solito?
1: En efecto, él estuvo el día del golpe haciendo vivas por el Perú, ¿no? Así cuando el otro se disparaba solito a la cabeza. Y luego va al Congreso a abstenerse, ni siquiera defiende lo que él mismo hizo.
0: ¿Ustedes votaron a favor de la vacancia?
1: Hubo un desconcierto, inclusive en una de estos momentos que era... yo recibí un mensaje donde el mismo Castillo mandaba decir que apoyemos esa opción.
0: Castillo pedía que lo vaquen.
1: Sí, porque no sé qué tenía detrás, qué plan tenía. Al final hubo una toda una destrucción que nosotros no supimos qué hacer. Entonces,
0: pero Cerrón, en efecto, a la hora de la hora, como líder, dijo, voten. Ustedes votaron a favor de la vacancia presidencial por
1: no
0: el
1: hubo,
0: golpe.
1: No hubo ni siquiera coordinación con el doctor Benjamín Cerrón o una reunión de trabajo en ese momento, porque todo fue rápido. Pero nosotros como abogados tenemos un principio y lealtad primero a la Constitución, las normas y las leyes. No es a una persona.
0: O sea, ¿tú
1: ¿no?
0: crees que está bien caneado Castillo?
1: Ahora, ahí sí hay una discusión. Mire usted, lo que el señor Castillo hizo fue una infracción constitucional. El señor Vizcarra no está preso por el cierre del Congreso. Y fue vacado, y la señora Boluarte también fue vacada, igual que el señor Geri fue censurado. Pero no per se a una vacancia no significa la cárcel. Lo que él hizo es una infracción constitucional que ya fue sancionado con la vacancia. No tiene incidencia penal.
0: Entonces, ¿tú crees que debería estar libre?
1: Ya debería estar libre, en todo caso, enfrentando su proceso en libertad.
0: Correcto.
1: Ahora, él tiene otro proceso por organización criminal que tiene incidencia penal, que eso está en investigación.
0: Dime aún. A mí, pues, hermano, si yo soy el que denuncia la vaina de Zaragoza y tal. Veamos la nota, pues, porque lo han choteado. Le ha rechazado su pedido de gracia presidencial, presentado por un señor Elías Vara, congresista, hecho ese paso. Veamos.
2: Una verdadera lluvia de pedidos de indulto y gracia presidencial busca abrirle las puertas de la libertad a Pedro Castillo. En las últimas semanas se han multiplicado las solicitudes presentadas por congresistas, abogados, familiares y simpatizantes del expresidente.
0: Ustedes le han pedido el indulto, mejor dicho, Vladimir le ha pedido indulto a Balcázar. ¿Crees que Balcázar le va a dar gracia a Castillo y salvoconducto a Betsy?
3: Consideramos que debe hacerlo.
2: Sin embargo, la gran pregunta es si el presidente José María Balcázar se atreverá a firmar una decisión que podría desatar una nueva tormenta política, o si todos estos pedidos terminarán quedando en el papel.
4: La Constitución no le pone condiciones reglamentarias al indulto, si lo miramos bien cuidadosamente. Entonces, el presidente puede ejercerlo. La cuestión es, ¿encontrará el ministro que refrende esa decisión?
2: Por lo pronto, todos los pedidos de indulto y gracia presidencial presentados a favor de Castillo han sido rechazados. El más reciente fue el impulsado por el congresista Elías Varas, que fue declarado improcedente por el Ministerio de Justicia al no cumplir con los requisitos legales exigidos para su trámite. Y no solo congresistas como Elías Varas han solicitado una gracia presidencial a favor de Castillo. A esta lista se suman el Partido Perú Libre, sus abogados, familiares, diversos ciudadanos y hasta el propio recluso.
0: Ya, calculo que si no se lo daba Balcázar, ustedes le pidieran una cita a Keiko para pedirle lo mismo, ¿no?
3: No creo, porque en este caso se le está diciendo al señor Balcázar.
2: Sí. Sin embargo, el camino no es tan sencillo. Diversos especialistas han advertido que la concesión de un indulto o una gracia presidencial debe cumplir requisitos constitucionales y legales.
4: O sea, según mi punto de vista, no hay un procedimiento necesariamente que surtir. Basta la voluntad presidencial.
2: Por ahora, la decisión está en manos del presidente José María Balcázar. En los próximos días, el mandatario deberá definir si acoge o rechaza los pedidos de indulto y gracia presidencial presentados a favor de Pedro Castillo.
0: ¿Tú crees que lo termine indultando, firmando algo este Balcázar? Ha sido tu compañero de bancada. Yo lo veo como un gran mecedor que a la hora y la hora no va a hacer nada.
1: Yo lo veo ya muy complicado, que el tiempo ya le ganó y este acto tendría que estar refrendado por el Ministerio de Justicia, por el Ministro de Justicia.
0: Que hoy día ha rechazado, pues, el Ministro de Justicia.
1: Entonces lo veo muy complicado, pero creo que en atención a que él está preso por un delito que no cometió, le correspondería un tipo de recurso de esta naturaleza, gracia, indulto, para justamente resarcir este daño que se le ha hecho.
0: ¿Tú crees que...?
1: Yo considero que sí.
0: ¿Lo han dañado a Castillo?
1: Claro, porque él y repito, ¿no? Lo que él hizo no es una acción penal, fue una infracción constitucional que ya fue sancionada.
0: O sea, a ver, si la cojudez fuera delito, estaría en la cana por cojudo.
1: Ahí sí sería.
0: Entonces, sería el delito sería de la cojudez sería otra cosa. No hay tipificación.
1: Por ejemplo, infracción constitucional como, por ejemplo, que el presidente salga del país sin autorización del Congreso.
0: Correcto.
1: Vacancia. Pero eso, ¿por eso te vas a meter a la cárcel? No. Es un tema similar.
0: Tú tienes una idea reduccionista del tema, ¿no? Ahora, ¿a qué saldría este señor? Porque saldría a disputarle el liderazgo de la izquierda a Vladimir Cerrón. Te cuento que le dio like a un TikTok que hizo Vladimir diciendo, sí, pues yo quiero ser el líder de la izquierda. Entonces, ¿Quién es su competencia? Su competencia natural es Santauro y su competencia natural es Roberto Sánchez. ¿Qué va a hacer Vladimir una vez que ya esté caminando por todos lados?
1: Pero, no, Perú Libre, Vladimir Cerrón y nosotros somos de la izquierda socialista, ¿no? La verdadera izquierda, ¿no? El profesor Castillo se ha dejado rodear por esta izquierda caviar.
0: Pero, ¿por qué no dices izquierda comunista? ¿Te le tienes problemas en decir que eres comunista?
1: Socialista, ¿no? Es un paso más elevado del socialismo. Creo que eso nosotros no...
0: ¿Por qué no puedes decir que eres comunista? ¿Cuál es el...?
1: Socialista.
0: ¿No eres comunista?
1: Comunista.
0: No, ya. Sí. Y los otros son caviares. A ver, desarrollame esa cuestión de Roberto Sánchez, de Betsy, Aníbal, ¿quién más es así...? Verónica Mendoza, esa gentita, ellos son caviares.
1: Bueno, en los últimos tiempos, el doctor Benítez Rogón y Perú Libre hemos desenmascarado a este sector como la izquierda pituca, la izquierda limeña, que menosprecian al provinciano. Estos viven de las ONGs, como USAID, que les da aportes, pero son funcionales al sistema. O sea, la otra cara de la derecha, porque ellos le hacen el juego a la derecha con sus privilegios que mantienen también de copar el Estado y se disputan el poder realmente, pero son casi
0: trabajando lo mismo. En el Estado y también que le has hecho el juego a la derecha por ganar tu sueldo, porque has ganado el mejor sueldo de tu vida. ¿Cuánto ganabas en Palacio de Gobierno?
1: Sí, pero es que no podemos reducir la ideología el programa a un caso específico de un trabajador, pero esta gente...
0: No, pero es que han estado, ustedes también han sido funcionarios al sistema porque han tenido bancada. Y la bancada se ha subdividido. ¿En cuántas subdivisiones ha tenido la bancada de Perú Libre?
1: En varias. Muchos se han ido a bancadas, se han ido a ser independientes. Pues que justamente es que aquí viene el problema. Pues no, el profesor Castillo fue el primero en dividir la bancada. O sea, no sé quién le hizo creer que para que pueda gobernar tenía que atacar a Perú Libre, a su propio partido. Sí, yo recuerdo que muchas veces cuando le decía... Presidente, aquí usted es el llamado a unir la bancada, que no se separe. Y él más bien a mí me dijo varias veces que me vaya de la bancada y que lleve a otros compañeros a formar una propia bancada. Y muchas veces cuando me propuso...
0: O sea, lo está traicionando Cerrón.
1: No solamente a Cerrón, sino al partido y al pueblo y al Perú en su conjunto.
0: Cerrón lo denuncia el 26 de diciembre del primer año de gobierno. Dice que está gobernando con los caviares y con los amigos asesores. Eso lo denunció Cerrón,
1: sí,
0: en un comunicado.
1: O sea, a su alrededor de él se trepó gente, caviares, o oportunistas y lobistas sin una ideología.
0: ¿Tú crees que, cuando tú me dices lobistas y tal, tú crees que él ha delinquido en los temas penales que tiene?
1: Mire, yo objetivamente creo que lo han utilizado. Todo el mundo lo ha utilizado y finalmente de repente ni un sol le han dado a él de lo que han robado. Porque,
0: si Salatiel Marrufo dice yo le he dado a este señor... 60.000 soles mensuales en la mano para que le dé a sus hermanos y le he llevado 200.000 soles, se los he dado a mi despacho. Lo dice Salatiel Marrufo.
1: Puede ser, pero era tan evidente que lo utilizaban para todo.
0: Tan tonto es, tú que lo has tratado. Parece idiota, o sea, es tan idiota como para hacer un golpe, como para que Bruno Pacheco reciba, no sé, generales en Palacio y le dejen plata y lo meta al water,

0: y él se fue a gobernar con otro programa. ¿Cómo vas a implementar un programa de izquierda con ministros derechistas, con ministros caviares? Imagínense ahorita la señora Fujimori pudiendo ministro de izquierda. No imagino eso.
1: ¿Qué
0: ¿no?
1: ministro de derechista tuvo? No me acuerdo.
0: Todos. No hubo ni un izquierdista. Ni un izquierda.
1: ¿Y Iber Maraví no te parece izquierda?
0: Pero ese
1: el señor Béjar no te parece izquierda.
0: ¿Pero cuánto tiempo duraron ellos? Por eso lo sacaron. Justamente por eso lo sacaron.
1: ¿Guido Bellido no es izquierda?
0: Y justamente lo quería sacar al día siguiente. El profesor Castillo lo quería sacar al día siguiente a Guido Bellido, porque acuérdese usted que Aníbal Torres y este señor Pedro Frank no juramentaron ese día cuando los otros
1: claro,
0: ministros juramentaron.
1: Juramentaron de apuchos.
0: Al siguiente día por protesta de que nombraron a Guido Bellido como premier. O sea, fíjese, o sea, yo te llamo y encima me quieres poner reglas. Yo lo mando por un tubo y llamo a mi gente y me equivoco, pero con mi gente. Por eso después le tiraban barro. O sea, después de que coimeaban, cutreaban y...
1: Pero coimeaban y cutreaban les caía. Porque él les permitía la cuñadija, que ahora va a estar en el Congreso en donde tú no vas a estar. Se paseaba, pues, hermano, pidiendo obra pública para gente al costado de su enamorado, su amigo... que le había contratado y estaba con su chaleco de la empresa que iba a hacer la obra pública, que decía, firmen acá para darles el agua. Eso es corrupción, pues, hermano, es tráfico de influencias. Si y tú cuando, haces eso siendo congresista, te vas a la
0: y
1: cana.
0: Y cuando alguien le dijo que tenga cuidado con la familia, él dijo, no te metas con mi familia. Y yo en algún momento también hablé con ellos y les dije que eviten estar en este tipo de cosas porque iba a tener problemas.
1: Los sobrinos no estaban metidos en Palacio, hermano, y dormían en Palacio. Y el Fray y no sé
0: por eso,
1: y el otro terminaron con Samir Villaverde en camionetas. Discúlpame, Zarratea. Eran los porteros, eran los sobrinos. Y él recibía gente en Zarratea. Por Dios santo, Américo. El tipo era un delincuente.
0: Mire, en la campaña del 2021, quienes apostamos por él fuimos nosotros, que hicimos el recorrido, las regiones, bajamos a los pueblos. No estuvo esta familia que ahora dicen mi primo, mi tío, mi hermano, mi
1: el
0: papá.
1: El hermano está de senador.
0: Y todos estos castillistas, chotanos, cajamarquinos, los caviares, no estuvieron. Estuvimos nosotros, el castillismo lo hemos hecho nosotros. Y quienes nos arrebataron a ese proyecto político fueron esta gente oportunista. Y este señor no se quiere dar cuenta hasta ahora. Y lo utilizaron para gobernar y lo siguen
1: pero
0: utilizando hasta ahora.
1: ¿Cómo lo vas a indultar? Le vas a dar gracias. El tipo sigue diciendo, yo soy el presidente. Yo hice bien, yo no robé, yo soy una santa paloma, son los malos ellos y yo soy el bueno.
0: Claro, es que nosotros estamos diciendo el indulto por este tema del autogolpe, pero no por los otros temas que tienen licencia penal.
1: Cuéntame una cosa, Balcázar. ¿Qué opinión te tienes de Balcázar? Tú que has trabajado en el Congreso con él.
0: Con un compañero, colega que fue bien mesurado, hacía la pauta en el tema de la Comisión de Justicia, a quien escuchábamos nosotros por la trayectoria, la experiencia que tenía. Mesurado y analítico en sus opiniones.
1: Bueno, le han mandado una carta donde le dicen ya, Balcázar va a ser presidente hasta el 28 de julio, pero tienes que ir al Congreso en la mañanita a entregar la banda, porque él quería entregar la banda. ¿No te parece una necedad del señor que él querer entregar la banda presidencial a Keiko?
0: Bueno, es que el protocolo creo que ha sido así antes, ¿no? O sea, porque
1: no.
0: Tienes que variar por qué es Balcázar.
1: ¿Te acuerdas lo que le pasó a Sagasti? No, ahí tenemos imágenes porque...
0: Claro, es que eso no debió pasar. Eso hizo la señora Mari Carmen Alba, que se vio muy mal, ¿no? O sea, recibir la banda en la puerta del Congreso. No es por Sagasti, no es por Balcázar. Es por lo que significa la banda presidencial como
1: pero
0: institución.
1: Pero por eso pues te digo, ¿cuándo has visto que el presidente saliente le entrega la banda presidencial al que llega? La banda presidencial siempre le entrega el presidente del Congreso.
0: Claro.
1: Sagasti, Huachafo, Figuretti, se expuso a este agravio, si quieres, y se lo tuvo que dar pues a un edecán, porque lo que tenía que hacer Sagasti es enviarla. Él no le iba a dar la banda. ¿A qué se apareció con banda presidencial? Ya, y vete. Y la banda presidencial toda la vida la ha puesto los presidentes del Congreso. En este caso yo presumo que va a ser Miki Torres el que le entregue la banda a Keiko y este señor Sagasti se comió su papel por Figuretti.
0: Bueno, pero debía pasar siquiera a la sala de embajadores, ¿no? Yo creo que también hay las formas, ¿no? O sea, pero no en la puerta, ¿no? No es por Sagasti, es por lo que significa la banda presidencial, en todo caso, en el salón de embajadores.
1: Y ahí tú ves que Mari Carmen le pone la banda a Castillo. Y no sabía cómo ponérsela y Castillo no sabía cómo arreglársela. Mira toda la maroma que fue. Se la pone para arriba. El tipo no estaba preparado ni para ponerse la banda. Pero ese papel...

0: se lo debería evitar el señor Balcázar. Va a pasar lo mismo, va a llegar Balcázar y decir, trae allá, ok, dame, vete. ¿Para qué te expones?
1: ¿Qué hacemos, no? Pero,
0: pero Américo, ¿tú alguna vez has visto un expresidente que le entregue, que le ponga la banda al presidente que llegue?
1: Ah, no, no, es el presidente del Congreso, pues, es verdad, entonces, claro.
0: ¿Qué cosa quiere Balcázar? O sea, ¿quiere figurar el último día?
1: Yo lo escuché al señor Víctor Andrés García Belaúnde, que mencionaba que el presidente le entrega, el presidente de la República le entrega al presidente del Congreso, y el presidente del Congreso le entrega al nuevo presidente. Creo que sería una salida a este...
0: Eso es lo que va a pasar. Está bien, pues, Américo. Bueno, que te vaya bien, pues, hermano.
1: Ándate. Muchas gracias.
0: Al palacio. Me sería alucinante que tú estés en la mesa, después de haber sido congresista, en la mesa es parte de palacio, viendo todos los documentos que entran y salen de Keiko. Y vas a seguir haciendo política con Cerrón, que va a ser el líder de la oposición.
1: Más que del presidente o de la presidenta, es del Palacio de Gobierno como institución, ¿no? El Palacio de Gobierno es como un ministerio en pequeño, ¿no?, que brinda asistencia operativa y administrativa al presidente de la República, pero no es exclusivamente del presidente como persona, sino como institución del despacho presidencial.
0: Bueno, pues, hermano, pues, Sagasti no quiso, lo chotearon, pero en fin. Ha sido muy amable, mi querido y estimado. Que
1: muchas
0: te
1: gracias.
0: Bien. Siempre has sido con nosotros muy asequible, siempre has dado la cara, y la vida da muchas vueltas. De repente un tiempo vuelves a la política, de repente a Cerrón le va mejor de lo que la gente cree, de repente Cerrón desaparece, porque en el Perú la gente desaparece, ¿no? Mira lo que hemos estado hablando, ¿no? Vizcarra es un holograma, Ollantumal está en la cana, y yo creo que Castillo le va a pasar lo mismo, que lo va a dejar ahí nomás, que no va a pasar nada. Cerrón va a ser el líder de la oposición, va a decir, yo ya cumplí pidiendo el indulto, no le ligó, yo sigo para adelante, chao Castillo.
1: Pero hay quienes renacen también en el Perú, ¿no? Hay gente que ha sido perseguida.
0: Claro.
1: Y ha llegado y ha sido presidente, ¿no?
0: Como Keiko.
1: Es un claro ejemplo también.
0: Claro. ¿Ya la fuiste a saludar a Keiko todavía?
1: No he tenido la oportunidad. Ya cuando trabaje en el Palacio la saludaré.
0: Eso quiero ver, mi querido estimado. ¿Vamos a una pausa? Vamos a una pausa, rápida, raudo y veloz. Te agradezco, Américo. Muy
1: Muchas
0: amable,
1: gracias.
0: Gracias. Vámonos a la pausa para hablar de fútbol y a distendernos mientras que Américo se prepara para ir a trabajar a Palacio de Gobierno. La vida da muchas vueltas. Regresamos.
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0: Seguimos mundialistas porque la verdad es que a la gente le encanta el fútbol y se quiere entretener. ¿Quién fue el mejor de este mundial? Para mí fue Messi. Mbappé si quieren, pero en fin, se lo han dado a Pedri. Pero la FIFA establece el año 82 el Balón de Oro del Mundial. Pero antes no se entregaba. Igual la FIFA hizo un escalafón que ponemos en consideración. Los oficiales y los no oficiales, los mejores de la historia.
14: Paco Porro, centro de Porro, viene William, la bajó, Iba Torres, gol.
15: Levantar la Copa del Mundo es el sueño supremo de cualquier nación. Pero en medio de esa gloria colectiva existe un galardón diseñado exclusivamente para coronar al que se convirtió en el amo y señor del fútbol durante un mes, cada cuatro años, el Balón de Oro.
16: ¡Qué imagen fuerte! Rodri, el mejor jugador del Mundial para FIFA. El estadio dice Messi, Messi.
15: La FIFA entrega este premio de forma oficial desde la edición de España 1982. Para premiar al mejor jugador de cada torneo. Sin embargo, la propia FIFA reconoce de forma retroactiva a los mejores de las ediciones pasadas. Es así que en el primer mundial, el mejor jugador fue el uruguayo José Nazari. En el 34, el italiano Giuseppe Meazza y en el 38, el brasileño Leonidas Silva. Tras la para por las guerras mundiales, en el año del maracanazo, el mejor futbolista fue el brasileño Cicinho, con Z. En el 54, el húngaro Ferenc Puskás. Didi, el autor de la bola seca, fue el mejor en 1958. Cuatro años después, en el bicampeonato de Brasil, fue Garrincha.
17: Here's Garrincha. What a danger, man. Two goals already.
15: En el único trofeo inglés de la historia, el premio fue para Bobby Charlton. En México 70, el consagrado fue Pelé. Johan Cruyff lo fue en el Mundial del 74. Y el matador Mario Alberto Kempes ganó en el primer Mundial de Argentina en el 78.
18: De nuevo jugada de gol para Argentina, marca Mario Alberto Kempes a trancas y barrancas, saliendo de varios trompicones. Pero finalmente Mario Kempes llevó el balón al final, al fondo.
15: Para el Mundial de 1982 se instauró de forma oficial el Balón de Oro y el primer ganador fue el también campeón Paolo Rossi. En 1986 el Balón de Oro fue, indiscutiblemente, para Diego Armando Maradona, autor del que para muchos es el mejor gol en la historia de los mundiales.
19: Ahí lo tiene Maradona, lo marcan dos, pisa la pelota Maradona, arranca por la derecha el genio del fútbol mundial.
15: El Mundial de Italia 90 fue la consagración de Salvatore el Toto Schillaci. El italiano superó a otros monstruos como Lothar Matthäus y Diego Maradona.
20: Maradona.
15: el Mundial del 94 veo a los mejores enfrentarse en la final. El penal fallado por Roberto Baggio lo condenó a quedarse con el Balón de Plata, pues el de oro se le otorgó al campeón Romario. Aunque perdió en la final de forma aparatosa, Ronaldo Nazario se llevó el Balón de Oro en el Mundial de Francia 98, dejando en segundo lugar al croata Davor Šuker. Cometió un blooper en la final ante Brasil, sin embargo, como el ganador del Balón de Oro se define antes del último partido, el elegido como mejor jugador de Corea y Japón 2002 fue el alemán Oliver Kahn, el primer y hasta ahora único arquero en recibirlo. Alemania 2006 fue el último gran baile de Zinedine Zidane. El genio francés se retiró del fútbol cuando terminó el Mundial y lo hizo ganando el Balón de Oro pese a su accidentado final. A su partido ante Brasil por cuartos de final, tranquilamente se le puede colocar música clásica.

Cada gol que anotó fue mejor que el anterior. Por eso en Sudáfrica 2010, y pese a que su selección quedó en cuarto lugar, el Balón de Oro fue para Diego Forlán. El uruguayo quedó por encima de Wesley Sneijder y David Villa, que sí llegaron a la final. Para muchos fue un premio inmerecido, pues sus únicos goles los hizo en fase de grupos. Sin embargo, aquel 2014 el Balón de Oro se lo dieron a Lionel Messi, por encima de Thomas Müller y Arjen Robben. En Rusia 2018, Croacia fue la selección revelación, llegando hasta la final. Su abanderado fue Luka Modric, quien dejó relegados a Eden Hazard y Antoine Griezmann en la lucha por el Balón de Oro. En 2022, Lionel Messi por fin obtuvo su tan anhelada Copa del Mundo. En esta ocasión, el premio a Balón de Oro sí fue indiscutido, pues anotó 7 goles en todo el certamen, incluidos un doblete en la final.

0: el último consagrado es el español Rodri, quien superó a Messi y Mbappé en la premiación. El título obtenido por España pesó en la decisión final.
1: ¡Qué imagen fuerte! Rodri, el mejor jugador del Mundial para FIFA. El estadio dice Messi, Messi.
0: Repasar la lista de quienes han alzado el Balón de Oro mundialista no es un mero ejercicio de memoria o estadística. Es adentrarse en la épica pura de la competición más importante que tiene el fútbol y que llega cada 4 años para robarnos el aliento.

0: Ojo, nada en contra de Rodri, ¿eh? O sea, yo no estoy diciendo que sea malo, pero un volante central que ha jugado muy bien, no lo discuto. Que pasa la pelota, que juega en un lugar de la cancha en donde, claro, su calidad se nota, pero compararlo con lo que ha hecho Messi, que ha hecho 8 goles y 2 pases, o el otro que ha hecho 10 goles y 4 pases, o sea, Dios santo, creo que es claro que en el fútbol lo más difícil de hacer es el gol, no pasar la pelota, con todo respeto a la elección de la FIFA. Pero ya para acabar con la discusión, yo conversaba con los muchachos, que sí, que por aquí, que si Messi, que si Maradona, que si Zidane, que si... Vamos a hacer una nota de Pelé, para acabar con la discusión. Pelé es por largo el mejor jugador de todos los tiempos, con todos los méritos de Maradona, con todos los méritos de Messi. Pelé ha sido una luz, lo que ha hecho Pelé en esa época, con el entrenamiento de esa época, con la pelota de esa época, con el reglamento de esa época, con las canchas de esa época. Lo de Pelé es único, irrepetible. O sea, si Jesucristo hubiera jugado fútbol, jugaba como Pelé. Y Pelé nació en Belén, Tres Corazones, en Sao Paulo. Veamos.
1: Pelé era el futuro, se titula uno de los tantos videos de YouTube que recopilan las jugadas y goles de Edson Arantes do Nascimento. Unas primeras escenas en blanco y negro, solo de él entrenando con el balón. El fútbol moderno cree haber inventado la magia, pero solo está repitiendo los trucos que el mismo Pelé ya ejecutó en sus años mozos. Corren los videos de alta definición por las redes sociales. Goles de sombrero de Lionel Messi, autopases de Cristiano Ronaldo, pases de Rabona de Mbappé, fintas coreográficas de Ronaldinho. Todo eso que deslumbró en la era de la modernidad, Pelé lo hizo antes de que existieran siquiera las redes.

aquella silueta con el número 10 en la espalda, ya sea con camisetas del Santos o de Brasil, no solo jugaba al fútbol, lo estaba redactando desde cero.

cuando el mundo apenas aprendía a acomodar tácticamente a 11 hombres sobre el césped. Edson Arantes do Nascimento ya ejecutaba en canchas de barro la bicicleta, la elástica, el autopase sin tocar el balón y el remate de chilena, con una limpieza que desafiaba la gravedad de su época. Él no heredó un manual de lujos. Tuvo que inventar la gramática del engaño porque nadie más sabía cómo hablarle al balón con semejante poesía.

0: El cronómetro del Estadio Jalisco marca el minuto 75 de aquella semifinal contra Uruguay en México 70. Tostao dibuja un pase vertical, una línea perfecta que rasga la defensa charrúa. El manual del delantero común dictaba dos opciones racionales: rematar de primera antes del impacto o picar el balón por encima del cuerpo del arquero. Pero Pelé no jugaba para cumplir manuales, jugaba para inventarlos. En una fracción de segundo, amaga con el cuerpo ir hacia la pelota, pero decide no tocarla. El arquero se come el amague y Pelé dispara cruzado de media vuelta. La pelota viaja agónicamente, besa el césped y pasa rozando el poste derecho ante la mirada inmóvil de los defensores. El no gol que más mereció ser gol en la historia del deporte.
1: Cuando Pelé, con su genialidad, cria una de las jugadas más marcantes de todas las Copas. Com uma espetacular ginga de corpo, Pelé deixa o goleiro uruguaio completamente atordoado. Essa jogada passa a história como o gol que não foi, mas que deveria ter sido.
0: Quando o espectador atual observa a Cristiano Ronaldo suspenderse en el aire por encima de los 2.5 metros, la narrativa mediática se apresura a catalogarlo como un milagro de la ciencia deportiva contemporánea. Sin embargo, las viejas cintas de video vuelven a desmentir la soberbia del presente. Pelé ya había fundado la aerolínea del gol en los campos de los años 60 y 70.
2: Pelé, más allá de la técnica y todo lo que tenía, era una persona que iba a cabecear y bueno, parecía un helicóptero. Había muchos jugadores de básquetbol, había uno que caminaba en el aire. Ese tipo de cosas no son copiables. Un jugador perfecto.
0: Pelé no fue simplemente un rey con corona, ganó 3 mundiales. Fue el cartógrafo que dibujó los mapas de todas las fantasías que los cracks de hoy aseguran haber descubierto.
3: Que se acabe la discusión. Si Jesús de Nazaret hubiera jugado fútbol, hubiera jugado como Pelé. Y de repente, un escalón abajo. Gracias.

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0: ¿Cómo están, amigos? Yo soy Fernando Calmel del Solar y estamos acá en La Realidad Real en PBO. Amigos, ya empezaron los feriados de las fiestas patrias. Y esta época, en julio, los que tienen mi edad o más, se acuerdan que todavía hay, pero ya no tantos, llegaban los circos. Y ahí a uno los desfiles de los circos, traían los animales, armaban sus carpas, los shows con los payasos. Y todo que era muy, muy entretenido. Los circos ahora se han modificado y son cada vez más complejos, más artísticos, ya no les permiten tener animales. Pero en realidad ya ese afán del peruano por la llegada del circo se ha perdido. Y yo me preguntaba por qué. ¿Por qué se ha perdido ese afán del circo? Y es que en realidad sí está empezando la temporada de circos. Estamos cambiando de actores, porque el día de mañana entran nuevos congresistas. Y eso es verdad, amigos. El circo se ha vuelto la política. Hasta estos momentos, lo único que hemos visto los últimos 10 años o más es políticos que se pelea por acá, que causa problema por acá, que saca la plata, que roba la plata, que corta el sueldo. Todo lo que hacen es generar problemas entre ellos, que lo solucionan, por supuesto, ellos. Pero no hacen absolutamente nada para solucionar nuestros problemas. Los problemas que realmente enfrentamos los peruanos, como la seguridad, la salud y la educación. Lo voy a repetir siempre, siempre, siempre. Pero volvamos al circo. Esperemos que estos días hasta 28 de julio, lo que queda de los cambios políticos, no sean una payasada. Mañana, diputados y senadores juramentarán. ¿Qué escucharemos? ¿Otro por Dios y por la plata? ¿Quién se dará su discurso? Amigos, solamente tienen que decir juro por Dios y por la patria. No tienen que decir nada más. Y los que son ateos no tienen que ni siquiera mencionar a Dios. Es muy simple. No empiecen mal. No empiecen haciendo show. Después veremos cómo se dará la discusión y la elección de los presidentes. Y esperemos que no salga el mago y saque del sombrero a Pedro Castillo. Eso es lo que estamos esperando. Por lo pronto, le han vuelto a negar ahora una de las tantas apelaciones y presentaciones que ha hecho Pedro Castillo para salir. Pero volviendo, amigos, ya estamos feriados, estamos más relajados. Yo creo que piensan igual que yo. Lo que no queremos es más circo. Y lo que queremos es que este nuevo Congreso que entra, este nuevo Poder Ejecutivo, entienda que tiene una oportunidad histórica para cerrar de una vez el ciclo de pobreza, traición, robo y corrupción que ha destruido la capacidad de nosotros, los peruanos, por salir adelante. Que sí lo hemos hecho, a pesar de un Estado que nos ha perseguido. Lo que necesitamos es que empiece un nuevo ciclo. Que empiece un nuevo ciclo donde el Estado sea amigo, donde el Estado facilite o simplemente no estorbe. Que haga lo que tenga que hacer, que es solucionar los problemas de todos los peruanos. Y esto es un llamado, amigos, para los que ya se están yendo de vacaciones y ya se van a ir hasta el 30, pero es un llamado para los políticos. Por favor. Todos los que entran, no importa de qué partido hayas venido, Juntos por el Perú, Ahora Nación, Obras, el Buen Gobierno, Renovación Popular o el Fujimorismo. Tienen ustedes 130 diputados y 60 senadores la responsabilidad de cambiar esa pésima imagen que nos han dejado los últimos congresos y trabajar realmente por el Perú. Que empiecen las fiestas patrias. Esa es la realidad real. 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Y, amigos, a ver, volvamos al circo, a la política. El día de hoy, Keiko Fujimori, la presidente electa, hizo un live y veamos qué dijo y ahí comentamos. Veamos qué dijo Keiko.
1: No vamos a eliminar los feriados. Yo considero que esos fines de semana largo es una forma de promover el turismo interno dentro de nuestro país. Y tampoco es que vamos a crear más feriados, no. Vamos a mantener esta cantidad de feriados para promover el turismo. Así es que, por favor, no se inventen ese tipo de narrativas. Que decían que yo también quería eliminar las CTS. Falso. Esa mentira viene desde el año 2016, creo. Ya tiene como 10 años. Por favor. Antonio me dice, vamos a reclamar a Balcázar. Sí, vamos a hacer un reclamo de los últimos gobiernos, por supuesto, que nos están entregando el Estado de manera catastrófica. Los primeros informes que ya han ido llegando es realmente desolador, muy triste, por las obras paralizadas. Bueno, no voy a adelantar nada. Vamos a hacer que esta conexión sea bonita. Ya tenemos 30.000 personas, aquí 6.500 personas conectadas, 2.5 millones de corazoncitos. Así que esas noticias tan difíciles, a partir del 29 de julio, los futuros ministros van a ir contando, junto con los periodistas, vamos a ir transmitiendo, ¿no?, todos estos hallazgos y cuáles son los cambios que vamos a hacer para mejorar los servicios del Estado.
0: Empezamos mal. ¿Quién le ha recomendado a Keiko que salga a hacer estas cosas? Los peruanos queremos la verdad. No que se acomode con el tiempo. Los feriados como el día de hoy son totalmente improductivos. No generan mayor turismo, excepto para muy pocos en este país. O para los que ya se fueron toda la semana de vacaciones con sus hijos que están en el colegio. Primero. Segundo, Keiko, entiende, los peruanos queremos la verdad. Si el gobierno te está dejando un desastre, es mejor que salgan ahora y lo digan y no te hagas un discurso de 4 horas como Dina Boluarte, que nadie lo va a escuchar, porque la mayoría de peruanos realmente, 28 de julio, queremos festejar, queremos celebrar. Salgan de una vez, digan la verdad, de frente. Es la única manera de cambiar el país. Estamos hartos de las caritas bonitas, de la vocecita y de las mentiras. Pero como esto no va a terminar nunca, Fernando Rospigliosi, el presidente todavía a cargo interino, segundo vicepresidente del Congreso, salió y, por supuesto, con un tuit dijo que la prensa caviar, porque obviamente ahí salió el titular de la República, ya sabemos que la República saca titulares que no tienen sentido, se quiere recortar el mandato. Lo que dijo es que él aclaró que la misiva que mandó es que el cargo de congresista que ostenta el presidente vence el 26 de julio. Bueno, al final es un arroz con mango, porque no decía eso, pero ahora dicen que sí decía, que no lo decía. Muy simple, 28 de julio entra un nuevo poder ejecutivo, 26 de julio entra un nuevo poder legislativo. Así se ha hecho siempre. Por favor, volvamos al orden, que hace tiempo lo hemos perdido. Pero estamos en modo payaso definitivamente, porque Flavio Cruz, nada más y nada menos que congresista hecho ministro a último momento, creo que hace 2 semanas lo nombraron ministro, 3 semanas o un mes, salió a criticar a la policía ¿por qué no había capturado a Vladimir Cerrón? Flavio Cruz, ahora ministro, excongresista, pata de Sánchez y de toda esa gente, Balcázar, que votaron muchas veces en contra de muchas leyes que favorecían a prófugos como Vladimir Cerrón, ahora, para lavarse la carita, sale a criticar. Pero ahí no termina todo. El Ministerio de Justicia rechazó el pedido de gracia presidencial para el expresidente Pedro Castillo. El informe desestimó la solicitud presentada por Elías Varas Meléndez, el abogado, a favor del expresidente. A ver, la gracia presidencial es algo que se distorsionó hace mucho tiempo, sobre todo cuando PPK le dio el indulto a Alberto Fujimori. El indulto, gracia presidencial, es una prerrogativa del presidente. No tiene que pasar por comisión, no tiene que pasar por asesores, no tiene que pasar por nadie. El presidente la puede dar. Y Balcázar podría hacer eso, si se atreve. La han distorsionado. ¿Por qué? Porque cada vez que liberan a alguien que los caviares no le gusta, cambian la ley. Y eso pasó con Alberto Fujimori. Miren, amiguitos caviares, no tendrían que pasar por todo esto si no hubiesen querido cambiar la ley, como siempre, para seguir fregando a Alberto Fujimori. Se está riendo desde arriba. Otro que salió a hablar el día de hoy es el alcalde de Lima, Renzo Reyardo. Veamos qué dijo Renzo Reyardo sobre el incendio de La Victoria.
2: Eso fue un tema de traslado, ¿no? Porque ellos, el presupuesto lo tenía el Ministerio de Economía y Finanzas. Se me invitó, ustedes estuvieron ahí, se me invitó a la PCM. Hubo un ofrecimiento público ante la prensa. El actual primer ministro lo hizo para trasladarnos precisamente el presupuesto que ellos administraban y manejaban para la obtención de más de 30.000 cámaras y colocarlas en las unidades móviles.
3: Me mintió.
2: El proceso me mintió. Me mintieron. Lo tengo que decir con claridad.
3: No le importa el Perú.
2: Me mintieron, ni siquiera me llamaron para decirme que no lo podían hacer. Lo mantuvieron, se les volvió a caer el proceso. Sabe Dios cuáles son las intenciones. Cuando acá lo que necesitamos es sensibilidad. Necesitamos estar con la sensibilidad flor de piel para que se tomen las medidas que hay que tomar y no estar pensando en hacer negocio o en hacer sabe Dios qué cosa. Gracias.
0: Amigos políticos, Keiko, aprende de Marcial Vilela. Me mintió. De frente, a la vena. Estamos hartos del floro, de que no, que me llevaron, que estamos haciéndola. ¿Se puede? No se puede. ¿Te mintió? No te mintió. ¿Lo vas a hacer o no lo vas a hacer? Los peruanos estamos hartos de la mecedora y el floro. Y obviamente, sí, necesitamos las cámaras de seguridad. Apunta la Renzo para que, junto con la comisión de transferencia de Keiko, vayan pasando su listita de las cosas que no ha hecho Balcázar, Jerí, Boluarte, Castillo, Sagasti, Vizcarra, PPK. Porque el desastre en el que vivimos no es de hoy. Tiene 15, 20, 25 años gestionándose. Y lo que queremos saber los peruanos es, nuevamente, la verdad. Pero Renzo Reyardo siguió hablando y esta vez sigue con su propuesta de la creación de la policía municipal. Veamos qué dijo sobre eso.
2: Se pongan los pantalones el Ejecutivo. Lamentablemente no se los pone hace mucho tiempo. Yo, como alcalde de Lima, formo parte del llamado CONASEC, que ustedes bien conocen, el Consejo o Comité Nacional de Seguridad Ciudadana, que lamentablemente se ha convertido en un tedetías. Hemos hecho una gran cantidad de propuestas. Vengo sosteniendo, ustedes me han escuchado dos, que son muy importantes y que serían de gran valía para precisamente contrarrestar la inseguridad, que es la creación de una policía municipal, para que podamos tener 6.000 efectivos disponibles y listos en controlar la extorsión. Este es un delito vinculado a la extorsión. Se viene sosteniendo año a año, lo vengo haciendo hace años, pero nadie hace absolutamente nada y hay presiones, y lo tengo que decir también, de ciertos sectores que no quieren perder el control del tránsito, por ejemplo, que eso es una labor de la municipalidad y por eso podríamos liberar de la unidad de tránsito 6.000 efectivos, o que no quieren perder control de los delitos menores, que también tendría que ser un tema de la Municipalidad Metropolitana de Lima y su policía municipal debidamente preparada, debidamente capacitada. Estoy cansado de pedirlo. Yo espero, ayer la vi a la Presidenta de la República, le agradezco por sus palabras, por la ayuda que hemos traído desde el primer momento, pero sí, la invoco a Keiko, a mi amiga Keiko Fujimori a que aplique las medidas necesarias desde el primer día de gestión. Ha ofrecido un consejo de ministros el 29 a través de un decreto supremo o tal vez de un decreto de urgencia o pidiendo facultades legislativas al Parlamento que se tienen que dar de forma inmediata, pueda de una vez por todas disponer la creación de una guardia o una policía municipal que apoye a la población. Acá no es para que apoyen al alcalde, se trata que la policía municipal apoye a la población, complemente el trabajo de la Policía Nacional.
0: A ver, suena lindo, pero acá tenemos un problema. Los municipios no pueden ni controlar a sus serenajos. ¿Cómo vamos a tener una policía municipal si van a tener el nombre de policía y van a hacer acciones de policía? Tienen que pasar por un entrenamiento en la academia de policía. Renzo, así es. No puedes agarrar a un enfermero y decir que es médico cirujano. No puedes decir que un maestro de obra es ingeniero civil. Por favor, no le mientan a la gente. Sí, que los serenos, llámalo como quieras, dirijan el tránsito después de haber pasado por un curso, bienvenido. Que actúen en delitos menores, lo están haciendo en los distritos que el serenazgo funciona. Entonces, basta de populismos, digamos la verdad, por favor. ¿Ya? Y ya, para terminar, la cereza, lo hemos comentado. ¿Se acuerdan? Pues no, que en Nicaragua salió Ortega a decir: hemos encontrado la manera de que la oposición nunca ponga en riesgo el poder que tenemos. No vamos a hacer elecciones. ¡Qué maravilloso! Bien comunista él, súper demócrata. ¿Han escuchado alguna ONG de derechos humanos salir a gritar? ¿Dónde están todos los que gritan Fujimori dictador? ¿Alguno está gritando Ortega dictador? No, pues si no salieron por Pedro Castillo. Por favor, doble rasero. Pero claro, como le vino la katana a nivel mundial, entre ellos de Marco Rubio y Estados Unidos, ha salido el presidente de la Asamblea Nacional, porque acuérdense que en estos países, como no pueden controlar el Congreso, lo desarman y arman una Asamblea Nacional. Lo hicieron en Venezuela, lo hicieron también en Cuba, lo hicieron también en Nicaragua. Y decir, no, es que nos han entendido mal, no, es que las elecciones las vamos a hacer, pero no como antes, por eso no se van a... Arroz con mango, tratada de acomodar de los comunistas. Yo sigo esperando. ¿Cómo se llaman estas actrices lindas que salían en Twitter a decir: si Keiko Fujimori sale presidente, me voy del país? Tatiana Astengo, creo que sí, es acá en el Perú, ¿no? Por favor, hagamos una chanchita, amigos, le yapeamos para un pasaje. Tatiana, cuando quieras. Tú prometiste, te estamos esperando que te vayas del país. Y todo lo demás, por favor. Estamos hartos de las mentiras y la manipulación. Nos vamos a una pausa comercial, amigos, y volvemos a unos minutos.
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0: Bueno, amigos, estamos de vuelta. ¿Y buscas hacer crecer tus proyectos? 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Amigos, estamos de vuelta y estamos con Gustavo Romero, analista político, y ha estado varias veces acá con nosotros. Gustavo, qué gusto tenerte.
14: Muchas gracias por la invitación, Fernando.
0: Gustavo, tú te has ganado con un poco del editorial que he dado ahora. El tema está raro el país, ¿no? Está raro, no, yo lo siento raro, porque debería notarse cambio y no se nota. Yo no lo veo todavía.
14: Bueno, no. Primero, los cambios no se van a hacer inmediatos. Uh-huh. Si es que va a haber cambios profundos que creo que se va a necesitar. Si bien el país hace varios años, por lo menos dos décadas, está el país en neutro, digamos. El carro avanza en forma de inercia. Y el Estado se ha llenado, se calcula que hay 1.200.000 empleados de más en el sector público, y además se han convertido a un Estado absolutamente parasitario. Es un Estado que no es eficiente, no es un Estado que está cercano al ciudadano, muy corrupto, y esto va a tener que implicar, por supuesto, medidas poco populistas, ¿no es cierto? Va a tener que entrar, conversábamos con esta expresión, Keiko va a tener que entrar con la pata en alto,
0: sí, claro,
14: para poder remover a un Estado absolutamente ineficiente, ¿no? Creo que hay que cambiar. Hay algunas instituciones que sí caminan bien, o empezando con el Banco Central de Reserva.
0: Que es lo único que todo el mundo menciona, porque es lo único que funciona.
14: También funciona la Superintendencia de Banca y Seguros.
0: Sí, ha dado nuevas señas de que parece que ha habido nuevos aires.
14: Sí, después, mal que bien, la Contraloría siempre hay que ir afinando también, ¿no? Pero también hay otro tipo de instituciones, pero yo creo que gran parte ha resultado ser absolutamente ineficiente.
0: No, es definitivamente. Entonces, pero además, no hay que contárselo a la gente. La gente sabe que el Estado es ineficiente. Es ineficiente en la RENIEC, es ineficiente en a todo trámite o en el agua, en todo lo que corresponde a nuestra vida. Sabemos que el Estado es ineficiente. Entonces, ¿por qué Keiko Fujimori no sale a decir de una vez, oye, esto está mal? Porque ya todos lo sabemos. Lo que falta es que alguien diga, con autoridad, diga, está mal y de por qué. Porque todos sabemos que está podrido.
14: Bueno, yo creo que es un tema de oportunidad. Uh-huh. Yo no sé si es absolutamente oportuno que hoy día lo diga Keiko. Yo creo que ella lo sabe, pero ¿cuánto tiene que tener? Yo, digamos, la respuesta sería, bueno, usted está diciendo que estamos mal en salud. Bueno, ¿cuánto es la deficiencia? Y para eso se necesita lo que se está haciendo ahora.
0: Claro.
14: Eso es una, es un
0: Le
14: inventario.
0: Falta el dato exacto, efectivamente.
14: Por ejemplo, me ha parecido muy bien, lo que le he escuchado hace un rato a Keiko antes de venir al programa, decir que están haciendo un inventario de toda la maquinaria que se necesita para enfrentar el fenómeno del niño y cuánto está en disponibilidad. Entonces, no se sabe. Si el Estado no sabe o no sabemos cuál es la disponibilidad de bienes para poder enfrentar esto, hay que hacer un inventario.
0: No, y vamos a eso que es la recentralización, llamémoslo así. ¿Por qué el Estado no sabe qué tiene? Porque como cada municipio puede comprar su propio tractor, su propia maquinaria, su propio volquete, y nadie sabe si está operativo, si vale, si funciona, si está con la llanta, si tiene petróleo. Cuando quieres averiguar algo tan urgente como cuántas máquinas tenemos, tienes que llamar a 1.864 dependencias distintas a averiguar quién tiene qué cosa.
14: Sí, yo creo que la descentralización, lo que tú estás mencionando, la recentralización, sí va a generar un serio problema de carácter político, ¿no? Pero creo que hay que asumirlo. Yo ya he escuchado durante la campaña a algunos evaluar la oportunidad que la presidencia del Consejo de Ministros centralice inclusive el tema presupuestal de los gobiernos regionales. Es un tema que me parece mucho más productivo porque lo único que tenemos como experiencia son muy malos gestores en cada uno de los gobiernos regionales y que ha propiciado muchísima corrupción. Creo que se van a tener que tomar muchas medidas poco populares o impopulares, pero creo que van a ser necesarias. Y una de ellas es la que tú estás mencionando, o sea, la recentralización
0: del manejo
14: de los presupuestos.
0: Claro, incluso manejo de presupuesto, compra de bienes, desarrollo de obras, proyectos de obras para las aprobaciones, las cosas. ¿Por qué cada municipio tiene que tener un director de planeamiento? Por favor, o sea, estamos realmente en un país que no es país, porque está tan subdividido que no hay conexión entre distrito y distrito.
14: Sí,
0: hay
14: claro.
0: Pleitos como los que vemos acá en Lima, en provincias hay millones también.
14: Sí, no, y además una serie de gestores incompetentes que van llamándolo como pareciera al último de la fila, porque es aquel más ignorante, como que hemos tenido también un presidente absolutamente ignorante. Tenemos el más ineficiente.
0: Claro.
14: Y esa es la respuesta, ¿no?
0: Traer al que menos sabe para que lo mezan los que están abajo en la estructura. Porque ahí el problema, amigos, y lo sabemos, y eso vamos a discutir ahorita, es los ministros se cambian. Keiko nombra 19 ministros. Los diputados entran, los senadores entran. Pero cuando son inoperantes, quienes mandan son las escalas inferiores de las organizaciones. Los mandos medios son igual en las grandes empresas. Tienes el directorio que cree que la empresa le está yendo lindo y su gerentito wow que está pintando arcoíris y cantando LGTBQ y Kumbaya en algún lugar tomándose una foto en LinkedIn, ¿no? Y,
14: sí.
0: Y no tienen idea. Entonces, ¿qué se va a tener que hacer con la estructura interna del Estado?
14: Yo creo que se va... Mira, ya ocurrió en el año, la primera parte de la década del 90, cuando se hizo reestructuración del Estado, se privatizaron muchísimos bienes. Creo que las condiciones actuales son mucho mejores de lo que teníamos en la década del 90.
0: Sí.
14: Además, con un terrorismo, una hiperinflación desbocada, un problema de terrorismo y seguridad mucho más grave que la de ahora. Entonces, eso se hizo en un plazo de 3 años aproximadamente. Creo que las circunstancias actuales van a ser mucho más fáciles. Esto va a implicar sí o sí una especie de movilizaciones de protesta, ¿no? Van a haber disturbios, protestas permanentes. Pero yo creo que las circunstancias actuales van a ser mucho más proclives a hacer estas modificaciones.
0: Debería hacerlo, y parte también de hablar con la verdad, que le decía al Fujimori que tiene que empezar, es hablar con la verdad. Y así se molesten mis amigos sindicalistas de la Confederación de Trabajadores del Perú, pero si suma la CTP, la CGTP, la CAT y la CUT, que son las cuatro centrales sindicales más grandes del Perú, solamente tienes a 4% de todos los trabajadores del Perú sindicalizados. Entonces, amigos, cuando salga un dirigente sindical, ¿te está representando? No, no te está representando porque está pidiendo para él, para atornillarse en él.

0: reestructurar toitito el tema de la administración de justicia. Ahí se necesita un trabajo muy profundo y muy profesional. Y además también hacer algunos ajustes normativos, ¿no?
1: Definitivamente. Y hablando de justicia, lo hablábamos ayer con el senador electo, con Jack Rodrick. Y él decía que va a proponer la digitalización absoluta de todos los expedientes judiciales.
0: Pero sí, eso ya venía haciendo.
1: ¿Pero se ha hecho hacia atrás? ¿Se ha hecho retroactivo?
0: No, mira, a ver, yo te puedo hablar por experiencia.
1: No, por eso pregunto, porque ya que te lo conozco, pero es político, le estoy preguntando.
0: Vamos a hacer ahorita. Yo he presentado demandas hace 4 meses. Todavía siguen en la mesa de partes. ¿Puedes creer? Hace 4 meses. Juzgado de Lima. 4 meses. ¿Por qué? Y tú le preguntas y comienzas a hacer tú las presiones a través de lo que se llama el sistema de control de la magistratura. Dicen, no, sí, pues, pero es que estamos atrasados desde enero, ¿no? O sea, todavía estamos las que tenemos que sacarla de enero.
1: Pero eso se ha vuelto una gran excusa y ahí no se podrían nombrar. O sea, y uno de los grandes problemas creo que es la cantidad de salas que hay.
0: No, mira, acá hay una deficiencia de dos cosas. Tienen un problema presupuestal, uh-huh, un problema académico y sobre todo, mucho en tema académico, sobre todo en la fiscalía. Uh-huh. Por eso te hablo de la Administración de Justicia.
1: Justicia en general.
0: Justicia en general. Y tienes grandes. Por ejemplo, también la vez pasada fui a reclamar, a conversar un tema con uno de los jueces y decía, era un especialista, o sea, lo que era antes un secretario de juzgado, tenía que atender 4 despachos. ¿Cómo? Y además tenía 10.000 expedientes. Cuando tú has visto, no sé si has visto alguna vez esa caricatura de Cantinflas que
1: venía. El burócrata metido ahí entre todos los papeles.
0: Bueno, así es. Así es. Todavía sigue porque, claro, todavía sigue con muchísimo retraso para hacer toititas las digitalizaciones de los expedientes.
1: Pero ya no se pueden pasar por inteligencia artificial y que hagan porque los abogados también, hay que decirlo, les encanta escribir rimbombante y lo que podrían decir en un párrafo lo dicen en 15 páginas.
0: Bueno, eso es producción literaria.
1: Claro, es que yo, a ver, he tenido en mis manos distintos tipos, y a veces hasta los contratos, que son muy sencillos, recibo 18 páginas, pero...
0: Bueno, pero también es un tema académico, viejo.
1: Claro, es un tema...
0: Por ejemplo, yo lo conversaba también con un juez, y me dice, yo tengo el 60% de mis casos, que tenía 10.000 expedientes, 60% de mis casos son contra el Estado. O sea, el ciudadano está demandando al Estado. Pero cuando tú te enfrentas al Estado, me sucede en procesos judiciales, las respuestas que te dan el Estado, los abogados, es de ínfima calidad académica. Y eso es lo que está pasando. Te escriben estupideces en la demanda.
1: En la respuesta.
0: Estupideces. Entonces el juez te dice, me hacen perder el tiempo. Y además también tiene jueces muy ignorantes.
1: Y ahí hay un gran tema que...
0: Hablando, el otro día escuchaba, hablaban de la ignorancia que había sido como juez Balcázar en Chicago.
1: No, por supuesto. Y Balcázar es claramente un millón. Pedro Castillo, que es un analfabeto mononeuronal ignorante que llegó a ser profesor... Y no lo digo, o sea, a ver, y es desgraciadamente una de las realidades que más duele al Perú, el bajísimo o pésimo nivel de educación público y también privado.
0: Ha bajado.
1: En todas las instituciones, desde inicial hasta secundaria, técnica, universitaria.
0: Ha bajado, sí.
1: Y lo que siguen haciendo los comités es crear más universidades, crear más esto, poner más cosas. Así no se soluciona ese tema y no va a ser inmediato. Pero ¿qué debería, pasando a ese lado? Porque abarca todo. ¿Qué se debería hacer? Porque hay gente que dice, oye, ¿sabes qué? Ya no necesitamos más abogados. O hay que subir las barreras de calificación para que los abogados, a la hora de pasar el examen, no pueda colegiarse cualquier idiota. Lo mismo estaban diciendo con los médicos, y ahí por

0: salió la César Vallejo, así, no, mi médico, no, déjenme la vallita acá, por favor, que si no, mi médico no pueden trabajar, ¿no?
1: Sí, un tema difícil de responderte ahora, Fernando, porque yo, digamos, deberían desaparecer varias universidades. Y claro, ahorita algunos querrán prenderme, echarle gasolina a mi auto para, ¿cómo se llama?, para callarme, ¿no? Pero lo cierto es de que el nivel académico, no solamente de los alumnos, sino de los profesores, es bajísimo. Yo ya no estoy en la cátedra, pero cuando enseñaba en una de las universidades, yo me sorprendía, por ejemplo, te lo voy a poner un ejemplo, me llamaba la atención que para la escuela de periodismo, para la función, no enseñaban, por ejemplo, el derecho a la información. Yo la puse gracias a un convenio que hice con una fundación, la llevamos, y yo estaba sorprendido de que algo tan básico no lo supiesen, por ejemplo, los periodistas, derecho a la información.
0: Yo no soy periodista, igual trato de enterarme, pero a mí me pasó cuando yo dictaba también hace ya más de casi 20 años en realidad, arquitectura. Y los alumnos entraban a la carrera de arquitectura y no tenían idea ni siquiera de qué se trataba la carrera y muchas veces no sabían ni entender lo que se pasaba. Entonces, hay un déficit, pero que tiene que solucionarse. Y el tema de las universidades públicas, para terminar este bloque, siendo la UNI, más allá de su rector, que ya no es rector, que fue candidato, que eres senador, una universidad de prestigio. La Universidad Nacional Agraria La Molina, una universidad de prestigio. La Universidad San Marcos, más allá de los comunistas que tienen tomados, es una universidad de prestigio. ¿Por qué no se abre la Universidad Nacional, en vez de la Universidad Nacional de talla caja, que está ahí, yo he tenido el gusto de visitarla, no está operando todavía, en Huancavelica, que sea la Universidad Nacional Agraria sede talla caja?
1: Sí, yo tampoco no lo comprendo, no sé por qué la razón. Eso sucede, por ejemplo, en las universidades de México. Uh-huh. En México. Uh-huh. Y efectivamente, tú encuentras varias sedes en distintos estados, siendo un país tan disperso, sí, que claro, tiene 180 millones de habitantes aproximadamente.
0: Sí, la Ciudad de México nomás tiene más o menos la misma cantidad de pobladores que Lima. Está por 28
1: millones. Sí, 28 millones, sí. Del Perú.
0: Claro, del Perú entero, perdón, del Perú. Sí, amigo, del Perú entero. Ahí todo me erró, por eso dudaste. Pero, a ver, es falta de educación. Gustavo, nos vamos a la pausa comercial y volvemos para seguir tocando los temas. Hoy día es jueves de feriado. Muchos ya se tomaron el día de mañana libre. Seguro están viajando. No le vamos a hacer ponerse de mal humor. No se preocupen, hoy va a estar más entretenido. Nos vamos a una pausa comercial y volvemos.
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0: Bueno, amigos, estamos de vuelta. 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Amigos, antes de continuar con nuestro invitado, Alex Buenaño nos tiene siempre la última calentita. Alex, ¿cómo estás? ¿Por dónde andas?
14: ¿Qué tal, Fernando? Muy buenas noches. Faltan pocos días para el cambio de mando, en donde tendrá que asumir Keiko Fujimori la presidencia de la República. José María Balcázar insiste en ser él en el que entregue el día 28 de julio la banda presidencial. El argumento principal del actual mandatario, y hay que precisarlo, donde se refiere y le envía este documento respetuosamente al presidente del Congreso, Fernando Rospigliosi, le indica que como garantía de la continuidad en la función presidencial, es decir, de que él continúe siendo presidente hasta el 28 de julio, aproximadamente a las más o menos 11 de la mañana, que él le entregue o entregue la banda presidencial el día 28 de julio. Parece estar muy preocupado el presidente de la República en continuar en funciones hasta ese día. Un oficio en donde Fernando Rospigliosi responde. Y permíteme mencionártelo y de leer algunas partes rápidamente. Lo que indica Fernando Rospigliosi, precisando justamente los alcances de los oficios que ha enviado, es que, y le dice, corresponde señalar que la entrega de la banda presidencial tiene carácter exclusivamente protocolar y de custodia, por lo que no afecta la continuidad en el ejercicio de la presidencia de la República, ¿no? Y con la cual es efectiva hasta el día 28 de julio. Y le dice al final, en consecuencia, durante la ceremonia solemne de transición de mando, el presidente del Congreso, en ese momento el presidente que se ha elegido el día domingo del nuevo Congreso bicameral, que eso quede bien claro, es el que impondrá la banda presidencial a la presidenta electa conforme lo dicho en el protocolo. Quedará en todo caso el señor José María Balcázar quedar a la postre como el quien le coloca la banda presidencial a Keiko Fujimori, al parecer no llevándose muy bien con ella, o buscará algún otro tipo de caso, o hay que ser mal pensados en el mundo del periodismo, buscará de que los días 26, 27 y 28 cuenten en el registro de pagos o de días laborados por el presidente de la República. Bueno, vamos a ver si es que es así o no. Lo que es un hecho es que sigue la pelea y le dejan en claro a José María Balcázar, entregue la banda el día que corresponde. y el día 28 será el presidente del Congreso quien le impondrá la banda a Keiko Fujimori. Información que tenemos en esta hora de la noche.
0: Muchísimas gracias, Alex. Y finalmente, otra vez acá seguimos nosotros con Gustavo. A ver, Gustavo, yo hablaba en la editorial que el Perú no extraña los circos con leones y payasos porque tenemos a esta gente acá haciendo idioteces. O sea, seamos sinceros, nunca un presidente ha entregado la banda a otro presidente.
1: No. No, eso no es parte del protocolo. Generalmente se la entrega, según el protocolo que yo conozco, es que se la entrega al presidente de la Cámara,
0: claro,
1: del Congreso.
0: Al Congreso, ni siquiera al presidente, sino al Congreso se le entrega. Porque además cada presidente se manda a hacer su banda. No es que se claro, pone la del presidente saliente.
1: Así es.
0: Además, la Balcaza no le va a quedar a Keiko, pero no seamos malos. Pues, o sea, es muy simple. Y imagínense a PPK o a Vizcarra con la de Toledo, le hubiese quedado como collar. O sea, se cambia de banda. El simple hecho es un acto simbólico, el que el presidente... Es. Ya no puede utilizar la banda y pues tiene que dejarla para asegurar que no la use.
1: Claro. Mira, yo estoy inclusive en la del 80, uh-huh. Cuando ingresa Fernando Belaúnde, nuevamente se restituye las cámaras y fue entregado, fue quien se la hizo entrega fue Treyes.
0: Claro, Jorge Treyes se le entregó a... Que era presidente del Senado.
1: Así
0: ojo,
1: es.
0: eso era así. Cuando Alberto Fujimori asume en el año 90, quien se le entrega es el presidente del Senado, que si no me equivoco sí permitieron que fuese un fujimorista, porque a pesar de tener menor cantidad de votos. No voy a entrar en detalle, no tengo la memoria tan fresquito, pero nunca un presidente le ha dado a otro presidente la banda. Y cuando Papelón Sagasti, el diputado, el congresista, que los caderes nunca pitearon, que llegó mediante... Ya, porque si me dieron un nuevo presidente, Sagasti tampoco, pero no importa, por los caballeros, la cosa es distinta. Trató de hacer el papelón, le dijeron, señor, usted acá no tiene nada que nada, porque el 27 de julio a las 11:59 de la noche, legalmente uno deja de ser presidente.
1: Así es.
0: Entonces, lo que queda es payasada.
1: Sí, el día siguiente es protocolo, ¿no?
0: Y hablando de protocolos y payasadas, mañana juramentan diputados... juramentan senadores. Ya, por supuesto, Carlos Cacho y todos los maquilladores están listos para que los llamemos y comenten sobre los vestidos, los peinados, porque va a ser un show literal, completamente. Pero más que un desfile de modas que va a ser mañana, el problema va a ser el domingo. ¿Cómo ves la conformación de las cámaras de las presidencias?
1: Bueno, yo creo que en el caso del Senado me parece que está asegurado el tema de que debe estar presidido por gente de Fujimori, ¿no? Uh-huh. De Fuerza Popular, de Renovación Popular. Y me parece que podrá haber... Yo pensé que quizás podían llegar a algunos acuerdos y me parece que más adelante va a haber con la gente de Buen Gobierno. Uh-huh. Me parece que... Porque hay gente razonable. Difícilmente con la gente de Juntos por el Perú. Creo que en un futuro... casi cercano, esa agrupación se va a atomizar, Juntos por el Perú. Eso es lo que yo creo.
0: Yo creo que el mismo domingo lo vamos a probar. Van a presentar tres listas distintas, ¿eh?
1: Sí, claro, porque ahora van a estar todavía más dolidos con el tema de la negatoria primera negatoria, porque todavía hay otras solicitudes que hay que resolver sobre el tema de Pedro Castillo. En el caso de la Cámara de Diputados, yo todavía la veo un poco complicada, ¿no? Estaban hablando de que le darían probablemente a Renovación Popular. No sé cómo han quedado. Finalmente esperaremos hasta el día domingo,
0: claro,
1: la elección.
0: La Cámara de Diputados es más complicada. Y escuchen, amigos, no hay mayoría congresal. No. Hay cinco. Si sumas a Fujimorismo y Renovación Popular, hay 56 votos. Uh-huh. Exactos. Si sumas por el otro lado a Juntos por el Perú, Ahora Nación y Obras, hay 56 votos. El que tiene los 18 del medio es Partido del Buen Gobierno. Y yo creo que por eso es que a Nieto Montesinos se le ha subido un poco los humos,
1: sí,
0: ¿no? Se cree Los gringos tienen un nombre para este que es el que...
1: Bueno, yo te lo puedo decir en castellano, petulancia.
0: No, el petulante es. No, pero es que para el que maneja el Congreso, los gringos tienen un nombre para ese que es el swing vote. O sea, el voto que cambia, el voto que...
1: ¿Cómo se llama? Flexible.
0: Que me estoy pareciendo Hulk, quería saludos ahí. No, hablando en inglés, pero no, claro, es la persona... Él creyó que iba a estar así, jalando para acá, jalando para allá, parece que no le han dado mucha bola.
1: No, yo creo que van a poder llegar a acuerdos con algunas, has mencionado tu gente de obras, ¿no? Uh-huh. Yo creo que ahí, yo no creo que sigan la línea de la izquierda. Yo uh-huh. La verdad lo dudo. Quizá han metido, sí, algunos de contrabando, algunas personas cercanas al sombrerito, uh-huh. Pero no han sido todos, ¿no?
0: Y además, yo conozco a varios otros partidos y sé que en el Partido Buen Gobierno hay gente... que no quiere a Keiko, que no está de acuerdo con todas las políticas de Keiko, pero primero muerto le da a un comunista o un senderista la presidencia, sí, claro, del Congreso. Sí, sí, ¿no? Sí, sí. Entonces, son personas que están entrando... Y más partido, el Buen Gobierno no es un... O sea, digamos, ahorita deben estar peleándose entre ellos porque no es un partido muy estructurado. No tiene tradición, no hay una convicción clara. Yo creo que va a haber pleitos ahí también.
1: Sí. Sí, yo no creo que dure mucho eso. Yo no lo veo tampoco... Con un buen liderazgo te confieso,
0: a Nieto.
1: A Nieto. No lo veo. No lo veo. No, arrastra quizás una opinión, pero no lo veo un liderazgo como bueno, para estructurar un buen partido durante muchos años.
0: Me cuentan gente que estudió con él en la Católica que nunca tuvo liderazgo y por eso terminó siendo caviar, porque ahí es donde recién le consigue, como conseguía la plata de afuera, tuvo liderazgo porque era el que traía las ONGs al Perú. Y como era el que repartía, la gente lo quería.
1: Probablemente.
0: Eso decía, ¿no? Pero bueno, así ha sido. O así habrá sido, no sé. Jorge Nieto, cuando quieras, bienvenido acá al programa, podemos discutir y contar, y si me estoy equivocado, diré que me he equivocado, pero acá, bienvenido siempre para dar descargos. Pero ya, pasando este circo que va a existir, queda, se eligen, y llega Keiko, ha prometido que los ministros los tiene el mismo 28, que el 29 en la mañana tiene su primer consejo de ministros, esperemos que no sea show y que no hagan aeróbicos en la puerta de Palacio, por favor, como PPK. Pero el circo va a continuar. Y va a continuar porque se vienen las regionales, se vienen las municipales y se vienen efectivamente todos los dirigentes que han perdido fuerza y que saben que saliendo a la calle tirando cuatro piedras y pegándole un policía van a ganar popularidad. ¿Tú lo ves que se vengan graves las protestas?
1: A ver, yo creo que el liderazgo de Roberto Sánchez para liderar disturbios, porque eso no son protestas, sino va a tratar de hacer disturbios, ha descendido. Esa es mi impresión.
0: Ya no convoca a nadie. Fueron 150 personas.
1: Claro, porque además esto significa un costo. Por lo menos yo tengo entendido por gente que le han ofrecido al inicio de las protestas o de las marchas le ofrecían 250 soles más lo que era la habitación y la comida.
0: Claro, porque les pagan a la gente claro, para que venga.
1: Y comenzaron a bajar y a menos de 100, menos de... Ya no alcanzaba.
0: Es que yo
1: porque
0: creo
1: ya se acabó el dinero.
0: Es que se acabó el yapetón que levantó como 700 mil soles.
1: A una de las cuentas
0: que fue el yapetón. Pero de ahí se fue a comprar carteras Louis Vuitton, pues con la mujer. Entonces ahí ha cortado, entonces prefiere la cartera Louis Vuitton a... Ya quedó claro que él no es ni izquierda ni derecha. Pero Vladimir Cerrón está libre. En mi opinión, justamente se le ha dejado de perseguir porque yo creo que nadie debe estar preso con arresto domiciliario por tanto tiempo si no ha sido sentenciado. ¿Qué opinas de eso?
1: A ver, yo creo que ha habido un abuso clarísimo con respecto a toda esa normativa y que han hecho bien en cambiarla. Veamos el caso solamente de Keiko Fujimori, más allá de las simpatías o las antipatías, ha tenido a esta persona cercana a los 500 días y para finalmente determinarse de que lo que era materia de investigación a la época en donde se le cree el fiscal que hubo un delito, no existía como tal.
0: Nunca existía.
1: Entonces, esto se repite en otros casos. Claro, el caso de Keiko Fujimori fue mucho más mediático, pero también hay otros casos.
0: Muchísimas.
1: Y por eso es que tampoco la gente... por eso hay que mucha resistencia, inclusive la imposición de la pena de muerte, porque tenemos desgraciadamente, y ya lo conversamos, que se le llama al último de la fila para que ocupe el cargo de juez.
0: Además, si se hace una ley de pena de muerte para cuando tenga la sentencia de muerte, ya se va a haber muerto el preso.
1: O sea, probablemente.
0: Es como la discusión tan absurda que sacan los caviares con el aborto y luego que no hay ningún problema, porque para cuando le den la cita a la madre embarazada, el bebé va a tener 2 años. O sea, que no hay problema. ¿Qué? O sea, hay que solucionar problemas mucho más
1: ahora,
0: grandes.
1: Y sí, pero regresando, sí se ha... digamos, corregido esa parte, pero en el caso de específicamente de Vladimir Cerrón, yo creo que la sentencia dictada por, si bien es ajustada a creo que a la normativa, también es una mala señal. Es una mala señal de, en el caso de que se ha corrido 3 años. Uh-huh. Sabían perfectamente que estaba en el Perú, y lo ha afirmado la madre estos días, la madre de Vladimir Cerrón, y luego creo que es una mala señal. Yo comparto mucho lo que decía la que fue presidenta del Tribunal Constitucional. Creo que la señal no es buena. O sea, porque finalmente hay una burla de la evasión.
0: Claro, pero es que pero ahí el Tribunal Constitucional no tiene por qué pagar los platos rotos de que los presidentes de turno no hayan ordenado a la Policía Nacional buscarlo o lo hayan protegido. Pero, a ver, han pasado 3 años que estuvo prófugo y la gente dice, oye, 3 años nunca se entregó. Pero 3 años nunca terminaron de hacer la carpeta fiscal para empezar el juicio.
1: No, eso es otro tema. O sea, lo que ahí se discutía era... no se ha ido al tema de fondo, sino
0: claro,
1: al tema de forma.
0: Yo sé que el tema es un tema de forma. El TC dijo, señores, nadie puede estar preso y privado de su libertad, porque además la norma era hasta el año 2001, amigos, era máximo 18 meses.
1: Sí.
0: José Ugaz, Vargas Valdivia y todos esos procuradores... que se treparon a la ola y dijeron el movimiento caviar, que se tiraron con todos los vladivideos, movieron de 18 meses a 36 meses, tratando además de que sea retroactiva para que los que estaban presos, porque ellos no conseguían las pruebas, se queden ahí.
1: Gracias.
0: Y 3 años para que alguien investigue por lo menos la etapa principal de un caso, es una locura.
1: Sí, no, porque también es una ineficiencia del sistema administrativo, de la administración de justicia, ¿no?
0: Sí.
1: Tenemos muy malos fiscales.
0: Tenemos mucha ineficiencia general. Pero ya para terminar, pues ya me están diciendo que voy a ir a la pausa. Vladimir Cerrón, ¿crees que se vuelve un eje político importante en lo que viene de los primeros meses
1: de
0: Diego?
1: No creo. Porque ni siquiera sacó... mira, de su lista, él se presentó, ¿no es cierto? Sacó 100.000 votos.
0: Sí, no, definitivamente. La lista, él era candidato a presidente y nadie votó por él. Al final, tampoco terminó endosando a Sánchez por Juntos por el Perú.
1: Él quedó el 21, la lista número 21.
0: Sí, efectivamente, el número 21 de 36 partidos. Eso, ya es perdón. Pero bueno. Bueno, Gustavo, ha sido un gusto tenerte acá. Hablaremos la próxima semana, una vez que veamos qué empieza a decir Keiko Fujimori. Esperemos que entre, como ha dicho, con la pata.
1: Eso lo he dicho yo.
0: No, eso lo he dicho yo. Bueno, amigos, ha sido un gusto. Gustavo, muchas gracias por estar con nosotros.
1: Muchas gracias también por la invitación.
0: Amigos, nos vamos a una breve pausa comercial y vamos a hablar sobre el turismo en Cusco, en unos minutos. Ahí volvemos.
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0: Bueno, amigos, estamos de vuelta. 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Y amigos, feriado largo, hay unos, como decía, ya desde hoy están viajando porque han hecho puente mañana y han hecho el sábado no chambean ya, o la empresa le ha dicho, ¿sabes qué? Váyanse, no hay nada que hacer, o simplemente tienen la suerte de ser emprendedores, manejar su tiempo. Pero feriado largo también implica mucha gente que está chambeando. Y por eso nos estamos conectando, estamos conectados ya con Carlos González, que es presidente de la Cámara Regional de Turismo de Cusco, Cartuc. Carlos, qué gusto tenerte en el programa.
16: Hola, gracias por la invitación.
0: Carlos, a ver, cuando la gente piensa fiesta patria, piensa en viajes, y el peruano piensa en Cusco. ¿Cómo están preparados para recibir a la gente y ya empezó a llegar? ¿Cómo está Cusco? ¿Cómo se encuentra actualmente para estas fiestas patrias?
16: Bueno, ya estamos a mitad de la temporada alta de este año. En el mes de abril fue que empezó la temporada alta de turismo y va a continuar hasta fines de octubre. Entonces estamos como decimos, en la cresta de la ola del turismo en este momento en nuestro país y en Cusco particularmente. Tenemos a la gente visitando tanto la ciudad de Cusco como el circuito del Valle Sagrado, la zona sur, Machu Picchu, entre otros destinos dentro de la región que en este momento están están operando con la más alta ocupación.
0: O sea, están, pero a ver, pero no han llegado todavía a límites prepandémicos. O sea, estamos mejor que el año pasado, pero todavía no tan bien. ¿O ya Cusco sí se ha recuperado?
16: A ver, aquí hay muchos temas que tener en cuenta, ¿no? Si bien es cierto, entre los meses de abril a octubre la ocupación es bastante alta, el problema que tenemos a partir de la pandemia es que debido a malas decisiones tomadas por el Ejecutivo y también por la gestión regional y local, es que hemos tenido una temporada baja artificial entre los meses específicamente de enero a marzo. El viajero, sobre todo el viajero extranjero, reserva sus servicios con anticipación. Entonces, el problema es de que como no ha habido disponibilidad de boletos de ingreso a Machu Picchu, que hasta ahora sigue siendo el principal motivador de viaje a nuestro país, lo que ha sucedido es que se ha creado una temporada baja artificial entre los meses de enero y marzo. Okay. Es por eso que recién a partir del mes de abril tenemos flujos que se incrementan.
0: Ok, claro, porque se vieron además creo que a fin de año, a principio de año, estos videos de que la gente estaba varada en Aguascalientes y esta soncera de mi parte absoluta de que no se puedan comprar el 100% de las entradas de manera digital, o sea, y por una plataforma independiente, pero eso claramente trae problemas, pero se sigue, si no hay Machu Picchu, la gente no viene más al extranjero, pero el nacional sí igual sigue viajando, o también bajó en esa época.
16: Lo que sucede es de que, por el contrario, a diferencia del viajero extranjero, el viajero nacional no planifica su viaje y toma la decisión con muy poca anticipación y, por tanto, también tiene el mismo problema de que no encuentra boletos para ir a Machu Picchu, porque estos se acaban con uno, dos, inclusive hasta con tres meses de anticipación. Claro. Y, por tanto, si es que llega a venir a Cusco, se siente incómodo, fastidiado, porque no puede visitar Machu Picchu, o, en todo caso, lo que termina haciendo es visitando el resto de la región y ya espera a una siguiente oportunidad para poder visitar Machu Picchu.
0: Claro, pero a ver, eso es algo que está mal, porque que el peruano sea así, oye, me voy a Cusco, ya vamos a Machu Picchu, en cualquier parte del mundo para visitar las otras siete maravillas, o para ir a los grandes museos, o a esto, se tiene que comprar, o sea, uno quiere visitar la Capilla Sixtina y el Vaticano, se tiene que comprar las entradas con anticipación, porque si no, no entras. Eso sucede en todo el mundo. ¿O me equivoco?
16: Así es. No, es correcto lo que dices. Pero también acá hay un tema de fondo que debemos de empezar a conversar y que debemos de definir, es qué tipo de turismo queremos en nuestro país y a qué tipo de viajero queremos atraer. El Perú, para que sea un destino competitivo a nivel mundial, tiene que convertirse en un destino experiencial. El viajero moderno es un viajero que no solamente es un testigo pasivo de los lugares que visita, sino que quiere ser parte de una experiencia. Y esta experiencia tiene que verse motivada no solamente por el lugar, sino por el tipo de actividades y de qué manera se integra al entorno. Los viajeros que vienen al Perú vienen por tres motivos principalmente: por nuestro patrimonio cultural, ya sea material o inmaterial, el paisaje y la naturaleza y la gastronomía. Eso lo tenemos en las 25 regiones de nuestro país, no solamente en el Cusco, pero si en una inversión pública, un gasto eficiente, estratégico, de calidad, entonces, y con una mala conectividad, terminamos siendo un monodestino en el que todos los viajeros piensan en Cusco y no necesariamente en el resto del país. Tenemos que cambiar esa mirada, tiene que haber inversión pública de calidad para que haya mejor conectividad, mejor calidad de vida en todas las regiones, porque esos tres atributos de los que hablaba, cultura, naturaleza y gastronomía, los tenemos en todo el país y podemos desarrollar no un destino como Cusco, sino 25, y de esa manera, en vez de estar esperando a que lleguemos a los niveles de viajeros prepandemia, podríamos multiplicarlos por 25. Y de esa manera el turismo se convertiría en el verdadero motor de desarrollo y de empleo de nuestro país.
0: No, definitivamente. O sea, qué maravilloso sería que un turista pueda llegar a Lima, vuela a Cusco, ve Machu Picchu, de ahí agarra un vuelo directo y llega a Chachapoyas, ve Cuela, para ahí otro vuelo directo, llega a La Libertad. Exacto. Y ve Chan Chan. Le enseñas tres mundos totalmente distintos en un viaje y ese turista se queda encantado, por el resto se queda un mes acá en el Perú.
16: Así es, exactamente. De eso es de lo que se trata. Tenemos que tener una mirada moderna, tenemos que tener una mirada en la cual atraigamos a los viajeros a todos a las 25 regiones de nuestro país, pero para eso tiene que haber inversión de calidad. Y eso es lo que nosotros necesitamos del gobierno, que la política nacional de turismo se lance este año, porque ya la venimos esperando hace 2 años, que el viceministerio de turismo de Mincetur haga gestión turística, porque hasta ahora no tiene las competencias para hacerlo, que haya conectividad aérea y terrestre de calidad y que se desarrollen los proyectos emblemáticos de Cusco, como el aeropuerto de Chinchero, la optimización de Machu Picchu, Choquequirao y la inversión pública y privada que requiere, pero sobre todo hay un tema del que nadie está hablando y es justamente los efectos del Niño global. El niño no solamente va a tener un efecto negativo en la costa va a haber lluvias torrenciales, sobre todo en el norte, pero en la Sierra Sur va a haber, ya hay sequía, va a haber una sequía muy fuerte y eso va a afectar también la producción agrícola y eso va a generar una serie de problemas que definitivamente van a incluir a la cadena de valor del turismo.
0: Entonces,
16: el gobierno tiene que hacer un trabajo, pero importantísimo y al más breve plazo para combatir los embates del Niño global.
0: De todas maneras. Y a ver, Carlos, yo siempre he dicho que desde que se creó el Ministerio de Cultura, que tiene derechos, o sea, rige sobre nuestra cultura arqueológica, digamos, nuestros monumentos, está totalmente separado de lo que es turismo y hay pleitos constantes que no se puede, que sí se puede. ¿No sería mejor que todas esas partes de cultura, llámese restos arqueológicos, grandes lugares de visita, pase a un ministerio de turismo o a un viceministerio de turismo y se maneje todo con una visión pro turismo?
16: La ley orgánica del Ministerio de Cultura lo faculta a hacer investigación, puesta en valor, preservación y conservación de nuestro patrimonio cultural material e inmaterial, y no habla de gestión turística. Hemos normalizado en nuestro país que se haga gestión turística. El Ministerio de Cultura tiene que velar y tiene que proteger nuestro patrimonio. Pero ¿cómo se visita ese patrimonio? Porque recordemos lo que conversamos hace unos minutos atrás, el viajero no solamente viene a ver patrimonio, el viajero viene a ver naturaleza, paisaje y a comer rico y a ser parte de la cultura viva de nuestro país. Entonces, esas no son necesariamente funciones ni competencias que la ley le haya dado al Ministerio de Cultura. Por tanto, el zapatero a tus zapatos. El Ministerio de Cultura hace todo lo que su ley le dice, el Ministerio del Ambiente a través de CERNAMP hace lo propio dentro de las áreas naturales protegidas y el Viceministerio de Turismo del Mincetur debería dedicarse a hacer gestión turística, es decir, ¿a dónde van los viajeros? ¿Cómo van? ¿Cuál es el tipo de visita? ¿Cuáles son los componentes de la visita? ¿Cómo se desarrolla la visita de manera ordenada, segura y satisfactoria? Todos esos temas los debería de ver una dirección de gestión turística dentro del Viceministerio de Turismo de Mincetur.
0: Claro, que en un momento, si no me equivoco, PromPerú hizo esas cosas al inicio, ¿no? Y se ha dejado olvidado, o me equivoco, que fue PromPerú quien lo hacía.
16: No, PromPerú siempre se ha dedicado a la promoción turística, lo cual ha venido haciendo de manera excelente, exceptuando el fatídico gobierno de Castillo y la pésima gestión en Mincetur que tuvo Roberto Sánchez, ¿no? Que fue la peor época en la que no se hizo absolutamente nada y se dejó de promover al Perú en el extranjero. PromPerú tiene tres direcciones, una de promoción de inversiones, otra de comercio exterior y otra de turismo. y eso lo maneja excelentemente bien. Lo que tenemos que hacer es fortalecer al viceministerio de Mincetur, el viceministerio de Turismo, crear una dirección de gestión turística y que esta sea la que dirija las operaciones turísticas en todos los lugares de nuestro país, articulados obviamente con los gobiernos regionales y locales y con los otros entes competentes. Se tiene que desarrollar una nueva gobernanza turística liderada desde esta dirección, desde el viceministerio de Turismo.
0: Pero has mencionado, estoy de acuerdo contigo, y has mencionado algo muy importante. Los gobiernos regionales tienen también y meten la mano, no que en esto así, que y tienen unas direcciones de turismo y cultura que no necesariamente gente capacitada, desgraciadamente, y que interfieren muchas veces con el desarrollo y la expansión de los servicios turísticos. En Cusco ha pasado eso con este gran pleito que hay en Aguascalientes, que no se soluciona nunca, y en otros lugares más, ¿sí o no?
16: Por supuesto, los gobiernos regionales adolecen de una adecuada gestión, de una adecuada planificación estratégica y sobre todo de calidad en el gasto. No puede ser posible de que devuelvan dinero constantemente al erario público porque no tienen una efectiva acción en el gasto de su presupuesto y lo que gastan lo gastan en gasto corriente, es decir, en planillas doradas,
0: en papel,
16: en clientelismo, en populismo.
0: Exacto. Mandan a hacer uniformes, mandan a hacer casacas, mandan a hacer vasitos, idioteces que no le sirven a nadie y no generan valor para el país. Pero el gobierno regional y los municipios sí son responsables de frenar a los que hacen servicio de turismo de manera ilegal e informal. Porque, a ver, nadie me puede decir que no sabían que habían estos areneros en la Huacachina que eran ilegales, hasta que esta pobre turista estadounidense ha perdido el brazo. No me pueden decir que nadie sabía que no hacían parapente en los distintos valles de Cusco, justo ahora recién cuando hay una tragedia aparecen, ¿no? Y van con su fiscalizado, cierre, y salen, hacen el show y regresan. ¿Qué se puede hacer con eso, con la competencia desleal que existe?
16: El problema es de que ese paradigma ya no existe. Cuando tú y yo éramos chicos, cuando estábamos en el colegio, a nosotros nos decían de que el sector formal tenía que sensibilizar al sector informal para llevarlo a la formalidad. Actualmente el 46% de la economía peruana es ilegal, ni siquiera informal, sino ilegal. Y solo el 12% de la economía peruana es formal. Entonces, todas las empresas que todavía seguimos siendo formales, que pagamos nuestros impuestos, que tenemos a nuestros trabajadores en planilla, nos vemos avasallados ahora, literalmente, por esta economía ilegal que lamentablemente ya está entrando al turismo. ¿Por qué? Porque la minería ilegal, que es el dinero más grande que tenemos ahorita en el país, ya está lavándose a través de diferentes actividades y el turismo no es la excepción. Entonces, definitivamente de que aquí este gobierno tiene que poner mano dura en contra de este flagelo, porque lamentablemente ya la situación se está convirtiendo en algo insostenible. Lo que has mencionado que sucede en Huacachina, las cosas que suceden con el turismo de aventura, no solamente en el Cusco,
0: sino en todo el país,
16: en muchas otras regiones en todo el país, ¿no? Están directamente o indirectamente asociadas a estas actividades ilícitas. ¿Por qué? Porque es dinero que se invierte de una manera desordenada para hacer una competencia ilegal al sector formal.
0: No, es definitivamente, y es un desastre porque, a ver, yo acá siempre he dicho, hay que simplificar la formalización, hay que hacerla más fácil, pero eso no implica que se permita la ilegalidad o las cosas que generan, que pueden generar muertes y todo ese tipo de cosas. Pero el Cusco, por todos estos temas, y acá es una pregunta directa a lo que es Cusco, y lo que yo he denominado muchas veces la extorsión que generan determinadas autoridades, porque es extorsión, secuestro, de Aguascalientes. ¿Cómo va ese manejo? Porque el gobierno regional se sumó a ellos, y al final son extorsionadores que terminan secuestrando turistas, dejándolos en Aguascalientes, porque además a veces le dicen que no hay entrada, le toca para 3 días, ahora que es temporada alta, es cierto, pero hay veces que no, simplemente para que se queden en Aguascalientes comiendo, durmiendo y haciendo otras cosas. ¿Cómo va ese pleito? ¿Quién debería comerse ese pleito?
16: Bueno, el principal problema que tenemos con Machu Picchu es la venta presencial de 1,000 boletos en el pueblo de Machu Picchu. Uh-huh. Eso tiene que parar.
0: Gracias,
16: esos
0: Richie
16: 1,000
0: Chávez.
16: Boletos tienen que... Y Aníbal Torres, uh-huh, y también Sánchez y Roberto,
0: sí, claro,
16: Sánchez. Ese triplete fue el que ocasionó este problema, ¿no? Entonces, esos 1,000 boletos tienen que regresar a la plataforma. No puede ser que en pleno siglo XXI estemos esperando que la gente haga cola 2 o 3 días para comprar un ingreso a Machu Picchu. Eso es absolutamente innecesario, es absurdo, y ese es el principal cuello de botella que tenemos que cambiar. Uh-huh. Y el segundo que tenemos, lo que tenemos que hacer, porque sí es necesario, ningún destino exitoso en el mundo de turismo es un destino en el cual no se prioriza la calidad de vida de la población local. Entonces, hablando específicamente del pueblo de Machu Picchu, nosotros, los gremios del sector empresarial de turismo, desde hace años que venimos diciéndole a la población, porque no todos están de acuerdo con estas personas que tienen estas estrategias nefastas, uh-huh, pero se les ha dicho de que el pueblo de Machu Picchu reúne condiciones increíbles, tanto de naturaleza, de cultura, de aventura, de eventos gastronómicos y artísticos, a través de los cuales se puede convertir en un destino en sí mismo.
0: Exacto.
16: No tienen por qué forzar a la gente a que se quede por una entrada.
0: Exacto.
16: Así es.
0: Exacto.
16: Se tiene que diversificar la experiencia en el pueblo de Machu Picchu, y en eso todos los actores de turismo estamos llanos a apoyarlos. Ya les hemos extendido ese ofrecimiento desde hace ya varios años, y es una decisión que se tiene que tomar de manera concertada. Y el nuevo gobierno tiene que servir justamente de interlocutor, de intermediario, para que este tipo de iniciativas se den, y de esa manera hay un beneficio directo a la población, pero por la calidad de su trabajo y no por forzar a nadie a quedarse en un pueblo obligado.
0: Exactamente, Carlos, yo estoy totalmente de acuerdo contigo. Esperemos que el nuevo gobierno entre bien y esperemos que Cusco vote por un gobernador regional que sea... que apoye el turismo. Muchísimas gracias, Carlos. Nos ha ganado el tiempo, ya me tengo que despedir. Estuvo con nosotros, amigos, Carlos González, presidente de la Cámara Regional de Turismo de Cusco, Cartuc. Me ganó el tiempo. Sigan con Philip Patterson Combater. Nos vemos mañana a la misma hora. Adiós.

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Amigos, ¿cómo están? Bienvenidos. Mi nombre es Héctor Felipe, soy comunicador motivacional. Estamos en esta edición que corresponde al viernes 24 de julio del año 2026. Un abrazo para todos los que ya están celebrando las fiestas patrias de manera anticipada. Ayer tuvimos un día feriado con poco tránsito vehicular. El de hoy es muy parecido. Hay gente que ha realizado, por supuesto, puentes, si se lo permite, la posibilidad de ser un trabajador independiente, hacerse un descanso y compartirlo con la familia. Eso es oportuno. Aprovechando también que nosotros estamos transmitiendo para ustedes esta edición en vivo, estaremos atentos a lo que estará realizándose en unos minutos más desde el Congreso de la República, la juramentación de este nuevo Congreso bicameral. Son 130 diputados, 60 senadores, y esta bicameralidad que regresa luego de 34 años a nuestra realidad política es una oportunidad, es un reto, es una dificultad. La política y en el entorno bicameral, nosotros estamos prácticamente marcando un hito en la historia. No solo es la primera presidenta elegida mujer, primera presidenta en la historia de nuestro país, sino también la instalación y juramentación del primer Congreso bicameral en más de 3 décadas. Con este acto, el Parlamento vuelve a estar conformado por 2 cámaras, el Senado y la Cámara de Diputados, lo que se conoce también como Cámara Alta o como Cámara Baja. La bicameralidad no es una figura nueva en la historia republicana. Desde el nacimiento de la República, el país contó con algunas interrupciones, con un Congreso integrado por senadores y diputados. Y este sistema, ustedes saben, se mantuvo durante gran parte de la vida democrática de nuestro país y fue ratificado en diversas constituciones, incluida la de 1979. Sin embargo, tras el autogolpe de Estado del 5 de abril del año 1992, el Congreso fue disuelto y con la aprobación de la Constitución de 1993 se inauguró un Parlamento unicameral de 130 congresistas bajo el argumento de agilizar la producción legislativa y reducir costos al Estado. Durante los últimos años, el retorno a la bicameralidad fue un objetivo amplio de mucho debate y sus defensores sostuvieron que un Congreso con 2 cámaras permite mayor revisión de las leyes, fortalece el mecanismo de control político y mejora la representación territorial. Finalmente, le otorga constitucionalmente al Congreso y aplica las elecciones generales para 2026, permitiendo la elección de los 60 senadores y 130 diputados quienes asumirán funciones durante el próximo periodo, 2026-2031. Nosotros, en unos minutos más, estaremos transmitiendo directamente desde el Congreso de la República este acto protocolar, que fue anunciado muy temprano, pero ha sido postergado para las 11 de la mañana, según tenemos entendido. La juramentación de ambas cámaras no solo representa el inicio de un nuevo periodo legislativo, sino también el regreso al modelo institucional que marcó la historia política del país durante más de un siglo. A partir de ahora, el principal desafío será demostrar si la bicameralidad logra cumplir con las expectativas para la que fue restituida, elevar la calidad de las leyes, fortalecer el equilibrio de poderes y contribuir a una mejor gobernabilidad en un contexto de alta exigencia ciudadana hacia sus instituciones. Y hablamos de alta exigencia ciudadana por las situaciones tan complicadas que se han visto en los últimos años. La falta de aprobación de las acciones del Congreso de la República, prácticamente el 80% de las personas no está de acuerdo estadísticamente con la labor de los congresistas. Por otro lado, la expectativa de que a través de la bicameralidad y este nuevo gobierno, la posibilidad de un buen manejo institucional es lo que se permite, lo que añora el poblador, lo que añora la gente, lo que queremos todos en realidad, que esto funcione desde la Cámara Baja, donde se van a proponer las leyes, y la Cámara Alta, que serían los senadores, primero los diputados, luego los senadores, para aprobar, para cuestionar o para adicionar, desde su punto de vista, algo que pueda mejorar la propuesta que nace desde la Cámara de Diputados. Nosotros vamos a compartir con ustedes imágenes en directo, minutos más adelante, de lo que será la juramentación de los 130 diputados electos
y los 60 senadores para esta bicameralidad. Hoy estaremos nosotros atentos a la transmisión en primer lugar de los senadores. Serán 60 senadores que estarán juramentando hoy en el Congreso de la República. Y por un tema de orden, el próximo domingo, este domingo próximo, estaremos nosotros apreciando la juramentación de los 130 diputados en ese orden. Hoy estaremos nosotros atentos a la transmisión de este acto protocolar con la juramentación de los 60 senadores y este domingo próximo estaremos apreciando a través del Congreso de la República la juramentación de los 130 diputados elegidos. Lo que quería yo sostener en este comentario inicial, que la expectativa es muy grande, que han pasado muchísimos años de desidia, muchísimos años en los cuales ha habido muchas contradicciones alrededor de la labor de los congresistas, desde la instalación, desde aquellos que lucraban con los sueldos de quienes pertenecían a su equipo de trabajo, los congresistas que no llegaban a su trabajo, a su oficina, aquellos que hacían participación por internet, por videollamada. Son muchos cuestionamientos, en realidad, que han venido alrededor de la labor de los congresistas y que ha venido...

0: los próximos 5 años. Dicho esto, compartimos con ustedes minutos más adelante la transmisión, estaremos atentos a ella. Se marca el 24 de julio, viernes 24 de julio, para compartir con ustedes esta primera parte de nuestro programa y revisar qué pasó en la historia un 24 de julio. Compartimos con ustedes el bloque de nuestro amigo Quique Bravo Prado. Efemérides, adelante.
1: Hola, ¿qué tal? ¿Cómo están? Estas son las efemérides para hoy aquí en PBO Noticias. ¡Empezamos!
2: Un día como hoy, 24 de julio, nace en 1783 Simón Bolívar, el libertador venezolano que colaboró con grandes momentos en la independencia del yugo español. Les cuento. Simón José Antonio de la Santísima Trinidad Bolívar Palacios Ponte y Blanco, ese es el nombre que tenía Bolívar, nació un 24 de julio de 1783. Él era simplemente conocido como Simón Bolívar y fue un militar y político venezolano, fundador de las repúblicas de la Gran Colombia y Bolivia. Bolivia debe su nombre justamente a él. Fue una de las figuras más destacadas de la emancipación hispanoamericana frente al Imperio Español. Contribuyó a inspirar y concretar de manera decisiva la independencia de las actuales Bolivia, Colombia, Ecuador, Panamá, Perú y Venezuela. Participó en la fundación de la Gran Colombia, nación que intentó consolidar como una gran confederación política y militar en América, de la cual fue presidente. Bolívar es considerado por sus acciones e ideas el hombre de América y una de las figuras de la historia universal, ya que dejó un legado político en varios países latinoamericanos. Y un día como hoy se oficializa el descubrimiento de Machu Picchu. En el año 1911, oficialmente descubierto, les cuento. El 24 de julio de 1911 es conocido por ser la fecha del descubrimiento de Machu Picchu o la ciudad perdida de los Incas, como la llamó el aficionado a la arqueología y explorador norteamericano, profesor además de la Universidad de Yale, Hiram Bingham. Años antes, Bingham se interesó en las leyendas tejidas en torno a la Illacta de Pitcos, el último refugio de los Incas rebeldes a los españoles en la selva de Vilcabamba. Machu Picchu es declarada una de las 7 maravillas del mundo moderno. El santuario histórico de Machu Picchu es uno de los destinos turísticos más populares del planeta desde finales del siglo XIX, momento en que se empieza a entrever la riqueza arqueológica de las ruinas sobre los mapas. De hecho, es en torno a esta fecha y no en 1911, contrariamente a lo que se piensa, cuando se descubre la llamada ciudad perdida de los Incas. Hay que decir, siempre les menciono cuando yo hablo de Machu Picchu, se dice que el agricultor peruano Agustín Lizárraga llegó al poblado de los Andes Centrales en 1902, 9 años antes que el explorador estadounidense Hiram Bingham. Incluso hay informaciones que lo sitúan su primera visita en 1894. Así lo constataba una pequeña inscripción a carbón en las piedras de los vestigios que fue borrada con premura por el foráneo Hiram Bingham para finalmente pasar a la historia como descubridor del monumento precolombino. Los dotes, seguramente de Agustín Lizárraga como arqueólogo, no le dieron para descubrir todo el patrimonio cultural que existía ahí. Finalmente siempre hay esta discrepancia y es parte de la historia. Y un día como hoy se inaugura el remodelado Estadio Nacional. Ya estaba vetusto. Esto pasó en el 2011. ¿Cuántas eliminatorias? ¿Cuántas Copas América? ¿Cuántas Copas Libertadores? Finalmente se remodeló. Lo que tenemos ahora se hizo en el 2011. El Estadio Nacional fue reinaugurado el 24 de julio de 2011 con un partido amistoso entre las selecciones sub-20 de Perú y España, el cual terminó empatado 0-0. Estuvo presente en la ceremonia el presidente Alan García Pérez, bajo cuyo mandato se aprobó el proyecto para modernizar el recinto. Asimismo, hicieron acto de presencia los jugadores de la selección peruana de fútbol, la principal evidentemente, que arribaron desde Argentina después de haber obtenido el tercer puesto en la Copa América de ese año, el 2011. El Estadio Nacional sirvió luego para ceremonias importantes como los Panamericanos y los Juegos Panamericanos en el año 2019. Asimismo, ha servido también para finales de fútbol masculino y femenino y es nuestro principal recinto deportivo, que incluso utilizan clubes de Lima para poder oficiar como equipos locales. Es nuestro primer recinto donde también participamos en eliminatorias. Es sin duda un lugar histórico y que debemos de conservar cada vez que vayamos al estadio. Para empezar, no orinemos en las tribunas. Eso sería muy importante tener en cuenta. Estas fueron las efemérides del 24 de julio. Deje sus comentarios y comparte este clip si les gustó. Me voy. Chao.
0: Bueno, hay eventos de grata recordación que son revisados en este bloque de las efemérides. Hay nacimientos importantes, desapariciones también físicas de grandes personajes de la historia en nuestro país y en el mundo. Bloque que revisamos siempre con Quique Bravo Prado a través de la señal de PBO en toda nuestra programación. Continuamos nosotros y tenemos que dar cuenta, lamentablemente, de una noticia que despertó a los vecinos del norte de Lima. Estamos hablando del distrito de los

0: Olivos, con una situación diferente, una noticia complicada. Un incendio de gran magnitud se registró hoy en la madrugada, aproximadamente a las 3 de la mañana, se dio el llamado de la alarma en San Genaro, en Los Olivos. La emergencia se reportó luego de las 3 de la mañana y movilizó a más de 20 unidades del Cuerpo General de Bomberos, que continúan trabajando para controlar las llamas. El fuego afectó principalmente un almacén de 1.200 metros cuadrados, donde se hallaron productos químicos altamente inflamables, lo que se explicó en las labores de extinción. La Policía Nacional y el Serenazgo de Los Olivos trabajan con los equipos de emergencia. Hasta el momento se han reportado solo daños materiales y no personas afectadas. Esa es una buena noticia. Y las causas del incendio aún son materia de investigación. Felizmente aún no se han reportado, espero que sea así y se mantenga esta información, que no haya afectado a personas, pero el tema material se puede reponer. Abrazamos a nuestros amigos de Los Olivos y esperemos que esta situación se pueda controlar en los próximos minutos. Dicho esto, compartimos con ustedes un bloque también bonito y de grato comentario de nuestros oyentes, de nuestros seguidores. Hace un ratito hablábamos sobre las efemérides y entre ellas estábamos hablando acerca de Simón Bolívar. Simón Bolívar es un personaje de la historia de nuestro país, de nuestra independencia, y vale la pena recordar su biografía. Adelante con este bloque.
1: 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Simón Bolívar nació el 24 de julio de 1783 en Caracas, Venezuela, hijo de María de la Concepción Palacios y Blanco y Juan Vicente Bolívar y Ponte. A sus 2 años de edad, Simón perdió a su padre debido a la tuberculosis. Años más tarde, en 1792, su mamá murió también por tuberculosis. En 1802, volvió a su ciudad natal para casarse con María Teresa, quien al año siguiente de la boda falleció. Luego, Simón regresó a España y amplió sus estudios con la orientación del marqués Jerónimo de Ustaris. En el Monte Sacro, en Roma, juró libertar a su patria. 15 de agosto de 1805. De regreso en Caracas, en junio de 1807, conspiró contra el régimen realista. El 19 de abril de 1810, los criollos destituyeron al gobernador y capitán general Vicente Emparán, integrando una junta conservadora de los derechos de Fernando VII, eufemismo tras el que se ocultaban verdaderas intenciones de independencia política. El 15 de febrero de 1819 lo nombraron presidente de Venezuela. Se dirigió en busca de la libertad de Nueva Granada. Luego de la independencia de Venezuela, Bolívar luchó durante 20 años para conseguir la independencia de Bolivia, Colombia, Ecuador y el Perú. Sus planes de una América unificada fracasaron. Murió el 17 de diciembre de 1830. Biografías en PBO.
0: Relativamente joven falleció a los 48 años Simón Bolívar, del cual hemos referido a través de este bloque biográfico algo más de su historia. El bloque de biografías también comentado y esperado en nuestra programación. 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
0: qué hermosa canción,
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0: Aquí estamos y aquí nos emocionamos con ustedes.
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0: Con esta hermosa canción nos vamos a la primera pausa y regresamos con mucho más aquí en PBO.

0: Largo Perú.
1: 10 y 23.
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4: Bienvenidos amigos, nuevo bloque de nuestro programa. Vamos a compartir con ustedes una agradable conversación de fin de semana con Carlos Adriansen. Estábamos escuchando Contigo Perú. Ponla, por favor, para darle la bienvenida a Carlos, que me ha pedido, por favor. Él venía hacia el set y se escuchaba esta canción.
5: Así es.
4: Emocionante, ¿no, Carlos?
5: Yo veía a nuestro anfitrión con unos audífonos escuchando música anglosajona. Pero yo, que soy provinciano, estaba feliz.
4: ¿Cómo es, no? Carlos, bienvenido. Siempre es un placer.
5: Encantado usted.
4: Muchas gracias. Bueno, anticipo un fin de semana extraordinario para ti, una celebración de 28 de julio.
5: Empezando con un golpe bajo.
4: ¿Cómo es, no? Pero bueno, estamos nosotros expectantes. Se ha trasladado el horario para la juramentación hoy de los senadores en el Congreso de la República. Estaba anunciada más temprano. Se dice que es luego de las 11 de la mañana. ¿Y cuál es tu punto de vista sobre esta nueva opción del Congreso con nuestra bicameralidad?
5: Mira,
4: regresa después de 34 años.
5: La bicameralidad me encanta. Y no es que crea que los criterios por los cuales se han seleccionado los senadores eran los criterios aconsejables. Debieron pedirse trayectorias y capacidades comprobadas. No es el caso. Hay mucha gente que ha ido al Congreso sacándose la tinca electoral. ¿Qué? Entonces, lo único y lo tremendamente bueno de un Senado es que hace mucho más difícil la corrupción y las
4: componentes. Cuando me dices tú la tinca electoral es por un tema que...
5: Que salieron porque eran bonitos o porque eran altos.
4: ¿Así?
5: O porque la
4: ¿tanto
5: gente...
4: así?
5: Mire, la primera vuelta no hablemos mejor. Uh-huh. Digamos que salió justito.
4: pegadito.
5: Sospechosamente pegadito. Pero más allá de eso, lo que vale la pena destacar es que siempre se repite que el que gobierna debe poder abusar. Uh-huh. Debe tener mayoría en el Congreso. Y esta vez a la OMPE le provocó tener una cosa milimétricamente equiproporcional. ¿Cuál es el problema? Que en la antesala me preguntabas, ¿cuántos partidos? A ver, un momentito. Sí. ¿Partidos, partidos? Yo lo llamaría...
4: Organización.
5: Agrupaciones políticas con fines de lucro. Uh-huh. Okay. ¿Cuántas agrupaciones? No te preocupes, porque eso se acomoda, eso se arregla.
4: Tengo entendido que son 6.
5: Sí, son 6.
4: Y como dices tú, se puede acomodar o reacomodar el tablero.
5: Yo
4: ya
5: no quiero molestar
4: la partida
5: al señor Belmont, pero habría que ver si él sabe con quién formó equipo. Obras es una cosa como independientes.
4: Ahí está Partido Buen Gobierno también. Y no, ahora Nación,
5: Partido
4: está
5: Buen Gobierno,
4: JPP, Renovación Popular junto y Fuerza Popular.
5: Claro. Miren, ellos van a moverse en función a la coyuntura. Yo no veo principios en ninguno, todos son grupos pragmáticos. Y a diferencia del Congreso anterior, aunque este Congreso tiene un montón de gente del Congreso anterior,
4: hay reelecciones.
5: Esta vez les toca una situación fiscal muy distinta. Está bien, el Tribunal Constitucional esta vez volvió a dar vergüenza, permite que el Congreso actúe con iniciativa de gasto, lo que es abiertamente inconstitucional. Pero el problema es no el déficit que le muestran a la gente con el déficit del último año, que finalmente se acomoda, sino la escala real del déficit en términos de más de un año, digamos 5. Y ese es tan grande en términos reales como el que tenía el Velascato. Y si esto es así, lo que tiene es una bombita de tiempo que habrá que cerrar, porque si no, olvídese de esperar reactivación. Pesa demasiado el Estado. Fíjese que no he hablado de lo mal que gasta, que siempre hablo. No, solamente la escala del gasto. Es tremenda, enorme. Y eso tiene que ordenarse. Y eso no se va a poder ordenar sin el Senado y sin diputados, sobre todo sin diputados.
4: Claro.
5: Que van a querer seguir gastando y van a hablar a Obercholo. ¿Cómo inflas el gasto en los primeros 100 días?
4: Se para que camine que la economía. Propuestas de la Cámara Baja.
5: El problema de la propuesta es que casi todas, con los antecedentes del penoso Tribunal Constitucional, se convierten en gastos. Uh-huh. Y ahora, el que tiene la foto fea es si finalmente la señora Fujimori tiene el extraordinario buen tino de nombrarte ministro de Economía. Yo te diría, lo único que queda decir es no hay plata. Pero hay un compromiso, hay una ley, hay un crédito suplementario. Debes decir, no hay plata, se debe gastar tanto como ingresa. Y eso implica dejar en la cola a muchísima gente. Es como si tú quieres volverte impopular, critica a Petroperú. Uy, te van a dar como bombo en fiesta. A pesar de que Petroperú, por ejemplo, da una esperanza. Si tú liquidas Petroperú, ayudas a cerrar la brecha. Que es demasiado grande.
4: Claro. Así de directo.
5: Así de real. Así de importante, porque hoy día ya no puedes seguir abandonando postas, hospitales, carreteras. Y para colmo, te sacaste la tinca. Pero no tienes sitio en tu casa para la plata. El Perú es un país desértico. El fenómeno del Niño trae agua. Deberíamos tener todas las represas y los reservorios para aprovechar eso por muchos años.
4: Canalización.
5: Y disparar muchas industrias. No, aquí es una desgracia nacional.
4: Lo que tú mencionas es muy cierto. O sea, una situación complicada.
5: Bueno, puede ser.
4: Un fenómeno puede ser, si eres resiliente, puede ser
5: favorable. Si te has preparado.
4: Claro.
5: Es como si, en el colegio, ¿te acuerdas? Ese chico que te miraba mal porque eras demasiado activo, demasiado pitón.
4: Sí.
5: Y te quería pegar. Bueno, vas al colegio.
4: Y que te tenía bronca.
5: Por supuesto, no tenían un especial.
4: Sí.
5: Bueno, en ese caso, si tú hubieras hecho muchas barras, muchas planchas, él jamás se iba a meter contigo. Y puedes ir al colegio tranquilo.
4: ¿Qué es lo que yo hacía? Por eso nadie se metía conmigo.
5: Por eso.
4: Es cierto.
5: Por eso has quedado, como diría el señor Schumann, con el cacharro intacto.
4: Intacto.
5: Intactos.
4: Arregladito.
5: En este caso, no nos hemos preparado para lo que se llama un desastre natural, pero técnicamente es un fenómeno meteorológico llamado fenómeno del niño
4: extremo. Fuera de bromas, lo que tú dices es muy cierto, y esta pasa, es un mensaje para papá y mamá. O sea, es muy bueno que un niño se prepare físicamente, que sepa artes marciales, porque eso infunde respeto y te permite disuadir, como dices tú.
5: Armonía.
4: Sí.
5: Tienen mejor equipo de fútbol.
4: Sí, y las artes marciales te crean disciplina también. No necesariamente es para ser violento.
5: Yo soy un enemigo de la violencia.
4: Todo lo contrario.
5: Soy un enemigo de la violencia.
4: Yo totalmente. Yo desde los 8 años practico artes marciales. Es muy cierto.
5: Lo importante es que el chico haga deporte.
4: Sí.
5: Tenga una contextura cómoda. Uh-huh. Que si quiere mirar su teléfono mientras hace deporte, va a terminar inválido. No, señor, apaga el teléfono, claro. Haga deporte.
4: Haga un tiempo para...
5: sus 2 horas diarias.
4: Sí.
5: Y va a ver que todos en la clase lo van a querer. Va a ser mejor estudiante. Y eso es importante. No hay que dejar que los escolares se vuelvan unos alfeñiques, como me decían a mí. Hasta que comencé a hacer planchas, ya dije, tuve
4: ya
5: mucha armonía en mi colegio. Hasta me invitan a las ceremonias de promoción.
4: Para la foto.
5: No sé si para la foto, soy muy
4: es
5: feo.
4: Es que tú arreglas la foto. Pues.
5: No creas, Cholo. Mucho político.
4: Mucho político. No, pero en realidad tú eres un personaje, Carlos. Imagina, aquí no quiero tomarse una foto contigo y que aparezcas en el grupo de los muchachos.
5: No lo voy a tomar como insulto.
4: No, por favor.
5: Yo soy un provinciano común y corriente que tiene la mala costumbre de decirte, mira, este Senado tiene una enorme responsabilidad. Si intenta hacer algo bueno, no lo va a poder hacer por la brecha fiscal. Uh-huh. Y si intenta hacer algo malo, va a contribuir a la desgracia del pueblo peruano. Casi. Uh-huh. Por angas o por mangas.
4: Sí.
5: Ahora, considerando el perfil, el currículum vitae, no dije prontuario, de los congresistas.
4: El CV.
5: El CV. Mis expectativas se basan en que esta vez va a ser más difícil alcanzar consensos destructivos. En el anterior se alcanzaban consensos que han dañado la situación fiscal del país con una facilidad propio de la vergüenza.
4: Se recuerda hasta golpes en el Congreso.
5: Hasta ahorita. Acaban de aprobar un crédito suplementario que es una vergüenza que lo hayan aprobado.
4: Y eso, como tú dices, ¿no? Al final de una gestión, entre comillas gestión, ¿no? Porque es un
5: tema... Es como si tú compras una casa y un día antes la alquilan a 10 años.
4: Imagínate.
5: Cholo, pues,
4: no claro, no es
5: a su
4: así.
5: Primo y por 20 soles.
4: Sí,
5: tampoco.
4: Claro.
5: Así no juega Perú.
4: Así no juega Perú, como tú bien dices, Carlitos. Pero en realidad te digo, o sea, llama poderosamente la atención y se queda el comentario, ¿no? ¿Cómo es que aprueba un crédito suplementario faltando días para terminar la gestión?
5: Han hecho barbaridades. Han hecho barbaridades sin duda. Los robos o los usos como subsidio de los fondos previsionales en las AFP. Ha hecho que no tengamos colchón de mediano plazo en la economía peruana. Y eso, señores, se presenta a ser tamaño error. No dije burrada.
4: Sí.
5: Error. Le han dado a los CAS derechos laborales que no tenían de manera arbitraria, comprometiendo recursos que deberían haber ido a la educación, a la seguridad ciudadana.
4: Sí.
5: En fin, han hecho tantas barbaridades desde el Congreso que los congresistas ni deberían ir por su liquidación. Deberían donarla para la gente que
4: ahora
5: va
4: que
5: a morir
4: tanto.
5: Por alguna desatención pública asociada a sus pachangas.
4: Ahora que tanto se necesita, ¿no?
5: Es que los servicios públicos matan. Cuando no hay y llega una señora grave, la señora fallece. Puede ser un pariente nuestro.
4: Sí.
5: Cuando un niño recibe una educación infame porque no hay recursos, también se daña al niño toda su vida. Cuando no hay el debido equipamiento de las comisarías para enfrentar una delincuencia sofisticada, tecnológica, que usaría.
4: Sí.
5: Y bueno, todo eso tiene que ver con el Congreso y un Ejecutivo que no observó todo lo que debió observar. Y le han dejado a la señora Keiko la capacidad casi de observadora. Si no observa todo, nos va a llevar y va a ser tremendamente... La izquierda es bien hábil. Este fue un gobierno de izquierda.
4: En realidad, y la gente creo que no lo tiene mapeado. No,
5: la gente cree que estos Keiko cinco años gobernaba.
4: Estos 5 años han sido izquierdistas.
5: Estos 10 años han sido.
4: Bueno, en realidad 10 años.
5: El mismo PPK era más caviar que tu pared, por Dios. Era casi filosenderista, es un tipo muy simpático. Pero para meter la pata, él escribió hace muchos años un muy buen libro que se llamaba Democracia bajo estrés económico. Muy buen libro que publicó la Universidad de Princeton y que enseña que en democracia hay que saber manejar las presiones. Bueno, en su segundo gobierno parece que Vizcarra no le dio mucho tiempo para hacer eso.
4: Bueno, justo hablando de eso, del tema de cómo recibe el Perú Keiko Fujimori, ayer hubo una declaración. Ayer Keiko, tú sabes que ella tiene mucha actividad en redes sociales. Y ayer tuvo unas declaraciones en referencia a ello cuando decía que estaba recibiendo el Perú en una situación catastrófica.
5: Sí.
4: O sea, y ella prácticamente se la está jugando con su equipo para sacar adelante una situación tan complicada.
5: Ella va a una fiesta y le dan un ropaje para una mortaja y le dicen que se siente en una caja. Porque la culpan de los errores de los anteriores. Lo culpan, y ya no es responsable, de las barbaridades que aprobó su bancada.
4: Claro.
5: Que además era minoritaria.
4: Claro, y que le da la responsabilidad de la situación toda la de este tiempo, ¿no?
5: Y ahora que llega, le dicen, ahora gasta, cholita. Manda la economía a la patada, revive la inflación. Pobrecito el señor Velarde, que dice, por favor, ya no me generen más bombas fiscales porque van a afectar la política monetaria. Entonces yo quiero ver a Velarde dentro de 6 meses, pobre. Es un banquero central tan importante que hasta la universidad donde yo trabajo lo va a nombrar profesor.
4: Han pasado 20 años de la gestión de Velarde y continúa 5 más. ¿Qué opinión tienes?
5: Será un ejemplo, mirando hacia adelante, dejémoslo que se luzca defendiendo estos días que vienen, que no tengo duda que va a ser, porque tiene cuadros técnicos de primera. Yo no veo la desgracia por el lado monetario. La desgracia es fiscal. La desgracia es de la catadura moral del aparato estatal. Insisto, en el sector público peruano hay héroes, personas a las que al cruzarnos en la calle, si tenemos sombrero nos debemos quitar el sombrero, pero también hay gente que debería estar presa, y no son pocos.
4: Y tú te encuentras en la calle con esta persona y cambias de vereda.
5: A ver, yo no soy juez, o sea, de tal manera que yo no desprecio a nadie que no ha sido debidamente juzgado. En un juicio transparente. Ustedes saben, habían fiscales que parecían salidos de un circo.
4: Sí.
5: Entonces, lo primero que tiene que hacer es limpiar la gobernanza, que hayan fiscales que nadie pueda dudar, jueces, que no sea, Sandy es una corrupta y nadie le ha probado a la pobre mujer que no es una técnico de primera.
4: Por favor. Nuestra productora, que es
5: impecable. No me refería a Sandy Adrián Senca.
4: Otra Sandy.
5: Sí, de mal genio.
4: Por favor.
5: Tú le has insinuado eso. Yo no, Sandy.
4: Ella te estaba mirando.
5: Yo no.
4: Ella te estaba mirando. ¿Por qué se mete conmigo? Dice, ¿yo qué le echo?
5: No, yo no me metí con Sandy. De
4: otra Sandy.
5: Es mi prima.
4: Claro, ustedes son... Ah, claro, ustedes son familia. Pues entonces Carlos...
5: Bueno, yo me echo la plana de que soy familia esa.
4: Claro, pues. Está bien.
5: No sé si ella me reconozca como pariente.
4: Como tal. Le voy a preguntar.
5: No creo que quiera, no le hagas eso.
4: No le pregunto.
5: No.
4: No le pregunto.
5: Por favor.
4: Bueno, el reto a la informalidad.
5: La informalidad es algo tremendamente importante. Si me dices mañana que trabajas en un parque y que conduces un programa informal, te vas a dar cuenta de lo que es la informalidad. La informalidad tiene como otra cara la pobreza, la exclusión, el incumplimiento de la ley, un desastre, ¿ya? Ve, un símil tuyo en un parque que haga un programa cómico, si quiere que reír a la gente va a torturar niños. No, pues eso está mal, la informalidad es mala.
4: Sí.
5: Y es producto de que se ha prostituido el Estado peruano y abusa y pone reglas que no permiten incumplir. Resolver esto es tan posible como golear, no digo yo, a España. Es posible golear a España en fútbol, pero España, a Argentina nadie la golea, ni España.
4: Ni España.
5: Estos tipos han peleado con una integridad y con una fortaleza que hay que admirar de esa selección. a los comentaristas sí los mandaría a otra actividad, sean profesores de macro.
4: A los comentaristas.
5: Oh, Dios mío, los comentaristas. Sí, de un cable eran terribles. Salvo a las chicas.
4: Sabían
5: de fútbol, muchísimo fútbol. Buenísimas comentaristas.
4: Me gustaría compartir contigo, Carlos, con la confianza que tenemos. Nos vamos a ir directamente al Congreso de la República. Me indican que tenemos una conexión con Milagros Áuregui, senadora electa de Renovación Popular, que habla sobre quiénes deberían presidir la mesa directiva. Y bueno, estaremos, como lo mencioné desde el principio de nuestro programa, en contacto con el centro de la ciudad donde en este momento se desarrolla la noticia. Adelante, por favor.
0: Sí. Expectativas de todo esto, ¿qué esperamos? Y coméntenos, ¿quién debería tomar el control de las cámaras?
6: Tanto creo que debería de ser Fuerza Popular, porque ellos fueron los que ganaron las elecciones, y creo que ellos deberían de tener la dirección de las dos cámaras, sobre todo en la condición que está nuestro país. Nuestro país está en un momento crítico. Ya nos van a dar informes de la manera como se le está entregando el país a la presidente Keiko Fujimori, y ayer pudimos escuchar sus palabras, que es muy lamentable en el estado que se le está entregando el país. Así que para que ellos puedan ayudarnos a salir de esta crisis, deberían de tener la dirección de las dos cámaras.
0: Pero Roberto Sánchez insiste en culparlo a Keiko Fujimori, si no acepta que la izquierda gobernó totalmente mal y un desastre en el Perú.
6: Definitivamente el señor debería de ir a un psicólogo que lo calme, lo tranquilice y le permita a él tener un tiempo de descanso para que pueda pensar coherentemente. Están ellos viendo las consecuencias de haber nosotros entregado nuestro país al comunismo. Desde que el señor Pedro Castillo entró, y esos 5 años que han sido años totalmente desastrosos para nuestra nación, no solamente en el área política, económica, de salud, la crisis de salud es increíble. Y también la mala imagen ante todo el mundo, de que se cambiaba de presidente cada rato, y eso era una vergüenza. Entonces, ¿quién nos llevó a ese estado? Los de la izquierda. Entonces, que ellos deberían de callarse ahora y dejar que la señora Keiko haga un trabajo que realmente sea apoyado por todos, porque lo más importante es el Perú.
7: Senadora, hace unos días su colega Alejandro Muñante mencionaba que Renovación Popular le gustaría tener el control de una de las cámaras. Ahora usted dice que Fuerza Popular sea la que lidere. Entonces, ¿cuál es la visión de partido?
6: Nosotros como partido queremos ser apoyo al gobierno de Keiko Sugere. No, más bien Alejandro Muñante está postulando para ser miembro de la mesa directiva, y tenemos también una congresista de diputados que también está postulando, ya sea para la presidencia o ser miembro en la mesa, ¿no?
7: Entonces sí van por la presidencia, entonces de la Cámara de Diputados.
6: Todavía eso de la Cámara de Diputados no está decidido, pero en la Cámara de Senado sabemos que va a estar Fuerza Popular y un representante de Renovación en la mesa.
0: Finalmente, las exigencias de la izquierda no se va a cumplir. Pedro Castillo terminaría en prisión, sigue en prisión.
6: Nunca debería de salir. Tiene que terminar a ponerse en cuentas con nuestras leyes, con nuestra nación, y luego ver si es que él merece salir. Pero realmente estamos viviendo hoy las consecuencias de todo lo que el señor hizo. Así que no debería de salir.
0: Hay una polémica. ¿Quién debería entregarle la banda presidencial a Keiko Fujimori? ¿El gobierno de Balcázar, el propio presidente, o de repente el señor presidente del Congreso?
6: Creo que debería entregarle el Senado. El Senado debería de entregarle la banda a nuestra presidenta, a la que la estamos recibiendo con mucho entusiasmo, creyendo firmemente que tiene un buen equipo técnico para poder sacarnos de esta crisis en la que estamos. No puede seguir muriendo más gente en camillas, en pasillos, en los hospitales. Eso es inhumano. Y debemos de parar con toda esa mafia que hubo en todo el sistema de salud. Muchísimas gracias.
0: Bendiciones, hermana.
4: Muy bien, como siempre, al pie de la información, teníamos a Milagros Áuregui haciendo uso de la palabra en referencia a la pregunta sobre quiénes deberían presidir la mesa directiva del Congreso. Hoy tenemos juramentación, acto de juramentación con los congresistas elegidos. Estamos hablando de diputados y senadores. Y la elección de la mesa directiva la tendremos el próximo domingo. Carlos, estábamos conversando acerca de lo que... este nuevo escenario, ¿no? Después de tantos intentos fallidos, ya la cuarta va a la vencida, como dicen. Ya no
5: ¿Te refieres de los últimos 200 y pico de años?
4: No, estoy hablando de los intentos gubernamentales de Keiko Sofía Fujimori Uchi.
5: Mira, en pocos momentos los congresistas, como muy bien nos han hecho saber, juran comprometidos con el país en hacer una gestión diferente. En una investigación, un proceso de servicio público como congresista, ¿qué debe ser distinto? Deben alejarse de esos sinvergüenzas que le decían a la gente, jojolete, yo llego aquí para ganar plata y que me den viajes. Deben ser personas que entiendan lo mal que está el país en este momento, particularmente en términos de precariedad fiscal. El Perú ha dejado de ser ese milagro económico. Nadie te lo dice. Pero fuimos milagro económico cuando pasamos de ser de 4% del PBI norteamericano a 10%. Y de ahí nos hemos quedado estancados. Incluso las últimas cifras dan 8%. El Perú se ha estancado para abajo. A ellos les ha tocado ordenar la casa y contribuir con el Ejecutivo, rechazando todas las barbaridades del Ejecutivo y no pidiendo ninguna iniciativa de gasto. Eso es lo que yo les pediría a estos señores que van a recibir, como me decía Héctor Felipe, unos sueldazos, unas secretarias, unas prebendas escandalosas que todos vamos a, de alguna manera, mirar desde afuera y pagar. Pero tienen un enorme compromiso. No les ha tocado la fácil. Ellos no van a contribuir especialmente con el desarrollo nacional si no ayudan con la palabra orden y limpieza, austeridad fiscal y limpieza de la burocracia que está repleta de corrupción e ineficacia. Y si me dices, ¿qué congresista creo yo que entiende el mensaje y el pedido que les hago públicamente? Yo te voy a decir que Argentina ha sido un subcampeón destacado. Ninguno.
4: Así de sencillo.
5: Ojalá me sorprenda. Hay gente muy valiosa en el Congreso.
4: Ojalá te equivoques.
5: No, hay gente de enorme valía en el Congreso. Pero que quiera comerse el sapo.
4: Es otra historia.
5: Y que pelee públicamente y le diga a todos los periodistas que, pero si bajas el gasto, la economía se estanca. Cuando un país ha cerrado el déficit o ha tendido a cerrarlo, la economía se ha levantado. Porque el Estado es como un monstruo que absorbe aire de los privados, de las familias, de las empresas pequeñas. Cuando este absorbe menos aire y se pone disciplinado, la gente respira mejor. Entonces, todas nuestras etapas de recuperación han ido asociadas a un mayor ahorro fiscal. Y todas nuestras desgracias a estas iniciativas de hay que hacer algo por el niño y hay que gastar como loco. A propósito del niño, lo que yo le pediría a usted es que haga su plan privado contra el niño. Mire su casa, vea sus... Y si usted no tiene dinero, conviértase en albañil. ¿Por qué, señor? Porque aquí no va a venir la policía montada, no van a venir el Estado. Los burócratas hoy día involucrados con el proceso muy probablemente tengan su corazoncito.
4: O sea, enfoquémonos en la autoprotección.
5: La autoprotección, y ojalá que la señora Fujimori y sus colaboradores se atrevan a poner orden y decir... Señores, en los tiempos del niño no se roba.
4: Carlos, quedó claro que los próximos días sean para ti de festividad, como lo esperamos todos, ¿no? Que mejores esa garraspera que tienes ahí.
5: Bueno, es que no tomé el agua.
4: tomando agüita. Sí, por favor, con todo gusto. Por favor, disfrútalo. Y sobre todo, Carlos, el hecho de compartir contigo siempre conversaciones tan agradables. Espero que la vida permita que tú puedas seguir aportando a través de este tipo de entrevistas.
5: Entonces, Felipe, yo soy una persona muy agradecida. Y me acuerdo de los días de Campaneando. No lo confundí con la otra.
4: Campaneando.
5: Donde viste tanta distracción y tanta buena...
4: Gianmarco tenía pelo en esa época, imagínate.
5: ¿Cómo ha pasado? Ya estás exagerando.
4: No, de verdad.
5: De hace 50 años no tiene pelo.
4: No. Gianmarco tenía pelo en esa época.
5: Bueno, sí. Tú eres muy generoso. Por eso estoy tan contento de estar en tu lugar. Pobre Gianmarco, que lo estoy calumniando.
4: No, Gianmarco...
5: No lo conozco tampoco. Pero no, canta muy bien.
4: Uf, tremendo tipo, súper amigo, un hermano de la vida. Él, su mamita, Regina Alcover.
5: Su mamita es lo más.
4: Uf, muy por querida, muy querida.
5: Deja de hablar de la, hablemos de ella. De las mejores artistas.
4: Sí, aparte ahora peruanas. Sí, historia. Presentadora de televisión, en fin, muy buena.
5: No será como Cecilia Bracamón. Ella, pues ya. Y Barraza, Cecilia Barraza.
4: Uy, si hablamos de música, hablamos de música, empezamos con el Contigo Perú, que cae muy bien. ¿Qué te parece si cerramos esta agradable conversación con esa hermosa canción?
5: Fue un honor estar en tu programa y salir con este marco musical.
4: Gracias. Música, maestro.
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1: Con esta hermosa melodía en la voz de Arturo Cavero, más conocido como el Sambo Cavero, vamos a ir a la pausa. 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
1: ¿No querías hacer en la segunda voz?
2: Mañana.
1: Ahí.
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1: Gracias. 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Ya regresamos.
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0: y 54.
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0: Bienvenidos amigos, estamos nuevamente con ustedes a través de la señal de PBO. Mi nombre es Héctor Felipe, soy comunicador motivacional. Ayer estuvimos de celebración, la Fuerza Aérea Peruana hizo una hermosa presentación en Las Palmas, una algarabía que sentimos todos por los héroes que han dado su vida por nosotros, por los oficiales de la Fuerza Aérea Peruana, y sobre todo en Las Palmas hubo un gran número de invitados y una organización impecable. Y sabemos que uno de los responsables fue Alan Vázquez, mayor de la Fuerza Aérea Peruana, es jefe del Departamento de Asuntos Civiles, y nos va a contar acerca de esa actividad, de esa gran celebración de ayer, y sobre todo todo lo que gira alrededor de la Fuerza Aérea Peruana en el presente y futuro de nuestro país. Alan, bienvenido, muchas gracias por estar con nosotros esta mañana.
1: Muchísimas gracias por tu invitación.
0: Y felicitaciones públicas por la impecable organización de ayer, ¿eh? Muy bueno, estábamos nosotros mirando en interno el movimiento de las tropas, la celebración como tal, la presentación, el uso de la palabra. Muy bien organizado, te felicito.
1: Muchísimas gracias. Bueno, el día de ayer hemos celebrado el 85º aniversario de la inmolación de nuestro héroe nacional, el capitán FAB, José Abelardo Quiñones González, el gran general del aire del Perú.
0: El gran general del aire, es cierto.
1: Y también el Día de la Fuerza Aérea, ¿no? Como tal.
0: Y hace 4 años, por decreto ley, se ubica el 23 de julio como un día feriado, ¿no? Y eso está bien, ¿no? Merecido.
1: Bueno, es un reconocimiento a nuestro héroe, a su acción patriótica. Y bueno, estamos orgullosos de eso, ¿no?
0: Claro, ayer fue un día muy especial y estábamos nosotros apreciando a través de imágenes todo el acontecer, todo el movimiento, todo el protocolo. ¿Con cuánta anticipación es que tú realizas? Porque yo sé que tú eres el responsable de este evento. ¿Con cuánta anticipación preparan ustedes este evento?
1: Bueno, tanto el Día de la Fuerza Aérea como el natalicio de nuestro héroe son celebraciones muy importantes para la institución. Se realizan con muchos meses de anticipación. De hecho, desde abril hemos estado preparando esta ceremonia del día de ayer, tanto con el agrupamiento terrestre, todo el personal que ha desfilado, como nuestras aeronaves que también han participado.
0: Sí, eso me parece muy atractivo, porque especialmente a los niños les emociona mucho el desplazamiento aéreo de los pilotos en estas hermosas aeronaves. ¿Cuántas fueron las que participaron en el cielo de Surco?
1: Bueno, participaron aeronaves como el Beechcraft, uh-huh, los KT-1P, el reciente adquirido Boeing 737-800 que se ha incorporado a nuestra Fuerza Aérea. También ha participado el Sukhoi.
0: Uh-huh. ¿No? Son los Mirage, ¿no?
1: No,
0: el Sukhoi es otro, tienes razón. ¿Y cuál era? Perdóname la ignorancia, pero estas naves de una sola cabina, ¿cuáles son?
1: Bueno, las aeronaves de combate tienen... Las de combate tienen una configuración tanto monoplaza como biplaza.
0: Eso.
1: Normalmente las biplazas son para instrucción y también sirven para combate, uh-huh, pero las monoplazas ya son netamente para combate.
0: Son netamente de combate. Estas son las naves más rápidas, ¿no?
1: Sí, son las más potentes de la Fuerza Aérea.
0: ¿A qué velocidad puede ir una nave de la Fuerza Aérea? Esta de monoplaza, por ejemplo, que es de ataque. ¿Cuál es la velocidad máxima que puede alcanzar?
1: 1.5 max, 2 puntos max.
0: Sí, wow.
1: Bueno, alcanzan velocidades supersónicas.
0: Sí. Claro, o sea, y eso hace de que tú veas primero la nave y luego sientas el sonido de la misma.
1: Sí.
0: Tal cual.
1: Sí,
0: tal cual.
1: Muchas veces rompe la barrera del sonido.
0: Claro, parece un efecto de cine, pero es la verdad. Yo recuerdo mucho eso que aparece primero en la nave y luego sientes el sonido. Impresionante. ¿Cuáles son los retos de la Fuerza Aérea para los próximos años, Alan?
1: Bueno, la Fuerza Aérea está modernizándose en la actualidad. Estamos ya en el ámbito no solamente aéreo, sino ya estamos impulsando mucho el ámbito aeroespacial, uh-huh, en sí como institución, enfrentando todas las adversidades y llegando a la tecnología a un punto mucho más alto, ¿no? La Fuerza Aérea está capacitándose constantemente, estamos adquiriendo aeronaves, estamos capacitando nuestro personal, no solamente a nivel nacional, sino internacional.
0: Y sobre eso quería también preguntarte, sobre esa adquisición de las nuevas naves. ¿Cuál es la perspectiva que tienen ustedes como oficiales de la Fuerza Aérea?
1: Bueno, las aeronaves, los F-16, sí, Block 70,
0: sí,
1: son una importante compra que, que se está haciendo a nivel de Estado.
0: Y hubo todo un cuestionamiento, ustedes lo recuerdan, ¿no?
1: Bueno, el cuestionamiento
0: tema
1: propio.
0: Tema político.
1: Sí, tema político. Pero la Fuerza Aérea está muy feliz, expectante de la llegada de estas aeronaves. Claro. Ya estamos recibiendo, la vamos a recibir como debe ser.
0: ¿Tiene la fecha ya establecida?
1: Exactamente no.
0: Todavía
1: la,
0: no.
1: La propuesta es hasta el 2029, ¿no? La llegada del primer bloque de aeronaves. Vamos a estar ahí presentes en eso.
0: Debe ser muy emocionante para un miembro de la Fuerza Aérea tener una adquisición de esta envergadura, ¿no?
1: Por supuesto.
0: Lo siento, ¿no? en tu expresión, o sea, tú te emocionas al hablar, ¿no? Y lo comparto, y creo que todos los que estamos mirando esta entrevista lo hacemos contigo, ¿no?
1: Bueno, actualmente nosotros tenemos al Mirage 2000, que cuando aparece, pues, el rugido de sus motores, a nosotros que somos miembros de la Fuerza Aérea nos llena de orgullo.
0: Debe ser una sensación especial.
1: Ahora, no nos imaginamos. Hemos tenido al F-16, sí, hace poco en el Festival Aéreo, que ha tenido una gran acogida en la base aérea de Las Palmas, y hemos podido apreciar la potencia de sus motores. Ahora esta aeronave es mucho más moderna que el F-16 que llegó para el festival. Y si ese F-16 logró que nosotros...
0: Imagínate cómo
1: nos impresionemos.
0: Imagínate.
1: Por supuesto, y son aeronaves totalmente nuevas.
0: Y la percepción, claro, que tienes tú en el tema del sonido, ¿cuál es la diferencia? Tú que eres el especialista. ¿El sonido qué es? ¿Más potente, más nítido, más seco?
1: No, el rugido de los motores es impresionante. Es impresionante, ¿no? Sí, por supuesto. Es impresionante. Y bueno, esto es parte de todo un proceso de modernización de la institución. No solamente la Fuerza Aérea se basa en la modernización de la capacidad aérea de combate, sino es todo un sistema que se tiene que ir adquiriendo como institución, y lo estamos logrando. Poco a poco, gracias a la ayuda de la parte del gobierno, ¿no?
0: Sí, y eso en realidad es reivindicar y darle el lugar que se merecen los oficiales de la Fuerza Aérea, ¿no? Debe ser también un motivo de orgullo, ¿no? Sentirse protegidos, que lo toman en cuenta, y que puedan, a través de esta base de la adquisición de estas aeronaves, fortalecer el ejército a través de la Fuerza Aérea, ¿no?
1: Bueno, la defensa del país es importante. Eso se tiene que estar claro.
0: Claro.
1: ¿No? Y bueno, la Fuerza Aérea no solamente contribuye a la defensa externa, sino también nosotros contribuimos en la pacificación nacional. Estamos presentes en el BRAEM, ¿no? Y ahorita estamos apoyando a las acciones de emergencia, a la Policía Nacional. Estamos en apoyo a ellos en los diferentes distritos de Lima y también a nivel nacional.
0: Eso quería preguntarte. ¿Qué actividad ustedes realizan en el tema de seguridad? ¿Cómo es que ustedes van de la mano con la Policía Nacional? ¿Y cuáles son las acciones que a ustedes les corresponden?
1: Bueno, tenemos patrullas que están resguardando la ciudad. También en las provincias también tenemos patrullas que están resguardando. Las acciones de inteligencia también, estamos reforzando las labores de inteligencia de la policía, y nuestras capacidades aéreas y terrestres están en todo momento, permanentemente en la calle, ¿no?
0: Esta actividad de ayer, que conmemora a José Abelardo Quiñones, el héroe de la Fuerza Aérea Peruana, es una de las actividades que va de la mano con las celebraciones de la Fuerza Aérea Peruana. Pero el entorno, Las Palmas es un lugar, está ubicado entre el límite de Barranco, Surco, Chorrillo. Es un lugar estratégico, hermoso. Yo he tenido oportunidad de ir en varias ocasiones. La explanada, el desplazamiento, es un lugar amplio, es bonito, está bien organizado. ¿Tú trabajas ahí? ¿Tú tienes tu día a día en este lugar?
1: Bueno, yo he trabajado ahí, actualmente no estoy trabajando en la
0: base de Las Palmas. ¿Dónde estás ahora ubicado?
1: Yo trabajo en el Castillo Rospigliosi.
0: Correcto.
1: Que está en Lince.
0: Sí.
1: Muy pocos lo conocen. Está
0: es un
1: ahí.
0: Hermoso castillo.
1: Sí, ahí está.
0: Y queda a espaldas de América Televisión, más o menos a tres cuadras. Sí, bonito.
1: Ahí está ubicado el Museo Aeronáutico. Te invito para que...
0: Por favor.
1: Para que puedas visitarlo.
0: Por favor.
1: Ahí está parte de la historia de nuestra institución. Están nuestros héroes, está toda la historia.
0: Permíteme, yo sé que ahí hay un museo. ¿Cómo es la gestión para ingresar? O sea, ¿tiene que uno reservar? ¿Cómo es el tema ahí?
1: No, está totalmente abierto al público. Sí, está abierto al público.
0: ¿Puedes darle la dirección a las personas? Porque me parece un dato muy lindo para compartir, quizás en estos días de descanso de los chicos que están de vacaciones por el colegio.
1: Bueno, el Museo Aeronáutico se encuentra en Manuel del Pino, en Lince. Este museo es un castillo que que pocos lo ven porque muy pocas personas transitan por esa,
0: sí,
1: justamente por
0: es
1: la
0: parte
1: principal.
0: Es que es una callecita pequeña.
1: Así, ¿no? Es.
0: Que está entre Petituars, sí, está más pegado a Petituars y la Vía Expresa.
1: Así,
0: claro,
1: es.
0: Entre Petituars y la Vía Expresa, sí.
1: Así es. Entonces, y bueno, justamente esa desembocadura sale a la Avenida México. Y muchos pasan por ahí, pero pasan por la parte de atrás y no ven,
0: sí,
1: el castillo en sí.
0: Hermoso.
1: La parte principal del castillo, que es hermoso, ¿no?
0: Y puedes, el ingreso es libre y pueden ir directamente,
1: sí,
0: ¿correcto?
1: El ingreso es totalmente libre. Ahí si quieren una visita guiada, también,
0: sí,
1: tenemos personal capacitado para poder darle todo el recorrido.
0: Quiero entrar en detalle con eso. Permíteme, por favor, un pequeño lapso para ir directamente con las imágenes del Congreso. Por favor, y la juramentación que se está realizando en este momento con los 130 diputados y 60 senadores. El acto de juramentación que se está llevando a cabo, por favor, adelante con las imágenes.
2: Mucha fuerza. Estoy viniendo a ver a mi sobrina Carla. ¿Qué es? Acá está.
3: Ahora, la pregunta es, señorita Carla, para usted, ¿quién debería tomar el control de la mesa directiva? Coméntelo.
4: Eso se tiene que dar un consenso en beneficio del país. Y todos tenemos que estar unidos, porque el país nos necesita unidos.
3: A todos los peruanos.
4: Ustedes tienen que instalarse, luego todos los voceros y los encargados de cada partido poder llegar a un consenso en favor del país.
3: ¿Pero qué le conviene al Perú, la derecha o la izquierda, para que tome el control?
4: Ellos tienen que decidir, señor.
5: ¿Por quién o por qué se jura hoy, señora Carla?
2: El Perú, señores, de todos. El Perú es de todos.
4: Por supuesto.
2: Y todos hay que aportar para que el Perú salga adelante. Acá ya no hay izquierda, derecha, a la porra, ya no hay. Ya no hay. Es el país al que hay que apoyar y sentirnos felices de ser peruanos y salir adelante. Gracias.
0: Gracias. Imágenes compartiendo con ustedes la participación de Luisa María Cuculiza, recordada alcaldesa de San Borja y también ministra de la Mujer, con Carla Schäfer, su sobrina, que es ya elegida senadora por Piura de Fuerza Popular. Alan, muchísimas gracias. Estamos redondeando el tema de cómo llegar al Museo de la Fuerza Aérea. Por favor, la dirección nuevamente para ubicarnos bien y acceder a un atractivo muy lindo que tiene el distrito de Lince para todos, por favor.
1: Sí, bueno, el Museo Aeronáutico, el Castillo Rospigliosi, se encuentra en Manuel del Pino, los 257.
0: Manuel del Pino 257,
1: sí.
0: Entre Petituars y Paseo de la República.
1: Así es.
0: Ahí estamos.
1: Así es.
0: Un buen lugar para disfrutar y para compartir en familia. Alan, un abrazo fuerte, reiterado, para todos los oficiales de la Fuerza Aérea del Perú, para los técnicos, para la gente que pertenece también a esta fuerza del ejército, y esperamos que los próximos años siempre sean gratos y que nos sentimos protegidos por ustedes. Un abrazo para todos.
1: Muchísimas gracias. Bueno, la Fuerza Aérea del Perú siempre va a estar presente para toda la población. Vamos a estar presentes el 29 en la Gran Parada Militar.
0: Ahí estaremos también con ustedes.
1: Y esperamos que sea de su agrado el paso de nuestra institución.
0: Muy bien. Y esa canción nos solicitó Alan para compartirla con nuestros seguidores.
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0: Muchísimas gracias. Éxitos. Y estaremos en una próxima oportunidad conversando.
1: Muchísimas gracias.
0: Muy bien. Con esta hermosa música, celebrando un aniversario patrio. ¡Viva el Perú! Regresamos luego de la pausa.

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0: Bienvenidos amigos, nuevo bloque de nuestro programa, exactamente las 11 de la mañana con 15 minutos, es un día histórico para nuestro país. Se presenta el acto de juramentación de senadores y diputados, 60 senadores, 130 diputados que estarán en acto de juramentación. El día de hoy fue anunciado muy temprano, se trasladó luego de las 11 de la mañana y estamos atentos al inicio de este acto protocolar. Y bueno, contamos en la mesa principal con Judy Rodríguez para compartir estos minutos. Judy, bienvenida. Muchas gracias por acompañarme.
1: Gracias, Héctor Felipe. De hecho, ya inició esta ceremonia protocolar en la Cámara de Senadores, un espacio que nos va a acompañar durante todo este periodo 2026 y lo que sigue, además, hasta culminar el periodo legislativo bicameral hasta el 2031. Se está ya realizando, ¿no? Ya inició el acto de juramentación. Antes me gustaría recordar, mientras confirmamos que el audio está correcto, está bien para poder engancharnos con la señal del Congreso de la República, las funciones de la Junta Preparatoria comprenden la incorporación de los representantes de cada una de las cámaras, así como preparar el proceso de elecciones de los miembros de las mesas directivas previsto para el próximo 26 de julio. Ojo, en este momento no se está realizando la juramentación de la mesa directiva, eso viene después de un consenso y una elección. Se realiza entonces la juramentación de Miguel Torres. Escuchemos.
2: ...vigentes y guardar secreto en los asuntos así calificados.
3: Sí, juro.
2: Si así lo hace, que Dios y la patria lo premien. Si no, que él y la nación se lo demanden.
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0: Se desarrolla el acto de juramentación. Tenemos las imágenes directamente del Congreso de la República. Acaba de juramentar Miguel Torres. Es la juramentación, en primer lugar, de senadores.
1: Se va a dar lectura a la credencial del senador electo Fernando Miguel Ropigliosi Capurro, expedida por el Jurado Nacional de Elecciones. Señor relator de lectura.
2: Jurado Nacional de Elecciones, credencial otorgado a Fernando Miguel Ropigliosi Capurro, DNI 0770-4730, para su reconocimiento como senador para el periodo 2026-2031. Lima, 19 de junio de 2026. Suscrito por el señor Roberto Rolando Burdeo Bermejo, presidente y demás miembros del Pleno del Jurado Nacional de Elecciones.
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1: De conformidad con la credencial leída, invito al senador electo Fernando Miguel Ropigliosi Capurro para tomarle el juramento de ley.
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0: Fernando Ropigliosi, congresista reelecto.
1: Señor senador electo Fernando Miguel Ropigliosi Capurro, jura usted, por Dios y por la patria, cumplir fielmente sus deberes y obrar en todo conforme a las normas constitucionales, legales y reglamentarias vigentes y guardar secreto en los asuntos así calificados.
4: Sí, juro.
1: Si así lo hace, que Dios y la patria lo premien, sino que él y la nación se lo demande.
0: La juramentación del congresista electo Fernando Ropigliosi. Se sabe que son 6 las bancadas que obtienen presencia en el Senado, Fuerza Popular.

0: Popular, Juntos por el Perú, Renovación Popular, Partido del Buen Gobierno, Partido Cívico Obras y ahora Nación.
1: Recordemos, Héctor Felipe, que los primeros senadores electos en jurar al cargo son los miembros de la Junta Preparatoria, que como bien hemos recordado, son los llamados a realizar posteriormente la elección de los miembros de la mesa directiva.
0: Y esto estaremos conociéndolo este domingo.
2: Las credenciales del senador electo Alejandro Muñante Barrios, expedida por el Jurado Nacional de Elecciones. Señor relator, de lectura.
3: Jurado Nacional de Elecciones, credencial otorgado a Alejandro Muñante Barrios, DNI 45209282, para su reconocimiento como senador para el periodo 2026-2031, Lima 19 de junio de 2026. Suscrito por el señor Roberto Rolando Bordeo Bermejo, presidente, y demás miembros del Pleno del Jurado Nacional de Elecciones.
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2: De conformidad con la credencial leída, invito al senador electo Alejandro Muñante Barrios para tomarle el juramento de ley.
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2: Señor senador electo Alejandro Muñante Barrios, ¿promete usted, delante de Dios y la patria, cumplir fielmente sus deberes y obrar en todo conforme a las normas constitucionales, legales y reglamentarias vigentes y guardar secreto en los asuntos así calificados?
5: Por Dios, por la vida, la familia, la patria y la libertad, sí, prometo.
2: Si así lo hace, que Dios y la patria lo premien, si no, que él y la nación se lo demanden.
1: Alejandro Muñante, reelegido parlamentario, ahora como senador, representante de Renovación Popular. Hay que precisar que los primeros en jurar al cargo como senadores son los miembros de la Junta Preparatoria, porque luego esta Junta tomará juramento a los otros miembros de la Cámara de Senadores para este periodo 2026-2031.
0: Congresista reelecto Alejandro Muñante prometió ejercer las funciones.
2: Se va a proceder con la juramentación e incorporación de los demás senadores electos en orden alfabético.
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2: Para tal efecto, el señor relator dará lectura a las credenciales correspondientes.
3: Jurado Nacional de Elecciones, credencial otorgado a Alejandro Aurelio Aguinaga Recuenco, DNI 08-2360-35, para su reconocimiento como senador para el periodo 2026-2031, Lima 19 de junio de 2026, suscrito por el señor Roberto Rolando Bordeo Bermejo, presidente, y demás miembros del Pleno del Jurado Nacional de Elecciones.
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0: Se invita al senador electo Alejandro Aguinaga Recuenco a subir al estrado para que tome el juramento de ley.
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0: Señor senador electo Alejandro Aurelio Aguinaga Recuenco, ¿jura usted, por Dios y por la patria, cumplir fielmente sus deberes y obrar en todo conforme a las normas constitucionales, legales y reglamentarias vigentes y guardar secreto en los asuntos así calificados?
2: Sí, juro.
0: Si así lo hace, que Dios y la patria lo premien, si no, que él y la nación se lo demanden.
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3: Es el acto de juramentación que estamos compartiendo con ustedes en vivo a través de la señal de PBO. A la respuesta del señor Muñante, que dijo sí prometo, vale la pena el comentario de que él no es católico, es por ello que no juró sino prometió. Vale la pena la aclaración. Continuamos con esta presentación. Es una ceremonia protocolar desde el Congreso de la República. Acaba de juramentar Alejandro Aguinaga.
4: Debemos precisar que muy temprano se instaló la Junta Preparatoria, justamente encargada de la incorporación de los senadores y diputados electos. Lo que hemos visto hace algunos minutos nada más, y es preciso aclarar, es el acto de juramentación del el senador, ¿no?, más votado, Miguel Torres, también el senador de mayor edad, Fernando Rospigliosi, quien acaba de terminar sus funciones como presidente del Congreso, y Alejandro Muñante continúa siendo uno de los parlamentarios más jóvenes, tanto en el periodo anterior, el que acaba de culminar, y el presente, esta vez como senador.
3: Continuamos con el acto protocolar de juramentación.
4: Lourdes. Sí, más conocida como Lourdes, no es conocida como María.
0: Señora senadora electa María Lourdes Pía Luisa Alcorta Suero, ¿jura usted por Dios y por la patria cumplir fielmente sus deberes y obrar en todo conforme a las normas constitucionales, legales y reglamentarias vigentes y guardar secreto en los asuntos así calificados?
5: Sí, juro.
0: Si así lo hace, que Dios y la patria la premien, sino que él y la nación se lo demanden.
3: María Lourdes Pía Luisa Alcorta Suero, su nombre completo, más conocida como Lourdes Alcorta, acaba de juramentar.
4: Lourdes Alcorta, recordemos, en su trayectoria política tuvo un paso extendido por el PPC, ¿sí?, luego por Fuerza Popular y participa en esta etapa como senadora por Renovación Popular.
3: Y antes de su vida política fue comunicadora, ahora es comunicadora social de profesión, publicista también. Tuvimos la suerte de conversar con ella en alguna oportunidad.
6: Caterín Milagros Ampuero Mesa, DNI 25799622, para su reconocimiento como senador para el periodo 2026-2031. Lima, 19 de junio de 2026. Suscrito por el señor Roberto Rolando Burneo Bermejo, presidente, y demás miembros del Pleno del Jurado Nacional de Elecciones.
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0: Señora senadora electa Caterín Milagros Ampuero Mesa, ¿jura usted, por Dios y por la patria, cumplir fielmente sus deberes y obrar en todo conforme a las normas constitucionales, legales y reglamentarias vigentes y guardar secreto en los asuntos así calificados?
7: Por Dios, por mi patria y mis valores de justicia y lucha contra la corrupción, sí, juro.
0: Si así lo hace, que Dios y la patria la premien, sino que él y la nación se lo demanden.
3: De Catherine Ampuero Mesa, abogada y jurista peruana, especialista en derecho penal y gestión pública, quien alcanzó notoriedad pública tras su designación como procuradora ad hoc para la investigación del caso Lavallato en el año 2017.
4: Retirada por la ex candidata presidencial Marisol Pérez Tello en tiempos de Pedro Pablo Kuczynski. Yo recuerdo su primera experiencia en el Parlamento, porque además fue público, fue asesora del congresista Víctor Andrés García Belaúnde, justamente luego de ser separada de la Procuraduría ad hoc del caso Lavallato. Se postuló también como congresista de la República por APP, no logró un escaño, y finalmente ingresa al Congreso por Renovación Popular.
6: Roberto Rolando Bordeo Bermejo, presidente, y demás miembros del Pleno del Jurado Nacional de Elecciones.

0: 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Apreciando en vivo la ceremonia de juramentación de los senadores electos a través de la multiplataforma de PBO.
1: Señor senador electo Serafín Andrés Luján, ¿jura usted, por Dios y por la patria, cumplir fielmente sus deberes y obrar en todo conforme a las normas constitucionales, legales y reglamentarias vigentes, y guardar secreto en los asuntos así calificados?
2: Por mis hermanos agricultores, por las cuencas jocaleras del Perú, sí, juro.
1: Si así lo hace, que Dios y la patria lo premien, sino que él y la nación se lo demanden.
0: Serafín Andrés Luján es un dirigente cocalero peruano, senador electo por Huánuco por Juntos por el Perú. De acuerdo a los resultados de estas elecciones generales 2026, fue secretario general de la Confederación Nacional de Productores Agropecuarios de las Cuencas Cocaleras del Perú en el año 2011.
3: Jurado Nacional de Elecciones, credencial otorgado a José Berley Arista Arbildo, DNI 06-71-71-99, para su reconocimiento como senador para el periodo 2026-2031, Lima 19 de junio de 2026, suscrito por el señor Roberto Rolando Borneo Bermejo, presidente, y demás miembros del Pleno del Jurado Nacional de Elecciones.
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1: Señor senador electo José Berley Arista Arbildo, ¿jura usted por Dios y por la patria cumplir fielmente sus deberes y obrar en todo conforme a las normas constitucionales, legales y reglamentarias vigentes y guardar secreto en los asuntos así calificados?
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0: José Berley Arista Arbildo es un economista y político peruano, fue ministro de Economía y Finanzas del Perú durante el gobierno de Dina Boluarte, cargo que también ejerció durante un periodo muy breve con Manuel Merino. Adicionalmente fue ministro de Agricultura y Riego del Perú en el año 2018. Es un senador electo para el periodo 2026-2031 por el partido Fuerza Popular por el departamento de Amazonas.
3: Jurado Nacional de Elecciones, credencial otorgado a Saúl Andrés Armacanqui Morales, DNI 21487528, para su reconocimiento como senador para el periodo 2026-2031, Lima 19 de junio de 2026, suscrito por el señor Roberto Rolando Burdeo Bermejo, presidente, y demás miembros del Pleno del Jurado Nacional de Elecciones.
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0: Con la frase, porque solo el pueblo salvará al pueblo, Saúl Armacanqui Morales, nacido en Ica en el año 1953, político peruano, senador electo por el Distrito Único Nacional por Juntos por el Perú, de acuerdo a los resultados de las elecciones generales. Actualmente está a cargo de la vocalía política de Juntos por el Perú, y es tesorero suplente desde agosto del año 2025.

0: Jurado Nacional de Elecciones, credencial otorgado a Roger Miguel Astucuri Laura, DNI 0765-1031, para su reconocimiento como senador para el periodo 2026-2031, Lima 19 de junio de 2026, suscrito por el señor Roberto Rolando Burneo Bermejo, presidente, y demás miembros del Pleno del Jurado Nacional de Elecciones.
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0: Transmisión en vivo a través de la multiplataforma de PBO. Roger Miguel Austucuri Laura. Toma juramento.
1: Señor senador electo Roger Miguel Austucuri Laura, ¿jura usted, por Dios y por la patria, cumplir fielmente sus deberes y obrar en todo conforme a las normas constitucionales, legales y reglamentarias vigentes, y guardar secreto en los asuntos así calificados?
2: Sí, juro.
1: Si así lo hace, que Dios y la patria lo premien, sino que él y la nación se lo demanden.
0: Roger Miguel Austucuri Laura, regidor distrital por el Partido Nacionalista Peruano Obras del año 2007 al 2010, regidor distrital por Juntos por el Perú hasta la actualidad, bachiller en ciencias agrícolas, ingeniero agrónomo, especialista en gestión ambiental. Roger Miguel Austucuri Laura.
3: Jurado Nacional de Elecciones, credencial otorgado a César Augusto Astudillo Salcedo, DNI 1030-7948, para su reconocimiento como senador para el periodo 2026-2031, Lima, 19 de junio de 2026, suscrito por el señor Roberto Rolando Borneo Bermejo, presidente, y demás miembros del Pleno del Jurado Nacional de Elecciones.
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1: Señor senador electo César Augusto Astudillo Salcedo, ¿jura usted por Dios y por la patria cumplir fielmente sus deberes y obrar en todo conforme a las normas constitucionales, legales y reglamentarias vigentes y guardar secreto en los asuntos así calificados?
2: Sí, juro.
1: Si así lo hace, que Dios y la patria lo premien, sino que él y la nación se lo demanden.
0: César Augusto Astudillo Salcedo, militar retirado y político peruano, ocupó el cargo de presidente del Comando Conjunto de las Fuerzas Armadas entre 2018 y 2021. Durante su carrera militar ha trabajado en diversas regiones del país, particularmente en unidades de fuerzas especiales. Participó directamente en el conflicto del CENEPA en línea de frontera. Integró el Comando Chavín de Huántar. Postula al Senado y es elegido por Fuerza Popular.
3: Jurado Nacional de Elecciones, credencial otorgado a Daniel Hugo Barragán Coloma, DNI 1006-3223, para su reconocimiento como senador para el periodo 2026-2031, Lima, 19 de junio de 2026. Suscrito por el señor Roberto Rolando Borneo Bermejo, presidente, y demás miembros del Pleno del Jurado Nacional de Elecciones.
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0: Continuamos con la transmisión en vivo desde el Congreso de la República a través de la multiplataforma de PBO.
1: Daniel Hugo Barragán Coloma, ¿jura usted, por Dios y por la patria, cumplir fielmente sus deberes y obrar en todo conforme a las normas constitucionales, legales y reglamentarias vigentes? ¿Y guardar secreto en los asuntos así calificados?
2: Por nuestro Padre y nuestra Madre, la Nueva Jerusalén Celestial, sí, juro.
1: Si así lo hace, que Dios y la patria lo premien, sino que él y la nación se lo demanden.
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0: Daniel Hugo Barragán Coloma. Nacido en Lima el 21 de agosto del año 1961, es un político militar retirado peruano con el rango de capitán. Fue ministro de Defensa del Perú entre septiembre y diciembre del 2022 en el gobierno de Pedro Castillo. Elegido senador de la República.

0: Jurado Nacional de Elecciones, credencial otorgado a Nora Bonifaz Carmona, DNI 06-519219, para su reconocimiento como senador para el periodo 2026-2031, Lima 19 de junio de 2026, suscrito por el señor Roberto Rolando Burdeo Bermejo, presidente, y demás miembros del Pleno del Jurado Nacional de Elecciones.
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2: Señora senadora electa Nora Bonifaz Carmona, jura usted por la patria cumplir fielmente sus deberes y obrar en todo conforme a las normas constitucionales, legales y reglamentarias vigentes y guardar secreto en los asuntos así calificados?
3: Sí, prometo.
2: Si así lo hace, que la patria la premie, sino que la nación se lo demande.
4: A la respuesta de la juramentación, Nora Bonifaz Carmona responde: sí, prometo. Nacida el 8 de junio del año 1954, Nora Bonifaz Carmona es socióloga y política peruana, fue fundadora del partido Somos Perú, integrante del partido Buen Gobierno, fue candidata a la alcaldía de Lima en las elecciones municipales del 2014, ejerció como regidora de los distritos de Miraflores y Barranco en su momento. Recibe el aplauso de los asistentes en este hemiciclo, acondicionado para este momento tan importante, momento histórico de nuestro país.
0: A Carlos David Caballero León, DNI 4336-0309, para su reconocimiento como senador para el periodo 2026-2031, Lima 19 de junio de 2026, suscrito por el señor Roberto Rolando Burdeo Bermejo, presidente, y demás miembros del Pleno del Jurado Nacional de Elecciones.
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0: Señor senador electo Carlos David Caballero León, ¿jura usted, por Dios y por la patria, cumplir fielmente sus deberes y obrar en todo conforme a las normas constitucionales, legales y reglamentarias vigentes y guardar secreto en los asuntos así calificados?
1: Sí, juro.
0: Si así lo hace, que Dios y la patria lo premien, sino que él y la nación se lo demanden.
2: Ceremonia de juramentación desde el hemiciclo del Congreso de la República. Hizo acto de juramento Carlos David Caballero León, del Partido del Buen Gobierno, en esta ceremonia que está siendo transmitida a través de la multiplataforma de PBO. 63 años en este momento recibe las credenciales y fue candidato a la vicepresidencia de la República.
3: Otorgado a Francisco José Calisto Ianpietri, DNI 43285320, para su reconocimiento como senador para el periodo 2026-2031, Lima 19 de junio de 2026, suscrito por el señor Roberto Rolando Bordeo Bermejo, presidente, y demás miembros del Pleno del Jurado Nacional de Elecciones.
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0: Señor senador electo Francisco José Calisto Ianpietri, ¿jura usted por Dios y por la patria cumplir fielmente sus deberes y obrar en todo conforme a las normas constitucionales, legales y reglamentarias vigentes y guardar secreto en los asuntos así calificados?
5: Ante mi único caudillo, la Constitución, y siguiendo la estela del almirante Grau, sí, juro.
0: Si así lo hace, que Dios y la patria lo premien, sino que él y la nación se lo demanden.
2: Francisco Calisto Ianpietri, senador electo. Ustedes han podido rescatar a través de su historia a un personaje que ahora alcanza la senaduría en nuestro país. Por Renovación Popular. Recibe el aplauso de los asistentes, fotografía de estilo, en esta transmisión desde el hemiciclo del Congreso de la República. Transmisión en de multiplataforma de PBO.
3: A José Mercedes Castillo Terrones, DNI 27409088, para su reconocimiento como senador para el periodo 2026-2031, Lima 19 de junio de 2026, suscrito por el señor Roberto Rolando Bordeo Bermejo, presidente, y demás miembros del Pleno del Jurado Nacional de Elecciones.

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1: Señor senador electo José Mercedes Castillo Terrones, ¿jura usted por Dios y por la patria cumplir fielmente sus deberes y obrar en todo conforme a las normas constitucionales, legales y reglamentarias vigentes y guardar secreto en los asuntos así calificados?
2: Por Puña, por los hombres y mujeres más humildes de mi Perú y por la libertad del presidente Pedro Castillo, sí, juro.
1: Si así lo hace, que Dios y la patria lo premien. Si no, que él y la nación se lo demanden.
3: José Mercedes Francisco Terrones jura por Puña, por los hombres y mujeres del Perú y por la libertad de Pedro Castillo. Es un agricultor, ganadero y político peruano, hermano mayor del presidente, expresidente Pedro Castillo. Nacido en una familia numerosa dedicada a la agricultura, solo cursó estudios hasta el quinto grado de primaria. Tras la inhabilitación política y posterior sentencia de su hermano, asumió un rol protagónico sin contar con educación superior ni historial político previo. Es elegido como senador y designado vocero de su bancada. José Mercedes Castillo Terrones. Acto de juramentación. Senadores,
4: Jurado Nacional,
3: periodo 2026-2031 por el Perú.
4: Aguana Aymachoque, DNI 40669342, para su reconocimiento como senador para el periodo 2026-2031, Lima, 19 de junio de 2026, suscrito por el señor Roberto Rolando Bordeo Bermejo, presidente, y demás miembros del Pleno del Jurado Nacional de Elecciones.
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1: Señor senador electo Hugo Isaac Caguana Aymachoque, ¿promete usted, delante de Dios y la patria, cumplir fielmente sus deberes y obrar en todo conforme a las normas constitucionales, legales y reglamentarias vigentes y guardar secreto en los asuntos así calificados?
5: Ante la presencia del Creador del Universo, por la patria, por el amor a mi departamento de Madre de Dios, por la reivindicación de los pueblos amazónicos, por los luchadores sociales y por la justicia de su causa, sí juro.
1: Si así lo hace, que Dios y la patria lo premien, sino que él y la nación se lo demande.
3: Hugo Isaac Caguana Aymachoque jura por la patria, por los pueblos amazónicos, y promete ser justo, directo en sus ideas y sostenerlas en el próximo periodo gubernamental. Juramenta como senador de la República.
4: Jurado Nacional de Elecciones, credencial otorgado a Nilsa Merli Chacón Trujillo, DNI 3297-1154, para su reconocimiento como senador para el periodo 2026-2031, Lima, 19 de junio de 2026, suscrito por el señor Roberto Rolando Borneo Bermejo, presidente, y demás miembros del Pleno del Jurado Nacional de Elecciones.
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1: Señora senadora electa Nilsa Merli Chacón Trujillo, ¿promete usted, delante de Dios y la patria, cumplir fielmente sus deberes y obrar en todo conforme a las normas constitucionales, legales y reglamentarias vigentes y guardar secreto en los asuntos así calificados?
6: Por mi querida región Ancash y mi amado Perú, sí, prometo.
1: Si así lo hace, que Dios y la patria la premien, sino que él y la nación se lo demanden.
3: Nilsa Merly Chacón Trujillo, por la región Amazonas, por su amado Perú, sí prometo, fueron sus palabras en respuesta a la propuesta de juramentación como senadora de la República, periodo 2026-2031. Transmitiendo en vivo desde el hemiciclo del Congreso de la República, la multiplataforma de PBO, juramentación de los senadores electos.
4: Jurado Nacional de Elecciones, credencial, otorgado a Marta Gladys Chávez Cosío, DNI 07960843, para su reconocimiento como senador para el periodo 2026-2031. Lima, 19 de junio de 2026, suscrito por el señor Roberto Rolando Bordeo Bermejo, presidente, y demás miembros del Pleno del Jurado Nacional de Elecciones.
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1: Señora senadora electa Marta Gladys Chávez Cosío, jura usted por Dios y por la patria cumplir fielmente sus deberes y obrar en todo conforme a las normas constitucionales, legales y reglamentarias vigentes, y guardar secreto en los asuntos así calificados.
7: Por la memoria de mis padres que me inculcaron sus valores y por la memoria del ingeniero Alberto Fujimori, el mejor presidente de la historia del Perú, sí juro.
1: Si así lo hace, que Dios y la patria la premie, sino que él y la nación se lo demanden.
3: A esta juramentación, a la memoria de sus padres y al ingeniero Alberto Fujimori. Es una congresista, abogada y política peruana, congresista de la República durante 6 periodos y la primera mujer en ejercer la presidencia del Congreso de la República en el año 1995. Fue también congresista constituyente en el año 1992.

0: Jurado Nacional de Elecciones, credencial otorgado a José Moisés Chipana Chipana, DNI 02044988, para su reconocimiento como senador para el periodo 2026-2031, Lima, 19 de junio de 2026, suscrito por el señor Roberto Rolando Bordeo Bermejo, presidente, y demás miembros del Pleno del Jurado Nacional de Elecciones.
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2: Señor senador electo José Moisés Chipana Chipana, ¿promete usted delante de Dios y la patria cumplir fielmente sus deberes y obrar en todo conforme a las normas constitucionales, legales y reglamentarias vigentes y guardar secreto en los asuntos así calificados?
3: Por el pueblo, la clase trabajadora, el campesinado y el magisterio, sí prometo.
2: Si así lo hace, que Dios y la patria lo premien, sino que él y la nación se lo demanden.
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0: Jurado Nacional de Elecciones, credencial, otorgado a Víctor Raúl Cutipa Cama, DNI 04-6470-85, para su reconocimiento como senador para el periodo 2026-2031, Lima, 19 de junio de 2026, suscrito por el señor Roberto Rolando Bordeo Bermejo, presidente, y demás miembros del Pleno del Jurado Nacional de Elecciones.
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2: Señor senador electo Víctor Raúl Cutipa Cama, ¿jura usted por la patria cumplir fielmente sus deberes y obrar en todo conforme a las normas constitucionales, legales y reglamentarias vigentes y guardar secreto en los asuntos así calificados?
4: Sí, juro.
2: Si así lo hace, que la patria lo premie, sino que la nación se lo demande.
5: Con mucha emoción escuchamos la respuesta de Víctor Raúl Cutipa Cama con ese sí, juro. Nacido en Ácora, Puno, en el año 1972, es un político y abogado peruano. Senador electo por Moquegua por Juntos por el Perú, de acuerdo a los resultados de estas elecciones generales 2026. Fotografía de estilo, el aplauso de los asistentes. Continuamos con la transmisión en vivo desde el hemiciclo del Congreso de la República, ceremonia de juramentación de los senadores.
0: De elecciones. Credencial otorgado a Juan Carlos del Águila Cárdenas, DNI 05227631, para su reconocimiento como senador para el periodo 2026-2031, Lima, 19 de junio de 2026. Suscrito por el señor Roberto Rolando Bordeo Bermejo, presidente, y demás miembros del Pleno del Jurado Nacional de Elecciones.
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2: Señor senador electo Juan Carlos del Águila Cárdenas, ¿jura usted por Dios y por la patria cumplir fielmente sus deberes y obrar en todo conforme a las normas constitucionales, legales y reglamentarias vigentes y guardar secreto en los asuntos así calificados?
4: Sí, juro.
2: Si así lo hace, que Dios y la patria lo premien, sino que él y la nación se lo demanden.
5: Juan Carlos del Águila Cárdenas, político de 64 años, nacido en Iquitos. Él nació en Iquitos, estudió en esta ciudad y luego terminó en Lima sus estudios universitarios. Su primera participación política fue en las elecciones municipales de 1989, cuando fue elegido alcalde provincial de Maynas por el APRA. Juan Carlos del Águila Cárdenas, senador de la República.
0: Jurado Nacional de Elecciones, credencial otorgado a Jaime Ricardo Delgado Segarra, DNI 07755878. Para su reconocimiento como senador para el periodo 2026-2031, Lima 19 de junio de 2026, suscrito por el señor Roberto Rolando Burneo Bermejo, presidente, y demás miembros del Pleno del Jurado Nacional de Elecciones.
2: Señor senador electo Jaime Ricardo Delgado Segarra, ¿jura usted, por Dios y por la patria, cumplir fielmente sus deberes y obrar en todo conforme a las normas constitucionales, legales y reglamentarias vigentes y guardar secreto en los asuntos así calificados?
6: Por mi leal y apasionada defensa de los derechos ciudadanos y de los consumidores, sí, juro.
2: Si así lo hace, que Dios y la patria lo premien, sino que él y la nación se lo demanden.
5: Por la defensa de los derechos ciudadanos y consumidores, Jaime Ricardo Delgado Segarra, nacido en Arequipa en el año 1956, abogado y político peruano, fundador de la Asociación Peruana de Consumidores y Usuarios, juramenta en este acto protocolar como congresista de la República para el próximo periodo 2026-2031. Jaime Ricardo Delgado Segarra.
0: Jurado Nacional de Elecciones, credencial otorgado a Flavio Felipe Figalo Riva de Neira, DNI 07793210, para su reconocimiento como senador para el periodo 2026-2031, Lima 19 de junio de 2026, suscrito por el señor Roberto Rolando Bordeo Bermejo, presidente, y demás miembros del Pleno del Jurado Nacional de Elecciones.
2: Señor senador electo Flavio Felipe Figalo Rivadeneira, ¿jura usted, por la patria, cumplir fielmente sus deberes y obrar en todo conforme a las normas constitucionales, legales y reglamentarias vigentes y guardar secreto en los asuntos así calificados?
7: Por mi familia, especialmente por mis nietos, por la justicia, por la paz y por los derechos humanos, sí, juro.
2: Si así lo hace, que la patria lo premie, si no, que la nación se lo demande.
5: Acto de juramentación de Flavio Felipe Figalo Rivadeneira. Jura por su familia, sus nietos, por la justicia, por la paz y los derechos humanos. Senador por el Partido del Buen Gobierno, Flavio Felipe Figalo Rivadeneira.

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1: Jurado Nacional de Elecciones, credencial otorgado a Agripina María del Pilar Flores Córdoba. DNI 07250032 para su reconocimiento como senador para el periodo 2026-2031. Lima, 19 de junio de 2026. Suscrito por el señor Roberto Rolando Borneo Bermejo, presidente, y demás miembros del Pleno del Jurado Nacional de Elecciones.
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1: Señora senadora electa Agripina María del Pilar Flores Córdoba, ¿jura usted, por Dios y por la patria, cumplir fielmente sus deberes y obrar en todo conforme a las normas constitucionales, legales y reglamentarias vigentes y guardar secreto en los asuntos así calificados?
2: Por el Perú y por los jubilados olvidados, sí, juro.
1: Si así lo hace, que Dios y la patria la premien, sino que él y la nación se lo demanden.

0: Agripina María del Pilar Flores Córdoba, por el Perú y por los jubilados olvidados. La juramentación de la senadora electa para el 2026-2031 periodo congresal.
1: Jurado Nacional de Elecciones, credencial otorgado a Víctor Seferino Flores Ruiz, DNI 17896798, para su reconocimiento como senador para el periodo 2026-2031, Lima 19 de junio de 2026, suscrito por el señor Roberto Rolando Bordeo Bermejo, presidente, y demás miembros del Pleno del Jurado Nacional de Elecciones.
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3: Señor senador electo, Víctor Seferino Flores Ruiz, jura usted, por Dios y por la patria, cumplir fielmente sus deberes y obrar en todo conforme a las normas constitucionales, legales y reglamentarias vigentes y guardar secreto en los asuntos así calificados.
4: Por la libertad, por la patria y por el crecimiento económico, sí juro.
3: Si así lo hace, que Dios y la patria lo premien, sino que él y la nación se lo demanden.
0: Víctor Seferino Flores Ruiz, juramentación como senador electo para el periodo 2026-2031. Recibe el saludo protocolar, el aplauso de los asistentes y la fotografía oficial. Transmisión en directo desde el hemiciclo del Congreso de la República. Juramentación de los senadores electos.
1: Jurado Nacional de Elecciones, credencial otorgado a Huber Nilsson Flores Suárez, DNI 30762511, para su reconocimiento como senador para el periodo 2026-2031, Lima 19 de junio de 2026, suscrito por el señor Roberto Rolando Bordeo Bermejo, presidente, y demás miembros del Pleno del Jurado Nacional de Elecciones.
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3: Señor senador electo, Huber Nilsson Flores Suárez, jura usted, por Dios y por la patria, cumplir fielmente sus deberes y obrar en todo conforme a las normas constitucionales, legales y reglamentarias vigentes y guardar secreto en los asuntos así calificados.
5: Por mi amada región Arequipa y mi país, sí juro.
3: Si así lo hace, que Dios y la patria lo premien, sino que él y la nación se lo demanden.
0: Huber Flores Suárez. La región Arequipa tendrá ya un representante a la Cámara de Senadores tras estas elecciones 2026. Ha juramentado Huber Nilsson Flores Suárez, abogado de profesión, con amplia trayectoria en derecho minero y relaciones comunitarias. Recibe el saludo protocolar el flamante senador electo por el distrito de Camará, provincia de Camará, dentro de la región Arequipa.
1: Jurado Nacional de Elecciones, credencial otorgado a Walter Francisco Gago Rodríguez, DNI 07412350, para su reconocimiento como senador para el periodo 2026-2031, Lima 19 de junio de 2026, suscrito por el señor Roberto Rolando Bordeo Bermejo, presidente, y demás miembros del Pleno del Jurado Nacional de Elecciones.
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3: Señor senador elector Walter Francisco Gago Rodríguez, jura usted por Dios y por la patria cumplir fielmente sus deberes y obrar en todo conforme a las normas constitucionales, legales y reglamentarias vigentes y guardar secreto en los asuntos así calificados.
5: por los ideales de mi madre, Dora Rodríguez Campuzano, luchadora social y combatiente cívica por la libertad y la democracia. Sí, juro.
3: Si así lo hace, que Dios y la patria lo premien, sino que él y la nación se lo demanden.
0: Walter Francisco Gagó Rodríguez, en la juramentación, hace recordación a su madre, luchadora social. Walter Francisco Gagó Rodríguez es bachiller en Ciencias Administrativas y Ciencias Económicas y representa al Partido Cívico Obras.
1: Jurado Nacional de Elecciones, credencial otorgado a Jorge Octavio Gavidia Rodríguez, DNI 07619185, para su reconocimiento como senador para el periodo 2026-2031, Lima 19 de junio de 2026, suscrito por el señor Roberto Rolando Bordeo Bermejo, presidente, y demás miembros del Pleno del Jurado Nacional de Elecciones.
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3: Señor senador electo Jorge Octavio Gavidia Rodríguez, ¿jura usted, por Dios y por la patria, cumplir fielmente sus deberes y obrar en todo conforme a las normas constitucionales, legales y reglamentarias vigentes, y guardar secreto en los asuntos así calificados?
6: Como biólogo por el desarrollo rural y la innovación, sí juro.
3: Si así lo hace, que Dios y la patria lo premien, sino que él y la nación se lo demanden.
6: Muchas gracias.
0: Jorge Octavio Gavidia Rodríguez, investigador, asesor de investigaciones, bachiller en ciencias biológicas, biólogo con mención en microbiología y parasitología de la Universidad Nacional Mayor de San Marcos, senador por el Partido del Buen Gobierno. Jorge Octavio Gavidia Rodríguez.
1: Jurado Nacional de Elecciones, credencial otorgado a Patricia Milagros Iturregui Virne, DNI 07-2313-35, para su reconocimiento como senador para el periodo 2026-2031. Lima, 19 de junio de 2026, suscrito por el señor Roberto Rolando Bordeo Bermejo, presidente, y demás miembros del Pleno del Jurado Nacional de Elecciones.
3: Señora senadora electa Patricia Milagros Iturregui Viernes, ¿jura usted, por Dios y por la patria, cumplir fielmente sus deberes y obrar en todo conforme a las normas constitucionales, legales y reglamentarias vigentes, y guardar secreto en los asuntos así calificados?
7: Por mi familia, el medio ambiente saludable, la prosperidad de la Amazonía y los derechos humanos. Sí, juro.
3: Si así lo hace, que Dios y la patria la premien, sino que él y la nación la demanden.
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0: Patricia Milagros Iturregui, la candidata a senadora ya electa por el Buen Gobierno, hace la juramentación en mención a la familia, por el medio ambiente, por la Amazonía y por los derechos humanos. Patricia Milagros Iturregui Virne, senadora del Perú.
1: Jurado Nacional de Elecciones, credencial otorgado a María de los Milagros Jacqueline Jauregui Martínez de Aguayo, DNI 07852432, para su reconocimiento como senador para el periodo 2026-2031, Lima 19 de junio de 2026, suscrito por el señor Roberto Rolando Bordeo Bermejo, presidente, y demás miembros del Pleno del Jurado Nacional de Elecciones.
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3: Señora

0: Dios se lo demande.
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2: Día de los Milagros, Jacqueline Jauregui Martínez de Aguayo, nacida en el año 1963 en Huancayo, conocida como Milagros Jauregui y también como Milagros Aguayo. Es una pastora protestante, cristiana, sionista, activista provida y política peruana. Acto de juramentación, Cámara de Senadores, 2026-2031.
3: Jurado Nacional de Elecciones, credencial otorgado a David Julio Jiménez Heredia, DNI 1999-4639, para su reconocimiento como senador para el periodo 2026-2031, Lima 19 de junio de 2026, suscrito por el señor Roberto Rolando Burneo Bermejo, presidente, y demás miembros del Pleno del Jurado Nacional de Elecciones.
0: Señor senador electo David Julio Jiménez Heredia, jura usted por Dios y por la patria cumplir fielmente sus deberes y obrar en todo conforme a las normas constitucionales, legales y reglamentarias vigentes y guardar secreto en los asuntos así calificados.
4: Por mi región Junín, sí, juro.
0: Si así lo hace, que Dios y la patria lo premien, sino que él y la nación se lo demanden.
2: David Julio Jiménez Heredia. Juramenta por la región Junín. Él nacido en Huancayo en el año 1955. Educado en la Universidad Peruana de los Andes, en la Universidad Nacional Federico Villarreal. Congresista de la República por el partido Fuerza Popular. Periodo 2026-2031.
3: Jurado Nacional de Elecciones, credencial otorgado a Carmen Patricia Juárez Gallegos, DNI 07831436, para su reconocimiento como senador para el periodo 2026-2031, Lima 19 de junio de 2026, suscrito por el señor Roberto Rolando Borneo Bermejo, presidente, y demás miembros del Pleno del Jurado Nacional de Elecciones.
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0: Señora senadora electa Carmen Patricia Juárez Gallegos, jura usted por Dios y por la patria cumplir fielmente sus deberes y obrar en todo conforme a las normas constitucionales, legales y reglamentarias vigentes y guardar secreto en los asuntos así calificados?
5: Sí, juro.
0: Si así lo hace, que Dios y la patria la premien, sino que él y la nación se lo demanden.
2: Acto de juramentación para los senadores electos para el periodo 2026-2031, Carmen Patricia Juárez Gallegos. Nacida en Marcona, Ica, es abogada y política peruana, congresista de la República. Fue teniente alcaldesa regidora de Lima y es congresista electa para el próximo periodo 2026-2031.

0: Jurado Nacional de Elecciones, credencial otorgado a Pablo Alfonso López Chaus Nava, DNI 25331980, para su reconocimiento como senador para el periodo 2026-2031, Lima 19 de junio de 2026, suscrito por el señor Roberto Rolando Borneo Bermejo, presidente, y demás miembros del Pleno del Jurado Nacional de Elecciones.
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0: Pablo Alfonso López Chaunaba. ¿Jura usted, por Dios y por la patria, cumplir fielmente sus deberes y obrar en todo conforme a las normas constitucionales, legales y reglamentarias vigentes y guardar secreto en los asuntos así calificados?
1: Desde el pueblo, por el pueblo y para el pueblo. Sí, juro.
0: Si así lo hace, que Dios y la patria lo premien, sino que él y la nación se lo demanden.
2: Desde el pueblo, para el pueblo y por el pueblo. La juramentación de Alfonso López Chau, economista peruano, ex rector de la Universidad Nacional de Ingeniería, líder del partido Ahora Nación, ex candidato a la presidencia, elegido senador para el periodo 2026-2031, para este nuevo Congreso bicameral.

0: Jurado Nacional de Elecciones, credencial otorgado a Ruth Luque Ibarra, DNI 4020-4874, para su reconocimiento como senador para el periodo 2026-2031, Lima 19 de junio de 2026. Suscrito por el señor Roberto Rolando Bordeo Bermejo, presidente, y demás miembros del Pleno del Jurado Nacional de Elecciones.
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2: Señora senadora electa Ruth Luque Ibarra, ¿jura usted por la patria cumplir fielmente sus deberes y obrar en todo conforme a las normas constitucionales, legales y reglamentarias vigentes y guardar secreto en los asuntos así calificados?
3: Por justicia para las víctimas y contra la impunidad, sí, prometo.
2: Si así lo hace, que la patria la premie, si no, que la nación se lo demande.
4: Promete por la justicia y por la impunidad. Ruth Luque Ibarra, nacida en el Cusco en el año 1979, abogada y política peruana, va siendo reelegida para el próximo periodo 2026-2031, senadora electa por el partido Juntos por el Perú.

0: Jurado Nacional de Elecciones, credencial otorgado a Estanislao Edgar Mancha Pineda. DNI 01539305, para su reconocimiento como senador para el periodo 2026-2031, Lima 19 de junio de 2026, suscrito por el señor Roberto Rolando Bordeo Bermejo, presidente, y demás miembros del Pleno del Jurado Nacional de Elecciones.
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2: Señor senador electo Estanislao Edgar Mancha Pineda, ¿jura usted, por Dios y por la patria, cumplir fielmente sus deberes y obrar en todo conforme a las normas constitucionales, legales y reglamentarias vigentes, y guardar secreto en los asuntos así calificados?
3: Por Dios, la familia, la libertad, el respeto irrestricto a la institucionalidad de la República, por las 25 regiones, por mi sur andino, mi región Puno, mi provincia de Azángaro, mi distrito de San Antón, que me viera nacer, y en memoria de mi padre Estanislao, sí, juro.
2: Si así lo hace, que Dios y la patria lo premien, sino que él y la nación se lo demanden.
4: Mancha Pineda, nacido en el año 1973 en el distrito de San Antón, es un docente universitario, comunicador y político peruano reconocido en la región Puno por su labor académica en la Universidad Nacional del Altiplano y por su activa presencia como creador de contenido y analista político en redes sociales. Elegido como senador de la República por Renovación Popular.
0: 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Nacional de Elecciones, credencial otorgado a Iber Antenor Maraví Olarte, DNI 21453924, para su reconocimiento como senador para el periodo 2026-2031, Lima 19 de junio de 2026, suscrito por el señor Roberto Rolando Bordeo Bermejo, presidente, y demás miembros del Pleno del Jurado Nacional de Elecciones.
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2: Señor senador electo Iber Antenor Maraví Olarte, ¿jura usted, por la patria, cumplir fielmente sus deberes y obrar en todo conforme a las normas constitucionales, legales y reglamentarias vigentes, y guardar secreto en los asuntos así calificados?
3: Por la libertad del presidente Pedro Castillo, por una nueva constitución y por justicia a las víctimas del sur, sí, prometo.
2: Si así lo hace, que la patria lo premie, si no, que la nación se lo demande.
4: La libertad del expresidente Pedro Castillo, Iber Antenor Maraví Olarte, actor, abogado, profesor, dirigente sindical y político peruano, que fue vinculado a Sendero Luminoso, cosa que él negó, fue ministro de Trabajo y Promoción del Empleo en el gobierno de Pedro Castillo. Desde el 2021, el 29 de julio, hasta su renuncia el 6 de octubre del 2021. Actualmente senador electo para el periodo 2026-2031.
0: Jurado Nacional de Elecciones, credencial, otorgado a Susana Flor de María Matute Charún, DNI 06876967, para su reconocimiento como senador para el periodo 2026-2031, Lima 19 de junio de 2026. Suscrito por el señor Roberto Rolando Bordeo Bermejo, presidente, y demás miembros del Pleno del Jurado Nacional de Elecciones.
2: Señora senadora electa Susana Flor de María Matute Charún, ¿jura usted, por Dios y por la patria, cumplir fielmente sus deberes y obrar en todo conforme a las normas constitucionales, legales y reglamentarias vigentes, y guardar secreto en los asuntos así calificados?
5: Sí, juro.
2: Si así lo hace, que Dios y la patria la premien, sino que él y la nación se lo demanden.
4: Susana Flor de María Matute Charún, del partido El Buen Gobierno, hace acto de juramento para el próximo periodo 2026-2031. El aplauso de la concurrencia y la foto de estilo, previo al saludo protocolar.
0: Jurado Nacional de Elecciones, credencial otorgado a Elar Galo Melgar Valdés, DNI 09884301, para su reconocimiento como senador para el periodo 2026-2031, Lima 19 de junio de 2026, suscrito por el señor Roberto Rolando Bordeo Bermejo, presidente, y demás miembros del Pleno del Jurado Nacional de Elecciones.
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2: Señor senador electo Elar Galo Melgar Valdés, jura usted por Dios y por la patria cumplir fielmente sus deberes y obrar en todo conforme a las normas constitucionales, legales y reglamentarias vigentes y guardar secreto en los asuntos así calificados. Si así lo hace, que Dios y la patria lo premien, sino que él y la nación se lo demanden.
4: Elar Galo Melgar Valdés, nacido en Arequipa en octubre del año 1956, es político peruano elegido congresista de la República desde el periodo 2011 al 16. Luego, en 2016 volvió a ser elegido congresista por la región Arequipa. Ahora es elegido senador para el próximo periodo 2026-2031.
0: Jurado Nacional de Elecciones, credencial otorgado a Carlos Fernando Mesía Ramírez, DNI 08-26-63-14, para su reconocimiento como senador para el periodo 2026-2031. Lima, 19 de junio de 2026, suscrito por el señor Roberto Rolando Bordeo Bermejo, presidente, y demás miembros del Pleno del Jurado Nacional de Elecciones.
2: Señor senador electo Carlos Fernando Mesía Ramírez, jure usted por Dios y por la patria cumplir fielmente sus deberes y obrar en todo conforme a las normas constitucionales, legales y reglamentarias vigentes y guardar secreto en los asuntos así calificados.
6: Sí, juro.
2: Si así lo hace, que Dios y la patria lo premien, sino que él y la nación se lo demanden.
7: Héctor Felipe, mientras se desarrolla esta ceremonia de juramentación de los senadores electos para que ya esta Cámara de Senadores quede finalmente instalada, mientras todo esto ocurre, nos enteramos que el ministro de Justicia, Luis Jiménez, confirmó el rechazo definitivo al pedido de indulto y gracia presidencial para Pedro Castillo. Recordemos que se presentaron no uno ni dos, sino en reiteradas ocasiones estos pedidos a favor de Pedro Castillo, y además la Comisión de Gracias Presidenciales tuvo que reunirse justamente para evaluar en qué condiciones se encuentra Pedro Castillo, porque recordemos uno de los argumentos para poder sostener un indulto, que además va a tener un peso político, un costo político, tiene que sostenerse en una evaluación física, es decir, el estado de salud de la persona quien va a recibir este beneficio. Entonces, la información que tenemos en desarrollo es que el titular del Ministerio de Justicia, Luis Jiménez, ha confirmado el rechazo definitivo al pedido de indulto y gracia presidencial para Pedro Castillo. Todo eso mientras ocurre el acto de juramentación.
4: Intuimos también que haber un trascendido luego de la reacción de Luis Jiménez como ministro de Justicia, porque estaba no de acuerdo con lo que proponía el señor José Balcázar.
7: Correcto, ya no hay tiempo para más entonces, ¿no? El ministro de Justicia se mantiene en el cargo y José María Balcázar descarta a través de su titular del Minjus cualquier posibilidad de indulto y gracia presidencial. Acaba de tomársele juramento a Marco Miyashiro. Muy bien. Adelante, Héctor Felipe.
4: Muchas gracias. Vamos a continuar con el acto protocolar desde el hemiciclo del Congreso de la República. Así como lo mencionaba, Marco Miyashiro en este momento recibe el saludo protocolar y luego corresponde la fotografía de estilo con el aplauso de los presentes.
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0: Jurado Nacional de Elecciones, credencial otorgado a Edison Humberto Morales Ramírez. DNI 10-25-23-35, para su reconocimiento como senador para el periodo 2026-2031. Lima, 19 de junio de 2026. Suscrito por el señor Roberto Rolando Bordeo Bermejo, presidente, y demás miembros del Pleno del Jurado Nacional de Elecciones.
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2: Señor senador electo Edison Humberto Morales Ramírez, jura usted por la patria cumplir fielmente sus deberes y obrar en todo conforme a las normas constitucionales, legales y reglamentarias vigentes y guardar secreto en los asuntos así calificados.
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2: Si así lo hace, que la patria lo premie, sino que la nación se lo demande.

Jurado Nacional de Elecciones, credencial otorgado a Marta Lupe Moyano Delgado, DNI 0891-1520, para su reconocimiento como senador para el periodo 2026-2031, Lima 19 de junio de 2026, suscrito por el señor Roberto Rolando Bordeo Bermejo, presidente, y demás miembros del Pleno del Jurado Nacional de Elecciones.

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0: Jurado Nacional de Elecciones, credencial otorgado a Víctor Manuel Noriega Reate, DNI 1780-6760, para su reconocimiento como senador para el periodo 2026-2031, Lima, 19 de junio de 2026. Suscrito por el señor Roberto Rolando Bordeo Bermejo, presidente, y demás miembros del Pleno del Jurado Nacional de Elecciones.
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2: Por Dios, por mi familia, por mi región San Martín, la Amazonía y el Perú, ¡sí, juro!
1: Si así lo hace, que Dios y la patria lo premien, sino que él y la nación se lo demanden.
3: Víctor Manuel Noriega Reate, nacido el 14 de mayo del año 1962, médico político peruano, fue presidente del gobierno regional de San Martín. Él hace mención a Dios, a su familia, a su región. Víctor Manuel Noriega Reate toma juramento como senador de la República.
0: Jurado Nacional de Elecciones, credencial otorgado a Percy Herbert Osorio Palpán, DNI 40938678, para su reconocimiento como senador para el periodo 2026-2031. Lima, 19 de junio de 2026, suscrito por el señor Roberto Rolando Bordeo Bermejo, presidente, y demás miembros del Pleno del Jurado Nacional de Elecciones.
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1: Señor senador electo Percy Herbert Osorio Palpán, ¿jura usted por Dios y por la patria cumplir fielmente sus deberes y obrar en todo conforme a las normas constitucionales, legales y reglamentarias vigentes y guardar secreto en los asuntos así calificados?
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3: Por la justicia social y lucha contra la corrupción, Percy Herbert Osorio Palpán jura como senador para el periodo 2026-2031, elegido como senador por Pasco según resultados oficiales de la OMPE.

0: Jurado Nacional de Elecciones, credencial otorgado a Bernardo Jaime Quito Sarmiento, DNI 2963-2775, para su reconocimiento como senador para el periodo 2026-2031, Lima 19 de junio de 2026, suscrito por el señor Roberto Rolando Burneo Bermejo, presidente, y demás miembros del Pleno del Jurado Nacional de Elecciones.
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2: Señor senador electo Bernardo Jaime Quito Sarmiento, ¿jura usted por la patria cumplir fielmente sus deberes y obrar en todo conforme a las normas constitucionales, legales y reglamentarias vigentes y guardar secreto en los asuntos así calificados?
3: Por los mártires del sur, por los mártires del Valle de Tambo, contra las leyes pro crimen, pro impunidad, por la libertad de Pedro Castillo y por una nueva constitución y darle todo el poder al pueblo, sí, juro.
2: Si así lo hace, que la patria lo premie, si no, que la nación se lo demande.
4: Esta juramentación tuvo reacciones por parte del público, como ustedes lo han notado. Incluye la liberación de Pedro Castillo en su arenga y una nueva constitución. Reelecto el congresista.
0: Jurado Nacional de Elecciones, credencial otorgado a Andrés Avelino Ramos Wilcas, DNI 31010129, para su reconocimiento como senador para el periodo 2026-2031, Lima 19 de junio de 2026, suscrito por el señor Roberto Rolando Bordeo Bermejo, presidente, y demás miembros del Pleno del Jurado Nacional de Elecciones.
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2: Señor senador electo Andrés Avelino Ramos Wilcas, ¿jura usted por Dios y por la patria cumplir fielmente sus deberes y obrar en todo conforme a las normas constitucionales, legales y reglamentarias vigentes y guardar secreto en los asuntos así calificados?
5: Por la justicia de los mártires del sur del Perú, que han dado su vida por la defensa de la democracia y por la libertad de José Pedro Castillo Terrones, sí juro.
2: Si así lo hace, que Dios y la patria lo premien, sino que él y la nación se lo demanden.
4: Avelino Ramos Wilcas, profesor, agricultor peruano, senador electo por Apurímac, por Juntos por el Perú, de acuerdo a los resultados de estas elecciones 2026, para el periodo vigente hasta el 2031. Andrés Ramos Wilcas, saludo protocolar y la fotografía oficial.
0: Jurado Nacional de Elecciones, credencial otorgado a Silvana Emperatriz Robles Araujo, DNI 42750152, para su reconocimiento como senador para el periodo 2026-2031, Lima 19 de junio de 2026, suscrito por el señor Roberto Rolando Bordeo Bermejo, presidente, y demás miembros del Pleno del Jurado Nacional de Elecciones.
2: Señora senadora electa Silvana Emperatriz Robles Araujo, ¿jura usted por la patria cumplir fielmente sus deberes y obrar en todo conforme a las normas constitucionales, legales y reglamentarias vigentes y guardar secreto en los asuntos así calificados?
6: Por los pueblos originarios, por los hombres y mujeres indígenas que entregaron su vida por legarnos una patria libre, a la memoria del gran Juan Santos Atahualpa, a la memoria también de los pueblos originarios, sí, juro.
2: Si así lo hace, que la patria la premie, sino que la nación se lo demande.
4: Silvana Emperatriz Robles Araujo, nacida en La Merced en el año 1984, es cirujana dentista y política peruana, elegida como senadora para el próximo periodo, fue ministra de Cultura de Perú en el gobierno de Pedro Castillo. Y se sabe que llegó con su pequeña hija al recinto del Congreso de la República.

0: Jurado Nacional de Elecciones, credencial otorgado a Jack Salomón Rodríguez Ackerman, DNI 08-23-40-63, para su reconocimiento como senador para el periodo 2026-2031, Lima, 19 de junio de 2026, suscrito por el señor Roberto Rolando Bordeo Bermejo, presidente, y demás miembros del Pleno del Jurado Nacional de Elecciones.
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2: Señor senador electo Jack Salomón Rodríguez Ackerman, ¿promete usted, delante de Dios y la patria, cumplir fielmente sus deberes y obrar en todo conforme a las normas constitucionales, legales y reglamentarias vigentes y guardar secreto en los asuntos así calificados?
3: Sí, prometo.
2: Si así lo hace, que la patria lo premie, sino que la nación se lo demande.
4: Jack Salomón Rodríguez Ackerman, nacido en el año 1961, es un empresario y político peruano que fue congresista de la República en el periodo 2001-2006, actualmente senador electo por la provincia constitucional del Callao para el periodo 2026-2031.

0: Jurado Nacional de Elecciones, credencial otorgado a Carla Melisa Schaefer Cuculiza, DNI 10638205, para su reconocimiento como senador para el periodo 2026-2031, Lima 19 de junio de 2026, suscrito por el señor Roberto Rolando Borneo Bermejo, presidente, y demás miembros del Pleno del Jurado Nacional de Elecciones.
1: Señora senadora electa, Carla Melisa Schaefer Cuculiza, ¿jura usted por Dios y por la patria cumplir fielmente sus deberes y obrar en todo conforme a las normas constitucionales, legales y reglamentarias vigentes y guardar secreto en los asuntos así calificados?
2: Por la memoria de Grau, por el legado de amor al prójimo de mi madre, Lili Cuculiza de Schaefer, y Luisa María Cuculiza, sí juro.
1: Si así lo hace, que Dios y la patria la premien, si no, que él y la nación se lo demanden.
3: Carla Melisa Schaefer Cuculiza hace mención en la juramentación a la memoria de Grau, a su madre y tía Luisa María Cuculiza, con quien se encontró en el inicio de la ceremonia en las afueras del Congreso, y es administradora y política peruana. Ha sido congresista ya en dos periodos y actualmente es senadora por Piura para el periodo 2026-2031.

0: Jurado Nacional de Elecciones, credencial otorgado a segundo Leocadio Tapia Bernal, DNI 16657841, para su reconocimiento como senador para el periodo 2026-2031, Lima 19 de junio de 2026, suscrito por el señor Roberto Rolando Borneo Bermejo, presidente, y demás miembros del Pleno del Jurado Nacional de Elecciones.
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2: Señor senador electo, segundo Leocadio Tapia Bernal, jura usted por Dios y por la patria cumplir fielmente sus deberes y obrar en todo conforme a las normas constitucionales, legales y reglamentarias vigentes y guardar secreto en los asuntos así calificados?
3: Por mi familia, por mi región Cajamarca, por la salud del pueblo peruano y por los fallecidos durante la pandemia del COVID-19 por culpa de genocida Martín Vizcarra, sí, juro.
2: Si así lo hace, que Dios y la patria lo premien, sino que él y la nación se lo demanden.
4: La juramentación que corresponde a segundo Tapia Bernal, nacido en el año 1968 en Chota, Cajamarca, médico y político peruano, fue congresista de la República ya en anteriores ocasiones y toma juramento para la senaduría de los próximos 5 años, del periodo 2026-2031.

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1: Jurado Nacional de Elecciones. Credencial otorgado a Juana Gisela Ticona Coaila, DNI 00422672, para su reconocimiento como senador para el periodo 2026-2031, Lima, 19 de junio de 2026, suscrito por el señor Roberto Rolando Burneo Bermejo, presidente, y demás miembros del Pleno del Jurado Nacional de Elecciones.
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2: Señora senadora electa Juana Gisela Ticona Coaila, ¿jura usted, por Dios y por la patria, cumplir fielmente sus deberes y obrar en todo conforme a las normas constitucionales, legales y reglamentarias vigentes y guardar secreto en los asuntos así calificados?
3: Por los hombres y mujeres tagneños que durante la época del cautiverio supieron mantener el amor por el Perú por 50 años, sí, juro.
2: Si así lo hace, que Dios y la patria la premien, sino que él y la nación se lo demanden.
4: Juana Gisela Ticona Coahuila, senadora electa para el periodo 2026-2031, profesora de profesión, egresada al Instituto Pedagógico de Formación Sólida, más de 40 años vinculada al sector de educación, representante del Partido Cívico Obras, elegida por Tacna, periodo 2026-2031, Juana Gisela Ticona Coahuila.

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1: Jurado Nacional de Elecciones, credencial. Otorgado a Mirta Esther Vázquez Chuquilín, DNI 2670-5695, para su reconocimiento como senador para el periodo 2026-2031, Lima, 19 de junio de 2026, suscrito por el señor Roberto Rolando Burneo Bermejo, presidente, y demás miembros del Pleno del Jurado Nacional de Elecciones.
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2: Señora senadora electa, Mirta Esther Vázquez Chuquilín, ¿jura usted por Dios y por la patria cumplir fielmente sus deberes y obrar en todo conforme a las normas constitucionales, legales y reglamentarias vigentes, y guardar secreto en los asuntos así calificados?
3: Por la lucha contra la impunidad, por la justicia y la memoria de las víctimas de la dictadura de los 90 y de los últimos gobiernos autoritarios, por la eliminación de la discriminación de los pueblos y por la eliminación de las violencias contra mujeres y niñas, sí, juro.
2: Si así lo hace, que Dios y la patria la premien, sino que él y la nación se lo demanden.
4: Mirta Esther Vázquez Chuquilín provoca reacciones dentro de los asistentes luego de su juramentación. Es docente, abogada y política peruana. Fue presidenta del Consejo de Ministros durante el periodo de Pedro Castillo, desde octubre del 2021 hasta enero del 2022, también congresista de la República. Ocupó el cargo de presidenta interina del Congreso de la República de noviembre del 2020 a julio del 2021. Mirta Esther Vázquez Chuquilín.
1: Jurado Nacional de Elecciones, credencial otorgado a Absalón Vázquez Villanueva, DNI 09-37-60-64, para su reconocimiento como senador para el periodo 2026-2031, Lima, 13 de julio de 2026, suscrito por el señor Roberto Rolando Bordeo Bermejo, presidente, y demás miembros del Pleno del Jurado Nacional de Elecciones.
4: Lamentablemente parece que hubo un traspié con don Absalón Vázquez. Se levantó, lo asistieron y nuevamente, ya de pie, se dirige a la juramentación. Lamentable situación,
2: señor,
4: que felizmente no pasó a mayores.
2: Absalón Vázquez Villanueva, ¿jura usted por Dios y por la patria cumplir fielmente sus deberes y obrar en todo conforme a las normas constitucionales, legales y reglamentarias vigentes, y guardar secreto en los asuntos así calificados?
5: Por Dios, la patria, por mi familia, por la memoria de mis señores padres y por la memoria del mejor presidente que tenía el Perú, Alberto Fujimori. Sí, juro.
2: Si así lo hace, que Dios y la patria lo premien, sino que él y la nación se lo demande.
4: Juramentación de Absalón Vázquez Villanueva. Lamentablemente tuvo un traspié, un incidente, felizmente no pasó a mayores. Absalón Vázquez Villanueva, nacido en el año 1950 en Cajamarca, es ingeniero agrícola y político peruano, identificado con el fujimorismo. Fue ministro de Agricultura durante el periodo de Alberto Fujimori y actualmente es senador para el próximo periodo 2026-2031.
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1: Jurado Nacional de Elecciones, credencial. Otorgado a Miguel Ángel Velázquez García, DNI 06504611, para su reconocimiento como senador para el periodo 2026-2031, Lima, 19 de junio de 2026. Suscrito por el señor Roberto Rolando Borneo Bermejo, presidente, y demás miembros del Pleno del Jurado Nacional de Elecciones.
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2: Señor senador electo Miguel Ángel Velázquez García, ¿promete usted, delante de Dios y de la patria, cumplir fielmente sus deberes y obrar en todo conforme a las normas constitucionales, legales y reglamentarias vigentes, y guardar secreto en los asuntos así calificados?
6: Por la vida que me dieron mis padres Víctor y Rosa, y por los peruanos en el exterior. Sí. Sí, prometo.
2: Si así lo hace, que Dios y la patria lo premien, sino que él y la nación se lo demanden.
4: Es la promesa de Miguel Ángel Velázquez García por sus padres y por los peruanos en el exterior, ya que él ha sido elegido senador de Renovación Popular para los peruanos residentes en el extranjero. Periodo 2026-2031. Miguel Ángel Velázquez García recibe las credenciales.

0: Jurado Nacional de Elecciones, credencial otorgado a Jorge Velázquez Portocarrero, DNI 21143880, para su reconocimiento como senador para el periodo 2026-2031, Lima 19 de junio de 2026. Suscrito por el señor Roberto Rolando Bordeo Bermejo, presidente, y demás miembros del Pleno del Jurado Nacional de Elecciones.
1: Señor senador electo Jorge Velázquez Portocarrero, jura usted, por Dios y por la patria, cumplir fielmente sus deberes y obrar en todo conforme a las normas constitucionales, legales y reglamentarias vigentes, y guardar secreto en los asuntos así calificados.
2: Por Dios, por la patria, por mi familia, por mi gran región de Ucayali y por un Perú sin terrorismo, ¡sí juro!
1: Si así lo hace, que Dios y la patria lo premien, sino que él y la nación se lo demanden.
3: Emocionado el juramento de Jorge Velázquez Portocarrero, nacido en Rioja, abogado, político peruano, fue presidente regional de Ucayali durante dos periodos, 2007 y 2014. Pertenece al partido Fuerza Popular. Su primera participación política fue en las elecciones regionales del año 2002, en la que fue candidato a la presidencia del gobierno regional de Ucayali. Jorge Velázquez Portocarrero.
0: Jurado Nacional de Elecciones, credencial otorgado a Héctor José Ventura Ángel, DNI 40242430, para su reconocimiento como senador para el periodo 2026-2031, Lima 19 de junio de 2026, suscrito por el señor Roberto Rolando Bordeo Bermejo, presidente, y demás miembros del Pleno del Jurado Nacional de Elecciones.
1: Señor senador electo Héctor José Ventura Ángel, jura usted, por Dios y por la patria, cumplir fielmente sus deberes y obrar en todo conforme a las normas constitucionales, legales y reglamentarias vigentes, y guardar secreto en los asuntos así calificados.
4: Por la gloriosa e histórica Salumía, por Tumbes, por Contramirante de Villar y un Perú con orden, sí, juro.
1: Si así lo hace, que Dios y la patria lo premien, sino que él y la nación lo demanden.
3: Por la gloriosa Sarumilla en Tumbes, la juramentación de senador Héctor Ventura, congresista de la República de Fuerza Popular, para el periodo 2026-2031, reelegido para el Congreso de la República. Con el cargo de senador. Saludo protocolar y fotografía de estilo. Juramentación de los senadores electos, multiplataforma de PBO en directo, desde el hemiciclo del Congreso de la República.
0: Jurado Nacional de Elecciones, credencial otorgado a Wilfredo Verano Sarabia, DNI 2390-6812, para su reconocimiento como senador para el periodo 2026-2031, Lima 19 de junio de 2026, suscrito por el señor Roberto Rolando Bordeo Bermejo, presidente, y demás miembros del Pleno del Jurado Nacional de Elecciones.
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3: Wilfredo Verano Sarabia. Toma
1: señor
3: su posición.
1: Senador electo Wilfredo Verano Sarabia, jura usted por Dios y por la patria cumplir fielmente sus deberes y obrar en todo conforme a las normas constitucionales, legales y reglamentarias vigentes y guardar secreto en los asuntos así calificados.
4: Sí, juro.
1: Si así lo hace, que Dios y la patria lo premien, sino que él y la nación se lo demanden.
3: Wilfredo Verano Sarabia, de Juntos por el Perú, bachiller en Economía de la Universidad Nacional San Antonio Abad del Cusco. Procede el acto de juramentación en el hemiciclo del Congreso de la República. En esta fecha tan especial con este acto protocolar transmitido por la multiplataforma de PBO a través de la televisión, redes sociales, el streaming y la radio con fe.
0: Jurado Nacional de Elecciones, credencial otorgado a Rafael Gustavo Yamashiro Ore, DNI 21414172, para su reconocimiento como senador para el periodo 2026-2031, Lima 19 de junio de 2026, suscrito por el señor Roberto Rolando Bordeo Bermejo, presidente, y demás miembros del Pleno del Jurado Nacional de Elecciones.
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1: Señor senador electo Rafael Gustavo Yamashiro Ore, jura usted, por Dios y por la patria, cumplir fielmente sus deberes y obrar en todo conforme a las normas constitucionales, legales y reglamentarias vigentes, y guardar secreto en los asuntos así calificados.
6: Por la bendición que Dios me ha brindado, por la confianza que el generoso pueblo dedica y por la presidenta Keiko Fujimori, que me ha brindado a mí, sí, juro.
1: Si así lo hace, que Dios y la patria lo premien, sino que él y la nación se lo demanden.
3: Rafael Gustavo Yamashiro Ore, con ascendencia japonesa, nacido en Ica el 25 de junio del año 1963, administrador de empresas y político peruano, fue congresista de la República por el departamento de Ica en el año 2006, regidor de Lima en el 2015, dirigente del Partido Popular Cristiano, elegido senador de la República para el periodo 2026-2031. Saludo protocolar y la fotografía oficial.

0: Jurado Nacional de Elecciones, credencial otorgado a Joaquín Yauri Tunque, DNI 2327-1450, para su reconocimiento como senador para el periodo 2026-2031, Lima, 19 de junio de 2026, suscrito por el señor Roberto Rolando Borneo Bermejo, presidente, y demás miembros del Pleno del Jurado Nacional de Elecciones.
1: Señor senador electo Joaquín Yauri Tunque, ¿jura usted por la patria cumplir fielmente sus deberes y obrar en todo conforme a las normas constitucionales, legales y reglamentarias vigentes y guardar secreto en los asuntos así calificados?
2: Por el desarrollo de mi Huancavelica, por no más pueblos olvidados y postergados y por un Perú con mayor equidad, sí, prometo.
1: Si así lo hace, que la patria lo premie, sino que la nación se lo demande.
3: Joaquín Yauri Tunque, senador por Juntos por el Perú por la región Huancavelica, procede a aceptar y prometer desarrollar su actividad por los pueblos olvidados y por el desarrollo especialmente de su tierra natal, Huancavelica.

0: Señores senadores, de conformidad con la norma reglamentaria leída, el plazo para presentar en la oficialía mayor la lista de candidatos para ocupar los cargos de la mesa directiva del Senado vence el 25 de julio del 2026 a las 12 horas. Se suspende la sesión de la Junta Preparatoria del Senado de la República para continuarla el 26 de julio del 2026 a las 12 horas con la finalidad de elegir la mesa directiva del Senado de conformidad con lo establecido en la parte pertinente del literal I de la primera disposición complementaria transitoria del reglamento del Congreso de la República del Perú.
1: Finalizado ya el acto protocolar desde el hemiciclo del Congreso de la República, queda oficialmente constituido el Senado para el próximo periodo 2026-2031. Se convocará a la sesión de la mesa directiva. Se estarán recabando las listas y propuestas hasta el día de mañana al mediodía, según está establecido, y estaremos nosotros atentos al pronunciamiento de la oficialía mayor para saber cuáles serán las posibles listas que estarán participando en esta mesa directiva. Nosotros hemos tenido la oportunidad de seguir a través de estas más de dos horas esta transmisión de manera ininterrumpida. Agradecemos a los técnicos y a todas las personas colaboradoras que han participado en esta edición de multiplataforma de PBO que les ha llevado a ustedes a través de la televisión, el streaming y las redes sociales, por supuesto con la radio, con fe, esta transmisión de manera ininterrumpida. Procede una pausa y regresamos con mucho más en el programa. Ya venimos.

0: Vamos a atenuar un poco la información. Ha estado políticamente cargada, indudablemente es una fecha histórica para nuestro país, la juramentación de los senadores. Hemos estado en cobertura total desde el Senado, desde el Congreso de la República. Pero ahora es momento de compartir esta secuencia que tiene que ver con una historia inspiradora de un niño que cargando leña se pudo convertir en el médico de la familia. Sí, así como lo escuchan, puede ser una historia muy cercana a alguien que tú conoces o a alguien del cual tú aprendiste a través de una lectura. Pero la compartimos en los siguientes minutos aquí en PBO. Adelante.
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2: Trabajó desde niño cargando leña y se convirtió en el médico de la familia. Soy Sandra Ramírez y esta es la historia de Luciano Carlos.
3: Luciano creció en una pequeña comunidad rural en Brasil. Desde muy pequeño, conoció el valor del esfuerzo. Mientras otros niños jugaban al terminar las clases, él ayudaba a su familia en las labores del campo. Las dificultades económicas acompañaron gran parte de su infancia. Pero Luciano nunca dejó que las limitaciones definieran su futuro. Con disciplina, perseverancia y el apoyo incondicional de su familia, siguió estudiando convencido de que la educación era la herramienta capaz de cambiar su destino. Ese esfuerzo dio un gran paso cuando logró ingresar a la Universidad Estatal de Piauí para estudiar medicina. Luciano se convirtió en el primer joven de su comunidad proveniente de una escuela pública en acceder a una universidad. Cada examen aprobado, cada semestre superado y cada obstáculo vencido representaban un paso más hacia un sueño construido con sacrificio. Finalmente, Luciano se graduó como médico, pero más allá del título universitario, su mayor logro fue demostrar que el origen no limita el destino.
2: Esa fue la historia de Luciano Carlos, que luego de mucho trabajo pudo convertirse en médico de la familia. 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
0: Indudablemente son las historias que compartimos con ustedes a través de la señal de PBO la que nos llenan de emoción. Solo para redondear el tema, ¿qué tan importante es el pensamiento? ¿Qué tan importante es el poder de la mente? Yo tuve el honor de compartir durante muchos años una historia ligada a la programación neurolingüística, a la reprogramación mental, con Miguel Ángel Cornejo. Lo recuerdo con tanto cariño al maestro. Tuve el honor de ir a su escuela de liderazgo y le prometí que iba yo a crear una. Y estamos en ese camino. En el Perú, pronto, espero que ya en el 2027, tengamos nuestra primera escuela de liderazgo, porque ya escuela para padres tenemos en nuestro centro de inteligencia emocional, una promesa que ya cumplí con él, en su memoria. Escuela para padres ya existe. A partir del 2027, estaremos nosotros estableciendo ya la escuela de liderazgo, en honor a la memoria del gran Miguel Ángel Cornejo, lamentablemente fallecido un 24 de agosto del año 2015, pero él siempre me decía, el poder de la mente, el poder del pensamiento, el poder de las palabras. Una persona es lo que piensa la mayor parte del tiempo. Si tú eres una persona que piensa en positivo, tus palabras serán asertivas y tus acciones serán positivas.

0: que tú quieres. Es lo que pasó con este niño que cargando leña cumplió sus sueños. El sueño de hacerse profesional, el sueño de hacerse médico y atender, porque el ser médico es una vocación, así como la del maestro. La vocación de enseñar, el médico, la vocación de curar, la vocación de sanar. Fíjense cómo los recuerdos marcan y me trajo a la memoria este comentario tan bonito con el gran Miguel Ángel Cornejo, que repito, tuve el honor de conocer aquí en Perú, acompañarlo en sus conferencias, viajar a México, conocer su escuela de liderazgo y prometerle que la íbamos a hacer de todas maneras. Y las promesas se cumplen. Pero con el tema de reprogramación mental, con el tema de PNL, programación neurolingüística, si tienes alguna situación que quieras enfrentar, si tienes una herida del alma, algo que te está agobiando, algo que te angustia, puedes ubicarlo, puedes sanarlo y superarlo, pero tienes que ubicar, tienes que saber qué es lo que te molesta, qué es lo que te impide avanzar, cuál es la piedrita en el zapato que tienes que sacar para caminar con tranquilidad. Tómalo en cuenta. Este fin de semana nosotros estamos fuera de Lima en una conferencia, pero a partir del lunes, sí, el lunes 27, estamos atendiendo nuevamente nuestro Centro de Inteligencia Emocional ubicado en la cuadra 5 de las Orquídeas en San Isidro. 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Y como lo mencionaba hace un instante, el recuerdo de Miguel Ángel Cornejo que me decía siempre, el poder de la mente, el poder del pensamiento, entrelazar un pensamiento positivo, un pensamiento asertivo con una acción que va a ir concatenada. De todas maneras, porque si tú piensas bien, vas a obrar bien. Y vas a estar bien. Ese es el famoso bienestar que todo el mundo quiere alcanzar. Pero quieres alcanzarlo y no caminas hacia él. Vas negándolo, vas bloqueándolo. Empieza desde el pensamiento positivo. La palabra positiva que se convierte en frase asertiva. Y esta combinación de pensamiento y palabra te lleva a la acción. Si tú piensas algo bueno, haces cosas buenas, los resultados serán siempre buenos o muy buenos. Caminemos a la excelencia, como lo decía Miguel Ángel. Caminemos a la excelencia. Caminemos a estar siempre bien, a compartir nuestro conocimiento con alguien que no lo tiene, a darle la mano al que está desfavorecido económicamente y ayudarle a conseguir un buen empleo. Porque también tiene que ver con labor social, tiene que ver con estructura mental y tiene que ver con pensamiento positivo. Que tengas un extraordinario fin de semana. Hasta el próximo lunes, siempre a las 10 de la mañana, aquí en PBO. Pásala bien.
1: 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Vamos a ir al 2021. La tragedia de Mesa Redonda terminó con más de 270 muertos. En ese momento los fuegos artificiales fueron los que quemaron casas de madera y dejaron esta tragedia, y han pasado 25 años y esta semana el fuego volvió a ganar. Esta vez fue Manzanilla la victoria. Un incendio que ha dejado 10 muertos, 5 adultos, 5 niños, una sola familia. Y la presidenta Keiko Fujimori visitó el lugar y dijo que esto fue una matanza terrible. Anunció seguridad como el primer tema primordial de su primer consejo de ministros, que será este próximo miércoles 29. La policía tiene una hipótesis, sin embargo, no tiene certezas. La familia venía recibiendo cobros por extorsión desde hacía un mes. Había motos incendiadas muy cerca al lugar. Y un negocio propio que, según el general de la policía, mantenía una rivalidad con un grupo empresarial cercano. No hace falta esperar a que la justicia lo confirme para decir

0: Y aquí el tema es que en la cuadra se está cobrando más un grupo criminal, mucho más de lo que cobra el propio Estado con los impuestos. Y aquí nadie se queda libre de responsabilidad. El gobierno que se va tuvo que enfrentarlo y no hizo lo que debió haber hecho. El Congreso no ha legislado con urgencia para poder atacar a estos grupos que cobran estos cupos. Y el gobierno que entra ahora, de momento, solamente tiene un anuncio. Sabemos cómo funciona la economía del miedo. Sabemos quién cobra y también a quién. Lo que no tenemos todavía es una respuesta a la altura. El miércoles sabremos qué decreto va a dar el Consejo de Ministros. Ojalá que lleguen a tiempo. Mientras tanto, vale la pena recordar mesa redonda y preguntarnos si en 25 años hemos aprendido algo o si solo cambió el nombre del barrio. Porque una casa de cartón no se quema solamente con fuego, se quema porque el Estado no ha construido lo que tenía que haber alrededor para que se evite. Muy bien, pasamos a la entrevista de esta semana. Estamos con Mariano Paz Soldán. Él es ingeniero bioquímico formado en Boston. También tiene una formación muy peculiar porque es el primer peruano que tiene una maestría en la felicidad y además dictado por el doctor Tenben Shahan, que es el experto en estos temas a nivel mundial. Y además está siguiendo un doctorado porque le interesa llevar esto a una ciencia. Él tiene muchos años de experiencia en el sector empresarial, ha sido más de 30 años gerente general en AFP Profuturo y AFP Nueva Vida, ha presidido el CEPLAN, el Centro Nacional de Planeamiento, y durante también muchos años ha estado implicado en el mundo de las asociaciones empresariales, el mundo empresarial promocional, en muchas organizaciones como CARE, Perú Sostenible hoy día, que antes era Perú 2021, y muchas más. Y el nivel académico también bastante activo en varios cursos que ha implantado en la Pacífico Business School, etc. Bienvenido, mi querido Mariano.
1: Gracias, Sergio. Un placer estar acá contigo el día de hoy.
0: Bueno, muchas gracias. Tú has dirigido a las FPs y has presidido organismos que planifican el futuro del Perú. ¿En qué momento te has interesado en este tema de la felicidad y te dedicaste a estudiarlo? ¿Cómo así vino este interés?
1: A ver, desde siempre. Yo te diría que una de mis pasiones siempre fue entender al ser humano lo complejo que somos, lo parecido que somos y sin embargo lo diferente que somos. Y por eso estudié ingeniería biomédica. Sin embargo, mi otra gran pasión ha sido el Perú. Y todo lo que he hecho en mi vida es justamente tratar de ver cómo seguir contribuyendo al crecimiento del país. Y no solamente el tema del crecimiento, sino justamente ahora también el tema del desarrollo y el bienestar. Y dentro de eso, obviamente, la ciencia de la felicidad demuestra que uno puede no solamente crecer, sino también justamente generar un ámbito de bienestar para todos los peruanos, y en eso es lo que ahora estoy metido.
0: Bueno, interesantísimo. Tú me has abierto los ojos y he empezado a leer un libro, Cómo salir del pozo, ¿no?, de Andrés Oppenheimer. Y precisamente él en algún momento dice de que en este rubro hay muchos charlatanes en este campo, ¿no? Pero yo entiendo de que tú quieres verlo por el lado ciencia. Entonces, ¿cómo es que se empieza uno a convencer de que la felicidad se está convirtiendo en ciencia?
1: A ver, justamente durante los últimos años, y por eso yo he hecho una maestría de 19 meses y actualmente estoy haciendo un doctorado de 4 años, ha avanzado muchísimo la ciencia, ha avanzado la neurociencia, ha avanzado la psicología, ha avanzado estudios en la parte de economía, ha avanzado estudios en la parte de administración y cómo esto realmente hace que empresas sean más eficientes. Y la razón justamente de promover un doctorado es para la que la ciencia siga desarrollando nuevas disertaciones para seguir probando cómo esto se puede aplicar a nivel personal o a nivel institucional o en este caso también a nivel país. Mi profesor es Tal Ben-Shahar, como lo has mencionado. Tal Ben-Shahar tiene un doctorado en Harvard y fue uno de los profesores más populares en toda la historia de Harvard, enseñando justamente el tema de psicología positiva y enseñando el tema de felicidad. Ha escrito más de 15 libros durante los últimos años y actualmente lidera un instituto que se llama Happiness Studies Academy, en el cual desarrolla tanto certificaciones, maestrías, doctorados, etcétera, con complemento con otras universidades americanas.
0: Para que lo entienda nuestro espectador, ¿cómo medimos si realmente somos felices o que existe felicidad?
1: A ver, lo importante es entender el concepto, ¿no? Por eso, cuando hablamos de felicidad, uno dice ya, hay que ser que todos estén contentos. Y ese no es el concepto. El concepto es justamente, a ver, y en este caso, por eso uno puede, a ver, uno decide ser feliz y uno es feliz porque uno hace una serie de actividades que lo convierten en más feliz. Lo interesante es que este concepto se puede llevar a lo que llamamos macrofelicidad. Entonces, actualmente estoy escribiendo un libro basado en la experiencia de generar una cultura de felicidad dentro de una organización y cómo el día de hoy la ciencia demuestra por qué eso funcionó. Y mi otro gran objetivo es ver si esto se puede llevar a nivel país, porque creo que de alguna manera hay que también generar las condiciones para que se pueda generar y florecer todos los peruanos. Por lo tanto, eso requiere políticas públicas en diferentes ámbitos y ese es un poquito el camino que me encantaría que este nuevo gobierno actúe y que realmente también lo lleve a cabo.
0: No, es bien interesante porque tú estás mencionando el tema de país que creo que es algo genuino que necesitamos resolver. Hay un reporte que se llama el World Happiness Report. El año 2026, el Perú se ubicó en el puesto 72 de 147 países y con 5.9 puntos sobre 10, que es la evaluación, el año pasado estábamos en el 65. Entonces, esto quiere decir que ha habido una caída de 7 posiciones en 12 meses. ¿Qué es lo que ha sucedido? ¿Qué es lo que está pasando? ¿Cómo podemos interpretar esto?
1: A ver, hay una a veces equivocado pensar que ya uno, pues un país tiene que ser más rico para de alguna forma generar mayor bienestar. Y eso no necesariamente es así. A ver, ¿qué cosa se mide? A ver, por ejemplo, Finlandia actualmente tiene un nivel de confianza interpersonal del 76%. Finlandia es el país que está en el ranking número uno. Perú está en 4%. En otras palabras, es el país que está más bajo en ese último índice que ha salido. ¿Okay? Se habla del tema también de confianza institucional. Bueno, ya sabemos cómo está Perú, digamos, a nivel de fortalezas institucionales. Se habla un tema de lo que es salud y educación, sobre todo en la parte de infantil. Bueno, ya sabemos cómo está la salud y la educación, el tema. Entonces, a ver, el tema felicidad, por eso digo, no es una emoción. El tema felicidad tiene que ver con un propósito. El tema de felicidad tiene que ver con el tema físico. El tema de felicidad tiene que ver con el tema educativo y el tema intelectual. El tema de felicidad tiene que ver con cómo nos relacionamos y, por lo tanto, los países más felices generan ambientes donde realmente se pueden generar comunidades y unidad entre todos los habitantes de un mismo país. ¿Okay? Y también hay un tema de salud mental. A ver, hay un informe que salió este año, no sé si lo has visto, que fue basado en tres universidades importantes como la Pacífico, la Católica de Lima, donde se demostraba que el 37% de esos estudiantes, estamos hablando de una muestra de 7.000 personas casi, tenían 37% altos niveles de ansiedad o ansiedad severa, de los cuales el 34% había pensado en algún momento quitarse la vida, ¿okay? Y el 16% había concretamente ya pensado en suicidarse y 13% lo había tratado de hacer. Entonces estamos hablando de temas que no tiene que ver solamente con un tema emocional, tiene que ver con temas que involucran a todas las diferentes dimensiones de la persona y que se pueden generar políticas para que no solamente otra vez sea un tema de cómo generamos más dinero y más riqueza, sino que también cómo generamos más bienestar para que todos los peruanos puedan florecer en un ambiente de confianza y de crecimiento mutuo.
0: Ok, acá hay una complejidad detrás de por medio, ¿no? Entonces, quiero que más adelante ahondemos un poquito en ese tema que has mencionado sobre el estado mental de los jóvenes. Pero ahora, dentro de lo que es este informe que hemos estado comentando, hay un contraste que llama la atención. Nosotros salimos un poco altos, digamos, ¿no? En el tema de apoyo social, en temas de libertad para decidir, tenemos unos indicadores altos, pero en la percepción de corrupción estamos jaladísimos. Estamos en puesto 131 y en generosidad también estamos bajísimos. ¿Qué retrato sale de allí? Porque mucha gente dice que este tema de la felicidad tiene que ver más con el privado, ¿no? Que está, y el público se sigue hundiendo en el barco y nos termina hundiendo a todos.
1: A ver, ahí de nuevo, yo sí creo que el tema de tener una política nacional de generar, llámalo felicidad, bienestar, tiene que ver directamente con los problemas que estamos viviendo el día de hoy. Yo creo que el día de hoy tenemos problemas muy serios, como tú dijiste, en el tema de corrupción, tenemos problemas muy serios en el tema de seguridad, tenemos problemas muy serios en el tema educativo, salud, etcétera. Creo que los problemas y el diagnóstico lo tenemos súper claro. El tema es que siempre hemos tratado de hacer las cosas de la misma manera. Y lo que estoy tratando de decir es que se pueden hacer cosas de formas diferentes y de formas indirectas que ayuden a generar justamente este ambiente donde la gente pueda ayudarse a florecer y crecer. ¿Por qué hay corrupción? Obviamente porque de alguna forma la gente, por eso, piensa que eso es lo normal, eso hay que cambiarlo. ¿Por qué no hay generosidad? Porque de alguna forma no se les enseña a agradecer todos los días. Ahora yo tengo un diario de agradecimiento diario, todas las mañanas 5 minutos, todas las noches 5 minutos, en el cual agradezco todo lo que ya tengo y después en la noche agradezco todo lo que he vivido en el día. Ese tipo de cositas que son chiquitas, que son fáciles de implementar, se puede hacer en los colegios, se puede hacer en las universidades, se puede hacer individualmente para cada una de las personas. Y en la medida que uno se dé cuenta lo maravilloso que es el Perú, lo maravilloso de todas las condiciones que tenemos, vamos, te aseguro, que a ser más generosos y vamos a poder realmente compartir con otros todo este bienestar que nos rodea.
2: Entonces es un tema de aprendizaje, hay un tema de conductas que hay que cambiar, ¿no?
1: A ver, el aprendizaje es una de las dimensiones. Por eso el modelo que desarrolla Tal Ben-Shahar se llama un modelo Spire, que tiene que ver con la parte espiritual, que tiene que ver con sentido de propósito, con sentido de presencia, con la parte física, que tiene que ver con la nutrición, desnutrición, anemia,
2: todo
1: tiene que ver con la parte, obviamente, del ejercicio físico. Felizmente ya se ha vuelto a llevar, digamos, ejercicios a los colegios, pero no solamente es el ejercicio de hacer básquet o fútbol, es de tener movilidad durante el día, del descanso, ¿okay? Que también es tan importante. El día de hoy el problema no es el estrés, el problema es justamente la falta de descanso adecuado, que tiene que ver con alguna manera la parte intelectual que estás mencionando, que ahí viene la parte de la I, del Spire, y eso significa un aprendizaje profundo, eso significa estar permanentemente curioso de diferentes cosas, y la parte relacional, que obviamente necesitamos algo que nos una, el día de hoy ya no nos estamos unidos, y por otro lado la parte emocional, que tiene que ver con el agradecimiento, que tiene que ver con justamente el poder darnos el permiso de ser humanos y entender que hay diferentes emociones que nos rodean, pero que siempre podamos ver el lado positivo de las cosas y de alguna forma tirar una mirada hacia adelante de las cosas buenas por venir.
2: Ahora, claro, suena muy interesante y además muy importante, pero insisto en un pequeño detalle aquí. ¿Puede el peruano sistemáticamente ser más feliz con esta corrupción, esta inseguridad que existe? ¿O estamos pidiendo que el individuo compense una falla que es institucional del Estado?
1: A ver, otra vez. Tú estás viendo, por eso digo, ¿cuál es la situación actual? Y yo lo que te digo es, la pregunta es que mirar cuáles son las causas.
2: Okay. ¿Okay?
1: Y lo que yo sí estoy seguro, y eso es lo que la ciencia demuestra, que teniendo una política basada en una política de bienestar, tú puedes comenzar a trabajar en todas estas causas que hacen que al final eso se dé. En otras palabras, nuestro objetivo no es educación, nuestro objetivo no es salud, nuestro objetivo no es no tener corrupción, nuestro objetivo es que vivamos en una sociedad donde podamos florecer, donde nos estamos contentos, donde nos podemos relacionar, donde sentamos que realmente vale la pena vivir. ¿Okay? Esas condiciones son las que tienes que crear para justamente evitar los problemas que el día de hoy los tenemos muy bien diagnosticados y que tratamos de corregirlos de la misma manera que lo hemos tratado de corregir durante las últimas décadas. Y como hemos visto, el nivel de anemia ha subido, el nivel de corrupción ha subido. Lo que digo, busquemos alternativas diferentes, políticas diferentes, probadas científicamente, probadas en otros lados del mundo, para realmente hacer del Perú un caso de éxito y probablemente sí ser un piloto de cómo implementar un nuevo modelo que se llama este modelo Spire a nivel nacional. Creo que eso sería algo que nos llenaría de orgullo y comenzaríamos a cambiar la forma que el Perú es visto desde afuera también.
2: Ok. Tú has sido director de ese, presidente de ese plan, ¿no? Entonces, tenemos acá un plan estratégico de desarrollo nacional al 2050 que fija una meta de 26% de confianza que tiene que generar el gobierno. Es decir, que el Perú se propone como éxito de que 3 de cada 4 peruanos sigan desconfiando, porque es lo que quedaría a los que no tienen confianza, ¿no? Entonces, ¿cuál debería ser una meta realística siguiendo esta tendencia internacional, Spire y esta fórmula? ¿Cuál debería haber sido una meta de planificación que tenemos que hacernos al 2050?
1: A ver, una de las cosas justamente que ayer conversaba con Tal Ben-Shahar acerca de mi disertación, ¿no? Y el tema es, me aviento a hacer una disertación a nivel empresarial, basado en el libro que estoy escribiendo, a nivel de comunidades, porque creo que también se puede implementar el nivel de comunidades para hacer cómo pueden tener un ganar-ganar con las empresas mineras de mediano y largo plazo, o me atrevo a lanzarlo a nivel país. Y una de las cosas que justamente si se lanza a nivel país, se puede hacer, ok, si implementamos todas estas políticas, ¿cuánto se sube? ¿Afecta o no afecta ese nivel de confianza? Y yo podría hacer mi disertación y pasarme 3 años para justamente demostrar que implementando estas políticas, yo sí creo que podemos insumir ese nivel de indicador de confianza. Y no sé si al 26, porque no lo hemos ido, pero sí definitivamente por encima del 4% que estamos ahora. Y otras cosas, como por ejemplo, okay, en la parte física, te mencioné el tema de anemia. Yo estoy seguro que el 43% de anemia en 5 años se puede bajar menos de un dígito, si es que todo el Perú unido, y ese es un tema relacional, nos unimos para algo concreto, privados, públicos, ONGs, Estado, para tener un objetivo común, una meta común, está dentro del ámbito de generar bienestar, está en el ámbito de bienestar y felicidad, pero que claramente es algo que vence uno de los grandes problemas que tenemos el día de hoy, que es tener cerebros destruidos, donde los cuales, por más que le des una buena educación, esos niños no pueden realmente aprender profundamente porque no han tenido los nutrientes necesarios para desarrollar el cerebro, que es algo que es tan importante como desarrollar la parte física.
2: Si no los nutres, pues, ¿cómo lo vas a hacer aprender? Es una dimensión irrelevantísima. Porque, a ver, el Perú no mide el bienestar dentro de lo que es la política pública, pero hay otros países como Bután que sí lo hacen, ¿no? Entonces, nosotros ni siquiera tenemos el indicador. ¿Tú crees que cuál sería el primer paso, entonces? ¿Vamos hacia reducir la anemia, el tema social, el tema de nutrición, y de allí nos podemos empezar a trazar indicadores mucho más acordes a lo internacional? ¿Esa sería la ruta?
1: Yo diría que el primer paso es que en este caso la presidenta electa tome la decisión política de volverlo esto una política de Estado. Y que de alguna forma entienda que el fin supremo de lo que todos los personas en el mundo quieren, y estamos hablando desde la época de Aristóteles, hace de 2000 años, es justamente el tema de la felicidad. ¿Okay? Y que el objetivo de ser más felices es un objetivo que va por encima de todos los otros objetivos, y que de alguna manera eso relaciona todas nuestras dimensiones a nivel personal, pero también a nivel de políticas públicas. Entonces, dentro de ese ámbito, se pueden comenzar a diseñar, y podríamos invitar a tal Ben Shahar que venga al Perú y de repente hable con nuestra presidenta electa, para que de alguna manera diga cuáles son las pequeñas cosas que podemos comenzar a implementar en todos los ámbitos para realmente plantear los objetivos de crecimiento y desarrollo que ella está planteando, digamos, en su plan de gobierno y que me imagino que va a lanzar el 28 de julio en su mensaje presidencial. Pero lo que tenemos que tener entendido es, ya sí hemos sido uno de los países que más ha crecido económicamente durante un periodo. Somos uno de los países que macroeconómicamente somos la envidia de muchos países alrededor del mundo. Mi pregunta es, ¿los peruanos estamos contentos? ¿Los peruanos estamos felices? ¿Los peruanos pensamos que tenemos un ambiente donde realmente estamos, podemos y tenemos la forma de florecer? ¿O simplemente es que es más plata, pero no necesariamente eso se genera en desarrollo? Y yo creo que además de medir el PBI, tenemos que comenzar a medir otras cosas que complementen para que no sea solamente un tema de riqueza, sino más bien lo que han entendido esos países que ya han desarrollado estas políticas, una forma de que todos los peruanos podamos florecer en un ambiente donde haya confianza y donde haya de alguna forma un relacionamiento común con objetivos y metas claras.
2: Me parece muy interesante lo que estás planteando, ¿no? Ahora, nuevamente regresemos un poquito a este tema de cómo se ha estado percibiendo el tema de la felicidad. Hay muchos temas que para las élites es algo ya natural, empezar a hablar acerca del agradecer, respirar, hacer las cosas, digamos, con un propósito mucho más claro. Sin embargo, la corrupción y la extorsión y la informalidad siguen avanzando, ¿no? Entonces, ¿cómo evitamos de que el campo termine siendo, o evitemos que sea más bien politizado y que se despolitice ese aspecto, ¿no? Porque es un aspecto muy relevante para el país y tiene que ser bien entendido. ¿Cómo podemos hacer eso?
1: A ver, yo creo que este es un tema suficientemente serio. Yo sé que la gente no lo entiende y lo toma a la broma. Es un tema que sí vale la pena dedicarle un tiempo para decir por qué cada vez hay más países que se están interesando en el tema. ¿Por qué tú mencionaste ese libro de Andrés Oppenheimer, Cómo salir del pozo? ¿Por qué alguien que ha escrito sobre educación, ha escrito sobre inteligencia artificial, ha escrito sobre política, ha entrevistado a los principales presidentes y gerentes y, no sé, reyes del mundo? ¿Por qué dedicó 6 años de su vida a investigar un tema basado en la felicidad? ¿Ok? Porque justamente por entrevistarse con todas estas personas se dio cuenta de que este es un tema que vale la pena ser investigado, que vale la pena ser conversado y que vale la pena implementar políticas públicas para llevarlo adelante. Entonces, yo sí creo que esto es un tema que justamente para combatir los grandes flagelos que tenemos el día de hoy, que es el tema de seguridad, que es el tema de corrupción, que es el tema de informalidad, que es el tema de no estar unidos como peruanos, etcétera, el tema de confianza. Estas son cosas que justamente empiezan con la esencia del ser humano y comienzan a hacer a ese ser humano mejores personas para que ellos, a su vez, en la medida que ellos comiencen a florecer, comienza a florecer toda la gente que está a su alrededor. Por lo tanto, políticas públicas bien armadas dentro de este ámbito generan todas las cosas que tú estás diciendo. Yo estoy seguro que con esto se logra bajar la corrupción, se logra bajar la inseguridad, se logra bajar la informalidad, se logra bajar la anemia, etcétera, etcétera, etcétera. Entonces, sí es un tema esencial del ser humano y al final ese es el tema. El Estado tiene que poner al ciudadano en el centro, ¿correcto? Y atender al ser humano. ¿Y qué cosa quiere ese ciudadano? ¿Por qué no le preguntamos qué cosa quiere ser ese ser humano? Y ese ser humano, sí, quiere muchas cosas que el día del Perú no le ofrece.
3: Claro.
1: Entonces yo creo que aquí el esquema es comencemos a hacer esas preguntas de cuál es realmente el propósito de esas personas, qué cosa es lo que realmente están buscando y qué cosas son propósitos y qué son herramientas y fines para lograrlo y no confundir uno con lo otro. Uh-huh. Creo que a veces se confunde, ¿no? Y se pone como meta. Mira, vamos a convertir la seguridad, entonces vamos a hacer un país, ¿no? Un poco más, el ejército gobernando al país. Y eso no es, eso es simplemente una herramienta para que la gente pueda salir a la calle a caminar sin sentirse amenazada y con miedo y con ansiedad por salir a caminar en la calle en cualquier momento.
2: Todo reflejado hace un instante una realidad muy cruda, ¿no? O sea, el World Happiness Report habla sobre redes sociales, los jóvenes entre 18 y 24 años tienen problemas de salud mental. Ya ha aumentado en 30% el tema de la ansiedad, del estrés. Hay muchos temas que están indicándonos de que este estudio está encontrando exactamente dónde están los asuntos neurálgicos de lo que nos está pasando. ¿Cómo es que tenemos que hacer que la fórmula funcione a nivel Estado, universidades, sector público, sector privado? ¿Cómo hacemos que funcione realmente?
1: Bajando a lo que la ciencia ha encontrado hasta el día de hoy. En otras palabras, la ciencia, como te dije, ha avanzado mucho, el tema de neurociencia, el tema de economía, biología, etcétera, etcétera. Y todos estos temas, lo que han encontrado, son justamente las pequeñas fórmulas. Y eso no es un tema caro de hacer, porque son pequeñas cosas y pequeños cambios que tienes que hacer. Entonces, el esquema es, primero, a ver, tomar la decisión de decir, este es un tema relevante, importante. De ahí, sentarse a mirar cuál puede ser una estrategia para hacerlo. Formar un equipo que lo ayude a concertar, poner acciones, planes, estrategias, lo que digo, como se hace en cualquier institución, como se hace en cualquier empresa o como se hace en cualquier país. Pero no comenzar a atacar problemas aislados, ¿okay? Cuando en verdad hay un problema común que nos rodea y ese problema común no ha sido puesto encima de la mesa.
2: De forma corta, mañana te llama Keiko Fujimori. ¿Cuál es una sola medida que debería implementar para que tengamos algo efectivo hoy en día con el tema de la felicidad?
1: A ver, ayudar a incrementar la confianza interpersonal y ayudar a la confianza institucional, que el día de hoy obviamente ha sido quebrada, y colocar el tema de generar un sistema de bienestar para que ayude a generar, a favorecer a las personas con una política nacional que obviamente se pueda reflejar en cada uno de los diferentes ministerios, gobiernos regionales, gobiernos municipales, sociedad civil, empresas privadas, ONGs, etcétera. En otras palabras, unir a todos los peruanos detrás de un propósito común, que es justamente lograr el florecimiento y el bienestar de todos los peruanos, que yo creo que esa es la razón en la que ella va a juramentar como presidente de la República.
2: Muchísimas gracias, Mariano Paz Soldán, por habernos acompañado. Hay un dato que es importantísimo y no deja de ser relevante, es que el tema de la felicidad, nosotros hemos tenido una disminución de 7 puntos, entonces tenemos que ver cómo es que vamos a abordar estos temas, cómo es que vamos a abordar todo este tema de la corrupción, de la inseguridad. Porque al final, ningún ejercicio de gratitud va a compensar a un país
0: que mueve a 9 de cada 10 ciudadanos que no están confiando en su Congreso. Al final nosotros lo que tenemos que hacer vale por nuestra decisión de ser más felices. ¿De quién es realmente la responsabilidad en el Perú de que seamos infelices? Hay que hacernos esas preguntas a los espectadores. Los espero el próxima semana en Perú Informa por PBO, la radio con fe, por la 91.9 FM y sus más de 250 repetidoras a nivel nacional. Gracias.
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4: Hola, ¿cómo están? Yo soy Nelly Cuadros y esto es Rescatemos Valores, siempre a través de la Coordinadora Republicana, Perú Informa y, por supuesto, en todas las plataformas digitales de PBO Radio 91.9 de la FM, la radio con fe. Te invito a que nos acompañes en más de 250 cables a nivel de todo el Perú. El día de hoy estoy contenta, feliz, honrada de recibir en esta casa, en esta familia que es la Coordinadora Republicana para conocimiento de todos, que es un colectivo ciudadano de patriotas, demócratas, pro valores, pro vida, que defendemos férreamente hace muchos años nuestra libertad y los valores de nuestra nación. El día de hoy tengo el honor de recibir a Nicolás Márquez, un gran amigo con el cual vamos a compartir algunas reflexiones. Bienvenido, gracias por estar acá, querido Nicolás.
5: No, Nelly, le agradecido soy yo. Confiaste desde hace muchísimos años en mí, en Agustín Laje, cuando nadie nos conocía. Nos diste todo tu apoyo, tu cariño. Vinimos varias veces de tu mano a Perú, así que reencontrarme contigo es un placer enorme, gratificante.
4: Ay, son muchos años. Que ya estamos en el buen camino, en la buena batalla.
5: Ah, y con un contexto más amable, ¿no? Algunas cosas se lograron cambiar.
4: Por supuesto, eso es gran señal que hemos ganado de alguna forma este largo camino, esta gran batalla. Vamos ganando territorio más bien.
5: Sí, no fue en vano todo esto que hemos recorrido.
4: Sí. Sí, porque antes de aquello no existía, por ejemplo, el tema de la ideología de género, el tema pro vida, el tema del wokismo, no existía en el debate político, en el debate público en general, en el debate periodístico, no se hablaban de esas cosas, era un tema tabú, del que nadie quería meterse además.
5: Ni tampoco había gobiernos de derecha en la región.
4: Así es.
5: O sea, también era mala palabra, era una cosa que había que esconder, y bueno, hay un cambio sucesivo que se va dando, cultural, pero también electoral, ¿no?
4: Querido Nicolás, ¿qué significa en tu vida el haber emprendido este camino tan complejo y difícil? ¿Qué significa ser un hombre libertario, un hombre que promueve las ideas de la vida, la libertad, de la familia? ¿Qué significa ser un provida de tu talla?
5: Yo soy un conservador, un hombre de derecha conservador. Siempre dije más o menos lo mismo, o sea, en materia económica, totalmente a favor de la libre empresa, y en materia de valores tradicionalista, y dentro de los valores que tengo está la libertad, por supuesto, ¿no? Eso es como el impulso, el motor, esa convicción es lo que me impulsa a tratar de promover, difundir, persuadir, batallar, pelear, discutir, polemizar, escribir. Es como el alimento que me inspira a luego salir al campo de batalla cultural a dar el buen combate. O sea, me parece a mí que es algo que me motoriza psicológicamente, emocionalmente, espiritualmente, y de alguna manera investigar, leer, escribir y abrazar con tanta convicción valores determinados, ideas determinadas, como que digamos, bueno, las tengo, pero las tengo que tratar de que con esto tengo que hacer algo, impulsarlo, no solamente guardármelos para mi fuero íntimo. Y eso es lo que vengo haciendo prácticamente de que tengo uso de razón.
4: ¿Y qué ha significado en la vida personal ser un provida? ¿Cuán difícil es para, bueno, en el Perú hemos atravesado tantos retos, tantas amenazas, tantas dificultades, cuando esto todavía era un campo solitario, éramos muy pocos y entre ellos quiero recordar siempre a la gran Tamara Rimborgo, a Julio Rosas, a mucha gente que sin propósito político, por esa convicción, por ese amor profundo por los niños, por la familia y por nuestra nación, emprendimos este camino complejo, espinoso, abrimos camino y creo que hoy por hoy también el resultado político de este tiempo es gracias a toda esa jornada larguísima del que muchos se sumaron en el camino. ¿Qué significa para ti en tu vida este trayecto tan complejo?
5: Bueno, yo lo tengo totalmente incorporado. Es como mi modo de vida, desde que me levanto hasta que me acuesto. Yo vivo en un departamento lleno de libros y con mi gata.
4: Más o menos como este.
5: Bueno,
4: un poco menos.
5: Debo confesar que en esta casona la cantidad de libros que veo estoy asolado, pero es envidiable. Pero sí, y desde que me levanto hasta que me acuesto, trabajo en mi casa, investigo en mi casa, escribo, también hago streaming. Y después también tengo espacios para la recreación, porque es sano. Pero te diría que además me gusta. Y cuando vos trabajás de lo que te gusta, no sentís que trabajás.
4: Sí.
5: Eso también es verdad.
4: Pero también uno ha sido para rayo de tantos ataques, porque dime si no, los de la vereda de enfrente no son organizados, financiados, sistemáticamente tan bien posicionados principalmente dentro de los estamentos del Estado, con tantas ONGs. Entonces, ser para rayo de sus ataques, por supuesto que a la larga es un honor, son galardones, pero el tránsito no es fácil.
5: Bueno,
4: y ahora
5: a mí,
4: con las redes.
5: En lo personal, yo he padecido juicios.
4: Igual que yo.
5: Infamantes, infamantes. Sí. Operaciones de periodísticas degradantes. Sí, todo eso no te voy a decir que me lo tomo como un hobby, ¿no? Es angustioso.
4: Sí.
5: Pero, entiendo que es parte del combate.
4: Es la factura que tenemos que pagar.
5: Cuando vos sos consciente de que no estás jugando al tenis, con todo el respeto que me merece tan, tan digno deporte, sino que estás dando una pelea, tocando intereses.
4: Así es.
5: Y sabes que te van a devolver con violencia.
4: Con altísima agresividad, implacable, desmesurado, inescrupuloso, porque si bien nosotros, para atacar nosotros nos valemos de nuestras convicciones, de nuestros argumentos, de nuestro sentido común, pero para ellos no hay moral, no hay ética y no tienen reparo en dañar tu honra, la familia, tu bienestar, no hay métrica para ellos en el golpe a cuando uno toca los intereses de los promotores de la ideología de género y de todas estas corrientes ideológicas.
5: Bueno, partamos de la base de que el enemigo es la izquierda. La izquierda, como alguna vez lo definió Pío XI, es un mal moral intrínseco. Algunos dicen que es Satanás encarnado.
4: Yo creo que sí.
5: Yo creo que se le parece bastante a eso.
4: Se parece bastante.
5: Está una definición que... Entonces... Y que además tienen estructuras, dinero, organizaciones globalistas, poder judicial, poder propagandístico,
4: poder político,
5: organizaciones territoriales. La batalla es tan desigual que digamos...
4: Es tan desigual, realmente.
5: Sí, y con un enemigo que no tiene códigos. Bueno, estás como en una guerra luchando contra alguien que puede ser tu enemigo, pero que puede tener gestos de nobleza, gestos, códigos,
4: moral, ética,
5: que puede tener principios en el contexto del combate. No, son unos miserables, mentirosos, traicioneros.
4: Fabrican,
5: tienen toda,
4: crean, mienten.
5: Ellos usan la mentira como herramienta.
4: Son implacables.
5: A nosotros mentir
4: además
5: no nos sale, porque sí, no lo tenemos en nuestra naturaleza.
4: Diferencia.
5: Pero aparte sabemos que es pecado porque somos gente de valores cristianos.
4: Así es.
5: Para ellos es una herramienta más. Tienen herramientas que nosotros no usamos. Cuentan con ventaja. Y bueno, La batalla esta que yo estoy muy, muy agradecido porque vos fuiste, nos diste una gran ayuda para que podamos hacer, podamos venir a Perú tantas veces en sus orígenes. Y sí, los sinsabores los tenés que pasar, pero bueno, acá estamos, seguimos dando batalla, vemos que hay un cambio cultural, hay un cambio de época, hay un cambio de mentalidad, hay un cambio político. Entonces, todo aquello que hemos transitado, uno mira en perspectiva y dice, bueno, no ha sido en vano.
4: No ha sido en vano. Y, querido Nicolás, ¿cuál es tu propósito mayor? ¿Cuál es tu visión en todo este trayecto más adelante? ¿Cómo ves, no solamente, cómo te ves en todo caso, en todo este tránsito? Que a veces uno no toma conciencia, pero hay un movimiento silencioso favorable.
5: Sí.
4: Y yo me siento satisfecha
5: porque
4: mucha gente ya se proclama pro vida, aunque sea muchos sin tener ni convicción.
5: O de derecha,
4: sin tener convicción ni entendimiento profundo del tema.
5: Sí.
4: Pero como ya es casi políticamente lo más favorable, eso también es una buena señal, finalmente.
5: Sí, dentro de los cambios políticos hay gente convencida y hay oportunistas.
4: Oportunistas, un montón.
5: Hay que, digamos, bienvenidos todos, pero hay que saber diferenciar los auténticos de los conversos de tardíos, digamos. Porque esos pueden traicionar, mañana puede haber otra variable y enseguida se acomodan. Hay que saber discernir, ¿no? Pero, a ver, a mí me cuesta imaginarme en el futuro haciendo algo distinto de lo que hago. Creo que las peleas van cambiando porque cambian las agendas políticas, pero uno está siempre en el mismo lugar.
4: Pero uno va cosechando más autoridad, va enriqueciendo la profundidad del conocimiento.
5: Y bueno, porque va
4: madurando y va resistiendo los embates con ya mayor fortaleza. Entonces, uno ya no es la misma persona que inició el camino, ¿no es cierto?
5: Sí.
4: Y yo creo que eso va en crecimiento, querido Nicolás.
5: Sí, bueno, estamos más maduros.
4: Más o menos.
5: No es tu caso, pero en el mío sí. Y no, si tuviese que decirte qué me gustaría para mí, que me cuesta trabajo, no creo hacer cosas muy distintas de las que he hecho siempre, ¿no? Pero me gustaría administrar mejor el estrés.
4: Uh-huh.
5: O sea, tener mayor sabiduría para manejar para luchar contra mis demonios, ¿no?
4: Porque realmente estar en el tema de la batalla cultural no es tema fácil.
5: No.
4: Es una batalla espiritual que requiere fortaleza, convicción, fe.
5: Constancia.
4: Y realmente cuando uno recibe los implacables apedramiento de los enemigos, uno a veces dice, oye, esto vale la pena. En algún sentido, uno de todas maneras se siente vulnerable, pero a la larga es una gran satisfacción haber transitado por todo eso.
5: Sí, y después otra cosa que vos dijiste también, que es que los mismos golpes que te podían dar 10 años atrás, si te dan el mismo golpe, no te duele de la misma manera. Porque uno ya está más fortalecido, tiene más herramientas, tiene como una coraza espiritual, intelectual, emocional, mucho más endurecida. Entonces uno siente lo que vos has dicho, uno está más sabio, está más entrenado, entonces es mejor gladiador que antes.
4: Es verdad. Querido Nicolás, ¿y tú nunca has pensado entrar propiamente a la acción política en tu país? Yo creo que serías un gran político, porque finalmente es en ese campo del poder donde se traduce y donde aterriza todo la ejecución de todas estas ideas.
5: Sí.
4: Finalmente la ideología es un elemento fundamental de la dinámica política. ¿No ha pasado por tu mente esa reflexión? ¿Has tenido una invitación?
5: Sí, claro. Aparte, estoy en un gobierno amigo. Yo, Javier Milei, lo conozco desde el 2015. Así que imagínate lo que ha significado para mí tener un presidente al cual yo con Marcelo Duclos hicimos la biografía oficial de Milei y que se Le he presentado en Lima en el 2024, y en Arequipa. Así que es raro sentir que el poder, en lugar de atacarte, es un poder que es amigable. Es una sensación rarísima. Pero mira, yo creo que hago política. Porque esto, escribir un libro político para influir en la opinión pública o esta conversación, es hacer política. No es hacer política partidaria, sino política cultural. Así que es. Tiene que ver con persuadir a la gente, que esa gente después vota por un partido.
4: Yo sé que estamos haciendo política.
5: Claro.
4: También desde este espacio, desde la familia de la Coordinadora Republicana, hacemos política.
5: Claro.
4: Pero mi pregunta es...
5: ¿Política partidaria?
4: Si has tenido una invitación, si has pensado, si te gustaría en algún momento ejercer un espacio de senador, diputado...
5: Varias veces me tuve, no solamente ahora, pero digamos... En otras ocasiones, pero ¿sabes qué? Yo veo cómo funciona la política y tiene que funcionar así. Es muy orgánica. Los diputados o senadores tienen que votar tal cosa, tienen que, bueno, mira, el discurso, esta semana tiene que ser esto, hay que defender esto, y este es el formato.
4: Porque es otra batalla.
5: Que tenemos que dar en la televisión, esto es lo que hay que decir, esto no, esto sí. Y yo entiendo que en una organización político-partidaria tiene que haber una disciplina y un esquema. Y está bien, bueno, puede ser una organización... sin orden, sin una estructura discursiva, etcétera. Y yo después de tantos años, soy me siento mucho más cómodo siendo un francotirador. Y en un partido político organizado no puedo, tengo que ser un soldado más del engranaje. Y no sé hasta qué punto yo sería un buen soldado y hasta qué punto me sentiría contento. Me sentiría medio...
4: Bueno, es otro espacio, es otra dinámica.
5: Vos has hecho política.
4: Sí, y es complejo, complejísimo también, como lo hemos vivido también contigo y con Agustín, cuando entramos al Congreso de la República, donde hicimos un evento contra la ideología de
5: género. Vos te rebelaste mucho contra las estructuras de partido.
4: Sí, y también entramos a la San Marcos.
5: Sí. Luego, pero vos sabés a qué me refiero.
4: Así es complejísimo.
5: Que tenés que estar en un bloque.
4: En un bloque.
5: Y eso tiene una dinámica de es muy lindo porque estás actuando y transformando la realidad. Pero al mismo tiempo estás muy limitado en lo que vos sentís que podés dar.
4: Así es.
5: Y bueno, qué
4: es
5: sé
4: verdad,
5: yo.
4: Pero nunca cerremos esa puerta, ¿no? ¿Quién sabe? En la política no decimos nunca porque uno tiene que estar preparado al llamado de la patria, y creo que es un hermoso ejercicio también hacer política propiamente en el Parlamento o en un cargo ejecutivo donde realmente se pueden generar cambios. Lo dejamos a la reflexión. Querido Nicolás, la batalla cultural, cuando empezó ese concepto hace muchos años, era un tema que la gente no entendía. ¿Qué es eso de batalla cultural? Parecía dos palabras que no tenían sentido, pero hoy por hoy realmente no hay académico político que no entienda lo que implica la batalla cultural, cuánto ha transitado, evolucionado y qué se viene más adelante propiamente en ese tema.
5: A ver, hay un pensador en el cual yo me he basado muchísimo que se llama Plinio Correa Oliveira, que escribió en el año 59 un libro que se llama Revolución y Contrarrevolución, y va analizando cómo la revolución tiene diferentes velocidades para destruir Occidente, 59, para destruir Occidente, diferentes velocidades, diferentes formas, no lo mismo el terrorismo marxista que la socialdemocracia, son diferentes velocidades, pero el fin último es el mismo. Y en una edición que él saca en el año 74, dice que la batalla que se viene en el 74 es la cultural, la revolución cultural.
4: Ellos ya lo tenían previsto,
5: él ya hablaba,
4: ya lo tenían visionado.
5: Se hablaba de la revolución cultural.
4: Así es.
5: Bueno, hoy se habla de batalla cultural, pero en definitiva tiene que ver con una guerra desarmada. No es ir a pelear contra Sendero Luminoso con el ejército y tirar tiros porque los tenés que tirar, pues si no te los tiran a vos. O sea, es una batalla que no tiene olor a pólvora ni se ve sangre. Pero está en juego la vida, la libertad, la propiedad y la sangre también con la pelea por el aborto. Pasa que es un genocidio invisible el aborto. Pero bueno, lo que te quiero decir es que dentro es una batalla donde vos te tirás con todas las herramientas posibles. ¿Y en qué consiste esa batalla? En persuadir, convencer e influir en la comunidad política lo máximo que puedas. ¿Y qué hacemos con esa persuasión que uno pueda lograr? Y bueno, después lo que faltaba en América Latina no es tanto la batalla cultural que la veníamos dando, faltaba un partido político o un dirigente político que pudiera capitalizar a esa porción importante de gente a la cual estábamos llegando. No tenía quién votar. Así votaba es. A moderados, a tipo que no modificaban la realidad y la izquierda se los llevaba a puestos. Llámese PPK, Macri, Piñera, la calle Pau en Uruguay, todos buenistas, y bueno, con eso no hacemos nada. Se necesitaban gente con temple, con vigor, con convicción, con una convicción, con una entrega. Y eso es lo que yo noto en las nuevas derechas.
4: Así es.
5: Que es un poco lo que con la que hemos hablado siempre de la nueva derecha. Porque la anterior se había ido hacia el centro. Necesitábamos una nueva, una renovación que entienda la batalla cultural y entienda no solamente la cuestión económica, que es muy importante, sino la cuestión de lo que es el adoctrinamiento infantil en la ESI, un sinfín de cosas. Que se entienda eso, que eso forma parte esencial de la agenda. Y creo que las nuevas expresiones de los presidentes flamantes de América Latina eso lo tiene muy presente. Así okay. que, eso, bueno, la política va cambiando la agenda, es dinámica, la dicotomía izquierda y derecha siempre sigue intacta, a veces se modifican los contextos y los discursos.
4: Pero así los valores son los que se mantienen, como es los principios y los valores son los que se mantienen intactos y es lo que finalmente, a pesar del cambio social, son los que se deben conservar. Querido Nicolás, te invito a que nos des tus últimas palabras y por favor cuéntanos acerca de tu libro. Invita a los jóvenes, sí. a los padres de familia, porque es importante que conozcan
5: este
4: tu libro.
5: Este es mi último libro ya editado aquí en Perú por HarperCollins. Es el primer país donde sale, en octubre recién va a salir en el resto de la región. Y Ídolos con pie de barro tiene que ver con el análisis de 8 personajes innobles, desdichados, funestos de la izquierda, desde los más diversos ángulos analizados, capítulos por capítulo, algunos desde ámbitos populares, otros académicos, otros del deporte, otros de la religión, otros de la guerrilla, otros de la política, otros de los más diversos del mundo académico, y acá analizo 8 biografías exhaustivas, una en cada capítulo, que es Frida Kahlo, el Che Guevara, Maradona, el cura Bergoglio, el dictador Hugo Chávez, el pornócrata Michel Foucault, el dictador Salvador Allende y Eva Perón. Todos ellos desde una perspectiva absolutamente crítica, atacando con documentación.
4: Con evidencia.
5: Incontestable, porque hay 1000 citas, 250 libros leídos, más todos los papers adicionales y páginas, poniendo de manifiesto estos 8 personajes tan innobles que la izquierda levanta como estandarte, como fetiches, campeones de fantasía que intentan sostener, engañando a las nuevas generaciones, engañando a la juventud e induciendo, sugiriendo que son buenos arquetipos cuando tanto en su vida personal como en su praxis y su legado le ha hecho un tremendo daño a Occidente. Y la izquierda, al mantenerlos vigentes y mantenerlos como verdaderos
4: ídolos,
5: santos laicos, como arquetipos a seguir, lo que está haciendo es envenenar a una porción de incautos que no los conocen. Entonces yo los invito a que los conozcas y los conozcas en una investigación que me llevó profunda. Dos años hacer eso.
4: Excelente.
5: Así está es. en Crisol.
4: Muy bien. Queridos amigos, muchísimas gracias por habernos acompañado el día de hoy. Yo soy Nelly Cuadros. Hemos estado con el gran Nicolás Márquez en Rescatemos Valores, siempre por PBO Radio, la Coordinadora Republicana y Perú Informa. Que Dios bendiga nuestra patria. Muchas gracias.
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protagonismo. Por el contrario, el control del jugo de dinosaurio es el nuevo campo de batalla global. A través de este documental exploraremos cómo funciona la intrincada estrategia en torno al valioso petróleo. ¿Cuánto petróleo queda y quién lo tiene en el mundo? ¿Por qué Estados Unidos, aún siendo un gran productor, busca petróleo más allá de sus fronteras? ¿Y por qué Venezuela, el país con las mayores reservas mundiales, se ha vuelto un botín tan codiciado? ¿Y qué pasa con PDVSA, la empresa que una vez fue orgullo petrolero y hoy es la pieza central de esta puja?

Estamos muy lejos de decir que el petróleo se ha acabado en el mundo. De hecho, las reservas conocidas siguen siendo enormes, aunque no infinitas. Viendo el panorama global con cifras actuales, se nos vienen algunas preguntas. ¿Cuánto petróleo queda en el mundo? Según datos oficiales de la OPEP, las reservas mundiales probadas de crudo alcanzan unos 1.57 billones de barriles al cierre de 2024. Si el mundo consumiera al ritmo actual, sin descubrir más petróleo, esos recursos durarían en torno a 40 o 50 años. En otras palabras, con las reservas probadas, podríamos abastecer al planeta hasta la mitad de este siglo. Por supuesto, este cálculo es estático. En la práctica, se seguirán encontrando nuevos yacimientos, cada vez más difíciles, y también la demanda podría bajar en el futuro con energías alternativas. Pero hoy por hoy, el mundo no se va a quedar sin petróleo mañana. El desafío es quién accede a ese petróleo y a qué costo. ¿Quién tiene esas reservas? De forma muy concentrada, tres naciones en particular en todo el mundo: Venezuela, Arabia Saudita e Irán. Venezuela encabeza la lista con alrededor de 303 mil millones de barriles de reservas comprobadas, seguida de cerca por Arabia con 267 mil millones e Irán con 209 mil millones. Esto significa que solo Venezuela posee cerca del 20% de las reservas mundiales ella sola, un verdadero cofre del tesoro energético. Detrás, claro, vienen otros jugadores importantes como Irak con 145 mil millones, Emiratos Árabes Unidos con 113 mil millones, Rusia con 80 mil millones y Estados Unidos con 45 mil millones de barriles. Ahora, ¿quién consume todo ese petróleo? El principal consumidor mundial es con margen Estados Unidos, que en 2023, por ejemplo, quemó unos 20 millones de barriles por día, equivalentes a 3.000 millones de litros de petróleo cada día. Dicho de otra forma, con lo que consume Estados Unidos, en un solo día se podrían llenar unas 1.200 piscinas olímpicas de crudo. Y esto mientras la demanda mundial total ronda actualmente los 102 millones de barriles por día, un nivel récord histórico. Esto equivale a que el mundo entero consume unos 35 mil millones de barriles al año, lo que, promediado entre la población global, serían alrededor de 4.5 barriles por persona por año. Un dato interesante es pensar cuántos años de su consumo podrían sostener los países solo con sus propias reservas. Por ejemplo, Arabia Saudita, a su ritmo actual de extracción, tendría reservas para muchas décadas. En cambio, países importadores netos no tienen ese colchón en casa. Un caso llamativo que veremos en detalle en el próximo capítulo es Estados Unidos. Aunque es un gigante productor gracias al shale oil, sus reservas comprobadas a finales de

2023. Apenas le darían para unos 10 o 15 años de producción al ritmo actual. Esto explica por qué, a pesar de la abundancia de petróleo en el mundo, países como Estados Unidos siguen muy preocupados por asegurar petróleo más allá de sus fronteras. El petróleo que queda existe, pero no está donde más se consume, y ahí nace la puja estratégica.

Estados Unidos es una potencia petrolera con dos caras. Por un lado, es uno de los mayores productores de petróleo del mundo, gracias especialmente al auge del petróleo shale oil en la última década. Por otro lado, consume más petróleo del que cualquier otro país puede producir. Esta dualidad ha definido su estrategia: producir todo lo que pueda en casa, sí, pero además asegurarse acceso al petróleo fuera de sus fronteras para mantener su economía a largo plazo. Obviamente, cada año exploran y agregan algo a las reservas, pero el subsuelo estadounidense no basta para sostener décadas de su estilo de vida petrodependiente. Por esto, Estados Unidos desde hace décadas ha desplegado una estrategia para asegurar petróleo más allá de sus límites. ¿En qué consiste esa estrategia? En una combinación de diplomacia, alianzas económicas y, llegado el caso, poder militar. Un hito clave fue la llamada Doctrina Carter de 1980. En medio de la Guerra Fría y tras los shocks petroleros de los 70s, el presidente Jimmy Carter declaró que cualquier intento de una fuerza extranjera por tomar control del Golfo Pérsico sería considerado una agresión a los intereses vitales de Estados Unidos y repelido por todos los medios necesarios, fuerza militar incluida. Básicamente, Carter le dijo al mundo: no toquen el Golfo porque es asunto nuestro. Esa doctrina justificó, por ejemplo, la creación de fuerzas especiales de despliegue rápido en Medio Oriente. Washington, por supuesto, siempre argumenta que sus intervenciones buscan estabilidad, democracia, etc. Lo cual puede ser cierto, aunque también es cierto que donde hay petróleo de por medio, el interés se multiplica. Un caso notorio, por ejemplo, es Irán, aliado de Estados Unidos hasta 1979, luego adversario tras la Revolución Islámica. Desde entonces, Estados Unidos ha intentado aislar a Irán, otro gigante petrolero, para que su petróleo no fortalezca a un gobierno hostil. Lo ha hecho con sanciones que restringen la venta de crudo iraní en el mercado mundial. Otro ejemplo es Libia. Cuando Gaddafi cayó en 2011, con intervención de la OTAN, las compañías occidentales corrieron a participar en la industria petrolera libia. En resumen, Estados Unidos ha demostrado que el petróleo es un asunto de seguridad nacional y utilizará todas las herramientas, desde acuerdos comerciales hasta portaaviones, para asegurarlo.

0: Entramos ahora en el caso de Venezuela, donde los acontecimientos recientes han dejado claro que el petróleo es el verdadero trasfondo de la lucha por el poder.
1: ¡Me llevan los gringos! Mira, si yo escuché todo, yo estoy en el puerto, así se escuchó.
2: Se pasó cerquita aquí.
0: Venezuela, como ya mencionamos, tiene la mayor reserva de petróleo probada del mundo, más de 300 mil millones de barriles. Sin embargo, en los últimos años, su producción colapsó a mínimos históricos, representando actualmente menos del 1% del suministro mundial de petróleo. Esa brecha entre lo que tiene y lo que produce convirtió a Venezuela en una especie de premio dormido en el tablero global. Un país con un tesoro bajo tierra, pero incapacitado de explotarlo plenamente. Y exactamente por esto, los hechos dramáticos de las últimas semanas en Caracas solo se entienden si los miramos a través del prisma del petróleo. Y es que todos sabemos que en la madrugada del pasado sábado 3 de enero, Nicolás Maduro, hoy expresidente de Venezuela, fue capturado en Caracas por fuerzas Delta de Estados Unidos y trasladado de inmediato a Nueva York para enfrentar cargos federales por narcoterrorismo. Junto a él también fue detenida su esposa Cilia Flores. Y luego, en Caracas, todos vimos a la entonces vicepresidenta Delcy Rodríguez juramentando ante la Asamblea Nacional como presidenta encargada de Venezuela.
3: Que juremos como un solo país para sacar adelante a Venezuela en estas horas terribles de amenaza contra la estabilidad y la paz de la nación. Juro.
0: Si uno ve estas noticias de manera superficial, podría pensar que esta es una historia ciertamente de dictadura versus democracia, de corrupción, de narcotráfico. Esos elementos están presentes, claro que sí. Pero, ¿por qué sucede esto en 2025 y no sucedió antes? ¿Qué cambió? La respuesta, por supuesto, nos lleva al petróleo. Venezuela, con su petróleo, se volvió una pieza estratégica irresistible en medio de cambios geopolíticos recientes. Pensemos en el contexto. En los últimos años, las sanciones de Estados Unidos habrían prácticamente aislado al petróleo venezolano del mercado norteamericano. Desde 2019, ninguna petrolera podía comprar crudo de PDVSA, salvo excepciones como Chevron. Sin embargo, con la guerra en Ucrania y las tensiones globales, el mundo occidental busca fuentes adicionales de crudo para compensar la menor oferta de Rusia. Mientras tanto, dentro de Venezuela, el colapso de PDVSA y la economía seguía profundizándose. La producción petrolera rondaba apenas 800 o 900 mil barriles diarios en 2025, muy por debajo de los más de 3 millones que Venezuela extraía hace 25 años. La mayor parte de ese petróleo, cerca del 80%, estaba yendo a China como pago por deudas o en ventas con descuento, y un pequeño porcentaje, alrededor del 17%, estaba siendo suministrado a Estados Unidos, precisamente vía Chevron bajo la licencia especial. Es decir, China se había convertido en el principal destinatario del petróleo venezolano, llenando el vacío dejado por Occidente. Desde el punto de vista de Washington, esto significaba que una inmensa reserva estratégica, los 300 mil millones de barriles venezolanos, estaba esencialmente fuera de su órbita y beneficiando a rivales geopolíticos. Y no solo eso, varias empresas estadounidenses y occidentales tenían miles de millones atrapados en Venezuela por expropiaciones y deudas impagas. No hay que ser un experto para darse cuenta que tarde o temprano esto apuntaba a un desenlace, Venezuela era demasiado grande para ignorar en términos energéticos. Y así llegamos a la operación en Caracas que saca a Maduro del juego y por ende a un Estados Unidos dispuesto a administrar todo ese petróleo atrapado por sanciones y falta de inversión, que ahora se pondrá a circular de nuevo bajo supervisión de Estados Unidos. Y este es un punto crucial. ¿Quién manejará el dinero de esas ventas de petróleo? La respuesta la dio el mismo Estados Unidos vía su Secretaría y Departamento de Energía. Las ventas serán realizadas por el gobierno de Estados Unidos y los ingresos depositados en cuentas bancarias controladas por Estados Unidos. Es verdad que desde la perspectiva venezolana nacionalista, todo esto puede sonar a entrega de soberanía. De hecho, la narrativa de los restos del chavismo es justamente esa. Delcy Rodríguez, aunque inicialmente ofreció retóricamente colaborar con Estados Unidos, luego declaró en público que lo que se hacía con Venezuela era una atrocidad que viola el derecho internacional. Calificó la captura de Maduro como un secuestro por parte de los americanos. Sin embargo, sus acciones, como negociar con Estados Unidos o mantener el petróleo fluyendo bajo tutela estadounidense, demuestran que, retórica aparte, está acatando por necesidad. Al final del día, el petróleo ha sido, es y seguirá siendo el factor determinante. Venezuela, con las mayores reservas mundiales, se ha convertido en un botín estratégico irresistible cuando se dieron las condiciones adecuadas. Ni la ideología, ni los aspectos humanitarios por sí solos hubiesen provocado una intervención tan contundente de Estados Unidos. Si no, recordemos que años antes, cuando Juan Guaidó se proclamó presidente interino con apoyo de Occidente, no pasó de sanciones y presiones diplomáticas. No hubo acción militar directa. La diferencia en 2025 fue un cálculo frío. Es como si ahora Estados Unidos dijera: ahora sí podemos y nos conviene actuar porque necesitamos ese petróleo y porque el régimen está debilitado.

Y es que si queremos entender por qué el régimen venezolano está debilitado, tenemos que hablar de PDVSA, la empresa nacional Petróleos de Venezuela S.A., esa que durante décadas fue el orgullo nacional y una de las compañías petroleras más importantes del mundo. Pero, ¿cómo PDVSA pasó de ser un gigante respetado a un botín en disputa? Su historia es una montaña rusa que refleja la fortuna del país de Hugo Chávez. Fundada en 1976, tras la nacionalización de la industria, PDVSA heredó una infraestructura de primer nivel establecida por antiguas concesiones extranjeras. En los años 80 y 90, PDVSA era sinónimo de eficiencia y profesionalismo, al punto que se le llamaba un Estado dentro del Estado o un país dentro de Venezuela. Y es que Venezuela, con PDVSA, llegó a ser el tercer productor mundial de petróleo en el siglo XX, y esta empresa figuraba entre las cinco petroleras más grandes del planeta. En 1998, Venezuela producía alrededor de 3.4 millones de barriles diarios con una plantilla de solo 40.000 trabajadores. Era una época en que PDVSA invertía globalmente. Compró refinerías en Estados Unidos como Citgo y tuvo participaciones en Europa y enviaba cada año decenas de miles de millones de dólares al fisco venezolano para sustentar el presupuesto nacional. ¿Qué pasó entonces? Pues que llegó Hugo Chávez con la promesa de usar el petróleo para ayudar al pueblo y en ese proceso politizó profundamente a PDVSA. El punto de quiebre inicial fue la huelga petrolera de 2002-2003. Los empleados de PDVSA protestaron contra las políticas de Chávez. La industria se paralizó y en respuesta Chávez despidió a unos 18.000 trabajadores, incluyendo prácticamente a la mitad de los ingenieros, gerentes y técnicos más calificados. Fue un desangramiento de talento del que PDVSA nunca se ha recuperado. Muchos de esos expertos emigraron y terminaron aplicando sus conocimientos en otros países. Los que quedaron fueron reemplazados en gran medida por personal leal al socialismo de Chávez, no necesariamente con la misma experiencia. Y ahí se rompió la meritocracia interna. Entrando a la era de Nicolás Maduro, es decir, de 2013 en adelante, PDVSA ya venía debilitada. La caída brutal del precio del petróleo en 2014 golpeó justo cuando la producción empezaba a decaer por falta de inversión. Y luego vino la tormenta perfecta. Hiperinflación, deuda impagable, sanciones internacionales desde 2017, todo lo cual dejó a PDVSA de rodillas. Para 2020, la producción tocó fondo. Algunos meses, Venezuela produjo apenas 300 a 400 mil barriles diarios, cifra que no se veía desde los años 1930. En otras palabras, Venezuela pasó de 3.5 millones de barriles diarios en el 98 a solo 0.3 millones en 2020, un colapso del 90%. Actualmente, en 2025, PDVSA logró recuperar algo de producción, rondando los 800 o 900 mil barriles diarios gracias a la participación de socios como Chevron, Eni, Repsol y algunas compañías chinas que han operado campos bajo licencias especiales. Ahora, con la intervención de Estados Unidos y un posible nuevo orden, ¿qué pasará con PDVSA? En la práctica inmediata, es una empresa que ha pasado a un segundo plano, casi un espectador obligado de su propio destino. Las riendas de la comercialización las está tomando Estados Unidos. Sin embargo,
PDVSA sigue siendo dueña legal de los activos y tiene el conocimiento local de los campos. Lo más probable es que veamos una reestructuración profunda de PDVSA en el corto y mediano plazo. Al llegar al final de este recorrido, queda una conclusión nítida. El petróleo no se acabó. Lo que está cambiando es el control del petróleo. Durante décadas se ha anunciado el fin de la era petrolera, ya sea porque se agotarían las reservas o por la transición a energías limpias. Sin embargo, en este 2026 comprobamos que el mundo sigue girando en torno al oro negro. Aún hay abundante crudo bajo tierra, pero las cartas se están distribuyendo. Terminemos con una idea clara. El petróleo, ese líquido denso y oscuro, sigue iluminando y ensombreciendo el mundo a la vez. No porque brille por sí mismo, sino porque es el combustible del poder. Su control cambia de manos, sus rutas se desvían, pero mientras exista demanda, existirá disputa. Esa es la realidad que queda. El petróleo no se ha ido a ninguna parte, solo cambió de manos quien sostiene la manguera, y con ello, el destino de naciones enteras se reconfigura. Y es que en pleno siglo XXI, no son los pozos los que se secan primero, sino las certezas sobre quién manda sobre ellos. El petróleo sigue aquí, el juego por su control continúa, implacable, y todos, querámoslo o no, seguimos jugando en su tablero.

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Se puede encontrar una mina de cobre donde a simple vista solo hay tierra y piedras. Imagina un cerro aparentemente vacío que oculta en sus entrañas un tesoro rojizo capaz de impulsar economías enteras. Hoy día, geólogos recorren el mundo entero buscando pistas sutiles de metal rojo, manchas verdes azuladas en las rocas, suelos extrañamente estériles o leves perturbaciones magnéticas en el subsuelo. El desafío es épico. Es como buscar una aguja de cobre en un pajar de roca de miles de kilómetros cuadrados. ¿Y cómo descubrir lo invisible? ¿Cómo decidir excavar un cráter del tamaño de un estadio en mitad de la nada confiando en hallarlo? Este documental será un viaje que va desde un cerro supuestamente vacío hasta el momento en que se convierte en un concentrado brillante de cobre. La exploración minera solía depender un poco de suerte y mucho oficio. Antes, un prospector con martillo y brújula caminaba el terreno buscando indicios visibles. Vetas de color verde turquesa, óxidos de cobre como la malaquita, asomando en las rocas, o un sombrero de hierro, esa costra roja de óxidos de hierro que delata sulfuros ricos debajo. Así se han hallado minas históricas. En Cerro Verde, Arequipa, por ejemplo, los españoles explotaron en el siglo XIX solo la capa superficial de óxidos de alta ley que veían y embarcaban. Pero abajo dejaron un gigantesco depósito de sulfuros que permanecería oculto por décadas. Ahora, en cambio, encontrar un yacimiento ya no es cuestión de tropezar por suerte con una roca verde. Es alta tecnología. Los geólogos modernos despliegan todo un arsenal de herramientas dignas de ciencia ficción para ver lo invisible. Hoy empleamos geofísica para radiografiar el subsuelo y detectar anomalías, por ejemplo, magnetometría para mapear rocas con magnetita asociadas a pórfidos o polarización inducida para ubicar cargas eléctricas propias de minerales sulfurados. Aviones y satélites escanean vastas áreas midiendo pequeñísimas variaciones de gravedad, campos magnéticos o radiación natural. Incluso hay tecnologías concebidas para explorar otros planetas, como el sensor hiperespectral AVIRIS de la NASA, que hoy se usan para mapear desde el aire minerales claves en la Tierra. ¿El resultado? Mapas multicolores que revelan anomalías químicas y físicas donde podrían ocultarse cuerpos de cobre. Ya no se perfora a ciegas. La geofísica aplicada nos da visión de rayos X del terreno, guiando a los equipos hacia zonas de alto potencial de mineralización. Además de geofísica, se toman muestras de suelo y riachos en busca de geoquímica anómala, trazas de cobre o elementos compañeros, como molibdeno o arsénico, incluso oro, que suelen rodear a un depósito. Y ahora también hay Big Data, sofisticados algoritmos de inteligencia artificial, analizando montañas de datos geológicos para detectar patrones sutiles, imperceptibles al ojo humano. Lo que antes tomaba meses de expediciones y dibujo de mapas a mano, hoy se consigue en días combinando múltiples capas de datos en modelos digitales. ¿Hay ejemplos peruanos? El yacimiento de Las Bambas en Apurímac, hoy una de las minas de cobre más grandes del mundo, fue reconocido desde 1911 por afloramientos dispersos, pero recién en exploraciones modernas se delineó su verdadera magnitud.
Los datos confirmaron en 2011 que las Bambas contenía al menos 1.710 millones de toneladas de mineral con 0.6% de cobre. Un tamaño colosal que solo se pudo confirmar con métodos de exploración sistemáticos. Pero cuidado, detectar una anomalía o incluso perforar unos cuantos pozos alentadores no garantiza que estemos ante la próxima Antamina. Estadísticamente, la exploración minera es un juego de números despiadado. En promedio, de cada 1,000 proyectos iniciales, muy pocos llegan a convertirse en mina. La gran mayoría de las anomalías se quedan en espejismos. ¿Cómo saber si realmente hay un tesoro o solo humo? Solo hay un camino: perforar más hondo y sacar la verdad en muestras de roca. Encontrar indicios es apenas el comienzo. El siguiente paso del proceso es confirmar y dimensionar el yacimiento. Conocer cuán grande, profundo y rico en cobre es en realidad. Para ello, las compañías mineras invierten fortunas en perforación diamantina, llamada así porque utiliza brocas impregnadas de diamante industrial para taladrar el subsuelo y extraer cilindros sólidos de roca. Es un trabajo de alta precisión. Esos cilindros de pocos centímetros de diámetro traen a la superficie la evidencia tangible del mineral oculto a cientos de metros de profundidad. Es común que un proyecto de exploración avanzada taladre decenas o cientos de miles de metros, cuadriculando el depósito potencial en secciones. En Las Bambas vimos un ejemplo extremo con más de 300 kilómetros perforados, pero no es raro que un proyecto mediano realice, digamos, 20.000 o algo más de metros de sondajes antes de tener suficiente información. ¿Pero qué buscan los geólogos con tanta perforación? Pues definir tonelaje y ley con suficiente confianza. La ley es la concentración de cobre en la roca, 0.5% de cobre. Parece poco, pero en minería de gran volumen puede ser enorme. La mayoría de minas del mundo son pórfidos cupríferos. Leyes bajas con volúmenes gigantes. No ganan por pureza, ganan por cantidad. Para hacerlo entender mejor, los pórfidos son esos pedazos de tierra combinado con mineral que aportan entre el 50 y el 60% del cobre mundial, aun cuando muchos no llegan ni al 1% de ley. Quellaveco, en Moquegua, tiene 1.700 millones de toneladas con 0.53% de cobre, equivalentes a casi 9 millones de toneladas de cobre fino. Una riqueza colosal, dispersa en roca aparentemente común en muchos lugares del país. El tamaño compensa lo que la ley no da. La perforación diamantina permite modelar el yacimiento en tres dimensiones: extensión, profundidad, variación de leyes, impurezas y subproductos. Hoy, cientos de taladros alimentan softwares que crean modelos de bloques del cerro, reemplazando los viejos dibujos a mano. Con eso se calculan recursos y reservas. ¿Cuántas toneladas hay? ¿Con qué ley? ¿Y con qué grado de certeza? Llegamos al filtro final antes de construir una mina: el análisis de viabilidad económica y social. Aquí los geólogos dan paso a ingenieros, economistas y, ¿por qué no?, ambientalistas para responder lo clave. Si conviene explotar el yacimiento, ¿cuándo y cómo? Se compara ingreso potencial, el cobre recuperable y el precio, frente a costos totales, el CAPEX para construir la mina y el OPEX para operarla año a año.
que Yadeco es un buen ejemplo. En 2018, Anglo American aprobó su construcción con un CAPEX de $5,500 millones, una de las mayores inversiones mineras del país. La razón, un yacimiento de clase mundial capaz de producir más o menos 300.000 toneladas de cobre al año en su primera década, elevando la producción nacional en cerca del 10%. El proyecto combina volumen con eficiencia. Sus costos operativos proyectados rondan los $0.95 por libra de cobre, muy competitivos para la industria. Con precios cercanos a los $4 por libra, el margen potencial es amplio. Además, Quellaveco produce molibdeno y tiene 36 años de reservas, lo que diluye la inversión en el tiempo. Pero los números no lo son todo. Hoy, la licencia social pesa tanto como cualquier permiso técnico. Proyectos viables han fracasado por no tener respaldo local. Casos como Tía María o Tambo Grande demostraron que sin aceptación comunitaria, incluso una mina con todo aprobado puede quedar paralizada o cancelada. Por eso, la evaluación moderna incluye variables ambientales y sociales desde el inicio. Ya no se ignoran costos externos ni impactos futuros. Estudios ambientales, manejos de relaves y planes de cierre son obligatorios. Cada proyecto se somete a múltiples escenarios técnicos y económicos hasta responder la pregunta final. ¿Es rentable, sostenible y socialmente viable? La incorporación de variables ambientales y sociales cambió por completo la toma de decisiones mineras. Antes se ignoraban costos externos como contaminación o pasivos ambientales que terminaba pagando la sociedad. Hoy es impensable operar sin un estudio de impacto ambiental aprobado. La minería moderna se diseña considerando el cierre desde el primer día. Esos factores también pesan en la economía del proyecto. Un yacimiento en cabecera de cuenca o cercado de poblados exige fuertes inversiones en mitigación. Reservorios, reubicaciones y controles ambientales pueden volver un proyecto inviable. En zonas desérticas, el reto es distinto. Falta de agua y energía. Cada ubicación impone sus propios costos. Por eso, en prefactibilidad y factibilidad se prueban múltiples escenarios: ritmo de extracción, tipo de mina, tamaño de planta, rutas logísticas. Todo se evalúa para optimizar el VAN y la TIR. Solo los proyectos que superan esta criba técnica, ambiental y social reciben luz verde. Aún así, muchos proyectos rentables muchas veces no avanzan. La incertidumbre política, los conflictos sociales o la burocracia frenan inversiones. En Perú, la exploración cayó más de $1,000 millones en 2012 a $350 millones en 2022. Sin inversión no hay minas. Pero cuando las cosas pasan y todo encaja, entonces comienza lo inevitable: tener que mover una montaña.

Una mina de cobre moderna es una megaconstrucción digna de asombro. Tras la decisión de invertir, pueden pasar 4 o 5 o más años en obra antes que salga la primera roca en metal. ¿Por dónde empezar? Primero, eligiendo el método de explotación adecuado, tajo abierto o subterráneo. Los depósitos masivos de baja ley casi siempre van a tajo abierto, al menos en sus primeras décadas, porque implica extraer y mover volúmenes gigantescos de roca de forma relativamente económica. Un tajo abierto es un cráter en forma de embudo con terrazas escalonadas. Toquepala en Tacna, operativo desde 1960, supera los 2 kilómetros de diámetro y los 700 metros de profundidad. Allí, palas gigantes cargan mineral en camiones que descienden en zigzag. Es minería a escala colosal. Las minas subterráneas se reservan para cuerpos de alta ley o muy profundos. Cuando el mineral está a cientos de metros, un tajo sería inviable por el exceso de estéril. En Perú, casi toda la producción de cobre proviene de tajos abiertos. Solo unas pocas minas son totalmente subterráneas. Cerro Verde, Antamina, Las Bambas, Cuajone, Tintaya, Toro Mocho o Antapacay son ejemplos claros. Incluso algunos yacimientos cambian de método con el tiempo. Chuquicamata explotó un tajo por un siglo y hoy continúa desde abajo. La geología manda, no digamos la nostalgia. Elegido el método, empieza la construcción real. Antes era casi artesanal, hoy es ingeniería titánica. Las Bambas, a 4.000 metros sobre el nivel del mar, exigió carreteras nuevas, campamentos para miles de trabajadores y una concentradora gigante. La inversión superó los 4.200 millones de dólares. La operación requiere maquinaria extrema. Camiones ultra class cargan hasta 360 toneladas por viaje. El mayor del mundo llega a 450. En Quellaveco, Anglo American implementó camiones autónomos desde el inicio. Gigantes robotizados, operando 24/7, con humanos mirando desde pantallas. Pero no adelantemos. Antes de la automatización, viene mucho trabajo rudo de construcción. Mover tierra es lo primero. Hay que retirar el estéril, o sea, esa roca sin valor económico encima del mineral, para exponer el yacimiento. En minas de clase mundial, los volúmenes de desmonte son astronómicos. Se acumulan en botaderos que forman nuevas montañas artificiales. Paralelamente se erige la planta concentradora, el corazón metalúrgico, donde la roca será procesada. Esta incluye líneas de chancado, molienda, que pulverizan el mineral hasta tamaño de arena fina y también el circuito de flotación. En la flotación, el mineral molido se mezcla con agua y reactivos químicos en grandes celdas burbujeantes. Los sulfuros de cobre se pegan a las burbujas y flotan, separándose del resto. Tras varios ciclos, se obtiene un concentrado de cobre espeso con alta pureza, más o menos de un 25 a 30% de cobre. El resto del concentrado son sulfuros de hierro, azufre y otros metales valiosos, oro, plata, molibdeno, que después se recuperan en la fundición. Ese concentrado es un polvo café oscuro, espeso, que se filtra para quitarle agua y se embarca en camiones o mineroductos hacia puertos y fundiciones. Por ejemplo, Antamina envía su concentrado por un mineroducto de 300 kilómetros hasta Guarmey en la costa. Las Bambas lo transporta en camiones herméticamente cerrados hasta el tren en Cusco. Cada día de operación avanzada, una megamina produce miles de toneladas de concentrado.
En 2022, Cerro Verde, Arequipa, logró moler más de 400.000 toneladas de mineral por día sumando sus dos concentradoras, un récord nacional. Equivale a procesar casi 5 toneladas por segundo sin parar. Es abrumador. Cada segundo que pasa, decenas de sacos de concentrado cargado de metal rojo salen rumbo al mercado. ¿Y qué sucede con el resto del material? ¿La roca molida de la cual ya flotamos el cobre? Esos son los relaves, o también conocidos como colas. Básicamente, arena mojada con químicos residuales, principalmente silacatos, sulfuros no flotados y agua. Manejar los relaves con seguridad es un tema vital. Antes, pocos reparos había. Se descargaban en ríos o canchones improvisados, dejando pasivos ambientales terribles. Ahora, los relaves se disponen en depósitos de seguridad, embalses contenidos por diques de tierra o presa, cuidadosamente diseñados por ingenieros geotécnicos, con monitoreo constante. Aún así, los accidentes han enseñado humildad a la industria, como el colapso catastrófico de una presa de relaves en Brasil en 2019, que cobró cientos de vidas. Antes, una mina habría disputado el agua dulce con la población. Ahora, Cerro Verde, por ejemplo, convirtió un pasivo, desagües urbanos, en fuente de agua industrial, beneficiando a ambos lados. Ejemplos como este muestran cómo la minería moderna es más sostenible ahora y se gana su licencia social día a día. La minería moderna integra además sensores IoT en los equipos, esos que avisan preventivamente si un motor va a fallar, sistemas de control remoto para maquinarias en zonas de riesgo, por ejemplo, cargadores en interior de la mina manejados vía radio por operadores desde la superficie, y modelamiento predictivo con inteligencia artificial para optimizar la mezcla de minerales que entra a planta. En resumen, la operación minera de ahora es más segura, eficiente y amigable con el entorno. Pero también esto exige más capacitación. Se necesitan ingenieros, data scientists, técnicos especializados. Algunas tareas pesadas desaparecen y nacen otras. Quizá ya no ves tantos picos y lampas, pero sí programadores de drones y mecánicos de robots. Llegados a este punto, nuestro cerro vacío del comienzo ya no está vacío. Es una mina en plena producción, un organismo industrial que respira y mueve millones de toneladas de tierra para entregar toneladas de cobre al mundo. Las exportaciones salen rumbo a fundiciones en Asia o Europa, donde ese concentrado se convertirá en cátodos del 99.99% de cobre y luego en cables eléctricos, tuberías, componentes de autos eléctricos y turbinas eólicas. El círculo se cierra. El cobre del Perú alimenta la transición energética global. Vehículos eléctricos, energía solar y eólica dependen fuertemente de este metal por su alta conductividad. El propio Ministerio de Energía y Minas ha destacado que el cobre es estratégico para las infraestructuras de energía limpia y sistemas eléctricos. No es una exageración. Un auto eléctrico utiliza el doble de cobre que uno convencional y una turbina eólica toneladas. El metal rojo es el nuevo oro verde en tiempos de descarbonización. ¿Será el cobre nuestro pasaporte al desarrollo o dejaremos pasar el tren? La respuesta la estamos escribiendo hoy, entre todos, forjando el futuro de la minería peruana. Que el cobre, ese noble metal rojizo, no sea motivo de división, sino para unidad y progreso.
bien manejado es y debe ser una bendición para el Perú, de la mano de todos.

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sinónimo de riqueza y poder, pero también de mitos y conflictos. ¿Cómo saber cuándo bajo nuestros pies hay un tesoro aurífero capaz de transformar el país? En el Perú de hoy se produce alrededor de 100 toneladas de oro al año y se cuenta con unas 2.500 toneladas de este mineral en reservas económicas. Sin embargo, esa enorme riqueza aurífera permanece en gran medida bajo tierra y subaprovechada, pues el país sigue siendo geológicamente subexplorado. La promesa es enorme, pero aprovecharla requiere ciencia, tiempo y responsabilidad. Entonces, ¿cómo nace realmente una mina de oro moderna? Ahora te lo contaremos paso a paso, desde las primeras pistas en un río remoto hasta el brillante lingote refinado. Pero empecemos respondiendo esta pregunta. ¿Dónde y cómo encontrar un metal precioso escondido en toneladas de roca ordinaria? Todo inicia con una escena casi detectivesca. Geólogos armados con mapas, brújulas y muestras de roca, tratando de leer las pistas que la naturaleza dejó. Encontrar oro no es como en las películas de piratas, y es que el oro raramente brilla a simple vista en la roca. En su lugar, aparecen indicios sutiles. Tal vez un cuarzo con vetillas sospechosas, un riachuelo con sedimentos anómalos o simplemente rocas teñidas de óxidos rojizos. Los geólogos normalmente buscan huellas químicas en el terreno, suelos, sedimentos de quebradas o aguas con trazas de oro o elementos asociados. Por ejemplo, en la década de 1960 en Nevada, Estados Unidos, la legendaria mina Carlin se descubrió no por pepitas visibles, sino porque el suelo tenía altos contenidos de arsénico y mercurio, delatando oro microscópico atrapado en la roca. Así nació el oro invisible de Carlin, el segundo distrito aurífero más grande del mundo después de Witwatersrand. ¿Y cómo rastrean esas señales? Mediante geoquímica. Recogen muestras de suelo y las analizan en laboratorios para detectar esas anomalías de elementos químicos. La geología es el otro pilar de la exploración. Los expertos cartografían las rocas aflorantes buscando formaciones propicias para concentrar oro. ¿Hay vetas de cuarzo? ¿Alteración hidrotermal? ¿Estructuras como fallas que pudieran canalizar fluidos auríferos? Por ejemplo, los Andes son franja tras franja de terrenos fértiles en metales. El Perú posee al menos 10 cinturones metalogénicos con oro, muchos apenas explorados. Los antiguos peruanos ya conocían algunos. En Cajamarca, los quechuas llamaban a un arroyo Corimayo o Río de Oro, porque arrastraba brillos en sus arenas. Esa fue una pista temprana del distrito que siglos después albergaría Yanacocha. Pero ver solo la superficie no basta. Aquí entra la geofísica, la búsqueda indirecta del oro a través de las propiedades físicas de las rocas. Con instrumentos, los exploradores miden variaciones magnéticas, eléctricas o gravitacionales en el terreno. ¿Por qué? Porque ciertos minerales asociados al oro causan anomalías detectables. Incluso se usan radares y técnicas sísmicas en algunos casos. Estas visiones geofísicas permiten ver bajo tierra como un rayos X del suelo. En exploraciones modernas se hacen vuelos aerogeofísicos con avionetas o drones equipados con magnetómetros y sensores, cubriendo vastas áreas en poco tiempo. Así se han descubierto extensiones ocultas de grandes yacimientos. Un ejemplo impresionante: la extensión de los conglomerados auríferos

0: Feros de Witwaters Rand, Sudáfrica, se mapeó en parte con geofísica, revelando la formación que ha producido más del 40% del oro extraído en la historia de la humanidad. En Perú, un caso famoso es Yanacocha. Durante los 70 y 80, tras identificar alteración hidrotermal y una anomalía geoquímica de plata en cerros de Cajamarca, geólogos de Buenaventura trazaron zanjas y tomaron muestras. Los resultados indicaron valores anómalos. Había algo grande. Aquello atrajo a Newmont, que en 1984 perforó los primeros pozos. Pero no nos adelantemos. Antes de perforar, hay que estar bastante seguro. La exploración inicial se parece a armar un rompecabezas con piezas de roca, química y física. Cada dato reduce el área de búsqueda y perfila un objetivo. Finalmente llega el momento de la verdad. Probar directamente qué hay bajo tierra. Para ello, nada reemplaza a la reina de la exploración minera, la perforación diamantina. Llegados a este punto, los geólogos tienen una fuerte corazonada, algo así como decir, aquí podría haber un yacimiento de oro. Pero una corazonada no construye una mina. Hace falta evidencia sólida. Esa evidencia viene en forma de cilindros de roca extraídos del subsuelo llamados testigos. ¿Cómo se obtienen? Con la perforación diamantina, un método de sondaje que utiliza una broca con incrustaciones de diamante industrial para cortar la roca a medida que perfora profundo. El resultado es un cilindro continuo de roca, normalmente de 5 a 10 centímetros de diámetro, que los geólogos extraen cuidadosamente. Cada metro de testigo cuenta la historia geológica de las entrañas del cerro. Se pueden ver vetas, tipos de roca, alteraciones y, si hay suerte, minerales con oro. Muchas veces el oro no se ve a simple vista en el núcleo, pero los análisis de laboratorio revelan su contenido en gramos por tonelada. Un ejemplo concreto, Lagunas Norte en La Libertad. El 15 de abril de 2002, un equipo de geólogos perforó allí y anunció el descubrimiento de un yacimiento diseminado con recursos de 3.5 millones de onzas de oro en 55.5 millones de toneladas de mineral con ley promedio 1.95 gramos por tonelada. Esos núcleos mostraron una enorme cantidad de oro invisible, disperso en grandes volúmenes de roca volcánica oxidada. Esa fue la mayor veta aurífera descubierta en la década a nivel mundial. Con perforaciones adicionales, las reservas comprobadas de Lagunas Norte aumentaron a más de 9 millones de onzas de oro. Tras suficiente perforación, llega un hito: declarar recursos y reservas. Y las reservas mineras son la porción de esos recursos que ya se ha demostrado económicamente extraíble con técnicas modernas. En otras palabras, con los datos de perforación, se estima cuántos millones de toneladas de roca hay con qué ley promedio de oro. Las matemáticas entonces entran en juego. Un depósito de, digamos, 30 millones de toneladas con 2 gramos por tonelada de oro implicaría unos 600 millones de gramos de oro en sitio, es decir, cerca de 1.93 millones de onzas troy, un valor enorme. Pero cuidado, que el oro esté ahí no significa automáticamente que sea explotable con ganancia. Para eso falta otro filtro, la evaluación económica y técnica. fiebre del oro podría enfriarse cuando a veces entra la calculadora. Un yacimiento confirmado debe pasar por estudios rigurosos, evaluación económica preliminar, prefactibilidad y factibilidad. En esta fase se analiza si el oro puede extraerse de forma rentable, segura y responsable. El primer factor clave es la relación entre ley de oro y volumen de roca. Una ley baja con gran volumen puede ser tan rentable como una ley alta con poco volumen. Muchas minas a tajo abierto operan con menos de un gramo por tonelada, pero moviendo millones de toneladas al año. Yanacocha es un ejemplo emblemático. Leyes bajas compensadas por un depósito gigantesco en contraste. Minas subterráneas como Poderosa trabajan vetas angostas pero de alta ley. La geometría del depósito define el método de explotación. Si el oro está cerca de la superficie y extendido, se opta por tajo abierto, siempre que la relación de desmonte sea razonable. Si está en vetas profundas y estrechas, se recurre a minería subterránea. Cada opción implica costos, riesgos y eficiencias muy distintas. Factores sociales, ambientales y de infraestructura pueden volver inviable un buen depósito. La ubicación, el acceso a agua, energía y carreteras es determinante. A ello se suma la metalurgia. No todo el oro se recupera fácilmente. Si el oro es, como se dice, refractario, se requieren procesos complejos y costosos que podrían definir la viabilidad final del proyecto. Ahora hablemos de dinero. En esta etapa se calculan los costos de capital y los costos operativos por tonelada procesada. En paralelo, se estima la producción anual del oro y el precio al que se venderá. Aunque hoy el oro cotiza en niveles históricamente altos, los proyectos se evalúan con escenarios de precios más bajos. Se analizan indicadores clave como el valor presente neto y la tasa interna de retorno. Los inversionistas solo aprueban un proyecto si la rentabilidad compensa los riesgos. Y los riesgos suelen ser múltiples: variaciones del precio del oro, retrasos por trámites o incluso conflictos sociales. También existen riesgos técnicos como deslizamientos del tajo o ingreso de aguas subterráneas. Un estudio serio debe prever y mitigar todos estos escenarios. En el Perú, la gestión del riesgo social y ambiental es especialmente crítica. A nivel mundial, solo 3 de cada 100 descubrimientos llegan a convertirse en minas operativas. En el país, llevar un proyecto de exploración a producción puede tomar hasta 40 años. Gran parte del tiempo se pierde en estudios, permisos y burocracia. Esta lentitud tiene un costo enorme, pero cuando los números finalmente cierran, la empresa decide ir a mina y formaliza el plan de explotación. Es un momento clave, pero apenas el inicio de un desafío todavía mayor. La construcción de la mina exige años, equipos especializados y millones de dólares. ¿Cómo se convierte un cerro intacto en una operación minera eficiente y ambientalmente responsable? Esta fase es la gran metamorfosis, pasar del papel a la realidad. Con el estudio de factibilidad aprobado, lo primero es obtener los permisos finales. En el Perú, el eje central es el estudio de impacto ambiental detallado, que evalúa impactos y propone medidas de manejo. Incluye participación ciudadana, audiencias públicas y, cuando corresponde, consulta previa. Además, se requieren decenas o cientos de autorizaciones adicionales, Permisos de agua, explosivos, carreteras, energía, arqueología y concesiones de beneficio, entre otros. Un proyecto minero mediano puede necesitar más de 200 permisos individuales. Esta complejidad explica por qué la tramitología es larga y muchas veces desincentiva la formalidad. Con permisos y financiamientos asegurados, comienza entonces la construcción de la mina. En tajo abierto se habilitan accesos, campamentos, planta de procesos, pilas de lixiviación y depósitos de relaves. En zonas remotas también se construyen carreteras y líneas eléctricas. Ahora, en minería subterránea, la construcción se centra en túneles, rampas, ventilación y sostenimiento. La mecanización moderna exige secciones amplias y voladuras controladas. Un aspecto crítico es la gestión del agua, drenajes, desvíos temporales y reservorios. Experiencias como Yanacocha muestran que una buena gestión hídrica es clave para la viabilidad social y ambiental. A medida que la construcción avanza, se van requiriendo cientos o miles de trabajadores. Una mina moderna grande puede emplear a 2.000 o 3.000 personas en pico de construcción. Esto trae oportunidad económica local, pero también retos sociales. Alojamientos, campamentos bien gestionados para prevenir problemas, preferencia de contratación local y desarrollo de proveedores locales. La visión Minería para Todos cobra vida si se integra a comunidades y pymes locales en la cadena. Es vital hacerlo bien para que la población sienta la mina como aliada, no como invasora. Una vez lista la infraestructura, viene la operación propiamente dicha. Y es que con la infraestructura lista comienza la operación minera. En tajo abierto se realizan voladuras controladas y grandes palas cargan camiones de hasta 300 toneladas. El mineral va a planta y el material estéril se tiene que reutilizar, como por ejemplo pasa con Paltarumi, en turnos continuos de 24/7. Allí, la coordinación y la seguridad son críticas en cada etapa del proceso. En minería subterránea, la extracción sigue la veta mediante galerías. Se perfora, se detona, se retira el material y se transporta al exterior, todo en espacios confinados. La ventilación forzada es esencial para evacuar gases y polvo. Por eso, la capacitación del personal es intensiva y especializada. En resumen, desarrollar, construir y operar una mina de oro es un megaproceso de ingeniería, gestión y compromiso. No es solo extraer un metal, es manejar un sistema complejo donde participan personas, máquinas y ecosistemas, incluso comunidades. Si se hace bien, los beneficios son enormes. Empleos, canon y regalías para la región, oportunidades para proveedores locales, infraestructura como caminos o electricidad que queda para el futuro y, por supuesto, el aporte del oro a la economía nacional. Pero aún nos falta ver cómo se saca el oro del mineral una vez que está en nuestras manos en la mina. Aquí es donde la minería se parece a la química y un poco a la cocina. Una vez extraído el mineral de oro, existen dos rutas principales para procesarlo, dependiendo de sus características: lixiviación en pilas o molienda o cianuración de planta. Ambas culminan en la obtención de barras doré, que luego se refinan a oro puro de 24 quilates. Cuando el mineral es de baja ley y oxidado, se prefiere la lixiviación en pilas por su bajo costo. El mineral chancado se apila sobre plataformas impermeables con geomembranas. Muchas veces se riega con solución diluida de cianuro que disuelve el oro formando un complejo soluble. En estos momentos, la solución cargada se recoge y se envía a la planta de recuperación. Para extraer el oro del líquido se usan, en este caso, dos métodos industriales. El proceso Merrill-Crowe emplea polvo de zinc para precipitar oro y plata tras desoxigenar las solúmenes y altos contenidos de plata. El precipitado obtenido se filtra y se funde. La alternativa a esto es el uso de carbón activado en procesos de cianuración en planta. El carbón absorbe el complejo oro cianuro desde la solución. Luego se somete a elución para recuperar el oro con una solución más concentrada. Esta se procesa por electrólisis o precipitación. En ambos métodos, el resultado final es un lodo metálico de oro. Este se funde a más de 1200 grados centígrados con fundentes para separar impurezas. Se obtienen barras doré de 20 o 25 kilos con 80 o 90% de oro. Estas se exportan a refinerías donde se produce oro de 99.99% de pureza. La gestión segura de relaves es crítica para la minería moderna. Hoy se priorizan relaves espesados y filtrados, reduciendo el riesgo de derrames. Los depósitos se ubican lejos de ríos y con monitoreo permanente de aguas subterráneas. El objetivo es minimizar impactos y evitar pasivos ambientales. Paradójicamente, el mayor riesgo ambiental proviene del mercurio usado en la minería informal, como la que ocurre en Madre de Dios. Las operaciones formales no lo emplean y ayudan a retirarlo del ambiente. Al final, todo el proceso produce algo pequeño pero valioso: lingotes doré. Una tonelada de mineral de un gramo por tonelada genera apenas un diminuto botón de oro. Pero al procesar miles de toneladas diarias, una mina mediana produce toneladas de oro al año. Cada lingote concentra tecnología, trabajo humano y enormes volúmenes de roca movida. A fines del siglo XIX, la búsqueda de oro era artesanal y basada más que nada en la intuición. Prospectores lavaban arena con bateas, dependiendo de la suerte y la observación. Así se descubrieron muchos placeres auríferos históricos. Era una actividad individual, rudimentaria y sin control técnico ni ambiental. Pero hoy la exploración es digital y científica. Geólogos analizan imágenes satelitales multiespectrales y usan incluso inteligencia artificial para cruzar datos geológicos. También drones generan modelos 3D de alta precisión, mejorando seguridad y planificación. La minería pasó de la intuición al Big Data. La tecnología también transformó la gestión medioambiental. Sensores en tiempo real monitorean aire y polvo, también gases, activando medidas preventivas. Satélites radar detectan deformaciones milimétricas en taludes y relaves antes de fallas. Además, muchas minas comparten datos ambientales en línea con comunidades y autoridades. En resumen, la minería de oro ha pasado de la era del azogue y el almanaque a la era digital y sostenible. Y el segundo y último paso de este documental es sintetizar todo esto en una visión de futuro. ¿Qué nos depara el camino dorado adelante? ¿Cómo hacemos del oro un motor realmente de desarrollo para el Perú? Llegamos al final de este viaje del río y la roca al lingote, y es momento de atar las ideas centrales y mirar hacia adelante. Hemos aprendido que el oro en sí mismo no es ni bueno ni malo. Es un recurso natural que, bien gestionado, puede y debe generar prosperidad, y mal gestionado, puede traer conflictos y contaminación. El problema no es la minería, sino cómo se hace y quién se beneficia. Por eso, a lo largo del relato insistimos en la minería responsable e inclusiva. Hagámoslo bien para que su legado dure generaciones. Oro para todos, cobre para todos, minería para todos.
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0: El litio es el metal alcalino más liviano de la tabla periódica, famoso por su capacidad excepcional para almacenar y conducir energía. Se comercializa como carbonato o hidróxido debido a estas propiedades, siendo el corazón de las baterías de ion litio que alimentan desde tu celular hasta autos eléctricos de última generación. No es un dato menor. La Agencia Internacional de Energía estima que las ventas mundiales de vehículos eléctricos crecieron de 3 millones en 2020 a casi 14 millones en 2022, con lo que la demanda de baterías se ha disparado. Por si fuera poco, alrededor del 60% del litio identificado en el mundo está en América Latina, 21 millones de toneladas en Bolivia, 19.3 en Argentina y 9.6 millones de toneladas en Chile. Pero ojo, aunque hay litio por montones en la naturaleza, solo unos pocos yacimientos tienen la concentración suficiente para hacer rentable su extracción. En otras palabras, encontrar litio es relativamente fácil, pero extraerlo económicamente, no tanto. ¿Es el litio un verdadero tesoro enterrado bajo nuestros pies o simplemente apenas un mero espejismo energético? Hoy nadie duda del protagonismo del litio en la transición energética global. La industria de baterías recargables absorbe prácticamente todo lo que se extrae. En 2023, el 84% de la demanda mundial de litio fue para baterías, gran parte para vehículos eléctricos. El salto fue brutal. Solo en 2023 se sumaron 14 millones de autos eléctricos en circulación, un 40% más que el año anterior. Este furor tiene bases sólidas. El precio de las baterías de ion litio cayó más de un 90% desde 2010, arrebatando el almacenamiento de energía renovable y haciendo viables los autos eléctricos. Por eso el litio ya no es un azar químico menor, sino el combustible del futuro que mueve desde tu smartphone hasta las redes inteligentes. Un mineral que tiene mucho de especial, único en varias dimensiones y que es el metal más liviano del planeta, tanto así que flota en el agua. Ahora, pese a su importancia, el litio no abunda. La corteza terrestre tiene unas 20 partes por millón, o sea, solo 0,002% en peso. Casi no hay vetas nativas de litio metálico. Aparece diseminado en minerales, en arcillas volcánicas y en salmueras continentales. Su baja concentración natural, junto con su creciente demanda, lo convierten en un recurso crítico. Solo unos cuantos países concentran las mayores fuentes conocidas. Esto le da al litio una importancia geopolítica similar al petróleo de antes, pero esta vez la batalla es por baterías y celdas, no por bombas de combustible. Y es que la explotación de litio se debe en gran parte a las baterías recargables de ion litio, que hoy dominan la electrónica y la electromovilidad. De cada 100 kilos de litio consumido, unos 84 kilos van a estas baterías. Pero el litio tiene también otros usos industriales variados. En la cerámica y el vidrio, el óxido de litio baja la temperatura de fusión y refuerza la resistencia al choque térmico, creando vidrios más duraderos y placas de vitrocerámico de alta calidad. Se emplea en pantallas táctiles, fibra óptica, envases farmacéuticos por su pureza y bajos contenidos de hierro. Ahora, para obtener litio en grandes cantidades, útiles para la industria, no siempre es fácil. Primero, geólogos identifican zonas favorables, salares extintos, arcillas volcánicas y regiones con pegmatitas ricas. En Perú, por ejemplo, Ingenmet mapeó concentraciones elevadas en la cordillera oriental de Puno y Cusco. Luego se recogen rocas, suelos y aguas salinas en busca de anomalías de litio y por último se perforan pozos de sondeo. Los testigos rocosos o muestras de salmuera se analizan en laboratorio para determinar la ley de litio y la extensión del yacimiento. Por ejemplo, exploradores de Macusani Yellow Cake hallaron en Puno vetas ígneas con litio entre 3.500 y 4.000 partes por millón, un valor altísimo que confirma potencial económico. Pero tener un pozo con salmuera o rocas cargadas no basta. Hace falta un yacimiento viable, pues no todo litio detectado será rentable extraerlo. Los geólogos calculan primero la ley, concentración promedio y el volumen del depósito. Un yacimiento de salmuera con mucho magnesio en relación con litio es menos valioso, pues complica la purificación. En otras palabras, no todo yacimiento identificado será mina rentable. ¿Por qué unas minas de litio son mucho más ricas que otras? La diferencia clave está en el tipo de depósito. En Latinoamérica, casi todo el litio explotado proviene de salmueras. En Chile, Argentina o Bolivia, las cuencas salinas concentran litio disuelto. Se extrae bombeando y dejando evaporar el agua en estanques. Las salmueras tienen bajas leyes pero volumetrías muy enormes, por lo que generan mucho litio barato. Por ejemplo, el salar de Atacama en Chile produce decenas de miles de toneladas al año con concentraciones de litio que llegan a unos 0.20% del agua de salmuera. En contraste, los depósitos de roca dura requieren minería convencional, voladuras, trituración y procesado químico. Estos suelen tener más concentración en el mineral, pero son mucho menores en tamaño. En conclusión, una mina más rica cuando tiene altas leyes o escasos costos geográficos. Por eso, por ejemplo, el litio contenido en un metro cuadrado de roca pegmatítica al 2% puede valer más que un metro cuadrado de salmuera al 0,01%, aun cuando el salar sea mucho más grande. Y ante todo esto, ¿cómo está parado el litio en el Perú en medio del mapa global? Perú aún no ha comenzado producción significativa de litio, pero el potencial salta a la vista. Casi todo está en la Sierra Sur, Puno y zonas cercanas. Allí se ubica Falchani, el primer gran yacimiento identificado. Esta mina se anunció en 2017 como el sexto mayor de roca dura en el mundo. Se le atribuyen recursos estimados entre 4.7 y 9.5 millones de toneladas de carbonato de litio equivalente. Según estudios independientes, Falchani podría producir hasta 84.000 toneladas anuales con una inversión cercana a 800 millones de dólares. Sin embargo, hasta ahora no ha entrado en operación. Apenas en 2025 se resolvieron litigios con Ingenmet y se retomó su desarrollo, pero el EIA completo aún está pendiente y los precios mundiales de litio han bajado tras sus máximos. Además de Falchani, hay otras iniciativas. Se ha muestreado salares y estratos volcánicos de Puno, Arequipa y Tacna, pero hasta ahora los únicos valores altos confirmados vienen de rocas volcánicas con varios gramos de litio por tonelada. En pocas palabras, la inversión en exploración de litio en el Perú ha sido aún marginal. Alrededor de 6 millones de dólares en 2024, según reportes, frente a 612 millones de dólares en cobre. Esto contrasta con países vecinos. Chile ya produce litio de Atacama desde hace décadas. Argentina duplicó inversión y producción y Bolivia proyecta encadenar sus gigantescas salinas. En suma, falencias técnicas y políticas retrasan el llamado oro blanco peruano, a pesar de cifras gigantescas en estudio. Y es que conocer el panorama nacional nos prepara para verlo en contexto. El litio se perfila como un multiplicador de la economía global de energía limpia. La Agencia Internacional de la Energía prevé que su demanda se dispare hasta 40 veces para 2040 con la masificación del vehículo eléctrico. Los gobiernos reaccionan. Por ejemplo, el Departamento de Energía de Estados Unidos anunció en 2024 una inversión de 3 mil millones de dólares para impulsar extracción, refinación y producción de baterías de litio domésticas. Esto subraya que el litio es hoy materia estratégica, no solo un commodity genérico. Perú tiene frente a sí una ventana de oportunidad. Cuenta con recursos notables de litio, hablamos de Falchani, entre otros, y una industria minera creciente. Sin embargo, el salto requerirá combinar inversión con talento humano. Se necesitan ingenieros, geólogos, técnicos peruanos entrenados para la minería de litio, así como incentivos legales claros para capitales nacionales y extranjeros. La experiencia vecina enseña que el verdadero valor no está en exportar litio bruto, sino en desarrollar la cadena industrial, desde baterías hasta plantas de reciclaje. En definitiva, el desafío es convertir el litio de promesa en proyecto. Perú puede aprovechar su posición en el triángulo y recién bautizado rectángulo de los Andes para negociar en pie de igualdad. Si se actúa con visión, fortaleciendo marcos regulatorios, incentivando la innovación y formando talento técnico, el litio podrá ser motor de crecimiento, no solo un eslogan. Pero eso sí, encontrar litio no garantiza el éxito. Hay que hacer las cuentas. El factor más obvio es la ley del mineral, es decir, cuántos gramos de litio hay por cada kilo de roca o por litro de salmuera. Un yacimiento con solo 500 partes por millón de litio en salmuera no es lo mismo que uno con 3.500 partes por millón, pues la primera requerirá extraer mucha más agua para obtener la misma cantidad. También importan el volumen y la continuidad del depósito. Una bolsa concentrada de mineral grueso puede ser un sueño, mientras que un yacimiento con finas vetas puede resultar insignificante. A esto hay que sumar las impurezas. Por ejemplo, altos niveles de magnesio en la salmuera encarecen el proceso de purificación, complican aún más la conversión en carbonato de litio. La profundidad y la logística también pesan. Perforar a 4.500 metros en el altiplano, lejos de carreteras y con recursos hídricos limitados, eleva costos y eleva riesgos. En resumen, una mina puede prometer millones de toneladas de litio sobre el papel, pero si la ley es baja, el depósito no continúa, los costos escalan o faltan vías de acceso, esa promesa no vale gran cosa. ¿Cuál yacimiento saldrá mejor parado en la realidad? Esa es la incógnita que despejaremos a continuación. Y es que ahora la pregunta va más allá de las fronteras nacionales. ¿Cómo se reparten las apuestas a nivel mundial? En primer lugar, América del Sur sigue dominando el tablero con el famoso triángulo de litio, los salares de Chile, Bolivia y Argentina. Solo el inmenso salar de Uyuni en Bolivia atesora un litio prácticamente inabordable en escala. Sus montañas de sal esconden decenas de millones de toneladas. Chile, por su parte, suma cerca de 10 millones de toneladas entre el salar de Atacama y otros depósitos. Con esas cifras, Chile lidera la producción mundial. En 2023, extrajo unas 44 mil toneladas de carbonato de litio, Argentina, en cambio, produce mucho menos, alrededor de 9.000 toneladas anuales, pero ha anunciado planes millonarios para expandir su industria. Sin embargo, hay más. Alrededor del mundo emergen otros grandes jugadores del litio. Australia concentra unos 4.8 millones de toneladas de reservas de litio, la mayoría en su árido oeste. En minas como Greenbushes, explotada desde 1985, se procesan millones de toneladas de roca pegmatítica cada año. Su modelo es simple: extraer la roca dura, molerla y refinar el litio sin depender de piscinas de evaporación. Aún así, Australia mantiene su trono como el segundo actor global, exportando masivamente a mercados como China. Por otro lado, China ha emergido también como actor central. En 2023 fue el segundo mayor productor mundial, obteniendo litio tanto de salmueras interiores como de pegmatitas en lugares como Sichuan. Sus reservas rondan los 3 millones de toneladas, pero el gigante asiático lo compensa con un plan de expansión brutal y con la capacidad de refinación más grande del mundo. De hecho, se calcula que China importa más del 60% del litio que consume, invirtiendo en minas desde Australia hasta Sudamérica. La tensión es evidente. Todos quieren asegurarse de quién domina el futuro energético. Y China ha demostrado que juega con todas las fichas sobre la mesa. Estados Unidos, con sus reservas declaradas de litio de unos 1.1 millones de toneladas, fue por décadas un espectador. Pero el relevo en Norteamérica también está en marcha. En Nevada, el proyecto Tucker Pass aspira a extraer decenas de miles de toneladas de litio al año. En California, el Salton Sea alberga litio disuelto en salmueras geotérmicas de alto potencial. Canadá, por su parte, avanza con fuerza. La mina Wabouchi, en Quebec, planea producir decenas de miles de toneladas de espodumena. En conjunto, ambos países aspiran a cubrir parte de la demanda doméstica creciente. Su cercanía con las grandes ensambladoras de baterías hace que esto sea estratégico para la industria automotriz local. Pero volvamos al Perú. Porque Perú, con su único gran recurso concentrado en Falchani, irrumpe ahora en la carrera con alrededor de 1 millón de toneladas de litio metálico y quizá 4 veces más por confirmar. Descubierto en 2017 en Macusani, Puno, este yacimiento de litio en roca volcánica ha concentrado las esperanzas del país. Falchani es el único proyecto en marcha de litio en Perú, la apuesta por sumarse al mercado global del oro blanco. A diferencia de los salares del Triángulo Andino, Falchani es un yacimiento de roca dura. El litio aparece en tobas volcánicas con minerales raros como las micas de litio. Estudios preliminares estiman que el yacimiento abarca unos 2.2 kilómetros por 1.7 kilómetros con vetas de hasta 150 metros de profundidad. Los estudios económicos proyectan un plan de explotación de gran magnitud. En la fase inicial, se planea extraer decenas de miles de toneladas de carbonato de litio por año. Argentina, con alrededor de 4 millones de toneladas en reservas, ocupa el segundo puesto regional. Hoy produce menos de 10.000 toneladas al año a partir de salares, como Salinas Grandes y Hombre Muerto. Pero varias empresas buscan multiplicar esa oferta hacia fines de la década. Argentina está en pleno auge exploratorio, aunque aún enfrenta desafíos técnicos para escalar la producción. Bolivia es el gran enigma. Aunque sus salares suman casi 23 millones de toneladas de recursos detectados, el país todavía no ha logrado explotación comercial de escala. Sus proyectos estatales han sufrido retrasos por problemas técnicos, falta de inversión y cambios políticos. Por ahora, el litio boliviano permanece principalmente en papel. sin salidas significativas al mercado global. Más allá de Sudamérica, el litio es un recurso estratégico global. Forma parte esencial de las baterías que impulsan la transición energética hacia vehículos eléctricos y redes renovables. En 2024, gobiernos y empresas de todo el mundo firmaron acuerdos para asegurar suministros de litio. Países importadores buscan diversificar sus fuentes ante posibles cuellos de botella. En ese contexto, el litio peruano sería una pieza geoestratégica. Una producción exitosa de Falciani diversificaría la oferta mundial y podría atraer inversiones de largo plazo para industrializar parte de la cadena en Perú. ¿Convertirá Falciani la promesa de ricos yacimientos en realidad económica? Perú ha tenido su historia de expectativas mineras pospuestas. Con los retrasos actuales, ¿despegará Falciani en la próxima década o se quedará otra vez como promesa incumplida? Entre el optimismo de la geología y los retos del mundo real, el desenlace de este proyecto definirá si el altiplano peruano se suma con éxito a la revolución del litio o si su futuro brillará solo como un eco más en la memoria del altiplano. Oro para todos, cobre para todos, minería para todos. 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

Imagina por un momento desmontar tu smartphone pieza por pieza o levantar el capó de tu auto eléctrico y examinar su motor. Dentro de esos dispositivos brillantes y modernos se esconde polvo de tierras raras, un tesoro mineral invisible que mueve el mundo tecnológico actual. Desde los imanes diminutos que hacen vibrar tu teléfono hasta los motores silenciosos de los autos eléctricos, las tierras raras son los ingredientes secretos de la revolución digital y la transición energética. A pesar de llamarse raras, no son tan escasas en la corteza terrestre. Son elementos como el cerio o el neodimio, más abundantes que el oro y la plata. Lo raro es encontrarlas en concentraciones suficientes para explotarlas económicamente. Y ahí comienza la trama de este documental. Una mezcla de ciencia geológica, apuestas económicas y geopolítica al rojo vivo. Y es que en el fondo la batalla por las tierras raras ya afecta a tu vida cotidiana. En un mundo obsesionado con lo digital, la geopolítica de minerales como el neodimio o el disprosio está reconfigurando alianzas y encendiendo alarmas de seguridad nacional. Tras este documental, jamás volverás a ver tu teléfono o tu auto eléctrico de la misma manera. ¿Qué son exactamente las tierras raras? Pese al nombre pintoresco, no se trata de tierras mágicas ni de minerales extraterrestres. Son un conjunto de 17 elementos metálicos,

insustituibles en multitud de aplicaciones de alta tecnología. Por ejemplo, un imán diminuto de neodimio puede ser 10 veces más potente que uno de hierro de igual tamaño. Por eso los audífonos y parlantes son tan pequeños hoy. El europio y el terbio permiten que las pantallas LED reproduzcan colores vivos. El gadolinio es clave en los contrastes para resonancias magnéticas, iluminando el interior del cuerpo humano en los hospitales. Llamarlas tierras raras es un capricho. Tierra era como los alquimistas llamaban a ciertos óxidos, y raro porque cuando las descubrieron en el siglo XVIII parecían muy escasas. En realidad, elementos como el cerio o el neodimio, ya lo dijimos, son bastante comunes en la corteza terrestre, más que el plomo, por ejemplo. Pero están tan dispersos que pocas veces se acumulan en depósitos explotables. Así que de los 17, 16 están disponibles para minería, y todos ellos suelen presentarse mezclados entre sí en los minerales, lo que muchas veces complica su separación. Ahora bien, ¿por qué importan tanto esas tierras raras en 2026? La respuesta está en dos palabras que hoy parecen de moda: tecnología y transición energética. En los últimos años, la demanda global de tierras raras se ha disparado gracias a la proliferación de autos eléctricos, turbinas eólicas, smartphones y otros artilugios modernos. Un informe de la Agencia Internacional de Energía proyecta que para 2040 la demanda de tierras raras para motores de autos eléctricos y turbinas crecerá entre 300% y 700%. Los imanes permanentes de neodimio y hierro-boro son el corazón de los motores eléctricos y generadores eólicos más eficientes. Y para que esos imanes no se desmagneticen con las altas temperaturas, llevan agregados de disprosio y terbio. Cada auto eléctrico tiene al menos 2 kilos de imanes de neodimio en su motor. Incluso los vehículos híbridos clásicos como el Toyota Prius utilizaron baterías cargadas con lantano, 20 a 30 kilogramos por auto en los primeros modelos. Y esto para mejorar su capacidad. En la industria militar, un solo jet de combate F-35 lleva aproximadamente 417 kilos de materiales de tierras raras en sus sistemas eléctricos, imanes, aleaciones especiales. Ahora, si estas tierras son tan estratégicas, ¿cómo es que se encuentran y cómo se extraen? Encontrar un yacimiento de tierras raras no es como buscar oro con un detector de metales. Es más bien como armar un rompecabezas geológico, pues todo comienza con indicios sutiles en las rocas. Hay que identificar zonas donde afloran rocas sospechosas. En el Perú, por ejemplo, la cordillera de la costa en Ica, ciertas partes de la cordillera blanca en Ancash o en Puno, hay formaciones donde ya se detectaron anomalías de tierras raras. ¿Qué es una anomalía en este contexto? Básicamente, una concentración inusualmente alta de un elemento en muestras de roca, suelo o sedimentos. Visualicemos la escena. Un geólogo de campo en la selva central peruana, por ejemplo, pico y brújula en mano, recolecta muestras de arcilla amarillenta de una ladera. Meses después, en un informe, lee con emoción que esas arcillas tienen hasta 0.5% de óxidos de tierras raras, incluyendo neodimio, lantano e itrio. Ahora, es necesario afirmar que no todo mineral raro contiene tierras raras y no todas las tierras raras son igual de valiosas. Aquí viene un punto crucial. Algunas minas de tierras raras valen más que otras, dependiendo de qué elementos predominan en ellas. Las tierras raras se dividen en dos subgrupos en la práctica: los elementos.

Elementos ligeros, lantano, cerio, praseodimio, neodimio, prometio, samario, europio, y los pesados, gadolinio, terbio, disprosio, olmio, erbio, tulio y terbio, lutecio, más itrio. En general, los pesados son más escasos en la naturaleza y mucho más cotizados en el mercado porque son indispensables para aplicaciones críticas como láseres, imanes de alta temperatura o reactores nucleares. Por ejemplo, el disprosio puede costar varias veces más por kilo que el neodimio, porque sin disprosio, un imán de coche eléctrico pierde fuerza cuando el motor se calienta. El terbio igual. Sus sales dan un color verde intenso en pantallas y sus imanes soportan altas temperaturas. Por eso se le apoda el elemento de los dólares en la industria. En cambio, el cerio o el lantano, aunque son muy útiles, sirven para pulidores de vidrio, aleaciones de baterías, catalizadores de refinería, abundan tanto que sus precios son relativamente bajos y a veces hasta sobran en stock. Es decir, el valor de una mina de tierras raras está en los detalles, composición elemental, facilidad de procesamiento y contexto. Por eso escuchamos que ciertos países con reservas enormes igual importan tierras raras. No es solo cuánto tienes bajo el suelo, sino qué tan refinables son y qué contienen exactamente. Un directivo de la industria alguna vez lo resumió bien. Dijo que lo extraño no es encontrar tierras raras. Lo realmente extraño es hallarlas en cantidad y calidad suficientes para hacer negocios. Ahora, ¿tiene el Perú realmente una oportunidad en este juego global? ¿Y qué hay de Chile, Bolivia, Brasil, los que podrían ser nuestros competidores más cercanos? Pongamos el foco en Sudamérica. Cuando se habla de minerales críticos, normalmente la atención se la llevan el litio en el altiplano boliviano, chileno-argentino, y el cobre peruano-chileno. ¿Y las tierras raras? Hasta hace poco, la región no pintaba mucho en ese mapa, pero eso está cambiando. Brasil resultó tener reservas gigantes. Unos 21 millones de toneladas métricas de óxidos de tierras raras, lo que lo coloca tercero en el mundo, casi a la par de Vietnam y por detrás de China. Para sorpresa de muchos, Brasil supera con creces a cualquier otro país latinoamericano en este rubro. Aunque Perú no figura alto en las estadísticas globales, indicios geológicos sugieren que el país encierra una multitud de metales raros, esperando ser descubiertos en Ica, Ancash, Puno, La Libertad, Huancavelica y ahora en Junín con un reciente hallazgo en San Ramón. Y ahora que la demanda mundial está subiendo y Perú, como potencia minera tradicional, no quiere quedarse atrás en la nueva minería de los metales para la transición verde, el gobierno peruano ha empezado a hablar de minerales críticos en sus planes. En 2024, Ingenmet anunció que prepara un nuevo mapa metalogénico del Perú, incluyendo minerales críticos y tierras raras para guiar a inversionistas hacia las zonas con mayor potencial. Ahora pasemos a Chile, vecino y competidor minero de Perú. Chile tampoco ha sido tradicionalmente productor de tierras raras. Su fuerte siempre ha sido el cobre y más recientemente el litio en los salares. Pero, sorpresa, en la región del Biobío se descubrió un depósito de arcillas iónicas con tierras raras muy interesantes. El proyecto se ha convertido en uno de los más avanzados de tierras raras fuera de China. ¿Qué tiene de especial? Que sus arcillas contienen principalmente tierras raras como disprosio y terbio. ¿Y Bolivia? El país altiplánico ha puesto la mira en sus propios metales raros. En 2023, el Ministerio de Minería de Bolivia
reveló que identificaron 17 variedades de tierras raras en su territorio, especialmente en Cochabamba, Potosí y Santa Cruz, con muchos de estos minerales con altos precios en el exterior, cuya explotación beneficiaría a Bolivia con divisas. Volvamos a Perú para cerrar este bloque andino. Con el descubrimiento de Junín, algunos analistas locales ya hablan de que Perú podría posicionarse en el mapa global de minerales estratégicos. La palabra clave es futuro proveedor. Todavía no lo es, pero las piezas se están moviendo. Conocimiento geológico, interés político y, esperemos también, inversión en exploración haya en el Perú. Porque Perú ya es un actor top en cobre, plata, zinc. Sumarse al club de tierras raras encajaría con su rol minero internacional, pero requerirá visión y paciencia. ¿Será que en unos años hablemos de Ancash o Puno, como hoy hablamos de Sichuan o California? Difícil saberlo, pero la puerta está abierta. Ahora ampliemos la mirada al mundo entero. ¿Quién domina este juego a nivel global?

0: Abramos el mapa mundial. ¿Dónde están las tierras raras y quién las produce? Las cifras hablan claro. Casi la mitad de las reservas conocidas del planeta están en China, aproximadamente un 40-50% según los datos más recientes. Le siguen en reservas países como Brasil, India y después Australia, Rusia, Estados Unidos y Groenlandia en porciones menores. Pero tener la mina no es lo mismo que liderar la producción. Durante décadas, China explotó su ventaja geológica y con políticas deliberadas llegó a producir hasta el 90% de la oferta mundial de tierras raras en ciertos momentos de los años 2000. Sin embargo, el verdadero poder de China no es solo minero, sino metalúrgico. Más del 90% de la refinación y separación química de tierras raras del mundo ocurre en China. Esto significa que incluso minerales extraídos en Estados Unidos o África terminan enviándose a plantas chinas para transformarlos en óxidos purificados o imanes listos para uso industrial. Europa, por su parte, lanzó en 2023 la Ley de Materias Primas Críticas buscando incentivar proyectos de refinación y reciclaje en el bloque. Pero recuperar terreno no es trivial. China lleva 30 años perfeccionando este arte alquímico, subvencionando industrias y tolerando costos ambientales que otros países difícilmente aceptarían. Ahora, en lo que a tierras raras respecta, un caso interesante es Groenlandia. Se descubrió allí un enorme depósito de tierras raras junto con uranio. Empresas australianas y chinas han estado rondando el asunto, pero la fuerte oposición local por preocupaciones ambientales y la geopolítica pro-Trump en el Ártico mantienen esos proyectos en suspenso. Ahora ya entendido el tablero global, ¿en qué terminan concretamente esas tierras raras una vez que salen de las minas? Ahora exploraremos las industrias y productos donde estos elementos son protagonistas, desde tu reloj de pulso hasta los autos eléctricos y los quirófanos. Es posible que sin saberlo ya hayas usado media docena de tierras raras hoy. Esta mañana, al desbloquear tu smartphone, unos diminutos imanes de neodimio hicieron vibrar el teléfono en modo silencioso y otros imanes similares emitieron el sonido de tu alarma matutina. Esos imanes permanentes, fuertes y miniaturizados son posibles gracias al neodimio y al praseodimio, a veces con una pizca de disprosio. Al cepillarte los dientes frente al espejo, puede que el vidrio de ese espejo se haya pulido con óxido de cerio, el abrasivo preferido para dejar las superficies ópticas impecables, porque sus partículas tienen el tamaño y dureza ideales para abrillantar sin rayar. Si usas anteojos, probablemente el cristal incluya óxido de lantano en su composición. Este elemento aumenta el índice de refracción, permitiendo lentes más delgados para la misma graduación. ¿Tomaste un taxi para ir al trabajo? Si es un taxi convencional, el convertidor catalítico que reduce la contaminación incluye cerio y lantano como almacenadores de oxígeno, mejorando la eficiencia de los catalizadores de platino. Ahora, si es un auto híbrido o incluso eléctrico, ya lo dijimos, lleva imanes de tierras raras en el motor. ¿Sabías que tu computadora portátil tiene pequeños imanes en los parlantes y posiblemente en los cierres de la tapa? Todos de neodimio. La pantalla LED usa europio y terbio en los colores rojo y verde que combinado dan otros colores vivos. Las memorias y discos duros tradicionales tienen potentes imanes de samario cobalto o neodimio para mover las cabezas de lectura. Incluso el nuevo 5G en tu celular se beneficia de filtros de radiofrecuencia construidos con iterbio y escandio. Y el sector salud no es la excepción. Si te has hecho una resonancia magnética, agradece al gadolinio. Este elemento se usa como medio de contraste para resaltar tejidos en las imágenes. Lo mismo con las máquinas de rayos X y los escáneres que utilizan pantallas intensificadoras con fósforos de tierras raras, como tungstato de gadolinio o oxisulfuro de itrio-europio, que convierten los rayos X en luz visible de forma eficiente, reduciendo la dosis de radiación. Ahora, en lo relacionado a defensa, las tierras raras son literalmente materiales estratégicos. Los imanes de samario cobalto, resistentes al calor, se emplean en sistemas de guiado de misiles y en motores eléctricos de los aviones militares, donde las temperaturas pueden ser extremas. Las gafas de visión nocturna incorporan tubos intensificadores con fósforo de lantano y cerio y dispositivos láser, como los designadores de objetivo. Usan cristales granates de itrio-aluminio, dopados con neodimio, como medio láser para emitir pulsos infrarrojos. ¿Y la vida cotidiana doméstica? Pues tu refrigerador quizá tiene un acople magnético en el compresor hecho con un imán permanente. Tus auriculares con cancelación de ruido tienen bobinas e imanes de neodimio. El disco duro externo donde haces backups, más imanes, hasta los juguetes modernos tipo spinners o los drones de hobby, llevan motorcitos con imanes raros. Las tierras raras han disparado una competencia silenciosa entre países. Un gran juego moderno que se decide en minas, laboratorios, patentes y tratados comerciales. El premio no es solo económico, es geopolítico porque estos metales tienen autos eléctricos, defensa y electrónica avanzada. Y quien domina la cadena, condiciona al resto. Al igual que el petróleo en el siglo XX, el control de los recursos materiales seguirá siendo fuente de tensiones y avances en el siglo XXI, solo que ahora ese control pasa por minerales como el neodimio o el disprosio que el público apenas empieza a conocer. Detrás de cada innovación verde o inteligente, hay una cadena de suministro extractiva que debemos hacer transparente y responsable. Ahora, la próxima vez que escuchemos tierras raras en las noticias, ya no pensaremos en algo lejano o quizás hasta esotérico. Sabremos que se habla de esas partículas diminutas y poderosas que hacen nuestra vida moderna. Sabremos que Perú, con un ojo en sus montañas y otro en sus laboratorios, tiene que buscar subirse a ese tren tecnológico, mientras gigantes como China ya van conduciendo la locomotora. Sabremos, en fin, que bajo el brillo de las pantallas y el zumbido de los autos eléctricos, late el pulso de la geología y la química. Un pulso raro, sí, pero cada vez más vital, que conecta nuestro presente con el futuro. Oro para todos, cobre para todos, minería para todos.
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Vaya que el oro ha demostrado ser un activo financiero de refugio por excelencia durante los episodios más convulsos de la historia moderna. Y es que en contextos de guerra, pánico financiero o tensiones geopolíticas, su

Vaya que el oro ha demostrado ser un activo financiero de refugio por excelencia durante los episodios más convulsos de la historia moderna. Y es que en contextos de guerra, pánico financiero o tensiones geopolíticas, su cotización suele dispararse a nuevos máximos. Este metal precioso ha sido considerado durante siglos un resguardo frente a la inflación descontrolada y las crisis monetarias. Y hoy, en medio de un reordenamiento global marcado por rivalidades entre potencias, sanciones económicas y dudas sobre el dólar, el oro vive un resurgir espectacular. Estados, bancos centrales e incluso grandes fortunas privadas, especialmente en Asia y Medio Oriente, están acumulando oro a niveles récord como póliza de seguro financiera. En este documental exploraremos por qué el oro tiende a subir en tiempos de tensión, repasaremos su vínculo histórico con conflictos armados y explicaremos las motivaciones detrás de la fiebre actual por atesorar oro como refugio económico en el cambiante escenario internacional.

A lo largo de la historia, los grandes conflictos bélicos y políticos han impulsado el alza al precio del oro. Durante la Segunda Guerra Mundial, por ejemplo, aunque el precio oficial del oro quedó fijado en $35 la onza, la incertidumbre de la posguerra llevó a muchos inversionistas a refugiarse en lingotes. Pero fue sobre todo después de 1971 cuando el precio del oro empezó a reflejar plenamente las tensiones globales. En enero de 1980, en plena Guerra Fría, la onza de oro alcanzó un récord de $850. Este pico histórico se dio en un contexto de inflación galopante por los shocks del petróleo, la invasión soviética de Afganistán y la revolución iraní, lo que hizo que los inversores buscaran refugio en el metal dorado. Tras ese máximo, el oro cayó durante los años 80 y 90, en medio de aparente estabilidad y venta de reservas por algunos bancos centrales. Sin embargo, cada nueva crisis reavivó su brillo. En la crisis financiera global de 2008, por ejemplo, el oro superó por primera vez los $1,000 la onza en marzo de 2008, en plena caída de Lehman Brothers. El metal casi duplicó su precio entre 2008 y 2011, impulsado por el colapso bancario, la gran recesión y luego la crisis de deuda en Europa. De hecho, en septiembre de 2011, durante la agudización de la crisis del euro y la rebaja de la calificación crediticia de Estados Unidos, el oro tocó alrededor de $1,920 la onza, un nuevo máximo histórico. Estos hitos evidencian un patrón. Cuando se tambalea la confianza en las monedas o en la estabilidad económica, el oro tiende a apreciarse. Y lo vimos de nuevo en la pandemia de COVID-19. Con el mundo paralizado en 2020, los bancos centrales inundando de liquidez las economías y los inversores temiendo lo peor, el oro rompió por primera vez la barrera de los $2,000 por onza en agosto de 2020. La lógica era similar. Incertidumbre sanitaria, recesión global y rendimientos reales de bonos por los suelos, todo lo cual hizo al oro muy atractivo como reserva de valor. Ahora, más recientemente, las crisis geopolíticas del 22 y el 23 reactivaron la fiebre del oro. Tras la invasión rusa en Ucrania en febrero de 2022, el oro volvió a dispararse por las compras nerviosas de los inversores. Y tras el estallido de la guerra entre Israel y Hamas en octubre del 23, el oro subió más de 5% en una semana, acercándose nuevamente a los $2,000 por onza. Pero el clímax llegó en 2024-25, en medio de un deterioro geopolítico mayor. La rivalidad entre potencias se intensificó con nuevas disputas comerciales y tecnológicas, especialmente entre Estados Unidos y China, mientras persistían focos bélicos como Ucrania y Oriente Medio. Este cóctel provocó un rally histórico del oro. Para finales del 24, el oro ya cotizaba en torno a los $2,600 la onza y en marzo del 25 superó por primera vez los $3,000 la onza, marcando un récord absoluto. Todo ello empujó al oro a duplicar su valor en 5 años. Incluso hay prensa que reportó cómo para marzo del 25 la onza había subido un 15% solo en lo que va del año. Y la escalada continuó después. Hacia fines de 2025, diversos analistas indicaban que el oro había cruzado los $3,900 por onza, un nuevo máximo histórico, reflejando la caída del dólar y un vuelco hacia activos alternativos. De
De hecho, a inicios del 26, el oro rondaba ya los $4,400 la onza, acumulando una alza anual superior al 60%. En suma, cada episodio reciente de tensión, sea guerra o crisis económica, ha reforzado la mentalidad de refugio en torno al oro.

Paralelamente al interés de los inversionistas privados, los estados y sus bancos centrales también han intensificado la acumulación de oro en sus reservas internacionales. Las razones detrás de esta acumulación acelerada de oro por los bancos centrales son múltiples, pero pueden resumirse en, digamos, tres grandes motivaciones: desdolarización, resiliencia financiera e inflación. En primer lugar, muchos países, especialmente potencias emergentes como China, Rusia o India, buscan reducir su dependencia del dólar estadounidense en un mundo cada vez más multipolar. La congelación de 300 mil millones de dólares en reservas rusas por sanciones occidentales en 2022 fue una llamada de atención. De la noche a la mañana, activos en dólares y euros de un banco central dejaron de estar disponibles. Esa experiencia ha llevado a varios gobiernos a reservar oro, un activo que no puede ser bloqueado por sanciones ni manipulado por la política monetaria de otro país. Por ejemplo, China retomó oficialmente sus compras de oro en 2023, tras años de pausa. La experiencia rusa también es ilustrativa. Antes del 22, Rusia había acumulado agresivamente oro. Llegó a más de 2.300 toneladas, el quinto mayor acervo mundial, para inmunizarse frente a sanciones y disminuir sus activos en dólares. Tras el inicio de la guerra en Ucrania y las sanciones resultantes, ese oro resultó ser uno de los pocos activos internacionales de los que Rusia podía disponer libremente, ya que sus dólares, euros y libras quedaron bloqueados en el extranjero. Y es que tener reservas de oro físico en las bóvedas nacionales es visto ahora como una garantía de soberanía financiera en casos de choques externos, guerras o sanciones. La segunda motivación es la estabilidad financiera y credibilidad. Los bancos centrales mantienen oro como seguro contra crisis, sabiendo que si hay un colapso monetario o bancario, el oro probablemente subirá y compensará pérdidas en otros activos. El metal actúa como activo de confianza, cuya presencia en la reserva de un país puede reforzar la percepción de solidez. Por ejemplo, países europeos como Alemania, Francia e Italia conservan miles de toneladas de oro no solo por tradición, sino porque sirve de ancla de credibilidad para sus monedas en momentos de tensión. Bancos centrales más pequeños también han estado aumentando oro para apuntalar la confianza en sus sistemas financieros domésticos, como el caso, por ejemplo, de Uzbekistán o Serbia. Y es que tener una porción significativa de oro en reservas inspira confianza a inversores y a la ciudadanía, ya que transmite que el país tiene con qué responder ante una devaluación de su divisa o una fuga de capitales. El oro, en ese sentido, provee liquidez y respaldo en emergencias. Puede venderse fácilmente si se necesita obtener divisas, como hizo Rusia o Venezuela en el pasado. Luego, también es importante la protección contra la inflación. En un entorno de alta inflación global y abultadas deudas públicas, los bancos centrales usan el oro como cobertura. A diferencia del dinero, el oro tiende a mantener su poder adquisitivo cuando suben los precios. Su oferta es limitada y no depende de que un gobierno la emita. Por eso, históricamente, el oro ha sido un refugio contra la pérdida de valor de las monedas papel. Por ejemplo, tras la pandemia, con la inflación de varias décadas en muchos países, esta cualidad cobró relevancia.
El Banco de Pagos Internacionales señaló en un informe de 2025 que la fuerte demanda de oro reflejaba que los participantes del mercado buscaban un activo seguro ante las persistentes tensiones fiscales y preocupaciones de inflación a largo plazo, es decir, ante el temor de que los bancos centrales impriman dinero para sus deudas elevadas. Tanto inversores privados como oficiales están volviendo al oro como activo real libre. En resumen, ya sea por desconfianza hacia el dólar, por estrategia de resiliencia financiera o por cautela ante la inflación, hoy los bancos centrales tienen sólidos incentivos para seguir atesorando oro. El Fondo Monetario Internacional lo resume así: el oro ha repuntado muy fuertemente en respuesta a la alta incertidumbre de políticas en la escena global. Y esa incertidumbre no parece disiparse en el futuro inmediato. La actual fiebre del oro no solo se refleja en precios y reservas, sino también en cambios en el mapa de comercio mundial de oro. Históricamente, Londres fue el principal hub de mercado aurífero junto con Nueva York. Pero en los últimos años han ganado protagonismo centros de Asia y Oriente Medio que capitalizan la cercanía a los grandes productores y consumidores emergentes. Dubái, por ejemplo, se ha convertido en un gigante global de oro. Con cero producción minera propia, el emirato ha aprovechado su logística, conectividad y régimen libre de impuestos para canalizar enormes volúmenes de oro de unas regiones a otras. En 2023, Dubái superó al Reino Unido y se posicionó como el segundo mayor centro de comercio de oro del mundo, solo por detrás de la Plaza de Londres. Esto es un cambio significativo en la geografía económica. Por primera vez, un hub fuera de Occidente alcanza tal cuota de mercado aurífero. Dubái importa oro principalmente de África, como Mali, Ghana o Sudán, aprovechando su cercanía y la creciente producción del continente. Ahora, Dubái también recibe oro de Rusia y de Turquía, e incluso de Suiza, que operan como centros de refinado y tránsito. En suma, Dubái se ha posicionado como un nodo estratégico entre los productores de África y Eurasia y los consumidores de Asia, constituyendo una especie de nuevo corredor del oro, fuera del control tradicional de Londres. En Asia Oriental, China no se queda atrás. Como mayor productor mundial de oro, desarrolló su propio mercado interno robusto con la Bolsa de Oro de Shanghái, fundada en 2002. Y esto ha crecido hasta ser uno de los tres mercados de oro más importantes del mundo, junto a Londres y Estados Unidos. China fomentó la compraventa doméstica de oro, tanto para inversión como para joyería, eliminando restricciones en los 2000, lo que disparó su demanda interna. Asimismo, China está ampliando su red de centros de almacenamiento y entrega de oro offshore para integrar el mercado asiático y retar la hegemonía occidental en la infraestructura del oro. Es revelador que entre China e India suman cerca del 50% de la demanda global de oro físico, joyería, lingotes, monedas, por lo que cada vez más volumen de metal fluye directo hacia esos países, reorganizando rutas comerciales. India, por ejemplo, tiene una relación cultural milenaria con el oro y suele ser, junto a China, líder en consumo anual. Mumbai, su centro financiero, aloja grandes mayoristas de oro y casas joyeras que importan el metal para todo el país,
En los últimos años, el gobierno indio ha lanzado iniciativas para canalizar este apetito dentro del sistema financiero formal, por ejemplo, con planes de monetización de oro e incluso estableciendo en 2022 una bolsa internacional de bullion en Gujarat para permitir importaciones más directas. Este desplazamiento del oro hacia Oriente refleja también el cambio en la riqueza global. A medida que Asia y el Golfo aumentan su peso económico, también acumulan más oro. Los países asiáticos y de Oriente Medio no solo compran oro por sus bancos centrales, como vimos, sino que empresas privadas, familias adineradas y fondos soberanos de esas regiones están invirtiendo en oro y en la infraestructura para comerciarlo. Por ejemplo, Emiratos Árabes, a través de sus puertos francos, ha facilitado la importación de oro incluso de zonas en conflicto. Arabia Saudita y otros del Golfo también han ido incrementando modestamente sus reservas o importaciones. En Asia, Singapur y Hong Kong aspiran a ser nodos de almacenamiento de metales preciosos para clientes internacionales. Todo esto sugiere que el centro de gravedad del mercado del oro se está moviendo hacia el este y el sur global, acompañando la transición geoeconómica en curso. Dubái lo resume en cifras. Maneja ya entre 20 y 30% del oro mundial cada año, sirviendo de puente entre productores y consumidores ante una creciente demanda fuera de Occidente. Y este crecimiento se da justo cuando los bancos centrales de Asia aumentan reservas y muchos países reducen su dependencia del dólar. Es decir, la expansión de hubs como Dubái está ligada al fenómeno mayor de diversificación financiera global y auge económico asiático. En última instancia, a medida que el oro fluye hacia donde hay crecimiento y excedentes, ciudades como Shanghái, Mumbai y Dubái consolidan su lugar como las nuevas capitales de un mercado dorado más descentralizado y tecnológico. El antiguo monopolio de Londres se erosiona en favor de un mercado del oro multipolar, acorde con los tiempos. Con el oro rondando máximos históricos, entonces nos surge la pregunta: ¿qué cabe esperar en adelante? Diversos informes recientes del Fondo Monetario Internacional ofrecen pistas en el contexto de los grandes desequilibrios actuales: altísima deuda global, inflación aún elevada y un posible proceso de desdolarización progresiva. Primero, la deuda pública mundial se encuentra en niveles récord, superando 300 billones de dólares, sumando sectores, con más del 100% del PBI mundial solo en deuda soberana. Históricamente, entornos de deuda abultada se han resuelto a menudo vía inflación o devaluación, lo cual erosiona el valor de las monedas fiat. En 2025, por ejemplo, a pesar de políticas monetarias más estrictas en algunas economías, el oro subió con fuerza junto con la subida de los rendimientos de largo plazo, algo contraintuitivo, indicando quizás que el mercado anticipa un giro futuro hacia la relajación o algún evento adverso y busca cobertura segura. En otras palabras, el oro podría seguir apreciándose mientras persista la percepción de fragilidad financiera estructural. Segundo, en términos de inflación, el Fondo Monetario Internacional proyecta una desaceleración gradual para 2025-26.
en las principales economías, pero advierte que las expectativas inflacionarias a largo plazo aún están por encima de metas en algunos países. Finalmente, el proceso de desdolarización merece mención especial. Pese a que el dólar aún representa la mayoría de reservas internacionales, su dominio se ha erosionado lentamente. El Fondo Monetario Internacional, por ejemplo, reportó que la cuota del dólar en reservas globales cayó al 56.3%, el nivel más bajo desde 1994. Y es que esta principal tendencia de desdolarización en reservas de divisas es el creciente peso del oro, visto como alternativa ante países fuertemente endeudados. Dicho de otra forma, en lugar de reemplazar dólares solo con otras monedas, muchos países están optando por aumentar sus reservas de oro para diversificar. Esta revolución silenciosa puede continuar si países como los BRICS y otros siguen comprando oro y reduciendo su tenencia de dólares. El equilibrio de las reservas mundiales seguirá inclinándose. Ya hay quienes hablan de un posible nuevo orden monetario en gestación, donde el oro recupere un rol más central como activo de reserva neutral, complementando a una canasta de monedas, dólar o euro, en un sistema más multipolar. En conclusión, el oro brilla nuevamente con una intensidad que recuerda a épocas pasadas, pero en circunstancias novedosas. Sube en tiempos de tensión porque encarna liquidez, seguridad y valor universal cuando otras variables flaquean. Su historia está entrelazada con guerras, desde las guerras mundiales a las guerras comerciales modernas, y con crisis financieras. Hoy, ante un mundo en transición, digitalizado pero incierto, estados y grandes patrimonios apuestan por el oro como escudo, sea para esquivar sanciones, para refugiarse de la inflación o para diversificarse lejos del dólar. El metal dorado vive una demanda sin precedentes recientes. A la par, el flujo del oro se redistribuye geográficamente hacia los nuevos centros de poder económico, Asia y Medio Oriente, reflejando la realidad de nuestro tiempo. Quizás estemos entrando, como algunos sugieren, en una suerte de nueva edad dorada, donde el oro recobra peso en el sistema monetario global. Pero incluso sin afirmaciones grandilocuentes, los hechos hablan. El oro nunca dejó de ser el refugio definitivo en la tormenta. Cuando todo tiembla, la paz, las finanzas o la confianza en el dinero, los ojos del mundo vuelven a posarse en ese antiguo metal brillante del que se dice que ni se oxida ni decepciona. Y en este convulso inicio del siglo XXI, el oro está, una vez más, cumpliendo con su leyenda. Oro para todos, cobre para todos, minería para todos.

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1: Miren cómo está eso. Se acaban de caer edificios.
2: Mareli, se está cayendo esta mierda. Vámonos, marico, vámonos. La familia, nosotros, weón.
3: Hemos activado toda la red de salud pública y privada del país, sobre todo en las zonas más afectadas, para atención de los heridos. En este momento...
4: ¡Allá! ¡Hay alguien! ¡Salga todo, Guadalupe, vente!
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9: fuerte temblor en Caracas.
10: ¿Cómo están, amigos? Muy buenos días. Bienvenidos a Entre Nos. ¿Qué tal? ¿Qué tal, dominguito? Bueno, empezó a hacer un poquitito de frío, ¿no? Bueno, así lo siento yo. Espero de que el niño costero... la verdad es que por más que nos sentamos un tantillo cómodos con este clima y estas sensaciones térmicas, pues no es nada bueno. Espero de que ustedes estén cuidando, no se desabriguen. Estas fluctuaciones de temperatura nunca son buenas. Ojalá podamos estar bien, en buena compañía, que eso nos alimenta. Las sopas de pollos, como dicen, ¿no? Y también con la ternura de la familia. ¿Cómo estás? Espero que muy bien. Muchísimas gracias por acompañarnos el día de hoy. Hoy estamos muy cargados de información. Información en la que vamos a analizar y vamos a hacer conciencia al estilo de Entre Nos. Miren, pues, a ver, ¿cómo les digo? Antes de empezar, necesito de que me ayuden, porque necesitamos ser más, compartir más la información para que podamos estar atentos, porque lo que nos viene de hoy en adelante es una prohibición ciudadana a la desinformación. Ah, desde ya, no esperemos de que avancemos más días y más años, porque lo que nos viene, aunque aparentemente podría ser un alivio, el alivio no se da si no tenemos la fuerza de la medicina, de la conciencia, de la historia, porque sabemos qué fue lo que pasó anteriormente y queremos de que hoy sea mejor. Y PBO y esta servidora y Entre Nos y todo nuestro equipo está pues en esa batalla hace muchísimos tiempo, muchos años, y usted lo conoce perfectamente. Ayúdeme a pasar la voz. 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Oiga, antes de venir, me tomé un cafecito. O sea que estoy candela. Candela firme, porque es para recordarlos. Espero de que tengamos nuestra mochila, sepamos de que la suerte podamos tenerla, por llamarla suerte, en cualquier momento. Hoy nuestros hermanos en Venezuela, sobre todo la capital y muchos lugares de nuestro hermano país de Venezuela, ha sido pues víctima de los movimientos de la naturaleza. Se advirtió, hay evidencias que fueron advertidas, inclusive 7 días antes, hay mucha información que tenemos y ponemos imágenes de las advertencias de lo que podría venir y vino. Se movió la tierra y hasta el día de hoy hay contabilizados más de 1.430 y pico de personas. Hasta este momento en que hacemos el programa hay más de 3.000 y pico de damnificados, miles de desaparecidos. Hay un país en dolor, un país donde reconoce hoy más que nunca el olvido de lo cual fueron víctimas de una revolución que con palabras los llenó de esperanza y con hechos le dio migajas que no pudieron pues tener una infraestructura idónea, un país completamente rico. Si hubo tal vez algún país rico en este lado del continente y muchísimo más en cuestión económica que los Estados Unidos, pudo y debió de haber sido Venezuela, pero estuvo mal comandada y tuvieron malas decisiones y tuvimos la mala suerte de pues mirar y muchos gobiernos de ser partícipes con el silencio, de ser cómplices de estos gobiernos. Deberíamos de cambiar todo esto, ¿no? Le dicen diplomacia política, otros dicen, bueno, lo que votaron, ni modo, pues así es. Y claro, y así es, pero cuando ya ves estos tiranos que se convierten y empiezan en estas cumbres diplomáticas, A mí me costaría mucho, si liderara una nación, me costaría mucho poderle dar la mano a alguien que ya yo sé que tiene pues un tiempo gobernando y teniendo un país como los tienen y hemos visto. Nuestra solidaridad a cada familia de nuestros hermanos venezolanos, a quienes radican aquí en el Perú y si tienen alguna víctima en su país, nuestra solidaridad. El pueblo peruano ha llevado más de 14 toneladas de ayuda. Estados Unidos también lo está llevando. Hay una estrategia con la señora Delcy Rodríguez. Sabemos de que por cuestiones de logística científica, dicen ellos, las autoridades venezolanas, pues no han entrado al lugar de las desgracias después de las 72 horas. Cuestiones que pueden sonar muy lógicas, cuestiones de científicas y de rescate tal vez. Sin embargo, en 72 horas yo creo que es perdido. Como quiera que sea, nuestra bendición, orar y tomarlo de referencia todos los países que puedan tener esta vulnerabilidad de la naturaleza.

Vuelven después de tanto tiempo en las que se conocen de que son unos políticos que, por lo menos serios, le dan otro ambiente y otra cara y tal vez un poquito de alivio a lo que acabamos de tener, aunque también deberíamos de reconocer de que hemos tenido en este Congreso pues algunos baluartes, algunos miembros que hicieron la batalla para por lo menos llegar a con la continuidad de una democracia. Algo que nos falta a los peruanos es reconocer en el momento y ser objetivos cuando, porque a veces la pasión con estas emociones nos vulnera la capacidad de diferenciar con la razón las cosas. Hoy yo veo, por ejemplo, que ahora muchos se conmueven en las redes con el juicio que se le hizo a Alberto Fujimori, al expresidente Alberto Fujimori. Y me pregunto, ¿ahora se conmueven? ¿Ahora se conmueven cuando él hablaba y decía y lo mandaban a callar? Y le decían, no, ahora usted se calla. Y otros compararán con lo del juicio de Castillo, pero no es lo mismo. Ojalá podamos tener esa objetividad. Y muchísimo más, nos tenemos que ver obligados a tenerla, por supuesto, con todo lo que hemos pasado hace más de 30 años y los últimos 10 y 5 años. No podemos volver a cometer errores y tampoco podemos dormir en el... bueno, ya voté, ya, ahora ya, y yo me pongo a trabajar. Claro que trabajar, pero trabajen también la capacidad de discernir cuáles son nuestras fuentes de información y en qué están basadas. Y minimicemos y ojalá podamos borrar el odio que nos separa. Y ojalá tengamos la valentía, la gallardía de aceptar dentro de una democracia lo que viene y exigir dentro de una democracia lo que viene. Y no esperar de que le vaya mal, porque cuando nos va mal o le va mal, nos va mal a todos. ¿Es acaso que quienes han creído, cuando aceptaron la designación y las credenciales de la presidencia, por ejemplo, al presidente hoy recluido, Pedro Castillo, acaso la parte que no votó por él no lo aceptaba como presidente, lo observaba con escepticismo, el mismo que tal vez va a tener la señora Fujimori? Sin embargo, veíamos frente a nuestros ojos los descaros, el doble gobierno, el doble gabinete, el ir en la noche a Zarratea, cómo se movía el dinero, cómo abusaban del poder quienes entraron al poder de una manera descarada frente a nuestros ojos, los 20 mil dólares que encontramos en Palacio, etcétera. Frente a tantas cosas, el Congreso hizo lo que tuvo que hacer. Pero ahora en el momento, por supuesto, unos se ponen de llorones. No lo tuve que hacer, no lo tuve, como el señor Sánchez, ¿no? Que lidera un imperio de la idiotez, faltándole respeto a la verdad, a la democracia, al sistema, a aquello que él dijo que respetaría y no respeta, a azuzar a la gente y a desinformarla, y a querer que inclusive, ¿no?, a los que les debe los favores de estrategia, que han quedado atrás y pretenden algunos puestos ahora en las elecciones regionales, que sigan azuzando para desestabilizar. No, señores, ojalá la ciudadanía se informe, ojalá tengamos la conciencia, ojalá respetemos y nos respetemos, porque de esta no vamos a tener otra. Ahora bien, por último, póngame la foto la cual estos señores se parecen tanto y tienen tanta relación al genocida de Abigail Guzmán.

0: pensamiento a su ideología. Esta semana, yo, Patricia Rosa Argulú Barturén, no sé si usted, pero yo, cuando vi esto que se iba a dar, y días antes vi al señor Maraví por Abancay tomando su Coca-Cola, y después, días después, ver todo esto que ya, bueno, la gente votó por ellos, digo, ¿hasta cuándo? ¿Hasta cuándo vamos a tolerar esto? Hoy tenemos a Movadef con ARE que nos van a dictar las pautas a seguir. Hoy el Perú debe ser consciente, y los peruanos, que no solamente en Palacio tenemos a una señora que espero Dios la ilumine, le dé la sabiduría, la sagacidad, para que pueda poner todo el despliegue del patriotismo que lo tiene. Pero frente a ella va a tener a muchos personajes que su padre combatió, la ideología. Y esta gente le han dado las credenciales con el puño, inspirado en su ideólogo, y jamás les hicieron renunciar al pensamiento Gonzalo. Los tenemos ahí. Y también en la Cámara del Senado los tenemos. ¿El próximo quién va a ser, presidente? Morote. Esto tiene que cambiar, ¿ah? ¿Eh? Y no cambia porque la historia la hemos puesto bajo la alfombra. Claro, limpiaron todo, nos beneficiaron, pero lo ponemos a quienes limpiaron debajo de la alfombra. La historia, sus deudos, nuestro dolor y todo. Por esas cuestiones de que la pacificación la tenemos, pero el olvido no. Junto a mí está de invitado el capitán de fragata de la Marina, Luis de la Jara, quien estuvo a cargo de entrar a la prisión del Frontón, donde los senderistas se aglutinaron un 19 de junio del año 86, ya pasó 40 años, donde coordinaron, siempre coordinaron, y no necesitaron de tecnología, ojo, ojo, ojo, no lo subestimen, ojo, con otras prisiones, Lurigancho y otras. Y para hablar de esto, Luis de la Jara, muy buenos días. Contralmirante, muchísimas gracias.
1: Capitán de fragata, ¿no?
0: Capitán
1: no
0: de fragata, perdón.
1: No te preocupes, Patricia. Muchas gracias por la invitación.
0: No, un placer. Y gracias por levantarse tan tempranito.
1: Encantado de estar acá.
0: Y gracias por venir a hablarnos y decirnos realmente lo que pasó, porque hay personajes que no quieren que se cuente la verdad. Y cuando se lleva a la pantalla, lo hacen de una manera sublime. Y no se puede contar sublime los hechos reales. Yo creo de que con toda la libertad pueden tener, pero hay que, por la responsabilidad social histórica de nuestro país, deberíamos de contar la verdad, aunque nos duela. Cuéntenos, ¿qué pasó esa 19 de junio del 86?
1: Primero y principal, agradecerte el espacio que me das, porque sí creo que es importante que el Perú, los jóvenes sobre todo, y quizá ya no los tan jóvenes, hombres que hoy día deben tener 40 años, estamos hablando de un evento de hace 40 años.
0: Claro.
1: Durante estos 40 años, lo que yo he podido percibir es de que ha habido un sentimiento de no hablar de estas cosas, por diferentes razones. Y creo que fue un error, porque los jóvenes, quienes estaban en esa época, quizás comenzando el colegio y algunos en las universidades, han estado recibiendo desde hace 40 años una sola versión de los hechos. Y eso me parece absolutamente injusto. Yo creo que lo correcto es que un individuo reciba todas las versiones claro. de un hecho determinado.
0: ¿Y por qué y uno, que se dio?
1: Porque creo pues que han habido dos aspectos. Por un lado, una estrategia muy inteligente, hay que reconocerlo, de la izquierda en este país, sobre todo de la izquierda violenta, que cuando son derrotados militarmente, dicen, este no es el camino, ahora vamos a atacar las mentes de la gente joven. Y se infiltraron en los colegios, las universidades, todos los sindicatos de maestros tomados, no por una izquierda que podría ser válido, sino por los violentos de la izquierda.
0: Ahora, perdón, ¿usted cree de que hoy por hoy, cuando ve usted estas entregas de credenciales y estas poses y las actitudes, ¿no? ¿Usted cree que valió la pena esta guerra contra ellos y derrotarlos militarmente?
1: Yo creo que sí. Si bien ellos fueron derrotados militarmente, lo que toca hoy día es derrotarlos en el campo cultural. En las mentes de la
0: ciudadanos. ¿Y qué probabilidades cree usted, como está hoy, con una democracia de 5 años, con una gestión de 5 años en la presidencia, se pueda derrotar 40 años de status quo? Y ni siquiera es quo, o sea, quo de quienes no contaron la verdad, de quienes no quisimos abrir los ojos, quienes nos dejamos contar una historia diferente. ¿Usted cree que en 5 años podamos hacerlo? ¿Como está ahorita el escenario con esa Cámara de Senadores y la Cámara de Diputados?
1: Bueno, yo soy una persona permanentemente optimista. Yo confío en que la señora Keiko hará lo que debe hacer para contrarrestar esta campaña de 40 años. Gracias a Dios salió ella, la otra alternativa hubiera sido terrible para el país. Creo que ella tiene mucha experiencia. El no acceder en 3 oportunidades anteriores le debe haber enseñado mucho. Uno aprende más de los fracasos que de los éxitos.
0: Claro.
1: Yo creo que en el caso de ella, eso la debe haber hecho aprender y entender muchas cosas. Yo sí creo que se puede dar y se debe dar la batalla cultural.
0: Claro, no, eso ya, es porque está.
1: Tiene que
0: es
1: darse.
0: Que hay una batalla cultural del otro lado.
1: Claro.
0: Y de aquí están desarmados o simplemente no quieren hacer nada.
1: Pero
0: porque se les prohíbe. Se pone una película para decir, se prohíbe. Se pone una conferencia, se prohíbe. O sea, los medios, inclusive, yo no sé si serán los que están gerenciando, pero no le dan la luz verde a los reporteros para que vayan y tomen nota de unas conferencias de prensa que serían interesantes. O sea, ¿qué es esto? Esto no hay conciencia y una irresponsabilidad absoluta. Va a ser muy duro y espero de que seamos conscientes, realmente conscientes. Y la señora Fujimori, ojalá esté atenta a cada individuo que se le esté subiendo al coche.
1: Sin duda alguna. En el caso del frontón, que es digamos, el caso en el cual yo estuve muy cerca, lo viví muy de cerca, tú escuchas o le preguntas en la calle a cualquier persona, ojo, no te digo una persona que no está informada, medianamente informada, ¿y qué es lo que le viene a la mente o lo primero que te va a decir? La matanza del frontón. Lo del frontón no fue ninguna matanza, lo del frontón fue posiblemente el primer rescate de rehenes exitoso ejecutado por la Marina de Guerra del Perú. La leyenda negra es la matanza.
0: Claro.
1: Había una orden de Abimael de que el frontón y los penales que se habían levantado fueran las luminosas trincheras de combate.
0: Estaba el frontón, que estaba en medio ahí de la isla en el Callao, y entonces Lurigancho y Santa Bárbara. ¿No?
1: Sí, pues,
0: los tres al unísono.
1: Como dijiste hace unos minutos, esto no es pues un accidente, ¿no? Esto estaba perfectamente diseñado. Y era muy importante hacerlo en esas fechas 18 y 19 de junio, porque claro. Eran cuando se celebraba la Internacional Socialista,
0: claro.
1: Donde el anfitrión era Alan García.
0: Así mismo.
1: Entonces la repercusión que iba a tener, como que tuvo, el levantamiento en estos 3 penales con la toma de rehenes, realmente en ese sentido lograron lo que ellos querían en una primera fase, que era que esto se publicitara de manera internacional.
0: Y lo lograron. Claro.
1: El segundo tema fue que, derrotados militarmente, sofocados y recuperados los penales, pues la leyenda negra. Entonces, sí. Que acá hubieron ejecuciones, claro. Extrajudiciales, que los pobres presitos estaban rendidos, Entonces, y nosotros cargamos con 3 muertos y muchos heridos. ¿Eh?
0: Claro, y ahora vamos a hablar de eso y exactamente de la estrategia. Nos vamos rápidamente a un corte comercial. Cuando volvamos con el almirante Luis Jara. Ustedes, tenemos un programa muy interesante el día de hoy. Pasa la voz y vaya compartiendo. Muchísimas gracias. Ya venimos.
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1: ¿Cómo dice?
2: No, les he consultado su expectativa de recibir ayuda su credencial.
1: No, simplemente recibir la credencial.
2: Y la afirmación de fraude de Roberto Sánchez.
1: Otro día.
2: Y la consulta es: ¿por qué ese doble rasero? O sea, fraude, ¿por qué recibir?
1: Mira.
2: No, pero la pregunta es simple. No,
1: mira, a ver, ¿tú crees que porque me preguntas me vas a obligar a responder?
2: Pero te pregunto, porque si dicen que
1: no, fraude,
2: ¿cuál es la supervivencia que viene a recibir su
1: recibir la credencial?
2: Sí, pero bien agresivo.
1: Sí, pero qué, ya, pues no te pongas nervioso.
2: No, nervioso no, simplemente la pregunta es ese doble rasero. Si hay fraude, ¿por qué reciben ustedes el credencial?
3: O sea, por 30 mil soles.
2: Claro, por el billete.
3: Yo no ahora vi. Ya no hay fraude entonces.
2: Claro,
4: se acabó el fraude. Este es el sicariato comunicacional.
2: Ah, sí, seguramente.
4: Ustedes son los sicarios de la comunicación.
2: ¿Qué más?
4: Sicarios de la comunicación. Han tomado partido por un partido político.
2: No son prensa.
1: Si hay fraude, ¿por qué reciben ese credencial?
2: Te pregunto.
4: Porque hemos ganado la primera vuelta honestamente.
1: Si hay fraude, ¿por qué reciben?
4: Tiene que ser objetivo, pues.
2: Contra objetivo, señor.
4: No, eres objetivo.
2: La gente que se vive.
4: No eres objetivo.
2: ¿Ya?
4: Tú eres apenas un empleado de los grupos de poder.
2: ¿Eso es lo que crees tú? Tú averigua quién soy.
4: Averigua. Grupos de poder, eso eres tú.
2: Averigua. La gente que habla de doble rasero, hay fraude y reciben, habla su credencial.
4: Hay que ser. ¿Cuándo te sacas naranja y vienes a?
2: Hay que ser coherente, señor. Gracias.
5: Señores, muchísimas gracias por volver. Es triste, ¿no? Cuando ahora ya están del lado del poder, porque hay que ser coherentes, ¿no? En todo, yo también diría, pues a quienes dijeron de que había fraude en la primera, aunque yo sí creo de que hubo algo raro y debería de investigarse, es que desde el 2021 debería de investigarse y deberíamos echar más investigación más atrás. De verdad, porque esto no es normal. Pero sí me llama mucho la atención, ¿no? No dicen de que es la izquierda está con el pueblo, con la gente luchadora, con la gente que sale adelante. ¿Por qué le responden a Max Videla, al periodista, le responden, no, tú eres un simple empleado? ¿Perdón? ¿No es, se supone que ustedes luchan por la clase obrera? O sea, no entiendo. ¿Por qué ofenderlo? ¿Por qué ningunearlo? Pero, vaya, parece de que es una manera de salir del paso muy prehistórica. Porque no se ha puesto usted a analizar, quien le dice esto a nuestro Marcial Videla, no se ha puesto usted a analizar que usted es un empleado público ahora, eso no le quita ni le da. Claro, si uno obra con decencia, y eso lo vamos a ver. Lo vamos a estar auditando, como siempre lo hacemos los periodistas. Y no es una prensa sicarina, no, porque si no estuviésemos auditando, pues no viéramos lo que hace de un lado o del otro. Nosotros lo único que hacemos es informar, investigar qué le pasa. Pero bueno, esa inconsistencia. 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Estoy leyendo a todos nuestros amigos y hermanos que nos están mirando a través de nuestras diferentes plataformas. También aquí estoy ahorita mirándolos en YouTube. Muchísimas gracias. Seguimos en la conversación con el capitán de fragata Luis de la Jara, quien estuvo pues encomendado a la misión de liberar el frontón que fue tomado el 19 de junio del año 86, hace 40 años, en un día tan especial, un día que era la representación de la Internacional Socialista, ¿no? Con tanto sentido. Y lograron todo, me decía.
6: Sí, claro.
5: Lograron todo. Cámaras.
7: No fue un accidente. Ajá. Evidentemente, ellos querían... Esto fue sincronizado. La toma de los tres penales de manera simultánea no fue un accidente.
5: ¿Cómo fue que entraron? ¿Cómo fue el simultáneo? Es que no había... No teníamos logística,
7: tenían un código, tenían todo. Yo te voy a contar, si me lo permites.
5: ¿Cómo no?
7: En el frontón... No había ningún control, era una zona liberada, la zona del pabellón azul.
5: Ya.
7: En el frontón habían tres áreas. En un extremo estaba el pabellón azul, en el medio las áreas administrativas,
5: ya,
7: las oficinas del personal que custodiaba a los reos, y en el otro extremo estaban otro pabellón con delincuentes comunes. Entonces no había ninguna comunicación entre los delincuentes comunes y los detenidos o presos por terrorismo.
5: Ya.
7: ¿Por qué estoy tan seguro de esto y te digo que era un área liberada? Porque cuando nosotros llegamos, por lo menos yo y el grupo que comandaba, llegamos como a las 4 o 5 de la madrugada del día 19.
5: ¿Ya?
7: Esto del penal había sido tomado el día 18.
5: Claro.
7: Llego con un grupo de infantes de Marina y lo primero que hago es preguntarle al oficial que estaba a cargo, que era un alférez de la Guardia Republicana, que me dé un plano para poder ver cuál era la distribución del pabellón azul y ver por dónde se podría entrar. Me dice, planos no hay, no existen planos. Bueno, ok, no hay planos. Entonces agarremos un cartón y dibújame más o menos cuál es la distribución del pabellón azul. Y me dijo, no puedo. ¿Cómo que no puedes? Es que no entramos. ¿Cómo que no entramos al penal? ¿Qué tipo de control tienen ustedes?
5: ¿Pero eso no lo reportaban a sus autoridades?
7: No lo sé, no lo sé.
5: Estaban amenazados todos, hasta
7: no
5: las autoridades.
7: Sé, posiblemente, porque mira, cuando les digo, y entonces, ¿cómo controlan? Bueno, acá deberían haber 130 individuos. Lo que hacemos es, los hacemos formar en la mañana, se abren la puerta del pabellón, forman en el patio y contamos 130.
5: ¿Ya?
7: Y el control de las visitas que vienen, ¿cómo saben quién entra, quién sale? No, simplemente tienen que haber 130 en la formación.
5: ¿Y no controlan a las personas?
7: Ni a las personas, ni las registraban. Nosotros hemos encontrado...
5: Pero a los del otro lado sí, solamente
7: a
5: ellos no.
7: Claro, a los presos comunes no había ningún problema, el control era normal.
5: Pero a estos no les podía...
7: Porque estaban amenazados, eso también hay que saberlo. Todo el personal de custodia estaba amenazado. Cuando detectaban algo en las lanchas con las cuales venían los familiares, ahí si detectaban algo le decían... Ya sé dónde vives, sé que tienes dos hijos, sé cómo se llama tu señora, y los amenazaban.
5: Uh-huh.
7: Entonces, efectivamente, era una zona liberada.
5: Uh-huh.
7: Al día siguiente, del día 20, que va un grupo de personal de la Marina a ver el local, cómo había quedado, se encontraron cosas tan asombrosas como, por ejemplo, tenían un quirófano totalmente equipado.
5: ¿Y por qué?
7: ¿Por qué? Porque sabían que iba a haber un enfrentamiento. Y tenían personal entrenado para, por lo menos a nivel de primeros auxilios y medicina básica, pues curarles las heridas.
5: O sea que...
7: Habían víveres, Patricia, es increíble. Yo cuando cuento estas cosas, la gente no lo cree muchas veces. Habían víveres para aguantar 30 días.
5: Ajá.
7: Que entraban en el sistema hormiga. Y también todas las donaciones de los países como Suecia, como Ajá. Noruega, que con muy buena intención a estos luchadores sociales, uh-huh, injustamente detenidos, les enviaban víveres, frazadas, conservas. Todo eso lo hemos encontrado ahí. O sea, el plan estaba perfectamente estructurado para durar 30 días, cuando menos. Tenían agua. Otra de las cosas que he escuchado es, oye, ¿por qué simplemente no les cortaban el agua?
5: El objetivo de ellos, ¿por qué no les cortaban el agua, perdón?
7: Porque tenían víveres y agua,
5: claro,
7: para 30 días.
5: O sea, igual...
7: El plan de ellos era, esto comienza con la Internacional Socialista, le vamos a aguar la fiesta y vamos a meterle presión al gobierno de esa época, vamos a meterle presión para que negocien.
5: Uh-huh.
7: Por supuesto, ¿cuál era la negociación? Es cambiar las condiciones carcelarias, liberar a todos los líderes detenidos por terrorismo,
5: uh-huh,
7: cambiar el modelo económico, en fin, etcétera, etcétera, etcétera.
5: Uh-huh.
7: La estrategia estaba diseñada para hackear al gobierno de ese entonces y obligarlos a sentarse en una mesa de negociación.
5: Uh-huh.
7: ¿Dónde les falla a ellos el cálculo? Primero que no duraron 30 días porque fueron rápidamente sofocados.
5: Uh-huh.
7: Se pudo rescatar a los rehenes retenidos. y este no les funcionó en la parte final del plan, pero como diseño tenía cierto sentido.
5: ¿Cuántas armas más o menos pudieron incautar de sus resguardos?
7: Nosotros hemos encontrado 3 fusiles, de hecho con uno de esos fusiles es que le disparan.
5: Perdón, ahí ustedes le disparan en el pecho.
7: En el pecho,
5: ¿no?
7: Me paran de un segundo piso.
5: Ajá.
7: Entra el fusil por el pecho, me atraviesa, pues me roza el hígado, pasa por los intestinos por varias partes, y me rompe el ilíaco en 3 partes y sale la bala por el glúteo derecho.
5: Ya.
7: Así fue. Yo estaba con chaleco antibalas, pero evidentemente un chaleco antibalas, por lo menos los que usábamos en esa época, eran básicamente chalecos que detenían una bala de una pistola o un revólver.
5: Yeah.
7: O un fragmento de una granada, no una bala de fusil.
5: Yeah.
7: Entonces, evidentemente... ¿Qué fusil era ese? Uno de los fusiles que le sustrajeron al personal de la Guardia Republicana.
5: ¿Cuántos más o menos sustrajeron?
7: Eran hasta donde yo tengo recuerdo, eran 2 fusiles y una subametralladora. Más el armamento de mano, que eran pistolas y revólveres.
5: Municiones.
7: Pero tenían... Lo que tenían, y los tenemos ahí en el museo, en la base de Infantería Marina en Ancón, hay un museo donde está todo el armamento que ellos confeccionaron. Entonces, con tubos de PVC, con tuberías, se puede hacer, por ejemplo, un lanzallamas de una manera muy efectiva.
5: Yeah.
7: Y que hace daño. Ballestas.
5: Claro.
7: Estas ballestas pasan...
5: Las hemos visto en las manifestaciones después del 2021,
7: bueno,
5: hay ahí videos.
7: Exactamente lo mismo tenían ahí. Y gran cantidad de explosivos.
5: Dicen que no hicieron nada ya.
7: Estos explosivos que también entraban tipo hormiga, con cada una de las visitas.
5: Ya.
7: Hemos encontrado en un penal de varones toallas sanitarias.
5: Ya.
7: O sea, personal que venía, personal femenino, que se suponía eran familiares y daban servicios sexuales a los internos, se quedaban. Y salían. Total, al final lo que contaban los de la Guardia Republicana eran que hubieran en formación 130. No importando si estos 130 eran los mismos. Un dato que la gente también no lo conoce es, por ejemplo, que las células de aniquilamiento salían del frontón.
5: ¿Ya?
7: Como no había ningún control de quién entraba y quién salía, iban, ejecutaban el atentado
5: y volvía
7: y regresaban. La policía jamás los iba a encontrar. O sea, lo tenían esto perfectamente diseñado y les funcionó muy bien hasta el 19, que se acabó la fiesta.
5: Usted hoy por hoy que ve todo lo que hemos pasado, porque yo creo que la Comisión de la Verdad es la Comisión de la Media Verdad y por no decir de la ausencia de la verdad y de la objetividad.
7: Estoy de acuerdo.
5: Hoy, en mi opinión, el Perú está a un paso de su última oportunidad, y creo que, ¿y por qué digo última? Porque es demasiado ya, con todo lo que está pasando en el orbe, o sea, es demasiado, pues demasiada suerte a tanta irresponsabilidad de sus ciudadanos, de sus líderes, de todo, ¿no? ¿Usted cree de que se debería, y si no, discúlpeme, pero si estoy equivocada, ¿usted cree que sería dable hacer una comisión de la verdad, verdad?
7: Patricia, no es que sea dable, es urgente y necesario. Porque esa comisión de la verdad y la reconciliación no tiene nada de verdad y no reconcilió a nadie.
5: Por supuesto.
7: Creo que ahondaron las diferencias y no aportó nada a la reconciliación de los peruanos. Otro ejemplo. El informe de la Comisión de la Verdad habla de lo que pasó en el frontón. Curiosamente, a mí no me llamaron nunca para hacer algún tipo de declaración.
5: ¿Y tú fuiste? ¿Y usted era encargado?
7: Fui el oficial más antiguo herido en ese
5: y murieron,
7: en esa rescate de
5: murieron
7: Reyes.
5: Tres, ¿no?
7: Claro, y uno frente a mí.
5: Sí.
7: A lo que voy es de que no. Bueno, ya lo entiendo ahora. En el momento, al inicio, no entendía por qué mi testimonio no les importaba. Después entendí, claro, no les importaba porque lo que a mí me pasa no abonaba a la prédica de ellos y al sentido que le dieron al informe este, que no tiene de verdad nada ni menos de reconciliación. Porque yo al final fui una víctima. Entonces, eso no está alineado con el mensaje de matanza, de abuso desproporcionado de la fuerza. Entonces, mi experiencia no abonaba en nada para el sentido y la orientación que le quisieron dar y que le dieron finalmente a ese informe, ¿no?
5: Uh-huh.
7: Y si queremos ir un poquito más allá, pues basta tan solo analizar cuál era la ideología de todo, de la gran mayoría de los que conformaron esa comisión, ¿no?
5: Por eso yo digo, ahí, pero fue rápido, ¿no? O sea, yo puedo entender de que al día de hoy tengamos de fiscales que son evidentes que están ideologizados, pero ahí justo al término ya se habían preparado, o sea que trabajaban paralelo.
7: Sin duda.
5: Como todo, ¿no? Esos, los que siempre obran así, ¿no? O sea, como los narcos que tienen paralelamente, disculpa, van formando a sus, a sus abogados, los van formando, ¿eh? Claro. Les pagan la carrera,
7: por
5: todo.
7: Por supuesto.
5: O sea, esto era lo mismo.
7: Al día siguiente que ellos son derrotados militarmente,
5: wow,
7: comenzaron ellos a intentar ganar la guerra cultural. Y espacios como estos, Patricia, yo te felicito por eso, porque lo que hacen es contrarrestar esa batalla cultural que nosotros no hemos perdido, afortunadamente, pero sí hemos dejado que ellos avancen. Uh-huh. Espacios como estos lo que hacen es decir, un momento, la versión es de la izquierda, es una versión que puede ser totalmente válida para ellos, pero yo, ciudadano, lo menos que merezco es recibir ambas versiones. Claro. Tomaré mi decisión al final. No le creo lo que dice ese comandante. Pues no le creo tampoco a lo que dice este individuo, este terrorista. Bueno, posiblemente...
5: Confrontar las verdades, pero
7: exactamente,
5: la verdad, no
7: exactamente,
5: omitir...
7: Exactamente, toda una versión. Tenemos,
5: claro,
7: algo que decir, lo que
5: si
7: hemos estado ahí.
5: Omitir su presencia y su testimonio es demasiado, pues ya. Yo la vez pasada, y usted me disculpa, pero la verdad, yo creo que ya tenemos que poner un punto final, porque yo cuando he visto esta semana dar las credenciales a estos personajes, yo digo, esto ya se salió de control, ya se salió de control, ¿no? Entonces, ¿y cuál debería ser control? Bueno, es que la gente que hace daño no debería de estar ahí, o sea, debería estar donde debe estar. Es así de simple. Yo veo de que ahora los mediocres y los malos son las víctimas. Y esto no puede ser. Son los que te comandan, te dicen, te dirigen. Son tus influencias. ¿Qué te pasa? Yo digo, ¿qué está pasando? Entonces, yo analizo esto. Por ejemplo, a mí me llama la atención que... Y creo entender el comportamiento de muchos militares, ¿ya? Sobre todo los de la Guardia Vieja, ¿ya? Que han luchado en todos los flancos militarmente contra el terrorismo. Que los aplacó 100%, no, pero que luchó, en mi criterio, que luchó, que se puso los pantalones, que no he visto a ningún otro gobierno que lo hiciera frontalmente, porque esta incursión fue apague esto, pero una lucha sistémica a nivel país, yo creo que Fujimori fue el único.
7: El único.
5: Vamos a ser francos, ¿no? Entonces, no se les ha dado el lugar que se merecen. Es decir, como héroes. Como lo hace, por ejemplo, discúlpenme el paralelismo, Estados Unidos. Sus veteranos de guerra son respetados en todo el sentido de la palabra, ¿no? Los vemos en la calle y cuando lo percibimos que son militares, es un agradecimiento. Cualquier ciudadano, ¿no? Inclusive le hacen así, le dan la mano, gracias por su servicio, gracias por su servicio. Lo decimos todos.
7: Acá se satanizó,
5: pero por eso.
7: Con muy mala entraña, ¿no? O sea, a las personas que en su momento tuvimos que cumplir, porque había que cumplir, era nuestra obligación. O sea, nadie, ni del ejército, ni de la marina, ni de la fuerza aérea, ni de las fuerzas policiales, levantaban la mano y por favor, a ver, ¿dónde hay campesinos para matarlos porque tengo sed de sangre?
5: Ahora, yo veo una cosa que de alguna manera tiene algún tipo de conectividad ideológica con esta gente y es China. Y siempre me pregunto, por ejemplo, con lo del puerto de Chancay.
7: Sí.
5: Con aquellos pues ustedes lo llevan siempre, marinos que estuvieron de parte en asesoría de Costco Shipping. Y digo, caramba, bueno, como cualquier trabajo, asesoría, pero Costco Shipping, que es la parte del 60% de los dueños del Partido Comunista Chino, porque eso es Costco Shipping. Entonces, y sabemos las intenciones y ustedes son estrategas. Y digo, ¿por qué llevarlos de la mano para que hagan un contrato en que nos expongan?
7: Yo creo que en el caso concreto que pones, yo no soy experto en ese tema, pero lo que yo percibo, esto es una opinión personal,
5: sí, cómo no.
7: Que hace varios años dejaron de ser comunistas. Los chinos son políticamente comunistas, pero económicamente...
6: A eso, pero no dejaron de ser comunistas porque
7: tienen partido único, tienen una serie de
6: pensamiento,
7: controles.
6: Te duermen cuando...
7: Pero ellos ya no los vas a escuchar hablar de la lucha armada hace varios años.
6: No, porque también lo han cambiado, ¿eh?
7: Sí, ha venido migrando, pero digamos, yo no me imagino. Ellos creo que han...
6: Segregar a su gente.
7: No, y por último, digamos, acá hay un juego de hegemonías, ¿no? Hoy en día Estados Unidos y China, Rusia como que ha quedado un poco en tercer lugar. Estas dos grandes economías hoy día se están peleando el control de la del mundo y, digamos...
6: Seguridad. Yo digo a la cuestión de seguridad, porque a mí negocios son negocios, pero yo veo a cuestión de seguridad sabiendo no va a tener, usted me está diciendo claro, de cuestión de ideología, yo no les voy a enjuagar la cara. Estamos claros que es China en este momento inclusive. ¿Sí? Claro. Vamos a decir looking better, that's it. O sea, luce mejor, nada más, pero en esencia es lo mismo. Ha cambiado a conveniencia. Pero me pregunto yo, un contrato que nos expone al, en cuestión de seguridad el día que se le antoje ir contra Estados Unidos. Tal vez no contra nosotros, pero sí nos utilice. Entonces, sí me pongo a pensar, es que no les hemos dado el valor y el lugar a nuestros militares para que sientan en todo momento, hasta en su retiro, no, esto no, ¿me entiendes? Esto
7: pero tú
6: no
7: sabes...
6: Y eso a mí, Patricia... Sí. Arbulum le duele.
7: ¿Sabes qué? Pero mira, por ejemplo, ¿tú sabes cómo nace el proyecto Shanghái?
6: Sí, un pensamiento de uno que ya murió hace mucho tiempo.
7: El almirante Ribaudo.
6: Sí.
7: Porque él tenía, él aparte de ser claro. Este almirante, uh-huh. Él era un hombre de una posición económica muy, muy buena.
6: Que viajó
7: y tenía fortuna personal. Uh-huh. Y ofreció él y después los funcionarios, que ya no eran marinos, pero eran muchos civiles, empresarios. Y ofrecieron el puerto de Shanghái a todo el mundo.
6: Lo sé.
7: Entonces, al final levantaron la mano los chinos y hicieron una inversión millonaria y el puerto es espectacular. Yo te insisto, mira, yo creo que hoy en día un país como China...
6: Pero usted estaría de acuerdo con replantear ese contrato. Por cuestión de seguridad, sobre todo.
7: Yo te diría, mira, otra vez, estoy expresando opiniones personales.
6: Sí, cómo no, yo también.
7: Yo te diría... yo no revisaría ese contrato porque creo que los contratos hay que honrarlos, ¿ok? Lo que sí creo que deberíamos hacer es tener los contrapesos. Por ejemplo, Corío. Corío debería ser ofertado en primera instancia a los americanos, a los norteamericanos.
6: Es que no, pero...
7: Déjame terminar la idea nomás.
6: Seguridad, digo yo.
7: No, escúchame, pues es que yo no veo y no creo, algo conozco a los oficiales que han participado, son mucho más jóvenes que yo, pero los conozco, y no creo que en ellos haya habido... la mínima cuota de antipatriotismo o descuido no prever. ¿No?
6: Pero no, ¿usted cree de que los chinos en ningún momento, si acaso nos pongan en vulnerabilidad por cuestiones, Dios no quiera, geopolíticamente bélicas contra un enemigo y dice?
7: Mucha gente habla de que ese puerto puede ser utilizado después como una base.
6: ¿Sí o no?
7: Es imposible. ¿Sabes por qué? El día que haya una guerra o el peligro de eso, van a entrar las Fuerzas Armadas y en 15 minutos toman el puerto.
6: ¿Sí?
7: En 15 minutos lo toman.
6: ¿Cree que sí?
7: Si hay, pero por supuesto, si algo conozco yo del espíritu de los integrantes de las Fuerzas Armadas y de las Fuerzas Policiales, si hay algún riesgo contra la soberanía del país o que nos predispongan contra un amigo tradicional como ha sido siempre los Estados Unidos o algún país de Europa amigo y que esto pudiera ser utilizado militarmente contra aquellos intereses.
6: ¿Y por qué se pusieron en contra de Ocitrampa? Esas son cosas. No me audites, no me mires, no me...
7: No, pero ahí hay
6: yo
7: que...
6: Yo sé que eres privado, pero vez, hay que pero, tener cuidado no, por dónde pero, estás.
7: Hasta donde yo entiendo... Cuando se comenzaron a ver todo el tipo de controles definidos en el contrato, los contratos hay que respetarlos.
6: Sí, está bien.
7: Ok, se definieron una serie de controles. O sea, no es que no haya ningún tipo de control. Ahí está el organismo que controla la Dinandro, está aduanas, está la SUNAT, está la SUNAFIL, están todos los elementos de control. definidos en el contrato, pero posteriormente uh-huh. quisieron introducir otro organismo de control sí. que no estaba en el contrato. Y eso fue
6: lo pero
7: que
6: si los... es bueno para el país, que lo deberían de aceptar,
7: pero
6: ¿no?
7: que lo negocien, pero que lo negocien. Que,
6: claro, que negociando, lo negocien. Pero que lo negocien. Pero siempre es cuestión de seguridad del país. Hay que pensar en la seguridad, porque por ahí también entra hasta ideologías cuando les dé la gana.
7: Yo creo honestamente, Patricia, que es muy poco probable, por no decir imposible, que ese puerto sea utilizado con alguna... o que represente un riesgo militar para la nación y la soberanía nuestra.
6: Solo cuando hay estado cuando hay la necesidad de emergencia, pues entonces está ahí la...
7: El gobierno, pero el gobierno tiene todas las...
6: No, ahí
7: todas
6: van las, a decir, no, aunque no sea, no importa, es lo que hay.
7: ¡Pum! Ante un conflicto, no solo vas a tomar Chancay, vas
6: yo
7: a tomar
6: todo. Yo lo que quiero es la seguridad
7: cuerpos.
6: De mi país, la seguridad no, de yo Perú creo que y la puedes seguridad estar del tranquila. Continente. No, puedes eso es estar, lo que quiero. Porque hasta ahorita con quienes estaban al menos... negociando, ¿no? Sus partners, porque no solamente es cuestión de negocio, también se han metido en la política los chinos. No tendrían que meterse, se han metido en la política. ¿Está de acuerdo? Hasta, ¿no?
7: ¿Acá en nuestro país? ¿En qué sientes que se han
6: bueno,
7: metido?
6: Bueno, no he estado hasta con Pedro Castillo. ¿No han entrado varios?
7: ¿Con Pedro Castillo? Sí, bueno.
6: Pero hasta con Gerí. No, por eso.
7: Pero con
6: que
7: Pedro
6: sean
7: Castillo...
6: responsables, o sea, no expongan... Los negocios siempre es bueno para la prosperidad del Perú. ¿Ya? Pero también garantizar, en mi opinión, la seguridad territorial, la seguridad, hay que tener mucho cuidado con la seguridad jurídica de los contratos y tenemos que ser responsables dónde estamos geopolíticamente y la geografía en nuestro continente.
7: ¿Tú crees?
6: Ojalá no nos convirtamos en ser los responsables de la seguridad continental.
7: Sí, permíteme una preguntita. Mira, ¿tú crees que... Hablemos de Chancay antes de la presencia de los chinos. Y vas y le ofreces a grandes corporaciones norteamericanas,
6: sí.
7: europeas y asiáticas, pero digamos no
6: estado,
7: comunistas.
6: Pues es como ha estado antes de aquí, que de lo que va a entrar. Así igualitito, esos gobiernos así, así han estado.
7: Espérate, déjame terminar la pregunta. Y vas y le ofreces, porque sé que se ofrecieron en primera instancia a los Estados Unidos. Olvídate de Chancay, cualquier nuevo proyecto que aparezca.
6: Que sea.
7: Y no encuentras...
6: Te vas con
7: en
6: el que
7: ninguno.
6: Hay. Pero hay que tener cuidado, porque tal, imagínate si hubiese sido Pablo Escobar y me dice que sí.
7: No, pero estamos de acuerdo, entonces, estamos de acuerdo. Entonces,
6: no, yo tengo que tener cuidado.
7: Hay que
6: yo
7: tener
6: sí
7: cuidado.
6: Que me tengo cuidado. No, claro.
7: Hay que tener
6: si
7: cuidado.
6: No se lo puedo vender a nadie, pero hay uno que es malazo que me lo quiere comprar, no se lo vendo.
7: Yo no así. Creo que ese haya sido el espíritu, ¿eh?
6: No, yo tampoco.
7: Ha sido un proyecto de muy largo plazo.
6: Yo
7: creo que muy bien evaluado.
6: Pero
7: a la hora que se buscaron inversionistas, porque el país no tenía posibilidades de invertir esa.
6: Ojalá no cometan errores los demás países, porque de verdad, y estén atentos, porque Perú es clave.
7: Pero Pati,
6: también
7: tenemos
6: Perú
7: una
6: tiene
7: tradición,
6: que tener
7: mucho nosotros,
6: cuidado con la seguridad y de su soberanía.
7: Nosotros, Pati, tenemos cuidado. Una, somos un país tradicionalmente occidental, cristiano. Tenemos claramente, creo yo, a pesar de nuestras diferencias, tenemos ciertos factores comunes. Que son transversales, independientemente de mi tendencia política.
6: Uh-huh.
7: ¿Ok? Eso creo que es muy bueno y nos defiende y nos protege y nos ayuda.
6: Bueno, pues, pero lo hemos dejado dormir, ¿verdad? Lo que usted me ha dicho, muchas de las cosas las han dejado dormir. Ese es sentido de patriotismo. ¿Usted cree? Eso lo tiene usted, porque
7: posiblemente,
6: ha estado
7: pero...
6: defendiendo hasta con su vida la seguridad de nuestro país y el país. Pero eso lo tenemos que hacer. Nacer con el ejemplo y con el patriotismo que nos sentamos orgullosos de personajes como usted. ¿Me entiende?
7: Sí, te entiendo.
6: Y no hay que ponerlos en las sombras, no hay que ponerlos
7: no,
6: ahí.
7: Concurro contigo.
6: Y hay que darles el lugar que se merecen.
7: Concurro contigo.
6: ¿Me entiende?
7: No, te agradezco tus comentarios, pero yo estoy seguro y te reitero, yo no creo que ninguna persona en una situación similar a la mía haya estado especulando. Si bien yo respeto los temas de veteranía y los conozco perfectamente, como el respeto que hay, por ejemplo, en los Estados Unidos por un veterano, ninguno de nosotros, cuando ha tenido que hacer lo que tenía que hacer porque la patria lo demanda, estaba pensando en un reconocimiento posterior
6: por, supuesto,
7: por la veteranía.
6: Por supuesto, es amor al país.
7: Y hacer lo que nos tocaba hacer.
6: Eso es lo que nosotros tenemos que amar al país, ser conscientes,
7: sí, claro.
6: Amarlos en todo sentido.
7: Seguro que sí.
6: Eso sí, yo le agradezco su presencia.
7: No, gracias a ti.
6: Gracias, capitán. Muchísimas gracias por su vida, por sus servicios. gracias por su voz, gracias por dejarnos saber y no deje de decirlo. Y si puede hacer un libro, haga un libro. Pero usted tiene que estar presente como muchos de ustedes. Déjense de estar y no dejen que se los pongan en la sombra. Habemos quienes defendemos la patria y somos más.
7: Yo te agradezco mucho el tiempo que nos das, porque nos das la oportunidad de contar también nuestra versión, que es tan válida como la de la otra versión,
6: ¿eh? Y es la que vimos todos en el momento. En el momento. Vimos todos en el momento. Muchísimas gracias. Dios
7: gracias
6: lo guarde.
7: A ti. Muchas gracias.
6: Nos vamos rápidamente a un corte comercial cuando regresemos. Mucho más solo aquí en Entre Nos. 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
1: 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Él no.
2: Tiene que apurarse, el coche bomba. El alto mando está esperando para que vean de qué estamos hechos.
3: Por eso, tenemos que tomar acciones. No podemos dejarnos amedrentar por el Estado asesino.
4: Inteligencia nos ha informado que en la Cantú te están entrando con fuerza. Y les están lavando el cerebro a estos jóvenes como si fueran borregos.
5: Se vienen tiempos difíciles. Pero nadie, nadie tiene que saber que pertenecemos al bandido.
6: ¡Tu cojo de mierda! Así que les gustan las explosiones, ¿no? Ahora van a saber lo que se siente.
7: Pero atentos que ese pelado es peligroso.
8: ¡Venga, policía! ¡Sabemos que está ahí!
9: Pero mataron a mucha gente. Mujeres, ancianos, niños. ¿Su vida vale más?
6: ¿Qué está pasando aquí, carajo? ¡Levanta la mano!
5: Lo que no entiendo ni mayor es por qué el Estado sigue permitiendo que haya profesores zurdos en las universidades.
4: Pero eso se va a terminar, Sousa. Para eso estamos acá.
10: Buenas noches, profesora.
6: Ya, tranquilo, muchachos. Sabía que esto iba a pasar.
11: Muchísimas gracias por volver. Estábamos mirando el tráiler de una película que pueden ver, es el día de ir al cine, aunque siempre es un antojo bien delicioso poder tener un poquito de tiempo e ir al cine, pero hay una película que la está rompiendo y lo que acaban de ver es pues La Cantuta, La Orden Secreta, que habla de un hecho que mucho se ha hablado, pero poco se ha visto, y la verdad la sabemos quienes lo hemos vivido. Sin embargo, han pasado mucho tiempo y nos hemos dejado contar las verdades de una manera que, bueno, como dijo el capitán Jara anteriormente, pues que ha trastocado las cosas, ¿no? Y por eso es que estamos así como estamos, porque la desinformación nos lleva a esto. Bueno, antes de presentar al director, al realizador de esta gran, una joya que creo que va a empezar a abrir los ojos. La oportunidad, en mi opinión, fue Chavín de Huántar, pero omitieron al personaje más valioso que dio vida a todo ese cofre de joyas de nuestros militares, de Chavín de Huántar, ¿no? Y es el ingeniero Fujimori. Y lo dije en su momento, pues aquí no hay omisión, tal vez hay algo que tiene que ser más contundente, y se lo vamos a dejar a nuestro invitado que nos hable. Pero primero, pues ayúdenme a pasar la voz, que PBO está a las 24 horas del día, los 7 días de la semana. 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Señores, como les decía, pues tenemos al invitado de La Cantuta, La Orden Secreta. Más adelante hay pues un informe que quiero entregar a quienes corresponda y son las próximas autoridades para que cuiden y no nos sumerjamos en la desinformación, en vamos a decir, en que se aprovechen y que nos hundan en la corrupción, por supuesto. Mi querido Alejandro Nieto, cuéntame de esta película que está esta semana reventando. ¿Cómo fue que revienta algo que es tan difícil? Porque yo lo veo súper difícil. Difícil que se cuente algo que se ha especulado tanto y lo han tomado para seguir polarizándonos. ¿Cómo fue de que llegaste a decidir realizar esta La Cantuta?
12: Bueno, justo te escuchaba, buenos días, Patricia.
11: ¿Cómo estás?
12: Justo te escuchaba hablar sobre lo de Chavín de Huántar. En realidad fue a partir de eso. Yo vengo haciendo producción audiovisual hace más de 10 años. Normalmente trabajo en plataformas de streaming en Estados Unidos. O sea, los contenidos que hago en Perú los hago para allá. Bueno, también he grabado en Los Ángeles, en Nueva York. Pero, bueno, venía haciendo esto hace mucho tiempo. Esta es una de 6 películas que ya grabé este año. Y fue a raíz de Chavín de Huántar que mis socios de esta película me dijeron: Alejandro, en Chavín de Huántar no se ha mencionado a estos personajes importantes de la historia, ¿no? Fujimori, Vladimiro.
11: Claro.
12: Sería bueno que tú hagas una película a tu estilo. Nosotros queremos invertir, aprovechando que ha llevado a mucha gente al cine esta película, porque la gente quiera recordar esas épocas de los 90s, porque son importantes para la historia del Perú, para lo que estamos pasando ahora.
11: Uh-huh.
12: Y es así que yo decido a tomar la historia de Cantuta desde la perspectiva de la entrevista que le hicieron a Alias Kerosene, una reportera de Día D.
11: Uh-huh.
12: Porque me impactó mucho cuando yo estuve investigando, porque antes de eso yo había hecho la serie Grupo Colina, una serie de ficción inspirada en ese Grupo Colina.
11: Claro, claro.
12: Que reventó las redes, salieron muchos detractores a decir, está haciendo apología a estos miserables y cosas así, ¿no? Me di cuenta, y como realizador y como cualquier persona que tiene empresa, tienes que ver qué cosa te está funcionando, qué cosa rebota en los medios, pues, ¿no?
11: Claro.
12: Y eso fue lo que rebotó mucho. Entonces yo elegí
11: contar la verdad.
12: Sobre todo también temas polémicos, ¿no? O sea, contar cosas que son polémicas para mucha gente que no quiere que digas, ¿no?
11: Pero polémicas porque
12: porque tienen muchas cosas
11: mucha
12: verdad
11: que no les conviene.
12: Claro.
11: Ajá.
12: Y es así que elegí hacer Cantuta, La Orden Secreta. Y esto

0: El tema del juicio de Fujimori, cuando he estado investigando, desde la prensa hasta los jueces, cómo manejaron todo lo que pasó alrededor y victimizaron a gente de Sendero, ¿no? Y cómo las verdaderas víctimas no fueron compensadas como lo hicieron con la gente, o sea, los de MRTA y Sendero Luminoso. Uh-huh. Entonces, eso fue lo que impactó mucho mientras he estado investigando. Y ya lo que vino después de escribir el guión y ya cuando la película sale en las salas, fue la gente que se me comenzó a acercar en el transcurso. Uh-huh. Por ejemplo, el hijo de Rosa Pretel, que es una víctima de
1: Cantuta. Claro, la maestra que la asesinaron.
0: Que nunca la menciona la Comisión uh-huh. de la Verdad, ni los de Derechos Humanos, nunca la mencionan a ella, ni a otras víctimas, ¿no? Uh-huh. Hay otra profesora también que mataron en el Callao. Y todos ellos, de una forma u otra, se me han estado acercando por redes, en las salas. Por ejemplo, se me acercaba gente de la DIRCOTE, de Inteligencia, agradecerme, gente de las Fuerzas Armadas. Entonces, todo eso ha llevado a que más gente se fuera enterando de esta película. Ajá. Y lo tome como una verdad, ¿no? Lo tome como una verdad, porque es una ficción inspirada en hechos reales. Pero la gente...
1: ¿Cuánto de ficción tiene este acontecimiento real e histórico?
0: La ficción que tiene esto es lo que pasa alrededor de lo que va detrás de la entrevista, porque yo, por ejemplo, tengo que crear una ficción de cómo estaba viviendo Kerosene en los días de persecución, ¿no? Uh-huh. Porque a mí no me consta.
1: Yeah.
0: Entonces, toda esa parte de la ficción, la persecución al Grupo Colina, cómo se captura. Es más, por ejemplo, dentro de la Cantuta sabíamos que había agentes infiltrados.
1: Ajá.
0: En el caso de que cuando capturan a los alumnos, en la ficción es una mujer la que dice él es, él no es, ¿no? En la vida real es un hombre el que los señala. En ese aspecto, porque en realidad...
1: Que es la verdad.
0: Por temas legales, claro. yo no puedo poner nombres y apellidos reales.
1: Estamos claros. Pero es la real, los hechos reales matizados.
0: Matizados. Con personajes de ficción.
1: La Cantuta, la Orden Secreta, está en los cines, señores. Ahora, dime una cosa. Tú, como realizador, asumo, y ya lo dijiste, ver un tanto de tropiezos, ¿no? ¿No? Tienes tus socios que te dicen, mira, esto es lo que hay, vamos a hablar de esto. ¿No has tenido miedo?
0: No, porque en realidad... Bueno, en una parte sí, porque cuando me amenazaron...
1: ¿Cuándo te han amenazado?
0: Nos amenazaron por redes sociales, pusieron, ¿no? Ahora vas a ver cuando gane JP, ya sabemos sus nombres y apellidos, y los vamos a desaparecer como su amado Grupo Colina. O sea, sí nos amenazaron, obvio. Y sí tenía miedo por mi familia, porque yo decía, si gana la izquierda, obvio que la izquierda no le gusta. Como puedes ver a muchos defensores de terroristas que han salido a hablar, ¿cómo es posible que trastoquen la historia, no? ¿Cómo es posible que algo que ya está sentenciado, ustedes puedan...
1: Pero mal sentenciado, discúlpame, ¿eh? Porque
0: obvio.
1: Lo hemos vivido todos, lo hemos visto todos.
0: Claro,
1: ¿no?
0: Y que me sacan el libro de la Comisión de la Verdad.
1: Lo peor es, Alejandro, ¿no te parece que lo hemos vivido todo, pero qué hemos hecho para cambiarlo?
0: Sí, y ¿sabes qué?
1: Tienes que hacer una realización de esta apatía. De verdad, míralo desde ese lado, mira cómo hemos permitido que se nos fermente. ¿Ah? ¿No tendríamos por qué estar así?
0: Sí, y eso se ve en las salas. Cuando nosotros hemos ido al final de las funciones, aparecíamos, había gente que se quebraba contando su testimonio de lo que pasaba. Alumnos de Cantuta han hablado en las funciones.
1: La Universidad Cantuta.
0: Han hablado alumnos de San Marcos, han hablado gente de las Fuerzas Armadas.
1: Han hablado para tu
0: película. En las funciones, porque nosotros llegábamos, terminaba la función y aparecíamos para agradecer a la gente. Y la gente solita comenzaba a pararse y decía, gracias por esto, gracias, yo viví esto. Y se ponían a llorar y nosotros, o sea, nos quedábamos sorprendidos como el impacto, porque parece que los peruanos...
1: El silencio, que se han visto con temor y en silencio tantos años, qué difícil, Dios los
0: abrace. Una chica en una función de Cinépolis de Plaza Norte, al final que se acercan a tomarse foto con nosotros y todo, me dijo, gracias, porque yo no le creía a mi papá. Todo lo que mi papá me decía, yo decía, papá, estás inventando. Pero ahora que he visto la película, ahora sí le creo, disculpa,
1: bueno, entonces,
0: papá.
1: Vas a tener más trabajo porque se tiene que contar la historia.
0: Sí.
1: ¿Ah? Con a través de esto, ¿no? ¿Por qué no? ¿Por qué no?
0: Sí, vamos a hacer una saga de películas a partir de Cantuta, porque nos ha abierto una comunidad. Uh-huh.

0: de gente que lo está pidiendo, una saga de películas donde desde la perspectiva mía pueda contar la historia del Perú que como nunca se ha contado, ¿no?
1: En algún momento cuando estabas realizando esta película que querías contar un hecho real en el que estabas tú inmerso, en que no, vamos a ponerlo esto aquí, no, si es un hombre, vamos a que sea una mujer para que no sea ahí, ¿me entiendes? Para comercializarla, ¿no? De alguna manera. En algún momento, de algo que tú sabías, que lo constatas con quienes te dicen que han estado ahí para realizar la película, te quedaste así en shock y dijiste, no, eso es muy fuerte. O hubo algo que ahí te movió y, o dijiste, caramba, ¿qué pasó aquí?
0: No, sí, muchas partes de la entrevista que le hacen a Kerosene, hay muchas partes que no he puesto porque son muy fuertes, pues, ¿no? Por las cosas que ellos, o sea, Kerosene narra de las cosas que él ha vivido como testigos de lo que pasaba. De cómo Sendero Luminoso era tan sanguinario con la población, ¿no? Uh-huh. Que a veces ahora nos quieren decir, ay, sí, ustedes están haciendo apología de un sector de peruanos que les gustaría ver que ese campesino buena gente era malo para uh-huh. justificar su muerte. Uh-huh. Y eso es mentira, porque muchos campesinos que han sido víctimas de Sendero Luminoso en Lucanamarca uh-huh. y en varios
1: ¿podría
0: lugares.
1: ¿Podría ser una de esas?
0: El Guanamarca está en la fila de películas que vamos a hacer.
1: Qué bueno. Ahora, ¿por qué me dijiste de que era a raíz de Chavín de Huántar? ¿Estás pensando en grande? Me refiero, es un momento para todos de basado en la historia que pasó, que pasamos todos, que fue dolorosa, tenerla presente, pero no porque, mira, vamos a aprovechar la ola de, no, ya como que dejarla como un precedente, es decir, por decir un clásico que se tiene que ver, o un clásico de algo, de un hecho que siempre tiene que ser como un referente. Te digo, ¿estás pensando en grande? ¿Quisieras algo así, dejar un clásico que sea un referente?
0: Sí, me gustaría hacer Frontón.
1: ¿El Frontón?
0: Sí. Eso me gustaría, por el tema de la... O sea, es un reto grande por el tema de la logística y el presupuesto que se tendría que invertir, ¿no?
1: Claro.
0: Yo ahora, en esta película, pues yo trabajo tal cual como siempre hago el cine guerrilla, pues, ¿no? El cine guerrilla no es un cine que no...
1: Bajo presupuesto.
0: Muy bajo presupuesto, muy pocos días, uh-huh. pero me gustaría hacer Frontón, pues, con un mayor presupuesto... como se tendría que contar, ¿no? Por ajá. las cosas que no se han contado nunca en el cine.
1: Ajá. Ahora, para tener los actores ha sido fácil, porque con bajo presupuesto contarla y hay escenas de ¿no?
0: sí.
1: de mucha adrenalina y
0: claro,
1: mucho movimiento.
0: En realidad, como yo te digo, vengo haciendo muchas películas. O sea, para mí es una más de
1: pero
0: tantas
1: los
0: películas.
1: Actores.
0: Los actores son actores que los que trabajo siempre. Ajá. Solo hice un casting para los alumnos.
1: Ya.
0: Por el perfil.
1: Ya.
0: En realidad es el actores siempre va a haber un...
1: El manejo de armas, todo. Perfecto, no, porque
0: nosotros,
1: he visto el trailer, está buenazo.
0: Claro, lo que pasa es que nosotros trabajamos con gente de las Fuerzas Armadas. Por ejemplo, el protagonista es ex capitán de la Fuerza Aérea y también es de inteligencia.
1: Ya.
0: Tenemos militares, ex militares que hacen personajes. Y aparte hacemos cine, hacemos mucho cine de acción. O sea, no es mi primera película. Ya vamos más de 20 producciones.
1: Ya.
0: Entonces todos los actores que trabajan conmigo, la mayoría son de mis talleres de entrenamiento actoral, de mis talleres
1: ahora,
0: de cine.
1: Alejandro, yo te hago una pregunta. Tú has vivido todo esto. Ahora has salido adelante como todo peruano luchador, ¿no? Estás en esta etapa hoy por hoy, el día de hoy. ¿Qué esperas del Perú? ¿Cómo lo ves en los próximos 2 años? ¿Qué es lo que crees? ¿Qué es lo que esperas?
0: Bueno, yo espero que todo se ordene como debería estar, ¿no?
1: ¿Cómo
0: o sea,
1: debería
0: el,
1: estar?
0: El Poder Judicial está muy, muy tirado para estar en contra de las Fuerzas Armadas, ¿no?
1: Contra la ciudadanía también,
0: contra
1: ¿eh?
0: La ciudadanía también, obvio, ajá. pero el esta ministerio de que supuestamente debería defender a las personas.
1: De la mujer.
0: no tanto. Para mí debería desaparecer ese Ministerio de la Mujer. No defiende a ninguna mujer. Solo defienden ideologías. Y yo creo que eso es lo que más deseo que este nuevo gobierno pase, ¿no? Uh-huh. Que se quiten ministerios y que los ministerios que estén que funcionen, pues, ¿no? Como deberían. Uh-huh. Las Fuerzas Armadas necesitan estar más protegidas, porque si no, no hay forma de luchar contra la delincuencia.
1: Sí.
0: Lo que pasó en la época de Cantuta fue parte del terror que vivíamos. Era una forma que el Estado, en la desesperación, y se formaron estos grupos que, en su desesperación de luchar con alguien que, gente que se vestía de militares, gente que se vestía de policías, para eliminar pueblos y hagan quedar mal al Estado, uh-huh, y que esa narrativa de terrorismo de Estado no existe. Uh-huh. Yo creo que eso es lo que en estos años tenemos que cuidar. Y también, obvio, limpiar también las Fuerzas Armadas y las Fuerzas Policiales de gente que en realidad no debería estar ahí, ¿no? Uh-huh. Sabemos que durante muchos años, gente de grupos delincuenciales han metido a sus hijos como oficiales de la policía. Sí, o sea, eso sabemos. Sí. Y no hay que taparse los ojos. Y creo que todo eso se tiene que ordenar. En estos años hay que aprovechar que se ordene todo para que no volvamos a caer en un gobierno de izquierda como hemos vivido durante estos 25 años.
1: Sí, solo una salvedad. Esta izquierda que veo yo en este momentito es una izquierda que le ha dado una luz y la mano a los terroristas que ensangrentaron la patria. Entonces, es una izquierda insana, no es una izquierda que ni siquiera se respete. Esa es la verdad, es asesina, porque hay que hablar las cosas por su nombre, yo creo. ¿Dónde están dando la película La Cantuta, La Orden Secreta?
0: Bueno, hoy estamos, gracias a la gente del Arcomar, Cinépolis y Cinépolis Plaza Norte, que han llenado las salas increíblemente. El otro día habían puesto una función en el Arcomar y al final terminaron poniendo tres funciones porque llenó muy rápido. Estamos en los CineStar, entren a la página de CineStar y van a poder ver qué cines hoy están accesibles. En Movie Time también. Y gracias también al apoyo del tío Rockefeller por su convocatoria. Bueno. Que estamos en VK de Patio Panorama. Bueno. Que ya llenó la sala de las que nos habían puesto solo una función a las 5:20. Ya la llenó. Desde ayer se llena. Y han puesto una función más a las 3 de la tarde. Así que los esperamos en Cinépolis, CineStar, Movie Time y la nueva sala que tenemos en VK Panorama. Y si Dios quiere, mañana nos dan la sorpresa y se abre una sala más de un cine que no esperamos.
1: Ajá. Bueno, yo te agradezco enormemente por esta iniciativa, por estas ganas, por ser parte de toda la gran mayoría de peruanos que queremos un gran país. Muchísimas gracias, mi querido Alejandro Nieto. Gracias y bendiciones. Nos vemos en el cine.
0: Nos vemos en el cine. Gracias.
1: Señores, nos vamos rapidito a un corte comercial y cuando regresemos, más aquí en Entre Nos. Pasa la voz.
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1: La Cámara de Diputados está llamada a ser el espacio donde esas voces encuentren representación.
2: Si ayer fue el turno de los senadores, hoy les tocó recibir sus credenciales a los diputados que integrarán el nuevo Congreso bicameral.
3: Es que se puedan tener 5 años de un gobierno mucho mejor que el del presidente Fujimori. Yo creo que en memoria de él, nuestra lideresa está totalmente preparada para combatir la inseguridad. Hoy que se viene el fenómeno del Niño, también tomar medidas inmediatas.
4: ¿Cómo es el señor Castillo?
5: ¿Cómo es fraude? No
4: están los resultados. Hay que respetar los resultados.
5: Correcto.
4: Ahora, gracias.
5: ¿Qué más puede decirle a la juventud?
4: Agradecidos con ellos por la votación.
5: Que y el señor Castillo, ahora que continúa en prisión, ¿qué vas a hacer al respecto? ¿Vas a
4: lucir? Buscar su libertad.
5: ¿Es inocente para ti?
6: No, a Pedro Castillo, sé cuánto tiempo que no lo veo.
7: A buscar la libertad de Castillo. Dos terroristas se balanceaban sobre la torre derrumbada.
2: César Tito Rojas, uno de los fundadores del Movadef, también recibió su credencial como diputado.
5: Es que mire lo que genera usted. Ahora esa autoridad que va a percibir un sueldo de parte de los impuestos del Perú.
2: Con la entrega de credenciales, los diputados quedan listos para asumir funciones en el nuevo Congreso bicameral. El reto será convertir las promesas de campaña en resultados para el país.
8: Amigos, muchísimas gracias nuevamente por volver. Mirando eso, ¿no? Nuevos aires, diríamos. Bueno, todos queremos lo mejor, caramba, que les vaya mucho mejor. Pero ahí está la hija, es la cuñada, la hija, la cuñada, no sé, de el expresidente Castillo. Dice que entra para liberar a su papá, o sea, no entra para trabajar, ya. Muy bien, le vamos a pagar para... Muy bien, hija, muy bien pensado, ¿no? Que le digo, ¿no? Es lo que tenemos. Miren, todos estamos hartos de la corrupción, de que en nuestra cara se ejecuten actos, ¿no? Yo creo de que la única manera de salir de esto, de verdad, es estar informados. Mucha gente dice, no, pero yo que también los medios. Bueno, señores, cuiden bien a qué medios van, sus fuentes. Y también nos tenemos que convertir en ciudadanos con pensamiento crítico, agudo, no el facilismo. ¿A qué te dijo? Eso es, ay, ay, ay, eso es. Y entonces lo rebotemos, ¿no? Como pajaritos, después hacemos una, pues, un ruido en vez de hacer sinfonías. Y hay que hacer las cosas bien. Ahora, más adelante, ahorita, les voy a hablar de estos personajes que lo que hacen es ruido, lo que yo les llamo, pues, tantos los... Estos gaviotas de turno, ¿no? Que van plum por aquí, un partido, por otro partido, sacando provecho, ¿no? Y dejando huella, ¿no? De corrupción a cada paso que va. Y también abuso. Vamos a hablar de eso más adelante. 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Señores, cansados de ver los gorriones de la política, esos, ¿no? Que van para aquí, para allá, que se aprovechan. Cuando estábamos y entrábamos en campaña presidencial, ¿no? Decíamos, ya entramos a campaña oficialmente, nos antecedía una recartepila de cambios de presidentes. Lo hemos visto todos, el porqué de esos cambios de presidentes, ¿no? Corruptos. Presidentes que no se ajustan a la altura de las circunstancias y con intereses particulares que no son el de la gran mayoría. Hemos querido muchos de nosotros los peruanos que esto cambie. Lo hemos realizado este cambio a través de nuestros votos. Hemos visto la primera vuelta, una primera vuelta que nos ha llevado a sentirnos asqueados. Y es que yo creo de que en esa primera vuelta era la función de lo que ya habían hecho hace mucho tiempo. Ya nos habían desmoralizado en un trabajo arduo de años todo. Y nosotros, con la incapacidad de la agudez del amor propio para tener el criterio de la defensa de hasta de nuestros propios pensamientos y convicciones de lo evidente de los hechos, hemos dejado de que todo esto se trastoque. Desmoralizados, ya con una desestabilización en todos los flancos, hemos llegado a crisis. Y también la hemos normalizado. Estábamos en angustia muchos, muchos con alegría, porque se estaban beneficiando, porque el arreglo evidente, que espero que se investigue hasta las últimas consecuencias, y espero de que no empiecen con el speech de decir, no, ahora voy a ser víctima, me van a perseguir. No, justicia, pero justicia de verdad. No aquella insana como aquella que ajustició frente a nuestros ojos con esa apatía que no estuvimos a la altura de quien en su momento defendió la patria. Espero de que exista una justicia con unos fiscales, no como aquellos que insanamente hicieron juicios con una ideología y se alejaron de la justicia. Espero de que el próximo gobierno tenga éxito, pero también espero de que la sensación que tengo yo, por ejemplo, como hija, que veo en la justicia tanta mediocridad y tanta ideología y tanta incapacidad, espero que cambie. Les voy a comentar algo, por ejemplo, muchos saben el caso mío con el de mi papá. Yo estoy en una lucha ardua. Jamás mi padre estuvo solo, pero como toda izquierda, engaña. Y sí, engañaban. Se aprovecharon. Frente a los hechos fácticos de golpes, por ejemplo, con mi padre, como lo encontré, o de caídas, llámenles, pero con moretones, espalda por todos lados, manos, brazos, piernas, y de cómo lo encontró el parte médico, inclusive con los test sanguíneos, se han hecho denuncias y muchas las han cerrado ya. Y la última que me han cerrado en la defensa de mi padre es la psicológica. Porque dicen de que una persona con Alzheimer, pues no se le puede hacer. Yo digo, no existe psicología forense, por decir, si tú ves un cuerpo maltratado, ¿qué crees? que lo gozó. Si ves fracturas de dientes, ¿qué dices? ¿Que lo gozó? Señores, ahora tengo una lucha también, la de una denuncia en la fiscalía, en la sexta fiscalía, cuarto despacho del Callao. Y esa denuncia ya lleva más de 2 años y la han querido cerrar. La han querido cerrar frente a las evidencias por abandono y exposición al peligro. La historia la saben. Y si no, no los quiero aturdir porque lo importante es la patria. ¿Y por qué tiene que ver todo esto? Déjenme que les cuente y presentarles a un individuo. A un individuo que me urge de que la patria, sobre todo el próximo gobierno, sea lo más impoluto posible y que no falle, porque los ciudadanos de bien no vamos a fallar y el compromiso tiene que ser juntos por la patria. Ese es el objetivo. Y ya hemos visto que a Fuerza Popular y a Keiko Sofía la han traicionado miles de veces. Se han aprovechado miles de veces. Y es mi deber, como hija, digo yo, como hija, ¿y por qué? Porque callé mucho tiempo, pero cuando veo de que esta persona se está aprovechando de un partido político, yo voy a seguir luchando hasta las últimas consecuencias. Pero necesito que ustedes sepan que se están aprovechando de ustedes. Empezaré por ponerles a este personaje, señor director. Se llama Paul Paucar Llanos. Calentaba las calles a favor de Pedro Castillo. Vean la fecha. Él es el actual decano de la Facultad de Ciencias en el Callao. Fotito con Cerrón, claro. Y después de eso, de Fotito con Cerrón y el incendio de calle. Pero antes estuvo con López Chao. Hasta le decía, señor presidente. Y ahora con Keiko. Y ahora quiere ser hasta gobernador, hasta se pone la camisa, ¿ya?, de los Estados Unidos de América. No, es que ya no sabe qué hacer. ¿Ah? Hasta con la señora Chacón, por todos lados. Mire, pero esto es así y se los comento. Primero fue López Chao. Estuvo ahí con López Chao, no veía cómo subía el coche y luego se fue a Perú Libre. Y en Perú Libre, pues, ya saben ustedes, inclusive calentaba calles. Al calentar calles, le dan, pues, un puestito en la gerencia de el centro de Huampaní, ¿sí? En el centro de esparcimiento de Huampaní. En ese centro de esparcimiento de Huampaní, cuando le dan, pues, le ponen un puesto muy interesante, ¿ah? Le dan, la gerencia. Él fue precisamente el personaje que en el momento, ustedes recuerdan, hace 2, 3 años, en el 2023, en julio, cuando la Procuraduría, pero salió también con Boca, que había habido un personaje que había de Perú Libre, que 4 semanas antes se inscribió en Perú Libre y lo pusieron en la presidencia de la asamblea de este centro vocacional de Huampaní. ¿Lo recuerdan? ¿Recuerdan? Y que estuvo alojado más de 140 y pico de días, 190 de un día, y comía como bueno, traía un montón de gente y todo. Y ustedes recuerdan, más de $14,000 en desahucio del Estado, ¿cierto? Bueno, e inclusive se atrevía a maltratar a los empleados. No, que yo quiero que se aloje este, no, mi amigo, que yo quiero tomar esto y aquello, todo uniforme, ¿ah? ¿Quién fue quien, inclusive, cuando este malcriado que era de presidente de la asamblea del centro vocacional de Huampaní se pone así de malcriado? Pues la empleada le dice, llama al gerente. ¿Quién era el gerente? Pues le habían dado el puesto al señor Paul Paucar Llanos. Este señor Paul Paucar Llanos le dice a la chica, y todo esto está ahí, No, déjalo entrar, déjalo entrar. Claro, para pagar favores, pero por supuesto, el puesto le duró ahí de gerencia, casi le dura, pues, vaya, como 2 meses, porque lo votaron. Y cuando lo votaron fue ya a finales, fue a julio del 2023. ¿Qué les cuento, señores? Julio del 2023 y empieza a hacer los coqueteos con Keiko, a buscarla por todos lados. Que el libro del papá, aquí, allá. Y al final, pues ya ahora con porotos, inclusive le dieron una proclama de honor en el Congreso y etcétera. Este personaje que entró, según la declaración jurada de bienes, cuando entró al centro vocacional de Huampaní, si está ahí la foto, entró teniendo ingresos mensuales de 9,000 soles, eso es lo que antes, ¿no? De todo, él tenía eso era lo que él percibía, ¿no? Sector privado 4,400 y un total de 13,400. Y en bienes 87,347. Ese fue en el 2022. Pues solo un mes y medio, casi dos, en el centro Huampaní le dio la oportunidad, ¿ah?, de tener su declaración jurada del 2023. Vean ustedes, ¿está ahí? Ahí está. Ingresos mensuales 3,500, ¿ah? En el sector privado no tenía nada, ¿no? En bienes, 318 mil soles. Mire, en un ratito, es que nos tiene que decir. Y eso le da la oportunidad de comprar en el 2023, ahí nomás, yo no sé cómo lo hace, pagar al contado un departamento de 227 mil 800 soles en el Callao. Yo quiero advertir que este señor también, que en algún momento sorprendió a la Universidad de Callao diciéndole que reconózcame 30 años de haber trabajado aquí como maestro, le dijeron, no, la parte jurídica, no, a ver, vamos a ver, no señor, ¿qué le pasa? 21 años, y él es matemático, se le fueron los números, ¿no? Este señor egresado de la Cantuta y que tiene un montón de pergaminos y sobre todo de fotitos y un gorrión más de la política, fue quien, para no ver el cuerpo de mi papá y cómo estaba, hizo una denuncia de robo hacia mi persona. Es este señor, Paul Paucar Llanos. Si tienen la foto, me lo vuelven a poner. Esta es una clara advertencia, porque no quiero que fallen por mi Perú. Una clara advertencia y que tengan mucho cuidado de las personas que los rodean, por favor. Mucho cuidado. Han querido, por otro lado, cerrar el caso de abandono y exposición a peligro que tiene este señor junto con su hermana, que atentaron contra mi papá. Y lo han querido cerrar en el Callao. Él, pues es el men del Callao. Yo voy a seguir luchando por mi papá, por mi padre, porque lo único que quiero es su dignidad y su seguridad. Quiero que el Perú no siga teniendo episodios de corrupción. Quiero que le vaya lindo y bonito porque nos lo merecemos. Si hay personajes que quieren aprovecharse del poder, no soportamos más los peruanos eso. Es la oportunidad única que tenemos. Lo sé y lo sabe la señora Keiko Sofía Fujimori. Yo le deseo, como madre, como hija, como peruana, lo mejor es de los éxitos. Me enternece cuando su hija en el último meeting dijo, les presto a mi mamá y queremos cuidarla y queremos que triunfe, porque el Perú necesita triunfar con la verdad, sin corrupción. Le deseo lo más bello a mi Perú. Quiero que no, en ningún momento, tengo todo el expediente, ustedes cuando deseen pueden hacérmelo, pues, pedir y yo se los hago llegar. Yo lo único que deseo es de que no se aprovechen de ustedes. Quiero que mi padre tenga el último tiempo, hoy tiene ya 99, vengo luchando legalmente desde hace cuatro años. Es algo doloroso lo que pasa aquí cuando hay tantas pruebas fácticas, cuando hay tanto sinvergüenza, cuando hay tanto mediocre liderando las instituciones, cuando hay fiscales que no son probos, cuando el debido proceso y la rigurosidad es para las víctimas y no para los victimarios. Pido a todos los peruanos que se levanten en su fe, que con alegría abracen la esperanza, que cuiden sus pensamientos, que por convicción y por derecho no se permitan la desinformación. Pido a los peruanos un pensamiento crítico, crítico, pero no crítica al mal, que eso somos los reyes. Agudo, que siempre dudemos bien y que no nos permitamos ni siquiera pasar por alto cosas de nuestra casa, porque por ahí empieza todo. Que papá Dios me los bendiga, que esta semana sea más que excelente. Nos sentimos la próxima. Chao.

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0: Hola, ¿cómo están? Bienvenidos a Café Ciudadano. Mi nombre es Alejandra Aramayo y para mí es un gusto cada vez que nos reencontramos a través de la pantalla de PBO. PBO, usted lo sabe, es una plataforma que llega a todo el Perú gracias a sus 250 repetidoras. Estamos en cable, cable mágico, y la frecuencia 735 sin HD, en Claro, canal 515. Estamos en DirecTV Go y nos puede ver, escuchar a través de la radio. Les cuento algo curioso. El otro día yo iba en la radio y dije, oh, he escuchado mi voz y no, estaba en la frecuencia modulada. Nos puede escuchar a través del 91.9. Y quiero agradecer a este esfuerzo que hace la Coordinadora Republicana y PBO en permitirnos llegar para hablar temas que tienen trascendencia y significación. Estos días son de especial sentimiento patriótico porque vamos a conmemorar 205 años de independencia. Y aquí un comentario adicional, ¿no? El grito de la independencia es una sola vez en la vida, y eso fue hace más de dos siglos. Pero la soberanía, esa que hace que sea un país viable para cada peruano, se construye todos los días. Así que escribamos la soberanía de nuestro país trabajando juntos, viendo los recursos que tiene nuestro país. Y precisamente en ese marco quiero presentarles a mi invitada. Se trata de una invitada con un perfil que tiene que ver mucho con la identidad nacional, que ha trabajado y que conoce el país. Tiene un nombre precioso, se llama Amora. Así como amor, pero en femenino. Amora, Amora Carvajal está con nosotros. ¿Cómo estás, Amora?
1: Hola, Alejandra, buenos días. Qué rico estar acá justo en esta coyuntura de fiestas patrias y que se respira un aire nuevo, ¿no? Como positivismo en el Perú, ¿no? Ahora que tenemos un nuevo régimen, vamos a tener, creo que hay una esperanza. Y lo que hablábamos hace un rato, ¿no? Se siente esa esperanza, esa alegría entre los peruanos, ¿no? Como que vamos a tener cinco años y esperamos muchos más con otra proyección, ¿no?
0: Así es, y vamos a hablar de eso en un segundo. Amora Carvajal es abogada con más de 20 años de experiencia en los sectores de turismo, comercio exterior, es expresidenta ejecutiva de PROM Perú, fue directora de turismo del ente promotor de enero a marzo, consejera económico-comercial de PROM Perú, ha trabajado en el ámbito de Bélgica, Dinamarca, Suecia, Noruega. Y, por supuesto, también conoce el escenario económico de Italia, Canadá, Dubái, Sudáfrica. Ella dice, hay un clima, no solo por el calentamiento global, si usted nos ve desde otro punto del país, le cuento de que estamos pues en el invierno de Lima. Pero hoy sábado en la mañana, porque nosotros grabamos este programa sábado por la mañana, el sol está radiante, el cielo está azul. La panza de burro se ha mudado, no sé exactamente a qué lugar, pero estamos definitivamente en un escenario climático distinto. Pero Amora hacía referencia a un clima para inversiones. ¿Me permites darte alguna data, ya?
1: Sí, claro.
0: El Instituto Peruano de Economía dice que la expectativa para el Perú, que nos va a ir bien, ha mejorado en un 30%. Datum tiene una encuesta que dice, ¿qué genera optimismo en el Perú? Que disminuya la inseguridad ciudadana, que mejore la economía 18%, que aparezcan nuevos líderes políticos 18%, conservar el empleo 11%, mayor inversión privada. Ipsos Global, el 65% de los peruanos dice que se siente feliz ahora, considera que hay una buena calidad de vida y que hay expectativas para crecer. Entonces, lo que dices con data es correcto. ¿Cómo trasladar este optimismo tan poco común a este 28 de julio cuando juramente la primera presidenta electa del Perú?
1: Primera presidenta electa, como lo dices tú, efectivamente. Creo que es un poco como recordar cuando recién en 2008, 2009, esos años que estábamos nosotros muy bien económicamente como país y que el resto de la región estaba un poco afectada por todo el tema económico, y que después en 2011 lanzamos la marca País como Perú. Entonces sentías ese optimismo general de los peruanos y que ahora se refleja realmente. Yo estaba viajando muchísimo, vengo ahora, he estado en Chiclayo, por ejemplo, hace un par de días, y me he dado cuenta que la gente, si bien es cierto, hay muchos problemas, que es lo que tenemos, la inseguridad, que es número uno, que hay que atacar eso, hay que trabajarlo, porque sin seguridad, lo decimos y todos lo repiten, no pasa nada, ¿no? No hay empleo, no hay nada. Mira las cosas que pasan, las extorsiones, el incendio que hubo hace un par de días. No es posible eso. Pero más allá de eso, hay ese optimismo. Y ese optimismo no puede ser momentáneo. Tiene que ser sostenido. Ese optimismo por ser peruanos, por no irnos del país, por falta de oportunidades. Entonces, eso es lo que dices tú, el tema de atraer inversiones al Perú. Hay que tener estabilidad jurídica, tenemos una estupenda constitución, que quizás hay que hacer algunos ajustes, porque después de tiempo puede ser, eso es otro tema, pero el Perú es este país que quizás nosotros mismos que estamos adentro no lo vemos tan perfecto. Yo tengo ahora justo unos empresarios que han venido hace unos días para unos eventos y después están haciendo turismo, obviamente, y me dicen, el país que tienes tú, Amora, es increíble. Entonces digo, sí, por supuesto, no, es que tú no le das, pero ¿cómo no? Si yo vivo de, o sea, yo he vivido y siempre trabajo en el tema de la promoción, el turismo, el comercio. No, me dice, lo que pasa es que ustedes tienen tanto y no lo saben aprovechar. Por ejemplo, se han ido ahora al sur del Perú, bueno, al sur de Lima, digamos, a Ica, a degustar los camarones, la causa de Payares Verdes, el pisco, todos los piscos. Me dice, pero yo, si no te tuviera a ti o tuviera a los amigos que me has presentado, no tengo cómo llegar a estos lugares. Entonces, claro, le digo, nos falta trabajar, pero hemos hecho bien el trabajo, ¿no? Sí, me dice, pero no se pueden quedar dormidos porque la competencia es grande y se están quedando dormidos, pero el Perú tiene cosas maravillosas, ¿no? Entonces, efectivamente, ese optimismo lo veo también en el extranjero que viene al Perú. Eso es lo que te quería decir. Entonces, es contagioso.
0: ¿Qué es lo primero que tiene en la mente un extranjero que visita el Perú?
1: Bueno, yo he estado ahora justamente, regresaba también hace 2 semanas de Europa, de un viaje personal, y he visto muchísimos extranjeros en el avión, porque a veces los últimos años cuando uno va afuera ve mucho peruano que regresa, ¿no? Uh-huh. Al Perú por familia, que ya está instalado afuera, pero ahora he visto mucho extranjero en la misma etapa, porque este es un momento de temporada alta que vienen los extranjeros, ¿no? Que viene mucho turismo de Estados Unidos, de Europa. Ellos vienen con la expectativa de, uno, Machu Picchu. Y ahí tenemos un tema que tenemos que ordenar Machu Picchu. Este nuevo gobierno tiene esta gran oportunidad y también este reto de ordenar realmente Machu Picchu. Tenemos que estar totalmente digitalizados. Eso es un tema que hay que ordenar. Hay muchas entradas que al final no se venden porque están en la cola. Eso es un tema aparte. Pero todos quieren ver nuestro ícono, Machu Picchu y la gastronomía. Pero yo les digo, hay mucho más. Lo que pasa es que, claro, nos hemos posicionado con esto, pero tenemos como país que trabajar en diversificar destinos, justamente, ¿no? No todo es Machu Picchu, que es maravilloso, pero tenemos las playas del norte, tenemos el norte mismo, tenemos el sur. Acá nomás, Caral, ¿no? La Amazonía, que es espectacular. Pero, claro, necesitamos infraestructura, conectividad, buenas carreteras. Eso es otro reto. Por eso el tema de las inversiones en infraestructura, en turismo también son importantes, ¿no?
0: Entonces vamos a dividirnos para desarrollar el tema turístico en 2 etapas. Antes de hablar de la promoción, vamos a hablar de este desarrollo turístico, porque hay que entender que el turismo es una simbiosis del público y del privado. ¿Usted ha visto que algún gobierno regional, que el Estado haga hoteles? No, ese es el sector privado. Pero para que haya esa inversión en infraestructura, que son hoteles, restaurantes, todo el hub y la plataforma, tú tienes que tener conectividad, sea vial, fluvial, la que fuera. necesitas tener luz, necesitas tener agua, y esa sí es responsabilidad del Estado. Entonces, esta primera parte, cuéntanos, ¿qué hacemos para que los grandes recursos turísticos puedan hacerse productos turísticos en un país tan diverso donde la inseguridad toca la puerta? ¿Cuál es tu alternativa y propuesta para este sector?
1: Mira, creo que ahora, en los últimos meses, se está abriendo mucho para traer nuevas líneas aéreas, por ejemplo, ¿no? La política de cielos abiertos es importante.

0: No vamos a hablar de la persona que viene fuera, nosotros mismos valoramos tanto, voy a un sitio para estar segura, no para sentir inseguridad. Entonces creo que no podemos hablar de nada, de ningún sector, si no atacamos primero el tema de la inseguridad. No podemos estar teniendo extorsiones, la gente no quiere invertir. El pequeño empresario que tiene, no sé, una cafetería, no puede sentir extorsión. Entonces ese tema de inseguridad, tanto al emprendedor, a la empresa, pequeño, chico, o a la persona que camina en la calle con un celular. Entonces creo que esa parte tenemos que trabajar, pero a la par tenemos que seguir trabajando lo otro, porque no vamos a decir solamente seguridad. Mira lo que pasó, el caso que todos ya sabemos y que hablamos tanto de El Salvador. El Salvador como turismo estaba fuera del mapa. Fuera el mapa, ¿por qué? Por el tema de justamente de inseguridad. Yo no voy a ir a El Salvador, un país tan chiquito, pero El Salvador tiene cosas muy bonitas que ofrecer.
1: Por ejemplo,
0: bueno, las playas que tiene. Es un país de surf, donde se practica mucho el surf, hay competencias, pero tiene cafés maravillosos, tiene muchas cosas buenas El Salvador. Pero estaba fuera el mapa y de repente cuando atacaron el tema de la seguridad, o sea, inseguridad, no, ahora tú vas a El Salvador y caminas seguro. Yo voy a El Salvador con mi celular en la mano, que es algo que prohibido, que dice todo turista. Acá. Y a mí me han dicho, no se preocupe, usted camine tranquila, que acá lo único que no va a pasar es que le van a robar. Entonces yo, muy
1: reivindicamos
0: bien.
1: El tema
0: entonces,
1: de seguridad.
0: Entonces, ese es el modelo. Entonces, El Salvador, de frente, creció el número de turistas increíblemente. Y eso, la gente dice, ah, el turismo es una alternativa, claro, ahí ya hay seguridad, la gente mira a El Salvador como una oportunidad para invertir, ¿no? Entonces, tú vas viendo que la seguridad genera otras cosas.
1: Totalmente.
0: Entonces, creo que eso es lo fundamental, que nosotros tenemos que trabajar sin dejar de lado el tema de infraestructura, conectividad, mejor, tener buenos productos turísticos, hacer la diversificación de destinos. No puede ser que todos los turistas solamente vayan a la ruta tradicional, ¿no?
1: Yo quisiera quizás abundar ahí, ¿no? Porque a veces al turista, un full day, lo sacan 5 de la mañana, casi de noche, no puede degustar su desayuno buffet porque de noche lo sacan a... Y lo hacen hacer en el caso de Arequipa, que va rapidito, hace el convento de Santa Catalina, al Colca, regresa. ¿Qué necesidad? El turista per cápita en el Perú deja una cantidad de dinero que debería ampliarse. La frontera turística es que esté más tiempo, de tal manera que es más inclusivo, se beneficia un mayor número de personas y para eso las cámaras de turismo regionales tienen que tener algunos criterios unísonos, gremiales, con el ministerio. Pero el ministerio también tiene que tener liderazgo. Oiga, recuerdan a Roberto Sánchez, que fue ministro de Comercio Exterior y Turismo, y lo primero que hizo, porque ahorita vamos a hablar de difusión con Amora, fue dejar de participar en todas las ferias globales donde van los estados y le dicen, oye, no te vayas a las pirámides de Teotihuacán en México, vente a las pirámides del Perú, mira, en el centro de Lima está la Huaca Pubiana. Entonces, la política tiene que tener líderes que sientan al Perú y tengan la capacidad operativa y de gestión de venderlo. Hablemos de la inversión, de esta nueva oferta turística, estas nuevas rutas. Sabemos que hay corredores turísticos en el norte, en el centro, pero podemos explorar nuevos, ¿no, Amora?
0: Sí, por supuesto. Creo que ahora nosotros tenemos una oportunidad grande. El MINCETUR, el ministerio, está haciendo bastantes esfuerzos para justamente...
1: ¿Tú crees?
0: Bueno, te voy a decir los últimos meses, ¿ah? ¿Eh? O sea,
1: okay.
0: Te voy a decir los últimos meses. Porque sí, efectivamente fue una época, esos 5 años han sido muy duros y creo que se han tratado de hacer algunos esfuerzos, pero siempre como que los funcionarios, y yo también estuve en esta época, siempre hemos tenido que justificar por qué el turismo es bueno. ¿Por qué? Porque no habían habido líderes en las cabezas que sepan y que tengan tanto el comercio exterior, que es fundamental, pero también el turismo, ¿no? Entonces, como que han minimizado siempre. Entonces, tener líderes que realmente conozcan el país, porque yo digo, no necesariamente en la cabeza puede ser el especialista en, pero tienes que rodearte de gente que sepa y hacerle caso, ¿no? Porque ¿qué te vale tener gente que sepa ahí y no les haces caso? Como no. Ha pasado también con el señor Sánchez,
1: autoridad,
0: ¿no? Que también fue un tema, fue muy duro esa época para el país y sobre

0: todo, no prestarle atención al tema de las competencias que tú estás hablando, la internacional. Vienen, hay que ir, hay que promocionar. ¿Qué hay que promocionar? Hay que promocionar el destino. ¿Y qué? Cada vez hay que ir a las ferias o a los eventos en el exterior con productos nuevos. Entonces, claro, llega un momento en que dices, ¿qué vas a promocionar? Hay inseguridad, hay marchas, no tienes nada nuevo. Machu Picchu está hecho un desastre, te estoy hablando hace 3 años, 4 años, ¿no? Entonces, en este quinquenio, digamos. Entonces, hay que mostrar al Perú con otra mirada. Y yo creo que ahora tenemos una oportunidad grandísima de eso, ¿no? Venimos, por ejemplo, ahora vienen eventos internacionales importantes, ¿no?
1: Deportivo, por ejemplo.
0: Deportivos, viene el Papa, ahora viene este evento, el 50 Best Internacional, que también puede ser interesante que vengan. Vienen eventos más, eventos corporativos. No hay que dejar de lado los eventos corporativos. Los empresarios vienen a hacer eventos, o los abogados o los dentistas, di lo que quieras, cualquiera viene a hacer eventos corporativos acá, viene a su evento, viene a su feria y después quiere conocer el Perú o después regresa con la familia porque vio un poquitito del Perú y dice, oye, no, está bonito Perú, vamos a regresar. Entonces, ese tipo de eventos que se llaman MICE, ¿no? MICE en inglés, que son esos eventos corporativos justamente, hay que trabajarlos. Pero no tenemos un centro de convenciones en Perú, en Lima, que realmente pueda albergar tanta gente, porque el centro de convenciones de Lima, que todos conocemos, que está ahí en Javier Prado, no tiene las condiciones específicas para realmente ser un centro de convenciones como lo pueden tener en Colombia. En Colombia tienes centros de convenciones en casi todas las ciudades, no solo en Bogotá, lo tienes en Santa Marta, Barranquilla, vamos, Cali, Medellín, tienes en todos. Entonces dices,
1: no, me entusiasma mucho lo que comentas, además que uno tiene que asumir una cuota en el engranaje que nos corresponde, porque hemos dicho de que claro, esta es una industria sin chimeneas, esto absolutamente inclusivo y democratizadora, la actividad turística, pero también arroga responsabilidades, no solamente del hotel, que respeta la reserva, de la agencia, que pone todo su mejor empeño para cumplir itinerarios, sino del anfitrión. Y aquí les quiero comentar algo, el mejor anfitrión global es el mexicano. Cuando tú le preguntas, tú te vas a México y le dices, oye, usted, señor, yo quiero comerme una enchilada. El mexicano te dice, no te dice, ah, sí, creo que hay por allá. ¿Sabes qué va a hacer el mexicano? Va a dejar de hacer lo que hace y te va a acompañar por lo menos a la puerta y te va a decir, es de acá allá. Nosotros los peruanos hablamos a veces sin tener la información. Ah, sí, creo que no sé qué. O a veces nos pasa de que reconoces que es turista y le cobras tarifa turística por irte al mercado. Antes cobraba 6 soles, ahora cobra 50. Eso es no tener responsabilidad con el turista, porque el turista se siente timado. Y de fiestas patrias es motivo, además, para hacer turismo nacional. Uno aprovecha para ver la familia, para ir a la playa, para recorrer tal cosa. Entonces, esa responsabilidad turística, es decir, ven, te acojo con justicia, hago negocio, pero bonito, sin exagerar, y creo que eso es importante. ¿Alguna data, Mora? Mira, en Brasil tengo data oficial, y como es oficial, no es del año pasado, es del 2024. Brasil, 6.62 millones de turistas, un récord histórico. Colombia, 6.7 millones de turistas. Chile, 5.24 millones, superó incluso niveles prepandemia. Todo el mundo va a Chile, no sé exactamente. Perú, 3.26 millones. Y tenemos Machu Picchu, el lago Titicaca, tienes las ruinas, la ciudad más antigua, sí, de Latinoamérica. ¿Qué está pasando, Amora?
0: Bueno, veámoslo primero en el mapa mundial. Okay. En el mapa mundial tenemos el problema de Medio Oriente, ¿no? Sí, entonces, bueno, las expectativas a nivel mundial para los viajeros internacionales empezó con una prospección, ahora ha bajado un poco 1 o 2 puntos porcentuales, pero por ejemplo, datos oficiales también, tenemos que en el primer trimestre del año, a nivel global te estoy hablando, ha crecido en 2% entre la misma época del año pasado con este, en primer trimestre, el número de viajeros internacionales.
1: Correcto.
0: ¿Ya? No obstante la crisis de Medio Oriente. ¿Ya? Eso es importante. Pero dices, ah, ok, una data optimista. Y esos 2% significa más o menos 6 millones de personas que han viajado más en los primeros 3 meses del año que en los primeros 3 meses del año pasado. Lo cual es importante y vemos, ok, ¿cómo me refleja a mí en las Américas? Ok, en América del Sur ha decrecido. Menos turistas han venido en este primer trimestre que en el primer trimestre del año pasado. ¿Dónde se han ido más? Se han ido muchos a Centroamérica. Entonces, Centroamérica, hay que estar viendo qué está haciendo Centroamérica. Obviamente, coincide con el tema de la seguridad, El Salvador está, Guatemala también está trabajando muchísimo, pero efectivamente en nuestra región ha decrecido. Tú me dices, sí, efectivamente, ¿qué está pasando con Perú? En Perú nosotros no hemos recuperado cifras prepandemia, que es casi un imposible, que a mí me dicen siempre, estamos en el 2026, de más de 6 años, 5 años que hemos pasado, todos los países te han superado, ¿y qué está pasando con Perú? Bueno, Alejandra, definitivamente el tema de malas gestiones, este quinquenio hemos tenido ministros que han tenido decisiones muy poco favorables para el sector turismo, para el sector comercio exterior. El tema de la inseguridad, volvemos a ese mismo tema. El tema de los Machu Picchu. El problema
1: el
0: es
1: que...
0: El boleto turístico. El tema de que si la... Y el turismo es muy sensible. Si tú, turista, te va mal en un sitio en Perú, tú vas a pasar la voz a la gente. No vayan a Perú. Y lamentablemente eso es así. Entonces nosotros no podemos decir... Y eso pasa mucho en tema de servicio. Se dice que el peruano es muy amable, por supuesto que sí, pero también tenemos otras personas que dicen, como es turista, ya no va a regresar, no me interesa atenderlo bien o mal. Y eso no puede ser, porque el turista justamente es el que va a regresar a su casa y te va a recomendar el destino. Entonces, no se trata de que yo no te voy a volver a ver, sino que tú vas a ser una persona que va a replicar y va a decir, vengan. Y por cada persona... Claro. O sea, pueden ser 3 personas más que tú hagas que vengan a Perú. Entonces, el tema de tratar bien, no timarlos, como dices tú, el tema también de la seguridad, ser honestos, ¿no? Entonces, eso creo que suma mucho. Y ahora que estamos en fiestas patrias, sobre todo, ¿no? Entonces, hay mucho turismo interno, hay que atenderlos bien, hay que realmente... no robar, por favor. Hay cosas que son tan sencillas como devolver las cosas con una cosa, se te pierde, hay que devolver. Entonces, son valores que también empiezan en casa, también te digo, Alejandra. Entonces, nosotros queremos que nos traten a nosotros, cuando vayamos fuera, también que nos traten bien, ¿no? Entonces, también tenemos que tener un poco de conciencia y sentir ese orgullo peruano en esas fechas.
1: Y la reserva es algo, la referencia es algo que funciona. Cuando alguien va a viajar a Arequipa, uno me llama, Ale, ¿dónde como? Ale, ¿dónde voy? Porque la referencia, la recomendación es algo que funciona. Queremos que recomienden nuestro país, no solo por la comida, el ceviche, el pollito a la brasa, no queremos que vayan solo por... Que digan del peruano, el peruano es lo máximo. El peruano vale porque es servicial, es atento, es trabajador... Volvamos a reconstruir nuestro ADN, nuestra marca Perú. Que esta entrevista lo emocione, lo motive, no solo para viajar, sino para ser un buen turista, sino fundamentalmente para ser un buen anfitrión del país. Me ha quedado corta la entrevista porque nosotras hablamos mucho, ya sabe, pero vamos a invitar a Mora para hablar próximamente de comercio exterior, porque también hay cosas que tienen que dinamizarse, no solamente los arándanos, la paltajazo, la uva. Ella es una profesional con amplia experiencia, que espero seas parte de una nueva administración. Todo tu conocimiento y experiencia nos haría mucho bien al Perú, querida.
0: Gracias, Alejandra, por la invitación. Y bueno, saludar a todos por Fiestas Patrias y vivamos ese orgullo de ser peruanos, aprovechemos, comamos rico, estemos en familia y sobre todo con esa esperanza de un país que tiene muchas oportunidades para todos nosotros.
1: Vamos a hacer una pausa, que es una pausa activa, porque usted puede ir hasta Avenida Mariscal Amar rapidísimo y pedir su postre, su mazamorra, su arroz con leche, no sé, ¿cómo se llaman los postres moquehuanos, chicos? ¿cómo se llama?
0: Los guarueros.
1: Un guarguero.
0: El Penco. Y hay todo ahí.
1: Hay de todo. En Dulce Perú, que queda en Avenida Mariscal Lamar 432 y que están en una feria.
0: Miraflores, tienes que decir.
1: En Miraflores, cierto, Lima. Y hay una feria con motivo de Fiestas Patrias que está atrás del Parque Kennedy, que no me acuerdo la calle. Mi productora la va a matar. Me está diciendo que vaya al corte. Pero antes, si usted puede, sígame en mis redes sociales. Jania, por favor, ahí está el QR. Yo tengo un podcast Protagonistas que lo puede ver en YouTube, Instagram y TikTok. Pausa comercial. No se vaya, volvemos con Café Ciudadano.

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0: Bienvenidos, está usted viendo Café Ciudadano. Mi nombre es Alejandra Aramayo y estoy encantada de conversar con ustedes en fin de semana. Si bien es cierto, los días que vienen empieza una nueva página en la historia del Perú con la asunción de una nueva gestión gubernamental a nivel nacional, nosotros estamos en pleno proceso electoral subnacional. Hay una movilización de más de 155 mil candidatos en todo el Perú. Y esto se debe a que en los próximos días vamos a elegir a gobernadores regionales, consejeros regionales, más de 1.600 alcaldes distritales, 190 alcaldes provinciales y 2.800 alcaldes de centros poblados. Ese es el aparato público por elección directa que tiene el país. Entonces, la responsabilidad que tenemos los medios de comunicación es presentar a quienes aspiran ser gestores locales. Hoy tengo el gusto de tener en el set del programa a un candidato que tiene que ver con uno de los distritos más pequeños de Lima Moderna, pero más emblemáticos también, que es la Municipalidad Distrital de Barranco, y que ha inspirado no solo canciones que son casi un himno nacional cuando alguien habla de El Puente de los Suspiros, pero que nos devuelve del imaginario romántico al caos local cuando uno quiere entrar al distrito y tiene solo una entrada. Así que yo quiero presentarles a mi invitado, se llama Manuel Espinosa, es candidato a la Municipalidad de Barranco por Renovación Popular, tiene más de 20 años de trayectoria en la gestión pública municipal, licenciado en Sociología por la Universidad Nacional Mayor de San Marcos, tiene un máster en gestión pública y ha estado vinculado a la gestión local desde Surco, Magdalena del Mar, Surquillo y Barranco. ¿Cómo estás? Bienvenido.
1: Gusto. Un gusto tenerte en el programa. Gracias, Alejandra. Un gusto para mí estar acá en tu programa y poder intercambiar ideas y mostrarte lo que tenemos como propuestas para el distrito de Barranco. Como tú lo has dicho, un distrito tan emblemático, tan cultural, tan artístico e importante para el país también desde el grado del turismo, ¿no?
0: Pero tú conoces el distrito, tú no vas a conocerlo ni vas a aprender si es que eres electo. A ver, si tendría que decirte que nos presentes el distrito con indicadores demográficos, económicos, ¿cómo presentarías a tu distrito?
1: Primero, te presentaría al distrito, como tú lo has dicho, un distrito cultural, artístico, heroico. Segundo, tenemos nosotros una tasa de turistas que llegan, que es medio millón de la población, 500.000 personas que llegan al año al distrito de Barranco. Y en una población que habita y vive de 39.000 personas, 3 kilómetros cuadrados, con playas, que sombrías y Yuyo, las más emblemáticas a las cuales se visita, pero también a largo de ella, que tenemos un deporte muy, muy desarrollado y que se viene incentivando mucho ahí, que es el surf, ¿no? Entonces,
0: es un distrito, además, si me permites, donde alguien que quiere hacer cultura, que quiere disfrutar un buen café, no será el Café Ciudadano, pero es un buen café, que si quiere visitar alguna exposición fotográfica, entonces tiene además el valor agregado de ser un hub de intelectualidad, de bohemia, de noche, y por supuesto eso es un elemento perceptor de recursos. Cuéntame, ¿cuál es el rango de tributación, de recaudación que tiene el distrito?
1: Hemos ido mejorando. Nosotros yo vengo actualmente trabajando ya 3 años y medio en el distrito de Barranco, como gerente general. Hemos ido mejorando. Nosotros encontramos una tasa de morosidad de 35%. Hoy en día está en 28%. Ha crecido el distrito y eso ha generado que podamos crecer nosotros de una recaudación que teníamos de 40 millones anuales, pasar a una de 60. Y eso ha sido en lo largo de los 4 años de gestión que se viene desarrollando para poder generar en ello mismo las mejoras del distrito. Nuestra población tributaria que se desarrolla está aproximadamente en 16.000 personas que vienen tributando y una cantidad de predios de 25.000 predios que tenemos. en el distrito.
0: Ahora, del presupuesto que tiene el municipio, ¿cuánto es gasto corriente y cuánto es gasto de inversión?
1: Tenemos una población... Barranco es un distrito de 151 años, partamos de ese hecho. Okay. Entonces, ahí nomás, ¿por qué siempre lo señalo? Porque casi el 80%, digamos 75-80%, es gasto corriente. Uh-huh. ¿Por qué? Porque tenemos personal nombrado, personal obrero, tenemos mucho tema que cuidar del turista que llega. Barranco siempre ha invertido en el turismo porque cuida a sus turistas, cuida sus recursos, limpia sus calles, cuida su ornato, su iluminación, cuida sus playas del distrito de Barranco. Entonces, por eso mucho hay de gasto corriente por parte de la municipalidad, ¿no?
0: El 75% más o
1: sí,
0: menos.
1: Sí, el 75%.
0: ¿Y ese 35% qué prioridad le ha dado la actual administración? ¿Y qué de diferente harías tú? Porque me dicen, le vamos a vernos en Barranco. Yo solo digo, tengo que tomar de tiempo para ingresar al distrito que tienes una sola vía. ¿Eso habría que cambiarlo de alguna manera? ¿Hay alguna propuesta respecto a eso?
1: Sí, justamente... Como Renovación, Manuel Espinosa con Renovación Popular presenta como la principal propuesta y el más importante para el distrito, luchar contra el tráfico vehicular. Ya el caos vehicular que viene desarrollándose en el distrito no solamente te genera el acceso, sino te quita tiempo en familia, te contamina el ambiente y el tema de la salud mental también. Uh-huh. Entonces, por eso para nosotros, y habiendo ya trabajado en el distrito, debemos desarrollar ya una adecuada movilidad urbana. Uh-huh. ¿Y qué consiste para nosotros ello? Primero, semáforos inteligentes. Segundo, señalización de las vías adecuadamente. Tercero, ordenar la ciclovía. ¿Es importante y fundamental tener ciclovía? Sí, pero hay que ordenarlas. Porque hay algunas calles como Erau y terminan en Progresión del Sol y termina el pobre ciclista, viene de cuatro carriles, viene por su ciclovía y cuando llega...
0: Se acabó. Vuela, levanta las alas.
1: Exacto. Entonces, ello... Asimismo, el sentido de las calles. Tenemos que trabajar técnicamente para tener un adecuado sentido de las calles. Normalmente se ha venido desarrollando porque nosotros creemos que puede ir a la derecha, otros creen que puede ir a la izquierda y así viceversa. Uh-huh. Pero creemos que ya basta de la informalidad en ordenar el tránsito y la movilidad urbana en el distrito y sí debemos trabajarlo bajo un plan, una estructura, un estudio adecuado técnico para darle el sentido a las calles adecuadas.
0: Tengo una duda, Manuel. ¿Qué pasa con la protección que da el Instituto Nacional de Cultura? Porque hay, y no sé si ustedes coincidan conmigo, a veces hay un versus, ¿no? Entre modernidad y respeto a la identidad y arquitectura. Son cosas que deberíamos ver cómo articulamos, cómo modernizamos respetando los estándares de protección cultural. Entonces, hay tantas casonas... algunas pueden constituir un riesgo, no lo sé, si Catastro Urbano ha ido a clasificar, Defensa Civil, pero uno tiene que tener primero en el centro de las decisiones, lo primero la seguridad para el ciudadano, y segundo, que me parece igual de importante, ver cómo tú modernizas esto de los semáforos inteligentes, me parece muy bien, pero habría que implementar drones para hacer el tema de nuevos tributos. Hay quienes están pagando quizás por una casa de dos pisos, pero ya no es una casa de dos pisos, por fuera sí, pero por dentro tiene un edificio. Entonces, ver cómo dinamizas la economía local.
1: Hemos nosotros en estos cuatro años, hemos estado haciendo una actualización del catastro también. Okay. Justamente a raíz de eso, que habíamos encontrado que algunos predios no estaban declarando correctamente. Ya hemos ido haciendo la fiscalización tributaria, pero con beneficios, no una fiscalización tributaria que solamente cobre, multe y sancione.
0: Persecutoria.
1: No. Emitiendo también ordenanzas que permitan acogerse al vecino y regularizar esas modificaciones y construcciones que han desarrollado. ¿Cómo nosotros trabajamos la modernidad con la zona monumental? Barranco, su zona monumental es el 75%.
0: Claro, ya me imaginaba.
1: Y eso tiene sus pros y sus contras. Uh-huh. Pero lo importante de esto es que cuida la identidad, cuida la residencialidad, cuida el patrimonio de Barranco que es tan rico. Pero también lo que hemos ido desarrollando nosotros a través de la UNESCO, nosotros tenemos con el Ministerio de Cultura identificado más o menos 210 casas que son patrimonios culturales. Esos patrimonios las hemos ido poniendo los escudos azules por la UNESCO, que hace 75 años
0: claro,
1: se crearon.
0: Claro.
1: Y recién desde el 2024 Barranco empieza a tenerlo. el Museo Pedro Desma fue el primero, y a raíz de poder aprender con ellos, porque en la administración pública algo que se tiene que entender es, no solamente es que tú lo sabes todo, sino aprendes de acuerdo al distrito que te desarrolles. Y en ese aprender hemos instalado ya en 14 casas, vamos como una primera, instalando escudos azules con ProLima, con la UNESCO, para cuidar los patrimonios. Pero también Barranco tiene otra problemática en su distrito. Son 195 solares o quintas. Y en algunos casos están muy deterioradas, tugurizadas, y tienen muchos problemas, techo, pared, o familias y todo. Entonces, ahí también tenemos que trabajar.
0: Hemos ido
1: trabajando, pero definitivamente 3 años y medio es corto, y deberíamos reforzar más el tema en seguridad y también en programas sociales con ellas, educativos también, ¿no?
0: Ahora, muchos municipios entienden de que es un buen vecino, claro. Veo el tema de recojo de basura, gestión, pero también tienen que ser promotores de la inversión. Este derecho al piso, desarrollar un programa de vivienda con el gobierno regional, con el gobierno nacional, porque quienes viven en ese solar no viven ahí porque quieran, es lo que pueden tener. Entonces, frente a eso, tiene que haber una alternativa gubernamental que les diga, te proponemos esto y tu casa la vamos a adecuar para una sala de exhibiciones o para una escuela o para un centro de capacitación. ¿Esto, hay alguna propuesta de estas para tu gestión?
1: Primero, nosotros tenemos capacidad de gestión. Sí. Barranco ha recibido en estos 3 años y medio con gestionamiento 55 millones en inversión ha traído al distrito. Pistas, veredas, módulos, construcción para instalaciones donde el serenazgo pueda estar, comer, dormir, cambiarse, descansar, darle las condiciones, porque antes se cambiaban en el Chipoco, y a través de una gestión con Pronavi podemos tener un espacio de 400 metros cuadrados, 2 pisos, para que el personal pueda cambiarse. Así como pudimos lograr gestión para hacer pistas de más de 30 años o monumentos turísticos y emblemáticos como la ermita que hemos conseguido con Mincetur, una alianza, vamos a lograr lo mismo para las quintas y los solares. Por eso es, cuando hablo con ellos y converso mucho, no se trata solamente de prometer, sino ver que realmente tienes tú la capacidad y experiencia en ello. Entonces ya lo hemos hecho, ya lo hemos logrado, y ahora es enfocarnos en trabajar con ellos. Y yo creo que no solamente con los ministerios o entidades, también dentro del distrito y fuera de ello, con alianzas, con empresas privadas.
0: Totalmente,
1: se puede gestionar con patronatos, crear un patronato municipal, distrital, para que podamos ayudar a estas quintas y solares, ¿no?
0: Adopta, el gran Alberto Andrade, adopta tu balcón, adopta tu casona, vamos a decidir deducir impuestos, obras por impuestos, que la embajada, no sé, la embajada china, la embajada de Chile, mira, te ponemos esta casa a disposición, vamos a mover a estas personas de este solar. La gestión pública no es tan difícil, es hacer las cosas con innovación, con inventiva. A ver, resulta de que se me ocurre poner un negocio en tu distrito. Hazme el ejercicio. ¿Cuánto tiempo me demora mi licencia y cuánto tengo que pagar? Porque el tema de la tramitología y la burocracia es un problema. Convénceme, claro, para que me vaya a poner mi bodega a Barranco. ¿Cuánto va a ser?
1: A ver, si vas a poner una bodega en Barranco, vamos a ponerlo en el escenario de la bodega, que es una licencia automática.
0: Ah, esa
1: bodega. La bodega. Si es una licencia automática, simplemente inicias el trámite y te estamos dando tu licencia.
0: ¿Pero cuánto tiempo de trámite?
1: En 24 horas te están dando tu licencia de funcionamiento a la bodega.
0: Ya.
1: Si en caso, y luego de 2 días iniciamos tu inspección de defensa civil.
0: Ok.
1: ¿Para qué? Porque es la licencia automática y viene la verificación de defensa civil posterior. Uh-huh. Si en caso tú no cumples la inspección de defensa civil, tienes una segunda oportunidad para subsanar ello. Pero Manuel, si yo quiero poner un restaurante, ahí cambian las cosas, las condiciones cambiaron, porque es otro tipo de reglamento y la norma lo señala. Pero igual, nosotros dentro de los 7 días estamos obligados a hacer una inspección de defensa civil.
0: 7 días.
1: Sí,
0: silencio administrativo, ¿tengo mi licencia o no?
1: Sí, podrías tenerlo, pero
0: por supuesto,
1: no se debería.
0: Si no funciona, la administración pública, ¿por qué me van a perjudicar? Porque mi alquiler y está funcionando, está corriendo. Entonces, lo que necesitamos es que el gestor público piense en modo empresario. La presidenta electa ha dicho, vamos a a ver el tema de la desburocratización. Hay que implementar, Manuel, estas ventanillas únicas. Una sola ventanilla, tienes a Defensa Civil, tienes al municipio, tienes tributos, tienes todo. ¿Por qué tiene que ir 10 veces el funcionario?
1: Mira, nosotros tenemos dos formas de atender al vecino. De manera digital, okay. De manera virtual que atendemos al vecino y también física. Porque hay vecinos que prefieren venir de manera física. Pero la virtualidad también desarrollamos para poder atender a ellos. Y mira, lo que tú señalas, Alejandra, es perfecto. Porque la Municipalidad de Barranco viene coordinando con el Ministerio de Cultura y esperemos que esta administración nueva que llega al gobierno descentralice también. Porque al ser una zona monumental, necesita tener permisos de autorización del Ministerio de Cultura. Y es ahí una gran traba para los empresarios y para los mismos vecinos, porque a veces quieres pintar tu fachada y tienes que pedir al Ministerio de Cultura el permiso.
0: Pero todo se resuelve, Manuel, con transparencia, ¿o no? Los ciudadanos queremos saber dónde está nuestro trámite. Entonces, si tú pones una ventana de trazabilidad, señor, su documento ingresó el viernes, lo hemos atendido el lunes. En el ministerio tiene 8 días. La gente va a decir, no es el ministerio, no es el municipio, es el ministerio. Entonces, las ventanillas tienen que ser no solo informativas, sino de trazabilidad absoluta, ¿no crees?
1: Totalmente. Pero mira, sería buenísimo que el Ministerio de Cultura se demore 8 días. Se demoran años a veces.
0: ¿Años?
1: He conocido casos hasta de una panadería.
0: Estaba Roberto Sánchez ahí.
1: Se demora. Nosotros que hemos desarrollado algunos proyectos de inversión para recursos turísticos, nos hemos demorado 3 años para poder obtener las autorizaciones del Ministerio de Cultura y poder recién conseguir financiamiento y buscar. Entonces, yo creo que el Ministerio de Cultura ahí debemos descentralizar, especialmente como lo ha hecho Lima. Lima, por decirlo, es un buen ejemplo de una administración descentralizada del Ministerio de Cultura. Pero Lima está haciendo un gran trabajo en la municipalidad, está recuperando grandes patrimonios y eso queremos que se replique en la Municipalidad de Barranco. Ya lo hemos hecho con un convenio con ProLima, lo estamos trabajando, pero lo fundamental para el distrito es el Ministerio de Cultura también. Entonces debemos replicar lo bueno que ha hecho Lima con ProLima y el Ministerio de Cultura sería fabuloso que nos pueda ayudar con ello, ¿no?
0: Sí, hay a veces compartimentos estancos donde las cosas funcionan bien y lamentablemente no sé por qué razón no se replica. Pero adoptar balcones, adoptar casonas, adoptar buenas prácticas ciudadanas creo que es una obligación. Ha sido un gusto, Manuel, conversar contigo. Y si alguien tendría que votar por ti y no por otra fórmula, ¿cuál es el elemento diferenciador entre tú y otras propuestas? A ver.
1: Primero, para nosotros es prioridad el tránsito vehicular. Debemos solucionarlo y planteamos que el metropolitano debe ser subterráneo. Y tenemos la capacidad técnica y los especialistas para poder desarrollarlo. Y no es un sueño, ya hay estudios al respecto. Segundo, el tema del deporte es fundamental para el distrito y debemos trabajar en ello. Como decía, no solamente estamos hablando de fútbol, sino atletismo y todas las disciplinas que se deben desarrollar.
0: ¿Qué infraestructura deportiva tiene el distrito?
1: Hoy en día tiene el estadio Galvez Chipoco y la piscina municipal. Donde estamos.
0: ¿Es suficiente
1: formando eso? No, no es suficiente. Tenemos un estadio de Unión que lastimosamente está cerrado por una mala concesión desarrollada y que tiene problemas legales hasta el momento. Pero tenemos una piscina municipal temperada, semiolímpica, donde vamos a formar nadadores y es una escuela que estamos desarrollando para poder también entrar nosotros en la competencia como Barranco en esta actividad deportiva. Ahora, esta piscina y este estadio Galvez Chipoco son administradas 100% por la municipalidad. Es una piscina nueva, desarrollada y que la política nuestra es no a las concesiones, administración directa por la municipalidad, que los gobiernos locales también saben hacer administrar sus recursos.
0: ¿Tú crees?
1: Totalmente. Tengo 24 años de experiencia ejecutando y desarrollando proyectos. Por tanto, sí creo en ello. Y lo otro que es fundamental para el distrito también que se debe trabajar es el arte y la cultura. Queremos nosotros crear y vamos a crear el Consejo Cultural de la Cultura y el Arte. Para poder
0: tener. ¿En qué consiste ese consejo?
1: En donde los artistas, los pintores, todas las personas ligadas al arte en el distrito, que es bastante que tiene, pueda trabajar con nosotros y poder desarrollar un plan anual de actividades referente a la cultura y al arte.
0: Intervención artística. Vamos a arreglar esta pared. Que vengan todos los muralistas a trabajar.
1: Y lo hacemos, pero debemos articular con ellos para también hasta brindarles el apoyo, porque hay poetas, actores, hay mucha gente que también necesita un espacio de la municipalidad o ser escuchado por el gobierno local. Entonces nosotros,
0: o que le des un auditorio sin costo, porque ellos te apoyaron en alguna intervención y en contraprestación les das algunos espacios públicos.
1: Sí, también piden algunas veces algunos espacios públicos, pero dentro de ello... Hablábamos justamente con algunos artistas y escritores y pintores y le decíamos que de tener el Teatro Municipal de Barranco. Debemos tener nuestro teatro y nuestro museo de arte. Hoy en día hemos generado un centro de interpretación, pero nos falta nuestro teatro municipal y nuestro museo de arte. Y justamente con ello queremos trabajar con los artistas, con los pintores, con toda la parte cultural que es importante para el distrito, ¿no?
0: ¿Cuántos colegios hay en Barranco?
1: 22 colegios nacionales hay en Barranco.
0: ¿Y hay una propuesta municipal diferenciada, mejorar el currículum? Porque ciertamente es... ¿Quién ve educación? Lo ve el gobierno nacional a través del Ministerio de Educación. Pero hoy hablamos de capacidades productivas distintas y se podría trabajar alguna incidencia que tenga que ver con la identidad del barranquino. ¿Has pensado algo de ello?
1: Nosotros hemos ido trabajando ya. Hemos ido trabajando ya lo que son los cuidadores, los gestores, los niños cuidadores del patrimonio. Entonces, en el cual ya hemos ido enseñándoles a ellos en los colegios, a los jóvenes, la riqueza que tienen como patrimonio y cómo deben cuidarlos. Entonces, ya tenemos promociones que han salido. Y en nuestro centro de interpretación que hemos creado este año, estamos invitando a los chicos, a los niños de los colegios, para que vayan y conozcan su historia desde la prehispánica, pasando por la republicana, yendo a su arte y cultura y pasando por una sala de modernidad con lentes virtuales que pueden conocer un poco de aquello que ya no está en el distrito, ¿no? Como son su zoológico y los carnavales que habían en su momento, ¿no?
0: Deseo que te vaya muy bien. He visto, ustedes saben, la televisión es así, que tienes una nueva propuesta incluso para mascotas. Interesante. Ya, 30 segundos. ¿Qué tienes para los que son amantes de los perros, los gatitos, las tortugas? ¿Has pensado en algo?
1: Totalmente. Barranco no tiene su veterinaria y debe tener su veterinaria municipal. Pero no solamente la veterinaria es fundamental, sino también la sensibilización y el tema de poder identificarlas y poder registrarlas, ¿no? Entonces, con ello deberíamos ir trabajando una política también para eso. ¿Esos proyectos se tienen que ejecutar? Sí. ¿Hay los espacios? Sí. ¿Lo tenemos como visualizado? Sí, pero lo importante para el distrito, arte, cultura, deporte y metropolitano subterráneo. El tránsito es fundamental darle una solución.
0: Correcto. Yo te deseo mucha suerte, mucho éxito. El secreto para ser un buen gestor, primero es que hay que ser honestos. Segundo, hay que conocer de la administración pública, porque hay bien intencionados que a veces no tienen todas las herramientas. Conocer el distrito es una suma de valor y querer hacer las cosas diferentes. Diferentes con inventiva, con innovación, con mística. Así que, Manuel, yo te deseo que te vaya muy bien y vamos a ver cuáles son los... ¿Cuándo es el proceso electoral?
1: El 4 de octubre. Así que les invito a todos los vecinos barranquinos a escuchar todas las propuestas. Siempre les digo, escuchen todas las propuestas y vean, como tú dices, vocación de servicio, actitud, experiencia y experiencia ejecutando y administrando gobiernos locales, que es fundamental. Entonces, y este 4 de octubre, la 2R, no se olviden, Renovación Popular.
0: Acompáñame a despedir el programa. Yo quería despedir la edición de hoy con especial cariño. Estoy en el programa varios fines de semana. Yo ingresé a este espacio por una gentil invitación de Elizabeth Dubois, que es la productora del programa, y en el proceso he conocido a Ania y a Walter, que todos los fines de semana han estado aquí conmigo. Cierro este capítulo importante con esta edición. Quería agradecerles a Walter, a Ania, a Eli, a mi hija que me ha acompañado muchas veces a grabar el programa, por haberme acompañado. Me he sentido muy contenta en hacer televisión a través de los fines de semana en Café Ciudadano, que cerramos una etapa, pero en PBO me quedo. Esa es la buena noticia. Y me quedo haciendo programa durante semana. Entonces, no voy a decir nada todavía, porque me han dicho que no diga, pero nos vamos a seguir viendo a través de la gran multiplataforma de PBO. Gracias por haberme permitido ingresar a sus hogares y nos vamos a ver en la semana. Hasta pronto, queridos televidentes. Un abrazo.

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0: Muy buenas noches y bienvenidos a Conversando con el Perú. Recuerden que este programa se transmite por Movistar, Claro TV, 91.9 FM de PBO, la radio con fe. También se transmite por la Coordinadora Republicana. El día de hoy me encuentro con Ángel Delgado. Gusto saludarte, Ángel. ¿Cómo te encuentras?
1: ¿Cómo estás? Bueno, aprovechando la ausencia de Alberto Valla, que es un gusto estar contigo para hablar de los asuntos más importantes ocurridos en la semana, tanto a nivel nacional como a nivel de todo el mundo, a nivel internacional.
0: Yo creo que esta situación, bueno, vamos a empezar hablando de lo que sucedió ayer, pues, ¿no? Me parece que ya suele ser recurrente que en los procesos de juramentación se torna ya pintoresco el escenario, ¿no? Bueno, varias bancadas arengando, cada uno como si fuese un partido de fútbol, ¿no? Cada uno por su lado. Y realmente sí han habido algunos personajes que han juramentado incluso por Pedro Castillo, no por la Constitución. Y eso ya deja mucho que pensar sobre lo que se viene para los próximos.
1: Sí, esas son las cosas que desmejoran la imagen del Congreso de la República, porque la de ayer fue una reunión, una sesión solemne que tiene como objeto incorporar a los nuevos representantes del país, los famosos padres de la patria en ambas cámaras, y por lo tanto este tipo de sabrutos, en lugar de ayudar incluso a sus propias colectividades, tiene como efecto absolutamente negativo el dar una imagen absolutamente circense, claro, en algunos aspectos, que repito, daña la majestad del Congreso de la República, cosa que cada uno de los congresistas debería hacer un esfuerzo personal por intentar mejorar o por lo menos no mellar.
0: Porque justamente ellos son los que en anteriores ocasiones han criticado cómo es que el Congreso está polarizado, sumamente polarizado. No digamos que hay una viabilidad, una gobernanza que pueda, digamos, desarrollar al país en óptimas condiciones, pero ellos continúan en lo mismo.
1: Sí, pero mira tú, el problema ni siquiera es que tengan posiciones distintas, porque de eso se trata. Además, la elección ha sido polarizada al extremo, porque el país está polarizado, hay que reconocerlo, eso es un hecho evidente. Pero el Congreso es un espacio donde justamente las enormes diferencias deben canalizarse a través del debate, el diálogo, la polémica, de modo tal que se alcancen aquellos consensos necesarios para que el país funcione. De eso se trata. O sea, la gran vorágine que en la sociedad existe se va canalizando a través de una especie de filtro, de un proceso que va quitándole decibeles, va atenuando la temperatura, hasta llegar a consensos, porque finalmente, esta es la clave de toda democracia. La democracia, mira tú, no niega la diferencia. Y más aún, la democracia acepta una diferencia radical, muy dura. Pero lo que tiene la democracia, a diferencia de otros regímenes, es que posee mecanismos a través de los cuales esas enormes diferencias y tensiones se pueden canalizar a través de métodos pacíficos sin necesidad de ir al enfrentamiento a la guerra. En otros tiempos, cuando esto no existía, la diferencia política se traducía en la eliminación del otro a través de un acto criminal, la historia está llena de esos casos, o a través de la guerra, guerra civil, etcétera, que finalmente hacía que un grupo se imponga sobre otro. La civilización nos ha enseñado que eso es destructivo, negativo además en última instancia, y por lo tanto el régimen democrático, sin negar la violencia íncita que conlleva el proceso democrático, porque la violencia está en la sociedad, están las diferencias, lo que establece son instituciones, canales, reglas, procedimientos, por los cuales discurren los ríos tormentosos de las pasiones políticas hasta llegar a un remanso, en algunos puntos por lo menos, que no niega la tormenta que está al costado, pero que sí permite avanzar a la nave del Estado.
0: Claro, no, definitivamente este proceso de los radicalismos se ha ido atenuando, eso es muy cierto, de hecho, bueno, la historia, como tú bien mencionas, bien plasmada está, pero sin embargo lo preocupante es que existen todavía estas cabecillas todavía insertadas, y más aún ahora en el gobierno, que todavía están azuzando a las masas, a la gente todavía descontenta. Recordemos que, como tú bien mencionas, el país está dividido en dos.
1: Sí.
0: Entonces, una gran parte de la población, sobre todo el sector del sur, todavía tiene esta suerte de confrontación directa,
1: correcto,
0: apasionada y febril.
1: El problema está
0: un grupo que ellos no
1: que
0: han
1: el
0: elegido,
1: representante,
0: ¿no?
1: Si bien representa, valga la redundancia, el representante representa esa diferencia, esa tensión política, tiene que hacerlo con un estilo y con una altura que, en primer lugar, le des la solemnidad del caso. Porque si tú entras y lo transformas en una suerte de barras bravas que se gritan mutuamente, estás devaluando el proceso político en sí. Los mensajes de fondo quedan totalmente sepultados por la cháchara, por los elementos discursivos, muchos de ellos violentistas, agresivos, etc. En fin, es caer en el infantilismo. Miren ustedes, a mí lo que yo deploro no es las diferencias en sí, ya lo he explicado, sino deploro la traducción de las mismas en actitudes infantiles, pueriles, ¿no? De niños que no encuentran otra manera que dirimir sus diferencias que haciendo una especie de competencia que grita más. Eso está muy mal y espero que sea una anécdota que quede en el pasado y que este Congreso de la República, aprendiendo de los errores del pasado, inaugurando una fase nueva, que es la existencia del parlamentarismo bicameral, cumpla con las expectativas nacionales y no caiga, pues, en los vicios que ya hemos condenado, que hemos señalado en otras oportunidades, y que, por lo tanto, su comportamiento, repito, dentro de las diferencias, dentro de la contradicción, que eso no desaparece, que eso está ahí, se dé, pues, con la racionalidad y con la altura que un espacio como el Parlamento Nacional, expresión de la soberanía nacional en última instancia, tiene. Ese es el tema de fondo. Y lo de ayer, efectivamente, por parte de algunos congresistas que hacen de la juramentación un show, creo que no ayuda para nada a mejorar la imagen que está en la retina popular como una cosa negativa, ¿no?
0: Claro. No, y expectativas que no solamente recaen, bueno, en esta ocasión con el Congreso bicameral, sino también ahora, prácticamente en unos días, el tema de la mesa directiva, ¿no?
1: Eso va a ser el día domingo, o sea, mañana. Mañana vamos a presenciar el proceso de elección de las mesas directivas, no de uno, sino de las dos cámaras,
0: claro,
1: ¿no? Porque esta vez el Congreso, después de 20, de casi, sí, casi 33 años, vuelve a ser bicameral, como siempre lo fue
0: claro,
1: en la historia nacional. 170 años más o menos es lo que hemos tenido de bicameralismo frente a 33 de unicameralismo, y por un lado yo añado de que la performance de los parlamentos últimos no abona a favor del unicameralismo, sin que quiera reducir todo lo tendencioso y todo lo complicado y negativo a este hecho, pero algo tiene que ver el unicameralismo en relación a la mala imagen y el mal comportamiento que han tenido muchos señores parlamentarios, cosa que esperamos que quede atrás como una cosa negativa, pero que sirva de lección para adelante.
0: Claro, es que en realidad, bueno, hay versiones contrarias. Siempre tiene que haber, digamos, una suerte de balance, ¿no? Por lo menos el tema con la bicameralidad se ha cuestionado un poco por el tema de que pueden haber retrasos, pueden haber arreglos de por medio. Sí, es cierto, es un tema complicado que se va a tener que ir viendo en el proceso, pero en realidad el unicameralismo, como tú bien mencionas, no se ha sustentado y no se ha salvado.
1: Si nos remitimos a la práctica, descalificado, no aprueba, jalado, como se dice comúnmente. Ahora bien, el día domingo se va a elegir la mesa directiva y vamos a ver las correlaciones. Ahora sí entramos ya a la cosa más seria. Pasamos de los vítores, de las barras, del jubileo, pasamos a la fase ya propiamente institucional.
0: Más técnica.
1: Ahora, vamos a ver, pues, las correlaciones, porque de acuerdo a lo que se sabía, la idea es que la mesa directiva del Senado de la República la presida Miguel Torres, de Fuerza Popular, que ha sido la fuerza más votada, tiene una alianza importante con Renovación Popular, que hace justamente la mitad de los miembros del Senado. Tiene 30 votos que lo convierte en un bloque muy fuerte. Al frente tiene a cuatro partidos que ya han expresado sus diferencias, que no coinciden necesariamente, que le vamos a llamar de oposición por razones prácticas, porque no están, digamos, en el lado gubernamental.
0: Claro.
1: Pero eso no significa que los comportamientos sean la de una oposición sólida y bloque. Sabemos que hay algunos entendimientos, se ha armado una suerte de coalición entre alguno de ellos. Vamos a ver si presentan una propuesta de mesa directiva. Vamos a ver cuántos votos alcanzan. Y una novedad, que eso sí hay que decirle a todos los amigos, el voto del día de mañana, domingo, va a ser un voto secreto. Y ahí vamos a ver un poco la fidelidad de las bancadas.
0: Efectivamente.
1: Porque como el voto es secreto, las matemáticas que uno puede tener al comienzo del acto comicial, al comienzo de la elección, puede no coincidir con los resultados. Y nunca lo vamos a saber. Podemos sospechar, especular, pero jamás, jamás vamos a tener, digamos, una certeza de quién fue la persona que cambió su voto, no votó, vició su voto.
0: Claro.
1: Y al final el resultado va a depender también de esta

0: y yo no sé hasta qué punto puede ser esto muy cierto, de que no sería recomendable que Fuerza Popular tenga la mesa directiva, por lo tanto, incluso hasta le quieren negar la participación.
1: Ya, bueno, parece, eso es una
0: lo más antidemocrático.
1: Esa es una opinión, primero, que no corresponde a la voluntad popular. Uh-huh. La voluntad popular también ha votado por darle una mayoría a Fuerza Popular, y entonces eso tiene que reflejarse. La democracia es eso, es respetar la voluntad de la mayoría. Lo otro es un afeite que efectivamente puede ser bajo ciertas condiciones. Ahora, lo que yo sí digo es que esto se resuelve a través del escrutinio, a través de la aritmética dura y pura. Uh-huh. Es la suma de votos. Quien alcanza más tiene la mesa directiva. Quien tiene más capacidad de buscar aliados, de hacer alianzas, uh-huh, de tener una propuesta integradora, ¿no?, para repartir incluso los cargos de presidencias de comisiones, porque todo esto va a jugar en estas horas que estamos conversando, claro, y que ustedes nos están escuchando, amigos, debe estar las discusiones en las casas políticas correspondientes al máximo.
0: Claro.
1: Debe haber chispas, debe haber ahí una profunda tensión para ver cómo se arma la mejor propuesta que va a jugarse en la elección parlamentaria en ambas cámaras. Ahora, en la Cámara de Diputados la cosa es un poco más complicada, uh-huh, porque la Alianza de Renovación Popular y Fuerza Popular no tiene, está en clara minoría, creo que tiene, claro, 4 o 5 votos menos, ¿no?
0: Claro, ahí tendría que apoyarse tal vez, aunque ya por las declaraciones que dio, se está moviendo mucho la mesa por ahí, de Jorge Nieto, ¿no? Que es una posibilidad.
1: Jorge Nieto es una posibilidad, o alguno de Obras, que o de otro partido incluso.
0: Pero yo Obras lo veo muy complicado, ¿eh? Sobre todo por este discurso bastante intransigente del líder del partido, que fue Ricardo Belmont hasta los últimos meses.
1: Sí, pero el liderazgo de Belmont es un liderazgo esporádico, que no es sistemático. Inclusive dijo también que se iba de la política. Uh-huh. Anunció no una, sino varias veces. Entonces su relación con esto no creo que sea tan comprometido, más allá de lo que la palabra que pueda decir. Además, la composición de ese grupo, yo conozco a algunos de ellos, no tiene nada que hacer con los discursos extremistas, radicales. Claro. Al contrario.
0: Díscolos en
1: y mucho. Mucha gente que viene de provincias, esta, uh-huh, es una cosa importante, amigos, mucha gente que viene de provincias quiere hacer una performance, una gestión que le dé dividendos y respaldo político en la región, en el departamento del cual ha recibido los votos de confianza. Ahora, esto, a pesar que el parlamentario en estricto senso no hace la gestión, sin embargo ya se ha convertido en una práctica que son los parlamentarios los intermediarios entre la población, para eso están las semanas de representación, uh-huh, además, y las autoridades del Poder Ejecutivo, del poder, que son los que tienen los recursos y la capacidad de hacer obras y prestar servicios y atender las necesidades de la población, ¿no?, hacer de intermediarios. Entonces, para ser intermediario entre la población que me ha votado y el gobierno que no es mío, yo tengo que tener una buena relación, o una relación normal, una relación básica con el ministro del ramo, con la autoridad competente en el servicio de salud, educación, claro, de seguridad, poner un puesto policial, hacer una carretera, un camino rural, uh-huh, una pequeña represa, qué sé yo. Necesito tener una relación, tengo que tener llegada, porque si yo soy un intransigente fanático que solamente me voy a dedicar a disparar contra el gobierno en todo sentido, no tengo diálogo, no tengo, claro, capacidad, no tengo acceso, y entonces soy nulo en mi relación con la población, que la, uh-huh, población ha votado no tanto por mi posición ideológica, sino, uh-huh, porque creen que yo puedo ser un representante, una especie de defensor y una persona que interpreta, un apoderado, uh-huh, que interpreta el sentimiento del grupo para los problemas específicos, claro, que la gente tiene. Ahí es donde vienen los problemas, y eso hace que los partidos, por el lado provinciano, fundamentalmente empiecen a quebrar sus lealtades originales.
0: Uh-huh. Ahora, pero el tema de las lealtades, ¿cómo se iría a conformar, sobre todo ahora que Keiko Fujimori está en esta situación en la cual ya tiene que dar una juramentación ahora el domingo?
1: El 28.
0: Y me parece que todavía no se ha puesto firme, sin embargo ha tenido un discurso bastante ecuánime al respecto, siempre ha mantenido la compostura y eso es interesante.
1: Sí, ahora bien,

0: No, está bien, sí, no, continúa, no, remata la idea.
1: Y por eso me parece que, si bien es cierto, la correlación de fuerzas todavía está por determinarse, ella me parece que hasta el momento está haciendo una labor bastante interesante.
0: Es el momento de la apertura, de escuchar, del momento de, caramba, e incluso hasta de dar explicaciones y afirmar lo que lo ha hecho bien. Convertirse en la presidenta de todos los peruanos, no solamente de los que votaron por ella, sino el reto es cómo representar a todos. Y creo que ha dado gestos, ha recibido inclusive a dirigentes magisteriales, pensionistas, personas que probablemente hayan votado en un sentido distinto y ha llegado a algún tipo de acuerdo, o por lo menos les ha hecho entender la vocación de darle eco a esta demanda, ¿correcto?
1: Claro.
0: Hay esa cuestión. Pero a partir del 28, 29, 30, ya no se quiere solamente escuchar ni hacer propósitos de voluntad de abrir los brazos, que siempre eso hay que hacerlo como regla permanente, sino de empezar a atacar, resolver, definir aquellos problemas fundamentales que al Perú en su conjunto, independientemente de cualquier posición política e ideológica, nos interesa resolver. Claro. Evidentemente, el tema de la seguridad es un tema clave, que cada vez escala más. Mira tú, parece que la muerte de esta familia, que han muerto 10 personas quemadas,
1: en un,
0: ¿no?,
1: incendio, sí,
0: parece que sería parte de una extorsión criminal.
1: Sí, claro.
0: ¿Hasta dónde estamos llegando?
1: O sea, se ha extendido hasta los barrios.
0: Bueno, incluso, eso tiene que cortarse y eso requiere realizaciones y actos, más que palabras. Como diría el general Odía,
1: claro,
0: hechos y no palabras.
1: Efectivamente.
0: Entonces, en verdad, ese es el... Ahora, el otro gran problema es el del niño, ¿no?
1: Sí, el fenómeno del niño que, de hecho, ya está afectando gran parte del norte, sobre todo, porque el norte, recordemos, es un gran sector que nos ayuda mucho a la exportación.
0: ¿La agricultura?
1: La agricultura. Y yo creo que sí va a ser bastante interesante cómo Keiko Fujimori va a llevar el país en ese sentido. No, recordemos que una gran parte de nuestros productos están siendo el boom a nivel internacional, el arándano, el plátano, etcétera, diversos sectores, y de hecho es una fuente principal de ingreso.
0: Bueno, eso es ya mala suerte, ¿no?
1: Es ya mala suerte, pero yo sí le tengo bastante augur, bastante esperanza a este buen gobierno que creo que pueda hacer Keiko Fujimori.
0: No, digamos, nosotros
1: con,
0: en eso
1: con el gabinete yo propiciamente técnico.
0: Suscribo,
1: ¿no?,
0: lo que tú dices, yo también hago esos votos, pero un poco ya. La actuación de la naturaleza es un acto, digamos, como decían los de Dios,
1: claro,
0: o sea, escapa a la voluntad.
1: Escapa a la voluntad.
0: Es una circunstancia que, ya, mala suerte. Y la otra circunstancia que también escapa a la voluntad de los peruanos es la escalada que puede haber en el Golfo Pérsico, en la zona productora de petróleo, que puede generar una crisis energética terrible,
1: claro,
0: que es lo que a Trump lo está frenando para hacer una acción más directa, más. Uh-huh. Eso lo vamos a ver en la segunda parte del programa, pero esto también puede afectar primero al petróleo, que el Perú importa, uh-huh, el Perú no es productor de petróleo, uh-huh, va a subir el precio de la gasolina, los combustibles, los derivados, uh-huh, el precio también de los fertilizantes, en fin, todo aquello que viene con eso puede sufrir un precio, y eso también es una condición, claro, que le hace difícil la tarea gubernativa.
1: Claro. Nosotros que sobre todo importamos a Estados Unidos el petróleo, ¿no? Y de hecho, Estados Unidos ya mencionó que a pesar de que sea un 20%, eso lo vamos a hablar en segunda parte, pero definitivamente las fuerzas y la cadena de suministro a nivel mundial terminan afectando sobre todo a los países subdesarrollados o a los países periféricos, que nosotros estamos en ellos.
0: Sí.
1: ¿No?
0: No, el precio va a subir y eso. Ahora, bueno, y eso tiene que ver con una reflexión sobre el Poder Ejecutivo. Ella, después que jura como presidente de la República, tiene que hacer juramentar a su equipo de gobierno. Uh-huh. Eso lo hace el mismo 28, después de la, ya lo hace en Palacio. Bueno, ¿sabes tú alguna cuestión al respecto? ¿Tienes alguna información?
1: Bueno,
0: porque es un secreto de los mejores guardados hasta la fecha, ¿no?
1: Sí, realmente no he visto mucho al respecto, pero lo que sí me gustaría no dejar de mencionar, Ángel, es que ya como lo mencionó el almirante Jean-Pietre en un momento, en una entrevista, es hora de dejarnos de estos discursos o de ver temas que exceden, digamos, a la correcta labor de un presidente, por ejemplo, la liberación de Pedro Castillo.
0: No, me parece que eso hay que sacarlo
1: de
0: la agenda
1: política.
0: Y se
1: tiene que enfocar en lo que le importa al Perú ahorita: seguridad, economía
0: y la catástrofe.
1: La prevención de las catástrofes naturales que se vienen con
0: ahorita,
1: fuerza.
0: Así es. No, yo 100% de acuerdo contigo. Por eso me parece bien que el presidente del Consejo de Ministros más voceado es Galarreta, su vicepresidente, que es un hombre de confianza, que ha trabajado con ella, que tiene experiencia política, que ha sido presidente del Congreso de la República. Y entonces creo que es la persona que reúne dos condiciones. Tiene unas condiciones dialogantes, sí, eso lo reconocen todos, pero también es una persona que quizás es la que habla más directamente con la presidenta, que va a ser la jefa de gobierno. No te olvides que este es un país presidencialista. Y entonces ahí tiene que haber una sintonía total. Como en el fútbol tienen que jugar de memoria, son esos delanteros, claro, el medio campo y los delanteros que tienen, claro, que jugar de memoria, y no se puede fallar en esta primera etapa. Uh-huh. Algunos que dicen que hay que poner una persona extraña, una ajena, es buena idea desde el punto de vista de la imagen, pero puede ser riesgoso si es que tú, por ejemplo, con esa persona que tiene todas las... No dialogas, uh-huh, disientes, no te entiendes. Eso puede pasar, ¿no? O sea, si las dos personas, aquí no hablo mal de nadie, puedes tener las mejores intenciones, ser una persona brillante, pero no hay pues el diálogo, no hay la comunicación. Claro. Y eso entonces, imagínate tú que un presidente del Consejo de Ministros que jure el 28 esté en octubre, noviembre, renunciando al cargo. Produciría pues una claro, pésima señal, claro, y pondría en muy mal pie a un gobierno que se instala, como tú decías, con todas las expectativas y esperanzas que tenemos todos. Creo que eso, claro, es lo más importante, y yo quiero subrayar tus palabras, porque eso creo que es el sentimiento de millones y millones de compatriotas.
1: Yo creo que eso es algo efectivamente que vamos a tener que ir evaluando los próximos meses, en realidad los próximos días, nomás, incluso con la propia juramentación de la presidenta. Y definitivamente esto da para un análisis más profundo que se dará en los próximos días. Vamos a ir a una pausa comercial y regresamos.

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0: Estamos de vuelta aquí en Conversando con el Perú. Me encuentro con Ángel. Sí. Continuaremos hablando pues sobre el tema.
1: Esta vez pasamos del ámbito local, nacional, a la esfera
0: internacional.
1: Mundo, a la esfera mundial. ¿Por qué? Primero porque siempre es importante, pero además porque en el mundo globalizado de hoy, todo lo que sucede en cualquier parte del planeta repercute acá. Y vaya que va a repercutir.
0: Claro.
1: Habíamos adelantado en la primera parte que esta guerra que se está produciendo en el Golfo Pérsico, Irán, Estados Unidos, Israel, ¿no? Ya tiene una consecuencia para el país, es incrementar los precios del petróleo y
0: claro,
1: con él todo aquello que es derivado del petróleo,
0: claro,
1: la gasolina, el diésel, los fertilizantes, etcétera, etcétera, etcétera. Y eso, pues, entonces es una variable que no depende del gobierno
0: claro,
1: peruano, pero que le va a afectar poderosamente en su desarrollo.
0: Claro, de hecho las propias cadenas de suministro a nivel mundial son necesarias, al menos en términos de transporte, ¿no?
1: Sí.
0: Por poner un ejemplo, mucho se habla de que definitivamente existen dos grandes potencias actualmente, China y Estados Unidos, digamos, actuando por detrás de estos grandes conflictos, ¿no? Cosa que es cierto, por poner un ejemplo, China importa una gran cantidad de petróleo a Irán y al mismo tiempo de África, donde también hay un conflicto bastante grande, porque recordemos que la cuestión en Medio Oriente se focaliza en dos estrechos muy claros. El estrecho de Hormuz, que es lo que da hacia el Golfo Pérsico, y el estrecho de Bab el-Mandeb, que da prácticamente
1: Rojo,
0: en el Mar Rojo, ¿no?
1: El canal de Suez
0: y el canal de Suez.
1: Y entonces, ese es el camino a Europa.
0: Y se forma un triángulo ahí. Ese triángulo básicamente representa alrededor de un 40% de la exportación de petróleo mundial, o de la circulación de petróleo mundial. No es poca cosa. Hablo de los tres en conjunto.
1: Es la mitad, casi.
0: Es la mitad, es casi la mitad.
1: No, por supuesto. Y entonces este es el gran peligro o la repercusión de un conflicto que, si no fuera por el petróleo, podría considerarse una guerra hasta de baja intensidad, si es
0: claro,
1: que esta categoría todavía sirve para explicar las cosas.
0: Claro.
1: Pero el hecho que, por ejemplo, algunas personas no entienden cómo Estados Unidos no puede arrollar a un país como Irán, ¿no? Uh-huh. Que evidentemente la potencia norteamericana, por más dificultades que tenga, militarmente es la primera fuerza en el mundo y tiene pues más capacidad para derrotar militarmente.
0: Claro.
1: ¿Por qué no lo puede hacer? Bueno, hay dos cosas. Primero, la resiliencia del pueblo iraní, uh-huh, que no por gusto es un pueblo antiguo.
0: Exacto.
1: Esto es la antigua Persia, el antiguo imperio persa.
0: Claro.
1: Y recuerden ustedes, amigos, que Persia fue un imperio muy grande en varias etapas de la historia, que durante el tiempo de la dinastía de los Aqueménidas, ¿no?, con Darío el Grande, con Jerjes, uh-huh, Artajerjes, puso en jaque a Occidente, al mundo griego,
0: claro,
1: ¿no?, en las famosas guerras médicas, uh-huh, en el año más o menos 500 uh-huh, antes de Cristo. Y más aún, ya cuando Roma, esto pasa mucho tiempo después, uh-huh, en el mismo imperio persa nace otra dinastía de los Sasánidas, que también es un gran poder al cual los romanos ya en la era cristiana nunca pudieron vencer. Entonces, es un pueblo con mucha tradición y que
0: claro,
1: más bien sí fueron derrotados completamente por por la expansión árabe a partir del año 600, 700, uh-huh, ¿no? Y prácticamente islamizaron uh-huh, al imperio persa, que era un centro cultural, un centro urbano, uh-huh, comercial y militar muy importante.
0: Claro.
1: Entonces, eso es Irán.
0: Claro. No, y por otro
1: No
0: es Venezuela.
1: No es Venezuela ni un pueblo del desierto. ¿Eh?
0: Efectivamente.
1: No son esos países que han nacido con el boom del petróleo.
0: Claro. Y por otro lado, fíjate la capacidad de estructuración, al menos en un sentido bélico, terrorista hasta cierto punto, que tiene Irán para adherir a su, bueno, al régimen chií radical, ciertas fuerzas que son terroristas, por supuesto, los hutíes, Hezbollah en el Líbano.
1: Sí. Tiene dos puntas de lanza,
0: efectivamente,
1: que son financiadas por ellos y que son un dolor de cabeza permanentemente para Israel y para Occidente.
0: Claro.
1: En el Líbano, el sur del Líbano es casi un territorio uh-huh, independizado por Hezbollah, ¿no?, con el cual atacan, confrontan. Perdón. Y en Yemen, en el uh-huh, sur de la península, al costado del estrecho, justamente,
0: claro,
1: que es la puerta al Mar Rojo, están los hutíes, ¿no?
0: Claro.
1: Que de vez en cuando quieren bloquear ese estrecho, usan misiles contra barcos y bloquean el tránsito marítimo
0: del Mar Rojo. Claro, y fíjate lo interesante de los hutíes, y acá está lo clave, ¿no? Muchas veces no tanto es el factor ideológico, sino que estamos viendo más que se están acomodando en función de intereses económicos. ¿Por qué? Los hutíes que están ubicados en Yemen están muy cerca al Cuerno de África.
1: Así es.
0: En el Cuerno de África se ubica Somalia, que está... Básicamente Somalia, a ver, es un estado fallido
1: desde el
0: año 79.
1: Ha perdido, se ha descompuesto plenamente.
0: Claro. Sí. Y en esa zona lo que existe son facciones de grupos radicales terroristas, muchos de ellos están intentando tomar el poder, porque en Somalia hay un vacío de poder.
1: Son bandas criminales, ¿no?
0: Son bandas criminales.
1: Que no responden a nadie.
0: Y algo interesante es que se está formando una nueva coalición de este radicalismo musulmán en la zona de Somalia, que básicamente ahí lo podemos ver, claro, que es el Cuerno de África. Y muchos de ellos son piratas, piratas que ya habían desaparecido. ¿Y los piratas qué hacen? Básicamente también obstruyen el comercio en función de intereses económicos.
1: Sí,
0: recordemos que los hutíes son chiíes y la coalición que se está formando en el Cuerno de África es suní.
1: Sí, no,
0: eso es lo interesante, ¿eh? Y lo más loco todavía.
1: Lo importante es que el mundo musulmán, que son más de 1.000 millones de personas, habitantes, ¿no?, está dividido por la diferencia religiosa, que además tiene consecuencias políticas. No te olvides tú que hace muchos años atrás hubo una guerra entre Irak e Irán, que en el fondo era la lucha de dos reyes, donde todo Occidente apoyó a Irak. Sí. Mira tú, a Saddam Hussein, que en ese momento era bien visto por Estados Unidos y por Israel,
0: claro,
1: ¿no?, y que recibieron todo el apoyo y que no pudieron derrotar a un Irán aparentemente mucho más débil, que recién se había constituido como República Islámica y que tenía 1000 problemas. La resiliencia del pueblo iraní es un elemento que hay que tenerlo en cuenta. Son más de 96 millones de habitantes que no pueden ser borrados de la faz de la tierra, así como Trump alguna mente ha dicho. Y por eso yo creo que ha sido un error grave haber hecho las guerras que hubieron el año pasado, pero sobre todo esta incursión del 28 de febrero de este año, que Trump dijo, acuérdate tú, que iba a ser una cuestión de un fin de semana, que Israel anunció a través del primer ministro Netanyahu que iba a descabezar, iba a decapitar al régimen, inclusive ya estaban preparando movilizaciones para traer a al descendiente del último Shah, Raza Pavelli, que inclusive salió en la televisión ya a anunciar tal cosa.
0: El hijo era, ¿no?
1: El hijo de Raza, del último Shah de Persia, que fue derrocado justamente por la revolución de Khomeini.
0: Que tampoco no hay mucha gente que lo quiera.
1: Por eso pues.
0: Entonces, por no decir que nadie, ¿no?
1: O sea, todo eso fue al final un tinglado que se cayó. Y después de... Mira, 28 de febrero, ¿cuánto tiempo ha pasado? Ya estamos en fines de julio. Y esta guerra le está quemando. Esta guerra no tenía por qué meterse Estados Unidos y Trump, que dijo cuando asumió el mandato del año pasado, a comienzos del año pasado, que él iba a poner fin a todas las guerras. Y la guerra más importante en ese momento, el año pasado, era la de Ucrania con Rusia. Ahí era donde estaba su preocupación. Y esto no estaba en el mapa, por lo menos nunca lo dijo. Y mira tú, acabado siendo hoy el escenario de mayor peligrosidad.
0: Claro, y no solamente para Trump, sino para la Unión Europea, que de hecho ya empezó a tomar cartas en el asunto. Y algo muy curioso que mencionó Trump, y no solamente Trump, sino diversos analistas lo han estado también diciendo desde mucho tiempo antes, ha sido un error de que Trump haya tenido esta suerte de conflicto diplomático con la Unión Europea, porque de hecho la Unión Europea tiene los mecanismos bélicos necesarios para destruir las minas que están debajo del estrecho Hormuz, que impide justamente el paso.
1: Bueno, no sea, puede que sí, eso es una información.
0: Eso pero no lo tiene Estados Unidos,
1: pero
0: ojo.
1: Yo te digo lo siguiente, Trump le pidió a la OTAN y a varios países de Europa que lo ayuden en el Golfo y dijeron que no. Y la actitud más negativa fue la del gobierno español, que dijo que bajo ningún concepto, inclusive hasta le prohibió que usen las bases militares americanas que están en España, propiamente dicho. Y otros países también se negaron, ¿eh? Y el resto de países, bueno, si son locos, no se metió. Por eso es que en la conferencia que ha habido en Ankara hace 2 semanas atrás, ha sido un fracaso, porque el otro les reprocha, ustedes me piden que yo los apoye aquí en Ucrania, pero ustedes no me han apoyado en Hormuz. A mí qué me importa Hormuz, que finalmente yo tengo petróleo, dice, ese es para ustedes. En fin, son parte de las diferencias que existen y revela además que las cosas se están escapando de las manos. Claro. Estos conflictos bélicos, cuando tú los provocas, uno cree que puede controlarlos. Claro. Y no sucede tal cosa, uh-huh. escalan y entonces se convierte en algo como una bola de nieve,
0: claro.
1: que no tiene cómo frenarse.
0: Claro, y recordemos también los costos que hay en una guerra de por sí, porque no es gratis que todo un batallón norteamericano pueda ser conducido tanto a Ucrania como pueda ser conducido a Irán. O sea, de todas maneras hay un costo de por medio que Trump ha querido, digamos, claro. mitigar en cierto punto, sobre todo porque ya se vienen las elecciones de medio término para Trump. Ese es otro tema bastante importante que lo está tomando en cuenta.
1: En noviembre son
0: en
1: las
0: noviembre.
1: Elecciones.
0: Sí. Pero ahora sí, digamos, a raíz de que, bueno, se llegó a un acuerdo hasta hace poco en los acuerdos de Abraham. Bueno, aparte se llegó a un acuerdo en el cual iba a haber un periodo de pausa al conflicto durante 60
1: sí,
0: días.
1: Era un memorándum de entendimiento, ajá. que daba 60 días para armar una agenda para resolver los temas de fondo.
0: Efectivamente.
1: A menos de un mes, esta agenda está ya.
0: A las dos semanas se rompió.
1: Uno de los puntos era el control del Estrecho de Hormuz.
0: Claro.
1: O sea, en parte del acuerdo que para muchos en Estados Unidos lo vieron como una rendición de sí. Trump, porque dijeron, oye, caramba, ¿qué cosa ha conseguido?
0: Claro.
1: Después de varios meses y de mucha plata invertida y bajas claro. norteamericanas que han ocurrido claro. en varios países de las bases norteamericanas que tiene ahí en el Golfo, abrir el Estrecho de Hormuz, pero no estaba abierto antes.
0: Claro.
1: Antes de la guerra estaba claro. abierto. Entonces, ¿qué has conseguido? Abrir otra vez el Estrecho.
0: Claro.
1: Bueno. Se había quedado que la administración, que es la seguridad, los avisos, uh-huh. el sistema de. En fin, todo lo que es los embarques, iban a estar por el lado de Irán, eso lo reconocía.
0: Claro.
1: No iba a cobrar peaje, pero digamos.
0: Claro.
1: Cuando pasas, quién entra,
0: cómo es que decirse, ¿no? Ellos lo van a decir.
1: Eso lo tienen que decir los sistemas iraníes.
0: Claro.
1: En paralelo, Estados Unidos estaba haciendo una ruta por el lado de Omán, porque Omán es el otro, vean ustedes, es el otro país, ¿no? Uh-huh. que colinda, es la claro. otra orilla del Estrecho de Hormuz.
0: Claro.
1: Entonces querían hacer un canal paralelo, pero el problema de Omán, ¿sabes cuál es? Es que en ese las el suelo marino uh-huh. de frente a Omán es de bajo calado. Entonces los grandes buques no pueden pasar.
0: Claro.
1: Corren el riesgo de encallar. Y por lo tanto, entonces, tenían que pasar por una línea imaginaria que está ahí al medio, que ustedes se imaginan, y eso era lo que hizo que las Fuerzas Armadas, la Guardia Republicana Islámica, claro. bombardeara dos petroleros que habían cruzado y que se habían metido al otro lado. Entonces, eso es lo que ha hecho que estalle este memorándum de entendimiento y la guerra escale,
0: claro.
1: ¿no? Y que ahora hayan
0: y ahora,
1: intercambios mutuos de misiles.
0: Efectivamente. Y ahora Trump ya anunció que va a mandar un desembarque de comandos anfibios. Es decir, está pretendiendo, al menos quiere dar la impresión, tal vez, de que va a invadir.
1: Y dijo que iba a convertir, que iba a mandar a Irán a la edad de piedra. Dijo, uh-huh. los iba a mover un mundo primitivo.
0: Claro.
1: Pero no es tan fácil, pues, porque, mira, primero, Irán se está defendiendo en su territorio, uh-huh. con sus 96 millones de habitantes y toda su infraestructura. Uh-huh. Sus bases militares están y sus puestos de emplazamiento están.
0: Incluso en las islas adherentes.
1: En todo un territorio uh-huh. que además es abrupto, es montañoso. Uh-huh. Entonces se sospecha que todos detrás de las montañas, en las profundidades, uh-huh. están los silos de donde están la cohetería
0: claro.
1: iraní. Estados Unidos tiene que basarse básicamente en bases militares que tiene en Omán, que tiene uh-huh. en los Emiratos Árabes, uh-huh. que tiene en Qatar, ¿no? Y en todos estos lugares, y de ahí, y a los cuales, por cierto, la misilería y los drones iraníes, que han alcanzado también un grado de perfección, uh-huh. han logrado destruir, produciendo muertes importantes
0: claro.
1: de bajas de efectivos del ejército norteamericano uh-huh. y civiles comprometidos en toda la tecnología para armar estas bases misileras, ¿te das cuenta?
0: Mira que ese es un factor clave, el tema de los drones, que no solamente se está usando acá en esta guerra, sino que es precisamente el problema que tiene Putin con Ucrania.
1: Sí.
0: De hecho, esa era y aquí lo podemos ver muy claramente en el discurso de Trump, bastante volátil también en esa guerra, porque al inicio decía, ¿no? Definitivamente yo creo, Zelensky, que tienes que prescindir de esa cesión, de ese territorio del Donbass y cedérselo a Putin, porque de alguna forma u otra es una guerra que está ganada. Esta es una guerra que está ganada por el Kremlin. Entonces, ya estaba todo tirado, ya estaba todo echado. Sin embargo, el gobierno ucraniano, a través de tecnología militar, que también estaba siendo propiciada por la OTAN, y en general gran parte de Europa, empezó a construir drones que hizo que las bajas en Rusia prácticamente lleguen al millón. Sí. Ya son 1 millón de bajas rusas.
1: Básicamente ha bombardeado algunas ciudades, puestos civiles y
0: sectores estratégicos.
1: Refinerías, claro, y algunos puentes, cosas por el estilo.
0: Ya, y no solamente eso, sino que la otra vez estábamos analizando, la cantidad de tiempo que demora en fallecer un soldado ucraniano en el frente, no pasa los 20 minutos.
1: Sí.
0: Es decir, prácticamente Ucrania está arrasando con una guerra que supuestamente estaba ganada por Rusia, ¿no?
1: Bueno,
0: arrasando en términos de que ha extendido la guerra.
1: Hay mucha literatura en contra, porque esta guerra, y hemos pasado bueno, quería concluir con lo de Persia. Esta es una guerra que, digamos, militarmente hablando, Estados Unidos debería ganarla sin ninguna discusión. Pero ¿cuál es el problema que impide? ¿Cuál es el problema de esa escalada? ¿Por qué la gente dice que el anuncio de Trump de escalar, de llevar tropas, de hacer desembarcos, es finalmente un farol, es finalmente palabras? Porque eso provocaría una hecatombe en la economía mundial, ¿te das cuenta? Que le pasaría factura al gobierno norteamericano y que muchas otras potencias que dependen de los suministros petroleros se verían afectados.
0: Claro.
1: Entonces, eso es lo que ha obligado a Trump a firmar este tratado de entendimiento y tratar de convencerlos a una cúpula iraní que, repito, tras la muerte de Ali Khamenei, aparentemente se ha radicalizado, se ha vuelto mucho más fuerte y que tiene además el respaldo de dos potencias que son Rusia y Estados Unidos. O sea, a ninguno de los dos van a permitir que ahí se haga una transformación del régimen. Porque para China, por ejemplo, el principal abastecimiento de petróleo viene de Irán. Entonces, ha abierto otras rutas, ¿no? Por terrestres, oleoductos, etcétera, para no comprometer el estrecho. Pero la verdad es que Irán puede resistir, Irán tiene resiliencia para hacerlo y, por lo tanto, Estados Unidos tiene límites en su actuación. Por eso esas escaladas que anuncia, después se desdice, después dice que abre negociaciones y estamos en una situación de desgaste que, como tú bien has dicho, y con esto quiero culminar, va a comprometer radicalmente el resultado de las elecciones de medio término, en el sentido donde es muy probable que el Partido Republicano, que apoya a Trump, pierda las mayorías que ha tenido en representantes, en diputados y en el Senado norteamericano. Y ahí entonces, ahí sí se va a producir una situación donde algunos dicen que hasta podrían hacer un impeachment contra Trump, o frenar sus políticas.
0: Que no sería la primera
1: vez,
0: ¿no?
1: Y se acabó, que no sería la primera. Entonces, ¿te das cuenta? Eso es lo que Trump está jugando contra el tiempo. En Estados Unidos la situación no es buena, es mala. Vamos a hablar de los aranceles más adelante, pero ahí está el problema. Entonces creo que esto es más
0: o menos... Para cerrar esta parte, incluso yo me atrevería a añadir que no solamente ha provocado esa situación, sino que los propios países de la OPEP, llámese Arabia Saudita, Qatar, Bahrein, Kuwait, han visto alternativas a crear ductos o oleoductos que no pasen por ese estrecho, sino que pasen, digamos, por un sector estrictamente Arabia Saudí. O sea, de Arabia Saudí al Mar Rojo.
1: Demanda tiempo,
0: ¿eh? Y todo eso, claro, ese es el problema. Ese es el problema, que a largo plazo es rentable, pero en un promedio de 2-3 meses es imposible.
1: Sí, ese es
0: el tema. Y las reservas de petróleo ya se están acabando.
1: Y por otro lado, estos países que han sido aliados de Estados Unidos, todos los del Golfo y la Península Arábiga, han sido golpeados. Y empieza a haber una reacción: oye, yo soy tu aliado y tú no haces nada por defenderme.
0: Claro.
1: ¿Te das cuenta? A pesar que los drones y los misiles de Irán han caído básicamente en las bases norteamericanas, bueno, eso es territorio pues de otros países que no son Estados Unidos, que son aliados y que se ven comprometidos en una guerra que pensaron que jamás les iba a llegar.
0: Claro.
1: Bueno, con eso creo que podemos terminar el tema iraní, que es un volcán que está amenazando la paz mundial. Y el otro ya tiene 4 años y medio, es lo que está pasando
0: en Ucrania,
1: ¿no? Donde efectivamente pues hay relatos bien encontrados, donde lamentablemente la primera víctima ha sido la verdad, la verdad noticiosa, la verdad informativa.
0: Claro.
1: Y entonces uno tiene que buscar información en fuentes alternativas, como se dice, para llegar a tomar algún tipo de conclusión. O sea, la guerra mediática es parte de la guerra entre Irán, Rusia y Europa, ahora que está comprometida en la Rusia.
0: Yo creo que también al Kremlin esta es una guerra a la cual se le ha escapado de las manos. Definitivamente, a veces cuando uno ve incluso las noticias de Rusia, las noticias de... bueno, internacionales en general, que reflejan cómo es que la gente está empezando a hacer cola por la falta de abastecimiento de combustible. Es decir, por un lado, existe la versión de que definitivamente Rusia todavía es una gran potencia, y lo es, de hecho, todavía tiene numerosos aliados que respaldan al régimen. Sin embargo, también está la otra versión de que dicen que Rusia está quedándose sin cadena de suministro,
1: bueno,
0: sin cadena de abastecimiento, ¿no?
1: Siendo el primer productor de gas que le vendía a Europa, ya no le vende a Europa, ahora se le vende a China y le vende a la India, le vende a Fajistán.
0: Mira, incluso yo escuchaba la vez pasada el análisis de un analista europeo, a la redundancia, que decía que efectivamente Rusia se está convirtiendo casi en un estado vasallo de China.
1: Sí,
0: porque una gran parte de su sector productivo está siendo comprado por China y a precios sumamente bajos.
1: Lo que sí es cierto es esa palabra demasiado fuerte, pero vamos a ubicarla. Sí, es cierto, porque Rusia, después de la caída del muro de Berlín y la implosión de la Unión Soviética, la política de Rusia, primero en los tiempos de Yeltsin, pero luego inclusive con Putin, era acercarse a Occidente, uh-huh, inclusive participar en la OTAN, abrirse al mercado europeo. Pero ahí ha habido una intransigencia muy fuerte por el lado norteamericano. Una de las grandes promesas que se hizo, lástima no quedó en un tratado estipulado, que le hicieron a Gorbachev, era que la OTAN, que era una alianza militar, que ya no tenía sentido, mira tú, porque la OTAN se formó contra el Pacto de Varsovia, que era la alianza militar de los países satélites que dependían de la Unión Soviética.
0: Claro.
1: Gorbachev desactivó el Pacto de Varsovia, ¿no? Los países se independizaron, como ustedes saben perfectamente, ya no había un peligro soviético a las puertas de Europa. Entonces, la OTAN o debió desaparecer, como dicen algunos, o reciclarse en una cosa distinta. Sin embargo, la OTAN ha venido avanzando, ha venido jalando a países, no solamente para la Unión Europea, ¿no?, que eso ya estaba más o menos previsto, sino para la OTAN, que es una alianza militar. Entonces, ¿qué cosa ha sentido Rusia? Que se ha reducido. Rusia se ha convertido en la Federación Rusa, ha perdido a las 14, 15 repúblicas que eran parte de la Unión Soviética. Algunas tiene un buen trato, como Bielorrusia, y con Ucrania está en guerra, como tú verás, ¿no? Entonces,
0: claro,
1: ha cambiado ahí el escenario. Entonces, ellos sienten, la Federación Rusa, que lo están arrinconando y le quieren poner bases militares en las fronteras con Moscú. Mira, yo quiero recordar que en el año 62, cuando la Unión Soviética de Khrushchev intentó poner bases en el Caribe, en Cuba, el presidente Kennedy,
0: Estados Unidos,
1: 62,
0: saltó, claro,
1: hizo un cerco sobre la isla, y en ese momento el mundo estuvo muy cerca, un pelo de una guerra nuclear.
0: Claro.
1: Ya los rusos retrocedieron, se desmanteló las bases, y se entendió que tú no puedes provocar a una potencia como Estados Unidos poniéndole misiles, armamento militar. No puedes hacer lo mismo con Rusia. Ese es un poco la intransigencia que Trump entendió. Por eso Trump decía que no había que nuclear y que Ucrania no debía entrar a la alianza militar que es la OTAN, porque la relación entre Ucrania y Rusia siempre fue una relación, digamos, normal, era parte. Kiev es parte de... Es el corazón del nacimiento,
0: claro,
1: de Rusia, ¿no?
0: Claro.
1: Te das cuenta, el Rus de Kiev. Entonces, hay muchas tradiciones y han vivido tranquilos durante mucho tiempo, ahora se han ensalzado en esta guerra que para Rusia es existencial por las razones que estamos aquí diciendo. Y, por supuesto, como tú decías, hay una guerra de relato.
0: Claro.
1: Es una guerra que, para ir ya concluyendo, que Rusia la calificó operación militar especial, porque era acotada. ¿No? No era una guerra de conquista, como algunos dijeron. No.
0: Claro.
1: Era simplemente proteger a la población ruso parlante que está en la zona sur y este de Ucrania,
0: de Ucrania,
1: que es Rusia, que se siente rusa, que además quieren irse con Rusia. Uh-huh. Y por supuesto la península de Crimea, que siempre fue rusa y que uh-huh. Khrushchev, en los tiempos de la URSS, uh-huh. se lo pasó a Ucrania en un acto de celebratorio, ¿correcto? Entonces eso es lo que está pasando. Claro. Y ahora eso, en lugar de apaciguarse, ha recrudecido.
0: Claro, ha recrudecido e incluso la zona de Crimea también. Bueno, yo creo que ese es un tema que se va a dar para un mayor análisis, tal vez en los próximos meses.
1: Sí.
0: Y sería interesante también cómo resuelve Trump esta situación, porque es algo que también se le está escapando de las manos a él.
1: Ellos tuvieron,
0: por el discurso volátil, sobre todo.
1: En Alaska tuvieron una gran reunión en Anchorage, que se llama el espíritu, que fue un espíritu de entendimiento, donde Putin le planteó un conjunto de medidas que lamentablemente después no se han puesto a la práctica. Pero el hecho, para terminar, es que aquí estamos a un paso de un conflicto internacional, de una guerra entre Rusia y Europa y la OTAN. Los países de la OTAN, de la Unión Europea, que han adoptado una posición belicista, especialmente Alemania, Francia, y otros países, Inglaterra, que no es parte de la Unión Europea, pero es parte de la OTAN, están en una posición bélica, a pesar que no tenían los recursos, porque ellos se confiaron en Estados Unidos. Estados Unidos más bien ha dado un paso atrás al respecto, pero se están creando las condiciones para que la guerra de Ucrania se convierta en una guerra europea, en una guerra contra la OTAN. Ese es el gran peligro que, más allá de cualquier punto de vista, puede ocurrir.
0: Claro. No, definitivamente es un tema que da para un mayor análisis en los próximos días, los próximos meses. Iremos viendo cómo se resuelve esta cuestión, tanto en Medio Oriente como en el sector euroasiático, ¿no? Eso ha sido todo por hoy. Muchas gracias, Ángel. Realmente siempre es grato compartir contigo sobre estos temas. Y hasta otra próxima oportunidad.
1: Buenas noches, y veremos ya la próxima semana con los resultados electorales en el Congreso y con la juramentación del nuevo gobierno y su gabinete.

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11: 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Vamos a ir al 2021. La tragedia de Mesa Redonda terminó con más de 270 muertos. En ese momento los fuegos artificiales fueron los que quemaron casas de madera y dejaron esta tragedia, y han pasado 25 años y esta semana el fuego volvió a ganar. Esta vez fue Manzanilla la victoria. Un incendio que ha dejado 10 muertos, 5 adultos, 5 niños, una sola familia. Y la presidenta Keiko Fujimori visitó el lugar y dijo que esto fue una matanza terrible. Anunció seguridad como el primer tema primordial de su primer Consejo de Ministros, que será este próximo miércoles 29. La policía tiene una hipótesis, sin embargo, no tiene certezas. La familia venía recibiendo cobros por extorsión desde hacía un mes. Había motos incendiadas muy cerca al lugar. Y un negocio propio que, según el general de la policía, mantenía una rivalidad con un grupo empresarial cercano. No hace falta esperar a que la justicia lo confirme para decir que aquí el tema es que en la cuadra se estaba cobrando más un grupo criminal, mucho más de lo que cobra el propio Estado con los impuestos. Y aquí nadie se queda libre de responsabilidad. El gobierno que se va tuvo que enfrentarlo y no hizo lo que debió haber hecho. El Congreso no ha legislado con urgencia para poder atacar a estos grupos que cobran estos cupos. Y el gobierno que entra ahora, de momento, solamente tiene un anuncio. Sabemos cómo funciona la economía del miedo. Sabemos quién cobra y también a quién. Lo que no tenemos todavía es una respuesta a la altura. El miércoles sabremos qué decreto va a dar el Consejo de Ministros. Ojalá que lleguen a tiempo. Mientras tanto, vale la pena recordar mesa redonda y preguntarnos si en 25 años hemos aprendido algo o si solo cambió el nombre del barrio. Porque una casa de cartón no se quema solamente con fuego, se quema porque el Estado no ha construido lo que tenía que haber alrededor para que se evite. Muy bien, pasamos a la entrevista de esta semana. Estamos con Mariano Paz Soldán. Él es ingeniero bioquímico formado en Boston. También tiene una formación muy peculiar porque es el primer peruano que tiene una maestría en la felicidad y además dictado por el doctor Tenben Shahan, que es el experto en estos temas a nivel mundial. Y además está siguiendo un doctorado porque le interesa llevar esto a una ciencia. Él tiene muchos años de experiencia en el sector empresarial, ha sido más de 30 años gerente general en AFP Profuturo y AFP Nueva Vida, ha presidido el CEPLAN, el Centro Nacional de Planeamiento, y durante también muchos años ha estado implicado en el mundo de las asociaciones empresariales, el mundo empresarial promocional, en muchas organizaciones como CARE, Perú Sostenible hoy día, que antes era Perú 2021, y muchas más. Y el nivel académico también bastante activo en varios cursos que ha implantado en la Pacífico Business School, etc. Bienvenido, mi querido Mariano.
3: Gracias, Sergio. Un placer estar acá contigo el día de hoy.
11: Bueno, muchas gracias. Tú has dirigido a las FPs y has presidido organismos que planifican el futuro del Perú. ¿En qué momento te has interesado en este tema de la felicidad y te dedicaste a estudiarlo? ¿Cómo sí vino este interés?
3: A ver, desde siempre. Yo te diría que una de mis pasiones siempre fue entender al ser humano, lo complejo que somos, lo parecido que somos y sin embargo lo diferente que somos. Y por eso estudié ingeniería biomédica. Sin embargo, mi otra gran pasión ha sido el Perú. Y todo lo que he hecho en mi vida es justamente tratar de ver cómo seguir contribuyendo al crecimiento del país. Y no solamente el tema del crecimiento, sino justamente ahora también el tema del desarrollo y el bienestar. Y dentro de eso, obviamente, la ciencia de la felicidad demuestra que uno puede no solamente crecer, sino también justamente generar un ámbito de bienestar para todos los peruanos, y en eso es lo que ahora estoy metido.
11: Bueno, interesantísimo. Tú me has abierto los ojos y he empezado a leer un libro, Cómo salir del pozo, ¿no?, de Andrés Oppenheimer. Y precisamente él en algún momento dice de que en este rubro hay muchos charlatanes en este campo, ¿no? Pero yo entiendo de que tú quieres verlo por el lado ciencia. Entonces, ¿cómo es que se empieza uno a convencer de que la felicidad se está convirtiendo en ciencia?
3: A ver, justamente durante los últimos años, y por eso yo he hecho una maestría de 19 meses y actualmente estoy haciendo un doctorado de 4 años, ha avanzado muchísimo la ciencia, ha avanzado la neurociencia, ha avanzado la psicología, ha avanzado estudios en la parte de economía, ha avanzado estudios en la parte de administración y cómo esto realmente hace que empresas sean más eficientes. Y la razón justamente de promover un doctorado es para la que la ciencia siga desarrollando nuevas disertaciones para seguir probando cómo esto se puede aplicar a nivel personal o a nivel institucional o en este caso también a nivel país. Mi profesor es Tal Ben-Shahar, como lo has mencionado. Tal Ben-Shahar tiene un doctorado en Harvard y fue uno de los profesores más populares en toda la historia de Harvard, enseñando justamente el tema de psicología positiva y enseñando el tema de felicidad. Ha escrito más de 15 libros durante los últimos años y actualmente lidera un instituto que se llama Happiness Studies Academy, en el cual desarrolla tanto certificaciones, maestrías, doctorados, etcétera, con complemento con otras universidades americanas.
11: Para que lo entienda nuestro espectador, ¿cómo medimos si realmente somos felices o que existe felicidad?
3: A ver, lo importante es entender el concepto, ¿no? Por eso, cuando hablamos de felicidad, uno dice, ya, hay que ser que todos estén contentos. Y ese no es el concepto. El concepto es justamente, a ver, y en este caso, por eso uno puede, a ver, uno decide ser feliz y uno es feliz porque uno hace una serie de actividades que lo convierten en más feliz. Lo interesante es que este concepto se puede llevar a lo que llamamos macrofelicidad. Entonces, actualmente estoy escribiendo un libro basado en la experiencia de generar una cultura de felicidad dentro de una organización y cómo el día de hoy la ciencia demuestra por qué eso funcionó. Y mi otro gran objetivo es ver si esto se puede llevar a nivel país, porque creo que de alguna manera hay que también generar las condiciones para que se pueda generar y florecer todos los peruanos. Por lo tanto, eso requiere políticas públicas en diferentes ámbitos y ese es un poquito el camino que me encantaría que este nuevo gobierno actúe y que realmente también lo lleve a cabo.
11: No, es bien interesante porque tú estás mencionando el tema de país que creo que es algo genuino que necesitamos resolver. Hay un reporte que se llama el World Happiness Report. El año 2026, el Perú se ubicó en el puesto 72 de 147 países. Y con 5.9 puntos sobre 10, que es la evaluación, el año pasado estábamos en el 65. Entonces, esto quiere decir que ha habido una caída de 7 posiciones en 12 meses. ¿Qué es lo que ha sucedido? ¿Qué es lo que está pasando? ¿Cómo podemos interpretar eso?
3: A ver, hay una a veces equivocado pensar que ya uno, pues un país tiene que ser más rico para de alguna forma generar mayor bienestar. Y eso no necesariamente es así. A ver, ¿qué cosa se mide? A ver, por ejemplo, Finlandia actualmente tiene un nivel de confianza interpersonal del 76%. Finlandia es el país que está en el ranking número uno. Uh-huh. Perú está en 4%. En otras palabras, es el país que está más bajo en ese último índice que ha salido. ¿Okay? Se habla del tema también de confianza institucional. Bueno, ya sabemos cómo está Perú, digamos, a nivel de fortalezas institucionales. Se habla un tema de lo que es salud y educación, sobre todo en la parte de infantil. Bueno, ya sabemos cómo está la salud y la educación, el tema. Entonces, a ver, el tema felicidad, por eso digo, no es una emoción. El tema felicidad tiene que ver con un propósito. El tema de felicidad tiene que ver con el tema físico. El tema de felicidad tiene que ver con el tema educativo y el tema intelectual. El tema de felicidad tiene que ver cómo nos relacionamos y, por lo tanto, los países más felices generan ambientes donde realmente se pueden generar comunidades y unidad entre todos los habitantes de un mismo país. ¿Okay? Y también hay un tema de salud mental. A ver, hay un informe que salió este año, no sé si lo has visto, que fue basado en tres universidades importantes como la Pacífico, la Católica de Lima, donde se demostraba que el 37% de esos estudiantes, estamos hablando de una muestra de 7.000 personas casi, tenían 37% altos niveles de ansiedad o ansiedad severa, de los cuales el 34% había pensado en algún momento quitarse la vida, ¿okay? Y el 16% había concretamente ya pensado en suicidarse y 13% lo había tratado de hacer. Entonces estamos hablando de temas que no tiene que ver solamente con un tema emocional, tiene que ver con temas que involucran a todas las diferentes dimensiones de la persona y que se pueden generar políticas para que no solamente otra vez sea un tema de cómo generamos más dinero y más riqueza, sino que también cómo generamos más bienestar para que todos los programas puedan florecer en un ambiente de confianza y de crecimiento mutuo.
11: Ok, acá hay una complejidad detrás de por medio, ¿no? Entonces, quiero que más adelante ahondemos un poquito en ese tema que has mencionado sobre el estado mental de los jóvenes. Pero ahora, dentro de lo que es este informe que hemos estado comentando, hay un contraste que llama la atención. Nosotros salimos
12: un poco altos, digamos, ¿no? En el tema de apoyo social, en temas de libertad para decidir, tenemos unos indicadores altos, pero en la percepción de corrupción estamos jaladísimos. Estamos en puesto 131 y en generosidad también estamos bajísimos. ¿Qué retrato sale de allí? Porque mucha gente dice que este tema de la felicidad tiene que ver más con el privado, ¿no? Que está, y el público se sigue hundiendo en el barco y nos termina hundiendo a todos.
3: A ver, ahí de nuevo, yo sí creo que el tema de tener una política nacional

0: obviamente, porque de alguna forma la gente, por eso, piensa que eso es lo normal, eso hay que cambiarlo. ¿Por qué no hay generosidad? Porque de alguna forma no se les enseña a agradecer todos los días. Yo tengo un diario de agradecimiento diario, todas las mañanas 5 minutos, todas las noches 5 minutos, en el cual agradezco todo lo que ya tengo y después en la noche agradezco todo lo que he vivido en el día. Ese tipo de cositas que son chiquitas, que son fáciles de implementar, se puede hacer en los colegios, se puede hacer en las universidades, se puede hacer individualmente para cada una de las personas. Y en la medida que uno se dé cuenta lo maravilloso que es el Perú, lo maravilloso de todas las condiciones que tenemos, vamos, te aseguro que a ser más generosos y vamos a poder realmente compartir con otros todo este bienestar que nos rodea.
1: Entonces es un tema de aprendizaje, hay un tema de conductas que hay que cambiar, ¿no es
0: A ver,
1: cierto?
0: el aprendizaje es una de las dimensiones. Por eso el modelo que desarrolla Tal Ben Shahar se llama un modelo Spire, que tiene que ver con la parte espiritual, que tiene que ver con sentido de propósito, con sentido de presencia, con la parte física, que tiene que ver con la nutrición, desnutrición, anemia,
1: Anemias y todo eso.
0: tiene que ver con la parte, obviamente, del ejercicio físico. Felizmente ya se ha vuelto a llevar, digamos, ejercicios a los colegios, pero no solamente es el ejercicio de hacer básquet o fútbol, es de tener movilidad durante el día, del descanso, ¿okay? Que también es tan importante. El día de hoy el problema no es el estrés, el problema es justamente la falta de descanso adecuado, que tiene que ver con alguna manera la parte intelectual que estás mencionando, que ahí viene la parte de la I del Spire, y eso significa un aprendizaje profundo, eso significa estar permanentemente curioso de diferentes cosas, y la parte relacional, que obviamente necesitamos algo que nos una, el día de hoy ya no nos estamos unidos, y por otro lado la parte emocional, que tiene que ver con el agradecimiento, que tiene que ver con justamente el poder darnos el permiso de ser humanos y entender que hay diferentes emociones que nos rodean, pero que siempre podamos ver el lado positivo de las cosas y de alguna forma tirar una mirada hacia adelante de las cosas buenas por venir.
1: Ahora, claro, suena muy interesante y además muy importante, pero insisto en un pequeño detalle aquí. ¿Puede el peruano sistemáticamente ser más feliz con esta corrupción, esta inseguridad que existe? ¿O estamos pidiendo que el individuo compense una falla que es institucional del Estado?
0: A ver, otra vez. Tú estás viendo, por eso digo, ¿cuál es la situación actual? Y yo lo que te digo es, la pregunta es que mirar cuáles son las causas. ¿Okay? Y lo que yo sí estoy seguro, y eso es lo que la ciencia demuestra, que teniendo una política basada en una política de bienestar, tú puedes comenzar a trabajar en todas estas causas que hacen que al final eso se dé. En otras palabras, nuestro objetivo no es educación, nuestro objetivo no es salud, nuestro objetivo no es no tener corrupción, nuestro objetivo es que vivamos en una sociedad donde podamos florecer, donde nos estamos contentos, donde nos podemos relacionar, donde sentamos que realmente vale la pena vivir. ¿Okay? Esas condiciones son las que tienes que crear para justamente evitar los problemas que el día de hoy los tenemos muy bien diagnosticados y que tratamos de corregirlos de la misma manera que lo hemos tratado de corregir durante las últimas décadas. Y como hemos visto, el nivel de anemia ha subido, el nivel de corrupción ha subido. Lo que digo es, busquemos alternativas diferentes, políticas diferentes, probadas científicamente, probadas en otros lados del mundo, para realmente hacer del Perú un caso de éxito y probablemente sí ser un piloto de cómo implementar un nuevo modelo que se llama este modelo Spire a nivel nacional. Creo que eso sería algo que nos llenaría de orgullo y comenzaríamos a cambiar la forma que el Perú es visto desde afuera también.
1: Tú has sido director de ese, bueno, presidente de ese plan, ¿no? Entonces, tenemos acá un plan estratégico de desarrollo nacional al 2050 que fija una meta de 26% de confianza que tiene que generar el gobierno. Es decir, que el Perú se propone como éxito de que 3 de cada 4 peruanos sigan desconfiando, porque es lo que quedaría a los que no tienen confianza, ¿no? Entonces, ¿cuál debería ser una meta realística siguiendo esta tendencia internacional, Spire y esta fórmula? ¿Cuál debería haber sido una meta de planificación que tenemos que hacernos al 2050?
0: A ver, una de las cosas justamente que ayer conversaba con Tal Ben Shahar acerca de mi disertación, ¿no? Y el tema es, pues, me aviento a hacer una disertación a nivel empresarial, basado en el libro que estoy escribiendo, a nivel de comunidades, porque creo que también se puede implementar el nivel de comunidades para hacer cómo pueden tener un ganar-ganar con las empresas mineras de mediano y largo plazo, o me atrevo a lanzarlo a nivel país. Y una de las cosas que justamente si se lanza a nivel país, se puede hacer, ok, si implementamos todas estas políticas, ¿cuánto se sube? ¿Afecta o no afecta ese nivel de confianza? Y yo podría hacer mi disertación y pasarme 3 años para justamente demostrar que implementando estas políticas, yo sí creo que

0: podemos insumir ese nivel de indicador de confianza. Y no sé si al 26, porque no lo hemos ido, pero sí definitivamente por encima del 4% que estamos ahora. Y otras cosas, como por ejemplo, okay, en la parte física te mencioné el tema de anemia. Yo estoy seguro que el 43% de anemia en 5 años se puede bajar menos de un dígito. Si es que todo el Perú unido, y ese es un tema relacional, nos unimos para algo concreto, privados, públicos, ONGs, Estado, para tener un objetivo común, una meta común, está dentro del ámbito de generar bienestar, está en el ámbito de bienestar y felicidad, pero que claramente es algo que vence uno de los grandes problemas que tenemos el día de hoy, que es tener cerebros destruidos, donde los cuales, por más que les des una buena educación, esos niños no pueden realmente aprender profundamente porque no han tenido los nutrientes necesarios para desarrollar el cerebro, que es algo que es tan importante como desarrollar la parte física.
1: Si no los nutres, pues, ¿cómo los vas a hacer aprender? Es una dimensión irrelevantísima. Porque, a ver, el Perú no mide el bienestar dentro de lo que es la política pública, pero hay otros países como Bután que sí lo hacen, ¿no? Entonces, nosotros ni siquiera tenemos el indicador. ¿Tú crees que cuál sería el primer paso, entonces? ¿Vamos hacia reducir la anemia, el tema social, el tema de nutrición, y de allí nos podemos empezar a trazar indicadores mucho más acordes a lo internacional? ¿Esa sería la ruta?
0: Yo diría que el primer paso es que en este caso la presidenta electa tome la decisión política de volverlo esto una política de Estado. Uh-huh. Y que de alguna forma entienda que el fin supremo de lo que todos los personas en el mundo quieren, y estamos hablando desde la época de Aristóteles, hace más de 2000 años, es justamente el tema de la felicidad. ¿Okay? Y que el objetivo de ser más felices es un objetivo que va por encima de todos los otros objetivos, y que de alguna manera eso relaciona todas nuestras dimensiones a nivel personal, pero también a nivel de políticas públicas. Entonces, dentro de ese ámbito, se pueden comenzar a diseñar, y podríamos invitar a tal Ben Shahar que venga al Perú y de repente hable con nuestra presidenta electa, para que de alguna manera diga cuáles son las pequeñas cosas que podemos comenzar a implementar en todos los ámbitos para realmente plantear los objetivos de crecimiento y desarrollo que ella está planteando, digamos, en su plan de gobierno y que me imagino que va a lanzar el 28 de julio en su mensaje presidencial. Pero lo que tenemos que tener entendido es, ya sí hemos sido uno de los países que más ha crecido económicamente durante un periodo. Somos uno de los países que macroeconómicamente somos la envidia de muchos países alrededor del mundo. Mi pregunta es, ¿los peruanos estamos contentos? ¿Los peruanos estamos felices? ¿Los peruanos pensamos que tenemos un ambiente donde realmente estamos, podemos y tenemos la forma de florecer? ¿O simplemente es que es más plata, pero no necesariamente eso se genera en desarrollo? Y yo creo que además de medir el PBI, tenemos que comenzar a medir otras cosas que complementen para que no sea solamente un tema de riqueza, sino más bien lo que han entendido esos países que ya han desarrollado estas políticas, una forma de que todos los peruanos podamos florecer en un ambiente donde haya confianza y donde haya de alguna forma un relacionamiento común con objetivos y metas claras.
1: Me parece muy interesante lo que estás planteando, ¿no? Ahora, nuevamente regresemos un poquito a este tema de cómo se ha estado percibiendo el tema de la felicidad. Hay muchos temas que para las élites es algo ya natural, empezar a hablar acerca del agradecer, respirar, hacer las cosas, digamos, con un propósito mucho más claro. Sin embargo, la corrupción y la extorsión y la informalidad siguen avanzando, ¿no? Entonces, ¿cómo evitamos de que el campo termine siendo, o evitemos que sea más bien politizado y que se despolitice ese aspecto, ¿no? Porque es un aspecto muy relevante para el país y tiene que ser bien entendido. ¿Cómo podemos hacer eso?
0: A ver, yo creo que este es un tema suficientemente serio. Yo sé que la gente no lo entiende y lo toma a la broma. Es un tema que sí vale la pena dedicarle un tiempo para decir por qué cada vez hay más países que se están interesando en el tema. ¿Por qué tú mencionaste ese libro de Andrés Oppenheimer, Cómo salir del pozo? ¿Por qué alguien que ha escrito sobre educación, ha escrito sobre inteligencia artificial, ha escrito sobre política, ha entrevistado a los principales presidentes y gerentes y, no sé, reyes del mundo? ¿Por qué dedicó 6 años de su vida a investigar un tema basado en la felicidad? ¿Okay? Porque justamente por entrevistarse con todas estas personas se dio cuenta de que este es un tema que vale la pena ser investigado, que vale la pena ser conversado y que vale la pena implementar políticas públicas para llevarlo adelante. Entonces, yo sí creo que esto es un tema que justamente para combatir los grandes flagelos que tenemos el día de hoy, que es el tema de seguridad, que es el tema de corrupción, que es el tema de informalidad, que es el tema de no estar unidos como peruanos, etcétera, el tema de confianza. Estas son cosas que justamente empiezan con la esencia del ser humano y comienzan a hacer a ese ser humano mejores personas para que ellos, a su vez, en la medida que ellos comiencen a florecer, comienza a florecer toda la gente que está a su alrededor. Por lo tanto, políticas públicas bien armadas dentro de este ámbito generan todas las cosas que tú estás diciendo. Yo estoy seguro que con esto se logra bajar la corrupción, se logra bajar la inseguridad, se logra bajar la informalidad, se logra bajar la anemia, etcétera, etcétera, etcétera. Entonces, sí es un tema esencial del ser humano y al final ese es el tema. El Estado tiene que poner al ciudadano en el centro, ¿correcto? Y atender al ser humano. ¿Y qué cosa quiere ese ciudadano? ¿Por qué no le preguntamos qué cosa quiere ser ese ser humano? Y ese ser humano, sí, quiere muchas cosas que el día del Perú no le ofrece.
1: Claro.
0: Entonces yo creo que aquí el esquema es comencemos a hacer esas preguntas de cuál es realmente el propósito de esas personas, qué cosa es lo que realmente están buscando y qué cosas son propósitos y qué son herramientas y fines para lograrlo. Y no confundir uno con lo otro. Yo creo que a veces se confunde, ¿no? Y se pone como meta. Ya, vamos a convertir la seguridad, entonces vamos a hacer un país, ¿no? Un poco más, el ejército gobernando al país. Y eso no es, eso es simplemente una herramienta para que la gente pueda salir a la calle a caminar sin sentirse amenazada y con miedo y con ansiedad por salir a caminar en la calle en cualquier momento.
1: Todo reflejado hace un instante una realidad muy cruda, ¿no? O sea, el World Happiness Report habla sobre redes sociales, los jóvenes entre 18 y 24 años tienen problemas de salud mental. Ya ha aumentado en 30% el tema de la ansiedad, el estrés. Hay muchos temas que están indicándonos de que este estudio está encontrando exactamente dónde están los asuntos neurálgicos de lo que nos está pasando. ¿Cómo es que tenemos que hacer que la fórmula funcione a nivel Estado, universidades, sector público, sector privado? ¿Cómo hacemos que funcione realmente?
0: Bajando a lo que la ciencia ha encontrado hasta el día de hoy. Otras palabras, la ciencia, como te dije, ha avanzado mucho, el tema de neurociencia, el tema de economía, biología, etcétera, etcétera. Y todos estos temas lo que han encontrado son justamente las pequeñas fórmulas. Y eso no es un tema caro de hacer, porque son pequeñas cosas y pequeños cambios que tienes que hacer. Entonces el esquema es, primero, a ver, tomar la decisión de decir, este es un tema relevante, importante. De ahí, sentarse a mirar cuál puede ser una estrategia para hacerlo. Formar un equipo que lo ayude a concertar, poner acciones, planes, estrategias, lo que digo, como se hace en cualquier institución, como se hace en cualquier empresa o como se hace en cualquier país. Pero no comenzar a atacar problemas aislados, ¿okay? Cuando en verdad hay un problema común que nos rodea y ese problema común no ha sido puesto encima de la mesa.
1: De forma corta, mañana te llama Keiko Fujimori. ¿Cuál es una sola medida que debería implementar para que tengamos algo efectivo hoy en día con el tema de la felicidad?
0: A ver, ayudar a incrementar la confianza interpersonal y ayudar a la confianza institucional, que el día de hoy obviamente ha sido quebrada, y colocar el tema de generar un sistema de bienestar para que ayude a generar, a favorecer a las personas con una política nacional que obviamente se pueda reflejar en cada uno de los diferentes ministerios, gobiernos regionales, gobiernos municipales, sociedad civil, empresas privadas, ONGs, etcétera. En otras palabras, unir a todos los peruanos detrás de un propósito común, que es justamente lograr el florecimiento y el bienestar de todos los peruanos, que yo creo que esa es la razón en la que ella va a juramentar como presidente de la República.
1: Muchísimas gracias, Mariano Paz Soldán, por habernos acompañado. Hay un dato que es importantísimo y no deja de ser relevante, es que el tema de la felicidad, nosotros hemos tenido una disminución de 7 puntos, entonces tenemos que ver cómo es que vamos a abordar estos temas, cómo es que vamos a abordar todo este tema de la corrupción, de la inseguridad. Porque al final, ningún ejercicio de gratitud va a compensar a un país que mueve a 9 de cada 10 ciudadanos que no están confiando en su Congreso. Al final nosotros lo que tenemos que hacer vale por nuestra decisión de ser más felices. ¿De quién es realmente la responsabilidad en el Perú de que seamos infelices? Hay que hacernos esas preguntas a los espectadores. Los espero el próxima semana en Perú Informa por PBO, la radio con fe, por la 91.9 FM y sus más de 250 repetidoras a nivel nacional. Gracias.
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13: Hola, ¿cómo están? Yo soy Nelly Cuadros y esto es Rescatemos Valores, siempre a través de la Coordinadora Republicana, Perú Informa y, por supuesto, en todas las plataformas digitales de PBO Radio 91.9 de la FM, la radio con fe. Te invito a que nos acompañes en más de 250 cables a nivel de todo el Perú. El día de hoy estoy contenta, feliz, honrada de recibir en esta casa, en esta familia que es la Coordinadora Republicana para conocimiento de todos, que es un colectivo ciudadano de patriotas, demócratas, pro valores, pro vida, que defendemos férreamente hace muchos años nuestra libertad y los valores de nuestra nación. El día de hoy tengo el honor de recibir a Nicolás Márquez, un gran amigo con el cual vamos a compartir algunas reflexiones. Bienvenido, gracias por estar acá, querido Nicolás.
14: No, Nelly, le agradecido soy yo. Confiaste desde hace muchísimos años en mí, en Agustín Laje, cuando nadie nos conocía. Nos diste todo tu apoyo, tu cariño. Vinimos varias veces de tu mano a Perú, así que reencontrarme contigo es un placer enorme, gratificante.
13: Ay, son muchos años que ya estamos en el buen camino, en la buena batalla.
14: Ay, con un contexto más amable, ¿no? Algunas cosas se lograron cambiar.
13: Por supuesto, eso es gran señal que hemos ganado de alguna forma este largo camino, esta gran batalla. Vamos ganando territorio más bien.
14: Sí, no fue en vano todo esto que hemos recorrido.
13: Sí. Sí, porque antes de aquello no existía, por ejemplo, el tema de la ideología de género, el tema pro vida, el tema del wokismo, no existía en el debate político, en el debate público en general, en el debate periodístico, no se hablaban de esas cosas, era un tema tabú, del que nadie quería meterse además.
14: Ni tampoco había gobiernos de derecha en la región.
13: Así es.
14: O sea, también era mala palabra, era una cosa que había que esconder, y bueno, hay un cambio sucesivo que se va dando, cultural, pero también electoral, ¿no?
13: Querido Nicolás, ¿qué significa en tu vida el haber emprendido este camino tan complejo y difícil? ¿Qué significa ser un hombre libertario, un hombre que promueve las ideas de la vida, la libertad, de la familia. ¿Qué significa ser un provida de tu talla?
14: Yo soy un conservador, un hombre de derecha conservador. Siempre dije más o menos lo mismo, o sea, en materia económica, totalmente a favor de la libre empresa, y en materia de valores, tradicionalista. Y dentro de los valores que tengo está la libertad, por supuesto, ¿no? Eso es como el impulso, el motor, esa convicción es lo que me impulsa a tratar de promover, difundir, persuadir, batallar, pelear, discutir, polemizar, escribir. Es como el alimento que me inspira a luego salir al campo de batalla cultural a dar el buen combate. O sea, me parece a mí que es algo que me motoriza psicológicamente, emocionalmente, espiritualmente. Y de alguna manera investigar, leer, escribir y abrazar con tanta convicción valores determinados, ideas determinadas, como que, digamos, bueno, las tengo, pero las tengo que tratar de que con esto tengo que hacer algo, impulsarlo, no solamente guardármelos para mi fuero íntimo. Y eso es lo que vengo haciendo prácticamente de que tengo uso de razón.
13: ¿Y qué ha significado en la vida personal ser un provida? ¿Cuán difícil es en el Perú hemos atravesado tantos retos, tantas amenazas, tantas dificultades, cuando esto todavía era un campo solitario, éramos muy pocos, y entre ellos quiero recordar siempre a la gran Tamara Rimborgo, a Julio Rosas, a mucha gente que sin propósito político, por esa convicción, por ese amor profundo por los niños, por la familia y por nuestra nación, emprendimos este camino complejo, espinoso, abrimos camino, y creo que hoy por hoy también el resultado político de este tiempo es gracias a toda esa jornada larguísima del que muchos se sumaron en el camino. ¿Qué significa para ti en tu vida este trayecto tan complejo?
14: Bueno, yo lo tengo totalmente incorporado. Es como mi modo de vida, desde que me levanto hasta que me acuesto. Yo vivo en un departamento lleno de libros y con mi gata.
13: Más o menos como este.
14: Bueno,
13: un poco menos.
14: Debo confesar que en esta casona la cantidad de libros que veo, estoy azorado. Pero es envidiable. Pero sí, y desde que me levanto hasta que me acuesto, trabajo en mi casa, investigo en mi casa, escribo, también hago streaming. Y después también tengo espacios para la recreación, porque es sano. Pero te diría que además me gusta. Y cuando vos trabajás de lo que te gusta, no sentís que trabajás.
13: Sí.
14: Eso también es verdad.
13: Pero también uno ha sido para rayo de tantos ataques, porque dime si no, los de la vereda de enfrente no son organizados, financiados, sistemáticamente tan bien posicionados, principalmente dentro de los estamentos del Estado, con tantas ONGs. Entonces, ser para rayo de sus ataques, por supuesto que a la larga es un honor, son galardones, pero el tránsito no es fácil.
14: Bueno,
13: y ahora
14: a mí,
13: con las redes.
14: En lo personal, yo he padecido juicios.
13: Igual que yo.
14: Infamantes, infamantes. Sí. Operaciones de periodísticas degradantes. Sí, todo eso no te voy a decir que me lo tomo como un hobby, ¿no? Es angustioso.
13: Sí.
14: Pero, entiendo que es parte del combate.
13: Es la factura que tenemos que pagar.
14: Cuando vos sos consciente de que no estás jugando al tenis, con todo el respeto que me merece tan, tan digno deporte, sino que estás dando una pelea, tocando intereses.
13: Así es.
14: Y sabes que te van a devolver con violencia.
13: Con altísima agresividad, implacable, desmesurado, inescrupuloso, porque si bien nosotros, para atacar nosotros nos valemos de nuestras convicciones, de nuestros argumentos, de nuestro sentido común, pero para ellos no hay moral, no hay ética y no tienen reparo en dañar tu honra, la familia, tu bienestar. No hay métrica para ellos en el en el golpe a cuando uno toca los intereses de los promotores de la ideología de género y de todas estas corrientes ideológicas?
14: Bueno, partamos de la base de que el enemigo es la izquierda. Uh-huh. La izquierda, como alguna vez lo definió Pío XI, es un mal moral intrínseco. Algunos dicen que es Satanás encarnado.
13: Yo creo que sí.
14: Yo creo que se le parece bastante a eso.
13: Se parece bastante.
14: Está una definición que... Entonces, y que además tienen estructuras, dinero, organizaciones globalistas, poder judicial, poder propagandístico,
13: poder político,
14: organizaciones territoriales. La batalla es tan desigual que digamos...
13: Es tan desigual, realmente.
14: Y con un enemigo que no tiene códigos. Vos no estás como en una guerra luchando contra alguien que puede ser tu enemigo, pero que puede tener gestos de nobleza, gestos, códigos.
13: Moral, ética.
14: Que puede tener principios en el contexto del combate. No, son unos miserables, mentirosos, traicioneros.
13: Fabrican,
14: tienen toda,
13: crean, mienten.
14: Ellos usan la mentira como herramienta.
13: Son implacables.
14: A nosotros mentir no nos sale porque no lo tenemos en nuestra naturaleza. Pero aparte sabemos que es pecado porque somos gente de valores cristianos.
13: Así es.
14: Para ellos es una herramienta más. Tienen herramientas que nosotros no usamos. Cuentan con ventaja. Y bueno, la batalla esta que yo estoy muy, muy agradecido porque vos fuiste, nos diste una gran ayuda para que podamos hacer, podamos venir a Perú tantas veces en sus orígenes. Y sí, los sinsabores los tenés que pasar, pero bueno, acá estamos, seguimos dando batalla, vemos que hay un cambio cultural, hay un cambio de época, hay un cambio de mentalidad, hay un cambio político. Entonces, todo aquello que hemos transitado, uno mira en perspectiva y dice, bueno, no ha sido en vano.
13: No ha sido en vano. Y, querido Nicolás, ¿cuál es tu propósito mayor? ¿Cuál es tu visión en todo este trayecto más adelante? ¿Cómo ves? No solamente, ¿cómo te ves en todo caso, en todo este tránsito? Que a veces uno no toma conciencia, pero hay un movimiento silencioso favorable.
14: Sí.
13: Y yo me siento satisfecha
14: porque
13: mucha gente ya se proclama pro vida, aunque sea muchos sin tener ni convicción.
14: O de derecha.
13: O de derecha, sin tener convicción ni entendimiento profundo del tema.
14: Sí.
13: Pero como ya es casi políticamente lo más favorable, eso también es una buena señal, finalmente.
14: Sí, dentro de los cambios políticos hay gente convencida y hay oportunistas.
13: Oportunistas, un montón.
14: Hay que, digamos, bienvenidos todos, pero hay que saber diferenciar los auténticos de los conversos de tardíos, digamos.
13: Así es.
14: Porque esos pueden traicionar, mañana puede haber otra variable y enseguida se acomodan. Hay que saber discernir, ¿no? Pero, a ver, a mí me cuesta imaginarme en el futuro haciendo algo distinto de lo que hago. Creo que las peleas van cambiando porque cambian las agendas políticas, pero uno está siempre en el mismo lugar.
13: Pero uno va cosechando más autoridad, va enriqueciendo la profundidad del conocimiento.
14: Sí, bueno, porque va
13: madurando y va resistiendo los embates con ya mayor fortaleza. Entonces, uno ya no es la misma persona que inició el camino, ¿no es cierto?
14: Sí.
13: Y yo creo que eso va en crecimiento, querido Nicolás.
14: Sí, bueno, estamos más maduros.
13: Más o menos.
14: No es tu caso, pero en el mío sí. No, si tuviese que decirte qué me gustaría para mí, que me cuesta trabajo, no creo hacer cosas muy distintas de las que he hecho siempre, ¿no? Pero me gustaría administrar mejor el estrés.
13: Uh-huh.
14: O sea, tener mayor sabiduría para manejar para luchar contra mis demonios, ¿no?
13: Porque realmente estar en el tema de la batalla cultural no es tema fácil.
14: No.
13: Es una batalla espiritual que requiere fortaleza, convicción, fe.
14: Constancia.
13: Y realmente cuando uno recibe los implacables apedramiento de los enemigos, uno a veces dice, oye, esto vale la pena. En algún sentido, uno de todas maneras se siente vulnerable. pero a la larga es una gran satisfacción haber transitado por todo eso.
14: Sí, y después otra cosa que vos dijiste también, que es que los mismos golpes que te podían dar 10 años atrás, si te dan el mismo golpe, no te duele de la misma manera. Porque uno ya está más fortalecido, tiene más herramientas, tiene como una coraza espiritual, intelectual, emocional, mucho más endurecida. Entonces uno siente lo que vos has dicho, uno está más sabio, está más entrenado. Uh-huh. Entonces es mejor gladiador que antes.
13: Es verdad. Querido Nicolás, ¿y tú nunca has pensado entrar propiamente a la acción política en tu país? Yo creo que serías un gran político porque finalmente es en ese campo del poder donde se traduce y donde aterriza todo la ejecución de todas estas ideas. Sí. Finalmente la ideología es un elemento fundamental de la dinámica política. ¿No ha pasado por tu mente esa reflexión? ¿Has tenido una invitación?
14: Sí, claro. Aparte estoy en un gobierno amigo. Yo, Javier Milei, lo conozco desde el 2015. Así que imagínate lo que ha significado para mí tener un presidente al cual yo con Marcelo Duclos hicimos la biografía oficial de Milei y que le he presentado en Lima en el 2024 y en Arequipa. Así que es raro sentir que el poder, en lugar de atacarte, es un poder que es amigable. Es una sensación rarísima. Pero mira, yo creo que hago política. Porque esto, escribir un libro político para influir en la opinión pública o esta conversación, es hacer política. No es hacer política partidaria, sino política cultural. Así que es. Tiene que ver con persuadir a la gente, que esa gente después vota por un partido.
13: Yo sé que estamos haciendo política.
14: Claro.
13: También desde este espacio, desde la familia de la Coordinadora Republicana, hacemos política.
14: Claro.
13: Pero mi pregunta es...
14: ¿Política partidaria?
13: Si has tenido una invitación, si has pensado, si te gustaría en algún momento ejercer un espacio de senador, diputado...
14: Varias veces me tuve, no solamente ahora, pero digamos, en otras ocasiones, pero ¿sabes qué? Yo veo cómo funciona la política y tiene que funcionar así. Es muy orgánica. Los diputados o senadores tienen que votar tal cosa, tienen que, bueno, mira, el discurso, esta semana tiene que ser esto, hay que defender esto, y este es el formato.
13: Porque es otra batalla.
14: Que tenemos que dar en la televisión, esto es lo que hay que decir, esto no, esto sí. Y yo entiendo que en una organización político-partidaria tiene que haber una disciplina y un esquema. Y está bien, bueno, puede ser una organización sin orden, sin una estructura discursiva, etcétera. Y yo ya, después de tantos años, me siento mucho más cómodo siendo un francotirador. Y en un partido político organizado no puedo, tengo que ser un soldado más del engranaje. Y no sé hasta qué punto yo sería un buen soldado y hasta qué punto me sentiría contento. Me sentiría medio...
13: Bueno, es otro espacio, es otra dinámica.
14: Vos has hecho política.
13: Sí, y es complejo, complejísimo también, como lo hemos vivido también contigo y con Agustín, cuando entramos al Congreso de la República, donde hicimos un evento contra la ideología de
14: género. Vos te rebelaste mucho contra las estructuras de partido.
13: Sí, y también entramos a la San Marcos.
14: Sí.
13: Luego
14: pero vos sabés a qué me refiero.
13: Así es complejísimo.
14: Que tenés que estar en un bloque.
13: En un bloque.
14: Y eso tiene una dinámica es muy lindo porque estás actuando y transformando la realidad. Pero al mismo tiempo estás muy limitado en lo que vos sentís que podés dar.
13: Así es.
14: Y bueno, qué sé yo.
13: Pero nunca cerremos esa puerta, ¿no? ¿Quién sabe? En la política no decimos nunca porque uno tiene que estar preparado al llamado de la patria, y creo que es un hermoso ejercicio también hacer política propiamente en el Parlamento o en un cargo ejecutivo donde realmente se pueden generar cambios. Lo dejamos a la reflexión. Querido Nicolás, la batalla cultural, cuando empezó ese concepto hace muchos años, era un tema que la gente no entendía. ¿Qué es eso de batalla cultural? Parecía dos palabras que no tenían sentido, pero hoy por hoy realmente no hay académico político que no entienda lo que implica la batalla cultural, cuánto ha transitado, evolucionado y qué se viene más adelante propiamente en ese tema.
14: A ver, hay un pensador en el cual yo me he basado muchísimo que se llama Plinio Correa Oliveira, que escribió en el año 59 un libro que se llama Revolución y Contrarrevolución, y va analizando cómo la revolución tiene diferentes velocidades para destruir Occidente, 59, para destruir Occidente, diferentes velocidades, diferentes formas, no lo mismo el terrorismo marxista que la socialdemocracia, son diferentes velocidades, pero el fin último es el mismo. Y en una edición que él saca en el año 74, dice que la batalla que se viene en el 74 es la cultural, la revolución cultural.
13: Ellos ya lo tenían previsto,
14: él
13: ya lo tenían visionado.
14: Se hablaba de la revolución cultural.
13: Así es.
14: Bueno, hoy se habla de batalla cultural, pero en definitiva tiene que ver con una guerra desarmada, no es ir a pelear contra Sendero Luminoso con el ejército y tirar tiros porque los tenés que tirar, pues si no te los tiran a vos. O sea, es una batalla que no tiene olor a pólvora ni se ve sangre. Pero está en juego la vida, la libertad, la propiedad y la sangre también con la pelea por el aborto. Pasa que es un genocidio invisible el aborto. Pero bueno, lo que te quiero decir es que dentro es una batalla donde vos te tirás con todas las herramientas posibles. ¿Y en qué consiste esa batalla? En persuadir, convencer e influir en la comunidad política lo máximo que puedas. ¿Y qué hacemos con esa persuasión que uno pueda lograr? Y bueno, después lo que faltaba en América Latina no es tanto la batalla cultural que la veníamos dando, faltaba un partido político o un dirigente político que pudiera capitalizar a esa porción importante de gente a la cual estábamos llegando, no tenía quien votar.
13: Así
14: votaba
13: es.
14: A moderados, a tipos que no modificaban la realidad y la izquierda se los llevaba a puestos. Llámese PPK, Macri, Piñera, la calle Pau en Uruguay, todos buenistas y bueno, con eso no hacemos nada. Se necesitaban gente con temple, con vigor,
13: con convicción, con
14: una convicción, con una entrega. Y eso es lo que yo noto en las nuevas derechas.
13: Así es.
14: Que es un poco
13: que
14: lo que con la que hemos hablado siempre de la
13: así,
14: nueva derecha.
13: Así.
14: Porque la anterior se había ido hacia el centro. Necesitábamos una nueva, una renovación que entienda la batalla cultural y entienda no solamente la cuestión económica, que es muy importante, sino la cuestión de lo que es el adoctrinamiento infantil en la ESI, un sinfín de cosas. Que se entienda eso, que eso forma parte esencial de la agenda. Y creo que las nuevas expresiones de los presidentes flamantes de América Latina eso lo tiene muy presente. Así que, eso, bueno, la política va cambiando la agenda, es dinámica, la dicotomía izquierda y derecha siempre sigue intacta, a veces se modifican los contextos y los discursos.
13: Pero así los que, valores son los que se mantienen, como es los principios y los valores son los que se mantienen intactos y es lo que finalmente, a pesar del cambio social, son los que se deben conservar. Querido Nicolás, te invito a que nos des tus últimas palabras y por favor cuéntanos acerca de tu libro. Invita a los jóvenes,
14: sí,
13: a los padres de familia, porque es importante que conozcan
14: este
13: tu libro.
14: Este es mi último libro ya editado aquí en Perú por HarperCollins. Es el primer país donde sale, en octubre recién va a salir en el resto de la región. Y Ídolos con pie de barro tiene que ver con el análisis de 8 personajes innobles, desdichados, funestos de la izquierda, desde los más diversos ángulos analizados, capítulo por capítulo. Algunos desde ámbitos populares, otros académicos, otros del deporte, otros de la religión, otros de la guerrilla, otros de la política, otros de los más diversos del mundo académico. Y acá analizo 8 biografías exhaustivas, una en cada capítulo, que es Frida Kahlo, el Che Guevara, Maradona, el cura Bergoglio, el dictador Hugo Chávez, el pornócrata Michel Foucault, el dictador Salvador Allende y Eva Perón. Todos ellos desde una perspectiva absolutamente crítica, atacando con documentación
13: con evidencia.
14: Incontestable, porque hay 1000 citas, 250 libros leídos, más todos los papers adicionales y páginas, poniendo de manifiesto estos 8 personajes tan innobles que la izquierda levanta como estandarte, como fetiches, campeones de fantasía que intentan sostener, engañando a las nuevas generaciones, engañando a la juventud e induciendo, sugiriendo que son buenos arquetipos cuando tanto en su vida personal como en su praxis y su legado le ha hecho un tremendo daño a Occidente. Y la izquierda, al mantenerlos vigentes y mantenerlos como verdaderos
13: ídolos,
14: santos laicos, como, uh-huh, como arquetipos a seguir, lo que está haciendo es envenenar a una porción de incautos, uh-huh, que no los conocen. Entonces yo los invito a que los conozcas y los conozcas en una investigación que me llevó profunda. dos años hacer eso.
13: Excelente.
14: Está en Crisol.
13: Muy bien. Queridos amigos, muchísimas gracias por habernos acompañado el día de hoy. Yo soy Nelly Cuadros. Hemos estado con el gran Nicolás Márquez en Rescatemos Valores, siempre por PBO Radio, la Coordinadora Republicana y Perú Informa. Que Dios bendiga nuestra patria. Muchas gracias.
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0: Hola, ¿cómo están? Bienvenidos a su programa ¿Y a ti qué?
1: Hola, ¿cómo están? Romina, cuéntanos, ¿y a quién tenemos hoy?
0: Hoy día tenemos un invitado de lujo. Yo diría que él es el representante y el embajador de la moda, no solamente para el Perú, sino también para todo Sudamérica. Desde comenzó en la época de Amarra y hoy en día nos representa a nivel internacional. Hola Jorge, ¿cómo estás?
2: ¿Cómo están? Gracias por la invitación. Gracias Verónica. Gracias. Acá feliz de estar con ustedes en su primer programa y bueno, a contarles todo lo que sucedió en Milán.
0: Exacto.
1: Jorge Luis, qué lindo encontrarme contigo después de 20 años. Me acuerdo que cuando nos conocimos, tú estabas en el mundo del denim. Tu mundo eran los jeans y los vestidos de denim. Cuéntame, ¿cómo ha sido esa evolución?
2: Bueno, yo creo que fue un proceso lindo de creatividad el hacer denim en los años 90. Algo difícil en esa época porque para nosotros también el denim era algo nuevo. No existían calidades de jean, de denims, no existían los insumos correctos para confeccionar, pero durante el proceso de los 20 años se pudo lograr los cambios y así aprendí muchísimo. Y gracias a ello es lo que ahora, hoy por hoy, hago mis colecciones en Milán con todo ese aprendizaje de diseño, de confección, de usar las telas, las maquinarias. Y es ahora pues que estamos presentando en Milán, pero gracias a los denims que hice por muchos años.
0: Jorge Luis, cuéntanos un poquito, porque la gente que nos ve de repente no sabe que tú has pasado por la Universidad de Filadelfia. Cuéntanos un poco esa experiencia universitaria.
2: Yo quería hacer arquitectura al principio. Fui a West Palm Beach a estudiar en un principio, pero no me adecuaba y los números no es conmigo, en verdad. No, pensé que sí lo era, pero era demasiado trabajo. Entonces me hice un examen vocacional en esa época con un profesor, recuerdo, y él me dice, bueno, lo tuyo es tela, sin saber que yo vengo de una familia de confecciones en Gamarra. Ya tenía 17 años en esa época y mi profesor me dice, lo tuyo es textiles, moda, ropa. Y él me sugiere ir a Filadelfia, College of Textiles en Filadelfia, que era lo más cerca que ir a Nueva York, que ya para mí era mucho más lejos.
0: ¿Y de qué año estamos hablando?
2: Estamos hablando del año 90.
0: Ok, los 90.
2: Ya tenía 17 años yo, ya había viajado a estudiar. Y bueno, y cuando fui a la universidad, me gustó. Desde un principio era lo que yo quería y siempre todos los cursos que tomaba para mí era algo como una vitamina día a día para poder lograr mis objetivos. Siempre, todos los cursos.
0: ¿Y cómo llegó, no, Verónica, de esa etapa?
1: Bueno, Jorge Luis, tú no eres un emprendedor. Tú ya tienes más de 20 años en el mundo de la moda. A mí me parece increíble cómo así llegaste al fashion show en Milán, a un fashion show, el de Milán sobre todo, que es uno de los más importantes en lo que es moda.
2: Sí, usualmente cuando tú aplicas para una de estas entidades para que te puedan aprobar y estar en un calendario oficial, vas con tu currículum, te haces un libro, tú presentas toda tu trayectoria por muchos años, pero lo que hicimos en ese momento fue de hacer un desfile dentro de la Semana de la Moda, no en el calendario oficial, sino para hacer un desfile y ahí tratar de invitar a las personalidades importantes en el mundo de Italia para que puedan ver nuestro trabajo. Y así fue. Y uno de los invitados que vinieron desde un principio fue la Cámara Nacional de Diseñadores Italianos, que es la entidad que aprueba a los diseñadores para estar en el calendario. Y les gustó y así hice un segundo desfile una vez más dentro de la Semana de la Moda de Milán, no en el calendario oficial, y vinieron otra vez y ahí es cuando les gustó por segunda vez y ahí es cuando nos dijeron que aplicásemos para estar en el calendario oficial y fue lo que hicimos. Pero la audacia fue de poder mostrar in situ la calidad del producto, el diseño, que es lo que uno quiere ver más fácilmente que a través de un libro o un currículum, ¿no?
0: Eso es lo que yo te quería preguntar. ¿Cómo es si llegas de crear una marca personal como Emporio a de pronto ubicar que los tejidos peruanos, ¿no es cierto?, que tienen que ver con la alpaca, con el algodón, son lo tuyo hoy por hoy? ¿Cómo llegas a esta
2: inspiración? Cuando yo presento la primera colección en Milán con mi marca J. Salinas, habíamos invitado en ese momento a Ana de los Russo y es quien se me acerca y me dice, mira, me parece todo increíble lo que he visto, pero como había visto telas de alpaca que había mandado a hacer con Incalpaca y las lanas y los hilos también, pero me dice, yo siento que tú deberías trabajar solamente con tejidos, porque todo el mundo hace vestidos, todo el mundo hace faldas, todo el mundo hace blusas, pero nadie teje. Y en el Perú, son personas, pues estamos hablando de personas que saben en el mundo de la moda, son periodistas que saben de todo, y me dicen, en el Perú saben tejer, abócate a ello. Entonces, y si tú lo logras, vas a poder diferenciarte con otros diseñadores que presentan acá en este mundo. Y fue lo que hice, ¿no? Tomé su consejo y convertí casi el 90% de todas mis colecciones en tejido a mano.
1: Eso es verdad. Tú sabes que yo soy amante de la moda. No sigo mucho las tendencias. Me gusta inventarme un poco. Y hay muchos emprendedores acá en el Perú con cosas maravillosas, ¿no? Hacen unos productos que realmente no tienen ni nada que envidiar al trabajo europeo. La calidad, el diseño, ¿no? Pero qué difícil es para un emprendedor que tiene un buen producto llegar a lo que tú has llegado, ¿no? ¿Cómo podríamos alentar a esos diseñadores?
0: O sea, un diseñador joven hoy en día que te está escuchando, ¿no?
2: Yo creo que como diseñador tienes que tener una visión a lo que quieres llegar y a dónde quieres llegar y cómo quieres llegar, ¿no? En mi caso, como pongo como ejemplo, trato de tener una identidad nacional, de lograr tener todo lo que tengo en mi país, de poder usar las fibras, el tejido a mano y con una visión de una cultura nacional que la tengo que convertir a algo mucho más comercial. Cualquier cosa puede ser una colección. Yo creo que un baile, un folclore, un arte peruano, todo puede lograrse hacer una colección moderna. Solo que hay que tener ese momento de creatividad importante porque es la base de todo lo que logras hacer y eso toma tiempo y meses para poder lograr llegarlo a hacerlo. Entonces yo a los chicos les sugiero pues que logren tomar su camino y de explotar su mente a lo máximo que puedan lograr crear para poder ahí decir, este es mi camino. Porque si te gusta hacer, o sea, yo a mí me gusta ser muy vanguardista. Entonces cuando ellos me decían, ¿puedes hacer un vestido? ¿Lo puedo hacer de papel periódico? Entonces ahí decía, voy a lograrlo hacer con papel periódico, a ver qué me sale. O sea, vas tomando yo creo que cada diseñador tiene que empezar a tomar su camino y oportunidad con lo que tengas alrededor sin tener que comprar pues telas caras o finas para poder lograr hacer algo, ¿no?
1: Mucha creatividad, perdón, Romina, mucha creatividad, ¿no? Porque no sé si te pasa a ti, Romina, que cuando, por ejemplo, vemos un fashion show de, tú sabes que la Semana de la Moda va rotando en diferentes ciudades del mundo, y tú ves esos shows y yo a veces digo, pero ¿y quién se va a poner eso? ¿Quién? Claro. Yo pienso que en estos desfiles lo que tú quieres mostrar es qué tan creativo eres, ¿no? Más que un vestido que se pueda...
0: utilitario.
2: En esos desfiles nosotros marcamos tendencia en tanto volúmenes, forma, color, tanto así, mira, WGSN, que es una plataforma mundial de búsqueda de lo que se viene, o de tendencias hacia los próximos 2 años, seleccionó mi abrigo Palo Rosa y lo puso con el de Ferragamo, lo puso con el de otra marca más, diciendo el color rosa vintage es el que se viene de moda para los próximos 2 años.
0: Entendente.
2: Entonces, ¿qué sirve eso de desfile? De poder mostrar la creatividad máxima que puedas tener como diseñador, porque después de eso, hasta yo mismo voy a hacer mi próxima colección comercial de mis locuras, para que eso sea mucho más comercial y más vendible a un precio mucho más asequible. Pero esos desfiles marcan la tendencia para muchas personas, para que puedas influenciarte.
0: Una cosa que tú has mencionado y que me parece sumamente importante es la identidad nacional, ¿no? Yo estuve leyendo un poco tu caso, te he seguido un poquito en los medios. He leído un poco que, por ejemplo, te has inspirado en El Señor de Zipán, por un lado.
2: Así es.
0: En El Baile de las Tijeras, por otro lado. Que me parece que tu última colección tiene que ver con el tema de...
2: El último es El Virreinato.
0: El Virreinato, ¿no? O sea, todo tiene que ver con nuestra cultura peruana. Entonces, eso me parece a mí sumamente importante y muy rico y me parece que es algo que puede servir como un ejemplo para los chicos jóvenes que están comenzando, ¿no?
2: Claro, porque no tienes que mirar hacia Europa para vestir como Europa.
0: Exacto.
2: Creo que tienes que mirar a lo que tienes tú para que tu identidad se logre hacer comercial y competitivo a lo que ellos también fusionan. Entonces, es por eso te digo, ese proceso creativo no es fácil. Hay que tener bastante experiencia. Y cuando tú me decías hace 20 años, estoy tratando siempre de tener esa experiencia de mi trabajo en el denim, porque también hace un trabajo de hacer un dibujo de cero y crear una prenda desde cero. Entonces, eso me da a mí la experiencia de poder lograr lo que yo quiero en cuanto al tema que tome. El tema de virreinato, por ejemplo, parecía algo difícil de hacer, pero se logró, ¿no? Donde puedas tus texturas que son muy virreinales, de la época, pero se logra algo muy comercial que de lo que tú has visto. Pero inclusive de lo que tú has visto, sale una colección más comercial todavía, ¿no? Más usable.
1: ¿Y cómo? Ay, siempre interrumpiendo. Es como cuando sale la tendencia, se marca el color de moda y después las casas, como Zara, H&M, Uniqlo, se inspiran o se copian, no sé si la palabra copia
2: es
1: adecuada, y crean sus colecciones en base a lo que han visto en el fashion show, pero lo hacen en una versión más económica,
2: para
1: que pueda ser accesible a todas las compradoras, ¿no?
2: Así es.
1: Porque no todo el mundo puede vestir de pasarela.
2: Pero ya estando dos años en Milán, el tercero en el calendario. Ya esta colección, como le decía a Romina, tengo que hacer 4 colecciones al año. Wow. 2 comerciales que se presentan en junio y en diciembre, y la de los desfiles que es en marzo y septiembre. O sea, mucha gente dice, ¿ya cuántos diseños tienes que hacer? Tengo que hacer como 60 prendas para cada colección. Parece poco, pero son piezas que tú tienes que tener una historia entrelazadas entre todas ellas. No es porque tú dibujes 60 prendas y ya los pones a fabricar como prenda básica. Eso no es así. Tiene que comunicarse
1: entre una y otra, ¿verdad?
2: Que la blusa haga el match con el pantalón, que el pantalón con la otra blusa, que la casaca con la blusa sola y con un jean básico. Entonces, todo eso tiene su tiempo de creación. Y sí, parece fácil, pero no lo es.
0: Y yo estaba leyendo también un poquito que tú tienes un equipo maravilloso que te rodea, que tiene que ver con la producción, que tiene que ver con, no con la creatividad, porque la creatividad la traes tú, pero y ese equipo maravilloso que ya te acompaña en la última colección está por allá, en Europa.
2: No, para producción.
0: Ana de los Russo, que creo que es una periodista.
2: Sí, allá cuando yo llego ya tengo una empresa productora que hace todo el desfile y me hace toda la producción de todo lo que uno necesita para el desfile. Es como que acá los cocineros saben hacer un ceviche y saben todos sus insumos, ellos también, ellos saben lo que tienen que hacer. Esa es su vida y Milán vive de ello. Entonces ya saben los momentos de cuándo empieza un desfile, cómo termina, en qué momento tiene que hacer el fitting, en qué momento hace el casting, en qué momento hace el estilismo. Entonces, pero son los puntos claves que uno necesita para cuando uno llega allá es tener un estilista, quien ha visto tu colección y ya la ordenó, es como ya la curó para que solamente se exponga lo que va a ser, lo que se va a hacer mucho más visual. A mí me quitó como 2 looks que me dijo ya no, suficiente con lo que estamos haciendo porque es muy repetitivo, aunque me duele el alma, pero es su visión, ¿no? Entonces tienes que tener un estilista, tienes que tener un casting director, que es la persona que te va a buscar, te va a ayudar a conseguir las modelos de alta calidad para que las prendas se puedan lucir de muy buen nivel. Necesitas una productora que tenga todo el desfile, toda la programación del desfile, la locación, las luces, el servicio del catering, la llegada de las modelos, la salida de modelos, la llegada mía. Y después necesitas a un PR, que es la comunicación para invitar a todas las revistas del mundo, pero
1: es muy importante,
2: para que es muy
1: ¿no?
2: importante.
0: Es un equipo enorme.
1: A mí lo que me sorprende es, nos acabas de contar todo lo que involucra un desfile. Y no sé si, Romina, tú sigues los desfiles. A mí me encantan verlos. Duran 30 minutos.
2: No, el desfile dura
1: a veces hasta 15 minutos.
2: No, el desfile dura en sí 8 minutos a 9.
1: Wow.
2: Pero 40 salidas. Pero inclusive si así tuviera 60 salidas, son más rápidas las salidas una con otra. O sea, tiene que durar máximo 10.
1: Lo que quise decir es que son
2: tris.
1: ¿No?
2: Un trabajo de 7 meses.
1: Desde 7 meses para 8 minutos, como me has corregido.
2: 3 minutos de salida. Son 13 minutos máximo total. Pero muy al margen de ello también te quería comentar, en un desfile, como siempre uno anhela, ¿no? ¿Quiénes sientas a un desfile? Influencers, compradores, editores de revistas, fotógrafos, invitados especiales. Y eso es lo que son la comunicación que te va a servir para que se expongan más tus diseños. Entonces, es un grupo de cosas que hay que tener y que gracias a Dios lo he estado teniendo y agrupando entre estos 2 años que ya hemos llegado a un límite de donde las personas que trabajan conmigo son personas realmente muy comprometidas conmigo porque saben que hay algo lindo que es la colección que viene de Perú, que se está hablando muchísimo en Italia y les gusta todo eso porque también todo el mundo sale ganando de ello, obviamente.
0: Justamente con respecto a eso yo quería comentarte o preguntarte, ¿no? Porque lo he visto también un poco en los momentos en que entonces he hecho tus declaraciones. He visto que llevas a tus tejedoras peruanas, que son mujeres que hacen tejidos artesanales de diferentes regiones del Perú. Eso me parece súper valioso también.
2: Cuando Ana Lo Russo me dice que vire hacia el tejido, que era lo que me identificaría como un diseñador, que sí es lo que está sucediendo, yo había empezado con 5 tejedoras que habían hecho algunas de las prendas para esa colección. Pero esas personas empezaron a llamar a sus familias, vecinos, primos y no primas, y son personas que vienen de diferentes partes del Perú. No es una comunidad en sí de una ciudad. Vienen de Cajamarca, Huánuco, Huancavelica, vienen de Puno, más que todo, y Arequipa. Entonces van viniendo y van trayendo a sus familiares y se van acomodando en Lima, las vamos trayendo, trabajan por etapas, por semanas, regresan, vuelven a ir por 3 semanas, 2 semanas, así hasta concluir todo el proyecto, ¿no? Y ahora tenemos más de 50 personas que van trabajando de provincia, más unas 10 de Lima, que también son de provincia, pero viven en Lima, que también nos apoyan en hacer otras clases de detalles que necesitamos para la colección.
1: Okay. Con estas modas, con estas tendencias, También lo que veo es de que hay empresas

0: Y lo bonito es que cuando vienen los, bueno, o cuando vienen los de afuera, ¿qué les hacen hacer? Cosas básicas también, ¿no? Chullos, souvenirs, cosas que son
1: Artesanales,
0: muñequitos,
1: ¿no?
0: cosas artesanales. Pero para mí y mi visión es que estas personas no dejen de hacer ello y logren hacer obras de arte como las que estamos teniendo, o productos más comerciales enteros como vestidos o casacas que se van a vender donde pueda, donde yo pueda venderlos a un buen precio y ellas ganar también un buen precio. Es un fair para ambos. Entonces,
1: Teniendo un buen diseño y alguien que las guíe, no
0: exacto,
1: necesitan
0: porque
1: de la empresa de fuera para que venga a darles trabajo,
0: sí.
1: sino ya formar un equipo acá local y poder ellas mismas mostrar lo que son
0: Y
1: capaces.
0: son capaces de muchas cosas, solo que ellas no se dan cuenta de lo poderosas que pueden ser sus manos para poder hacer cosas. Si bien es cierto, vienen con una idea de poder tejer algo básico, pero cuando le damos moldes, porque para hacer una prenda es darle moldes con puntas, con curvas, con diferentes partes de formas en los moldes. Al principio les es un mundo poder desarrollar esas puntas que tiene el molde, porque juntando esos moldes se arma la prenda. Pero van entendiendo y desarrollando las técnicas que nosotros les indicamos para poder lograr hacerlo. Ya
1: Claro, y
0: cuando
1: van
0: se adaptan a
1: mejorando.
0: una, ya lo logran hacer. Pero como eso te decía, esta colección de ahora ya es el quinto desfile. Ya han pasado por cuatro desfiles al menos donde ellas también han desarrollado su capacidad de poder resolver esos detalles en lograr exactamente la forma del molde, porque si no está el molde correcto, no calza la prenda. Entonces te queda mucho más grande o chico.
1: Claro,
0: Entonces,
1: unos trones.
0: pero ya han aprendido y a ojos cerrados, hasta ella misma me dice ya, haber logrado hacer esto es pasar un bache y poder hacer las cosas más rápido. Y es más, lo bueno es que ella también enseña a las nuevas que van viniendo, que saben tejer, pero no saben tejer con molde. Entonces le va indicando, empieza así, termina así, y ya es hacer como una familia, ¿no? Es un
1: Claro.
0: aprendizaje de familia, ¿no?
1: El Jorge Luis pequeñito, vamos a ponernos en la física cuántica. Supongamos que está el niño Jorge Luis que tiene unos 8 años y está mirando el futuro, o sea, eres tú ahora en esta entrevista. ¿Qué diría? ¿Cómo se sentiría?
0: Que contento de haber crecido en Gamarra, contento de que mi madre haya hecho moda de un principio, porque yo al no tener empleada o nana, yo paraba con mi mamá, me cargaba de acá para allá y ya tenía su fábrica de confecciones. Sin querer queriendo, me introdujo en este mundo de color, de fabricación, porque ella me cargaba, me sentaba en la mesa de corte, ella veía sus cortes con su producción, yo veía todos los colores. Recuerdo, siempre tengo de niño la mente cuando cortaba, y cuando cortaba, pues salían 10 colores diferentes, como un arco iris, con calidad de tela. Me enseñaba las calidades de telas, que es un jersey, que es un algodón, o sea, de todo, sin querer queriendo. Me llevaba a comprar los insumos, y de niño tengo ese lindo recuerdo de haber aprendido sin escuela lo que hoy sé por hoy, lo que puedo yo trabajar hoy por hoy, ¿no?
1: Bueno, estamos viendo los frutos ahora, ¿no?
0: Sí.
1: Yo te imagino de niño jugando con tijeras, o con
0: Sí,
1: hilos, o con
0: más que todo con
1: telas.
0: hilos, con conos, jugaba con todo ello, pero más que todo paraba con mi madre que me llevaba para todos lados, me sentaba en la máquina de coser y a cosía
1: Sea, como que
0: también.
1: inconscientemente empiezas a
0: Sí,
1: absorber todo este
0: claro.
1: mundo, ¿no? Que tú
0: Sí.
1: creces. ¿Tu mamá qué dice? ¿Qué dice de ti?
0: No, mi mamá
1: ¿Cómo se
0: siempre me ha
1: siente tu mamá
0: apoyado.
1: ahora?
0: Bueno, después de la pandemia, mi mamá ya tiene un poco de demencia, mi mamá tiene 90 años.
1: Ay.
0: Se acuerda poco de mí, obviamente le hago recordar, se acuerda, pero ya no como antes. Le fascinaba ir a los desfiles que yo hacía afuera cuando era joven y viajaba con mi mamá y mi papá y nos divertíamos, y no entendía a veces cómo gente, cuando yo ganaba un premio, que me he ganado dos o tres, la gente me felicitaba y no podía entender cómo gente de otro país podía gustarme lo que yo mostraba, o ganar un premio viniendo de un país tan lejos. Pero sí, mi padre es consciente, mi papá tiene 93, es mucho más consciente, y él sí, hoy por hoy, se da cuenta de lo que sucede. No con tanta afinidad como antes, y eso me da pena, pero con tanta efusión como antes. Pero sí, sí sé que por dentro, pues, es para él
1: ¿Qué
0: un logro como padre,
1: edad
0: ¿no?
1: tiene tu papi? Porque yo te decía que el
0: 93.
1: año pasado te había visto en un evento y estaba en un evento con su papá al
0: Sí,
1: lado. O
0: hace
1: sea,
0: unos
1: nadie,
0: meses,
1: de
0: sí.
1: repente la gente no sabe la relación tan cercana que tienes con tu papá en este caso, ¿no?
0: Sí, mi papá para conmigo siempre, paro con él. Bueno, todas las mañanas se viene a Gamarra, por los dos vienen a Gamarra hasta ahora. Van a Gamarra, visitan un rato y de ahí se retiran, van a ver sus cosas. Y en la noche yo voy a verlos otra vez, a las 6 de la tarde, y me quedo con ellos hasta las 9 de la noche viendo televisión, comiendo algo. Entonces,
1: Un vínculo
0: para mí
1: familiar.
0: es, sí, claro que sí, porque yo creo que sin ellos, sin su esfuerzo, no pude haber estudiado afuera, sin su esfuerzo, no pude haber logrado lo que estoy logrando hoy por hoy, porque hasta inclusive hoy por hoy me siguen apoyando para poder lograr hacer estos eventos, que no son baratos, o
1: Sí,
0: sea, son
1: estaba leyendo
0: carísimos,
1: que son súper caros,
0: son
1: ¿no?
0: carísimos.
1: ¿Y dónde
0: Entonces,
1: está el apoyo? De repente deberíamos tener un poco de apoyo del gobierno. Bueno, ya es otro tema, pero debería haber un poquito de

0: Están por los peruanos, ¿no?
1: No, pero por eso hay entidades, pues, pero no son solamente personas, son empresas, son entidades que se cuelgan de cada uno para poder decir qué han hecho cuando no han hecho nada. Y son algo que deberían cambiar. Yo vengo diciéndolo hace mucho tiempo, cuando la revista Cosas en un principio me pregunta, oye, qué bueno que te han ayudado, que no sé qué, en ningún momento, o sea, ahí paró la entrevista, dije, de ningún momento, porque ni un gracias hasta el día de hoy, ni un saludo, ni un nada. A mí me piden participar a sus eventos donde yo le digo, mi participación cuesta tanto dinero, a ver si lo puedes pagar. Así como ellos pueden pagar a otras personas que traen de afuera.
2: Exacto.
1: Entonces,
2: exacto.
1: ¿Por qué no deben pagar a una persona de acá? No como apoyo de, no como apoyo a los proyectos que pueda tener, sino como personalidad que van a sumarles a ellos para algún proyecto.
2: Exacto.
1: Pero sí.
2: ¿Y no has pensado en armar aquí en Perú una especie como de escuela, de repente,
1: lo que hago en Gamarra es de vez en cuando es como un conversatorio, ¿no? Voy a hacerlo uno estas semanas, o el próximo mes estoy viendo la fecha, porque quiero siempre comunicar cómo las historias que han sucedido de este desfile que son diferentes a otros. Entonces, y la gente puede incentivarse y motivarse en poder decir que siempre hay alguien cerca de poder decir que la moda existe en Europa, pero hay alguien que lo pueda comunicar y que puedas tocar y con quien puedas conversar en este caso, ¿no? Y eso es lo que me gusta hacer.
0: Cuéntame, José Luis, aquí en Perú, ¿cómo ves a las chicas, a las mujeres empoderadas con la moda? ¿Las ves que siguen tendencias? ¿Cómo nos ves?
1: Yo creo que sí, ¿no? Más que todo porque tenemos ya marcas internacionales que están en el Perú. Que
0: claro,
1: antes no teníamos, muchísimas. Uh-huh. Y son las empresas que traen tendencia de afuera. Desfasadas, pero las traen. Pero las chicas se visten con lo que está de moda y eso es lo bonito, ¿no? Que ya ves mucho cambio y más aún si los malls van teniendo estas marcas en diferentes partes del Perú, que es lo que hace empezar a crecer el fashionismo en la gente y eso es lo bonito, ¿no?
2: ¿Y qué mujer dirías tú aquí en Perú que se viste muy lindo? ¿Quién podría ser como un ícono de pronto público?
1: Uy, me agarras, de verdad, nunca.
0: Hay varias.
2: Una personalidad, digo, ¿no?
1: Te soy sincero, yo soy una persona que sufro de... No creo que sufra de algo, pero no tengo... memoria para caras, nombres, direcciones, me olvido de todo.
2: Bueno, te voy a cambiar la pregunta. ¿A qué personalidad, no solamente del Perú, sino del mundo, te gustaría vestir?
1: Uy, hay varias, ¿no? Pues en este caso...
2: ¿Cuál es tu sueño?
1: A mí me gustaría Nicole Kidman, me encantaría. Me gustaría Anne Hathaway, me encantaría también. Pero... uno no está lejos de ellos.
2: No,
1: ¿sabes?
2: Es lo que te iba a decir. No,
0: solamente tienes que llamarlas y decirle,
1: hay que tener un buen PR nada más, porque el producto está y el producto gusta. El tejido manual es algo que hacia la prensa italiana nomás, y a la prensa y a las editoras de Italia, que son de las revistas también muy importantes en el mundo, porque no son cualquier revista, gusta y piden. Como te comentaba, la colección de ahorita ya están empezando a repartirse por todas las revistas de Italia primero, porque van a tomarse fotos con ella porque les gusta. Pero el punto es de que si a ellos les gusta, como a un PR, estamos tratando de ubicar a uno para que pueda lograr ya hacer ese salto a personas en el mundo que sí valoran este hecho a mano, ¿no?
0: ¿Y tú crees en las influencers? Hoy en día todas las marcas comunican a través de un influencer, ¿no? Te visten, te mandan a tu casa la ropa de su última colección para que la luzcas. ¿Tú crees que es así como se está moviendo el mundo hoy en día?
1: Sí, así. Yo ese es... No me gusta tanto, pero sí es lo que funciona hoy por hoy. Sí funciona. Por eso las casas importantes del mundo mandan a sus influencers los productos. Sí.
2: ¿Y por qué me quedó la duda, ¿no? ¿Por qué no te gusta tanto, Jorge?
1: Porque siento que a veces, en mi caso, porque yo soy chiquito, y a mí me duele también dar mis prendas, mis cosas,
0: claro.
1: Pero cualquier emprendedor duele. O sea, nosotros, yo no soy una empresa gigante como para... Me encantaría tener el apoyo de un inversionista que pueda apoyarme y decir, vamos a lograr ser una marca internacional de Perú hacia el mundo y empezamos a llegar. Porque la llegada de los influencers es fácil. Todo el mundo se maneja con managers en Europa, todos. Tienes que llamar al manager y si el manager le gusta lo que tú haces, es así. Si te dicen no me gusta, dicen no gracias. Pero, por ejemplo, yo conseguí a un estilista internacional muy grande que se llama George Kawiski, brasilero, que vive en Londres. Y le escribimos, mi grupo le escribió que quería trabajar con él, y él trabaja con Roxanda. Y Roxanda la ve mucho Anna Wintour. Y él me contacta directamente a mí y me dice que quería trabajar conmigo. Había visto mi proyecto porque su manager le había avisado que hay un peruano que quería trabajar con él, que hace Milán, y me escribió a mí. Le dije, me encantaría, pero le dije, pero George, le dije, pero tus precios son exorbitantes y yo no puedo pagar esos precios, porque ellos te cobran por día, ¿no? Y una cantidad, te digo, exorbitante,
0: no,
1: por día.
0: No, acá en Perú, no acá en Perú.
1: Pero me dijo, mira, Jorge, yo quiero trabajar contigo y dime cuál es tu presupuesto. Y yo le dije, mira, mi presupuesto es tanto, menos la tercera parte. Y me aceptó. Y ahora él está feliz, no le importa el presupuesto, está feliz de trabajar conmigo porque sabe que con esas colecciones él también sobresale para sus proyectos. Y así es como vas juntando gente importante en el mundo gracias a tu trabajo.
2: Y Jorge Luis, ¿cómo te ves de aquí a 5 años más o menos? ¿Cómo se ve Jorge Luis Salinas, que ya está en las pasarelas, en la pasarela más importante del mundo de la moda, que es el Milan Fashion Week? Porque después de eso, ¿qué queda? ¿París? ¿París es lo mismo, más o menos lo mismo?
1: Bueno, siempre me hago la misma pregunta, ¿sabes? Pero antes de seguir eso, sí, no podría estar en París porque es como traicionar a Milán, que me ha abierto las puertas en el mundo.
2: Ok.
1: No, o sea, no estaría como un saltimbanqui para cada ciudad. Okay. Si estoy en Milán, me quedo con Milán hasta morir.
2: Arriba Italia.
1: Y además que en Milán ahora van a hacer, lo que están haciendo es hacer un bloque de diseñadores italianos para que no se vayan a otras ciudades como París. Los franceses están haciendo su bloque y Italia van a empezar a hacer su bloque también. Por eso que sus diseñadores italianos están regresando a Italia y sus marcas están regresando a Italia, porque van a hacer, de acá a los próximos 5 años, van a hacer una cosa importantísima, más de lo que ya están. Pero
2: ¿cómo te ves en 5 años?
1: Me pregunto siempre lo mismo y digo, a veces digo, creo que hasta ese va a ser mi último desfile, ¿no? Porque es agotador. A veces no tengo gente que me apoye para poder económicamente, porque es una inversión gigante. La traída de las señoras, sus desayunos, sus almuerzos, sus cenas, sus salidas, hacer las colecciones que toman tiempo, pagarles a ellos mismos, que no es barato tampoco, hacer los viajes, pagar los desfiles, las modelos de alta calidad tampoco no... Hay que pagarles bien pero a veces también pagándoles bien no te las sueltan porque eres quien eres, sino... Tienes que tener un nombre porque las marcas, las empresas importantes de modelos te las dejen a las modelos, tampoco es porque tengas dinero. Pero en fin, pero todo es un gasto. Entonces, pero voy a ver qué pasa en estas dos próximas colecciones. Voy a empezar a vender una colección comercial, me la están pidiendo, y ver si es que resulta muy bien seguir hacia adelante.
0: Y cuéntame, ¿tú crees que ya llegaste al éxito que alguna vez imaginaste o todavía hay más, Jorge Luis, para seguir avanzando, para seguirte viendo en diferentes plataformas, en diferentes desfiles?
1: Creo que he llegado a un límite, pero estoy empezando otro límite más,
0: etapa,
1: otra etapa,
0: ¿no?
1: Más, sí, que es el vender.
0: El vender.
1: El vender. Y después quiero otra etapa más donde quiero vestir a gente importante en el mundo, donde pueda la marca vestirse, decir, esto está hecho en Perú, ¿no? O sea, me gustaría vestir pues a Anne Hathaway, que salga en una alfombra roja vistiendo un vestido tejido a mano.
2: Claro, yo pensaba esto de ser tan creativo y llegar a estos niveles donde estás en la cumbre, digamos, de la fama y del éxito, y eso también tendría que estar de la mano pues con lo comercial, como tú dices,
1: así,
2: ¿no?
1: Es.
2: Con las ventas, porque si no, una cosa no puede soportar la otra.
1: Claro, y además que la cámara...
2: Es otro arte.
1: Además que la cámara, la entidad de la entidad de diseñadores italianos, te exige que estés vendiendo. Si no les interesa,
2: okay.
1: Si te exige. Entonces, obviamente, yo a veces, como tú me preguntabas, a veces me pongo a pensar, si sigo, tengo que seguir contratando más gente para confeccionar. Ya tengo 53 años, a veces ya quiero decir, ya logré lo que quería, lo que he logrado, y de repente ya es momento de mí ya poder retirarme al 100% porque ya logré más de lo que yo pensaba. Pero
0: yo creo que eso es importante, porque has logrado lo que tú soñaste.
1: Sí,
0: ¿no?
1: Claro.
0: Porque también cuando uno crece, también crecen los problemas, crecen el estrés,
1: exacto,
0: crece, todo crece. Entonces
1: es.
0: No es tan fácil crecer.
1: Manejar la parte comercial con la parte creativa. Y obviamente a mí me gusta ver ambas, pero como te digo, así yo siento que podrían haber inversionistas que acá en Perú que podrían decir, oye, juntémonos para hacer una marca potente en el mundo. ¿No? Y hay gente que tiene mucha capacidad de dinero para poder lograrse hacerlo de
0: sí,
1: acá.
0: Estoy segura
1: pero
0: que
1: no,
0: sí.
1: Pero sus PR no tienen esa visión, su marketing no tiene esa visión todavía, ¿no? O sea, pero al menos estamos avanzando de a poco, y ir mostrando que al menos yo, como en mi propia trinchera solo, estoy logrando cosas en conocer gente importante. Y mira, me escribe gente, no te voy a decir nombres, de gente en el mundo que me escribe y me deja mensajes. He visto tu colección, me parece increíble, veo quién es. Y no puedo creer que me esté escribiendo.
0: Poco a poco,
1: claro.
0: Pero paso firme.
1: Así es.
2: Sí.
1: Bueno,
2: Jorge Luis,
0: un placer tenerte acá con nosotros.
1: Muchísimas gracias.
0: Y no sé si sabes, pero tú eres nuestro primer invitado.
2: Así es, nos has dado la patadita oficial aquí en nuestro programa.
1: Gracias a ti, ustedes, y gracias por la entrevista y las preguntas, y espero verlas pronto.
0: Sí, de todas maneras.
2: Bueno, muchísimas gracias a todos los que nos están escuchando, y el día de la próxima vez nos verán aquí mismo en tu programa. ¿Y a ti qué?
0: Gracias, nos vemos la próxima semana.

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8: Estimados amigos, esta es una producción conjunta de PBO Radio, la radio con fe, Perú Informa y la Corriente Republicana. Y en esta oportunidad tenemos el alto honor de contar con la presencia de Nicolás Márquez. Él es argentino, un reconocido escritor, conferencista, un gran luchador en las batallas culturales por afirmar la vida, la dignidad, contra las tendencias globalistas, contra las corrientes woke, que en los últimos tiempos en América han tenido una influencia muy importante en los diferentes gobiernos, coaccionando nuestras libertades y nuestra personalidad y forma de ser. Para mí, entonces, es muy significativo estar con Nicolás, al cual le expreso saludo, bienvenido a estar aquí en el Perú. Él viene a la presentación de un libro que ya lo explicará él, Ídolos con pies de barro, que va a ser presentado en la Feria del Libro y en otros eventos. Porque esta difusión es esencial para justamente lo que hemos llamado esa batalla cultural de ir formando conciencia, ganando voluntades y sobre todo desterrando un conjunto de ideas que han jugado un rol totalmente negativo en la afirmación de nuestra cultura, de nuestra identidad latinoamericana y nacional en cada uno de nuestros países. Nicolás, ¿cómo estás? ¿Cómo te ha recibido el Perú? Mis primeras preguntas son relativas. Tú ya has venido en varias oportunidades, sí. No es la primera vez, pero siempre cada presencia acá tiene sus notas propias y particulares.
9: Bueno, me han recibido tan bien como lo ha dicho usted, o sea, mucho mejor de lo que merezco.
8: No, en realidad nosotros, los latinoamericanos y en el Perú tenemos una deuda. Hace muchos años, en el año 2017 exactamente, aquí ellos llegaron con Agustín Laje, justamente, presentando un libro muy importante, el libro negro de la izquierda, que por primera vez ponía en su sitio estas concepciones izquierdistas que en nuestro medio tenían una gran solera, eran inclusive, tenían mucha presencia en los medios académicos, universitarios, y entonces esta lucha de desenmascaramiento de sus vacíos, de sus contradicciones, de sus contenidos negativos, fue prácticamente una tarea pionera por parte tuya, ¿no? En ese libro tienes varios artículos sobre los cuales vamos a conversar más adelante.
9: Sí.
8: Yo quisiera, en primer lugar, preguntarte, haciendo una visión histórica, mira, ¿cuánto tiempo ha pasado? Casi ya 10 años, una década. Aquí estamos ante luchadores con tradición, con empeño. Y decir entonces lo siguiente, hoy en América Latina hay una correlación de fuerzas completamente distintas. El triunfo de Keiko Fujimori en el Perú, de Javier Milei en Argentina, de Abelardo de la Espriella en Colombia recientemente, en otros países,
9: CAS,
8: etcétera.
9: En Chile.
8: CAS en Chile, por supuesto, genera una correlación que hace 10 años evidentemente no existía.
9: Impensable.
8: Entonces, este tipo de afirmaciones de lucha de contenidos evidentemente se daba contra una marea que parecía insostenible. Era el socialismo del siglo XXI, Chávez todavía estaba en todo su auge, en Bolivia enseñoreaba Evo Morales, Rafael Correa en Ecuador.
9: El kirchnerismo en Argentina.
8: Kirchner, claro, por supuesto. La señora Kirchner, ¿no?, en Argentina. Y, por supuesto, un poco más al norte, en Nicaragua, ¿no?, los Ortega, porque él y su señora.
9: Sí, sí, sí, sí.
8: Y, por siempre, la figura señera de ellos, de Fidel Castro, ¿no? Entonces, ¿cómo ves tú, cuál sería tu apreciación de estos 10 años de lucha por afirmación de un conjunto de ideas contra lo que ha sido la izquierda, el progresismo en general en América Latina?
9: Mire,
8: ¿cómo ves tú eso?
9: Yo lo veo, primero me emociona ver que después de tanto esfuerzo, esto fue casi apostólico, una cruzada infatigable contra todo un contexto absolutamente adverso, hegemónico, no teníamos dinero, medios de difusión. Ese libro que usted señala, el libro negro de la nueva izquierda, fue hecho sin editorial, financiado por nosotros, financiado por una organización en su momento peruana que nos invitó. Todo era artesanal, no había nada profesional. Luchando contra toda una estructura, y lo hacíamos porque lo teníamos que hacer, no porque realmente creyésemos que las cosas se podían cambiar.
8: Claro.
9: Y sin embargo, eso fue avanzando como una bola de nieve. A punto tal, primero, el concepto que se instaló de batalla cultural,
8: sí,
9: que es un esfuerzo para persuadir al público.
8: Así es.
9: Faltaba algo. Podíamos persuadir a mucha gente, pero esa gente después no tenía a quién votar, porque los políticos seguían abrazando la corrección y el progresismo y el buenismo. Y faltaba que la derecha tuviese un referente.
8: Una identidad.
9: Y no la tenía.
8: Claro.
9: Y una vez que se genera una suerte de paralelismo entre la gente a la cual se iba convenciendo y un candidato coincidente con ese público, se empezaron a ganar elecciones.
8: O sea.
9: Pero fíjese,
8: sí, a ver,
9: como para terminar la idea.
8: No, está bien. Adelante.
9: Usted señaló una serie de países. Falta uno muy grande, que es Brasil.
8: Claro.
9: Cuyas perspectivas nos dicen que Flavio Bolsonaro es el predilecto. Ahora, más allá de eso, el otro día salió una noticia que a mí me dice, bueno, qué bien, cuánto hemos avanzado, ¿no? Lula, creador del Foro de San Pablo,
8: así es,
9: militante histórico del trotskismo revolucionario, salió a decir públicamente que él no es de izquierda, porque ahora es mala palabra ser de izquierda.
8: Y pues, cuando hace 10 años...
9: No, yo no soy de izquierda.
8: Hace 10 años era todo lo contrario. Aquí las ideas progresistas, izquierdistas, radicales, se habían convertido en una suerte de sentido común.
9: Claro.
8: Sentido común popular, que inclusive había logrado influir en las altas esferas del Estado, especialmente en aparatos como el Ministerio de Educación, los medios de comunicación.
9: La cultura oficial.
8: Entonces, cuando ustedes llegaron en el año 2017, a promocionar aquel libro, El Libro Negro de la Izquierda, tuvieron una presentación en un canal de señal abierta, sí, y ahí hubo una reacción con la persona que los entrevistó. Yo me acuerdo que
10: esa entrevista acabó a capazos, pero significó justamente que por primera vez escuchaba en nuestro medio un discurso alternativo a lo que ya se había convertido en una suerte de lugares comunes y que se habían entronizado en gente que inclusive no era de izquierda propiamente dicha, que podía creer en otros valores, en el mercado, en la democracia, pero que había asimilado culturalmente un conjunto de valores sobre el feminismo, sobre la raza, sobre la historia, etcétera, etcétera, etcétera. Entonces, se ha producido evidentemente un cambio y entonces aquí eso vale la pena pues historiarlo. Aquí eso no ha sido casual. Y el día de hoy que tengamos una correlación de fuerzas absolutamente distinta a la de hace una década atrás, es porque han habido ideas pioneras que se adelantaron, incomprendidas al comienzo, rechazadas en muchos medios, que lograron penetrar, fueron asumidas por algunas dirigencias políticas que entendieron que era la forma de diferenciarse, porque además nuestro país estaba en una deriva peligrosísima, que además de los temas políticos, culturales y morales, traía también crisis, porque era también una forma de gobernar. Y eso entonces creo que es algo que tú has sido protagonista de primera hora y puedes hacer un balance importante de eso. Y ahora, repito, a la luz de la correlación de fuerzas, ver que el esfuerzo que se hizo hace tiempo, hace una década, ha dado sus frutos.
9: Sí, es realmente. Y también tiene que servirnos de enseñanza, es decir, cuando a veces parece que algo está muy lejano, que hay objetivos que parecieran ser inalcanzables, que hay un contexto muy hostil, bueno, no hay que rendirse, hay que dar la pelea. Nosotros la damos porque consideramos un deber moral. Después el resultado, no lo conocíamos, se fue dando. A veces también la suerte ayuda, ¿no? La suerte...
10: No, sí, claro.
9: Maquiavelo decía que para la política la suerte se necesita, yo diría para la vida se necesita. Y hubo un cambio de paradigma, un cambio de opinión, que ojo, no tenemos que incurrir en el triunfalismo.
10: Así es.
9: Porque
10: es...
9: Perú cambió de rumbo por 40.000 votos.
10: Así es.
9: Y Colombia otro tanto, es decir, no nos sobra nada. Hemos ganado, si hablamos de fútbol, por penales.
10: Sí.
9: Y lo que quiere decir es, bueno, aprovechemos esto y sepámoslo capitalizar y ayudar a nuestros respectivos gobiernos, porque no pueden gobernar solos, necesitan el consenso que esté de su lado, tenemos que bancarlo, tenemos que militar eso, persuadir.
10: El problema era que las ideas con las cuales combatimos eran ideas que estaban instaladas en el poder y en los medios de comunicación,
9: siguen,
10: y en el sentido común.
9: Siguen en gran parte, lo que pasa es que en esa época que usted señala, no existía esto.
10: Claro.
9: No existía Instagram, no existía YouTube, no existían las redes, las plataformas, Facebook, Twitter. Todo eso generó una revolución comunicacional alternativa a la hegemonía de la comunicación oficial, que al principio parecía que era bueno, las redes sociales se la menospreciaba. Luego empezaron a crecer y hoy los grandes medios, que están muy desinflados y aminorados, ¿qué hacen? ¿Qué hace un programa de político en un medio de televisión? Comenta lo que pasa en las redes.
10: Claro.
9: O sea, van detrás de las redes. Y las redes las hemos copado nosotros, porque no teníamos a dónde ir. Y entonces fuimos ahí, las supimos manejar, y ahí ganamos una batalla enorme, y las nuevas generaciones crecieron con las redes. Por eso, ¿en qué reside mi optimismo? No solamente en el hecho de Keiko, Milei, etcétera, sino de que las nuevas generaciones ya no son de izquierda.
10: Sí, claro.
9: El chico rebelde quiere cambiar su automóvil, no quiere cambiar el mundo con la remedita del Che Guevara. Y eso a la izquierda le preocupa. Estos chicos van a ser mañana politólogos, dirigentes, escritores, empresarios, y no vienen con el cassette woke izquierdizante, sino que vienen con otra mentalidad.
10: Claro, antes era casi un compromiso, se hablaba del compromiso social,
9: claro.
10: Incluso la religión estaba comprometida profundamente en esta misma actitud,
9: sí.
10: Y eso era pasto pues para que proliferen este tipo de ideas,
9: sí.
10: Que a la postre, más allá de su apariencia de justicia social y valores aparentemente humanistas, escondía pues un veneno terrible, disolvente para nuestras comunidades, para las estructuras como bueno, son la familia y las tradiciones de nuestros pueblos.
9: En el caso de la religión, yo que soy católico y en este libro le dedico un capítulo a Bergoglio, tremendamente crítico, porque lo considero una tragedia para la Iglesia, esta es mi opinión. Creo que la religión, por lo menos la católica, no sé cuál es la suya.
10: No, también.
9: Todavía le falta ver ese cambio, porque lamentablemente en los últimos años ha habido una infiltración izquierdizante con esto que se dio en llamar teología del pueblo.
10: De la liberación, es el nombre.
9: Bueno, la teología de la liberación, que Perú tiene mucho que ver con esto, es anterior, ¿no?
10: Pero, aquí prácticamente es uno. Aquí el Perú
9: fue
10: uno
9: el corazón,
10: de los grandes centros.
9: El corazón.
10: Con Gustavo Gutiérrez.
9: El corazón de la teología de la liberación.
10: Claro, claro. Y la Universidad Católica, la cual yo estudié, que se creó en el año 1917, mira tú, justamente para combatir el avance de la Revolución Rusa, fue, digamos, cuna de estas nuevas ideas.
9: Bueno, pero fíjese cómo Francisco cambió a los obispos conservadores en Perú y los reemplazó por obispos de izquierda.
10: Sí. Así es.
9: Y con Laje, en ese momento, tuvimos un debate, supongo que se refiere a la PUC.
10: Sí, a la Pontificia Universidad Católica.
9: Allí hicimos un debate y nos hicieron trampa cuando las propias autoridades de esa institución académica tendrían que haber estado de nuestro lado. Nosotros fuimos a defender la familia, la vida, el orden natural.
10: O sea, los valores
9: que uno se supone que la Iglesia va a estar apoyando. Nos pusieron un zurdo barbudo a conducir un debate contra dos comunistas que tenían una pantalla con Google para responder las respuestas porque estábamos en una mesa horizontal. Nos hicieron trampa. Sí, sí, sí. Si yo lo hubiese visto, me hubiese ido. ¿Cómo va a ser un debate con ellos conectados a Internet? Bueno, así era el trato de la universidad del Papa que les dio el rango pontificio.
10: Sí, claro.
9: Y el Papa Francisco se reunió con todos los comunistas y cuando se cumple 90 años del padre Gutiérrez, le mandó una carta de felicitación y gratitud. Y digo, ¿pero cómo? Si hasta Juan Pablo II condenó la teología de la liberación, que además después se comprobó fue financiada por la KGB. Bueno, es una asignatura pendiente el tema.
10: No, ese. Por eso, pero lo que quiero decir es que para los amigos, sobre todo para los más jóvenes, el esfuerzo que se ha hecho es encomiable, gigantesco, mayúsculo,
9: sí.
10: Porque yo recuerdo hace 20 años, por ejemplo, ¿no? La hegemonía de estas ideas y de las personas que las postulaban era absoluta, habían dominado la academia, por supuesto los puestos de gobierno más importantes, los medios de comunicación, la cultura en general. Y no había, pues, ningún tipo de controversia. O sea, esas ideas caminaban solitas y se fueron solidificando poco a poco en el sentido común de la gente. ¿Te das cuenta? Pero, mira tú, el tiempo transcurrido no ha sido en vano, porque el esfuerzo de ustedes, sumado a otros esfuerzos, a los que hemos hecho acá en el Perú, nosotros, la Corona Republicana y otros, ha servido para, por lo menos, ponerle pare a esta...
9: No, no puedo no mencionar a Juliana Caccia, que ha sido una gladiadora, no sé si la conoces.
10: Sí, por supuesto.
9: Nelly Cuadros,
10: claro.
9: Nos trajo tres veces.
10: Claro, claro.
9: En soledad, ¿eh?
10: Sí, sí, sí.
9: En soledad, financiando ella, en soledad. Todo era amateur, era militante. No teníamos las posibilidades que hay ahora. Así que yo lo que digo es... hay que disfrutar esto, pero hay que saber aprovecharlo al máximo.
10: Por supuesto, porque y no cantar victoria
9: antes
10: de tiempo.
9: No, de ninguna manera.
10: Lo cultural no se agota pues en un triunfo político, en el cual hay otras circunstancias. Y lo que tenemos que crear nosotros en el futuro es un gran sedimento ideológico cultural que justamente le dé consistencia a la democracia de nuestros países, a nuestras repúblicas, y que nuestras sociedades sean sociedades bien ordenadas en función a la recuperación de un conjunto de valores que fueron hechos trizas y cuestionados en tiempos pasados. Yo quisiera preguntarte que nos des una explicación de este último libro, porque has escrito muchas, tienes una larga trayectoria bibliográfica, pero nos podrías tú quizás... dar una explicación
9: de
10: los avances de este libro.
9: Si la cámara lo toma esto, lo toma la cámara, primer plano. Muchas gracias por la posibilidad.
10: ¿Sí? No.
9: Si vengo a presentar este libro que va a salir en todo el continente, pero en octubre. Pero gracias a un esfuerzo de HarperCollins Editorial y de la librería Crisol.
10: Ah, ya, qué bien.
9: Sí, claro. Voy a presentarlo en la Feria del Libro el 23.
10: Correcto.
9: Al mediodía. Ya está en la librería. Ídolos con pie de barro.
10: ¿De qué se trata? A ver, bien, explícanos.
9: Dice, los falsos héroes de la izquierda y la cultura woke. Como la izquierda no puede mostrar un solo proceso político exitoso.
10: Bueno, hay, sí, pues eso es cierto.
9: No hay en ningún país, ni en África, ni en América, ni en Oceanía, sí, ni en Europa, no existe.
10: No han ido para mejor, sino al revés.
9: Siempre han sido calamidades.
10: Sí, sí, sí.
9: Entonces sigue vigente y ha seguido vigente mostrando mitos a través de contando hechos históricos distorsionados o inventando héroes de cartón o ídolos con pie de barro, como dice el libro. Y yo creo que como la batalla cultural es integral, abarca la religión, abarca el arte, abarca la academia universitaria, abarca el deporte, abarca la guerrilla, abarcan los gobernantes, entonces me parecía que era necesario aglutinar a los referentes de lo que hoy conocemos como la cultura woke, que es en definitiva una nueva versión de la izquierda. Cuerda de...
10: ¿A qué le decimos caviar?
9: Bueno,
10: esa es la traducción de woke en el Perú.
9: Exactamente.
10: Más, pero lo mismo en el fondo.
9: ¿De qué se trata este libro? Este libro son 8 biografías, una por capítulo, pero muy, muy, muy desarrolladas, muy documentadas. La primera es de Frida Kahlo, una heroína insólitamente construida en heroína.
10: La pintora.
9: Pero fue una pintora de pacotilla, de cuarto orden, inventada por la propaganda. Una mujer sometida a su esposo, que era un pervertido sexual, Diego Rivera. Ella misma era una ninfómana bisexual que vivía contaminada por las drogas todo el día y alcoholizada de la mañana a la noche. Por eso murió a los 46 años, en donde tuvo una vida de un desorden y de un desequilibrio emocional, siempre dependiendo del marido. Sí. O sea, era una mujer dependiente del patriarcado,
10: de
9: lo que las feministas llaman patriarcado, porque en vida nunca tuvo ningún trabajo, nunca estudió pintura, no sabía pintar, y hoy sus cuadros se venden a $50 millones, pero no por la calidad de lo que hizo, sino por la historia que la izquierda ha vendido sobre ella. Entonces cualquier millonario frívolo quiere tener un cuadro de Frida Kahlo,
10: sí, claro,
9: para...
10: Claro. Después, no, y su casa, claro, es un santuario, la gente va a visitarlo en allá en México, claro.
9: Pero aparte eran unos enfermos. En la casa tenían un puente para que tanto Diego Rivera, que era un muralista de talento,
10: sí, muralista, claro,
9: y ella pudiesen entrar sus amantes en sus respectivas casas.
10: Sí, pues ella tenía un amor libre, le llamaban. Sí.
9: Más o menos porque ella no toleraba a los amantes de ella, y él tampoco... Cuando eran varones, cuando eran mujeres bisexuales ya. Sí. Cuando eran mujeres, Diego Rivera no se enojaba tanto. Había una patología muy rara. De hecho, Diego Rivera engaña a Frida Kahlo con la hermana de Frida Kahlo.
10: Ya, sí, claro.
9: Al mismo tiempo, cuando Frida Kahlo engañaba a Diego Rivera con Trotsky.
10: Con Trotsky, ni más, bueno, ni menos. Con Trotsky.
9: Uno ve la vida de la mujer. Y mucha gente la pone en la remerita y no la conoce. Ya. Y después seguimos con el Che Guevara. 216 homicidios. Él cometió materialmente asesinando disidentes en La Habana.
10: Sí, claro.
9: La cantidad de a los bolivianos los llamaba animalitos. A los homosexuales, pervertidos sexuales. Luego lo muestran como el buen samaritano empático. Era un fusilador sistemático de todo aquel que pensaba distinto. Y después, bueno, murió a los 39 años, perdido en la selva, haciendo una revolución utópica, peleando contra molinos de viento, un fracaso en todo...
10: Fue un fracaso rotundo.
9: En todo orden, en lo ideológico, en lo guerrillero, en como médico, etc. Luego viene Maradona, un ídolo popular que fue un tramposo en la cancha, un delincuente fuera de la cancha, pedófilo, condenado por la justicia italiana, condenado por la justicia argentina, orgías con travestis, y solamente 4 años de fútbol brilló, jugó 21, y la televisión concentra...
10: Esto es fuerte para muchos futbolistas, ¿sabes?
9: Pero que verdad...
10: Para las aficiones de América, en realidad, pero, que lo ven, pero, como un ídolo.
9: Si usted se fija, los goles que le muestran son siempre lo mismo, México 86, y los otros mundiales que jugó, sí, que lo echaron por drogadicto, que Argentina fracasó y se fue enseguida,
10: Sí, pues.
9: ¿Y por qué no lo muestran? Fueron cuatro los mundiales de Maradona. Messi termina su carrera a los 39 años siendo subcampeón del mundo. Maradona a los 39 estaba internado por drogadicto. Después sigue el Papa Francisco, que para mí, como católico, ha sido una vergüenza y un retroceso para la Iglesia, y pongo todo de manifiesto. Y hay otros cuatro personajes que... Hugo Chávez como líder y cabeza del socialismo del siglo XXI, creo que hay que conocer quién fue.
10: Sí, sí.
9: En los golpes de Estado que hizo, sus orígenes, su formación, y cómo edificó un totalitarismo con fachada democrática. Luego, para el ambiente más académico, está Michel Foucault, que en el ámbito universitario es una luminaria, pero... No solamente era incongruente en sus ideas y en su forma de vivir, sino que además él era pedófilo.
10: Sí, claro. Tuvo problemas con la justicia por eso.
9: Promovió la pedofilia en Francia con Sartre y Simone de Beauvoir, y en Túnez la practicó, la puso en práctica, y el sadomasoquismo homosexual lo puso en práctica en San Francisco, donde contrae VIH.
10: Así es, él muere por eso.
9: Una calamidad. Sí, claro. Después, Salvador Allende, que... Chile lo ha exportado como una suerte de bonachón caritativo, bueno, que fue asesinado, mentira, se suicidó, y fue el primer Hugo Chávez, porque fue el primero en llegar por la vía democrática e intentar un sistema castrista con el apoyo de Fidel Castro, la financiación de la KGB soviética y miles de guerrilleros cubanos intentando armar un totalitarismo comunista que no llegó a consolidarse por la reacción de septiembre del 73. Y voy a decir algo muy polémico, pero me hago cargo, y es verdad. Si Venezuela hubiese tenido un Pinochet, no hubiese sufrido los 25 años que ha sufrido.
10: Claro, eso es una...
9: Que cada uno lo tome como quiera.
10: No, está bien. Pero se trata justamente de romper los silencios y los paradigmas.
9: Romper paradigmas.
10: Y decir cosas que a veces mueven, bueno.
9: Y después,
10: se trata de discutirlas, ¿no? Con toda libertad.
9: Y después se va Perón. Que también.
10: Evita.
9: No, pero que Madonna la romantizó, que las películas, que Ricky Martin, que los teatros, y se vende como un ícono del feminismo cuando fue una mujer tremendamente autoritaria, una resentida social, que fue parte de, junto con Juan Perón, de la destrucción de los valores de la Argentina. Murió joven con un cáncer de útero, pero que fue canonizada y elevada a los altares.
10: Santa Evita. Santa Evita, le decía.
9: Exactamente. Así Santa que acá Evita. Tenemos ocho personajes que, curiosamente, por desgracia, y yo me di cuenta después, cuatro son argentinos. Sí. Yo lamento que le hayamos exportado al mundo personajes tan innobles. Pido disculpas.
10: La mitad.
9: Pido perdón. Fue sin querer queriendo, como decía el Chavo.
10: Bueno, muy interesante. Yo creo que vas a tener oportunidad ya en el periplo que vayas a los diferentes medios a dar explicación del contenido del libro, y yo quisiera simplemente agradecer tu presencia y agradecer también este especial que se está haciendo con los auspicios de PBO Radio, la Radio con Fe, Perú Informa y la Cordillera Republicana. Bienvenido, y que tengas éxito, y que estas ideas se sigan difundiendo para seguir construyendo una cultura de verdad en antagonismo con estas viejas ideas que han dominado tanto tiempo a nuestros países y tanto daño le han hecho. Muchas gracias.
9: Gracias a usted.
10: Muchas gracias.
9: Dios lo bendiga.
10: Okay.

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0: ¿Cómo están? Bienvenidos. Un gusto saludarlos nuevamente. Estamos en Protagonistas y quiero darles el saludo también de Charles y de Gerson, que somos este equipo. Hoy día nos hemos demorado un poquito más, hemos calentado casi como Indochina antes de salir a un concierto, pero aquí estamos, listos para compartir con ustedes unos minutos de sana conversa sobre temas que nos interesan, hacerlo con un propósito de aprendizaje, para que además en algún momento usted repiense algunas ideas, saque un juicio propio, porque la crítica política construye y fortalece la democracia. Tengo un invitado que tiene todos los nombres del santoral. No sabe todos los nombres, 4 nombres. Primero, Rafael. Segundo, Gastón. Tercero, Tadeo. Cuarto, Milagros, Santos Norma. Un placer tenerte en el programa, Rafa.
1: Hola, Ale. Muchas gracias por la invitación y te felicito por el programa que está teniendo cada vez más seguidores. Excelente.
0: Sí, gracias, muchas gracias. Óyeme, yo te digo Rafa, pero qué injusto para el trabajo de tu mamá. ¿Quién te puso el nombre? ¿Tu mamá o tu papá?
1: Mi mamá es devota de San Judas Tadeo y del Señor de los Milagros. Y yo cargo al Señor de los Milagros hace 26 años. Sí, ininterrumpido. Soy de la cuadrilla 17.
0: Allá.
1: Y mis hermanos de la cuadrilla 17.
0: Pero tienes que portarte
1: grande.
0: Bien, ¿ah? Porque es un privilegio, claro. Este cargar. Entonces tu mamá dijo, es Tadeo, por soy ese. Y Rafael y Gastón, ¿qué origen tiene? ¿Le gusta la cocina?
1: Gastón creo que era mi padrino. Y bueno, y Rafael por el arcángel Rafael, pues que viene a sanar.
0: Ah, ya. Bien religiosa tu mami.
1: Recontra religiosa, sí. La verdad
0: ¿Y
1: que
0: no te
1: sí.
0: genera ningún problema tener tanto nombres, o sea, para trámites o cosas más.
1: Ah, bueno, sí, para trámites, sí, pues bastantes problemas para trámites, en el colegio también, ¿no? Pero es parte de la historia, ¿no?
0: Sí. ¿Y tú tienes cuántas hijas?
1: 2 hijas mujeres y un hijo hombre.
0: Sí. ¿Y cuántos nombres les has puesto a cada quien?
1: 3. bajé uno.
0: Para no perder la costumbre, Rafael.
1: Sí, la mayor se llama Rafaela Francesca Milagros. La menor de las mujeres se llama Francesca Tadea Milagros. Y el menor se llama Tadeo Francesco Milagros.
0: ¿En serio? Sí. Bueno, has ido conjugando por allí,
1: sí,
0: ¿no?
1: Pues sí, en realidad si los conjugas a los tres tienen el mismo nombre, pero en diferente.
0: Totalmente. Y cuando tu familia va a ver a tus hijos, ¿les dicen de alguna manera vamos a ver a los Francescos o a los Tadeos, una cosa así, no?
1: No. Cada uno le dicen por su nombre. Franche, Tade y Pollo y Rafa, ¿no? Que es la mayor, ¿no?
0: Sí. Lo que pasa es que yo he tenido 2 hijas, ¿no? La mayor era Alejandra y la menor era Gabriela. Entonces, en mi entorno eran las Anitas, por eso lo digo.
1: Ah, sí.
0: Pero yo, un poco más conservadora que tú, me quedé con 2
1: con
0: nombres.
1: Sí, complicado. Bueno, pues es la Francesca, que es mi esposa. Desde este año cumplimos 30 años.
0: Pues, felicitaciones.
1: Gracias.
0: ¿Y dónde está Francesca? ¿Está aquí o está
1: en
0: fuera?
1: Naples, en Florida.
0: Dale un abrazo.
1: Sí, muchísimas gracias.
0: Oye, me vamos a hablar de política. Empezamos, ¿cómo te gustaría hablar? ¿Desde el origen, el génesis, cuando empezaste a hacer política, o quieres empezar por lo último?
1: No, en realidad, mira, yo he entrado en la política de casualidad, porque el político era mi hermano, en realidad, Raúl. Raúl.
0: ¿Cuántos años te llevaba Raúl?
1: Raúl me lleva como 6 años más o menos, ¿no? Él es el que estaba metido, muy metido en política.
0: ¿Tú eres del 68?
1: 68, y él es del 64. 2, uh-huh. Si no me equivoco. Y él era el que estaba bien metido en política. Primero empezó con el tractor, si no me equivoco, ¿no? Con el tractor, con Fujimori. Mira cómo
0: claro.
1: Es cómo es la vida, ¿no? Y fue avanzando hasta que en el 2001, 2002, me parece. No, en el 2004... Que terminaron las elecciones del 2003.
0: Estamos hablando de las subnacionales.
1: A la alcaldía.
0: Claro, son alcaldes, gobernadores.
1: Él iba de alcalde a Pueblo Libre, porque fue regidor de Pueblo Libre. Y de ahí, como, quedó segundo en la elección, estaba ya haciendo ya la campaña para poder postular y se le presentó una oportunidad que no podía rechazar y emigró a Estados Unidos y le fue tan bien que cuando regresó vino a despedirse.
0: No te puedo creer.
1: Vino a despedirse, a saludar a todos, despedirse y a decirme, bueno, ahora
0: eres el sucesor.
1: Tú tienes que continuar el legado, ¿no? Yo la verdad que no estaba, pero ni siquiera...
0: ¿Y qué hacías esos años?
1: No, yo siempre he sido empresario. En esos años tenía mi fábrica de conservas. Es más, yo siempre lo apoyaba a mi hermano porque con los estrados, las publicidades, las movilidades, ¿no? Porque mi hermano era el político, pero yo era el que estaba
0: en la cadena logística,
1: ¿no? En la parte de atrás, ahí ayudándolo en todo, ¿no? Mi hermano, además nos llevamos súper bien hasta el día de hoy. Es una relación que tenemos pues, desde chibolos, a pesar de que somos 7 hermanos, ¿no? Uh-huh. Con él es con el que más tengo una relación más cercana, ¿no? Podemos... como que hemos congeniado, se puede decir, durante
0: Discúlpame, ¿cuántos hermanos son ustedes?
1: Siete
0: hermanos, ¿no?
1: Yo soy número 7.
0: Ah, tú eres el chanaco, el chiquito.
1: Así, a mí no me llegaba ni la luz, ¿no? Ni la luz me llegaba.
0: Hasta alguien no se daba cuenta, sí, porque yo estaba en el séptimo.
1: Que como la me ha pasado en varias ocasiones como la película, ¿no? Que se olvidan de mí.
0: Así
1: una vez me perdí y se dieron cuenta a las 2 horas. Pero...
0: Me estás bromeando.
1: Sí.
0: Pero si eres tan inquieto.
1: En Nueva York me perdí.
0: Porque tú eres una persona, a ver, si tienes que definir tu carácter, eres inquieto.
1: Fluyo, ¿no? Trato de estar...
0: Adaptar,
1: ¿no? En el ambiente en que esté, ¿no? Porque de eso se trata la vida también, ¿no? No, imagínate si vamos a estar llorando cada situación adversa, uh-huh. ¿no? O eufórico en una situación de alegría, los excesos, pues, no te hacen bien, ¿no?
0: Entonces, además, con una familia de 6 hermanos mayores,
1: no me llegaba mucho, además. No me llegaba mucho, además.
0: Pero sí, me gusta esto que finalmente quien te introduce en la política es tu hermano para la Municipalidad de Pueblo Libre.
1: Exacto.
0: ¿Y tú ingresas en la primera?
1: Ingresé a la primera, definitivamente, y es más, ingresé con domicilio múltiple, porque yo vivía en San Isidro, pero mis oficinas estaban en Pueblo Libre, ¿no? Entonces ingresé con domicilio múltiple como cosas de la vida, ¿no? Pero fue parte del caballo de batalla de mis adversarios políticos.
0: ¿Eso fue del 2007
1: ¿no?
0: al 2000?
1: No, eso fue del 2006. Ah, claro, fue la campaña del 2006. Entramos en 2007 al 2015.
0: Claro, del 7 al 14.
1: O del 6 al 14. Claro, fueron 8 años.
0: O sea, el 31 de diciembre porque había reelección. ¿No? Entonces
1: había reelección en esa época, sí.
0: Y tú pudiste llegar por 2 periodos. Ahora, cuéntame, ¿qué se siente ser alcalde? La elección de alcalde y cómo era Pueblo Libre, como distrito, como conformación económica, ¿cómo fue tu experiencia?
1: Yo le doy gracias a Dios y a los vecinos de Pueblo Libre al haberme escogido, porque el distrito es un distrito sumamente particular. Además, hizo un cambio en mi vida muy radical. O sea, yo no tenía idea lo que era trabajar en el sector público, o sea, ser servidor público, ¿no? Siempre he tenido voluntad y vocación de servicio, pero una cosa es tener vocación de servicio y otra cosa es ser autoridad, ¿no?
0: Por supuesto.
1: Y para remate, el día...

0: desastre. Y los parques que eran pues cunas de fumones, ¿no? Y de ladrones, de delincuencia. Entonces eso sí lo quería cambiar. Entonces un poco que cuando caminaba me iba nutriendo de lo que la gente pedía, ¿no? Los vecinos te pedían y aparte de políticos ya reconocidos me decían, lo único que tienes que hacer es caminar. Gástate tres pares de zapatos caminando porque es la única forma de que tú vas a poder lograr el éxito, ¿no?
1: Y de
0: Lograr
1: eso
0: ganar.
1: vamos a hablar de inmediato. Esta forma de hacer política que nos comentas, caminando, recorriendo el distrito, ¿te permitió tener conexión directa con los vecinos respecto a eso y lo que vemos ahora, cuánto ha cambiado, Rafa?
0: Tremendamente. Yo me metía a las casas, me metía, agarraba el cucharón y probaba la comida. Mira,
1: Tú las convencías,
0: la
1: disfrutabas.
0: pasábamos súper. La verdad es que le he pasado súper bien. Me encantó los 8 años que estuve ahí. Me involucré mucho en la gestión. Tan es así que mi esposa me dijo, oye, Samu, no tenemos Navidad, porque en Navidad íbamos a
1: La
0: recibir
1: fila que más es,
0: la
1: claro.
0: misa en la iglesia Magdalena, no teníamos Año Nuevo, no teníamos 28 de julio, porque venía el desfile en la avenida Brasil, entonces no teníamos vacaciones. Prácticamente, ¿no? Entonces, no me compraba un carro para que no estén diciendo, entonces he tenido prácticamente durante los 8 años mi mismo carro. Que es un buen carro, ¿no? Pero a lo que voy es pudiendo tener mejoras en mi en a mis hijos y a mi familia, no lo hacía para que no se preste, porque las malas intenciones son así, ¿no? O sea, es más, cuando gané las elecciones con domicilio múltiple, me compré una casa en Pueblo Libre antes de asumir, para que no digan que me la había comprado con la plata de la municipalidad, ¿no?
1: Claro, totalmente.
0: Así es, ¿no?
1: Nos están apagando la luz, Charles, por favor.
0: Ajá, sí.
1: No, por
0: Eso es
1: favor.
0: bueno, eso es bueno, eso es bueno.
1: Óyeme, qué interesante.
0: Ajá.
1: ¿Y cuál crees tú que es el legado más importante de tu gestión?
0: Yo creo que el haberle dado un mayor valor al metro cuadrado del
1: El
0: distrito, ¿no?
1: justiprecio, el
0: El
1: valor.
0: justiprecio, claro, porque invertimos en las tres cosas más importantes que tiene que invertirse. O sea, las prioridades eran el ornato, que eran los parques y jardines,
1: Que antes era la principal función municipal, ¿no?
0: recuperar los parques y jardines, iluminarlos, sacar a las personas de mal vivir de los parques y poderle darle el valor que realmente era para que los vecinos lo puedan aprovechar y que no sea una cuna de delincuentes. Las pistas y veredas y la seguridad ciudadana. Recuperamos una gran cantidad de pistas y veredas trabajando de la mano con empresas públicas, privadas y los mismos vecinos. Recuperamos los 84 parques y las 25 áreas verdes de Pueblo Libre y sobre todo le dejamos un centro de comunicación y de seguridad ciudadana espectacular que queda en la Marina, que súper moderno. Y además era en su época era más moderno que el que tenía San Isidro, que tenía 10 veces más
1: Si
0: presupuesto que nosotros,
1: tendrías que
0: ¿no?
1: mencionar una sola cosa, ¿cuál sería tu legado de estos años en Pueblo Libre?
0: Pucha, una sola cosa te
1: Trabajo de
0: mentiría.
1: síntesis.
0: La panadería que hicimos para los niños con habilidades diferentes, ¿no? Habían personas, familias que tenían un integrante en la familia que tenía habilidades diferentes, algún retraso o alguna
1: Y los incluías.
0: malformación, y los incluíamos. Además, les hicimos que formen negocios. Y nosotros les comprábamos, ponte, artículos de limpieza, la panadería que le comprábamos, el pan, las tortas, cuando habían eventos en la municipalidad,
1: Municipalidad.
0: nosotros les comprábamos los sanguchitos, los bocaditos, ¿no? Para poder dar a los
1: Esa
0: vecinos,
1: dinámica,
0: ¿no?
1: claro.
0: Entonces le generábamos un ingreso a la familia que dedicaba muchos recursos en atender, ¿no? O sea, atender a un niño o a una persona de tu familia que es inválida o con alguna habilidad diferente, es un costo, es un gasto más, ¿no? Y muchas veces no tienes el tiempo para trabajar y cubrir ese gasto, ¿no? Entonces tratábamos de ayudar a las familias en ese sentido.

0: gestión. Era una gestión muy humana, ¿no? O sea, estuvimos muy cerca a la gente, ¿no? Trabajábamos de la mano de los vecinos.
1: Es curioso cuando alguien le pregunta a un alcalde, a un buen alcalde, ¿cuál es tu obra icónica? No se van por una obra de cemento, sino por una de estas, que pone en el centro de la toma de decisiones al vecino, al ciudadano, ¿no? Escuchaba una entrevista, lo leí primero y después se la planteé la pregunta a Carlos Bruce y él decía el teatro de Surco, ¿no? O sea, es la obra más importante. Entonces, no necesariamente la infraestructura física per se resuelve problemas.
0: Claro.
1: Pero lo que te cambia la vida de manera directa son las obras más importantes.
0: Bueno, quiero también resaltar que salí sin denuncias penales, ni no tengo antecedentes penales, ni judiciales, ni policiales, ni siquiera multas de tránsito.
1: Qué bueno, te felicito. Sí, sí.
0: Y dime, es que realmente lo que debería, más que nada, es lo que debería ser, ¿no? O sea, acá lo tomamos como algo que la gente
1: excepcional,
0: porque la gente no se quiere meter en, no, porque me van a llenar de denuncias. Y en realidad no es así, ¿no? O sea, lo normal es que salga sin denuncias.
1: Pero también hay denuncias perniciosas, hay incentivos perversos para.
0: Pero hay que también poner mano dura en que los que denuncian por las puras, que también reciben su merecido, ¿no?
1: Claro, para detener el tema. ¿Y tu equipo? Porque para una buena gestión, el alcalde lidera, uh-huh, pero tienes que tener un buen equipo. ¿Construiste un buen equipo?
0: Meritocrático, un equipo meritocrático. Es más, algunos de ellos son
1: alcaldes,
0: algunos de ellos son ahorita senadores, como Dieter Columbus.
1: Mira tú.
0: Sí, equipo extraordinario.
1: Aquí ha estado Dieter también. Además, creativo, innovador.
0: Extraordinario. Yo lo quiero mucho, no solamente como un buen funcionario, como un buen gestor, sino como una gran persona, ¿no? Yo lo quiero mucho, lo conozco desde que cuando estaba soltero.
1: No, pero ahora su esposa, la gata.
0: Ahora lo tiene en arregla, y sí, ya no lo deja salir
1: Dieter,
0: conmigo, ya.
1: Por favor.
0: Sí, pero, un saludo a Dieter, para que desde acá.
1: Un abrazo al diputado, al flamante. ¿Es senador o diputado?
0: Senador, creo, sí. No, ya tiene los méritos para ser senador.
1: Chicos, a ver, ustedes que están en la IA.
0: Acá lo tengo,
1: ¿diputado,
0: creo?
1: ¿Diputado o senador? Yo creo que es diputado.
0: Me parece que debe ser.
1: Que corran las apuestas. 3-2-1. Yo digo diputado, tú dices senador. ¿Qué vamos a perder? No tiene
0: bueno,
1: sus lentes.
0: Sí, debe ser.
1: Los chicos no están buscando.
0: Sí, debe ser diputado, porque no está acá en Senado.
1: Ya, cuando lo tenga, nos avisa. ¿Qué es?
2: Diputado.
1: Te gané.
0: Sí, te he perdido.
1: Entonces, la siguiente pregunta viene con ese valor agregado. Has hecho política, pero la plataforma política no necesariamente ha sido la misma. Ya eso a veces se entiende de que, oye, pero has tenido varias camisetas, no tienes el tema definido ideológicamente. Tú, por ejemplo, has pasado del Partido Popular Cristiano a Perú Patria Segura y ahora estás en Acción Popular.
0: Sí, pero es que, ojo.
1: yo planteo la pregunta.
0: No, pero es que lo que pasa es que el PPC feneció.
1: O sea, ya, pero no por eso dejaste de pasar o en su momento tomaste la decisión.
0: Tomé la decisión.
1: Yo he sido PPC.
0: Sí, yo también. Mi origen ha sido en el PPC. Terminó mi gestión y obviamente recibí el llamado de Renzo Reyardo, que siempre me decía, oye, vente conmigo, porque Renzo Reyardo tenía Cambio 90, ¿no? O sea,
1: claro,
0: su papá fundó Cambio 90 con Alberto Fujimori y siempre me decía, vente, mira, somos contemporáneos acá. Y habíamos sacado varias cosas juntos, varios proyectos juntos, como el registro digital de personas que atentan contra el orden público, que es en realidad un registro de delincuentes, ¿no? Que son capturados en flagrancia. Y la verdad que era. Es básico para que cuando un policía detenga a alguien sepa pues el récord que tenga delictivo. Y no lo querían dejar pasar mis mismos congresistas del PPC. Sí, y Renzo lo metió, lo camufló ahí y eso lo hicimos con Dieter Columbus, ¿no? Y lo sacamos, ¿no? Lo llegamos a sacar. Hicimos otros otras propuestas también que
1: Patria,
0: han
1: Perú,
0: servido,
1: Patria
0: ¿no?
1: Segura, ahora
0: Perú
1: cuéntame.
0: Patria Segura
1: ¿Qué es
0: y
1: eso?
0: Perú
1: No me
0: Patria Segura
1: acuerdo.
0: feneció, pues también en la última, cuando fui candidato a la presidencia, feneció. Murió porque ya no
1: ¿Pero era tu
0: llegamos.
1: partido? No me acuerdo.
0: No, es que era Perú Patria Segura era Cambio 90, pues que se
1: Ah, lo
0: cambió.
1: rebautizaron.
0: Claro, se cambió a Perú Patria, era Cambio 90, cambió a
1: Perú
0: Perú Patria
1: Patria Segura.
0: Segura, ¿no? Sí.
1: ¿Y Acción Popular?
0: Acción Popular es porque regresé a mis orígenes social cristianos, ¿no?
1: Ya.
0: Claro. Pasé, sí, tuve un paso fugaz por Renovación.
1: Óyeme, eso no lo tenía acá, ¿eh?
0: No lo
1: No tenía
0: tenías ahí,
1: mapeado.
0: pero para que lo tengas
1: Valoro tu
0: ahí,
1: honestidad.
0: porque la verdad que me pensé salirme de la política cuando terminó la elección presidencial del 2021. Yo pensé retirarme y Rafael me convenció más bien para que lo acompañe
1: López Aliaga.
0: así es, en las elecciones municipales y regionales. Y como mi trabajo está en la región de Lima Provincias, le dije, bueno, lo único que yo aceptaría sería ir a la región de Lima Provincias porque es donde soy y donde me siento más cómodo, ¿no? Y lo apoyé ahí en la región, ¿no? Bueno, sacamos más de
1: ¿Y
0: 50 mil votos.
1: cómo llegas a Acción Popular?
0: Acción Popular, porque es una larga historia. Lo que pasa es que hay un dirigente de Acción Popular que es mi amigo, que es Jorge Quintana, que ha sido alcalde
1: Alcalde de Jesús María,
0: de
1: amigo
0: Jesús.
1: mío también.
0: Entonces, todo el día
1: Del agua a la
0: me
1: tierra.
0: tapa y oye, vente, vente, Acción Popular, y Belaúnde y Bedoya eran amigos, que mira. Entonces siempre estaba ahí. Es más, yo a él lo conocí cuando él era gerente general del INFES, ¿no? Pues yo
1: El
0: hacía,
1: Instituto Nacional de
0: yo
1: Infraestructura de
0: construía,
1: Fujimori.
0: yo construía casas y aulas prefabricadas, ¿no? Y fuimos proveedores de ahí, y ahí es donde lo conocí a él. Y desde ahí me estaba pues que como gota en la piedra, y hasta que decidí retirarme del lado de Rafael, porque la verdad que como no había una comunicación fluida con el equipo, porque lamentablemente pues tú no solamente trabajas con el líder, sino que trabajas con el equipo, ¿no? Y el equipo de Rafael lamentablemente pues es un equipo que medio distorsionado. Rafael es mi amigo y yo para no pelearme con mi amigo, preferí decidir salirme de su partido,
1: ¿Quién
0: ¿no?
1: no te quería en Renovación?
0: No sé, pues yo llego para alumbrar, no para apagar luces, ¿no? O sea, yo no pretendo quitarle el espacio a nadie y justamente por eso me autorrecluí en la región, ¿no? Pero hasta en la región me fueron a buscar para hacerme la vida imposible. Y dije, ya, pues, ¿para qué?
1: Así no se
0: Es
1: puede,
0: decir,
1: ¿no?
0: mira, yo no he entrado a la política para pelearme con nadie, yo he entrado a la política para servir. Y la verdad que no voy donde no me quieren, trato de estar bien y de solucionar problemas. Es más, mi negocio es una solución de problemas, ¿no?
1: Este tránsito de los partidos del PPC, Perú Patria Segura, Renovación, Acción Popular, que no te gusta mucho, deduzco que esa trayectoria no te gusta mucho a
0: No, sí
1: vos.
0: me gusta, porque definitivamente tengo amigos en todos lados, tengo amigos hasta
1: Eso
0: el
1: es
0: de
1: bueno.
0: izquierda.
1: Eso es
0: A mí
1: bueno.
0: me han pasado la voz hasta para irme a otros partidos de izquierda, hasta para Fuerza Popular también. Tengo amigos en todos lados, en
1: Hace
0: todo.
1: ver dos cosas. Primero, quieres eso. Buena gente, pero fácil, pues es Rafael. Lo convence a su amigo, un año le ha dicho,
0: No, no
1: ven,
0: soy
1: ven,
0: fácil,
1: ven.
0: no es que sea
1: O eres
0: fácil.
1: salado, porque todos los partidos están en camino a la extinción. ¿Qué pasa,
0: No, no,
1: Rafael?
0: lo que pasa es que me gustan los grandes retos, pues.
1: ¿Y ahora en qué reto estás? Cuéntame.
0: En Acción Popular, siguiendo
1: Pero
0: el legado del arquitecto Belaúnde.
1: yo conversé acá con Mari Carmen Alba, no sé si viste la entrevista, fue una entrevista bonita, pero sentida por su familia de fundadores de Acción Popular, una familia privilegiada, de casta política además,
0: Sí.
1: cómo es que ha sucumbido y ha corroído a actos de corrupción respecto
0: Ese
1: a
0: ha
1: los que
0: sido el
1: no
0: escano, por
1: pudieron.
0: favor. Ese ha sido el escano, por eso es que lo bajé en el, me lo bajé en el, en el, en el, en el,
1: ¿Qué vas a hacer en Acción Popular y hasta
0: en el
1: cuándo, Rafael?
0: debate
1: ¿O sea, vas a
0: de la
1: postular por Acción
0: presidencia.
1: Popular?
0: O sea, estoy ayudando, ¿no? Estoy apoyando para que no se...
1: Pero esa no es una respuesta pues, ¿no? clara, es tan ambigua.
0: No, no, pero
1: ¿estás
0: sí.
1: ¿Estás ayudando
0: sí.
1: de qué manera? ¿Como tu hermano te ayudó
0: región,
1: a ti?
0: No, en la región de Lima, provincia, estoy apoyando. Definitivamente hay comités que eligen a los candidatos, ¿no? Uh-huh. Entonces, me tienen como una ficha en la región de Lima, provincias, que es donde me siento cómodo y donde conozco a mi gente, ¿no? Las 9 provincias, las 128 distritos que tiene la,
1: has
0: la
1: hecho
0: región.
1: La elección, has hecho la elección.
0: Es que no es que sea la elección, lo que pasa es que si tú conoces en la región de Lima, provincias, es el Perú en chiquito, es hermoso. Tienes costa,
1: tienes
0: sierra, selva,
1: hermoso. Además tienes... atractivos pues globales, está Chancay y todo,
0: wow,
1: lo va a hacer el parque industrial allí, proyectarlo, o sea,
0: bueno, yo lidero un parque industrial en Cañete, ¿no? Además tienes Huancaya, tienes Huarochirí, ¿no? tienes además la ruina más antigua de América, que es Caral.
1: Entonces te voy a ver de candidato.
0: ¿Ah?
1: Te voy a ver de candidato.
0: De repente sí, o sea, no te voy a mentir, de repente sí, porque estoy dentro de un bolo, se puede decir, ¿no?
1: Entonces si vas.
0: Pero ya depende de la gente,
1: no,
0: de,
1: claro.
0: del partido,
1: o
0: ¿no?
1: sea,
0: ya está.
1: Hay un proceso de elección interna que
0: yo
1: acaba
0: asumo,
1: de terminar.
0: Yo fluyo nomás, lo que venga, ¿no?
1: Yo, ya
0: Dios
1: hemos
0: proveerá.
1: Y además, ya pasó, recuerden ustedes que lo hemos hablado antes en el programa. Si bien es cierto, estamos cerrando la elección general, en la subnacional, que viene gobiernos regionales y municipios, ya pasó la primera etapa. Hace unos 10 días salió una resolución del Jurado Nacional de Elecciones que dice cuáles han sido los resultados de la elección interna. Ya han quedado abiertos algunos espacios que precisamente es para los invitados, que entiendo es la modalidad por la cual tú postularías. Uh-huh. Es correcto.
0: Exacto. Bueno. Quiero decirte otra cosa. Yo me había negado rotundamente a participar en estas elecciones. Tú lo puedes preguntar a la gente de mi entorno.
1: No te creo, no tengo para preguntar.
0: ¿Por qué? Porque yo veía que el OMPE era una mafia. Yo veía y te puedo constatar que el OMPE ha estado trabajando como una mafia de la izquierda caviar internacional para poder copar los espacios públicos en el Perú. Entonces yo me había rehusado porque ¿para qué voy a hacer una campaña? ¿Para qué voy a recorrer mi distrito, mi provincia o mi país si estos sinvergüenzas y miserables ladrones, delincuentes se roban el país? Con las actas fantasmas, ¿no? Entonces, y esto ya está plenamente identificado. Y recién hace una semana o 10 días, recién en esta segunda vuelta, gracias a muchos factores, pero principalmente al embajador de Estados Unidos, y a Rafael López Aliaga y al alcalde de Lima, Renzo Reyardo, que fue la primera autoridad que se puso firme ante este robo, Rafael López Aliaga, que destapó la secuencia, y al embajador de Estados Unidos, que fue firme en verificar y ser veedor no solamente de las mesas, sino también del sistema, que es donde se roban el voto. Entonces, al tener todos estos aspectos en conjunto y una ciudadanía que no quería al comunismo dentro del Estado, es que, gracias a Dios, se hizo el milagro. Porque es un milagro lo que nosotros hemos vivido. Si tú ves mi Facebook,
1: te sigo.
0: Todos los días, yo invoco a Dios en que tengamos fe. Porque solamente la fe que mueve montañas nos ha podido mover a todo el país para que hoy día no estemos en las garras del comunismo.
1: ¿Qué hubiera pasado si hubiese ganado
0: hubiéramos
1: muerto. Tenemos resultados oficiales, y este es un tema especulativo, en función a los resultados de la revisión y reconteo de actas observadas. Uh-huh. ¿Qué hubiera sido si hubiese ganado?
0: Un estado fallido. Venezuela, Bolivia,
1: ¿qué
0: Cuba.
1: Crees que hubiese hecho?
0: No, es Venezuela, Bolivia, Cuba. Es, te la canto. Venezuela, Bolivia, Cuba. Como que 2 más 2 es 4. Estas son unas artes delincuentes, por favor.
1: Lo primero que hubiese hecho es abrir las puertas de la cárcel para que salga.
0: Abría la puerta de la cárcel, abría las puertas del Banco Central
1: de México,
0: Reserva. Abría las puertas. No, olvídate. Abría las puertas. Olvídate lo que iba a hacer el Perú. Venezuela, Bolivia y Cuba. Es lo que iba a hacer Perú.
1: Y si eso iba a ser el congresista Sánchez, ¿qué expectativas tienes de una posible administración de la señora Fujimori?
0: Mira, por lo menos la señora Fujimori es una persona democrática, es una persona que escucha, sabe escuchar, es una persona además de palabra, me consta porque en varias ocasiones lo ha demostrado. Y además ha pasado por tanto que el Perú necesita una oportunidad. El Perú se merece una oportunidad. Y Keiko también. O sea, Keiko la ha metido presa durante más de 500 días, más de un año la ha metido presa por un crimen que no existe. Ha sido una persecución política. O sea, este loco de Domínguez, que en realidad este debería estar preso en vez de irse a un manicomio. Este pata debería estar preso porque no puede haber impunidad ante lo que han hecho con la política nacional. Han hecho un circo de la política nacional. Aparte del circo, lo han convertido la justicia, la política la han ajusticiado. O sea, este señor a los dos meses
1: Domingo Pérez.
0: Y Rafael Vela han hecho una payasada del Ministerio Público y del Poder Judicial.
1: ¿Él es responsable por él? ¿O es responsable?
0: No, es toda una organización.
1: ¿Es responsable la Junta Nacional de Justicia?
0: Es toda una organización.
1: Que lo nombra. ¿Es responsable quien lo aupa desde el Ministerio Público? ¿Es responsable quien lo financia desde Soros hasta...?
0: Es una organización. Es la organización que lo ha puesto a Piero Corbeto con B chica, por si acaso, de villano. Pues mi suegro es con B grande.
1: Ahí ya, haciendo sí, la disquisición.
0: Es el que ha puesto a Piero Corbeto, lo han ratificado. O sea, es toda una organización criminal.
1: Ellos redujeron el Ministerio Público a dos personas. Gracias. A Carlos Vela y a José Domingo Pérez.
0: Eran los héroes. Además apañado por medios de comunicación.
1: ¿Qué debería pasar ahora?
0: Deberían meterlos presos. Estas personas deberían meterlos presos porque no puede haber impunidad. Porque si no, todo el mundo jugaría con la justicia.
1: La justicia
0: para tiene que ser, así es, la justicia tiene que ser igual para todos. No puede ser para algunos una justicia y para otros otra justicia. Ni tampoco puede ser una justicia que tú la puedas comprar. O sea, a mí, yo he sido víctima de que me han pedido plata en el Poder Judicial varias veces en temas civiles que he tenido, y yo, por no aceptar, me daban la contra.
1: Pero no solo no hay que aceptar, sino hay que denunciar.
0: Es que lo que pasa es que saben, pues, cómo pedir. Pues piden sin prueba. Entonces, ¿cómo haces? Y yo
1: pierdes,
0: tampoco...
1: Porque se vuelve
0: pierdes,
1: una denuncia.
0: Claro, ¿por qué? Entonces, tú haces una denuncia y lamentablemente después... Por eso es que no digo ni nombres ni nada, porque después te agarran tirria otros jueces
1: sí
0: y todo,
1: pero podemos coincidir, ¿no?, en lo siguiente, que hace
0: pero
1: falta...
0: Sí me han pedido plata. Sí me han pedido plata y lamentablemente al decir que no... Cosas absurdas. Además, te digo, cosas tan absurdas como que el agua llueve hacia arriba, o sea, recontra absurdas. Bueno, olvídate. Tú que eres abogada, te cuento y te vas a burlar de las resoluciones, ¿no?
1: De la barbaridad. Sí, para litigar hay que tener ciertas condiciones.
0: Claro, son temas civiles, pero de todas maneras eso es no debería. O sea, la justicia debe ser igual para todos, ¿no?
1: Coincidimos entonces de que hace falta una reforma del sistema de administración de justicia.
0: Sí, definitivamente.
1: Donde la justicia sea vista oportuna, predecible, con menor provisionalidad, en la que el perfil del magistrado sea un elemento fundamental, donde se hable de esta justicia interculturalidad, donde el juez de paz es un engranaje real y vivificante. Hablaba hace mucho tiempo con el doctor Ángel Romero, ex vocal supremo, y decía: partamos de una realidad, Alejandra. Todo lo que es el sistema de arbitraje y conciliación en el país ha fracasado. Y si no nos planteamos eso de manera cierta, va a ser difícil cómo abordamos de manera correcta el sistema, esta reforma. Y claro, los jueces te dicen: nosotros somos otro poder, porque el poder legislativo va a ser la reforma del poder judicial, porque son los que hacen las leyes.
0: Claro. Y tiene que haber además un equilibrio de poderes. O sea, el gran éxito del modelo democrático que nosotros estamos llevando tiene que centrarse en el equilibrio de poderes. Entonces, un poder no puede tener más poder que el otro. Tiene que haber un equilibrio. Entonces, ¿qué pasa? El poder judicial se ha convertido en un inquisidor. O sea, se ha convertido en un poder político. Cuando debería, más bien...
1: Pero es que ellos están fragmentados. La Sala Suprema del Poder Judicial tiene integrantes que unos están en contra de otros. Miras el Ministerio Público y tienes... Disculpen el término, es realmente fuerte, pero ilustra lo que ocurre. Tienes un bando de fiscales supremos confrontado con otro.
0: Yo creo que es momento de unirnos todos los peruanos. O sea, yo creo que acá... esta elección que hemos tenido, en esta elección, hemos tenido la oportunidad de darnos cuenta de que divididos nunca vamos a salir adelante. Juntos somos más fuertes. Tenemos para conquistar un mundo entero. Hemos llegado a ser y somos los primeros exportadores de arándanos, de paltas, de uvas. Somos el segundo exportador de oro del mundo, de cobre, ¿no? Entonces... nos damos cuenta que ahora que tenemos los minerales raros, tenemos el litio, tenemos un sinfín de oportunidades para que los peruanos nos podamos unir y podamos juntos poder sacar adelante y que el desarrollo llegue hasta el último rincón de nuestro país. No te olvides que tenemos además la industria sin chimenea más grande del mundo, que es el turismo. Tenemos no solamente parajes naturales, tenemos costa, sierra y selva, sino que también tenemos una cultura milenaria que está desperdigada en todo el Perú, en donde tienes a un Machu Picchu, Chan Chan, tienes Chimú, tienes un montón de lugares, Paracas, las líneas de Nazca. Entonces,
1: la política ha perjudicado, porque antes la gestión del turismo era una gestión, compró en Perú, bien gestionada.
0: Bueno, Sánchez,
1: No, se cerró casi las puertas a casi las ferias. Perdamos. Betsy Chávez vino y dijo, le entregó los boletos para Machu Picchu. Al pueblo,
0: casi perdemos el título de la categoría de maravilla del mundo de Machu Picchu. O sea, y ese pata quiere que. Y casi, ese pata casi es presidente del Perú. O sea, ¿puedes creer que haya personas que hayan puesto su odio antes?
1: Él acaba de decir que ha tenido una gestión maravillosa.
0: Pero eso se lo cree, ni su mamá se lo cree, porque la gestión que ha tenido, remóntate atrás, las colas y la paralización de Machu Picchu. Tú mismo lo has visto. Es más, en su gestión hemos estado a punto de perder... que Machu Picchu sea una maravilla del mundo. Entonces,
1: has dicho de varias cosas.
0: Estos patas mienten, y hay tontos justamente que se lo creen. Dicen que los más peligrosos no son los políticos corruptos, sino los más peligrosos son los tontos que los escogen a los políticos corruptos, que se creen las mentiras. ¿Quién va a creerle que este señor ha hecho una buena gestión? ¿Quién va a creerle a Franke?
1: 49.993%.
0: Pero ¿quién le va a creer a Franke, al ex a Pedro Franke, que era ex ministro, que después de la pandemia nunca llegó a recuperar el nivel de ocupación en laboral? O sea, después de haber estado todo el Perú parado, subió un poquito, porque recién podíamos salir a la calle. Claro, entonces él dice, crecido un montón, 1000%, claro, pues de no tener nada, tener un poquito, ya, pero nunca hemos llegado. O sea, estos patas mienten, y la verdad que además, discúlpame, que no solamente mienten, sino saben ocultar sus graves errores garrafales. No vimos ninguna mujer en el debate, y eso llama mucho la atención. Porque esta gente son misógenos, ¿no? O sea, no le dan espacio, porque no han tenido mujeres de ministras cuando han tenido el poder, ¿no? Si tú te das cuenta, ¿no? Han tenido una o dos para poder pasar piola, ¿no?
1: Pero su agenda política habla mucho de la mujer desde el victimismo y no la complementariedad, y eso se lo ha permitido la derecha, porque sencillamente se ha retrocedido en algunos pasos.
0: Yo creo que no hay derecha ni izquierda. Yo creo que hay patriotas y delincuentes. O sea, o estás con la corrupción, o estás... Porque mira, un patriota... Acá, esto de izquierdas y derechas se creó en Francia, hace 200 años, que era justamente los de izquierda pensaban de una manera y los de derecha pensaban de otra.
1: ¿Tú acá, no crees en la izquierda o no crees que en el Perú
0: yo
1: no
0: creo
1: izquierda?
0: Que en el Perú hay que trabajar de una manera social, ¿no? Social cristiana, cuando tienes que distribuir y atender a las personas vulnerables.
1: ¿No crees que la democracia le hace bien una buena izquierda?
0: Es que no es que sea izquierda o derecha. Lo que mira, Estados Unidos es más socialista que China. Y China es más capitalista que Estados Unidos.
1: Mira el régimen de Obama.
0: O sea, mira, para que tú te des una idea,
1: ¿qué hicieron los demócratas?
0: Es una gran mentira eso de izquierda y de derecha. Porque, ponte, una de las personas que yo admiro es Frejolito, ponte, creó el vaso de leche.
1: El último izquierdista digno.
0: El Perú ha tenido dos líderes de izquierda muy importantes. La izquierda de Frejolito y la izquierda de César Cueto. Han sido las únicas izquierdas que han valido la pena en el Perú. El resto son una sarta de delincuentes y oportunistas, ¿no? Oportunistas que se tratan de enganchar, ¿no?
1: Lo que comentas. Vamos a hacer un análisis persona por persona ya casi al cerrar esta entrevista. ¿Cómo calificas la actuación? Y vamos a hablar de la derecha. Bueno. Porque también hay que hacer una autocrítica. Rafael López Aliaga, con un partido importante, fue primero toda la primera vuelta, denunció algunas cosas, pero su performance no le ayudó a generar consensos. Ahora está en la disquisición si juramenta de senador o ha dicho que podría ser teniente alcalde de la Municipalidad Metropolitana de Lima. Su lectura, caballero.
0: Mira, yo te digo, gracias a Rafael es que se ha destapado este robo que ha habido. Le han robado la elección en la primera vuelta. Nadie sabe qué hubiera pasado en la segunda vuelta. De repente hubiera ganado o hubiera perdido también ante Keiko, ¿no? Si las elecciones eran elecciones limpias, ¿no? Pero la primera vuelta ha sido grosero el robo que ha habido con el plan Morrocoy, con las actas de 900.000. Es una
1: generación. Pero estás haciendo la coyuntura.
0: Entonces, esa es la coyuntura. ¿Por qué? Porque él sí se ha ganado un espacio porque ha hecho una política diferente. Ha metido el caballazo para hacer las obras que ha hecho. Pero también, al meter el caballazo para hacer las obras que ha hecho, se ha peleado con todo el mundo. Entonces, no te puedes pelear con todo el mundo para poder llegar a un consenso y que puedan votar por ti las personas, ¿no?
1: Tienes que decirle.
0: Me parece que es un grave error. Me parece que es un grave error, ponte, a ver, contribuido para que sacara a Jerí de la presidencia. A pesar de que se lo merecía, pero el que tenemos ahorita es un desastre. Entonces, tú no puedes sacar a una persona sin no tener un plan B debidamente ya constituido. No puedes tirarlo. Estamos en un país en que si tú no tienes las cosas claras, al día siguiente te puedes caer en el barranco, ¿no?
1: Entonces, tú tienes que darle tu consejo. Para no pelear, sino para servir.
0: Para servir. Pero mi consejo es que hoy día tienes a una izquierda, como le quieres llamar.
1: No, estamos hablando no de la izquierda,
0: ya, pero
1: Rafael.
0: Tienes una izquierda herida. Entonces, él se está yendo a otra elección, pudiendo asumir un liderazgo en el Senado. Se está yendo a una elección que lo van a fusilar. O sea, si ellos han vendido, la izquierda sabe vender, entonces lo van a fusilar. Entonces, definitivamente, pues le van a sacar hasta que se ha ido a la luna, que es transform. O sea, le van a sacar lo
1: segundo consejo para...
0: Ese es mi consejo. Bueno, mi consejo.
1: ¿Qué le consejas a Rafael?
0: Mi consejo, Rafael, por favor, lidera en el Senado. Porque irte a una elección es enfrentarte a una izquierda herida que está dispuesta a todo, a enlodar la reputación de tuya, de la gente que te quiere, los que te apoyamos. Y me parece que no se merece. Que
1: tiene una bancada interesante.
0: Claro, no se merece que le hagan esto después de lo que ha pasado, ¿no? Porque realmente
1: Jorge
0: ha pasado.
1: Nieto Montesinos.
0: Se ha reivindicado. Mira, te juro que yo tenía otra idea después de que se había acomodado con su partido. que de la noche a la mañana salió tiene una buena bancada y de la noche a la mañana salió que no era ni chicha ni limonada, pero en el último tramo de la campaña, mis
1: Gracias.
0: respetos, se ha reivindicado por lo menos en lo que a mí respecta mi
1: Porque para
0: criterio, ¿no?
1: reivindicarse no tiene que hacer lo que a uno le parece,
0: Así
1: tiene
0: es.
1: que
0: Decir la
1: ser
0: verdad.
1: fiel con uno mismo.
0: Firme, firme. Las medias
1: Y
0: tintas no
1: creo
0: sirven.
1: que
0: No, tú
1: lo
0: no
1: he
0: puedes
1: hecho
0: ser
1: yo.
0: tibio, pues. El Perú ya no acepta
1: ¿Qué
0: gente tibia.
1: avizoras para Jorge Nieto?
0: Yo creo que Jorge Nieto puede ser alguien importante dentro del gobierno de Keiko, al igual que Carlos Espada. Carlos Espada se ha jugado un partidazo. Yo, mis respetos a Carlos Espada, a Carlos Álvarez,
1: Álvarez.
0: mis respetos también. No, o sea, yo creo que ha sido o sea, como te digo, esta elección no se la debemos a alguien en particular, se la debemos a Dios. Porque que esté aquí un embajador que no es de carrera, sino que un embajador que es
1: Empresario.
0: empresario, además, acucioso, ¿no? O sea, porque él ha ayudado muchísimo a la transparencia de este proceso de la segunda vuelta, ¿no? Además, tenés un Rafael López Aliaga que ha destapado, ha
1: Y
0: tenido los recursos para destapar esto.
1: nadie puede negar algo, Rafael, que creo que tiene poca luz. Es que ha habido una cantidad de ciudadanos importantes que se han ofrecido de personeros, independientemente de Fuerza Popular, que han ido a
0: Yo.
1: defender tu misión personera,
0: Sí.
1: querido. Y muchos de mis amigos y mi familia,
0: Sí.
1: sin ningún compromiso, por la democracia.
0: Totalmente de acuerdo.
1: Se han ido 7 de la mañana, han instalado su mesa, han firmado sus cédulas, han ido al conteo y en mesa se ha
0: Mi
1: defendido el
0: mamá de
1: tema.
0: 96
1: Linda,
0: años.
1: abrazo a tu mamá.
0: Mi mamá de 96 años en silla de ruedas ha ido con la junta que podía marcar. Fue
1: Muchas
0: a votar.
1: personas con
0: Sí.
1: limitaciones físicas
0: Sí.
1: se han puesto la camiseta. Eso es ponerse la
0: Eso
1: camiseta.
0: es ponerse la camiseta. Por eso digo, o eres patriota o estás con la corrupción.
1: Y eso tiene que ver con la
0: Así es. O
1: democracia.
0: sea, nosotros no hemos votado por un partido, no hemos votado por una persona, hemos votado por el Perú. Y eso es el consejo que le quiero dar también a Keiko, que gobierne no con una camiseta naranja, sino que gobierne con la camiseta del Perú, ¿no? Y todos la vamos a apoyar. O sea, nos vamos a estar ahí para sumar esfuerzos para que tenga un extraordinario gobierno. Nosotros desde el campo privado podemos sumarnos con obras por impuestos, ponte que son muy ágiles para poder ejecutar obras sin ese tedioso lapso de la licitación y el proyecto y que se presta pues para corrupción, ¿no? Las obras por impuestos están muy bien reguladas y pueden llegar muy rápido hacia las personas más vulnerables en los rincones de nuestro país, ¿no?
1: Te agradezco mucho.
0: Muchas
1: Ha
0: gracias.
1: sido un gusto conversar contigo. Voy a revisar con especial detenimiento las listas a los municipios y seguro harás un buen papel. Y si no, te llamarán, te convocarán y Francesca dirá, tengo que volver con mis maletas a Lima
0: No creo,
1: nuevamente.
0: pero no creo, pero gracias por el cumplido, pero la verdad que yo estoy contento con el resultado que hay. La felicito a Keiko por todo lo que ha hecho, porque realmente si ella no hubiera mantenido el partido como lo ha mantenido, todos, la verdad que son bien ingratos los que la juzgan. Porque realmente su partido nos ha salvado de las garras del comunismo. O sea, hay mucha gente que la critica y todo, y en realidad es la primera minoría, es el único partido organizado. Y eso tiene un mérito, ¿no? Y además,
1: Muchos años
0: después
1: de
0: de
1: trabajo.
0: haber pasado por lo que ha pasado, se la ha jugado. Yo creo que el Perú merece una oportunidad y Keiko también.
1: Y ¿sabes qué? Y tiene que hacerlo bien.
0: Así
1: Tiene que
0: es.
1: hacerlo bien porque si no, la izquierda se nos vendrá con infinita. Aunque tú dices que no existe, yo creo que sí. Vendrá con mucha fuerza. Ha sido un placer. Cuídate.
0: Muchas
1: Nos
0: gracias,
1: vemos
0: Alejandra.
1: pronto. Muchas gracias por acompañarnos. Nos vemos en una próxima edición de Protagonistas. Que se den un abrazo.

0: ¿Cuáles son tus rutinas y tus hábitos diarios que te permiten mantener tu enfoque y alcanzar tus objetivos empresariales?
1: La pregunta que me hacen el día de hoy, Mauricio, ¿cuáles son los hábitos que tengo que tener para concentrarme y lograr mis objetivos, lograr realizar mis sueños? Ahí van los tres tips del día de hoy. Número uno. Me preguntan a veces en la calle, Mauricio, ¿la suerte existe? Claro que existe. Levántate a las 5 de la mañana. Pero no vayan a pensar esa frase como que media graciosa que dice, quien madruga encuentra todo cerrado. ¡Oh! Así que ya saben, es importantísimo aprovechar las horas del día. El mundo no se detiene en su andar. Tips número 2. La disciplina. La disciplina es un hábito que lo practican mucho, por ejemplo, los deportistas. En las tecnologías japonesas y alemanas que nos superan en todo el planeta en cuanto a disciplina, orden, la limpieza, la puntualidad, el deseo de superación, el respeto a la ley, el respeto a los reglamentos y el afán por el ahorro y la inversión. Vamos con el tip número 3. Tener tu agenda, ya sea en papel y con lapicero o en tu teléfono. Una agenda diaria por horas te va a ayudar muchísimo. Una agenda por semana te va a ayudar mucho más, por mes y por año. Y eso te va a jalar de alguna u otra manera a los planes que puedas tener a corto, mediano y largo plazo. Así que termino diciendo que una agenda te puede ayudar a organizar tu tiempo, porque el tiempo vale más que el dinero. Suerte con estos hábitos, suerte con estos tips. Hasta el próximo microprograma. Lluvia de bendiciones, tu amigo Mauricio Díaz Canseco.
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0: ¿Qué tal? ¿Qué tal? ¿Qué tal? ¿Qué tal? Señoras y señores, amigos de Campeonísimo en PBO Radio, la radio con fe en los 91.9. Alianza Lima se enfrenta a Comerciantes Unidos. Corresponde a la segunda fecha el torneo Clausura. Campeonísimo que llega a todo el país y miles y miles y millones de oyentes. Vamos con el saludo de Jaimar Mironguita. ¿Cómo estás? Buenas tardes.
1: Pero llámame como me llama el tigrillo, pues.
0: No.
1: No te sale, no te sale.
0: Me sale,
1: pero no tiene la capacidad de la caja torácica.
0: ¡Jaimar!
1: ¡No! ¡Hola! ¡Rafael! No, no me sale. No es natural. ¿Cómo te va, Rafa, querido? Abrazo para los millones de oyentes de Campeonísimo, que a través de los 91.9 del FM de PBO Radio, la radio con fe, vamos a poder compartir con ustedes, amables oyentes, lo que suceda en Cutervo, un partido donde Comerciantes Unidos quiere quemar la película esta Alianza Lima, que es el ganador del torneo Apertura y que busca posicionarse en los primeros lugares del torneo Clausura.
0: El saludo de Fernando Muñoz, conocido en el mundo periodístico como Astro Boy.
2: ¿Qué tal, Jaimar? ¿Qué tal, Rafa? Saludo para todos los oyentes. Fecha 2 del torneo Clausura de la poderosísima Liga 1. Se enfrenta Comerciantes Unidos de local frente a Alianza Lima en Cutervo, ya el estadio que fue habilitado para que Comerciantes Unidos pueda disputar todos sus partidos de local en el torneo Clausura en esta temporada.
0: ¿Cuántos metros de altura tiene ese estadio, por favor?
2: A ver, vamos a ver cuántos metros Cutervo. Alianza Lima, mientras vamos, Alianza Lima viajó a Chiclayo y de Chiclayo viajó a Cutervo mediante bus. No hay aeropuerto en Cutervo para que Alianza Lima pueda llegar directamente. El único lugar en Cajamarca, se podría decir, que tiene aeropuerto es Jaén.
0: Pero igual, de igual manera.
2: Claro. Sí. Sino que Alianza Lima, su itinerario fue viajar a Chiclayo y de Chiclayo a Cutervo.
0: Bueno, esperemos que el campo esté en óptimas condiciones para el desarrollo de...
1: El estadio se llama Héroe de San Ramón y sí es cierto...
2: No, ese es de Cajamarca.
1: El de Cajamarca, perdóname, donde hemos estado viendo el partido anterior, decía bien... hice la pregunta sobre cuántos metros sobre el nivel del mar está la ciudad donde se va a jugar ese partido. Claro,
2: porque Cutervo, 2.630
1: metros. 2.630
2: metros,
1: ¿no? Ahora, lo más tedioso acá, porque cierto que la altura es un tema que ya no es un mito, es una realidad, pero se trabaja, es un tema científico y se trabaja. Acá lo anecdótico, Rafa, y amigo de Campeonísimo, es el tema del desgaste tras el viaje, ¿no? O sea, imagínate que, bueno, Alianza sale de Lima, pero un equipo, por ejemplo, que viene... No sé, viene del Cusco. O sea, tiene que hacer dos viajes, porque hace el viaje de Cusco a Lima y luego el viaje de Lima a a Chiclayo y para trasladarse por tierra a Cutervo.
0: ¿Cómo? ¿No crees que es una excusa? Porque está bien, no es avión, pero los buses son de primera.
1: Rafa.
0: Viajan echaditos.
1: No, echaditos, no viajan echaditos.
0: No, pero yo te digo, hemos viajado con Campeonísimo en buses.
1: Bus.
0: Claro, Buscama. Y la verdad que...
1: 180 grados y viajas
0: echadito. Pero era tranquilo, relajante.
1: Pero está bien, pero lo máximo que haces deporte tú es cuando agarras tu vaso de cerveza que tiene asa, que te regaló tu hija en la taza por el día del padre, le pinas el codo. Eso es lo máximo.
0: Señor,
1: que haces deporte.
0: Señor, jugué fútbol en La Paz.
1: En La Paz, Bolivia, será, pero...
0: No, en La Pascana.
1: En La Pascana. Rafa, estos son deportistas calificados, son deportistas de alto rendimiento. O sea,
0: sí, pero con un buen nivel físico... Y un buen transporte.
1: ¿No has escuchado que dicen que la liga peruana es la liga más complicada del mundo?
0: Sí, pues viajas arriba, bajas, es decir, pero de todas maneras, o sea, pienso yo que podría ser una excusa.
1: Bueno, sí. Piensas tú, como dices, ¿no? Lo cierto es que...
0: No, pero no te acuerdas el partido que jugó Universitario frente a Unión Minas, donde campeona en el año 2000, creo
1: que
0: fue...
1: O sea, yendo al fútbol, para ti Comerciantes Unidos, que va a arrancarle un punto a Alianza, bien complicado, ¿eh? Yo lo veo bien complicado. Bien complicado porque
0: Yo todavía tengo mis dudas a qué juega Alianza Lima.
1: Alianza es un cuadro que físicamente definitivamente va a estar mejor aspectado de lo que fue las temporadas anteriores porque el técnico siente así esa manera de ver el fútbol.
0: Sí, pero
1: ¿no?
0: No sé, hay pocos partidos que todavía ha jugado Alianza Lima este año, en esta segunda parte, pero el partido anterior, no sé, sigue la pregunta en el aire, ¿a qué juega Alianza Lima? Podría hacerse la pregunta Universitario de Deportes, que está cambiando el sistema y todo ello. Pero Alianza Lima, con los mismos jugadores, todavía me quedan las dudas. No te digo que no puede ganar el partido, novedad que no puede ser superior. ¿No?
1: Novedad en Alianza Lima, bueno, novedad ya se tuviera algo, se decía algo. No va a estar, lo va a informar ya Fernando Muñoz en un instante, no va a estar Paolo Guerrero, ni desde el Vamos, ni de paramos a la alineación en breves instantes.
0: Ahora, pero ¿cuál es la razón? Pero ¿cuál es la razón?
1: Escúchame. Y tampoco
0: no, pero está, ¿por qué no lo dices?
1: Dame un segundo. Y tampoco está en la banca de los suplentes Paolo Guerrero. ¿Alguna información con respecto a esto? Fernando Muñoz en Campeonísimo. ¿Cuándo son las 3 de la tarde con 8 minutos? Y estamos a pocos instantes del comienzo de este partido, donde Alianza podría seguir sumando, coincidimos la mayoría, de A3 en ese torneo clausura.
2: Así es, Alianza Lima que no contará, mejor dicho, como bien lo dice Aymar, con la participación de su estandarte, de su capitán, Paolo Guerrero, esta tarde. No ha sido considerado, tampoco está en la banca de suplentes. Y ya en breves minutos vamos a informar lo que son las alineaciones de lo que es tanto Comerciantes Unidos como de Alianza Lima.
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1: Bueno, y cuando ya lo tenga listo, por lo menos en la planilla de anotaciones de campeonísimo, el ojo oficial de campeonísimo, Fernando Muñoz nos va a deleitar a los hinchas por el 91.9 para poder escuchar la alineación tanto de Alianza como del cuadro local, mi querido Fernando. Te cuento, adelanto que va a jugar desde mi punto de vista con línea de 5, al parecer, el conjunto blanquiazul en el fondo, porque va del arranque Gianfranco Chávez con el número 4, ¿no? No es más un volante de contención en lo que ve la manera como ve el fútbol el técnico de Alianza Lima. Sin embargo, para Pablo Guede sí existe la posibilidad de que cuando tiene que afrontar un partido y meter línea de 5, se mete entre los centrales Gianfranco Chávez, posiblemente haciendo labor junto con Mateo Anthony por el lado izquierdo, y Renzo Garcés, que sería el último hombre libero para tener por la izquierda a Guamán y a Chávez. Pero estoy adelantando un poco lo que va a dilucidar, lo que va a contarles ya Fernando Muñoz por Campeonísimo.
2: Así es, ya tenemos las alineaciones confirmadas, tanto de Comerciantes Unidos como de Alianza Lima. Esta tarde, el cuadro local, el cuadro de Cutervo, arranca de la siguiente manera: en portería con la número 17, Córdoba. Línea de 4, la pareja de centrales con la número 6, Rodríguez, y con la número 30, Piero Guzmán. Como lateral por derecha estará Rojas con la número 16, por la izquierda con la número 15 lo hará Alexis Cosío. Doble volante 6, lo hará Parodi con la número 20 y estará acompañado con la número 4 de Arias. Delante de ellos, volante mixto con la número 10, Carpio. Por la izquierda, atacante Vilca con la número 25. Por la derecha, Herrera. Y el 9 esta tarde y capitán será Matías Zen, goleador histórico de Comerciantes Unidos.
0: 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Resultados de esta segunda fecha, por favor.

0: Belgrano. Sport Boys vencía 2-0 a ADT de Tarma. Lo mismo hacía Sport Huancayo, que vencía 2-0 a Atlético Grau de Piura. Club Juan Pablo II también venció 2-0 a Cienciano de Cusco, que estaba con uno menos. Y en la noche Melgar derrotó por 2-1 a Sporting Cristal. Ahora temprano veíamos el resultado: UTC de Cajamarca empató 0-0 frente al Club Deportivo Moquegua. Y en breves instantes, Comerciantes Unidos se enfrentará a Alianza Lima en Cutervo. La fecha lo cierran en Cusco. Deportivo Garcilaso recibe a Fútbol Club Cajamarca.
1: 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Los árbitros del encuentro, Fernando.
0: El árbitro principal va a ser Augusto Menéndez, árbitro FIFA. Su primer asistente, Jesús Sánchez, también árbitro FIFA. El segundo será Heiner Zapata. El cuarto, John Saavedra. En el VAR estará Jesús Cartagena. Estará acompañado de Enrique Pinto. Ese es los árbitros que van a estar esta tarde en el partido.
1: ¿En el VAR quién va a estar en el VAR?
0: Jesús Cartagena.
1: Cartagena. Milonga, ¿tú sabías que Tito Arenas quiso ser árbitro? Yo creo que él vino del futuro, Tito Arenas.
2: Claro, claro, como.
1: Sabiendo que iba a haber VAR. Por eso que él quiso ser árbitro para ir salvar a cada
2: yo
1: rato.
2: Yo me voy a encontrar más tarde con Tito Arenas y me voy a permitir darle tu teléfono celular. Seguramente va a querer hablar contigo personalmente, te va a esperar abajo en el estacionamiento.
1: No, pero en buenas condiciones, supongo. No, porque me han dicho que está un poquito lesionado, pero bueno, a recuperarse el gran Tito Arenas Lomparte. 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
2: Si yo escuchara, si yo contara lo que he escuchado hoy día, mi querido Rafael, mi querido Fernando y a mi querido Tío Elejalder, que está allá en Camerines, haciéndose los retoques respectivos para llevar listando en la transmisión este partido, donde Alianza visitará a Comerciantes Unidos de Cutervo.
0: Vamos con la alineación de Alianza Lima. En portería, con la número 1, lo hará Alejandro Duarte. Línea de 5, Advíncula por derecha con la número 17, por la izquierda Guamán con la número 13. Los centrales esta tarde será Garcés y Capitán con la número 6. Por la derecha estará Chávez con la número 4. Por izquierda, Anthony con la número 3. Delante de ellos, el primer volante de marca, Pavés, con la número 5. Estará acompañado por Fernando Gaibor con la número 7. Y Jairo Vélez con la número 20. Doble delantero con la 99, Federico Girotti. Y con la número 8, Eric Castillo. Casi el mismo 11 que arrancó en Matute frente a Sport Huancayo en la fecha 1.

0: esta tarde apostará por un 5-3-2 el profesor Pablo Guede. Vamos a ver, o sea, cómo le irá.
1: Lo tienes claro también tú. Lo tienes claro, ¿no? Porque la alineación que he hecho yo debería arrancar con Advíncula y Guamán como laterales volantes.
0: Ajá, así es.
1: Anthony, extremo, el marcador central por izquierda. Chávez, el marcador central por derecha. Y Garcés Renzo, el único hombre que esté en la sala central al altura del medio para que sea un una especie, hijo. El último para el líbero, ¿no es cierto?
0: Es el mismo once que enfrentó a Huancayo. La diferencia es que en vez de Paolo Guerrero, que arrancó frente por Huancayo, esta vez lo hará Chávez. Mete un defensa por un atacante esta tarde.
1: Entonces, Paves, Vélez y Gaibor y Castillo detrás de Girotti para lo que signifique el armado del once del conjunto aliancista. Ya nos dio también la alineación Fernando Muñoz.
2: Pero todavía no nos ha dado la tabla.
1: La tabla, Fernando, por favor.
2: Fernando, la tabla.
1: La tabla dice 2x2, 4, sí, me sí. Dice 2x3, 6, 2x4, 8, 2x5. ¿Te acuerdas con el Tigre repetida? Sensacional. ¿Dónde estará el Tigre, dicho sea de paso?
2: No, tiene que estar arriba.
1: Claro, yo pienso lo mismo, pero el Tigre. ¡Y Tigrillo! Piensa que es totalmente distinto.
2: No, hay que tener fe, ¿no?
0: La tabla del torneo clausura tiene como líder a Melgar, que anoche venció Sporting Cristal. Melgar con 6 unidades. Segundo lugar, Universitario con 6 unidades. Tercer lugar, Juan Pablo. Segundo con 4. Cuarto, Cusco Fútbol Club con 3. Quinto, Sport Huancayo con 3. Y sexto, Alianza Lima también con 3. Vamos a ver qué es lo que depara esta tarde al equipo blanquiazul. De sumar sus 3 unidades, subiría a los primeros 3 lugares de la tabla del torneo clausura.
2: Correcto, esto es Campeonísimo en PBO Radio 91.9, la radio Confe. Jaimar.
1: Bueno, vamos a ver cuánto tiempo nos separa. Nos separa 10 minutos todavía de la iniciación del partido. Partido programado para las 3:30 de la tarde. Perdió Sporting Cristal frente a Melgar de Arequipa. Ganó Boys. Atención, cuidado con Boys. Dice 2-0. 2 tantos de penal para el conjunto rosado.
2: 2 goles de penal.
1: 2 goles de penal por Boys. Se ríe. Sonríe. Eso pasa aquí en el Perú. No hay nada que hacer, pero ganó Boys. Ganó con arbitraje discutido en la noche del viernes. Ganó Universitario de Deportes, que se impuso al Cusco Fútbol Club por 2-1. Con gol de La Padula.
2: ¿Arbitraje discutido? Dijiste, ¿de qué partido? ¿En qué partido?
1: Universitario con Cusco. En el gol que consigue La Padula,
2: ya.
1: Claro, viene precedido una falta previa, que es lo que se está discutiendo, ¿no? Que era una falta, pues, a Miguelinho Silveira, como lo dice el Tigrillo, que la vio todo el mundo, que solamente el árbitro no quiso cobrar, y que tras esta falta, al no cobrarse esta falta, devino en el gol de Universitario de Deportes, en los pies de quien con pierna derecha marcara el tanto de la tranquilidad. Y hablamos del Bambino.
2: ¿Pero te molestas porque ha ganado la U?
1: En lo absoluto, para
2: por
1: nada.
2: Favor,
1: yo soy merengue de que era chiquitito, y a Odriozola cada vez la quiero más. Esta tarde, de la mano del Puma, todos juntos, la vuelta vamos a dar. Siempre escuchaba en mi barrio esos cánticos y ningún inconveniente, nada que ver. Pero te cuento un poco, Rafa, cómo ha sido el devenir de estos arbitrajes en la fecha que se ha jugado hasta la tarde de hoy. ¿Qué tiene como corolario ese partido en donde Alianza Lima, creo, sostengo, pienso, estimo, pienso de que no va a ceder puntos frente a Comerciantes Unidos?
2: ¿Has visto a Comerciantes Unidos en la fecha pasada, Jaime Mario?
1: No he tenido la oportunidad de ver al...
2: No puede decir entonces no. Que Alianza
1: sí, pero un partido no me va a cambiar la historia. No.
2: ¿Y entonces por qué
1: como Eria, no se aburro, Eria.
2: No,
1: pero hay una manera de manejarse de Comerciantes Unidos en toda la apertura, que un partido definitivamente... Y dame el resultado de Comerciantes Unidos, por favor.
2: No puede ganar 2-0 con 2 goles penales como Boys.
1: Te mete con Boys. No te metas con Boys.
2: Te hago la pregunta.
1: Es que no te metas con Boys. Empató 2-2 con Boquejo. Entonces, ¿sabes qué pasa? Un equipo como Comerciantes Unidos son de esos que en algunas temporadas se atreven a ser acompañantes, se atreven a ser ni siquiera protagonistas, sino equipos que mejoran un poco la calidad de ese pelotón del medio. Pero hoy la está pasando mal. Hoy es un equipo que está, desde mi punto de vista, uno de los candidatos, si no mejora definitivamente, a ser acompañante del próximo torneo en Liga 2.
2: Desde tu punto de vista, sí lo acepto. pero desde tu punto de oído, ahí sí discute. 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
0: Comerciantes Unidos, que en la tabla del torneo clausura se ubica en la posición número 13 con tan solo un punto, mientras que en la tabla acumulada se ubica en la posición número 9 con 22 unidades, igualando a Sporting Cristal, y de vencer esta tarde subiría a la octava posición con 25 unidades. En séptimo lugar, Deportivo Garcilaso con 26, no le alcanzaría al cuadro de Cajamarca en caso logre los tres puntos frente al cuadro blanquiazul, que es dirigido por Pablo Guedes. Estamos a minutos ya de lo que va a ser el inicio de este partido, el penúltimo partido por la fecha 2 de la Liga 1, el torneo clausura. Recordemos que la fecha se cierra en Cusco. El Deportivo Garci cierra la fecha esta tarde de domingo para lo que va a ser la fecha 2 del torneo clausura.
1: Bueno, el público está apostado sobre la gradería del estadio Juan Maldonado Gamarra. Hay gente que hincha por el cuadro local, por Comerciantes Unidos, y hay bastante hincha, como es característico cuando Alianza y la U viajan a la provincia, tener mucha gente que acompañe a los colores, tanto de la crema como de la blanquiazul. El partido, dijiste, Fernando, va a ser dirigido por el árbitro. ¿Lo tienes ahí en mente? El árbitro, bueno, te lo recuerdo yo, porque lo tenemos aquí apuntado. Para eso tenemos los apuntes. Vamos a ver, el árbitro es Augusto Menéndez, que la información era que antes que comenzara esa fecha era, como le dicen, era había presentado una queja a la U para que no lo arbitrara más al árbitro Augusto Menéndez, quien hoy dirigirá ese partido entre Comerciantes Unidos y Alianza Lima.
0: Alianza Lima, que tiene varios cambios en lo que es cada una de sus líneas, menos en lo que es portería. Terminó yéndose Billy Vizcarra, arquero recordado por la hazaña hecha en la Bombonera en Argentina, y que hoy por hoy Ángel de la Cruz va a ser el segundo portero. ¿Qué pasaría si lesiona a Alejandro Duarte? Tendría que tapar Ángel de la Cruz, el conocido Charolito, el cual ya se va a armar su club de fans. Seguramente ahorita van a saltar aquí en el Web de Puerta.
1: Y bueno, el viernes tuvimos un programa campeonísimo, nos quedó la nota, habíamos preparado una nota en producción para informarle al hincha blanquiazul, sobre todo que sigue la posible llegada de Pedro Galese y Restrepo, uno de los dirigentes que tiene el conjunto de Deportivo Cali, había sido enfático al declarar que van a hacer respetar el contrato de Pedro Galese hasta el final de la temporada. Por eso desestimaba la llegada del goalkeeper, del arquero, del número uno de Deportivo Cali hacia el cuadro blanquiazul.
2: Pero ya manifestaron que no va a venir Alianza Lima. Complicadísimo.
1: Es lo que acabo de señalar.
2: Sí, pero todavía está en veremos.
1: No, en lo absoluto. Parece que, no. Parece que tu capacidad de discernir la información,
2: señor,
1: tu capacidad equivocada. Del partido, no me confunda, no me cambie de tema. Tu capacidad.
2: Y tú lo que quieres es llenar, mentirle a la gente con lo de Galicia. Señor, Galicia no vale.
1: Enójate. Cambia y
2: habla de Charolito,
1: ponte irascible,
2: su característica, moléstate, Charolito.
1: Intenta levantar la voz, claro, aquí, porque abajo te pero no vas a cambiar mi metodología de información. Fui claro y conciso, ¿no? El viernes teníamos esa nota preparada de campeonísimo.
2: Sí, lo sé, te programé el viernes para que estés en el programa.
1: Indicando que la gente fuerte, la dirigencia de Deportivo Cali, había indicado que, para la redundancia, que no se iba a dar la opción del traspaso porque van a hacer respetar el contrato. Bueno, Alianza formará con camiseta blanca, con un distintivo azul a la altura del pecho, desde el cuello hasta la cintura. No es así que Alianza jugará, no de blanqueazul, sino de blanqueazul, pero predominando el color blanco, ¿no es cierto? Predominando a la inversa del color blanco, mientras que el conjunto de Comerciantes Unidos lo hará con su característica y habitual ropa de color morado.
2: Fernando Muñoz, por favor, haznos recordar la alineación tanto de Comerciantes Unidos como de Alianza Lima.
0: Comerciantes Unidos con Córdoba en portería, línea de cuatro rojas por derecha, Cosío por izquierda, la pareja central es Guzmán con Rodríguez, la pareja de volantes Arias y Parodi, delante de ellos como volante más libre, mixto Carpio, como atacante por derecha Herrera, por la izquierda Vilca, y el 9, el delantero esta tarde, capitán Matías Zen, goleador histórico de Comerciantes Unidos, mientras que el cuadro dirigido por Pablo Guede va con Duarte en la portería, Advíncula como lateral, el lateral volante por derecha, Guamán hará lo mismo por la otra banda, los tres centrales esta tarde, Garcés, capitán esta tarde en Alianza Lima, estará acompañado a su izquierda por Anthony y a su derecha por Chávez, delante de ellos Pavés como primer volante de marca, también estará acompañado de Vélez por su derecha, que se dará un recorrido tanto de ataque como de defensa, y Gaibor al otro lado, a la izquierda de Pavés, y doble atacante pone esta tarde profesor Guede, Castillo y Girotti, como ya lo habíamos informado, a diferencia del primer partido con Sport Huancayo, mismo 11, solamente sale Guerrero, ingresa Chávez, saca un atacante, mete un defensor, y el resto de los 10 jugadores son los mismos que jugaron en la victoria frente a Sport Huancayo en Matute.
2: Jaimar, ¿no juega el Pirata Barcos al día de hoy?
1: Ya el Pirata Barcos jugó el partido de Copa Libertadores, tuvo una pelota, tú sabes que me echó con el tigrillo en la televisión, porque qué manera, qué ganas, qué ímpetu, qué ansia de querer pegarle a un jugador que la verdad, a pesar de su edad, porque tiene su edad el Pirata Barco, y los jugadores de esa edad, hay que decirlo y renombrarlo, querido Rafael, ya están más pensando en el retiro que en el propio desarrollo de la actividad futbolística, pero tiene calidad, y cuando tiene calidad es algo que no se pierde definitivamente, y el Pirata Barco lo acompaña, esa jerarquía, esa calidad que tiene como futbolista.
2: ¿A esa edad dónde jugabas tú?
1: A esa edad jugaba con mis hijos, a los 40, 41 años ya no jugaba al fútbol. Intenté jugar hasta los 19, 20 años. Ah.
2: ¿Dónde jugaba Yaces?
1: ¿Dónde jugaba?
2: Palmada,
1: Yaces, Palmada.
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1: Sabes que tengo la posibilidad de comentar hoy día, no voy a relatar, va a relatar el número uno del Perú, que es el tío de la Jale 2. Y entonces voy a pegarte como me alara, porque...
2: El número uno es el número uno.
1: El número uno.
2: Lo tienes ahí al frente.
1: El número uno es el número uno.
2: Y así le hayas dicho, te espero abajo, ya espero que
1: el número uno es el número uno, señor. Es el Ejale Argodo, que está listo ya. En breve para el saludo para los millones de oyentes de Capitán.
2: Cuando llegas al minuto 40, ¿cómo dices?
1: 40, pero no, la verdad es que hay un cariño inconmensurable hacia la figura. Yo tendré la suerte de decir en algún momento, trabajé con el número uno, que es el Ejale Argodo, ¿no?
2: Pero fuera del micrófono has dicho varias
1: cosas. Es otra cosa, eso es otro cantar. Ya con el micro en on, ya seguramente el off the record es algo que nos acompaña aquí, mi querido Rafael Rosales, el popular RR.
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1: ¡L!
2: 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Va a empezar el partido Comerciantes Unidos frente a Alianza Lima en el relato. No solamente el número uno, el único, el indiscutible, el Ejalder Godos. Los demás son unos pezuñentos.
3: ¡Ay! ¡Ay! ¡Atención, amigos de todo el Perú! ¡Buenas tardes para todos! Aparece ponchado el Jormilca, morado el uniforme como aquel de Estudiantes, ¿no? Señor, doctor.
1: Estudiante de medicina en el año 2001, recuerdo, mi querido tío.
3: Usted se está viendo, por favor, usted se está viendo con pajuelo. Deje usted el celular ahí, ese es el problema. Hay expectativa, obviamente, porque es una especie de lucha. Ganó la U y Alianza tiene que ganar. Gana Alianza, la U, tiene, así están. Cabeza a cabeza, cuidado. Y antes venía hacia la radio y escuchaba una conversación, un diálogo entre dos colegistas. Bueno, y hablando, porque me he acordado del vóley, el señor es entrenador. Entonces yo digo, le digo, está bien que tengan los derechos, pero Perú, este sudamericano está quinto, carajo, quinto. Y los coleguitas hablan de Perú, extraordinario, está Perú en quinto lugar. Es una vergüenza. Acá ha comenzado, me meto al fútbol. Imagínense, casi en la Olimpiada de Seúl, Perú ganaba medalla de oro. Hoy nos gana hasta Bolivia. Pelota del equipo Leoncita. Hay una falta, sale dominando. Hoy está con la pelota Cuíncola, juega al medio y se cierra bien ahora Parodi. Toca ahora la ubicación de Carpio. Otra vez Alianza Lima. Ha salido a buscar los tres puntos como si fuera local.
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3: ¡Quito! ¡Oh, sobre mío! ¡Tito Navarro! Pelota larga del arquero. A la espalda de Guamán, que se rehace y de cabeza ha echado la pelota por un costado. Veo bien la cancha, pero esta cancha es plástica, si no me equivoco, ¿no?
1: Es correcto, tío. Cancha con césped artificial.
3: Correcto, informe.
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3: Comerciante, se unió un punto de la tabla. El tiro de esquina lo saca y puñetea la pelota a Duarte. Insiste, metiéndola a Rodríguez. Otra vez le queda a la derecha, se adelanta a Rojas. Levanta centro Rojas, espera. Y agarra en el área chica. Atento de amarillo. El arquero Duarte ha chocado con Garcés.
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3: A la antigua, como hace 50 años, ha pedido una gorrita el arquero Duarte. Es campeonísimo con la segunda fecha. Esta segunda fecha de este torneo, no lo digo más. Oyente de campeonísimo. Ayer cayó Cristal. Estaba jugando. ¿Qué reclama? ¿Qué reclama Guede? Y le dice, pero ni 5 minutos tenemos.
1: Una falta sobre Renzo Garcés, al momento que usted bien lo apuntaba, ¿no? Parecía que el solo incomodaba a Duarte. Pidió luego de la intervención la gorra, pero el técnico de Alianza Lima se desesperaba por la tarjeta en contra del hombre de Comerciantes Unidos.
3: Hombre sentido en Comerciantes Unidos.
2: Así es el número 4, Arias, que está tendido, se agarra el rostro, acusa un golpe de Girotti, acusa un golpe. Y recordarle a la gente que el último partido que se enfrentó Alianza Lima a Comerciantes Unidos aquí en Cutervo, Alianza Lima salió con el triunfo 1-0 con el gol de Hernán el Pirata Barcos.
3: Por favor, un momentito, si me ayudo con esto, porque sea un listón. ¿Quién ha puesto esto acá? Le ha amarrado la silla. Es increíble.
1: Sensacional. Se trata de Fabio Rojas, el número 16, marcador derecho, el que sufrió un golpe por parte de Girotti, el argentino. El árbitro no le sacó en el absoluto la tarjeta al jugador aliancista. Así lo juego.
3: Correcto. ¿Quién es el árbitro del partido? Me lo reiteran, por favor.
1: Augusto Menéndez.
3: Informo.
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3: Se viene el equipo local. Parodi va a jugar la pelota. Alianza se repliega, que estuvo los dos primeros minutos. Toca Vilca, está pidiendo por la derecha Roja, por la derecha Herrera, por la izquierda Vilca. Se esquematiza así el ataque del equipo morado. Otra vez recibe Roja, cruza la central, levanta centro. Cae un jugador de Alianza que reclama y el árbitro asistente le hace caso. Creo que era un empujón de Zen. Este fuerte, el número 9 local.
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3: Son los primeros 4 minutos. Repito, Alianza obligado a ganar de fondo Duarte. La cancha, reitero, es de plástica. Es una cosa de locos. Va a devolver Duarte y acá está Guede. Guede, cuando quedó eliminado de la Copa Libertadores, calladito. Hoy es el rey del bla, bla, bla. En la pelota de Duarte, cruzando la central por derecha ahora. Se le va consigo la vela, sacando ex Sporting Cristal. Insiste del fondo Guzmán. La juega larga. Muy larga esa pelota, fácil. En recuperación para salir a la gente de Alianza Lima. Ahí pierde. Ha quitado Vilca, se acomoda ahora Parodi. Se mete en el área atacando. Va a venir el centro, centro en el área. Centro en el área buscando Matías. En la levantó media chalaca. Gesto técnico impresionante. Es saque de fondo para Alianza Lima.
1: Buena jugada de Comerciantes Unidos, que termina finalmente con un disparo sobre el arco. Defendido por Darte, había fallado clamorosamente Chávez. El bote lo mató. Y la definición, Rodrigo Vilca habilita a Herrera, quien intenta una chalaca. Finalmente la pelota fue al costado del arco del portero Duarte de Alianza Lima.
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3: Este estadio, que debe tener capacidad para 1,000 personas, no más. Y hay a quien llama el árbitro, de rojo y negro. El árbitro, no le hacen caso, va a sacar amarilla. Vamos a ver. Y Garcés le dice, lo agarra al árbitro. Si ya la sacó, la tiene que mostrar y la muestra para Girotti.
1: Es para Girotti, tío, pero recuerde que la acción anterior Girotti le había pegado a Rojas y el árbitro no le sacó nada. Otra vez chocaron Rojas y Girotti. Girotti le pone el brazo, le dice tíramela acá, y lo empuja o lo desplaza, cae al suelo y Benéndez no duda un segundo en sacar la tarjeta amarilla.
3: No, pero no era para María, no era para tanto. Compañero, usted ha venido también a trabajar, entonces aquí estamos.
0: Así es, Fabio Rojas lo busca constantemente a Federico Girotti. Sabe que es un delantero potente, fuerte. Ha visto ya lo que es la capacidad de lo que ha demostrado en lo que ha sido el torneo de apertura, los pocos momentos que ha tenido Girotti con el torneo con la blanquiazul. Pero esta vez le está ganando en el tema mental a Girotti.
3: En la pelota del partido. Gracias, pelota larga, buscando Matías Sáenz, que es capitán. Sale Duarte, corretea la pelota, la mira, la controla de la mirada. Y el saque de fondo, saque de meta para el equipo Alianza. Sista ha equilibrado recién, estamos en 6, saque de meta para Alianza.
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3: Había calculado ir a los baños turcos, pero no me da el tiempo, no me da el tiempo, así que cambio de dirección rumbo a mi hogar con la pelota a Gaibor, ante un pedido también del coleguita, que mirándome a los ojos desesperadamente ha fallado Alianza. Pide la pelota, se ubica ahora Carpio, llega débil esa pelota en el área grande donde domina fácilmente Duarte. Son los primeros minutos de cierta imprecisión de uno y otro.
1: Hombre por hombre tiene un mejor plantel el cuadro aliancista, pero eso tiene que imponerlo a bandera de juego en la cancha. Por ahora no hay una sola llegada de peligro de ninguno de los equipos.
3: Correcto, le recuerdo al doctor que esto no es televisión, esto es radio. Hay que esperar el comentario, no permanentemente. Va saliendo del fondo ahora, si no me corta la viada, usted me corta la viada. Hasta acá ahora la representación local con Matías Sen, la deja corto para acá, pero es lógico, avanza en televisión, intervienen a cada rato, a cada minuto. Este radio se adelanta. Carpio, la tiene Carpio, abre por el sector derecho, está pidiendo el número 4, se acomoda también, va para adelante Matías Sen, rota la pelota el equipo morado.
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3: Abre Carpio ahora por derecha, Arias. El Chato que juega en Melgar. La juega en el área. Están buscando Matías Sen. Hace un taco al bote y rebote lateral. Ofensivo local.
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3: Es campeonísimo. Desde el Puerto está el partido 0-0. Se demora cuántos segundos. Va a venir de roja. La pelota en el área. Sale Duarte. Puñetea. Y aprovecha Castillo defendiéndose a Alianza. La echa por Oriente lateral. Ofensivo para Comercio Unión.
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3: Guzmán con la pelota. Y esta es la altura de cuánto me dijeron. 2000. Está 600, comiendo. 2630. Está comiendo el coleguita. Parece que no ha almorzado en su casa. La tiene el Chato. Avanza Arias. Hay Arias. Juega el espacio vacío. Se mete Matías en. No estaba de central. Levanta centro el esférico. No salió. No ha salido. Lo empuja. Dos veces, pero el esférico es. Dos veces lo empujó justamente el jugador defensa de Alianza Lima a Matías Zen, que es el goleador y capitán sentido Herrera.
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3: Vuelve a atacar otro cabezazo del Chato Arias. Fácil, hacia el pie derecho que domina el balón con ese pie, el arquero Duarte. Tranquilo Duarte, porque no viene Galese.
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3: Advíncula en el piso, ¿me confirman?
1: Es correcto.
3: Correcto, entonces, Advíncula, ¿qué pasó, señor? Señor, ¿qué?
5: Hizo un autopase a Advíncula al momento de querer atacar y el número 10 Carpio se barre para evitar que Advíncula salga con su velocidad y provoque un ataque prometedor para Alianza Lima.
3: Han cobrado falta contra Advíncula, 2.200 metros de altura.
5: 2.600,
3: gracias. Es tiro libre defensivo Alianza.
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3: Una pelota larga. Está buscando ahora. Casi la roba. Buscaba en ataque de Alianza Lima. Se rehace en el fondo Rodríguez. En el cruzamiento efectivo. Para tirar la pelota al córnero lateral. El 20 había buscado la pelota. El ecuatoriano Vélez, que ganó. Estilo de esquina. Aliancista.
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3: Este estadio es muy chico, ¿eh? Luego me dicen qué capacidad tiene. Sigue molesto Guede. Sigue reclamando, reclama y reclama. Tiro de esquina, pie derecho. Ahí está Gaibor. Y recuerden que los tiros de esquina vienen con gol. 0-0. Camino a los 11 minutos, 11 del primer tiempo. Alianza de visita. Busca de ganar para seguir entre los primeros de este campeonato. Melgar, la U. Con 6 unidades, Alianza quiere ganar para tener también 6 unidades. Se demora mucho. Se están empujando, el árbitro no cobra nada. La saca ahora de golpe de cabeza Rodríguez, insiste Alianza Lima, otro centro de Gaibor, área grande, el cabezazo, pica en el área chica y agarra Córdoba.
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3: Y este Gaibor tiene, no Gaibor no, el arquero Córdoba tiene cara de extranjero. Me dicen de qué nacionalidad es Córdoba, que ataja en Comerciantes Unidos.
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3: Ha salido la pelota lateral. Lateral, el arquero la regala. Lateral entonces para Alianza Lima ofensiva. No pudo controlar Roja. Le dice al árbitro que nunca salió. Sin embargo, el árbitro marcó el lateral. Lateral para el representativo aliancista.
5: Para complementar la información, el estadio Juan Maldonado Gamarra, 2.600 metros, 13.000, capacidad para 13.000 espectadores.
3: Le pregunté por el arquero también.
5: Peruano.
3: Correcto. Saliendo Alianza en campo rival. El esférico viene atrás para Pavés. Se para Pavés, se está pidiendo el jugador Gaibor. Se adelanta también Guamán pidiendo la pelota. La tiene Alianza Lima y el esférico. Cuando Alianza no puede penetrar, juega atrás para Duarte en primera. Se la devolvieron nuevamente a Anthony para el arquero Duarte.
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3: El esférico largo ahora. La está perdiendo Guamán tontamente. Aprovechó ahora Rojas. Rojas viene jugando hacia atrás. Se adelanta y está pidiendo el número de Herrera. Otra vez recibe. La rebota hacia atrás. Se adelanta Guzmán. La tiene Guzmán. Pide el Chacarrios. Y el esférico viene para el arquero Córdoba.
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3: Va saliendo nuevamente ahora el representativo local. Le queda para Cosío, ex Sporting Cristal y selecciones peruanas. Imagínense usted, la tiene Rodríguez ahora. Deja corto en el enganche ahora para Arias. La deja, toca hacia la izquierda. Va subiendo ahora, se tira la pelota para cualquier parte. Y corresponde entonces lateral. Sigue el partido y le digo la hora. Sin demora. Exactamente, van jugado 15 minutos del primer tiempo. Comerciantes Unidos 0, Alianza también 0, informó
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3: La pelota viene para Rojas. Rojas toca para el jugador Guzmán y este Rodríguez. Y este, los cuatro en el fondo juegan. Cosío transpone la central por la izquierda. Tira el centro bien paradito. Interrumpe Garcés. Insiste el equipo de hacia adelante Rodríguez. El equipo de Comerciantes. Hay una falta que el árbitro no cobró. Advíncula está pidiendo Castillo. El jugador de Alianza. Pisa mal Vélez. No sé qué pisó, lo que pasa que esta cancha es artificial. Se enredó, se hizo el 8 y perdió la contra Alianza Lima.
1: El pase tiene que ir hacia adelante. Es un encarón en el fútbol. Al ir atrás, efectivamente, el toperol en un paso artificial suele quedarse. Se amarra y ahí es motivo por el cual se termina rebalando el jugador, como lo dice el tío L, el ecuatoriano. Este número 20 en Alianza Lima, Jairo Vélez.
3: Ahí se va, el primero de Alianza, Castillo. Se mete, viene primero. ¡Gol! ¡Gol! Y dice no, dele gracias a Dios, dele gracias al cielo de contra una defensa abierta. Cuando negro soy. Castillo es el goleador de Alianza Lima y no Paolo Guerrero. Castillo metido con los cinco sentidos termina la acción. Castillo, sí, señor.
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1: Estamos hablando del jugador del campeonato, seguramente de aquellos que marquen la diferencia en ese torneo de apertura y ahora en el clausura. Escapó con ventaja el jugador Eric Castillo y cuando tuvo que definir frente al arquero Córdoba, sale el arquero y la pone al segundo palo, el palo más lejano con el borde interno de su pierna derecha. Es rapidísimo, controla con pierna derecha, controla con izquierda y cuando tiene el perfil, amaca el cuerpo de tal manera que pone la pelota muy lejos del alcance del portero Córdoba. Alianza gana 1-0 a Comerciantes Unidos.
3: A los 17. ¿Y qué dirá el tigrillo? ¿Dónde está el tigrillo? Ganarían 1-0, informó.
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3: Va a ejecutarse un lateral ahora para el representativo de Unión Comercio. Se demora o tiro de esquina. Vamos a ver qué se va a indicar. Para mí solamente lateral. 1, 101, 102, 103, 104, 105, 106, 107, 108. No, pues, agarra Duarte. Sí, para el lateral son 5. ¿O cuántos son?
0: Son 5, es el tercer lateral centro que mete Fabio Rojas en el partido. Ninguno ha tenido el desenlace que esperaba.
3: Pero se ha pasado el conteo. Y cuando, para que rechace, despeje el arquero, son 8 segundos. Y de eso hablo. La tiene Girotti. Pierde Girotti. Ahí está, buscando. Ahora, para recuperar bien Guamán. Guamán para Gaibor. Gaibor al medio. Se da la vuelta, busca Girotti, pierde y aprovecha la gente de Comerciantes Unidos. Saliendo Guaraférico ahora Parodi. Pide pelota a Vilcas sobre la izquierda. Va, se desmarca Vilcas. Nah, le entregaron bien. Aprovecha Carpio, toca ahora. Cambia el rumbo. Abre a la izquierda, tres para Cosío. Sube. Espalda de la tribuna de Oriente. La tiene nuevamente. La viene trayendo ahora Vilcas en cancha. En la media cancha va a lateralizar. Lo hace y juega la salida de Rojas lentamente. No hay sorpresa en este equipo.
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3: Y no es porque gane Alianza, sino que lo que son estos equipos del interior, pues la mayoría es una torreja, no hay competencia. Herrera, el Chato, Herrera. Antes había un Sport Boys Herrerita, que era sobrino de José Fernández. La pelota en el área, Alianza Lima, chocaron dos jugadores. Aprovecha para sacarla ahora Girotti de golpe de cabeza. Ahí en la media cancha, y Herrera la juega. Yo, la pelota no la bajan todavía, no la bajan, no salió. Aprovecha Rojas, el esférico, lo engancharon, le pegan abajo, Guamán. Le pega roja, rojita en los tobillos. ¡Y es foul!
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3: La hora, sin demora. Oyente de campeonísimo, el tic-tac de reloj dice que van 20 del primer tiempo. Gana visita, gana Alianza, 1-0, gol de Castillo Navarro.
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3: Castillo Navarro. Así se apellida, señores, el autor del primer gol del compromiso, cuando en su momento, lo reiteran, los monces de este equipo reclamaban fuera de lugar. Alianza sigue ganando 1-0. La tabla.
0: La tabla en estos momentos lo coloca Alianza Lima en tercera posición con 6 unidades, mientras que Comerciantes Unidos en la posición número 14 con tan solo 1.
3: La pelota del área, Alianza Lima, un tiro. ¿Qué pasa ahí? No hay nada, dice el juez. Y de atrás Advíncula no puede salir. Ahora sí controló de zurdo, buscando la contra. Alianza Lima no pasa absolutamente en la maniobra, que la luchan desde el piso, lucha Gaibor, va a recuperar el bote y rebote, por fin Alianza, se viene Pavés otra vez, ahí está Castillo solito, pide Girotti. No papá, sin arquero, venía de frente, no había fuera de lugar, que se vaya. Según yo tenía la información que era 1.500.000, pero el Tigre dijo que eran 2.000.000. ¿Y va a perderse ese gol? No, cuando tiene que comentar, no comenta. Es todo al revés. Sí. Es un baboso.
1: Escúchame, esto es sencillo. Primero, la jugada, sí, lo deja inhabilitado del fuera de juego a Castillo. Es clarísimo, está totalmente inhabilitado. Pero eso no tiene nada que ver con la resolución de esta. Porque Castillo pica hacia el fondo del área y cuando le da el pase a Girotti, lo deja solo a 2 metros, escuche bien, del área chica, sin arquero. Y termina botándola por un costado del área.
3: ¿Pero hubo o no fuera de lugar?
1: En lo absoluto, no hubo fuera de lugar. Clarísimo. Antes que pasaran incluso la repetición de la jugada. Ahora, no voy a decir que Castillo se sintió adelantado. Castillo hace su chamba. Pica, llega al espacio vacío, pica hasta el fondo. Y cuando saca el centro hacia atrás, lo que decía el tío, lo encuentra Girotti llegando como 9, mejor posición, inigualable. Pero define Fernando botando la pelota fuera del arco.
5: Así es, un increíble fallo de Federico Girotti. Yo creo que un 9 con las características de que las que tiene él no puede fallarse ese gol. Hubiese sido la ventaja definitiva para Alianza Lima. Cuando vemos tendidos en el suelo, choque de cabezas entre Anthony con Guamán, ambos tendidos en el terreno de juego. El árbitro Augusto Menéndez pidió rápidamente el ingreso del cuerpo médico blanqueazul.
1: De Santi lo hacía, Jaime Mario. La verdad, la manera, insisto, estaba en posición adelantada, pero no venga así que Girotti pensó que se sentía, no, él saca la pelota bien, el Castillo, y Girotti hace una mala definición por la falta de técnica que tiene seguramente en ese
6: momento. El árbitro del sector de Oriente no levanta la bandera.
1: No importa, porque lo que acuérdese, lo que manda el reglamento es terminar la jugada. Que usted no lo haya visto no significa que no haya sido.
6: Pero no levantó.
1: Pero le vuelvo a decir, no terminó la jugada. Después la imagen de la televisión, porque estamos en el huevo a puerto, no lo acompañó a usted, no le dio la mejor opción para verificar si estaba posicionado en la tabla.
6: No levantó el árbitro de asistencia, regresó corriendo marcando el gol.
1: No, señor, si fue offside. Después, vamos a ver si quiere hacer una apuestita. Vamos a la casa del
6: sauna.
1: Yo
6: no apuesto mi trabajo.
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6: Es increíble. Oyente de campeonísimo. 1 millón, pero el seguido dice 2 millones de dólares. Y se pierde ese gol. Ay, ay, ay. En fin. Son las cosas del fútbol ahora, la hora sin demora. El tic-tac de reloj dice que va. Exactamente. 25 minutos del primer tiempo. Con gol de Castillo de Ecuador. Gana Alianza. 1-0 a Comerciantes Unidos, informó.
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6: Obviamente a mi señora le digo que voy a casa, ya no voy al baño turco, porque el baño turco es como mínimo 4 horas y como máximo 6 horas. Y entonces ya no me queda tiempo. Y está con la pelota saliendo el jugador Herrera. Lanza el cambio de frente, le queda a la izquierda. Nuevamente que ha conseguido. Consiguió, toca muy corto. No la pierde, la tiene el conjunto local. Saliendo con la pelota ahora Carpio. Se adelanta, pide Arias. Casaca 4 sobre el costado izquierdo. Viene pidiendo la pelota roja, pero todo se mueve por la izquierda. El centro de Cosillo, el bote y rebote. Y se adelanta Arias. El Chaca, yo no sé por qué se fue de Melgar el Chaca. Es increíble. La pelota no está en la cancha. La saca Guamán lateral. El sol parece, hace visera. Le molesta el sol.
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6: ¿Cómo está la temperatura, señor? ¿Cómo está la temperatura, amigo? Ataca el equipo. La saca de golpe de cabeza Pavés. El cabezazo de Castillo. Girotti no llega. Se adelanta todo el equipo morado. Va a tirar el centro. Ahora Rojas Herrera Rojas. Todo por la derecha. Otra vez levanta centro. Hay una cabeza de Guamán. Hay un empujón ahora de Castillo, ¿no? Y el árbitro pita y cobra foul.
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6: Lo sacó el jugador Castillo al otro Chato Herrera como si fuera un muñeco de torta. Atacando, lleva la pelota el Chacaria, juega al medio, de ahí paró y probó. La pelota casi se va del estadio. Saque de fondo para Alianza.
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6: 101, 102, 103, 104, 105.
0: Tío L.
6: Escucho.
0: 19 grados en Cutervo.
6: 19, pero hay sol. ¿Cuántos pasaron? 8 segundos, ¿no?
1: Y no cobró lo que marca el reglamento como nueva táctica.
6: Ahí está Gaibor, va a jugar en cortada. El quite de Rodríguez, se adelanta Carlos, recupera Alianza. Guamán, pasa Guamán, cruza la... Gaibor cruzó la central de la cancha. Se viene el equipo íntimo de la victoria. Gana 1-0. Está sumando 6 puntos en la tabla. La pelota la viene jugando Guamán. Pasa por los pies de Pavel. Pasa por los pies de Chávez. Total, ¿dónde está jugando Chávez? ¿Dónde? ¿De qué cosa juega?
1: Central por derecha.
6: Correcto. Pelota larga. Corta para Dito Rodríguez. Ha recuperado Comerciantes Unidos.
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6: Está pidiendo Vilca sobre la izquierda y también Cosillo. Pelota viene atrás, atacando ahora el equipo de Comerciantes Unidos, que pierde 1-0, gana Alianza. Obviamente se muestra Guzmán la viene tocando Rodríguez, pasa la pelota corto de un pie a otro. Otra vez está buscando Herrera, busca defender a Alianza. Matías Zen está controlado, ha recuperado para Alianza Lima tranquilamente Agrícola.
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6: Sale con el férico ahora Pavés, deja a la salida sobre izquierda de Guamán, desdobla Guamán, se hace el espacio, se abre, remata, pierna de Rodríguez, otra vez allá está Girotti, le pidió Castillo la pelota nuevamente en el remate, la pierna de Rodríguez, otra vez Alianza y puede ser, se viene el segundo, tiraron el centro, apoya Víncula, va a tirar de zurda. ¿Cómo era así? En boca de derecha, izquierda, afuera.
1: Sí, le ha visto hacer golazos a Víncula de esa posición. Siempre pegando desde la derecha con la pierna izquierda. Esta vez la pelota pasó un par de metros, es cierto, pero por lo menos Alianza se anima a terminar la jugada con un disparo con intención de que vaya al arco.
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6: Generalmente, usted que ha sido jugador de Sport Boys, se juega en este tipo de canchas artificiales con una, digamos, tipo zapatilla, no chimpunes.
1: Son chimpunes, pero que tienen los coquitos muy bajos, de goma, tío Lele, dejando de lado los toperoles que antiguamente se usaban, que eran de aluminio.
4: Además, Jaime Mario solamente juega en el Telmo Carvajo.
6: ¿El Telmo Carvajo?
1: Claro.
6: Nunca lo vi.
1: Claro que sí.
6: Está, se adelanta con la pelota Herrera.
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6: Ay, no, sí, yo he relatado de ese escenario un millón de partidos.
4: Recuerda que fue transferido de Cantolao.
1: No, pero
4: hasta ahora recordar averiguando no si fue transferido.
1: Para hacer recordar es, y encontrar la verdad. Jugaba en el año 95 en el Carabajo, que fue el último año que usó el Carabajo, los partidos de preliminar, porque los juveniles jugamos tres preliminares de
6: los ya, ya. Ahí está, Matías Zen, a la derecha el centro, ahora comienza a bajar las escaleras, jugaba, dice, de juveniles, atacando ahora el Chato, atacando área, levanta centro, resta de cabeza bien paradito ahora, nuevamente Anthony, insiste, a la derecha, busca el empate, se va Roja, lo sacan, lo anticipan al Chaca, lateral ofensivo, Comerciantes.
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6: Con el perfil del Estadio San Martín, digo, este estadio, la gente de su casa ve, ahí está el lateral, más de 8 minutos, un sombrero largo de Girotti, cruza la central por la izquierda, esconde la pelota abajo de la suela, juega hacia atrás, Guamán lo apoya, saliendo con la pelota a la Alianza Lima, recibe el esférico, Gaibor deja para Pavés, a la derecha se ve la Alianza, pasa como un avión, Agvíncola a ver el centro, rechaza la defensa, queda ahí y el equipo morado recupera la pelota.
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6: Y no entiendo cómo llegó a jugar en Europa, creo, ahí el mejor Vilca que tiene, pero no entiendo hasta ahora.
1: El Newcastle lo compró directamente del Municipal. Claro que sí.
6: Inglaterra. ¿Y qué aprendió? Atacando el equipo de Comerciantes Unidos. Zen la tiene, su goleador. La busca, la toca, la pasa y va al área. Ya adelante Rodríguez, toca a la izquierda Cosío, dejando la pelota ahora a la ubicación de Parodi. ¿Dónde está área? Toca el Chato a la derecha, Herrera, el Chatito Herrera. Sigue con la pelota Herrera. Boca, mala Roja. Deja correr la pelota. Choca en Guamán y es córner, ¿no?
1: Así es. Tiro de esquina.
6: Gracias.
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6: Disculpen, ¿cómo se llama este técnico?
7: El técnico
6: de Comerciantes Unidos,
7: José Hernández, colombiano.
6: Correcto. Obvio está. Carga ilícita contra Pavés. Carga ilícita. Compañeros.
1: Falta ilícita de parte del jugador Parodi, el número 20, en contra de Pavés. Y lo quiere comer vivo el número 5, Alianza Lima. Se puede leer y reproducir Fernando Muñoz lo que le dice, ¿no es cierto? Fue finalmente Piero Guzmán, el central, el que lo atropelló al chileno.
7: Así es, Piero Guzmán, formando el Secretario de Deportes, uno de los pilares en este Comerciantes Unidos, defiende esta tarde en el equipo local.
6: Atención, gracias. Una dupla sensacional. Llevando Castillo. Ahí está, regresa Rodríguez. Estiró la pierna. Merodeaba cerca Girotti. Choca Girotti, cae. Y la pelota viene larga. Va a retroceder. Nada menos que Chávez, porque Víncula se ha adelantado. Lo que pasa es que se reitera que juega Alianza con 1-3. Y por la derecha, por los extremos, salen otros. La aparece Vilca Ponchado. Y sigue reclamando Pavés. Y yo digo, Pavés, ¿a quién le ha ganado?
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6: Es campeonísimo. Caseta, Tito. Navarro. Y sigue hablando por teléfono también, compañero. La próxima, cuando yo trabaje, le tiro los celulares del noveno piso. No, es que genera distracción.
1: Está revisando, ahora, no soy abogado del diablo, tío L, pero Fernando está revisando información para tirarle usted encima los palmarés del técnico de Alianza Lima. Por ejemplo, me dijo, es campeón con Colo-Colo. ¿Qué más? Le dije, ¿qué
6: a la
1: más?
6: Derecha, a la derecha Alianza, y puede ser. La tiene Vinco, le echa el centro. Revienta Guzmán, saca el peligro del área. La vuelve a meter Pavés, la saca Arias. El esférico queda a la derecha, domina Alianza. Gaibor en el centro, cambia a la izquierda. Guabán, que bien, la baja, va, se abre paso, va a jugar de taco atrás. Ayuda Gaibor a la izquierda nuevamente. Alianza domina cerca del segundo, gana 1-0. Pide la pelota también abajo, está pidiendo, hay falta. Qué linda jugada, Abel, qué linda jugada, Abel. Guamán a la izquierda y bien, viene la pelota, la cambia al otro lado, la volea de Advíncula, que mata una paloma.
1: Tenía la posibilidad de pararla, prefirió empalmarla como venía, pero decía bien el tío Vélez, no. Dejó jugadores en el camino, Jairo Vélez tira la pelota hacia la izquierda y con pierna izquierda, en primera, el centro hacia el segundo palo por parte de Guamán, la empalma de aire Advíncula, la pelota terminó en la casa de un vecino detrás del largo de Córdoba.
6: Usted tenía que decir solamente es una volea, se ha tirado un minuto usted para decir que le gusta el Ferreiro, le gusta, le aloca. Y esas voleas en la antigüedad las hacía Tito Drago. Atención, 36 minutos del primer tiempo, Alianza 1, Comerciantes Unidos 0. La tabla.
7: La tabla lo tiene a Melgar en primera posición con 6 unidades, segundo Universitario con 6, tercero Alianza Lima también con 6 unidades tras este triunfo parcial en Cajamarca.
6: Atención, saliendo Parodi. ¿Dónde es este chico Parodi? El número 20 juega para el Chaca juega hacia atrás Rodríguez, se viene todo, Comerciantes Unidos, Matías Sin bien marcado, está anulado. Alianza juega con 3 en el fondo, el 3-5-2 que aplicaba nada más que el uruguayo que dirigió a Universitario y lo sacó tricampeón. Atacando nuevamente, viene el centro al área, peinó Matías Zeng. Lo pierden al goleador y capitán. Se salva Alianza.
1: Es cierto, se salva Alianza porque puede estar ganando el partido por 1-0, pero estas pequeñas posibilidades va a tener porque es muy fuerte. Es muy fuerte Matías Zeng. Logra aguantar la marca del central, saca un cabezazo, lo sufre Alianza en 37 minutos.
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6: ¿Y el mochilero se va o se queda en Alianza?
1: No, tendría que irse el mochilero. Hace rato no juega el mochilero en Alianza Lima.
6: Ese es un término suyo. Pero lo que hay otra María, señores. A María Cruz para Gaibor.
1: Confírmame, por favor, Fernando.
7: El número 4, Gianfranco Chávez, le entró fuerte a Rodrigo Vilca en un intento de bajar la pelota, de controlar, termina siendo impactado por Chávez. Chávez le dice al árbitro que no. Finalmente, este árbitro le saca la cartulina amarilla, la segunda del partido y la segunda para Alianza Lima.
6: ¿Primera para quién fue?
7: Para Girotti.
6: Informó
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6: Atención. Señor, siempre he dicho, no se puede dejar bache cuando hay voz comercial. Tiro libre, se adelanta todo el equipo ahora de Comerciantes Unidos, transmite campeonísimo, la pelota derecha viene el centro del Chagaria, Chagaria, resta, la saca Pavés y va a venir la contra Alianza Gaibor, puede ser, no, de atrás se la logran quitar. ¿Qué ha cobrado?
1: Cobró mano un jugador de Salima.
6: Correcto, reclama Garcés, sigue reclamando Garcés. Le dice al oído, grita al árbitro, tiro libre para Comerciantes.
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1: Ahora se equivoca, tío Vélez, acá totalmente. El árbitro no hubo mano en ningún momento de Jairo Vélez.
6: Tiro libre, aproximadamente de 35-40, Vilca levanta segundo palo y en dos la había perdido el arquero y en dos agarra Duarte.

0: da tiro de esquina. Sí, había pateado el número rematado Carpio. Carpio, o se marcó fuera de lugar, ¿no? Vamos a ver.
1: No, no, saque de largo nada más. Esa es la repetición que estamos viendo. El remate hace un momento fue sencillamente determinado por el árbitro como saque de largo para Alianza Lima.
0: Está confirmado que le gusta el Ferreiro, ¿sabes? Está confirmado.
1: Hay que informar, tío, hay que informar siempre.
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0: El campeonísimo, 40 minutos del primer tiempo. Visita, gana Alianza 1-0. Ganó Melgar, goleó o ganó a Cristal. Ganó Universitario con el gol final de
2: El tigreo ya le puso.
1: Tío L. Me escribe por interno, me dice: pregúntale a tu tío, ahora qué tal tu costado. ¿En qué minuto que repita? ¿Qué minuto es?
0: No. El 40 es en el segundo tiempo.
1: ¡Ah! Atención. Sapo malo es en el segundo tiempo.
0: Pero obviamente, para que la gente tome aliento final. Ahí está. Llevando la pelota Rodríguez, el equipo morado. Atrás sin calidad. La gente de Alianza la revienta. Guamán, era el uruguayo que chocó antes con su compañero. El uruguayo que la saca y propicia la contra de Comerciantes Unidos.
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0: Consigo, levanta centro. La saca nuevamente, bajando bastante, Pavé defendiendo. Se va con la pelota, consigue cortada, muy largo. Saque de meta, saque de arco, saque de fondo, Alianza que gana 1-0.
2: 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Inge.
1: Dije, no hay. Dile, no hay.
2: Ah, bueno. 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
0: 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Disculpe usted.
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0: Nada dicho, nada resuelto. Partido. Partido abierto. Con gol del Negro Castillo de Ecuador. Alianza Lima le gana 1-0. Está ganando Comerciantes Unidos, equipo morado. El cambio de frente horroroso lo llega a Cosío en el desdoble. Y por Oriente, lateral defensivo, Alianza.
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0: Desde que agarra la pelota el jugador, 101, 102, 103, 104. El número 4, Chávez, dispone mal la jugada de lateral. Aprovecha Guzmán. Hasta toca el Chato. Nada menos que Arias, pasa Guzmán, desdobla a la derecha Herrera. Herrerita, otra vez, no sé si se acuerda el doctor de Herrera, del Muelón Herrera. Creo que no se acuerda.
1: Dice, ¿qué año? Que, ¿qué año, tío?
0: No. Atacando, increíble.
1: Pero dime, pues.
0: Dice que ha jugado.
1: Yo nací en 76.
0: No,
1: esto fue a partir del 86.
0: Qué 76, viejazo. Tremendo manganzón. Está atacando ahora. Sigue atacando Vilca. Lucha, pierde hacia afuera. Caía Guamán. Vamos a ver, Fernanda.
3: Es Anthony finalmente, que está constantemente luchando con Matías Zen. No lo deja girar, no lo deja respirar. Bueno, finalmente Rodrigo Vilca, que tras el remate rebota en Matías Zen, le cae el rebote y finalmente Anthony con su cuerpo, juega bien con su cuerpo y termina siendo con el foul de Vilca, y es tiro libre para Alianza Lima.
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0: Vayan preparando la información, Fernando. Próximo rival, obviamente la fecha que viene, en la 3, rival de Comerciantes Unidos, rival de Alianza Lima. Saliendo Gaibor, toca corto, el bote y rebote, Anthony Gaibor. Alianza se entretiene, la cuida, ombligo de la cancha, Chávez juega por la derecha, a ver, y el centro, no, se adelanta ahora. Nada menos que Agüínculo, hace, pega en cortada, pega la cortada, regresa Roja, corta, recupera Alianza, va jugando Bell, va a venir el centro, gol, hay una pierna, no sale el arquero, la saca Rodríguez.

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0: Es campeonísimo. ¿Cuántos ha adicionado Fernando?
2: 3 minutos más.
0: 3 minutos más y termina el primer tiempo. El saludo es para el señor Can, Carlos Alberto Navarro, el popular, el famoso Tigrillo Zen. Juega de taco, trata de irse, ahora Herrera, pierde Herrera, Alianza sale en primera, sale en una, hay presión alta, la van a sacar de venta, Guamán dispone de cabeza para bajarla tranquilamente, Guzmán, y se viene otra vez Vica, y se viene otra vez, pide Parodi, está pidiendo Cosío, va para adelante Zen, viene el centro, Zen, cabeza.

0: De Comerciantes Unidos, lo estaba relatando. Sen, pa, Sen. Yo no entiendo cómo lo pierden a Sen, si es el goleador. Y acá me escribe el doctor, ¿por qué no nacionalizan Sen, el centro desde la izquierda de Cosío? Y Sen, ¿quién lo marcaba? Estaba a la espalda Sen del jugador de Alianza, de el uruguayo Anthony. Y entonces viene la pelota y estaba atrás y de repente aparece adelante, anticipa, peine, gol. ¡Sí, señores! ¡Gol!
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2: Yo lo había marcado el tío L en el relato, ¿no? Partido abierto. Quiere decir que Alianza llegaba, pero también comenzaba a llegar con las pelotas paradas Comerciantes Unidos. El centro por izquierda lo defino de esa manera. Preciso y precioso, porque la curva es perfecta hacia afuera, con ventaja para el delantero y la marca de Anthony. Pero muy
0: cuál ventaja, permítame, señor.
2: Muy
0: pero
2: mala.
0: Si Sen está atrás de Anthony, ¿cómo aparece adelante? Lo anticipa a todos.
2: Perdóname. Muy mala la marca de Anthony, que antes que llegue el centro lo venía marcando, lo tenía en línea.
0: No, señor.
2: Perdone, usted estaba viendo la marca del centro de la izquierda.
0: No,
2: por favor, no invente usted. Anthony estaba en la misma línea. Lo que pasa es que usted no tiene la visión tridimensional.
0: Se va la lancha y el árbitro pita. Termina los primeros 45 minutos con un Alianza que es sorprendido. Una tontería. Reitero, si Sen, qué goleador, ya lo conocen. Y Sen aparece a la espalda de Anthony. Y cuando viene el centro, se escondió a la espalda de Anthony. Y cuando viene el centro, se le adelanta la pena y gol. Eso no puede pasar. Por eso en el fútbol peruano se marca mal. Ha terminado los primeros 45, van a venir largos y sesudos comentarios del doctor Latorre, apoyado por Fernando. Primer tiempo que termina, 1-1.
1: 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Final del primer tiempo, 1 para Comerciantes Unidos, 1 para Alianza Lima. Comiente Jaime Mario Latorre.
2: Un partido entretenido, seguramente partido que la gente que ha estado esperando ver la posibilidad de que Alianza marque la diferencia, porque es cierto, ganó la U, aprieta la U desde atrás y Alianza no se puede quedar en el camino. Un partido que lo encuentra rápidamente Fernando con la apertura en el marcador en los pies de este jugador Eric Castillo, el ecuatoriano, que está derechito de cara al gol y además para ser considerado el mejor jugador del campeonato, ¿no? Una pelota larga en donde hace un cruce de Renzo Garcés, la tiene en su poder, sale del área grande y casi cayéndose mete un pelotazo, no sé si fue un pase, pero metió un pelotazo en salida del equipo y lo encuentra habilitado a Castillo, que de fútbol sabe mucho, me acaba de mostrar más allá de lo que yo te diría, porque mete un corte para correr de adentro hacia afuera y está habilitado en esa acción en donde algunos reclamaban inmediatamente la posición adelantada. Se quedan viendo una falta de Girotti sobre el jugador Piero Guzmán. Fernando, corre Castillo trasladando la pelota y define con pierna derecha sobre el segundo palo de Córdoba. Hasta ahí era lo que veíamos podía ser un partido tranquilo para Alianza Lima, pero con el transcurrir de este, Alianza no generó mayor situación de peligro, disparos sobre el arco defendido por Córdoba. Después de eso, le comenzó a salir un poco el negocio que quería hacer Comerciantes Unidos, que era generar faltas cercana a la zona donde podía rematar pues, hacia el arco de Duarte, el portero aliancista. Entiendo también la posibilidad de que las pelotas paradas a través de los centros iban a encontrar a un Matías Zen ya metiéndose en la jugada, a un central como Rodríguez o como Piero Guzmán, tratando de llegar como sea. Incluso recordamos alguna falta sobre un jugador aliancista, sobre exactamente sobre Paves, el chileno, el número 5, ¿no? Donde Piero Guzmán lo atropella. Pero te daba la secuencia de que era a partir de la pelota parada lo que Comerciantes Unidos iba a intentar emparejar el partido. Y luego, casi finalizando el primer tiempo, un centro, y lo defino bien, un centro preciso y precioso por parte del conjunto de Comerciantes Unidos, con pierna izquierda, la comba hacia afuera y encuentra al inicio de la carrera, para ir Fernando contigo, a un Matías Zen en la misma altura que Anthony, pero inteligente Matías hace el paso hacia atrás, pasa Anthony de largo, y en ese camino, cuando Anthony se demora una fracción de segundo en voltear, porque no marcan bien, a pesar de ser uruguayo, no marca bien, no es un tema de fútbol peruano, es un tema de la percepción, donde él no siente la marca de Matías Zen como el eje, el 9, el ariete de gol de este conjunto de Comerciantes Unidos, le pierde la opción de marca y termina con la cabeza Matías Zen marcando el empate en este movidito primer tiempo, Fernando Muñoz en Capenes.
3: Señor, este es un piqueo, señor. Esto no, ya se comió la fuente usted entera.
2: Pero comienzo con la fuente yo. Comienzo con la fuente yo, mi querido. Ahorita te pongo tu chapa.
4: Bueno, bien lo decías tú, Aymar. Un Alianza Lima que también hay que darle mérito al árbitro, ¿no? Que dejó continuar la jugada, porque en la salida que hace Garcés, al ser el pase largo, el árbitro estaba llevándose el silbato a la boca para pitar
2: para
4: la falta.
2: Para cobrar la falta
4: previa. Claro. Porque hay doble falta en el primer gol. La de Matías Zen contra Renzo Garcés, que es al momento de lanzar el pase, termina cayendo.
2: Hay otra sobre Girotti.
4: Y la de Guzmán sobre Girotti, claro, que lo pierde la marca de Castillo, que se mete una diagonal y nadie precisamente lo vio, no le siguieron el rastro y por eso termina solo Eric Castillo de cara.
2: Por eso te decía que tiene bien el fútbol, Castillo.
4: Eric Castillo, ya lo hemos visto hacer de estos goles similares en altura, lo hizo en Tarma también, le perdieron la marca, y siempre cuando queda solo de cara al arco, es 90% de gol asegurado para el cuadro de Alianza Lima. Ahora, bien como tú, tenemos marcas, cada uno con su marca, porque está bien detallado en lo que estamos viendo del partido. Entre Guzmán y Rojas se reparten la marca de Girotti y Fabio Rojas, que le estaba cometiendo, incomodando a Federico Girotti, lo sacó un poco del partido y por eso terminó siendo amonestado. Mientras que por Alianza Lima, Anthony es quien toma la marca de Matías Zen, y como bien lo dices tú, en el gol, Matías Zen le gana la posición. Porque ya habían varias jugadas en las que Matías Zen, con la experiencia que tiene, lo mete a Anthony para no quedar en posición adelantada, y por eso Anthony termina perdiéndole la marca a Matías Zen, y el goleador de Comerciantes Unidos es quien marca la igualdad y el 1-1 frente a Alianza Lima. Partido que va 1-1 en Cutervo, tanto para Comerciantes como para Alianza Lima, y con esto la tabla de posiciones lo ubica con este empate parcial a Alianza Lima, que estaba en tercera posición, en cuarta con 4 unidades, mientras que Comerciantes Unidos está en la posición número 12 con solamente 2 unidades.
5: Ahora, la gente puede decir 1-1, gran reacción del equipo local, pero no ha sido así. Alianza es más en todas las líneas, es mucho más que Comerciantes Unidos. Yo creo que finalmente, si Alianza se ordena o se tranquiliza, puede dar lugar a un triunfo. Sin embargo, por un error que lo ha visto de otra manera el doctor, ¿no? O sea, lo que yo digo es una mala marca, una desconcentración. La marca que tenía el jugador de Alianza Lima, el uruguayo,
2: hablamos de Anthony.
5: Anthony, déjeme leer, tranquilo. Anthony Si tú tienes la marca personal, no te puede ganar.
2: Está bien, pero eso no está en discusión. Acá la discusión la haces tú porque en ningún momento he dicho que no tenía la marca personal. Lo que te digo es, los dos cuando ven el centro, cuando ven que pica, ni siquiera lo mete al centro, cuando ven que pica, quien va a ejecutar el centro por izquierda, están en la misma línea. Después, la viveza de uno es el desacierto del otro. Porque bien Zen, porque hace un juego de cintura. O sea, le pica para adelante y se come el amago. En este caso, Anthony le pierde la marca. Es ahí cuando le pierde la marca. Y cuando un jugador no, como
5: señor,
2: Matías...
5: No, señor, pero sí es discusión. No. Porque usted sigue describiendo una cosa que no es.
2: Es su punto de vista, te digo. Yo no, no,
5: pero
2: no,
5: como punto
2: no
5: de vista...
2: No lo comparto, absoluto.
5: Acá está adelante el jugador. O sea, y el tipo está atrás... ¿No es cierto?
2: Pero ese es cuando tú pegas el golpe de vista, pues. Yo lo que te digo es, al golpe de vista mío, que es más acucioso, porque tú estás con el relato viendo todo el partido, yo estoy específicamente viendo la acción, yo veo que
5: parte igual. O sea, yo veo otra acción.
2: Pero tú ves todo. Pero yo tengo una vista periférica, lamentablemente no la tienes tú. Permíteme, por favor, aclararte el panorama. Están en la misma línea. Luego se da lo que tú dices. Yo voy un poco más atrás, cuando comienza la acción.
5: No,
2: en esta, por ejemplo, donde Girotti se falla un gol clamoroso, me dice, pero ha corrido, pero tío, estaba adelantado y mira cuánto hay, está adelantado un metro por lo menos.
5: Sí, eso es lo que yo he dicho.
2: ¡No!
5: Bueno, y el árbitro asistente no marcó, no levantó.
2: Está bien, pero tú decías, hay gol, hay gol. No, pues, o sea,
5: yo tengo que narrar el gol, usted me va a enseñar que no digo, no digo. Entonces, cada uno trabaja como quiere y siente y hace las cosas.
2: Mira, dice que lo pierde, acaba de pasar el centro, ¿ah? Dice que lo pierde y está atrás de él. O sea, hay una mala marca definitivamente.
5: Está atrás del jugador de... Ahí, vuelvo.
2: Mira.
5: Ahí está, está atrás.
2: Ahí
5: está, y ahora tira el centro.
2: Y le gana por el atrás.
5: Lo anticipa, pues. Pero eso es lo que... Pero...
2: No esté eso, pensando, escúchame, ¿verdad? Pero
5: ¿qué va? Entra, sale. ¿A dónde entra? Sale. Si es este señor está detrás, a las espaldas. ¿Se ha visto, señor? Por favor, usted.
2: Por supuesto que
5: le
2: sí.
5: Le ruego.
2: Pero vamos a escuchar el gol de Alianza Lima. Adelante, perrito. El toperol en un pasto artificial suele quedarse. Se amarra y ahí es motivo por el cual se termina rebalando el jugador, como lo dice el tío L, el ecuatoriano, este número 20 en Alianza Lima, Jairo Vélez.
5: Ahí se va, el primero de Alianza, Castillo. Se mete, viene primero. No, dele gracias a Dios, dele gracias al cielo de contra una defensa abierta. Cuando negro soy. Castillo es el goleador de Alianza Lima y no Paolo Guerrero. Castillo, metido con los cinco sentidos, termina la acción. Castillo, sí, señor.
2: 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Correcto, el gol de Castillo, gol de Alianza Lima en los primeros 15 minutos, creo que fue del primer tiempo. Vamos, Castillo Navarro, claro que sí. Pero tenemos también el gol del empate, para más o menos orientarnos en la discusión de Lejalder y Jaime Mario. Adelante, por favor, con el gol de Comerciantes Unidos.
5: Pide Parodi, está pidiendo Cosío. Va para adelante Zen, viene el centro. Zen cabecea. ¡Gol!

0: Comerciantes Unidos. Lo estaba relatando. Zen, pa, Zen. Yo no entiendo cómo lo pierden a Zen. Si es el goleador. Y acá me escribe el doctor. ¿Por qué no nacionalizan? Zen, el centro desde la izquierda de Cosío. Y Zen, ¿quién lo marcaba? Estaba a la espalda Zen del jugador de Alianza, de el uruguayo Anthony. Y entonces viene la pelota y estaba atrás y de repente aparece adelante, anticipa, peina y gol. ¡Sí, señores!
1: 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Correcto, el gol de Comerciantes Unidos, el 1-1, que no sé si refleja lo que realmente pasó en el campo, Jaime Mario.
2: Pero más allá de reflejar eso, lo decía bien el tío de relato, ¿no? El partido estaba abierto. O sea, Alianza lo ganaba 1-0, pero el partido, Fernando, seguía abierto, porque comenzaba a meter las pelotas paradas el conjunto Comerciantes Unidos, y lo decíamos, lo empata por una falla del central peruano Anthony, el central por izquierda que tiene el Salina.
3: Uruguayo.
2: No, es peruano.
3: Anthony
2: es peruano. Anthony, el central del Salim, es peruano.
3: ¿De dónde?
2: Peruano.
3: Anthony no es peruano.
2: Es peruano.
3: ¿Cómo? ¿Por qué? ¿Nacido en el Perú?
2: No, es peruano. Pero si tú dices que ese es un problema de los defensas peruanos, la defensa peruana no marca, entonces yo ya me olvido que es uruguayo y a partir de hoy lo bautizo a Anthony como peruano.
3: Está bien, es una ironía, está bien.
2: Claro que sí, pues, tío, claro que sí.
3: Pero...
2: Escucha, pierde la marca, totalmente, no estamos en discusión.
3: Ahora ya aceptó que perdió la marca.
2: Siempre lo dije, perdió la marca. La percepción mía es con la visión periférica que yo veo que en algún momento
3: equivocada. Oye, tu visión periférica te la guardo donde no le sol. No estoy haciendo ninguna lisura.
2: No.
3: Por favor.
2: Fernando, partido abierto. Ahora, tarea difícil para Alianza Lima porque con el...
3: Ya que comente, déjalo.
2: Esto es de preámbulo.
3: ¿Qué preámbulo? Si ya se viene el segundo tiempo.
4: Partido abierto para ambas escuadras, tanto para Alianza Lima como para Comerciantes Unidos. Matías Zen, goleador histórico de Comerciantes Unidos, la experiencia lo conllevó a anotar el empate frente a Alianza Lima. Le descuidaron la marca y supo aprovechar bien la oportunidad. En esta ocasión Alianza Lima también tuvo oportunidades, llegó en claras ocasiones con Castillo, con Girotti, con Vélez, que incluso en una jugada de ataque terminó resbalándose y perdiendo una oportunidad clara de ataque para el cuadro blanquiazul. Ya regresaron los árbitros al terreno de juego, al terreno central. Se alista Comerciantes Unidos también, que ya hace su retorno al campo de juego, aparentemente sin cambios. Vamos a ver cómo es que sale ahora el cuadro blanquiazul, cuando vemos ya ahí la salida de los jugadores. Sale Anthony, sale Garcés, sale Gaibor, sale Guamán, sale Pavés al último, tirándose agua al rostro y bebiendo el agua para el calor infernal que debe estar haciendo ahorita en Cutervo, aunque ya vemos que ya ha bajado un poco, parece el sol en el estadio.
3: Le pedí, perdón, Fernando.
4: Dígame, tío.
3: El próximo rival de Alianza.
4: Alianza Atlético de Sullana. Local.
3: Local Alianza.
4: Sábado 1 de agosto, o sea, a las 8:30 en Matute.
3: También es clásico de los Alianzas, porque hay gente que habla, a todos le pone clásico. Mientras... O sea, Alianza Lima local frente a Sullana.
4: Mientras que
3: ganó, ¿no? Ganó esta fecha.
4: Comerciantes Unidos visitará a los Chancas el viernes 31 a las 3 de la tarde en Andahuaylas, en el Estadio Los Chancas.
3: Gracias, señor.
1: 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Comerciantes Unidos y Alianza Lima que están empatando 1-1.
4: Dialoga
1: en el relato. El indiscutible. No hay otro. El Ejalder Godos. Los demás son pezuñentos.
3: Oiga, dígame. No hay variantes, Fernando.
4: Sin variantes.
3: Gracias. Estés. Hay que ver. El árbitro conversaba con el jugador de Alianza Lima Víncula. No sé qué ha pasado. ¡Pita! Y ya se
0: segundo tiempo en marcha. 1-1 el partido. La tiene Cosío, la pasa a Vilca, la rebota a Vilca, se muestra el Chaca Arias, lateraliza en la salida. Son los primeros escarceos, primeros movimientos de la etapa complementaria. 1 Alianza, en el orden que marcó o se movió el marcador. 1 Alianza, 1 Comerciantes, 1 Comerciantes, 1 Alianza. La pelota otra vez, se mueve el Chaca Arias, que a jugar en Melgar, la juega al medio, se adelanta Zen, la rebota, la pierde, va tratando de recuperar, pierde Vélez, lo jalan a Vélez, lo agarran a Vélez y va saliendo con la pelota ahora el Juan Rodríguez, juega para Parodi. Este Parodi, me he preguntado también de dónde nace Parodi. En el fondo se mueve el equipo de Comerciantes y así, así ha comenzado el segundo tiempo.
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0: Sobre la izquierda viene recibiendo Cosío. Cosío se tocó, ha tocando con el número 10, Carpio, Carpio atrás, Cosío, Cosío se va por la izquierda, cruza la central, levanta centro, pelota en el área y otra vez cabecea Zen, otra vez lo mismo.
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3: Este Zen es de qué nacionalidad.
4: Argentino.
3: Argentino. Edad más o menos debe tener, así como lo veo, 36 años, no sé.
4: 34.
3: 34. Hay falta. El árbitro estaba cerca. En el ombligo de la cancha cayó Castillo. Tiro libre para Alianza Lima. Y Paolo se quedó en Lima, ¿no?
4: Sí, Paolo se quedó en Lima. No viajaba, no salió en lista. Al igual que Kevin Quevedo. El que sí ha salido en lista es el jugador recién integrado, Nicolás Díaz, chileno.
3: Nicolás Díaz, que está en la banca, ¿no? Obviamente.
4: Está en la banca, camiseta número 2.
3: ¡Tiro libre!
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0: Vélez sigue a Ibor en el ombligo de la cancha, tirado en territorio de Alianza, el equipo rival. Alianza prepara, busca, quiere ganarlo, está obligado, pelota en el área, pelota en el área, la saca de frente de golpe de cabeza, ahora Guzmán, se viene Vilca, avanza Vilca, el toque atrás, se adelanta por la pelota, recibe, caía Pavés, el árbitro decía, caía Gaibor, se recupera la pelota por izquierda, el equipo morado, ahí está el centro de Parodi en el área de Alianza Lima, resta bien paradito, la sacaba Anthony, la recupera Alianza Lima en la salida, buscando el pelotazo, pelotazo para este señor. Estaba solito y no puede controlarla Girotti. ¿Qué le parece Girotti? Usted tanto que lo promocionaba.
2: Nunca lo he promocionado, pero me parece un buen jugador. Falló un gol clamoroso en el primer tiempo, pero todavía quedan unos minutos para ver qué nos regala Girotti.
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0: Está saliendo corto el Chaca Arias. Dominó ahora Cosío. Cosío para el Chaca, se conocen. El esférico viene atrás ahora. Sale el número 6 Rodríguez. Un apellido, pero enorme en el mundo. Guzmán a la derecha. Da Juan de Herrera. Busca también ahora. Y Martín, vean a Zen. Zen juega como cuña allá metido en el área, esperando a ver qué pasa. El cambio de frente, atacando nuevamente el equipo, juega Parodi, la pelota no sale, sí, no sale, sí, no sale, sí, no sale, no sale la pelota, y otra vez la tiene en cancha de Alianza Lima, tocando Parodi al medio, da la vuelta el número para recibir Carpio, Carpio a la derecha, la tiene juega Herrera, pasa Rojas, viene el centro, no, amagando hacia afuera, hacia adentro, el centro, cabezazo.

0: Rodríguez. Herrera, Herrera, Herrera, Herrera, Herrera. 1.10 m, Herrera. Y se pone adelante en el marcador. Es increíble. El equipo de Comerciantes Unidos. Echate Herrera. Herrera. Y Alianza pierde 2-1. Herrera, lo volteó Herrera. Herrera, sí, señores. ¡Gol!
1: 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Comentario de nuestro principal comentarista, Fernando Muñoz.
2: Me voy a permitir el hecho de poder comentar a Rafael Rosales esta oportunidad. Te voy a dejar sin piso porque esta sí no te la paso por alto. Juega bien, porque arranca con la pelota de derecha a izquierda y luego de izquierda a derecha, haciendo pasar la oportunidad de que Alianza no siga al jugador que tenía la pelota para tirar el centro. Parodi frena sobre la marca, saca el centro con izquierda y bien. Ahora, otra vez falla clamorosa en la defensa de Alianza porque Chávez no lo sigue, decía el tío. 1.10 m, 1.20 m para este Herrera, que termina anotando de cabeza el segundo tanto para Comerciantes Unidos.
0: Solamente le pido que tenga usted correa. Esto es cochineo. Bien, y el que bien. No tiene correa, y acá hay que meterle pimienta, ají, todo lo necesario. Otra vez se va. Cosillo va a tirar. Se demora mucho. Lo hace imperfecto. Señoras y señores. Es verdad, aunque usted no lo crea, pierde Alianza, lo gana 1-0, pierde 2-1. Informa.
1: 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Ahora sí, el comentario de Fernando Muñoz.
3: Nuevamente un error de Alianza Lima. Segundo gol de cabeza de Comerciantes Unidos en el partido. Demuestra que Alianza Lima no está concentrado en la parte defensiva. En la primera le ganaron a Anthony, ahora le ganan a Chávez. Comerciantes Unidos, que intentó entrar por la banda izquierda, lo cerró muy bien Advíncula, se van hacia la banda derecha, lo buscan a Vilca, que amaga hacia un lado, hacia el otro, lo saca Gaibor, termina sacando un centro y Herrera con el número 11 termina anotando y dándole el triunfo momentáneo a Comerciantes Unidos. Lo voltea en Cutervo.
0: No creo que esto se quede así, ¿eh? Esto se hincha, vaya buscando como lo ha sido en otro medio. ¿Cuántos extranjeros tiene el equipo de Comerciantes Unidos? ¿Cuántos extranjeros en Alianza Lima? ¡Tiro libre!
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0: Este Guzmán jugó en la U.
3: Fue formado en Universitario, debutó en la U y ahora es parte de las filas de
0: Comerciantes. Ya, ¿y por qué lo prestan para traer extranjeros? Hueso y pellejo, ese es el problema.
3: Ya no pertenece.
0: Ya no pertenece. O sea, era una torreja este muchacho. Juega mejor que cualquier defensa, otro de la U. Tiro libre. Atención. Tiro libre buscando el empate y puede llegar. Puede llegar el empate del costado izquierdo, dando a la tribuna de Oriente. Alianza busca. 20-25. Vélez frente a la pelota. Gaibor con la derecha, Vélez con la izquierda. O al revés, como quieran ustedes. ¿Quién es? Derecha, izquierda, izquierda, derecha. Llego a 75. Busco. Llego a 80. Puede ser el empate. Puede ser. No me distraigan estos señores. Me distraen. Es la pelota en el área, cabezazo imperfecto, de Garcés afuera, se le sale justamente el cintillo de capitán, fue a atacar la pelota, llegó, la atacó, saque de meta y el partido ahora va a tener muchas emociones.
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0: Atención entonces, ahora se adelanta todo el equipo de Alianza Lima. Recién está jugando así Alianza, luego me dicen, en cuanto a jugar 1-3, o sea 5-2, no sé. Buscando la pelota, Alianza la tiene Gaibor, echa el centro, pelota larga, Castillo, no alcanza. Saque de meta, saque de arco para el local.
2: Para algunos partidos que donde va a subir la altura, Alianza tiene por parte del técnico que de esa posibilidad de jugar con 3 en el fondo.
0: Pero no es su costumbre.
2: No, pero ojo, pero eso obedece a un funcionamiento que no le está dando resultado, porque los goles de cabeza han sido por fallas de Anthony y de Chávez en esos puestos, justamente como centrales por los costados.
0: ¿Dónde está? Buscando la pelota Alianza, se queda Girotti. Ahora no me van a decir que están con el cansancio encima. El esférico sale para Cosío. Gran centro de Vilca para el segundo gol del equipo local, que lo perdía 1-0. Pelota larga ahora de Rodríguez, larga a la izquierda. Vale, vale, Cosío, vale. Echa el centro. ¡Ah! Y se salva Alianza Lima del tercero.
2: Es un flan la defensa de Alianza cuando va por los costados el conjunto de Comerciantes Unidos, siempre buscando a Matías en el más importante del campo de juego hasta ese momento.
0: Está buscando la salida nuevamente el equipo local, es el equipo morado o el moradito, como de aquel representante, no, sino candidato a la presidencia, que estaba con su novia y el departamento se quemó y él salió corriendo, dice, buscando un teléfono.
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0: Ah, perdón. Herrerita deja para la ubicación ahora de Cosío. Responde en el área chica. Llegaron a jugar en Cristal, creo que no, Cosío con Duarte.
3: Me parece que no, porque Cosío sale campeón con Cristal, de ahí se va Alianza, sale campeón con Alianza y Duarte, cuando Duarte llega a Sporting Cristal.
0: Gracias, Fernando. El partido está 2-1. Escuchen que corre la televisión. El partido está 2-1, está 1-0 para Alianza Lima.
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0: ¿Ese que hay un llamado?
2: No. Está desmotivado.
0: Yo pensé.
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0: Ahí está. Buscando ahora. Echa Arias. Lanza. Golpe de cabeza. El rechazo de Garcés. Golpe de cabeza también. Del Jorbel. La pierde. Ha recuperado la tenencia de la pelota. Y se viene Rodríguez. La deja a la derecha. Pedía Parodi. Viene el centro. En el área. Matías. Falta de Matías. Falta en ataque. Lo empujaban a Matías. Pelota que recupera Alianza y le pone velocidad en la salida.
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0: ¿Qué ha pasado ahí, Fernanda?
3: Vemos que el arquero Córdoba, me parece que este Córdoba también fue formado en Sporting Cristal y ahora pertenece a las filas de Comerciantes Unidos. Está tendido a la altura del área grande de su arco y el árbitro se acerca para decirle que ingrese de repente el cuerpo médico del cuadro.
0: ¿Y local? ¿Cómo hacen? ¿Y cómo hacen? Perdón, porque el arquero es el único que no puede ser cambiado.
3: Claro.
0: O sea, no puede salir.
3: No puede salir.
0: Tiene que terminar de atenderlo dentro de la cancha.
3: Y precisamente hablábamos de que esta Alianza Lima, si por lo menos quiere robarse un punto de Cutervo, tiene que hacer cambio, porque tras el gol de Comerciantes Unidos veo que el cuadro local agarró confianza y en estos por lo menos últimos 5 o 10 minutos Comerciantes Unidos es muy superior a Alianza Lima, a lo que fue cuando inició, que Alianza Lima buscaba, atacaba, buscaba con Castillo, con Girotti, pero en estos momentos parece que Alianza Lima busca los cambios para poder empatar el partido.
1: Me informa que la Copa San Martín, la Copa de Voleibol, está jugando Oasis frente a Deportivo Géminis, 15 para Oasis, 14 para Géminis en el primer set.
0: Se viene cambio en Alianza Lima. La hora sin demora, amigos de Campeonísimo. El tic-tac de reloj marca que bam, bam, bam, bam, bam, bam, bam, bam. 58 minutos de tiempo corrido. Gana local 2-1, informo.
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3: Y Alianza Lima va en busca de más ataque, mete a Cantero, se retira con la número 4 Chávez, saca un defensa, ingresa con la número 11 Cantero, un defensa por un delantero.
0: Cantero, el número 11, y se fue Chávez.
3: Vamos a ver cómo se para Alianza Lima en estos momentos.
0: Ya cambia todo. Va a cambiar, obviamente. Se viene ahora a verle. Bien paradito. Ha recuperado la pelota. Buscando de salir el número 10. Lanza Parodi. Lanza ahora, resta de golpe de cabeza. En el regreso. Ataca nuevamente. Y otra vez la defensa de Alianza Lima. Ahora con Garcés. Ahí a María para Garcés.
3: cartulina amarilla para el número 6, Renzo Garcés. La cuarta del partido, la cuarta para Alianza Lima. Alianza Lima ha acumulado 4 tarjetas amarillas en el partido, ninguna para Comerciantes Unidos. Se acercan todos los jugadores de Alianza a decirle al árbitro que no le sacan cartulinas a los del cuadro local.
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0: Bien sacado, ¿no?, la tarjeta María para Garcés, capitán de Alianza.
3: Así es, se levanta mucho el codo, casi a la altura del cuello, y es por eso que el árbitro le muestra la cartulina amarilla.
0: Contra Rodríguez, el número 6. Tiro libre frente a la pelota Vilca, que marcó el centro para el segundo del equipo local. Pelota en el área. ¡Ah, vale el arquero! ¿Qué pasó ahí? Duarte, que no la encontraba, y buscaba a Rodríguez el golpe de cabeza. Alianza se salva otra vez.
2: Jaimar ha perdido la brújula defensiva, Alianza Lima. Seguramente su técnico debe estar, pero molestísimo, furioso, porque no es normal que le generen tantas situaciones en tan poco tiempo.
0: Se escapa Vélez, por la derecha puede venir el empate, pide Castillo, sigue Vélez, levanta centro. El centro pasado ante las tareas de Castillo, el negro Castillo, fuera.
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0: La verdad que mal el centro de Vélez, ¿ah? Tenía que haber regulado un poquito para la llegada de Castillo. Se ha salvado el arco local. El partido lo estamos jugando ahí en 60. ¿Qué me, usted me mira algo? ¿Me quiere decir? No,
1: que Oasis va ganando el primer set a Deportivo Gemini.
2: Eso es mentira. Sigue reclamando por los vales y eso no se debe hacer en vivo. Menos el tío Philly ya sabrá cuándo, por Dios.
0: No sé, no lo entiendo. Ustedes están en otro mensaje con relación a mi persona. Saliendo Anthony.
2: La tiene ahí. Vale, redondo, tío. Es un siniestro, este señor.
0: Ahí está, buscando sobre la izquierda. Pasó entonces Alianza al 1-4-4-2, ¿así?
3: Así es, en un minuto le digo cómo se ha parado Alianza Lima.
0: Centro al área, rival la saca, Cosío cayó mal, el de Alianza se toma la cabeza y sigue el fútbol. La tiene Castillo, 2 hombres en el área, peligro el centro, la saca ahí la defensa, hay un empujón de Garcés. El árbitro, oiga, y cobra para adentro.
2: Pero ojo, perdóname, tío, lo que ha hecho Renzo Garcés es querer que le cometa la falta y luego él cometerla, porque lo que le va a pedir al árbitro es que revise la acción donde un jugador de Alianza cae dentro del área para que este vaya al VAR y trate de cobrar pena.
0: Y Cantero le ha dado 2 palmaditas en el poto al árbitro.
3: Le gusta tocar.
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2: Pero cuando viene el centro desde la izquierda para el área donde va a pelear el jugador de Alianza Lima, hay un antebrazo que se come Jairo Vélez por parte de Cosío.
0: No,
2: es lo que pide, pero te estoy diciendo lo que van a pedir. Hay un antebrazo que van a pedir seguramente los jugadores de Alianza, que pueda ser revisado.
1: Pero no impacta en el jugador.
2: Por lo menos en el rostro no.
0: Oiga, le está. Ojo, como que al árbitro se le está yendo el partido.
1: 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Está ganando Oasis. 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Al Deportivo Géminis, ojo.
0: Ya, usted por favor, le digo, no suelte el micrófono. Ellos están ahí. Acá está el billete.
2: ¿Me permite?
0: Aquí está acá está el frijol, la lenteja. Escucho.
2: ¿Me permite contarle una infidencia sobre la conversación que escuché off the record, tío, sobre ese partido entre Géminis y Oasis? Porque el técnico de Oasis ahora se jacta, no está ganando. Ganó y dijo, aló, si nos van ganando por mucho, ya meten a suplente nomás porque han pagado su matrícula. Sensacional. Y ahora se golpea el pecho, estamos ganando la Gebre. Sensacional, no hay nada que hacer.
0: 63 minutos de tiempo corrido. Expectativa. Oyente de campeonísimo, Alianza pierde 2-1. ¿Van a revisar eso?
3: Me parece que el árbitro va a tomar una decisión. Si lo están llamando, está conversando, están dialogando, se lleva la mano al oído. Me parece que va a ir al VAR a revisar, pero ya la decisión la tomará él. Pero los, tanto, le digo a Tibeles cómo se ha parado Alianza Lima. Se paró con un 4-3-3. Duarte, Guamán por izquierda, Advíncula por derecha. La pareja central es Anthony con Garcés. Pavés, el primer volante de marca. A su derecha, el número 11 que entró Cantero. A su izquierda, Gaibor con la 7. Arriba, atacante por derecha, Jairo Vélez. Por la izquierda, Castillo. Y el 9, Giroti. Un quad pasó de un 5-3-2 a un 4-3-3.
0: Pero la verdad que no vi. Porque el señor, ¿dónde está el codo de, que dijo usted?
2: Hay un antebrazo que impacta, pero es cierto, no impactó en la cara, que es lo que quería los jugadores de Alianza, que vaya el árbitro a poder revisar la acción. Finalmente ha determinado que no, hay simplemente tiro libre a favor del cuadro blanco.
1: 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Ayer le ganó Alianza.
3: Y me parece que Comerciantes Unidos va a empezar a jugar con la desesperación de Alianza Lima, y ya que Alianza Lima tiene varios jugadores amonestados, me parece que Alianza no va a terminar con 11.
0: Buscando el tiro libre ahora, especie de córner corto por la derecha para Alianza, que lo puede empatar. Va a entrar Pinto, si no me equivoco. Peligro, se va uno de la barrera. Habían dos en barrera, sale uno. El número es 28, ¿no?
3: Así es, Oscar Pinto, jugador también formado en las divisiones menores de Alianza Lima, hace su ingreso. Vamos a ver por qué ingresó.
0: Cuando era un tiro libre, no se hace ninguna variante.
3: Matías Carpio, el número 10.
0: Roja. Ahora vea, tienen que ver bien, no se me distraigan, compañeros. Al asistente, no creo que sea el médico, ¿no?
3: El médico.
0: Está con el guante. Lo han expulsado al médico. Pero eso no debiera expulsar a los médicos, no entiendo. A Gaibor. Y Alianza Boca, Pinto ha ingresado. Un solo hombre en barrera en el área. ¡Gol! ¡Gol! Empujando. De Alianza Lima, Castillo otra vez. Castillo Navarro. Castillo. Empujando, tirando el corazón, tirando los riñones, tirando los pulmones. Y había sentenciado, no se hace cambio. No se mete gente o pescado fresco. Sobre todo una ejecución. Y vino la pelota de Gaibor. Y vino todo, un toque de Cantero, la pelota pasa al otro lado. El bote y rebote, y la consigue Castillo. Castillo. En el momento más difícil, Castillo Navarro empata nuevamente allá ante Comerciantes Unidos. Castillo, sí, señores. ¡Gol!
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2: Es cierto, hay una pelotera en el área, pero tiene que agradecerle Castillo fundamentalmente la nobleza del portero Córdoba, que deja un rebote con palma abierta para que Castillo pueda añadirla. Ahora, se están tomando un tiempo porque imagino trazan las líneas para poderla.
0: Esas líneas son mentirosas, hombre.
2: Están revisando el gol, ¿ah? No les sorprenda que lo puedan anular.
0: Hay gente que está también comentando el vóley. Oyente de Campeonísimo, el partido está 2-2 sin Informo.
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2: Perdón, están revisando la jugada, sí, con el chequeo gol, porque a golpe
0: como
2: de vista
0: dice el
2: división, perdón, a golpe
0: como
2: de vista.
0: ¿Qué dice el tigre? Todos lo revisan.
2: No está bien, pero a golpe de vista de división periférica, le puedo asegurar.
0: ¿Qué tiene usted con la división periférica?
2: Estaba adelantado una fracción de centímetro Castillo, y eso podría terminar la anulación del gol en empate de Alianza.
0: Vamos a ver, otra vez la acción. Sí, Castillo. Castillo, ¿no? Castillo. Fernando, hable, no tenga miedo.
3: Me parece que Castillo está adelantado.
0: No, estaba o no estaba, parece
3: está,
0: no.
3: Está adelantado, medio cuerpo, justamente claro. La parte del antebrazo y del brazo es la que está adelantado y es convalidado como parte del cuerpo que se puede hacer el gol, y por eso me parece que van a anular el tanto y va a seguir con el triunfo parcial Comerciantes Unidos.
0: Fernando, está terminando. Señoras y señores, doctor, ¿para usted fue o no fue?
2: totalmente adelantado Casillas,
4: sin ninguna duda.
2: Golpe de vista periférica, pero además coincido con algo que dijo el Tibelé. No se puede hacer un cambio en un tiro libre, no se puede hacer un cambio en un tiro de esquina. ¿Por qué? Porque pierde la marca de lo que estaba previsto. Por eso es que llega el gol hasta el momento de empate, no, del cuadro blanquiazul.
0: Pero esto no puede ser. ¿Llevan cuánto? 4 minutos, por lo menos, informó.
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3: Siguen dialogando los jugadores con los árbitros, con el árbitro principal.
0: Sigue el chequeo, gol.
3: Ya son 4 minutos que se han perdido entre el gol y lo que dialogan, lo que trazan las líneas. Me parece que va a ser muy fina el trazado de líneas, pero que finalmente va a ser anulado el gol de Alianza Lima. Sigue el árbitro esperando que el VAR trace.
0: Palma de la mano hacia adelante, pidiendo. Lo que pasa es que los jugadores lo rodean y obviamente el equipo local que está ganando solo dice no. Alianza dice sí, vale. El rival dice que no sí. Y otra vez está raya chueca. Y de la raya se ve a Castillo. Digo, se ve Castillo a medio cuerpo de Castillo, ¿no?
3: De fracción de su cuerpo delantero.
0: A un octavo ya, o sea, medio pollo. Informo.
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3: Lo validó, tío.
0: ¡Gol! 2-2. De Alianza Lima, 2-2. ¡Gol! De Alianza Lima, Castillo Navarro. 2-2, informo.
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0: Buscando Alianza, ahora lo quiere ganar. Se adelanta el ingreso del número 11 en Alianza Lima. Cantero le da más fuerza ofensiva. Pelota larga, la viene peinando de golpe de cabeza Garcés. La juega a la derecha para Agüíncola. Agüíncola corta, arranca Cantero. Alianza mejor, lo empuja a Cantero. Cubre, pasa, va a venir el centro. Viene el centro, las manos. Este número 28 que ha ingresado. El número 28, Pinto, ¿no? Pinto. Es un manojo de nervios.
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0: ¿Quién se fue en el equipo local?
3: Carpio con la número 10.
0: Se fue el 10, Carpio. Lo reemplazó Pinto. ¿Pinto de qué juega?
3: Es un extremo por derecha, juega por la banda, pero me parece que el técnico lo va a poner de volante mixto, lo va a poner de 10.
0: La hora sin demora, oyente de Campeonísimo. El tic-tac de reloj me dice que van, van, van, van, van, van, van, van. 72 minutos de tiempo corrido. Alianza está empatando partido de 4 goles. Ganaba el elenco de Alianza, lo empató el elenco morado, lo dobló y Alianza acaba de empatar después de 4 minutos de la intervención del VAR. Gol del Castillo. El partido está 2-2, pero queda mucho todavía.
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0: Se va, empujó, qué fuerte es este jugador Zen, ¿no? Lo sacó a Garcés y cayó Garcés, y el árbitro anuló, lo empuja, ¿o cómo? ¿Fue falta o no?
3: Lo termina obstruyendo a Garcés en el intento de ir a obstruir la pelota y por eso el árbitro cobra falta.
0: Siento ahora para Castillo. La saca cerrando Cosillo. Va a venir Alianza otra vez. Guamán se acerca al área. Ataca Alianza. Busca ahora el triunfo. El remate pegó en la espalda ahí en la marca de Arias. Y el juez hacia adentro. ¿Qué marcó? ¿Mano?
3: Le cobró mano. Le rebota en la mano a Fabio Rojas y termina con un tiro libre para Alianza Lima.
0: Es el momento para Alianza Lima.
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0: ¿Quién pide cambio?
3: Rodrigo Vilca le dice a su cuerpo técnico que Herrera está cansado aparentemente y le está diciendo que haga un cambio, pero no puede cometer el error de hacer otro cambio en un tiro libre.
0: Frente a la pelota Castillo, frente a la pelota se queda también ahora Vélez, frente a la pelota Girotti, frente a la pelota Gaibor. 20-25, subo a 50, voy a 55, subo a 70, subo a 75, me quedo en 80. Puede venir el gol del triunfo de Alianza Lima. Vélez, que luce un vendaje, una de las manos en la derecha, se queda para pegarle. También ahora el Jorge Gaibor busca Alianza de pelota quieta. 2-2. Va a tomar carrera el árbitro, se demoró una eternidad. Punta en área derecha y está alta y afuera.
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0: El esférico largo lo baja bien Matías Zen entre 3-4 jugadores. Pasa atrás para el número 4. Va jugando la pelota Arias. Más atrás, buscando la salida, el elenco local, que parece que se le acaba el gas. A la derecha se adelanta Guzmán. La va a jugar ahora el Juan Rojas. Pide, marca, pelota larga, corre Zen de cabeza. Lo tiene cortito y chiquito Garcés a su arquero Duarte.
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0: Es campeonísimo con este compromiso. 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Se levanta el plástico, lo que es el caucho. Es increíble. Por eso es la Liga del Fondo Alianza.
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0: Sí, ¿dónde lo pongo? Atacando, se viene Alianza. Busca Guamán, busca la pelota. Pide ahí Girotti, va a rematar, remate. El arquero barotea. La pelota no salió, sí salió. Respuesta del arquero Córdoba, se salva. Comerciantes.
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3: Hizo la más difícil Girotti, remató al arco cuando tenía Jairo Vélez a su costado. Me parece que no le habló y terminó pateando al arco del portero Córdoba.
0: Gaibor y el tiro de esquina. Garcés hace el corralito en el área, la saca de golpe de cabeza Guzmán. Va saliendo nuevamente Alianza con Agvíncola, no quiere complicarse para ninguna contra y juega de 50 metros la pelota al arquero Duarte.
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0: Se viene Girotti, arriesga la tenencia, la pelota se la sacaron, la busca nuevamente Agvíncola, otra vez para Duarte.
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0: Sentido Herrera, Fernando.
3: Así es, se tiró tras esa disputa con Advíncula y es precisamente por el que Vilca hacía hace unos minutos el gesto de cambio. Me parece que va a ser cambiado. Hay cambio en Comerciantes, hay cambio en Alianza Lima. Se alistan para ingresar ya los nuevos jugadores que van a ingresar frescos en este partido.
0: Atención, este, ¿de dónde es este señor?
3: Neira con la número 22, se retira con la número 20, Jairo Vélez.
0: Ingresa
3: con la número 22, Neira, que volvió este clausura al cuadro blanquiazul tras haber sido prestado.
0: Cubito Neira, ¿no?
3: Así es.
0: Neira.
3: Se retiró, se va. Jairo Vélez.
0: Yo creo que Vélez debe seguir, ¿no? Creo yo, ha debido seguir este Vélez, ¿no?
3: Y se retira lesionado con la número 11, Herrera. Ingresa con la
0: Pero
3: número...
0: perdón, Neira, ¿qué número tiene?
3: 22.
0: Ya, en Alianza, Cubito Neira. Y
3: se va
0: Herrera, ¿no?
3: Se va Herrera con la número 11, ingresa Ayoví con la número 8.
0: Este obviamente ecuatoriano.
3: Ecuatoriano.
0: Ayoví.
3: Y se retira también con la número 20, Parodi.
0: ¿Qué número de Ayoví?
3: 8.
0: 8.
3: Y se retira con la número 20, Parodi.
0: Se va
3: Parodi.
0: Parodi.
3: E ingresa con la número 18, Rodríguez.
0: Sí, o sea, mucho pescado fresco, porque yo lo vi muy cansado a Parodi y entra Rodríguez. Otro, ¿qué número tiene este Rodríguez?
3: 18.
0: 18. La verdad que Ayoví, yo soy rubio al lado de Ayoví. Ahí está, tocando la pelota la representación de Comerciantes Unidos. Nada dicho, nada resuelto. La pelota larga en el área, sale Duarte. Picaba como un gamo Arias, la tiene Duarte. Insisto, nada dicho, nada resuelto. La saca de cabeza dos veces ahora el jugador Guzmán, saliendo roja, presiona, pide a Ayoví. La tiene

0: El esférico viene atrás. La tiene Garcés. Abre por la derecha la ubicación de Advíncula. Advíncula viene jugando al medio para Pavés. Ah, jugando Alianza Lima. El esférico por izquierda. Se adelanta Guamán. Mete el pelotazo buscando. Buscando a Girotti. Lleva a Girotti. Juega atrás. Guamán el centro. El centro va a venir de Alianza Lima por la derecha. Más atrás. No la tiraron, la cuida la gente de Alianza Lima, pide Advíncula. Viene para Advíncula por la derecha. Se la marcaron Arias el Chato. Juega al medio Pavés. La tiene Alianza Lima. Genera con Girotti. Se hace el espacio. Regresa Arias cortiquita. Y la tiene para salir. Para reventar el arquero Córdoba.
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0: Otra vez hay falta. El árbitro ya sancionó. Y ahora que juegue. Que juegue la gente con Cosillo, Comerciantes Unidos. Se adelanta el Pinto ahora. Pinto juega hacia atrás. La tiene el fondo. Se demora mucho para salir. El esférico más atrás para el arquero. No creo que pueda mantener el 2-2. Ataca ahora. Este es el que ha ingresado. Pica, pica, pica y se va. Vale, va a tener el centro. El otro Rodríguez se demora. Y el lateral. Se demora y la... ¡Sácate la vincha, oye! Lateral para Alianza.
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0: ¡Ojo! ¡La tabla! ¿Cómo está? ¡La tabla!
2: La tabla tiene a Melgar en primera posición con 6, segundo Universitario también con 6, tercero Juan Pablo con 4, cuarto Alianza Lima con 4 tras el empate.
0: Buscando hasta ahora, o sea, Alianza no está perdiendo en altura, no ha perdido, sigue invicto en altura, como por decir.
2: Sigue invicto en altura, en la apertura y ahora en este partido frente a Comerciantes.
0: La viene tocando Rodríguez, va jugando Pinto, pierde Pinto, la marca bien, otra vez recupera Vilca, se frena, ojalá que linda jugada, cielo marca ahora, Vilca le pega abajo, y el árbitro dice que se levante. La pelota larga contra Alianza Lima. Se cruza en el camino en el regreso para sacarla de Rodríguez. Y toca ahora. Ha tocado Cosío. Cosío camina y deja. Va. Se molesta ahora. Discuten. Matías en con Advíncula. Es campeonísimo. Caseta Tito Navarro. Insisto. Para salir ahora lentamente. No se apresura el elenco local. Y le digo, escuchen. Hemos llegado al minuto 40 del final y se está cayendo. Se cae el equipo de Comerciantes Unidos. Alianza 2, Comerciante 2, Comerciante 2, Alianza 2, informó.
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0: El cambio de frente ahora, jugando Gaibor. La viene dejando a poder de Advíncula y este más atrás Garcés. Y este juega en su media, juega sobre el círculo central. La tiene jugando larga en Uruguay. Larga, lucha el Chato, la perdió. Toca Gaibor, Alianza busca Guamán. El centro y gol en el área. Anticipa Castillo Navarro, fuera.
3: Como si estuvieran jugando con un transistor, escuchando campeonísimo. Buscaron el centro del lado izquierdo. Bueno, el centro arrastrón. Había leído bien la acción Castillo, pero lamentablemente le puso el pie debajo de la pelota, muy arriba del larguero.
0: Y ya tenía marca. Atención. Reitero, nada dicho, nada resuelto. Más cerca del gol, creo, Alianza Lima.
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0: ¿Dónde está Llobe? ¿Dónde está Llobe? Había falta contra Cantero. Oyente de campeonísimo. Se adelanta Alianza. Lo reitero, lo puede ganar. Es más equipo. Atento a este centro. Atención a este brazo cruzado. El técnico de Alianza Lima Guedes. Está pidiendo el tercero. Otra vez Gaibor. Mano derecha del círculo central sobre el campo rival. La va a jugar, la jugó. Rechazo defensivo, cayó. Y el árbitro ha pitado para adentro. Cerca del área cayó Castillo. Todo lo de Comercial.

0: Le reclaman que ahí Advíncula finalmente. Le reclaman. Puede venir el tercero de Alianza.
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2: Lo termina impactando el jugador que había ingresado, Pinto Advíncula, a la altura del tobillo izquierdo, y Advíncula, con toda la experiencia que tiene, termina tirándose para que el árbitro cobre la falta. Tiro libre para Alianza Lima.
0: Puede estar, hay una jugada de pizarrón, se desespera la gente de Comerciantes Unido, como que siente algo. Otra vez el arquero de la Orden Córdoba. Atención, 85%, ahí está Gaibur. Llegó a 90. La pelota, ¿dónde? ¿Qué cosa quisieron hacer? Era una jugada de laboratorio y terminó una jugada de lavatorio.
3: Otra vez Advíncula retrocediéndole por tercera vez consecutiva el pase hacia el portero Duarte. Era para tirar al largo, tirar un centro y que llegara un cabezazo. Terminó en los pies del portero de Alianza Lima.
1: 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Va ganando Oasis el tercer set.
0: Ya le digo a la gente, ya el Mundial terminó el domingo pasado. Olvídense, ya terminó el Mundial. Ahora estamos en la Gran Liga, la Liga de Ligas. Ese molesta el uruguayo.
3: Anthony.
0: Reclama Anthony. Anthony reclama, sin embargo es tiro libre. Estamos en 87, en 87 para 88. ¿Cuánto se va a adicionar? Expectativa. Este Vilca le pega bien. Tiro libre a la derecha o por la derecha, espalda de la tribuna de Oriente. Vilca frente al globo, la va a levantar. Vilca mira uno, mira un lado, mira otro, mira a su compañero. ¿De dónde está Matías Zen? Que lo agarran, lo marca y lo agarran. Va a venir la pelota de Vilca colgada al área. ¡Cabezazo! Y abajo, otra vez, ¿quién cabeceó?
3: Matías Zen, el más claro del partido. La pelota hacia el segundo palo. Sale la marca de Vilca, mete el cabezazo, pero conjura bien el peligro del portero Duarte.
0: Gracias, agarrado Duarte. Sigue el partido 2-2.
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0: Otra vez, la pelota se dio por un costado lateral. Hace todo el tiempo necesario. Le recuerdo con el lateral, cuando el jugador toma la pelota, comienza el conteo del árbitro.
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0: Ya no puede más Arias, sentido.
2: Así es, se sintió el Chaca Arias con la número 4, se tiró al suelo. El árbitro pide la camilla para que ingrese y saquen al jugador. Se lista con la número 50, Olivares, para hacer su ingreso en el cuadro local.
0: Informó
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0: En camilla, pero los camilleros más lentos que Pancho Lamarque. Escucha.
2: Así es, reclaman los jugadores de Alianza Lima, que está haciendo tiempo el cuadro local, y el árbitro le señala al elenco local que va a aumentar más minutos porque se señalaba el reloj.
0: Pero si hay demora, no tendría que demorar el que va a entrar. Doctor Latoure.
3: Acá estamos, tío. Pero bueno, es lo que queda del partido, fracción de minuto para que pueda acabar los 90. Vamos a esperar cuánto más pueda dar el árbitro Menéndez como
0: roja,
3: compensación.
0: ¿Qué
3: roja.
0: Pasó?
3: Uy, roja en banca de Alianza, me parece.
0: No sé, 90 minutos. Parece que añadió, no, es un cambio. Ha ingresado el 50.
3: Olivares, el número 50. Giancarlo Olivares.
0: Este es el hijo de
3: camioneta.
0: De camioneta.
3: Este es camionetita.
0: Olivares.
2: Se retiró el Chaca Arias y, tío, se han agregado 8 minutos en este segundo tiempo.
0: 8 minutos que le va a favorecer a Alianza, digo favorecer en cuanto a poder marcar. La tiene, está cansadísimo la representación de Comerciantes. Pelota sobre la izquierda, va buscando el esférico Olivares. Ahí la tiene Olivares, mira un lado, mira otro, juega atrás. La tiene Cosío, juega atrás para su golero Córdoba. La tira larga, 8 minutos. Ha recuperado nuevamente Olivares con movilidad. Juega para Rojas, lanza Rojas, se por la derecha, trata de irse, nada menos que a Llobé. A Llobé, se amaca Llobé, juega atrás, viene el centro de Olivares. Se agarraron dentro del área, cuidado.
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0: Pero se ha marcado un minuto más.
2: Han añadido uno más porque nos mostraban 8. Parece que se han... bueno, los árbitros, el cuarto árbitro acaba de levantar nuevamente el tablero y ahora señala 9 minutos.
0: Bueno, ¿y se han jugado ya?
2: Dos.
0: Con lo cual, usted que maneja la matemática...
2: 7.
0: Sale con la pelota ahora Garcés. Domina Garcés. Levanta la cabeza. Busca destinatario. Arrastra corto ahora. En su territorio para Clíncola. 40 metros en el pase. La saca Olivares de fuera del área. Termina mal Cantero. El Jorginotti, perdón. Saque de fondo. Comerciantes.
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0: Está sin brazos. Está sin piernas. Lateral para el equipo de Alianza Lima. Se viene el triunfo. Cansado el elenco local. Lateral ofensivo por Occidente. Va a jugar la pelota ahora Pícola. ¿A quién ahora? Pide castigo, pelota atrás, la lleva Gaibor, la va a tirar, no la tira, ahora sí, hay una mano, creo, sale con la pelota Vilca, cayó, falta, lo mejor, el más clarito en el juego, Vilca, en el equipo local.
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0: Reclamaba algo el Cubito Neira, el número 22 que ha vuelto a Alianza Lima. Frente a la pelota, la viene jugando Rodríguez, larga, caía en un banquito de Matías Senfaul.
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0: Y Garcés, está molesto.
3: Hay un hombre caído en Alianza Lima.
0: Garcés.
3: Se trata del capitán Renzo Garcés. Chocó con Matías. Sé que no fue a disputar la pelota, fue simplemente a chocarlo.
0: Le hizo un banquito.
3: Y previo a esto, algo se habían dicho también. Lo cierto que ya se viene recuperando el hombre aliancista, fue el número 6.
0: Y ojo, está jugando en el Boys.
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2: Se retiró con la número 99, Girotti. Ingresó con 30, Mota, cambio en Alianza Lima.
0: Mota, número 30. ¿Y qué de la vida? Ya me acordaré de este joven elemento de Alianza Lima. Buscando, ahí, Advíncula, larga, se defiende con uñas y dientes, como gato panza arriba. El equipo de Comerciantes Unidos que está sacando un empate. La tiene Guamán, cruza la central, pasa mal, lateral. Para Alianza Lima.
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0: Le quedan 5 al partido. Va cayendo el árbitro, dice que sigue el fútbol. Va a salir ahora Olivares. No sé cómo no la pierde. Juega hacia atrás. La viene buscando ahora con todo a Clíncola. Lo empujaron. Pelota en el lateral para Alianza.
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0: Busca ahora Gaibor. Gaibor viene jugando hacia atrás en territorio de Alianza Lima. Nada dicho, nada resuelto. Está buscando, estamos en 95, quedan 4, la pelota para Advíncola, Advíncola juega hacia atrás, sale García, se muestra ahora Gaibor, va a venir el centro, cuidado, Ayoví se queda ahora, baja también Ayoví, va a venir el centro, baja Rodríguez, marca Cosío, largo el pase, se mete en el área, viene el tercero, Alianza Lima. El remate del 22, Neira. Neira en el manoteo del arquero Córdoba. Cubito Neira casi marca el tercero.
3: Una buena jugada, un acto casi malabarístico el que hace Cubito Neira dentro del área. Le pega el primer palo, pero bien plantado con la mano izquierda abierta. El portero Córdoba en la pelota, el tiro de esquina, ya se ejecutó.
0: Se ejecutó, la lleva de Ibor. Juega profundo, no puede. Advíncola en el desdoble. Y el saque de arco cuando lo marcaba Pinto. Saque de fondo, comerciante.
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0: Pelota por elevación. Resta de golpe de cabeza. Garcés la viene teniendo Castillo. Pierde Castillo. La viene dominando ahora en el fondo. El fondo del equipo morado. Sale Camioneta. Camioneta juega para Cosillo. Lateraliza la salida para Rojas. Abre la cancha. Está dominando. Pelota larga, larga a la espalda. Están buscando a Llove. Una nulidad. Lucha con todo. Sin embargo, Alianza le recupera el equipo íntimo. Y falta de Llove. Le van a sacar tarjeta.
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2: Se están jugando ambos equipos todo por el todo. Están yendo fuerte estas últimas jugadas. Lo termina derribando Llovía Aguamán y se gana la cartulina María, la primera para el cuadro local.
0: Minuto y medio para terminar en Cutervo, ¿no?
3: En Cutervo, correcto.
0: Gracias. Hay otra falta y el árbitro va a sacar tarjeta. Le saca tarjeta a Guzmán. No, a
3: Fabio Rojas. Fabio Rojas, número 16, tío.
4: El señor se adelanta.
3: Con la intención de ayudarte, pues, para buscar el nombre. Mientras estás ahí buscando, como tengo visión periférica, más rápidamente puedo llegar al nombre.
2: ¿Qué le encanta?
0: El fierro le gusta, le encanta, la loca le fascina y le ruletea. Tiro libre para Alianza. Los hinchas aliancistas de pie. Casi 90 y claro, para llegar al minuto 99, tiro libre, Alianza busca ganarlo, Gaibor, el arquero sale, falta, con los puños, el arquero ha quedado prácticamente privado, sentido Córdoba, la ayuda en sus compañeros.
3: Y en esa jugada se va a acabar el partido porque ya estamos sobre 30 segundos que nos separan de la finalización del encuentro. Salió con todo el portero Córdoba.
0: Arriesgó, ¿no?
3: Fue a presionar Mota. La peor parte la llevó, me parece, el delantero. Y el arquero, como se logra entender ante el asedio de Alianza Lima, va a ganar unos segundos porque estamos, indico, a 10 segundos de que acabe finalmente el encuentro.
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0: ¿Cómo vas a ir así a cargar? Se acaba y no se vende. Y tampoco lo vio este muchacho de Alianza, Mota, ¿no?
2: La poca experiencia que tiene Mota, jugador de 17 años. No priorizó más buscar el gol.
0: No, miró la pelota, miraba y no vio la salida.
2: Por eso priorizó el buscar, el anotar el gol. Y bueno, ya le están levantando. No pasó a mayores los golpes, ni de Mota, ni del portero Córdoba. Me parece que el árbitro va a dar una última jugada y se acaba el partido.
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0: Atención, amigos de Campeonísimo. Este señor es colombiano, no es una cara de... El Fericolar, se acabó. Alianza pierde dos puntos. Dos, no digo clave, pero Alianza tenía para ganarlo. Ensayó un nuevo parar, o cómo parar el equipo Guede, y se ha equivocado. Reclaman. Ahora Vilca se abraza con Advíncula. Vilca, Advíncula. Castillo con Cantero. Castillo Navarro. Terminó el partido en Cutervo. Alianza 1-0. Comerciantes 1-1. Comerciantes 2-1. Alianza 2-2 final. Informó.
3: Que es el marcador que tiene finalmente ese partido. Bien lo dice el tío Haller Goss. Pierde, se da la sensación de que Alianza Lima pierde dos puntos. Importante porque atrás está la U. Y si para Alianza Lima hay un equipo que no puede campeonar este año, es la U. Y la U va a estar con Cooper de cara a tratar de lograr todos los puntos que se disputa durante ese torneo clausura. Alianza la pasó mal. Sobre todo en el juego aéreo.
4: Dime. Que la U, perdón, o sea, que la U le toca Cienciano al Cusco.
3: Claro, o sea,
4: la Alianza Lima le toca a Suyana
3: y
4: Lima.
3: Y es favorable para la U que esos dos puntos Alianza que pierde Alianza los haya dejado pasar, porque esa ligera ventaja le permitiría ir de otra manera a la Ciudad del Cusco a enfrentar un partido. Pero bueno, con esa historia me queda clarísimo que hay jugadores que sin estar físicamente a punto le hacen bien al equipo porque conoce, claro, los años, la experiencia que tiene Matías Zen hace que el desenvolvimiento del juego pase a partir de lo que pueda generarse por los costados Fernando para poder generar centros y tenerlo como eje, como punta de lanza a este 9 argentino que ya tiene algunas temporadas en el Perú y que no voy a decir que se ha almorzado y se ha paseado a los centrales de Alianza, pero vaya que los hizo pasar apuros seguramente Fernando Muñoz aquí en Campinicio.
2: Vamos cerrando la transmisión. Igualdad en Cutervo, 2 para Comerciantes, goles de Herrera y de Zen, doblete de Castillo para Alianza Lima, igualan. Alianza Lima que va a tener que mejorar durante la semana en la táctica defensiva, porque hoy fueron superados tanto Chávez como Anthony en los goles.
3: En los goles, parcialmente, ¿no? En el primer tiempo Anthony, en el segundo Chávez. Y bueno, es tarea para la casa lo que tiene Alianza Lima con respecto a cómo encara defensivamente los partidos. Alianza tiene que salir a proponer en todas las canchas donde juegue. La última, me parece que perdió el conjunto de Oasis frente a Géminis en lo último de la tarde.
5: Correcto, es campeonísima en PBO Radio, la radio con fe. Cerramos transmisión. Muchísimas gracias al tío Alejalder Godo por el relato. Exquisito. Y muchísimas gracias también para mis empleados, Jaime Mario Lature y Fernando Muñoz. Hasta mañana.

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20: Bienvenidos a Diálogo Inmobiliario. Soy Alfredo Lozada. Gracias por acompañarnos. 1.250.000 viviendas es lo que dice el plan de gobierno de Fuerza Popular de la presidente Keiko Fujimori. 1.250.000 viviendas en 5 años. Esa es la promesa de su plan. ¿Es posible cumplir con ello? De eso hablamos en nuestro artículo de Caretas. Y creemos que sí es posible, pero se tienen que cumplir con ciertas cosas. 4 claves. La primera, financiamiento para subsidios habitacionales, para los proyectos de vivienda de interés social. Eso es fundamental. Que se cree un fondo de 15.000 millones de soles para arrancar la vivienda de interés social a un nivel que se necesita y poder lograr 250.000 viviendas al año y así llegar al 1.250.000, que es la promesa de Keiko Fujimori y que como presidente de la República estamos seguros lo va a cumplir. Segundo, fundamental, acceso al crédito. ¿Y qué se necesita? Las personas que menos tienen son complicadas para la banca. Dicen, no le damos crédito hipotecario porque no tienen cómo sustentar sus recursos. Por tanto, el Estado podría crear un fondo de garantía estatal que avale a esas personas. No que les dé el dinero, porque las personas tienen cómo pagar mensualmente, pero no tienen cómo sustentar ingresos en muchos casos. Por tanto, esta garantía haría que la banca les dé un crédito hipotecario a 20, a 25 años para pagar esa diferencia, ¿no?, de este ABC. Su ahorro, su esfuerzo, su bono, el subsidio del Estado y un crédito de la banca, un crédito hipotecario con un aval del Estado. con estas dos ya avanzamos muchísimo. Pero viene algo más importante también, el suelo, acceso al suelo, esta tercera clave. El Estado tiene miles de hectáreas de suelo que lamentablemente son usurpadas por las mafias de traficantes de terrenos todos los días. Usurpan los terrenos del Estado y ahí lo lotizan, ¿no? Con solo tiza y lo venden sin servicio, sin agua, sin nada, sin propiedad, y se genera el problema grande que después las familias tienen, ¿no? Tener, vivir sin agua, sin servicios. Por tanto, ese suelo, ponerlo a disposición del desarrollo inmobiliario formal en alianzas público-privadas, como lo dice también el plan de gobierno de Fuerza Popular, hacer estas 1.250.000 viviendas con asociaciones público-privadas, proyectos en activos y diferentes mecanismos conjuntamente con el sector privado. Y cuarta clave, que la Policía Nacional del Perú tenga una división de lucha contra las mafias de tráfico de terrenos. No existe esta división en nuestro ordenamiento de la Policía Nacional. Con esto podemos hacer notar con inteligencia, con trabajo coordinado de la policía, y luchar con estas mafias de traficantes de terrenos, que son las que justamente toman los suelos del Estado para venderlos lucrativamente, ¿no? Es una de las economías ilegales más lucrativas, las mafias de tráfico de terrenos, que se camufla porque a la hora de vender, que venden sus terrenos sin servicio, sin agua, sin propiedad, estos terrenos usurpados del Estado, después se convierte el problema en social. Estas cuatro claves son importantísimas. Es un trabajo que viene haciendo CODIP, que las ha propuesto para lograr pues 1.250.000 viviendas en 5 años, que es la promesa del plan de gobierno de Fuerza Popular. Estamos seguros que si se trabaja conjuntamente con el sector privado se va a lograr, y vamos a aliviar así el gran problema de miles y miles y millones de peruanos en nuestro país. Vamos ahora a una pausa y regresamos.
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20: Continuamos en Diálogo Inmobiliario. Ahora nos acompaña Juan Bautista Ramos. Él es director ejecutivo de Persuadis España. Y vamos a hablar con él de marketing inmobiliario. ¿Cómo estás, Juan Bautista?
27: Pues la verdad que muy contento de estar aquí en Perú, que es la primera vez que venimos a visitar a los desarrolladores, y nos hemos sentido como en casa, súper bien tratados. La gente, nos hemos dado cuenta de que es súper amable, soy súper amable, de verdad que nos ha gustado mucho, y muy feliz de estar en el programa con vosotros, encantadísimo.
20: Buenísimo. Cuéntanos de las novedades de la inteligencia artificial para el marketing inmobiliario.
27: Bueno, pues nosotros para el marketing inmobiliario con inteligencia artificial tenemos un montón de desarrollos distintos, pero el que más show está generando en el sector en España, Portugal y Andorra, que es donde nos movemos, es un programa que hemos hecho que conseguimos trasladar imágenes estáticas como renders o imágenes que se descarguen de cualquier sitio, de una plaza o de un salón o de cualquier sitio. Conseguimos con inteligencia artificial generativa que esas imágenes les damos vida y claro, conseguimos una conexión emocional con los compradores de viviendas muchísimo más alta que con una imagen estática. Por ejemplo, imagínate que hay un desarrollo de viviendas donde está sobre plano la venta y no hay nada construido, y el desarrollador lo que hace es hacer unos renders del edificio y enseña cómo va a ser la zona común de la parrilla, cómo va a ser el salón, cómo va a ser su habitación, la terraza, la piscina. Pues nosotros con esa información la cogemos y trasladamos eso en un programa que tenemos interno de inteligencia artificial, y conseguimos que haya gente brindando en la cocina, el agua de la piscina se convierte en agua, sale el sol, hay pájaros piando, conseguimos que las imágenes pasen del día a la noche en segundos, todo con inteligencia artificial. Y eso, lo bueno que tiene es que se consigue hacer de una forma muy muy rápida y además muy económica. Y eso funciona muy bien para los desarrolladores. En España ha sido un bombazo. Se ha convertido en un producto que es de serie.
20: Obligatorio, entonces, para todo desarrollo inmobiliario, o sea, tener este modelo.
27: Correcto. O sea, es decir, lo empezamos a hacer hace 6 meses, tiene muy poquito tiempo. Algo que tiene muy bonito la inteligencia artificial es que si ves lo que hacíamos hace 6 meses y ves lo que entregamos hoy, la mejora es bestial. O sea, cada día que pasa, la inteligencia artificial está más entrenada y la calidad de las caras, la calidad de la voz, la calidad, parecen películas de 4K, es muy espectacular. Y entonces el desarrollador, de enseñar un render a enseñar imaginándote viviendo ahí, disfrutando del proyecto, pues lo utilizan todos los desarrollos.
1: Persuais es una de las empresas más importantes, si no es la más importante, en marketing inmobiliario en España, y ya está trabajando aquí. Entonces ya tenemos que mostrar, hay un proyecto de fundamenta, ¿no?
27: Exactamente, correcto.
1: ¿Qué tal si lo vemos?
27: Buah, me encantaría pensar que esto viene de imágenes y renders quietos y hemos convertido en esta maravilla.
1: Perfecto, lo vemos y nos explicas cómo se hizo.
27: Claro,
1: a ver, vamos
27: sí.
1: con el video.
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1: Increíble lo que se puede hacer ahora con la inteligencia artificial. Cuéntanos, ¿cómo desarrollas un video así?
27: Pues al final lo que hacemos es coger los renders del proyecto, como se ha podido ver aquí, que están todas las zonas comunes, de la parrilla, la piscina, la zona de networking, la lavandería, y todas esas zonas que están hechas en un render quieto, sin movimiento y sin vida. Como habéis podido ver ahí, hemos puesto una persona que ha sido elegida por el desarrollador, un avatar que explica todo el proyecto y todo lo que se puede disfrutar ahí, y a la vez estás viendo en cada espacio cómo se disfruta. Va paseando por el parque interno que tiene el desarrollo y detrás estás viendo a niños jugando y perritos divirtiéndose. Estás en la zona de la parrilla y pasa gente con la carne y con todo el producto y familias disfrutando. Y luego lo bonito que tiene también este vídeo es que nos mandaron unas imágenes de la ciudad de Miraflores, de algunas zonas emblemáticas, de alguna plaza emblemática, de algún carril bici, y esas imágenes que estaban descargadas de Google les hemos dado también vida, y en el carril bici de repente pues hay gente con la bicicleta paseando mientras el presentador, la presentadora en este caso, está explicando los carriles bici que hay, los bancos que tienes cerca, el centro comercial. Y bueno, nos parece que es una obra maestra porque pensado que está hecho de cosas estáticas, que consigas hacer una película donde expliques todo en 90 segundos, la captación de leads para el promotor es altísima.
1: Buenísimo. Entonces aquí es claro, una persona que quiere comprar un bien ya puede sentir la emoción de estar viviendo.
27: Correcto. Me gusta mucho que me digas esa pregunta, porque todo esto al final lo hemos hecho en búsqueda de conseguir conectar emocionalmente con los compradores de las viviendas. Nosotros pensábamos que con los renders actuales que todo el mundo está utilizando, pueden ser muy bonitos cuando tú ves una piscina, ves una terraza o ves una habitación para dormir, pero no es lo mismo ver eso quieto que ver, por ejemplo, la habitación de dormir, que van cambiando la iluminación a más cálida, que estás sentado con tu pareja explicándole cómo ha ido el día, que estés en una cocina y de repente se vea cómo del café sale el humo un poco y estás conversando o explicando que la cocina tiene electrodomésticos de tal marca. Claro, todo eso consigue que la conexión emocional sea muy superior porque tú te ves viviendo ahí. Ves a tus niños disfrutando de la piscina, ves a tus padres disfrutando un domingo de una buena paella valenciana, somos españoles. Y entonces todo esto, al final, conseguimos que haya más conexión emocional. ¿Y por qué es importante? Porque todos sabemos, está científicamente contrastadísimo, que las decisiones de compra de cualquier persona es en un 80% emocional y el otro 20%, que es racional, lo utilizamos para defender esa emoción que hemos tenido. Y al final las personas les impacta esa emoción de esa promoción, de ese desarrollo, y luego justifican y dicen, ¿y ves? ¿Has visto qué bonita lavandería? Y además está céntrico, y además tenemos 49 metros. Y ya justificas, razonando, lo que te ha enamorado. Porque al final, cuando algo te toca el corazón, la decisión ya está tomada. Si el impacto te llega, luego ya puedes ver cosas que la decisión realmente, inconscientemente, está tomada. Y este desarrollo, pues, consigue ese tipo de emoción.
4: Claro, el catálogo es frío, ¿no? Un
27: Correcto.
4: Catálogo, correr, mirar, o hasta un catálogo digital es frío. Un video te comunica mucho más. Y qué interesante de conectar además la ciudad. Porque uno en un proyecto inmobiliario no es una isla, ¿no? Tú interactúas, ¿no? A ver si hay, como se ve en el video, un banco, si está cerca el centro comercial, quizás Correcto. El colegio. Entonces interactúas con toda una comunidad.
27: Correcto. Fíjate que este nosotros, como sabéis, somos la empresa de marketing digital, lo hemos ya hablado antes, más grande que hay en España, dirigida al sector inmobiliario. Hay muchísimas más grandes, pero al sector inmobiliario somos los más veteranos, con 17 años, y la más grande. Y solo hemos hecho sector inmobiliario. Pues este tipo de proyectos, estos vídeos que hacemos, Emotions, cuando hemos ido este año a ferias inmobiliarias como Reveal, hemos tenido multitud de contrataciones de fabricantes de cosas que no tienen nada que ver con el inmobiliario, fábrica de cocinas, fábrica de cementos como Holcim, un montón de fábricas que han dicho, ¿podríais hacernos un vídeo con, por ejemplo, fotografías de 4 cocinas donde haya gente abriendo el cajón, disfrutando, conversando, brindando? O la fábrica de cementos nos decía, mira, tenemos una aplicación de móvil que no conseguimos que los camioneros, cuando lleven el cemento a las obras, la utilicen, y a lo mejor con una explicación de 90 segundos con inteligencia artificial, y les hemos puesto un conductor conduciendo un camión de la empresa, descargando el cemento, todo con inteligencia artificial desde imágenes. O sea, es una cosa impresionante lo que se puede conseguir con grandes profesionales de inteligencia artificial, porque igual de bonito es de difícil, ¿eh? No es una cosa que sea fácil. De hecho, nosotros en Península Española no tenemos nadie que nos haga competencia, porque tiene mucha dificultad el que no se invente cosas, te ponga una ventana que no toque, vaya a coger algo con la mano y te salgan 6 dedos, o hayan 2 naranjas en la cocina, las quieras coger y cojas, salgan 6, o te tires en la piscina y salga el pelo seco. Hay que ser muy profesional para poder hacer este tipo de actuaciones hoy. Cada vez evoluciona más y cada vez será más fácil.
4: Me pregunta, Persuadis está entrando al mercado peruano, ya estás trabajando con Fundamenta y otros desarrolladores, hoy has estado con muchos desarrolladores en la reunión de asociados de CODIP, y tú has comparado precios, porque digamos, acá también hay empresas que hacen este servicio parecido, cercano, obviamente ustedes seguramente tienen la más alta calidad y performance. Cuéntanos, ¿en precios es muy caro para un desarrollador inmobiliario invertir en hacer este tipo de trabajo para mostrar su producto?
27: Para nada. Eso es un producto que económicamente es muy, muy económico. Podría decirse incluso que es de los más competitivos que puede haber contra lo que te da. O sea, un desarrollador, al final, la inversión más grande que tiene de venta es el punto de venta, aquí en Perú. En España cada vez estamos haciéndolo todo más digital y hacemos maquetas digitales virtuales, que ves el edificio perfectamente, te pones encima de cada vivienda y se pone verde si está disponible, en rojo si está ya completada, o en naranja. Puedes hacer paseos virtuales, cambiar materiales, todo digital. En pantalla gigantesca se lo puedes enseñar a un particular y no inviertes tanto en un punto de venta. Aquí el estilo actual de hoy es el punto de venta gigantesco, que eso tiene un coste muy alto. Este tipo de vídeos que son para conseguir atraer a la gente al punto de venta tienen un coste bajísimo. Y además lo digo públicamente, no tengo ningún problema en decir el precio de un vídeo, si te parece bien.
4: Sí, por supuesto.
27: Porque es que
4: la información
27: porque
4: es útil,
27: no hace ningún daño. Exactamente. Pero un vídeo, por ejemplo, live, que son de 90 segundos y los conseguimos hacer desde las escenas estáticas a ese vídeo que te entregamos en unos 15-20 días, que es súper emocional, está en $1,500 por unidad. Entonces esto...
4: Y además a eso es una inversión que la multiplica, ¿no?
27: Claro.
4: Porque digamos, no sé, un servicio de catálogos impresos, porque muchos desarrolladores venden y reparten sus catálogos.
27: Correcto.
4: Ahí quedó.
27: Correcto.
4: El video lo reparte, correcto, lo reparte, lo reenvías a todo el mundo, ¿no? Digamos, el uso que le das a una imagen, a un video, es mucho más potente que algo que se puede tocar, digamos, ¿no?
27: Nos cuentan los desarrolladores, muchos nos cuentan los desarrolladores, que los vídeos que hacemos, las familias se lo pasan al resto de familias. Es decir, una cosa que es muy cómoda decir: mira, mamá, estoy pensando en comprarme este vídeo, este departamento de fundamenta. Entonces se hace muy viral porque es tan cortito, tan atractivo, tan divertido y te explica todo tan rápido que es mucho más efectivo que un catálogo. Tú me mandas un catálogo, yo puedo pegar 4 páginas y ver las imágenes, leo 2 cositas, pero no me genera tanto interés como el vídeo. Si luego veo el vídeo y me genera interés, ya sí que cojo con lupa el catálogo y lo veo todo. Pero como nivel de impacto 1, consideramos que es mucho más tecnológico y superior a cualquier otra herramienta.
4: Buenísimo, Juan Bautista. Pues he estado con Persuadis. Ya saben, los desarrolladores inmobiliarios, esta herramienta fundamental de la inteligencia artificial en el marketing inmobiliario. Muchas gracias. Y la próxima vez que vengas, seguro vas a ir muchas veces, porque
27: segurísimo,
4: veo que muchísimos están preguntando por este servicio. Espero que también regrese al programa.
27: Segurísimo. Estamos encantadísimos, de verdad.
4: Buenísimo. Muchas gracias, Juan Bautista. 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Una pausa y regresamos.
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4: Te
20: Regresamos en Diálogo Inmobiliario. Ahora vamos a hablar de las cifras del sector inmobiliario. Estamos con Ana Cecilia Gálvez, gerente general de CODIP. ¿Cómo estás, Ana Cecilia?
0: Alfredo, muchas gracias por tu invitación al programa.
20: Ana, cuéntanos, ¿cómo CODIP analiza las cifras del mercado? ¿De dónde saca estos resultados?
0: A ver, primero te cuento. En CODIP, la Confederación de Desarrolladores Inmobiliarios del Perú, tenemos varios comités de trabajo. Esos comités están compuestos por los mismos desarrolladores. Y el Comité de Análisis de Mercado analiza el comportamiento del mercado inmobiliario y desarrolla mensualmente un informe, que es el que te traigo hoy día al programa, mostrando cifras al primer semestre de este año, comparadas con el mismo periodo del año anterior.
20: Básico para cualquier actividad económica tener cifras, información. Eso es fundamental. Qué buen trabajo el de CODIP con este comité de análisis de mercado. Entonces, primero, un contexto económico y financiero general. ¿Cómo está la economía en aspectos macro?
0: Así es. La primera parte de este estudio son cifras macroeconómicas, porque lo que nos interesa es situarnos en un momento del tiempo en el que podamos decir tenemos estabilidad, tenemos un escenario un poquito más difícil, cómo se nos vienen las cifras, cómo se nos viene el comportamiento del mercado. Entonces, primero vayamos a variables claves como inflación, crecimiento de PBI, etcétera. La inflación sabemos que está por encima del rango meta de entre 1 y 3%, básicamente afectado por transporte y combustibles, lo que ha pasado la primera parte del año, pero de acuerdo a las cifras y proyecciones del BCR, esto debería nivelarse hacia fin de año y encuadrarse en el rango meta. En relación a las cifras del PBI, tenemos un crecimiento estimado de alrededor de 2,5% para el año que viene, perdón, para este año, pero también pensamos que, dado la situación al día de hoy, las expectativas tanto de los desarrolladores como de los consumidores están en el nivel positivo yendo al optimista. Tenemos un escenario de 5 años con una visión clara de estabilidad y crecimiento. Y por lo tanto, creemos que nuestros desarrolladores van a seguir invirtiendo en el desarrollo del negocio inmobiliario del Perú. Otra de las cifras muy importantes que se tienen que ver aquí es el comportamiento ya de variables netas relacionadas netamente al mercado. Estoy hablando de créditos hipotecarios, estoy hablando de tasa de interés. El crédito hipotecario tradicional ha venido creciendo a lo largo del tiempo, respaldado por una tasa de interés con una tendencia a la baja, tanto en soles como en dólares. Y esto además respaldado por un índice de morosidad que está alrededor del 3%, lo que se considera un índice saludable, que respalda este nivel de tasas de interés.
20: Ana, permíteme acá una observación. Aquí vemos que, digamos, si alguien sacó un crédito en el 2024, estaba pagando una tasa promedio de 9%.
0: Más o menos, sí.
20: Y ahora
0: ahora el promedio está en alrededor de 7,5%.
20: ¿Y esto va a la baja, parece?
0: Esto sí, tiene una tendencia a la baja.
20: Correcto. Entonces una persona paga menos ahora por su crédito hipotecario, lo cual lo hace más accesible por sus ingresos.
0: Y no solamente es más accesible porque la tasa de interés tiene una tendencia a la baja, sino porque el subempleo en este país viene disminuyendo. Hace un año teníamos una tasa de subempleo de alrededor del 38%, hoy día esa tasa está en 32%. Es decir, tenemos un subempleo que se reduce, por lo tanto una PEA que se incrementa. Es decir, una masa crítica de gente que puede acceder a un crédito hipotecario.
20: Correcto, porque la formalidad laboral permite más acceso al crédito. En un país altamente informal hay menos acceso al crédito y para tener una vivienda es fundamental acceder a un crédito hipotecario que siempre tiene tasas menores, ¿no es cierto?, a otros tipos de créditos.
0: Así es, porque son tasas de largo plazo.
20: Correcto. Entonces, los indicadores marcan bien.
0: Así es.
20: También para poder generar desarrollo inmobiliario y para que los consumidores que necesitan una vivienda puedan acceder a ella.
0: Totalmente.
20: Ahora hablemos ya más de las cifras del sector en el desarrollo inmobiliario. ¿Cuál es la dinámica que se ha generado en este semestre de enero a junio de 2026?
0: A ver, las ventas que se han registrado en el mercado de enero a junio de 2026 respecto al mismo periodo del año anterior han tenido un crecimiento de 26%. Pero como en el primer semestre del año anterior había una cantidad de proyectos, una cantidad de desarrolladores en el mercado y hoy es otra la cantidad de proyectos, otro el tipo de proyecto, otros los desarrolladores, tenemos que homologar esa data para poder compararla. Y para eso desde CODIP trabajamos un índice de absorción. ¿Qué es el índice de absorción? Es un ratio que te mide el ritmo promedio de las ventas mensuales dividido entre el stock promedio del periodo. Eso me dice a mí cuán rápido se está vendiendo. Y ese índice viene subiendo en 13% este semestre respecto del semestre del año anterior. O sea, también es una cifra bastante positiva.
4: Entonces, lo que se saca a la venta, lo que se desarrolla, se está vendiendo en base a ese indicador fundamental que lo trabaja CODIP cada mes.
0: Así es, y que lo venimos siguiendo desde hace muchos años. El promedio de este indicador en los últimos 5 años es de 3.7. Y hoy día, a junio del 26, el indicador es 4.4. Es decir, está por encima del promedio.
4: Bueno, ahora pasamos a la siguiente, que ya describe el mercado inmobiliario por distritos o por zonas de Lima.
0: Así es. Hemos querido evidenciar el comportamiento de las diferentes Limas. Hemos dividido las Limas por sector socioeconómico que lo conforma. Tenemos Lima Top, Lima Moderna, Lima Centro, Lima Norte, Lima Este, Lima Sur, Callao. Por la ubicación, en realidad. Distribuidos por ubicación. Y todas las Limas han tenido un comportamiento positivo en ventas. El grueso de toda esta oferta, de todo este mercado, está ubicado, el 86% está ubicado en Lima Top, Lima Moderna y Lima Centro. El grueso se comercializa ahí. Pero hemos evidenciado un crecimiento muy importante, alrededor del 60% en este semestre respecto al anterior, en Lima Este, Lima Sur, Lima Norte y el Callao. Y si vamos a ponerle un ojo a cada una de estas Limas, yo podría decirte que en Lima Top la estrella ha sido Miraflores, este distrito ha tenido un comportamiento bastante positivo. En Lima Centro, Cercado de Lima. En Lima Moderna, Jesús María. Es donde existe la mayor cantidad de oferta. Como existe la mayor cantidad de oferta, existe la mayor cantidad de ventas. Es una relación, tiene una relación directa.
4: Comentábamos el otro día que en Lima Sur, Chorrillos también es un mercado muy importante. Ha habido un crecimiento importante.
0: Ha habido un crecimiento importante. Chorrillos es la estrella del distrito. Ha habido un crecimiento bastante importante. El stock o la oferta que está en el distrito ha crecido en 54% aproximadamente. Por ende, como el ritmo de ventas también ha crecido en ese porcentaje, es que vemos que el coeficiente de absorción al final casi no se mueve. Pero en realidad es porque el ritmo de ventas ha acompañado el crecimiento del stock. Es decir, todo lo que se pone en el mercado se vende.
4: Correcto. Y aquí en este cuadro nos habla justamente de la absorción y lo que decías, ¿no? Uh-huh. Qué interesante el análisis que se va haciendo gracias a la información con la que se cuenta, y esto hace un mercado más saludable para las tomas de decisiones de los que invierten y también de los que compran.
0: Así es.
4: Y hablando de eso, Ana, ustedes han desarrollado, desde CODIP se ha desarrollado, hemos desarrollado un perfil del consumidor también.
0: También. Todos los años trabajamos un perfil del consumidor. ¿Qué nos diste ese perfil del consumidor hoy día? Este perfil nos demuestra que el 77% de el que busca la vivienda no tiene vivienda. Es decir, tiene una necesidad real y latente de una vivienda. También nos dice este estudio que el 82%...
4: No es que quiera por invertir, sino es porque necesita una vivienda.
0: Necesita vivienda. 77% no tiene vivienda, la necesita. De todas esas personas que buscan vivienda, el 82% es el jefe de familia. Quiere decir que es el decisor de la inversión. Entonces, está buscando el que no tiene casa y está buscando el que tiene que tomar la decisión. Y aún más importante, otra de las conclusiones que tiene este estudio de perfil de consumidor es que el 77%, y esto es una coincidencia, que sea el mismo porcentaje, ya o tiene financiamiento del banco o está en proceso de aprobación su crédito hipotecario, o ya identificó al banco al que le va a pedir el crédito hipotecario. Entonces, la gran mayoría ya está en la línea para la compra, para que le apruebe su crédito y pueda comprar. Y de todo este total que se entrevista para hacer este estudio, el 59% te dice que la compra la tiene que hacer este año. Entonces, como conclusión de este estudio, te podemos decir que el que busca es el que no tiene, el que toma la decisión ya avanzó en esa decisión, ya tiene banco, ya tiene financiamiento y además la decisión la tiene que cubrir este año. Eso nos dice el perfil del consumidor el día de hoy. Y como dije hace un ratito, el que decide es el jefe de la familia. Por lo tanto, lo que se solicita o lo que se busca son departamentos para familias de 2 y 3 dormitorios.
4: Correcto. Y ahí vamos con eso, ¿no? ¿Cuáles son las preferencias? Ya has analizado bien el que va a tomar la decisión, la necesidad que tiene, y ahora ya analiza qué quiere comprar, ¿no? A ver, pasemos a la siguiente, por favor. Aquí las preferencias, ¿no?
0: Así es. Esto se evidenció mucho en la pandemia, ¿no? Antes, la preferencia del consumidor iba por la ubicación del desarrollo, de la vivienda que quería comprar, el precio de la vivienda que quería comprar, y luego veía qué había dentro de la vivienda que podía comprar. Hoy día es al revés. Hoy día lo más importante en la decisión de compra es cómo está distribuida esa vivienda por dentro, cómo está distribuido ese desarrollo habitacional por dentro, dónde están las áreas comunes, cuántos ascensores, es el servicio que le van a dar al que vive ahí, porque va a pasar la mayor parte de su vida ahí. Entonces tiene que tener un desahogo en relación a áreas comunes, tiene que tener una distribución eficiente en relación al tamaño de la vivienda. Entonces lo más importante hoy día es distribución.
4: Y ahí en distribución no solo es sobre su propio espacio, sobre su propiedad, uh-huh, sino sobre, como tú decías, las áreas comunes. Ahora los desarrollos inmobiliarios, esto es una maduración, un avance que hay, tienen pues áreas de parrilla, juegos para niños, algún lugar para cine, uh-huh, otros tienen piscina también, ¿no es cierto? Entonces, esos son detalles ahora importantes que ve el consumidor.
0: Son atributos importantes que el consumidor valora, porque es que existan esos espacios contribuye a que la distribución de la vivienda sea más eficiente y se le dé más o se priorice los espacios en realidad para que la familia viva con tranquilidad y desahogo, pero que los espacios de diversión o de esparcimiento se hagan fuera de la vivienda.
4: Ya no necesitas un área tan grande para vivir, para la uh-huh propiedad, porque tienes unas áreas comunes que suplen, pues no hay personas que tienen un área de parrilla y le dicen una vez al mes, una vez cada tres meses. Mejor tenerla en área común, no tienes que pagar predial por esa área, digamos, así no es, lo asumes, pero lo puedes disfrutar cuando lo necesitas.
0: Así es.
4: Correcto. De ahí entonces, primero distribución, segundo precio, ubicación
0: y acabados. Ya después otros atributos.
4: Buenísimo. Qué excelente esto, porque ayuda muchísimo pues al que desarrolla a ver para dónde va, ¿no? Para uh-huh dónde decide cómo hacer la edificación. Así aquí es. Vemos otros criterios.
0: En esta diapositiva podemos notar lo que te mencionaba hace un ratito y creo que me adelanté, que la gran mayoría de la gente que está buscando ya avanzó con el proceso en el banco. O ya tiene el crédito hipotecario aprobado, o ya está en calificación, o ya escogió el banco al que le va a pedir el crédito hipotecario.
4: Una pausa, Ana, y te pregunto, tú que has venido del mundo de la banca, uh-huh, ¿no? Tú estás muchísimos años en una importantísima entidad financiera. ¿Cómo es que ha cambiado la forma de llegar o la forma de las personas para acceder a un crédito hipotecario y también del desarrollador de conseguir un crédito para desarrollar? Desde el lado de vista del que edifica y del lado de vista del que quiere comprar un inmueble. ¿El banco es más amable, una actitud más proactiva para conseguir que la persona acceda a un crédito hipotecario y también para conseguir un desarrollador inmobiliario, un crédito constructor o un acceso financiamiento?
0: Hoy día tenemos un mercado un poco más maduro, ¿no? Si hablamos del año 2000, cuando comienza este furor inmobiliario, los bancos no tenían áreas de

0: Saneamiento legal, en cuántos proyectos has tenido problemas, cómo los has solucionado. Aunque la empresa sea nueva o antigua, las personas son las que gestionan las empresas y la experiencia está en los seres humanos. Entonces, si esas personas evidencian, le pueden evidenciar al banco que conocen muy bien cómo se desarrolla el ciclo, que lo han desarrollado de manera transparente, respetando la ley, el banco les va a estructurar una operación en muy buenas condiciones.
1: Esa reputación, el carácter del cliente.
0: El carácter, para el banco eso es esencial.
1: Buenísimo. Y el apetito que hay ahora por la banca, por invertir o ser parte de financiadora, digamos, de proyectos inmobiliarios, ¿es duro, es grande? ¿Las nuevas entidades financieras se meten cada vez más a esto?
0: Así es. Las grandes instituciones financieras tienen un apetito muy grande por este sector. ¿Por qué? Porque es un sector que les ayuda a cruzar productos. El financiamiento del sector inmobiliario es un financiamiento de corto plazo, de repente de 2-3 años, dependiendo del tamaño del proyecto. Pero el financiamiento hipotecario es un proyecto a 30 años. Eso es largo plazo. El banco va a buscar que ambas cosas confluyan. Entonces va a estructurar financieramente el proyecto inmobiliario y le va a dar los créditos hipotecarios a los compradores de este proyecto inmobiliario. Y esas personas que hoy día van a tomar un crédito hipotecario, mañana podrán tomar un crédito vehicular, una tarjeta de crédito, pero ya su relación con el banco empezó. Y eso es importante para el banco, porque el banco le interesa fundar o le interesa trabajar con relaciones de largo plazo.
1: Claro, ahí vemos la importancia del sector inmobiliario, ¿no? Vemos en el mismo sistema financiero, en la inversión del desarrollador. Por eso es tan importante para el crecimiento de nuestro país y la economía un sector inmobiliario potente, formal y desarrollado. Gracias, Anita.
0: Gracias,
1: ha sido buenísima,
0: Alfredo,
1: la información que nos has traído, y seguramente nos vemos en un par de meses para seguir hablando de las cifras del sector inmobiliario.
0: Así es.
1: Buenísimo, muchas gracias.
0: Muchas gracias.
1: A ti. Bueno, vamos a una pausa y regresamos.
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1: ¿Por qué es importante registrar tu compra-venta? ¿Compraste el inmueble de tus sueños? Tienes que llevarlo a registros públicos. ¿Por qué es importante esto? De esto vamos a hablar con Armando Subauste, ex superintendente de registros públicos y también ha sido superintendente de los bienes nacionales, es decir, de todas las propiedades que tiene el Estado en nuestro país. También nos va a acompañar Rafael Pantoja. Él es un especialista en temas registrales y notariales. ¿Cómo estás, Armando? ¿Cómo estás, Rafael?
7: Bueno, buenas tardes, Alfredo. Gracias en principio por la invitación. Saludar a tus televidentes. Mira, estamos aquí ya vamos a contestar todas las inquietudes que tengas.
1: Buenísimo, y vamos con esta. ¿Por qué es importante para una persona, una familia que ha comprado un inmueble, registrarlo en los registros públicos?
7: Mira, lo primero que tenemos que tener presente es que la inscripción de un inmueble en el país no es constitutiva, es declarativa. ¿Sí? O sea, no te obligan a inscribir, pero una vez que tu propiedad está inscrita, está protegida, se hace oponible a terceros. Tan es así que tú hacías oponible tu inscripción con la publicidad, ¿no es cierto? Pues esta publicidad que tú ibas y pagabas tu copia literal, tu copia simple, para saber quién era el propietario de A o B inmueble. Hoy, registros públicos tiene inclusive mecanismos de visualización gratuita, como es el Conoce Aquí. O sea, este tema legal de que todo lo inscrito es conocido por todos ya se ha plasmado de manera física bajo este sistema, porque ahora tú puedes entrar con cualquier número de partida por la web de la SUNAT y conocer quiénes son los propietarios de cualquier inmueble. Eso hace que tu bien esté protegido y es importante inscribirlo para poder hacerle frente a cualquier tercero que quiera apropiarse de tu bien.
1: Vamos por partes entonces. Una familia compra un inmueble, firma su contrato de compraventa, ¿no es cierto? Hace una minuta y a veces queda ahí. Está muy contento, va a la casa, toma posesión de la casa, comienza a vivir y lo deja ahí. Esto no es lo mejor. No. Esto ya es propietario, pero no es lo ideal. Lo ideal es llevarlo a un notario, escritura pública y ahí

0: registros públicos y esa inscripción que tú señalas, ¿correcto?
1: Sí, eso es lo ideal, porque es allí donde se perfecciona esta defensa jurídica que te da el mismo Estado a través de los registros públicos para la defensa de terceros. Porque si yo te vendo a ti mi casa y tú solo lo dejas en un contrato privado, puede ser que yo me avive y se lo venda al doctor Pantoja. Claro. ¿Okay? Y el doctor Pantoja te adelanta, va a un notario, hace escritura, inscribe primero que tú. Entonces ya tenemos un lindo juicio.
0: ¿De quién es el propietario real? Correcto. ¿Okay? Entonces esta publicidad que tú dices registral es porque en registros públicos ya todo el mundo sabe, o todos saben, que esa propiedad ya ha sido transferida y está a nombre de la familia que ha comprado.
1: Es correcto.
0: A eso te refieres con publicidad registral y oponible a todos.
1: Así es.
0: Porque si no, queda una cosa entre los dos. En registros públicos, todo el mundo sabe que tú ya eres el propietario. Así es, Rafael, coméntanos sobre esto, tú que además conoces muy bien esto al detalle.
2: No, yo me quería referir, gracias por la invitación, y un saludo a tus televidentes. Yo me quería referir a la parte previa antes de comprar.
0: Ah, buenísimo.
2: ¿No? Entonces, tú, si tú vas a comprar, que es el dinero de tus ahorros, a veces de un crédito, entonces tienes que tomar todas las medidas para que la compra sea segura. Una, ¿cuál es? Hay que ir al registro, averiguar quién es el propietario, ¿no? Y si es el único propietario, porque de repente son copropietarios, es una herencia, ¿no? ¿Cuál es la situación del inmueble? Está hipotecado, tiene embargos, ¿no? Ahora también, por ejemplo, en los que han formalizado también zona de riesgo. Entonces, una vez que tengas toda esta información que te brinda el registro, entonces ya puedes suscribir un contrato y, como muy bien lo decías, no solamente es firmar la minuta, sino hay que elevarlo a escritura pública y luego terminar con inscripción para que quede oleada y sacramentada la adquisición y tenga pues la seguridad jurídica de haber adquirido un bien, ¿no? Y haber utilizado el procedimiento legal que establece nuestro sistema jurídico.
0: Buenísimo, ese es el procedimiento entonces. Compra-venta privada, un notario para que lleve la escritura pública y la escritura pública se eleva a registro público. Clarísimo. Tú decías algo, Armando, que ya, y creo que fue instalado en tu gestión como superintendente en SUNAR, que es este acceso libre a partidas registrales. Es decir, usualmente uno tenía que ir a registros públicos, pagar una tasa para que te emitan la partida y verificar quién era el dueño o verificar que tú ya eres dueño. Después se creó el sistema digital, que uno pagando podía entrar al servicio. Pero me dices que hay un sistema gratuito que uno puede acceder a partida registral y a visibilizar esto.
1: Sí, es un sistema de visualización.
0: Visualización.
1: No es publicidad legal, digamos, para hacer trámites, ¿no? Pero sí puedes conocer el estado de la partida. Es un avance. ¿Por qué? Porque tú al visualizar, si es una partida extensa, tú quieres piezas específicas de aquella, ya no tienes que sacar toda la partida, por ejemplo. Ya una vez visualizando, dices, quiero la hoja 6, la hoja 8, no sé si
0: claro, clarísimo.
1: Ok, pero yo quería agregar algo más para poder seguir la secuencia de lo que estamos comentando de la protección del bien. Una vez inscrito, no queda el tema allí, ¿no? Tienes que comprar el seguro, ¿no? ¿Cuál podría ser ese seguro? La alerta registral. ¿Sí?
0: ¿Y es un seguro gratuito?
1: Claro, porque la alerta registral es un aviso que te va a dar el registro si es que alguien toca la puerta a tu partida. Es decir, si presenta algún título o pide alguna publicidad sobre tu partida, a ti te van a llegar avisos. ¿De qué está sucediendo eso? Mira, bueno, te llega el aviso.
0: Antes de eso, vamos por partecitas, para que le quede claro al televidente. La partida registral es este documento que está en el registro público, ¿no es cierto? Donde constan todos los datos del inmueble, incluido las transferencias. Entonces, yo compré el inmueble, fui diligente, llegué al notario, escritura pública, registros públicos, veo que sale a mi nombre. Pero además, este seguro que tú te refieres es poder tener un mecanismo por el cual, si alguien pretende hacer alguna acción, acto jurídico, contrato, sobre mi inmueble, que está inscrito y está mi nombrecito ahí, me llega un aviso, mediante correo.
1: Así es.
0: Cuéntanos, ¿cómo es ese procedimiento?
1: El procedimiento es por vía mail, ¿no? Vía correo electrónico. ¿Ok? Te llega un aviso o SMS, un mensaje de texto.
0: Ah, también al teléfono.
1: Al teléfono,
0: sí. Oye, señor, alguien está queriendo vender su inmueble o ha presentado alguna documentación sobre su inmueble.
1: Así es. El texto es más o menos así, ¿no? Sobre la partida número tal, se ha presentado el título número tal. Sobre la partida número tal, fulano de tal ha pedido una publicidad. ¿Ok? Tú dirás, oye, entonces cualquier persona puede pedir publicidad sobre mis bienes. Sí, ese es el tema del registro, que sea público, de acceso público, ¿no es cierto? Muy bien, pero ahí no queda la cosa. Ya tienes tú la alerta registral, te van a avisar, pero además tú puedes digamos, inscribir un asiento de inmovilización de partida, ¿ok? Que lo puedes hacer directamente ante las oficinas del registro, una solicitud que es electrónica, o lo puedes hacer por escritura pública. Si lo haces con la solicitud electrónica, te hacen una anotación marginal. Y si lo hacen con escritura pública, se genera un asiento. Pero el fin es el mismo. El fin es que no puede hacerse movimiento en la partida por 10 años si es que no hay un sobrecarteo al notario que, por ejemplo, pide la compraventa del inmueble. Entonces le van a tener que sobrepreguntar al notario: señor notario, mire, esta partida tiene su protección, entonces le pedimos a usted que nos verifique que Armando Subauste le está vendiendo el predio a Alfredo Lozada. Y el notario responderá: sí, efectivamente, ante mí ha venido Armando Subauste, se ha identificado, hemos hecho los cotejos de ley y es. Entonces ya va a proceder la compraventa.
0: Esto evita cualquier tipo de trafa, ¿no? Cualquier tipo de mafia que quiera vender.
1: Lo hablamos en criollo.
0: Así es, cualquier tipo de falsificación documentaria que pueda haber, ¿no es cierto? Porque de todo puede pasar, peor ahora en este mundo digital. Por tanto, hay una protección que todos deben seguir. Vamos a seguir hablando de este importante tema en el siguiente bloque. Una pausa y regresamos.
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0: Seguimos con Armando Subauste. Armando, recuerdo una entrevista que te hice hace 7 años, será, desde la Universidad Continental, desde el cual es progrado, desde el Centro de Estudios Pro Ciudades, y hablábamos, creo que estamos en plena pandemia, tú eras superintendente de bienes nacionales, y hablábamos de la situación que existía con el suelo del Estado. Este suelo importante en cantidad que tiene el Estado peruano y que no suele cuidar, y por tanto las mafias de traficantes de terrenos lo ven como un lindo negocio. Capturan, usurpan este suelo que no está protegido por el Estado, está ahí, y comienzan a tajearlo y lo venden a personas necesitadas de un espacio donde vivir, sin servicios, sin agua, sin nada, sin propiedad, porque es propiedad del Estado, y después llega todo este proceso de informalidad. Nos decías que había en ese momento se estaba trabajando en la protección de este suelo. Cuéntanos, sí, qué avances crees tú han habido hasta ahora.
1: Mira, lamentablemente en los últimos 6 años lo único que ha pasado es que nos hemos hecho un poquito más viejos y que yo he engordado un poquito más. Pero sobre el tema de la protección sigue siendo lo mismo, ¿no? El Estado va, recupera, regresa a sus oficinas y al día siguiente se vuelven a meter.
0: Lo vuelven a tomar estas mismas mafias que saben bien que el Estado no lo protege.
1: Así es.
0: Hay una recuperación extrajudicial, judicial, pero el proceso es el mismo.
1: Es el mismo, y vemos que la norma de saneamiento de la propiedad informal avanza en años, o sea, seguimos, digamos, de alguna manera incentivando a que esto suceda, ¿no? Esto puede cortarse favorablemente para el peruano. Yo creo que sí, hay fórmulas, ¿no? Y una de las fórmulas sería que el Estado ponga a disposición del pueblo en general la posibilidad de adjudicación de los terrenos. O sea, también es cierto que somos muy aprensivos de la tierra del Estado y no permitimos que nadie ingrese, ¿no? Las joyas de la corona.
0: Pero lamentablemente las mafias de traficantes de terrenos toman el suelo día a día.
1: Sí, a eso.
0: Es medio perro el hortelano. No quiero soltarlo, pero después lo pierdo.
1: Eso. Y a eso quería llegar. Yo no sé si recuerdas nuestra conversación hace 6, 7 años. Yo te contaba que cuando el mafioso entra y genera esta invasión que después entrega lotecitos a personas por dinero y además después cobra por la protección del predio, ¿ok? La gente termina pagando en el tiempo más de 50.000 soles por el terreno, ¿ok? Si esta gente se agrupara en una asociación y fuera a un pedido ante la SBN y pidiera que el terreno vaya a subasta pública y lo compra, te aseguro que el lote de terreno le saldría a 15.000 soles.
0: Claro. Así es.
1: ¿Ok? O sea, es mucho más barato. Ahora, Hay otras fórmulas que tú conoces bien, que es este tema, pero falta la habilitación, ¿no? La habilitación es agua, desagüe, luz. Bueno, hay mucho por hacer y hay fórmulas por decir también.
0: Correcto. ¿No? Rafael, tú que tienes la experiencia en provincia, específicamente en el norte, entonces en Lambayeque, ahí te desenvuelves. ¿Cómo se está manejando esto en provincia? Porque la informalidad en Lima es terrible y en provincias es igual. Y menos acceso a servicios, menos planificación de ciudad. ¿Qué hacer ante esta situación?
2: A ver, un comentario en el caso que planteaba Armando. Yo creo que ahí el Estado tiene que formar una alianza con el sector privado y adjudicar a título gratuito estos terrenos que están ahí del Estado para que el empresario, la empresa privada, pueda ejecutar las obras de habilitación urbana que tienen un costo, que es una inversión, y con eso puedan atender la demanda inmensa de vivienda en el país, ¿no? Que rebalsa, la verdad, la oferta misma tanto del sector privado en estos casos. Ahora, en provincia igual, toda la zona periurbana, los propietarios venden sin habilitar. La municipalidad no existe, gobierno regional, ni el Ministerio de Vivienda, entonces, y luego es un problema porque compran un suelo que no tiene agua, no tiene desagüe, no tiene luz, y luego es una carga para el Estado, porque los servicios los termina haciendo el Estado, ¿no? Pero ¿por qué no se hace a la inversa, ¿no? Desde un inicio, trabajo en alianza con la empresa, en lugar de acá, en 20 años, después de estar tuburizado, que les voy a brindar los servicios, ¿por qué no con la empresa digo, ya, vamos habilitando y reducimos costos para que la vivienda no sea tan cara para el usuario final, ¿no? Ahora, sí, pues efectivamente no hay una planificación, igual en las ciudades consolidadas tampoco hay una recuperación de la infraestructura, de los servicios básicos que al final la empresa privada termina asumiendo siendo responsabilidad del Estado, ¿no? Por ejemplo, en el caso de Lambayeque tenemos la ciudad de Olmo, la ciudad nueva de Olmo. Ustedes saben que en Lambayeque ya hace 15 años viene funcionando el proyecto de Olmos, que irriga miles de hectáreas, ¿no?, en las pampas de Olmos, y supuestamente con este boom agrícola, agroexportador, se iba a formar una ciudad, que es la ciudad nueva, o Carlos Schutto, ¿no?, sobre 700 y pico hectáreas que se han hecho obras, pero hasta ahora no está en funcionamiento, no se han adjudicado, creo que están las obras, pero todavía no tienen agua. Entonces, ahí la Municipalidad Distrital de Olmos y el Ministerio de Vivienda todavía no llegan a aterrizar en este proyecto, que finalmente deben ser adjudicadas las viviendas, ¿no? Igual la población sigue trasladándose a Chiclayo, a Ferreñafe, a Lambayeque. Bueno, ese es un tema que me parece que la oferta de las viviendas no lo debe dar el Estado, debe ser la empresa privada, pero el Estado debe ser un facilitador, ¿no? ¿De qué le sirve al Estado? Y reitero, que deje que los privados vendan informalmente, después en 20 años sea el mismo Estado que va a proporcionarles el agua, el desagüe, la luz, ¿no? Sí. Cuando de un inicio, ¿por qué no hace una alianza con la empresa privada, ¿no?, para que esa inversión que quiere, lo va a hacer en el futuro, lo haga al inicio con una habilitación, ¿no?, y los peruanos puedan adquirir un lote de vivienda digno que puedan habitarla, ¿no?
0: Bastante claro, ¿no? Si el Estado tiene el suelo, más bien lo pone como parte del subsidio para abaratar el costo de la vivienda, se desarrollan las obras de habilitación urbana, ya sea con asociaciones público-privadas, ¿sí? Y así el desarrollador inmobiliario puede edificar viviendas que entrega a las personas con servicios, es decir, con agua, con luz, con acceso a todos y además con propiedad. Ahora es a la inversa, como bien dice Rafael, ¿no? Aquí primero el Estado tiene el suelo, lo tiene entre comillas cuidado, vienen las mafias, lo toman y después lo venden a discrecionalidad, y el Estado después tiene que parchar esto después de 20 años de personas que han vivido sin acceso, a los servicios. Entonces, sí es posible crear un modelo donde el suelo sea aportado por el Estado y el desarrollador privado pueda edificar.
1: Mira, y estamos hablando de un tema de que no es que le vayas a dar gratis al ciudadano. El ciudadano lo puede pagar en cómodas cuotas mensuales, así sean eternas, ¿no?, en los recibos de luz, en los recibos de agua, ¿ok? Entonces tú puedes ir generando una bolsa inclusive para futuras habilitaciones. Es un tema más profundo, pero que sí se puede hacer. El Estado como aportante inicial del terreno, el privado con la habilitación, inclusive tú teniendo tu terreno puedes decir ya un bono de techo propio.
0: Claro, así es, podrías combinar el subsidio, suelo con subsidio y acceder a un bono. Pero el modelo que tenemos ahora del manejo de suelo del Estado, donde dice protegerlo, pero al final lo va perdiendo cada día, no es el correcto y eso tiene que cambiarse. ¿Ustedes han revisado alguna de las propuestas que han tenido los candidatos, específicamente la de Fuerza Popular? Y sí, de lo que hemos podido revisar, nosotros hemos encontrado un carácter de generar vivienda. Ellos han puesto como cifra 1.250.000 viviendas en los próximos 5 años, que combina con lo que nosotros hemos señalado desde CODIP, que es posible. Pero para eso necesitamos suelo, subsidios y acceso al crédito.
1: Sí, mira, el ingeniero Fujimori, en su periodo de gobierno, hizo 1 millón de formalizaciones con COFOPE. Yo entiendo que la señora presidenta también va a entrar al tema de formalización por COFOPE y ha dicho que lo va a reformular y va a generar esta situación. Eso uno, check. Luego ha hablado de gobierno digital profundo para facilitar al ciudadano el que el Estado llegue a él. También, check, es válido, y es válido para el tema del suelo. Trámites más ágiles, menos requisitos, más acción del Estado para poder entregar vivienda digna, mejor orden en la ciudad. ¿Sí? Porque si se lo dejas en manos de los inescrupulosos, estos traficantes de terreno, lo que estás haciendo es que el Perú crezca de una manera hiper desordenada. Y creo que eso no es lo que queremos.
0: Así es, y tenemos las ciudades caóticas que tenemos y después el Estado tiene que estar cerrando las brechas que se ha generado por la propia informalidad. Quería agradecerte, Armando, tu presencia en Diálogo Inmobiliario. Rafael, igual muchas gracias por habernos acompañado. Seguramente lo vamos a tener otra oportunidad para seguir hablando de este tema y sobre todo ver los avances que va teniendo este gobierno en materia de generación de vivienda nueva, generación de vivienda formal y adecuada, que es lo único que va a combatir esta inseguridad. Porque ahora con el sismo en Venezuela, todo el mundo puso atención a la informalidad en la vivienda terrible que va a generar sin duda unos daños gravísimos a millones de personas. Bien, seguimos con Diálogo Inmobiliario, vamos a una pausa y regresamos.
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0: Hemos tenido un programa muy completo hoy, hemos hablado de marketing inmobiliario digital, de la IA en el sector inmobiliario con Persuadis de España. Hemos estado también con la gerente general de CODIP, hablando de las cifras del sector inmobiliario, y con Armando Subauste sobre la importancia de registrar las compraventas inmobiliarias. No se olviden que estamos en Facebook, LinkedIn, TikTok, Instagram. Síganos en nuestras redes. Eso es todo por hoy. Nos vemos la próxima semana.
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0: Hola, queridos amigos, bienvenidos a una versión más de Detrás de una canción. El día de hoy vamos a presentar a un gran músico, un sonero mayor, que nos ha dado muchos lauros. Vamos a saber de quién se trata. Vamos a ver el perfil que nos ha hecho producción. Adelante, control.
1: Hablar de la salsa en el Perú no es solo hablar de un género musical, es hablar de la mística del Callao, de la esquina, del barrio, de ese ritmo incandescente que se lleva grabado en las venas y de una pasión sagrada que se hereda de generación en generación.

0: Hoy nos viste de gala la presencia de un virtuoso de las baquetas y el cuero, un músico que ha dedicado su vida entera a hacer vibrar cada escenario que pisa. Está celebrando nada más y nada menos que 30 años de una trayectoria impecable y brillante. 3 décadas de pura maestría, marcando el tiempo, la clave y el repique en las agrupaciones más emblemáticas de nuestro país y respaldando a verdaderas leyendas de la salsa internacional. De la casa al escenario y del Callao para el mundo entero, recibamos al maestro Paul Estrada.
1: ¿Cómo dice? Lo ponemos romántico.

0: Estamos en tiempo de mundial de fútbol y para un jugador de fútbol lo máximo es llegar a un mundial. Si hacemos un símil para un músico, para un artista, obviamente la palabra Grammy es miel en sus labios. Para ganar un Grammy, muchos son los llamados, muy pocos son los elegidos. Y aquí tenemos a Paul Estrada, que tiene nombre de artista de cine, ¿no? Pero él está dedicado a la música hace muchísimos años y obviamente ganar un Grammy no se hace de la noche a la mañana. Hay que trajinar, hay que caminar, hay que esperar, hay que sufrir, pero cuando llega, llega. Paul, bienvenido a este programa. ¿Cómo estás, Paul?
1: Muchas gracias, doctor. Muchas gracias. Estoy contento por la invitación y muchísimas cosas para contar de la música.
0: ¿Cuándo aparece Paul en la música? ¿Cómo así? ¿No? ¿Qué te lleva de repente amistades, amigos que te llevan por ese camino? ¿O de repente tus padres, tus abuelos, algún hermano mayor? ¿Quién te lleva a la música? ¿Cómo llega el talento? Porque la música es un talento. ¿Cómo llega a ti?
1: Sí, llega a una corta edad, desde muy niño, porque mi padre es percusionista, él era músico. Entonces, en aquellos tiempos, mi papá pues siempre traía a la casa los long play, los discos de Fania, de Rebarreto, Celia Cruz, Héctor Lavoe, Willy Colón, etcétera, ¿no? De la buena música. Entonces, nosotros somos cinco hermanos, y de los cinco hermanos, cuatro somos músicos, somos cuatro percusionistas. Yo soy el tercero de cinco. Y yo desde niño, de que yo tenía 6, 7, 8 años, yo lo vi a mi padre que sacaba su tumba y ponía su long play, y él se ponía a ensayar, y se ponía a ensayar, y todo esto quedaba en mi cabeza desde pequeño, ¿no? La música, la buena música. Y en el colegio también, ya cuando he estado también en primaria, secundaria, también yo he tocado en la banda, tocó trompeta, y la orquesta del colegio formó una orquesta de salsa. Entonces ya como que ahí ya yo quería ser como mi papá, tocar las congas. Porque mi instrumento, el que yo empecé, fueron las congas. Yo toco tumba, timbal y bongó, pero este es el instrumento que más me llamó la atención, por el ejemplo de mi papá. Y así fue poquito a poquito, con 8, 9, 10 años, con 13 años formando una orquesta en el barrio. Oye, vamos a tocar, sí, ya, como sea, póngelo en play ya. Y nosotros tocábamos encima, cosas así, travesuras de niño. Y ya a los 14 años, yo ingreso a la primera orquesta, que para mí es profesional, del señor Mario Arseno y Laura Mao. Yo con los 14 años ya tocaba en la original de Laura Mao. Mario Arseno fue el que me dio la oportunidad y vio las condiciones que tenía, y él en esa época él trabajaba con unos músicos, excelentes músicos. Entonces para mí eso fue un gran aprendizaje, trabajar con Alzamora, con Nunura, con Beto Alice, con Lucho Calisto, con Los Cueva, con Canevel. O sea, para mí eso me nutrió mucho, porque me junté con buenos músicos, gracias al señor Mario Arseno, que me dio la oportunidad. Y de ahí ya Paul Estrada comenzó ya poquito a poquito ya a trabajar en orquestas ya profesionales, ¿no? Sí, sí, okay. Así.
0: Cualquier persona que me esté escuchando, en algún momento de su vida ha estado escuchando alguna orquesta de salsa o de cumbia, o de repente un cha-cha-cha, algo que tenga ritmo. Y de una forma natural, espontánea, esa persona, que puede ser tú, que puedo ser yo, los que lo están viendo, comenzamos a acompañar con la mano, tratando de seguir el ritmo del sonido que estamos teniendo. Entonces, ¿ahí qué estamos haciendo? Estamos haciendo una percusión. Pero a lo largo de mi vida, ligado a la música, he escuchado que muchos productores decían, no, mejor hay que grabar los cueros de Puerto Rico, de República Dominicana. O sea, siempre con la tendencia. Yo le decía, ¿y por qué? Es que el saoco, el sabor, el ritmo es distinto, Armando. Yo le digo, a ver, porque yo la verdad, mi oreja no distingue. No, me dijo Armando, los cueros son los cueros. Para todas las personas que no necesariamente tienen que ser entendidas en la música hecha percusión, como por ejemplo mi persona, ¿no? Sí sé reconocer cuando he tenido un baterista que la rompe, ¿no? Y otros que son más mesurados. Pero en el tema de la percusión en general, para la persona que te está viendo, que nos está viendo, ¿cuál es el toque? ¿Cuál es la gracia? ¿Cuál es el sabor? ¿Cuál es la mano? ¿Cuál es el secreto que tú crees que diferencia a un timbalero mayor? Porque tú has ganado un Grammy conjuntamente con Tony Zucker, y eso y eso no lo hace cualquiera. Has estado con la familia Azúcar, ¿no es cierto? Entonces, explícanos cuál es la virtud, la magia, la diferencia, porque tengo un percusionista conmigo que es Huguito Bravo.
1: Mi gran amigo Hugo, sí hemos tocado juntos en aquellas épocas que te cuento, cuando yo tenía 14, 15 años, él tocaba con grandes orquestas.
0: ¿Por
1: ¿sí?
0: qué Susana Vaca, de tantos percusionistas que hay, cuando se va por el África, por el Asia, ¿por qué se lo lleva Hugo Bravo? Porque este me llevo. Sí. Explícanos, para aprender un poco, ¿cuál es el acento? ¿Cuál es la diferencia? ¿Por qué este?
1: Sí, yo creo que cada ser humano, cada músico, tiene su esencia, ¿no? En el caso mío, por ejemplo, el haber escuchado buena música a mí me ha nutrido para inspirarme en las congas, en los instrumentos, en el timbal, ¿no? He tenido esos referentes, ¿no? Esos videos de los long play, los VH, de Rey Barreto, y he querido imitar, tocar como él. Pero también me he preocupado en practicar mucho en la casa, o sea, sacarle sonido a la conga, cómo se pega, ¿no? El sabor, todo eso. O sea, yo pienso de que me he nutrido muy pequeño y eso me ha ayudado muchísimo a desarrollar en el instrumento, tanto la conga, el bongo, el timbal, y con igual el maestro Tito Puente, ¿no? El sabor que él tenía, ¿no? Yo me considero que soy un músico que vengo de la vieja escuela, cuando no había el internet, no había los celulares y era muy difícil aprender. Tenías que decirle a un músico, enséñame, mira, quiero, préstame esto, por favor. Y tenías que estar en tu casa y practicando y escuchando. Entonces yo creo que la información que he tenido yo de pequeño de escuchar buena música, eso a mí me ha ayudado muchísimo a desarrollar mucho el oído, el sabor, el corazón. Yo creo que eso transmite muchísimo más allá. Es lo que la experiencia que yo le puedo contar al doctor, la verdad es que me ha ayudado bastante trabajar también con buenos músicos que me dan buenos consejos, me dan buenas orientaciones. Oye, es por aquí, escucha esto, practica eso. Lo mencionabas a Hugo, mi respeto y admiración. Hugo es un tremendo percusionista y músico que ha viajado todo el mundo y él conoce muchísimo la cultura peruana y él sabe que yo lo quiero bastante, ¿no? Y he aprendido mucho de él.
0: O sea, podríamos decir que dentro de la variedad de instrumentos que hay para la percusión, ¿cuáles serían los instrumentos? Enumérame todo lo que tú recuerdas, los diferentes instrumentos que hay de percusión. ¿Cuáles son?
1: A ver, ahí empezamos por congas.
0: Conga.
1: Por tumbas.
0: Tumbas.
1: Por quinto.
0: Quinto.
1: Por timbales.
0: Timbal.
1: Campanas.
0: Campanas.
1: Platillos. Batá. Bongó. Clave. Maraca. Güiro, tambora, batería, bombo, tones, mucha que huevito, el shaker, cortina.
0: Porque una persona que es neófita en música, ¿no? Podrá ver a un músico que se desarma tocando el trombón, ¿no? O una tuba, ¿no? Y en eso viene uno con su güiro y se pasa todo el tiempo, bueno, o sea, de boleto, ¿no?
1: Nada más, tocando, raspando ahí.
0: Pero muchas veces uno dice, a ver, saca el güiro y como que se va parte del sabor. Y a ver, pon no es lo mismo.
1: No es lo mismo, hay un vacío.
0: O sea, hay una diferencia. O sea, puede haber una persona, seguramente la hay, y ahí quiero que nos comentes, es que hay una persona que solamente se dedique al güiro, güiro, güiro, güiro, y ese sea su número en la orquesta, y es inamovible como güiro.
1: Sí, eso sucede. Por ejemplo, en las orquestas de salsa, aquí en Lima, buscan a un muchacho que sepa tocar el güiro. Pero también se ha visto que hay cantantes que tocan güiros y maracas y cantan a la misma vez, ¿no? O sea, tienen un poco de conocimiento de percusión. Pero sí he visto que a veces buscan solamente a una persona para que toque toda la noche el güiro. Por ejemplo, eso pasa mucho en las orquestas cubanas también. En las orquestas cubanas es muy importante tener un güirista. Es muy importante. Casi la gran mayoría de orquestas cubanas, un güirista es muy importante en una banda, dicen. Más he visto eso bastante en las orquestas cubanas, ¿no? Sí, sí.
0: Bueno, vamos a hacer un pequeño corte, pero al regreso vamos a dar una lección, una cátedra de tu parte hacia todo el Perú, un poquito enseñando los secretos de la percusión en el instrumento que tú más amas.
1: Sí, señor.
0: Ok, vamos a un corte y volvemos.

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0: Entonces, un ceviche mixto y un ceviche pescado. ¡Excelente! 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